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Marica, llámame apenas escuches este mensaje. ¿Puedes creer que este carajo le dio like a la tipa esta que siempre nos metemos en la cuenta y la choqueamos? Esta tipa que le da like a él. Ahorita son amiguitos de like. ¿Tú puedes creer esa vaina? Es que estoy tan arrecha. El otro día yo le dije, coño, no le...

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8: No, esto no, Vito. En cuatro patitas o al hombro.
9: La gente quiere saber, ¿no?
8: Pero, boludo.
10: ¡Oy, oy, oy, oy, oy!
11: No, tengo que ir a mi alca, yo no sé si
8: sabía. Salud.
11: Gracias.
5: Hay una línea argumental distinta y yo incluso estoy haciendo un personaje distinto. 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
9: Podés no responder, podés no responder.
8: No, hay momentos para todo, pero al hombro. Bueno, vamos con otra.
12: ¿Querés decir algo para la gente para la mano? 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
2: Hay amistades en el rock argentino que parecen escritas por el mismo destino. Y, sin dudas, una de las más luminosas es la de David Lebón y Pedro Aznar. Por separado, ambos no solo han contribuido a alimentar el motor de la cultura popular, sino que aún son protagonistas estelares de aquello que nos trajo hasta acá. David, cantante con alma de blues y guitarrista de sensibilidad única, fue una de las piedras angulares del rock argentino, formando parte de grupos históricos como Pescado Rabioso, Serú Girán y Polifemo, y hoy brilla como un maduro solista, gracias a una visceral forma de tocar y escribir, apuntando siempre directo al corazón. Pedro es el fiel ejemplo de una especie en extinción. En su música y su obra se encuentra el refinamiento natural y la búsqueda infinita, como si su universo personal fuese un work in progress constante en pos de la excelencia. Desde sus trabajos primigenios con Alas y Madre Atómica hasta Serú Girán, Pat Metheny y sus discos en solitario. Y, cuando se juntan, no hay contrastes, solo magia. Sus grabaciones, así como sus conciertos a dos guitarras y dos voces, muestran algo más que técnica o trayectoria. Respiran complicidad, respeto y un sendero compartido que continúa atravesando el nervio de la música nacional. Además de haber formado parte de una banda legendaria en la soleada Búzios hace lejos y hace tiempo, lograron construir un puente entre generaciones y son la prueba viviente que el rock argentino no es solo rebeldía, sino también amistad, sensibilidad y canciones hechas con el alma.
0: ¿Cuánto hace que se conocen?
3: 48.
4: ¿48?
3: ¡Wow!
0: ¿Hace tanto? ¿Se conocen para cuando juntos, cuando se va a juntar Serú, o se conocen de antes?
3: Nos conocimos, posta a posta nos conocimos en
4: Serú. Sí, en lo de Serú. Yo lo fui a ver a él cuando tocaba en Madre Atómica, ahí, pero no hablé con él nunca. Claro.
3: Y yo había visto shows de David, claro, también, había visto Polifemo.
4: Claro, sí.
3: Pero nos conocíamos como público uno del otro.
4: Claro.
3: Y no habíamos tocado nunca juntos, hasta Serú.
0: ¿Y se conocen cuando van en ese famoso viaje a Brasil o un poco antes?
3: En Brasil, en San Pablo.
4: En Brasil. En Brasil.
0: San Pablo. No, feo, sí. Era feo San Pablo en ese momento, no es el San Pablo de ahora.
4: Mirá.
3: Sí, no.
4: Nosotros en realidad estamos como metidos un poco en lo que... Ellos llegaron a las 4 de la mañana, Moro y él, y nosotros con Carlitos lo estábamos esperando, Río Carlitos, uh-huh, y enchufamos a las 4 de la mañana, enchufamos todo y nos pusimos a tocar, y nos conocimos ahí, y yo lo escuché tocar a él y dije...
0: ¿Qué edad tenías? ¿Eras re chico?
3: 18.
0: ¿Cómo te dejan irte a los 18 años a Brasil con tres pelilargos?
3: Mi viejo me había firmado un permiso de viaje el año anterior, que fue mi primer viaje internacional con el grupo Alas.
0: Claro.
3: Que fuimos a tocar a Chile. Fue mi primer viaje en avión, de hecho. Y mi viejo me firmó un permiso que todavía estaba válido. Entonces, con ese permiso pude salir.
0: Y vos vas como un nene de 18 años con gente experimentada, porque vos ya habías vivido en Estados Unidos... Vos tenías un par de Carlos Pellegrini.
4: Tengo para contar alguna cosa.
0: Era como... ¿Se sentía la diferencia?
3: Sí. Bueno, hay una diferencia gigantesca, que es que yo era fan de ellos tres.
0: Ok.
3: Y yo había crecido escuchando la música de ellos, a pesar de que no es tanta la diferencia de edad.
0: No, claro.
3: En promedio tengo 10 años menos que la suma de los otros tres.
0: Pero cuando tenés 18, 10 años es un número.
3: Es mucho. Y ellos habían hecho unas cosas monumentales. Y yo era fan de eso y tocaba las canciones.
4: Lo que me pasó que de entrada yo me hice fan de él. Porque cuando él se colgó el leño, como le decía a él, que era un fine.
0: Claro.
4: ¿No?
0: Que ¿un él, fine? ¿Tenías un fine?
3: Sí. Un fine que yo mismo le arranqué los trastes con una tenaza.
4: Sí.
3: Con una tenaza oxidada.
4: Y cuando arrancamos, nada, pusimos a zapar y de repente yo estaba acá y él estaba de este lado y se puso a tocar. Yo por dentro no podía decir wow adelante de él. Yo dije, ¡guapa! Moro ya lo había escuchado.
0: Claro.
4: Pero Él lo escuché cuando tocaba en un teatro, lo escuché con Madre Atómica, era, ¿no? Y tocaba muy bien, pero cuando vino allá con el fretless y todo eso, me volví loco.
0: Fue un fretless inventado.
4: Sí, no, él decía el leño, me acuerdo, yo me reía mucho.
3: No, lo que se armó, estuvimos tocando media hora.
4: Sí.
3: Yo, vamos a tocar, claro. A ver qué sale.
4: ¿Y ahí?
3: Improvisamos media hora y fue notable.
4: ¿Enseguida?
3: No, era una improvisación. No,
4: enseguida hicimos así, ¡pac! Así.
3: Sonó como enseguida. Grupo instantáneamente. Se armó la química de una.
0: Ok, ¿y ahí establecen que tienen que empezar a preparar material o no? Era porque sí. A mí, lo tengo medio en la nebulosa. ¿Ustedes se van a Brasil y arman eso? Charlie, ¿y se van a grabar?
3: O Charlie se van... y David se van a Brasil y están unos cuantos meses.
4: Sí, porque los instrumentos no llegaban. Tardaron como 3 meses en llegar. Wow. A Búzios. Entonces teníamos una sola guitarra acústica. Y ahí es donde... Carlitos me enseña, digo Charlie mejor, ¿no?
3: Sí.
4: Digo,
3: todo el mundo sabe que decimos Carlitos. Sí.
0: Gardel no era.
4: No.
0: Podría haber sido.
3: El otro.
4: Bueno, la cuestión es que él me dice, mira, a mí se me ocurrió que hizo un tema que me parece que vos lo podés haber compuesto, me dijo. Me mostró Seminari. Y no es que yo dije, wow, sí, yo lo podía haber compuesto, no. Pero sí me di cuenta que sí, o yo podía cantar una canción, claro. Así.
0: ¿Seminario en guitarra acústica será algo?
4: Será en la playa, algo memorable. Eso en la playa.
0: Claro,
4: pero te digo rápidamente, a mí me costó un poco aceptar. Yo estaba muy bien, yo estaba con mis hijos recién nacidos,
0: claro.
4: Viste, en Buenos Aires, estaba tocando en un grupo llamado Celeste, que era como, claro, un grupo devocional, y de repente vino Carlito, cuando vino dos veces, tres veces vino. La tercera vez... Lo que yo sentí es que el plan de él era tan, como tan perfecto que dije sí.
0: Y era complejo de entrada porque sacando la máquina, tal vez, un par de cosas, la Argentina estaba entrando, la música argentina estaba entrando en cierta complejidad. Pero Cerú, digamos, como que formaliza la complejidad de la música. Sobre todo su primer álbum, es complejo para la época. ¿Era lo que estaban buscando los cuatro en realidad? Porque vos venías de otro palo, vos eras más rockero, Charlie venía de la máquina, Moro un poco también. Digo, ¿cómo llegan a hacer ese tipo de música? No le quiero poner sinfónica porque no lo era, pero...
3: Mira, es el resultado de cuatro tipos muy distintos que venían de nichos distintos del mundo del rock.
0: Sí.
3: Como paraguas general.
4: Exacto.
3: Pero los cuatro veníamos de instancias distintas. Y en esa suma se produjo eso, que es, como bien decís, no es necesariamente rock sinfónico,
0: no.
3: No es necesariamente rock progresivo, no es rock clásico, pero tiene elementos de cada una de esas cosas. Y tiene elementos de blues, todo lo que traía David del mundo del rock más, entre comillas, puro. Uh-huh. Yo traía elementos de jazz. Moro tenía un elemento Led Zeppelin, Charlie traía el mundo Elton John. Esa suma dio ese resultado, que además era otra cosa que cada uno de esos componentes.
4: Y obviamente con el tiempo cada vez pegábamos más y más y más y más. ¿Viste? En el caso mío, yo lo único que quería era estirar cuerdas. ¿Viste? A mí me costaba mucho. Carlitos decía, acordes, ¿entendés? Que para mí era como tenía que estudiar un mes.
0: ¿Y te frenaban? Te decían, bueno, no estamos por ahí. ¡Wii!
4: No, en realidad, no, porque yo me acostumbré, no tenía esa cosa de, okay. No, yo quiero hacer solo todo el tiempo. No, ni jamás.
0: ¿Tenían buen trato los cuatro? ¿Siempre tuvieron buen trato?
3: Sí, teníamos mucho humor. Eso lo seguimos,
4: sí,
3: teniendo.
4: Sí. Una
3: complicidad hermosa de reírnos de nosotros y de todo.
0: O sea, hubo química.
3: Sí.
4: Sobre todo, teníamos mucho respeto por cada uno también. Eso lo aprendimos. Por suerte, cada uno de nosotros era respetuoso. Ninguno era un ¿viste?
0: No tuvieron una época de conflicto. ¿Viste? Todas las bandas, por distintas razones.
3: Los roces clásicos, sí. Podés tener un mal humor algún día... O te puedes enojar porque alguien te dijo algo en un momento que te cayó pesado. Pero nunca tuvimos enojos serios.
0: Pero uno, por ejemplo, escucha ahora The Police, que nunca se hablaron durante los últimos tres discos. Y dices, ¿cómo lo hicieron? ¿Cómo lo lograron? Pero después uno que va hablando con varios músicos dice, bueno, nuestra situación también era tensa. ¿No era el caso de ustedes?
3: No, sí, nunca. No, como clima no. Constante, no.
4: Es más, desde el día de hoy que, no, que sigue siendo igual. Moro, bueno, no lo puede decir, bueno, está físicamente, pero estoy seguro que sigue siendo lo mismo igual.
0: Compositivamente, ¿cómo empezó a ser la relación? ¿Cómo entraban los temas? ¿Cómo iban surgiendo? ¿Cómo cada cual podía poner sus temas o sus arreglos?
3: Bueno, claramente empezaron ellos dos en Búzios y cuando llegamos Moro y yo, la idea era grabar un disco con ese material que ya estaba.
0: Y... ¿Como banda o como soporte de ellos dos?
3: No, como banda. ¿Cómo banda? La idea del principio era de hacer una banda. Y después me acuerdo que yo les mostré a Charlie y a David unos bocetos que yo estaba haciendo en mi casa con mi micro estudio Garen.
4: El estudio que te haya hecho era increíble porque era con caseteras de...
3: ¿Con cassettes? Sí, con máquinas de cassette, entonces yo hacía regrabaciones.
0: ¿Y cómo la sincronizabas?
3: No tenía todavía un grabador multicanal. Entonces grababa una cosa, la copiaba a otro cassette mientras tocaba otra cosa encima y así. Entonces iba haciendo la mezcla a medida que iba apilando cosas.
0: Como las primeras cosas.
4: Él tranquilamente podía trabajar científicamente con la inteligencia artificial hoy en día. Te lo digo sinceramente, porque yo no podía creer cómo sonaba aparte.
0: A ver, pero necesito entenderlo.
3: Esperá, termino lo de la composición.
0: Sí, okay.
3: Les mostré una de las cosas.
0: ¿Te acordás qué era?
3: Sí, era el boceto de Paranoia y Soledad. Y yo se los mostré y les dije, me parece que esto no tiene mucho que ver con el estilo del grupo, por ahí no... Nada, se los mostré como un tema mío, qué sé yo. Y Charlie dice, no, momentito. Y dice, esto va al disco. Y digo, ¿te parece? sí, por supuesto, sí, esto va al disco. Sí, y sentite libre de la música que tengas, por lo menos un tema por disco tenés que tener. Y así fue. Me encantó, fue una propuesta súper generosa,
0: sí, claro.
3: a un chiquilín de 18 años.
0: Hay que entender esto, que los otros tenían ya como una carrera, ¿no? Vos estabas empezando, más allá que habías hecho.
3: No tanto.
4: Sí, es verdad.
3: Yo a los 14 ya estaba tocando profesionalmente.
0: Sí, pero no eras conocido.
3: Era underground.
0: Era underground,
3: y ellos eran célebres.
0: Claro, ahí está, esa es la diferencia. Ahí está, underground y célebre.
3: Esa era otra de las diferencias. Nunca me la hicieron difícil de decir, pibe, te callás y bancátela. No, al contrario, siempre me dieron espacio.
0: ¿Y el sonido lo encontraron fácil? No solo el característico sonido de tu bajo sin trastes, ¿no? Tu forma de guitarra, cómo sonaba la batería, ¿no? Escucha a los jóvenes de ayer todavía todo ese preludio, ¿no? Y sigue sonando con una fuerza distinta. ¿Cada cual encontró su sonido muy rápido para la banda?
4: Mira, yo te cuento una experiencia mía personal que fue muy, muy increíble. Con él me pasaba, ¿viste? Que yo no podía creer las cosas que hacía. Porque yo lo único que hacía era... No importa. Él dobló un bajo de una canción que era un solo largo...
3: El de Itileda.
4: Y lo dobló, le puso otro bajo encima, igual. No tuvo que hacerlo varias veces. Lo hizo en la segunda vuelta y lo hizo perfecto. Exactamente. Y ahí de a poco, viste, era como que cada uno empezó a... ni hablar, o sea...
0: ¿Se tenía ese sonido él?
4: Sí. Y además...
0: Relojito, además, ¿no? Era hiper preciso, ¿no?
4: Tenía su golpe.
0: ¿Tenía su golpe?
4: Sí. Era muy, muy, muy... Las cosas suceden así, ¿viste? A mí me hace acordar mucho, no quiero comparar con mucho de afuera, pero Procol Harum, por ejemplo, que fue un grupo que, sobre todo en Salty Dog, ¿viste? Que vos escuchás y te das cuenta que cada uno, por ejemplo, el guitarrista era de Texas, era el blusero. El que hacía las letras no estaba en la banda, era el letrista, era un tipo que hacía las letras de las canciones. el cantante también era americano y el organista era un inglés que tocaba el Hammond. Y sin embargo, escuchás temas como Tu Blanca Palidez, que fue la primera canción, ¿viste? Y sin embargo, cada uno era venía de distintos lugares. El baterista fue el que tocó con Joe Cocker en Woodstock, con una pequeña ayuda de mis amigos. Vos escuchás el Procol Harum, no repite un solo golpe en todo el disco, igual. Hace todos los pases son totalmente distintos, ¿viste? Y yo lo que veía, notaba en Moro, era eso, que tenía como una forma de tocar muy, muy especial. Y cuando caía la mano en el tambor era también una cosa muy, muy fuerte.
0: Recuerdo haberlos visto en lugares chicos. Me acuerdo de ver a Cerú en el Teatro de la Cova de Martínez, un lugar para 300 personas. porque ustedes en el momento estaban muy populares, pero también tocaban para público de muy diversos tamaños, ¿no? Era rara la fama de Cerú en el momento de Cerú.
3: Yo me acuerdo de ese show, especialmente porque creo que fue el año 80, si no recuerdo mal. Había venido a tocar Jan Hammer a Buenos Aires, el tecladista de Mahavishnu Orchestra.
0: Sí, claro.
3: Y había vendido varios de sus instrumentos y nosotros les compramos algunas de esas cosas. Yo le compré un aparato, un delay, no sé qué. Nito Mestre le compró otra cosa y Charlie le compró un sintetizador de cuatro voces Oberheim.
0: Ok.
3: Que era, en ese momento, era una cosa
4: grosso,
3: revolucionaria.
0: ¿Por qué a vender instrumentos?
3: Y me acuerdo de ese show porque Charlie estrenó el Oberheim cuatro voces ahí. Uf. Que era una divinura total, que era el de Jan Hammer, encima era un
0: ídolo mío. ¿No?
3: Yo que estuviera el instrumento ese arriba del escenario me daba como una emoción muy particular.
4: Sí, es verdad.
3: Y fue durante ese año donde se hizo una bisagra de Serú Girán en relación a los críticos y al público. Porque el primer tiempo medio bueno no nos entendieron mucho.
0: Lo sopapearon también. ¿No?
3: Lo que sí, propusimos.
0: El primer disco fue muy sopapeado.
3: No se entendió. Y después de La Grasa de las Capitales, todo el mundo dijo, ok, ahora sí. Porque el primer disco era, en un momento tan oscuro del país, parecía como que estábamos hablando de una utopía y que estábamos en una nube, colgados de una liana. Hay gente, yo creo, que lo interpretó de esa manera, como, oye, estos tarados, ¿de qué están hablando? ¿Por qué no hablan de lo
0: es
3: que
0: verdad.
3: Pasa?
0: Fue
3: La
0: fuerte.
3: Grasa de las Capitales habla de lo que pasa.
0: Fue
3: y ese fue el quiebre.
0: ¿Y no les desilusionó que haya sido tan recibido tan duramente ese primer disco?
3: Sí.
0: ¿Se sintieron incomprendidos?
4: Sí. Sí, no, claro. Yo me fui con la cabeza un poco gacha, pero al otro día fuimos allá.
0: Ok.
3: Sí, no bajamos los brazos.
0: No, sin duda.
3: Claramente.
0: Pero yo me acuerdo de eso, me acuerdo de haber estado ahí en la Cueva, no somos nada, éramos pocos, y después verlos...
4: Es que sonaba muy bien.
0: Sonaba muy bien. Sonaba
3: muy poco tiempo después fue La Rural con 60.000
0: claro.
3: personas, que fue la primera vez que un grupo argentino reunió esa cantidad de gente. A los pocos meses, dos,
0: ahí empieza
3: tres
0: meses. A ser supergrupo, ¿no? Ahí empieza, supongo que, a cimentarse la historia de... Hoy muchos chicos jóvenes te dicen, yo lamento no haber escuchado Cerú en vivo, ¿no? Yo creo que el sonido de ustedes pasa a ser a otro nivel. ¿Por la obsesión de quién? ¿De cada uno sonaban así? ¿Su ingeniero de sonido quién era en vivo?
3: Amílcar Gilabert en estudio, principalmente.
0: Okay.
3: Él grabó dos de los primeros cuatro discos. Sí.
0: ¿Y lo llevaban de gira para hacer sonido, no?
3: No, él no hacía sonido en vivo. Hizo un par de veces en obras.
4: En obras,
3: en
4: obras,
3: estadio
4: hizo,
3: obras.
4: Sí.
3: Que puso, y hizo cosas muy innovadoras.
4: Sí, puso los parlantes en los camarines, puso dos baffles para hacer una cámara como la de In the Air Tonight. Usaba cámaras, inventaba cosas.
0: Que se usaba más en grabación, ¿no?
3: Claro, claro, pero hizo en un estadio, usando la zona de los camarines y los baños, lo armó como una cámara de reverberación.
0: ¿Ustedes eran así? ¿Eran medios nerdos del sonido? ¿Eran de, uy, ahora ponemos esto acá?
3: Sí, y Amílcar nos, muy generosamente, nos enseñaba, nos mostraba en la consola,
4: sí.
3: Mira, esto hace esto, el ecualizador sirve para tal cosa, y ahí un poco dimos nuestros primeros pasos como productores también.
0: Bueno, ahí te veo interesado en ese tema. ¿A vos también te interesaba ese tema? ¿O fuiste más corrido del sonido, de tocar?
4: No, me interesaba, pero era muy para eso era siempre muy lento. Fui muy lento para... Por eso a mí me gusta... Yo normalmente cuando... a ver, ¿cómo lo puedo explicar? Cuando, por ejemplo, hicimos con él lo del dúo que hicimos, yo como que lo sentí como más a él... como que le preguntaba más a él si estaba de acuerdo con lo que yo pensaba o no, ponele, ¿viste? O algo así, no sé cómo explicarlo bien. Me sentía muy cómodo porque él era, ¿viste? Él es muy bueno, es muy bueno. Es muy bueno de acá y es muy bueno de acá, ¿viste? De acá ni hablar.
0: Bueno, aprovechemos esto, abramos un capítulo 2. Ok, Cerú, ya sabemos, conocemos la historia, la escuchamos un poco más recién. Ahora vamos a ustedes dos. ¿Qué los vinculó? Ya, acabas de mencionar, han trabajado juntos, Leon Aznar, Hernán León, han sacado disco en vivo, han trabajado juntos, les ha ido súper bien. Después dejaron de trabajar juntos, una gran carrera individual, y ahora vuelven y encima con el catálogo de Cerú. Entonces, primero me gustaría saber, ¿qué los vinculó al principio para poder seguir manteniendo esta amistad, trabajar juntos? ¿Qué es lo que le atrae de cada uno? Si podés vos mirarlo y decir, ¿qué es lo que te atrae de él? ¿Y a vos qué te atrae de él?
3: Yo creo que hay dos bases importantísimas que son el respeto y la admiración mutuos y una conexión a nivel espiritual. La primera charla que tuvimos con David cuando nos conocimos en San Pablo fue sobre meditación, sobre el mundo espiritual. Y fue fascinante, estuvimos 2 o 3 horas hablando. Después seguimos siendo los seres mundanos que somos todos, por supuesto. Ni nos iluminamos ni adquirimos la santidad.
0: Pero fue una gran charla.
3: Lejos de ello, pero fue una gran charla y estableció como un ah, qué bueno. Sí. Estamos en una sintonía.
4: Sí. Yo iba a la casa de él porque la mamá de él me hacía unas tortillas de papas increíbles. Entonces, y además, me encantaba. Y él me mostraba, me mostró canciones, cosas que en el piano, yo no sabía que tocaba ni piano. Un día se me cayó la mandíbula, me dice, a ver, vamos en el micro. ¿Me prestas tu guitarra? Y me dice, haz estos acordes, me dice a mí. Entonces me mostró unos acordes, y yo los agarré y empecé a tocar. Agarró la guitarra y empezó a hacer unos solos de guitarra. Yo, por eso me bajo el micro, boludo. Me voy del micro, ¿viste?
3: Exacto.
4: ¿Para qué estoy? No, pero lo que pasó con él fue eso también. Principalmente que tuvimos unas charlas muy buenas siempre y con mucho respeto. Y a mí lo que me encantaba era que no había una distancia de edad, en realidad, por el momento.
3: Porque yo soy nunca se sintió eso.
4: Y yo soy medio como un niño en alguna parte. Sí, sí. Soy como un niño, sí. ¿Viste? Tengo mis cosas de señor grande.
0: Él es como muy adulto. Entonces, se han encontrado, ¿no?
4: No nos reamos tanto, ¿eh? Ojo. Cuando trabajamos juntos, yo lo respeto mucho porque él sabe mucho de técnica, de cosas que por ahí yo, ¿viste? ¿Entendés? No, yo voy directamente a la claro. cosa, ¿viste?
0: ¿Siempre te gustó eso? Dijiste que te grababas.
3: Sí, siempre. Desde chico. Soñaba con tener un grabador.
0: Okay.
3: No teníamos en mi casa el grabador. Y un amiguito de la primaria tenía. Yo decía, alguna vez voy a tener un grabador. Realmente soñaba con tener un grabador.
0: Claro.
3: Dibujaba, en mi casa estaban construyendo una habitación extra, entonces había materiales y había como una montañita de arena en el fondo de casa. Y yo dibujaba grabadores, micrófonos, cosas. Me hacía mi primer estudio virtual de grabación.
0: ¿Y te parece? Siempre se dice que los Beatles en un momento empiezan a usar el estudio como parte de la obra musical. Hasta ese momento ibas, grababas 4 o 6 canales, no tenías mucho para hacer. Pero empezaron a usar el estudio para experimentar y se encerraron, dejaron de hacer giras y empezaron lo que les pasa a todos los músicos, su gran obsesión con las tomas, con escuchar 10.000 veces una mezcla que nadie entiende nada más que ustedes que hacen. No. Le recomiendo a alguien que se ponga a grado un músico alguna vez a mezclar un disco, no van a poder creerlo. Pero más allá de eso, vos sí entendés que un estudio, la técnica es parte de la música. Vos también, vos dejás en manos de él de que lo hagan. Pero cuando escucho la música de ustedes dos juntos, la que han hecho en la vez pasada, la verdad es música bastante sencilla en el sonido, en lo limpio, en cómo funcionan como dúo. Son casi un dúo.
3: Sí, engañosamente sencilla.
0: Engañosamente sencilla, totalmente. Sí,
3: porque si vas a buscar adentro, hay. No, no lo digo por la complejidad técnica que pueda tener, sino por la elaboración musical.
0: Okay.
3: Está hecho con muchísimo cuidado. Aunque sea algo que cuando vos lo escuchás suena espontáneo y fresco.
0: Okay.
3: Pero eso está buscado y está logrado.
0: ¿Ese sos vos?
3: Somos los dos. Es el resultado de los dos.
4: Igual, de todas maneras, yo, por ejemplo, dije, estamos hablando del dúo, ¿no es cierto?
0: En este momento sí, de ustedes.
4: Yo en un momento dado dije, che, yo sé tocar armónica un poco. Y dice, vale, pues compré unas armónicas y hay unos temas que yo toco la armónica que hacía mucho que no tocaba.
3: Toca divino.
0: ¿Mirá?
3: Y es un elemento que usa muy poco y nada.
4: Sí, sí.
0: ¿La armónica blusera, la corta?
4: Sí, sí, la cortita, sí, sí. Hay canciones donde no toco blues solamente. Hay temas donde sí hago como acordes también. Que hubo que ensayarlo un poco eso, obviamente.
0: Claro.
4: Pero el dúo, a mí, mira, íbamos a tocar 4 veces nada más. Y la gira, después hicimos una gira de un año.
0: Sí. Le fue súper bien, el disco en vivo es un éxito total.
3: Sí, hermoso.
0: ¿Y cómo eligieron ese catálogo en ese momento? Porque hay unas mezclas raras, ¿no? De música de ustedes, de otros, covers pasados al castellano.
3: Y lo fuimos buscando, conversando,
4: sí.
3: Lo hacemos siempre así cuando trabajamos juntos. Che, ¿qué te parece tal cosa? Y sí, esta tal vez no es tan favorita mía. Fíjate si por ahí está, esa está buena. Bueno, dale, ¿y qué tal si la reversionamos de esta manera? Dale, me gusta. Escribíle una parte C a esta boceto que tengo. Dale.
4: Claro.
3: Y va saliendo.
4: Él, por ejemplo, agarró un tema. Yo le mostré un tema mío que tenía otro era un ritmo, ¿viste? Que yo ahora lo estoy haciendo en vivo.
0: Que es, ¿y lo hacés con la versión que hizo?
3: Sin decir adiós.
4: Sin decir adiós. Lo hizo en como en un shuffle, ¿viste? Como en una cosa, no sé cómo explicarlo.
3: Sí, tipo Motown.
4: Okay. Exactamente.
3: Es como un soul.
4: Y el tema era como otra cosa, era como más melódico, ¿viste? ¿No? Y yo pensando en que por ahí iba a gustar más lo melódico, él agarró el tema y me mostró, ¿viste? ¿Qué te parece?
3: Escribí la letra, creo que le escribí una parte B o una C.
4: La letra la escribiste vos.
3: La letra es mía y creo que hay una partecita mía,
4: sí,
3: musical
4: sí,
3: también.
4: Sí, sí.
3: Pero el grueso del tema musicalmente es de él.
4: Pero me encantó. Cuando lo escuché, dije, guau, ¿por qué lo hice así yo?
0: ¿Y a vos no te molesta que agarre parte y cambie la letra? ¿Y a vos te gusta presentarle tus cosas?
4: No, hay letras, por ejemplo, que él puso, cuando hicimos Nueva Mañana, por ejemplo, Nos Veremos Otra Vez, la mitad de las letras la hizo él.
0: Yo le pregunto todo esto porque, viste, los dúos son complicados, los dúos artísticos, las parejas, todo, los dúos necesitan mucha comprensión, como en las parejas, como en las amistades y en lo artístico, no siempre estás de acuerdo, no siempre coinciden los momentos.
3: Exacto.
0: No siempre coinciden los momentos.
4: Una de las cosas buenas que tenemos es que no nos estamos encima siempre, ¿no? O sea, no es que estamos todo el tiempo, hey, ¿cómo estás? Vamos a comer, hey, vamos a la playa,
0: No tienen lo cotidiano de la amistad.
4: No vamos a jugar fútbol porque ninguno juega bien, además. Así que, estar encima en el buen sentido, digo. No
0: necesitan estar todo el tiempo juntos.
4: Hasta que se nos ocurra algo. Él me llama y me dice, che, ¿qué te parece si hacemos esto? O yo le digo, che, Pedro, ¿tocarías esta canción en el disco mío? ¿Viste? Y sí, por supuesto, y tenemos esa relación así.
0: Lo que pasa es que siempre que se juntan, inevitablemente uno va a ser y no... Yo somos cuando estás solo y de golpe se voy a invitar a un amigo y aparece él, a la gente se le remueven un montón de cosas,
3: claro,
0: ¿no?
3: Sí.
0: En este caso. Y ahora van a apelar directamente a su propio catálogo. Ahora van a tocar en arenas grandes, lo van a hacer en la Arena de Buenos Aires, en el Movistar, lo van a hacer también en Chile. Van a arenas grandes a hacer Cerú. Se juntan.
3: Bogotá también, en Rock al Parque.
4: Bueno, cuando tocamos en Colombia fue tremendo. Vino gente de Argentina. Yo no lo podía creer. Gente de Argentina.
3: De muchos lados de Latinoamérica.
4: 60.000 personas.
3: Sí. Hermoso. Pibes y pibas de no más de 30 años.
4: No
3: se sabían las letras mejor que nosotros. Sí, impresionante.
4: No lo podíamos creer. El abrazo que nos pegamos en el escenario. Ya no esperábamos para el camarín. Arriba en el escenario fue mortal porque no podíamos creer.
3: Muy emocionante. Muy, muy emocionante. Y además era la primera vez que Serú salía del Cono Sur.
4: Exactamente.
3: ¿No? Que Serú Girán iba a tocar.
4: Claro. Y además, lo más increíble fue que fuimos aceptados así como era la banda. No estaba Moro.
0: Ah, claro.
4: No estaba Charlie. Claro. Y eso fue.
0: Sí, porque increíble. Es Aznar León.
4: Eso a mí me Exacto. mató, me mató. Eso me mató porque fue hermoso. Fue hermoso.
3: Sí, eso es una hermosa generosidad de parte de la gente. De entender que el proyecto es así, porque así es como se dio. Y que somos nosotros dos homenajeando a Serú y trayéndolo en lo que se lo puede traer de vuelta
4: Exacto.
3: por el escenario.
4: Exacto.
0: Qué mirada dura, porque son totalmente... Yo creo que ni se me ocurriría cuestionar si hay otros músicos, además con ustedes, haciendo Serú.
3: Por eso digo que la mirada de la gente es súper generosa y amorosa, porque lo entendieron divinamente. Como que, bueno, está bueno, sí, háganlo, dale.
0: Y eligieron un playlist adecuado más para ustedes, o dijeron, no, bueno, tenemos buenos intérpretes de teclado, de batería, y lo tocan igual.
3: Están todos los clásicos y está respetado muchísimo
4: sí.
3: Los arreglos y la concepción original. En algunos casos hay reversiones, pero donde hay reversiones, muchas veces son reversiones ya hechas por Serú Girán en su momento.
4: Okay. Totalmente.
0: Que ya la habían reversionado.
3: Es súper respetuoso. El fan que va a escuchar Serú Girán
4: es tal cual.
3: Va a salir
4: tal cual.
3: Satisfechísimo de que vio a Serú Girán.
0: ¿Se paran en los mismos lugares que se paraban cuando tocaban en Serú?
3: Sí.
0: ¿Está armado
3: sí.
0: de la misma
3: Pensé
0: manera?
3: Que no fue muy pensado eso. O sea,
4: no,
0: pero es automáticamente.
3: Naturalmente fue así, bueno, nos ponemos así.
4: Él está acá y yo estoy acá.
0: Casi, así fue siempre.
4: Siempre.
0: Y también tenían como, pues no sé si era por 40, por un montón de cosas, pero tenían también, me acuerdo, como juegos de luces, canta uno, se prendía una luz, ¿Han mantenido ese drama lumínico?
3: ¿Drama lumínico? Sí, claro, sí. Por supuesto.
0: Ahora le ofrece una manzana.
3: Hay drama
0: orale,
3: lumínico.
0: No, me acuerdo del juego de luces.
4: Inclusive el sonido también es la misma persona que nos hizo River, también fue con nosotros a...
3: Claro.
4: A Colombia.
3: Adrián Bilbao, que okay. es el responsable del sonido de toda la gira, que fue el que hizo los conciertos del 92.
0: ¿Están con los mismos instrumentos? ¿Mantenés esos instrumentos? ¿Lo tenés todavía sí. eso? ¿Vos también sí, tenés claro. esa guitarra de esas épocas o las...?
4: Tengo la Lucille. Okay. Tengo, sí, sí.
0: La mantienen. ¿El instrumento hace el sonido también?
3: Decía Jaco Pastorius, el sonido está en las manos.
0: Ok. Pobre el trompetista. No,
3: pero... Si vos tocas un instrumento
0: sí.
3: y después se lo pasás a otra persona con el mismo amplificador, las mismas cuerdas, en el mismo momento, si toca más o menos lo que yo toqué recién, sí. suena distinto.
0: Right.
3: Suena distinto por el modo de tocar, por cómo van las manos
4: Eso
3: arriba
4: del
3: instrumento.
4: Verdad. Es verdad.
3: Entonces, si lo toca la misma persona, si la misma persona toca distintos instrumentos, cambia mucho,
0: sí.
3: pero también si distintas personas tocan el mismo instrumento, cambia mucho. Entonces tu relación como intérprete con cada instrumento es particular. Si yo toco ese bajo fretless, va a sonar a mí tocando ese bajo.
0: Okay.
3: Si lo tocas vos, va a sonar a vos tocando ese bajo.
0: Entonces, bajo ese concepto, ¿qué buscaron en el músico? ¿Quién lo acompaña en piano y en batería?
3: Tenemos una banda de...
0: 40.
3: Cuatro músicos.
0: 40.
4: Hay dos tecladistas. ¿No?
3: Hay dos tecladistas.
0: Sí.
3: Se
0: necesitó más de uno.
4: Un guitarrista.
3: Sí, bueno, porque en realidad yo no me quise poner al hombro. Yo en Serú claro. tocaba el bajo y además tenía armado
4: verdad.
3: Mi teclado polifónico y un sintetizador de bajo.
0: ¿Qué tenías?
3: Un Minimoog y un Oberheim. OBX. Entonces muchas cosas las hacíamos a dos claro. teclados y todo lo orquestal, digamos, lo hacíamos de esa manera. Entonces yo preferí sacarme ese peso encima para poder estar, porque estoy también mucho más como cantante
0: más
3: en esta nueva encarnación de Serú.
4: Está bueno, sí.
3: Para poder estar a tono con la cosa, me saqué esa responsabilidad de encima. Entonces hay dos tecladistas que cumplen esas dos funciones que cumplíamos Charlie y yo. Y después hay baterista y un guitarrista de apoyo y nosotros.
4: Buenísimo.
0: Vuelven, tocan. ¿Les gusta estar en gira? ¿Por qué no le va a irte? Vos te vas, haces los tuyos, vos tenés tu show. Acá están hablando de una organización grande, estamos hablando de arenas grandes. es otro tipo de movimiento, no le hemos estado delante de, en un teatro que es muy lindo, 3.000, 4.000, que está delante de 15.000, 30.000, la energía son distintas, la forma de lo que uno tiene que dejar. ¿Estás a full? Enseguida dijiste, no sé si estoy para algo tan grande. Vos, tal vez, que vos también estás teniendo una vida más tranquila por otros lados, has tomado otras decisiones para vivir. Estoy pensando. Esto es un dolor de huevo, empezar
4: a
0: mover todo.
4: Cuando estábamos por ir a Colombia, en un principio, a mí me costó entrar en clima. ¿Viste? Okay. Entrar un poco en clima. No con él, en clima en general.
0: No estoy hablando ya de la relación, el movimiento.
4: Después de que tocamos ahí, no espero el momento de subirnos al avión y ir a tocar.
0: Ah, es medio adictivo, ¿no?
3: Es que lo que pasa en el escenario con la banda y con la gente es absolutamente increíble. Es profundamente conmovedor. Y no puedes dejar de hacerlo, es muy hermoso. Te llevas como un calorcito en el pecho increíble.
0: ¿Pensaron que iban a ser la gran banda argentina? O sea, hay muchas bandas argentinas.
3: Sabíamos que en esa primera improvisación, de esa primera vez que tocamos los cuatro a media hora en San Pablo, en el altillo de la casa, los cuatro cuando terminamos nos miramos y dijimos, ¡epa! ¿Qué pasó? Y nos dimos cuenta que pasaba algo especial. Ahora, después tuvimos que remarla en dulce de leche un año y medio, por lo menos.
0: Sí, tranquilamente.
3: Fue difícil, ¿eh? Fue difícil. Entonces, en ese momento, es más, en un momento se iban David y Charlie en una motito, se iban con una carpetita a tratar de vender shows.
4: Vendíamos shows.
3: Pero no nos contrataba nadie.
4: Yo manejaba porque Charlie no sabe manejar. Piensa que hay que doblar así la moto, ¿viste?
0: Y vendían los shows. Y eso no lo frenó.
3: Insistimos, porque sabíamos que teníamos algo muy bueno entre manos y sabíamos que en algún momento iba a funcionar. Ahora, no sé si hubiéramos estado 5 años peleándola, por ahí en un momento decíamos, no ocurrió.
4: Pero no.
0: ¿Y por qué te fuiste?
3: A estudiar. En realidad, mirá, lo que pasó fue que cuando en el año 80 se produjo este efecto bisagra, que la cosa cambió y se puso gigante, empezamos a tocar y a tocar y a tocar y a tocar y a grabar y a componer. Y fue mucho, fueron 2 años a toda velocidad. Y en un momento los cuatro dijimos, che, nos tomamos un tiempito, 6 meses, como un tiempo sabático, hacemos discos solistas.
0: ¿Eran sanos?
4: Que cuando fue.
3: Llámese. Perdón,
0: ¿eran sanos, digamos, o se fue complicando la situación? Eran los 80, era...
3: ¿Se había descontrol?
0: Sí. Tanto como para que les pese a ustedes,
4: todavía,
0: ¿no?
4: Todavía no.
0: Tanto como para que les pese a ustedes.
3: No.
0: Porque eso desgasta también.
4: Fue cuando Charlie se fue a Francia, ¿no?
3: Cuando... No, eso es el 92.
4: Ah, bueno.
0: Pues... Que es en la otra vuelta de cero. Pero no era por eso, no era que estaban desgastados, bueno, no era que se había vuelto un problema.
3: Un tiempo sabático, hagamos discos solistas, cosas, qué sé yo. Yo dije, bueno, aprovecho y me voy a estudiar.
0: Ok.
3: Y ellos medio lo tomaron como que, bueno, pero si se va a estudiar después, por ahí no viene, ¿qué hacemos? Y llamamos a otro, seguimos, no seguimos. Y ahí medio que se decidió parar.
0: ¿Y por qué no llamaron a otro?
3: Digo bien, David, o...
0: No, sí. Me gusta que 40 años después lo aclaren.
3: No, porque viste que las percepciones de las cosas de una persona a la otra cambian. Vos mismo, una década y otra...
0: Sí, obvio.
4: No, pero igual después
0: se van construyendo.
3: Por ejemplo, mi entrada al grupo... ¿Y quién recomendó a quién para que yo entrara? Sí. Todavía no nos ponemos de acuerdo. Charlie piensa una cosa, él otra y yo otra. Y no sabemos muy bien cómo fue. Yo ahí. Él tiene una versión, yo tenía otra y Charlie tiene otra. Me parece que la de Charlie es un poco la más precisa, creo. Pero ninguno de los tres está completamente de acuerdo.
4: No te acordás tanto los detalles. La posta a posta de cómo fue, yo no la tengo clara.
0: ¿Y por qué no llamaron a otro?
4: Lo único que sé es que del auto se bajó Billy Bond, que era productor del primer disco nuestro. Es lo único que sé. Yo no sé si él lo juntó a Mabel y a él, a Moro.
3: Billy no fue.
4: No. Ok, por eso.
3: Billy no fue.
0: Es que no, pienso... una banda icónica de la República Argentina y ni siquiera los integrantes tienen una idea muy clara de si tenemos que decir el gen cuál fue, no tenerlo todavía tan determinado.
4: A veces las cosas son así, ah, Mario.
0: Pero vos de vuelta me preguntas, ¿por qué no llamaron a otro?
3: Relax.
4: Es así.
0: Ok. ¿Cuando te fuiste sentiste que hiciste lo correcto?
3: Sí.
4: Perdón, me voy a meter. Yo le dije que no quiero hacerme la mano de él. Yo le dije, anda, Pedro, tenés que ir, boludo. Tenés que ir. Perdón por lo de boludo. Tenés que ir.
0: ¿Fue en Buenos Aires? ¿Fue bueno haber estudiado?
3: Sí. Sí, sí, sí. Sí, fue bueno. Y eso un poco fue también como preámbulo para después, un año más tarde, entrar a la banda de Pat Metheny.
0: ¿Y cuando te fuiste de Pat Metheny también fuiste así de tomar la decisión, me voy y me voy?
3: Sí.
0: ¿Sos de ser así?
3: Pero volví... Dejé la banda de Pat en el año 85, fines del 85, y después hicimos otro periodo más del 89 al 93.
0: Okay.
3: Grabamos un par de discos más.
4: Una vez él me llamó por teléfono, esto es de verdad, aunque él por ahí me lo niegue, es de verdad. Me dice, estoy en Estambul, me dice. No sé de dónde está la perilla de la luz, David, me dice, así. Quiero volver a Argentina, estar en el público argentino. Eso me dijo por teléfono una vez. Que ya está
3: sí,
4: cerca de...
3: Sí, es verdad. Y fue en el momento en que estábamos en charlas para hacer 092.
4: Exactamente.
3: Y yo me comuniqué con ellos, estaba en Estambul en una gira, después de meses de estar viajando por todos lados, que ya no sabía muy bien dónde estaba. Y me cansó mucho eso. Me cansó mucho, me agotó mucho. Y sentí además que estaba, con todo el inmenso respeto que yo le tengo a Pat, como músico y como persona, y seguimos siendo amigos y nos apreciamos mucho, sentí que estaba en el proyecto de otro, que yo tenía que hacer mis propias cosas. Entonces un poco lo de la vuelta de Serú fue también como un poco de volver a casa y de volver a sentirme entre familia, digamos.
4: Jamás nos hubiéramos imaginado lo que pasó, además.
0: ¿En la vuelta?
4: Pensábamos que iban a ir 30.000 personas.
0: ¿En serio?
4: Yo, por lo menos, pensé 30.000 personas.
0: ¿Estás en material nuevo? ¿Hacen material nuevo también en ese momento?
3: Sí.
4: Fue así.
0: Si estás ahí.
4: No es que fue una idea mía, pero me parece que estaría bueno hacer un disco antes de volver a salir a que me acuerdo que
3: estábamos todos de acuerdo en eso, de proponer una cosa nueva, de bueno, a ver cómo suena Serú hoy.
4: Me acuerdo de cada hace. Uno venía. A mí me parecía que Mundo Agradable era una cagada, te juro.
3: ¿A vos te parecía?
4: A mí me parecía. Y yo, ustedes me dijeron, pero David, me dice Charlie, y Charlie me dijeron, esta es tu imagen, me decían, ¿qué estás diciendo? Pero lo que pasa es que, claro, yo en Miami estaba solo componiendo, decía, quiero despertarme en el mundo agradable. No encantó, no estaba la letra todavía. Lo cantaba así medio en inglés, en ruso, en cualquier cosa. ¿Viste? Y me parecía como medio que no, que era medio tonto el tema, ¿viste?
0: Es un gran proyecto al día de hoy. Ya tienen una vida recorrida, ya han tocado con un montón de gente, saben lo que es la fama, saben lo que es no tenerla también por un tiempo. No sé, han vivido. ¿Hoy podrían decir que Serú fue su gran proyecto? No me digan, es uno de mis grandes proyectos.
3: No, es un proyecto marcador, yo lo digo desde mí, después de David lo dirá, para mí es un proyecto marcador y es un pilar fundamental en mi vida. Claro, claro que sí, yo toda la vida voy a ser un miembro de Serú Girán. Después que haga lo que haga, pero sos un Serú Girán hoy, vas a ser un Serú Girán toda la vida. Sí.
0: ¿Te define Serú Girán?
4: Yo soy uno de los fans de Serú Girán, sí.
0: ¿Sos fan?
4: Soy un fan, sí, soy un fan. He tocado en otros grupos como Pescado y eso, pero Serú fue... Y aprendí mucho, además. Gracias a él, a Charlie. Moro, yo soy un baterista frustrado, a mí me encanta tocar la batería. Moro era un baterista increíble para Serú, pero es para toda mi vida.
3: Perdón, ningún baterista frustrado. El Caballero tocaba la batería en el grupo Color Humano Y cuando yo estaba estudiando batería con el Mono Fontana a los 16, me volvía loco con lo que tocabas vos y trataba de sacar lo que hacías vos en los discos de Color Humano.
4: Una batería o doble bombo. Sí,
3: sí, hermoso. Claro, claro, claro. Hermoso.
0: Un día también deberíamos hablar de todas esas bandas, ¿no?
4: A mí sí me da más.
0: Una vez tendría que empezar a hablar de todas esas bandas de vuelta. Porque no hay mucho material, ¿viste? No, no, no quedó mucho de todo eso.
4: A mí sí me daba más un triángulo, yo era feliz. Un triángulo, ¿viste? Yo ya estaba feliz.
0: Para ir terminando, vuelven ahora, van a estar en el Movistar, van a estar de gira por todos lados. Cuando empiezan a tocar, empiezan a aparecer todas esas imágenes, todos esos años, todos esos, sus otros compañeros, mientras
3: mucho.
0: En tus in-ears empiezan a sonar, ¿o no?
3: Muchas veces durante el show los dos tenemos que contener las lágrimas porque...
4: Sí, es verdad.
3: Porque se te viene una oleada de emoción. Lo digo y ya me empieza a pasar.
0: Mirá qué loco.
3: Sí,
0: ¿y qué es lo que te emociona? ¿El momento, la vida, los
3: amigos? Todo el tiempo
0: amigos.
3: Pasado, los recuerdos, el amor con ellos, el cariño de la gente, las cosas vividas en todo ese tiempo,
4: sí.
3: Todo lo que aprendimos, todo lo que cambiamos.
4: Para esto que estamos haciendo y que hicimos para Colombia, él trabajó como un loco trabajó, ¿eh? No puedo dejar de decirlo eso. O sea, armó la cosa de una manera increíble, suena increíble, y yo un día que aparecí con la guitarrita y me uní y dije, wow, ¿viste cómo? ¿Entendés? Así, yo estoy muy feliz de estar acá haciendo esto y lo que vamos a hacer.
0: ¿Se acabó? Bueno, muchas gracias, ¿eh?
4: Gracias a vos, Mario.
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0: modificado genéticamente para trasplantes, un desarrollo que hicieron junto con la UNSAM y dicen que es un hito científico nacional. Esto solo se había logrado en Estados Unidos y en China hasta ahora. Sí. Y bueno, la verdad que es algo increíble porque cuando las universidades trabajan de esta forma, logran lo que logran, la verdad que hay que enaltecerlo y hay que comunicarnos y que lo cuenten. Para eso estamos comunicados con quien lleva adelante la Universidad de la Facultad de Ciencias Veterinarias, el decano de Ciencias Veterinarias de la Universidad de Buenos Aires, Alejo Pérez Carrera. ¿Qué tal? Buenas, decano, buenos días. ¿Cómo le va? ¿Bien?
1: Buenos días, ¿qué tal, Mario? Mucho gusto en saludarte. Por favor, si no te molesta, tuteame. Mucho gusto en saludarte a vos y a todo tu equipo.
0: Perfecto, te voy a tutear, tenés razón, sos muy joven. ¿Cómo? Pues felicitaciones, antes que nada. La verdad que cuando la universidad logra esto y se juntan también con otras universidades, un gran logro, ¿no?
1: Exactamente, sí. Y una demostración del valor, ¿verdad?, de la universidad pública y del sistema científico-tecnológico que durante estos últimos años estuvo tan en la mira y fue tan atacado, como muy bien mencionabas. El valor de cuando personas, investigadores, investigadoras formados se juntan, trabajan en líneas prioritarias y con un valor científico y con un impacto claro, ¿no?, en el bienestar social, van apareciendo este tipo de logros. Así que estamos muy contentos desde la Universidad de Buenos Aires por ser una universidad reconocida a nivel nacional e internacional por la calidad de los profesionales que forma y por los equipos de trabajo que se han encontrado, se han conjugado y han podido avanzar de la mano para tener estos primeros logros en este sentido.
0: ¿Cómo definirías exactamente lo que han logrado este hermoso chanchito que estamos viendo acá? ¿Qué no tiene? Porque no es que tiene, ¿qué no tiene?
1: Exactamente. Bueno, lo que se logró fue este primer avance, como vos decías, solo logrado hasta el momento en Estados Unidos y en China, de poder proveer para los seres humanos órganos como en este caso, por ejemplo, el riñón para posibles trasplantes. Es una carencia histórica, es decir, la necesidad de órganos, en el caso particular del riñón, y en este caso lo que se logró a partir del cerdo, que es un modelo históricamente muy conocido por sus características similares en cuanto a la anatomía y a la fisiología con el ser humano, fue bloquear tres genes que desencadenan una fuerte respuesta inmune en las personas y lo rechazan. Es decir, como sucede con cualquier organismo, claro, cuando se enfrenta a tejidos o a órganos que desconoce, porque son de otra especie, el mecanismo de defensa es el sistema inmune del organismo, que lo rechaza. Entonces, una primera vía de exploración es, precisamente, se han identificado el equipo del doctor Adrián Muto en la Universidad Nacional de San Martín, ha identificado esta serie de genes y ha logrado producir un embrión donde tres de esos genes que desencadenan el rechazo ya no están.
0: Increíble. Entonces, entiendo que con este animal está criado para ver si puede contener riñones humanos dentro de su cuerpo y si se desarrollan bien y si sirven para ser trasplantados en otro humano que lo necesite. Una cosa así es lo que tengo que entender.
1: Exactamente. O sea, en realidad son los primeros pasos porque hay otros genes que todavía hay que bloquear y hay que lograr otras adaptaciones, por ejemplo, de tamaño, porque un cerdo adulto puede pesar fácilmente 200 kilos, con lo cual el riñón tiene un tamaño sensiblemente superior al tamaño de un riñón humano. Pero en primer término, lo que hay que lograr es que el eventual receptor humano no rechace este órgano al reconocerlo de otra especie. Es decir, es un riñón porcino, pero que va a tener bloqueados los genes que desencadenan el rechazo en la persona que lo recibe.
0: Increíble. Alejo, cuando uno ve todo esto, entiendo que los animales hace mucho tiempo que están en estudio, y hay muchos animales también que se utilizan para estudios previos a que sean utilizados en humanos. ¿La Facultad de Veterinaria trabaja mucho en estas áreas y suelen hacer este tipo de asociaciones con otra universidad para ver si tienen logros?

0: conjuntos?
1: Sí, tenemos asociaciones porque hay diferentes institutos y líneas de investigación aquí en la facultad, no solamente esta de la que estamos hablando, que digo que ha logrado un hecho de muchísima relevancia y, como bien mencionabas al principio, en un trabajo conjunto entre instituciones y universidades públicas de nuestro país. En este caso, y en particular en lo que tiene que ver con edición genética, son los primeros trabajos que tenemos. Teníamos algunas colaboraciones con grupos previos también en este sentido, pero estos son los primeros trabajos y los primeros hallazgos que se logran en este tipo de líneas de investigación.
0: La verdad que lo felicito, nos alegra mucho poder difundir este tipo de cosas. ¿Cómo se sigue ahora? ¿Van a seguir trabajando me imagino en desarrollar más embriones y en ver si pueden superar las próximas barreras? Es un trabajo largo, me imagino que este es un éxito de una larga carrera.
1: Exactamente, es un trabajo a largo plazo. Por supuesto que los objetivos están puestos en seguir en esta línea de trabajo, insisto, atendiendo una demanda social acuciante que es la disponibilidad de órganos para trasplante. Como te decía hace un momento, falta un largo camino por recorrer, falta todavía el bloqueo de otros genes que desencadenan la respuesta inmune. Es un desafío no solamente desde el punto de vista de la biotecnología y de la preparación del embrión, sino también acá en la facultad, que es el trabajo central que hacen los equipos de acá de veterinaria, que es preparar la cerda que va a recibir ese embrión editado genéticamente, mantener la gestación de ese animal y luego, obviamente, la aparición y el cuidado de los lechones, con lo cual hay dos grandes columnas o ejes de este trabajo de investigación. Por un lado, la biotecnología con la edición génica y por el otro, el mantenimiento de la cerda desde que recibe el embrión hasta que se produce el parto y luego el cuidado de los lechones.
0: Decano, la verdad que te agradezco. Me alegro lo que está sucediendo y ojalá podamos seguir comunicando este tipo de cosas. Muy buen fin de semana y bueno, y saludos a todos los que han logrado este hito científico. Un abrazo.
1: Muchísimas gracias, mucho gusto en hablar con vos y a disposición, y te agradezco el espacio para poder comunicar estas buenas noticias y además poder poner en valor lo que hace la universidad.
0: Un abrazo.
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0: Hoy temprano a la mañana, de hecho anotas de las 2:35 de la mañana, okay. Y habla sobre el fin de la abuelidad, ¿no? Cuando la baja natalidad cambia el mapa emocional de la vida, porque está muy bien lo que escribe acá Flora Proverbio, dice, si tener hijos dejó de ser un mandato, ser abuelos también dejó de estar garantizado, ¿no? La baja natalidad ya no cambia solo estadística, cambia expectativas, vínculos y formas de dejar huello. Para eso estamos hablando con el doctor de la División Tocoginecología y Comité de Bioética, el doctor Mario Sebastiani. ¿Qué tal, doctor? Buenos días. Mario Pergolini acá junto Nicolás Esteveno. ¿Sí?
19: Perdón, pero se acaba de justo. No. Está, pero se fue el video.
0: ¿Vos decís que renunció? Si está él.
19: No creo que haya sido para tanto.
0: ¿Vos decís que...?
19: Sí. No.
0: Okay,
19: tengo Mario Sebastián, lo tenía justo, pero se fue a negro.
0: No es mi tema. Claro, estaba escuchando y dijo, no soy yo.
19: Y no cortó, no lo tengo ahí, Mario Sebastiani. Si querés, sí. Como vos quieras, si vos querés remar este momento técnico.
0: Es que lo puedo tomar porque el Hospital Italiano de Buenos Aires sacó. No sé, guíenme ustedes si seguimos con la nota.
19: No, con eso, por favor.
0: Sigo con esta nota.
19: Sí.
0: Sacaron este informe, ¿no? En donde hablas que la Argentina atraviesa una transición demográfica marcada por baja natalidad y envejecimiento poblacional. Horrendo, ¿no?
19: Tremendo.
0: Y mirá lo que es la curva.
19: Uf.
0: No, mirá lo que es la curva. Es tremendo.
19: Es muy notorio.
0: Sí. De agosto a julio de este año, de cómo ha bajado, ¿no? La natalidad. Increíble.
19: Pero es muy pronunciado. El pico de natalidad y el pico de no natalidad es muy...
0: Sí. Acá está todos los artículos, todo con lo que lo ha hecho... la Universidad del Hospital Italiano, junto con el Hospital Italiano, que lo acaban de publicar en la revista del Hospital Italiano de Buenos Aires, sobre la caída de la natalidad y su implicancia en las personas de tercera y cuarta edad. Bueno, perdimos la nota que... ¿La tenemos ya?
19: Ah, ahí estamos, señora.
0: Perdón, vamos y venimos.
19: Pregúntame a ver si me hablale, por favor.
0: Sí, sí. Doctor, ¿qué tal? Buenos días. Mario Pergolini y Nica. Ahí te escuchamos perfecto.
19: Ay, perfecto.
0: Ahí está, perfecto.
20: Buenos días. ¿Cómo están ustedes?
0: Bien, un gusto. Gracias por atendernos en esta mañana. ¿Me escucha bien?
20: Sí, perfecto, perfecto.
0: Ok, perfecto. Estábamos viendo este informe sobre la caída de la natalidad y la implicancia de las personas de la tercera y cuarta edad. Y es cierto, porque uno siempre piensa en el país un poco, más que nada, cuando baja la natalidad, pensando en que hay menos chicos, pero tampoco pensamos cómo se empiezan a redefinir los roles en toda una familia por esto.
20: Es un cambio de sociedad notable, Mario, un cambio de sociedad notable. Ha caído la natalidad espectacularmente. Recién acabo de estar en el pase de guardia y ayer tuvimos un parto nada más, mientras que nosotros solíamos tener 4, 5, 6, 7 partos por día. Y por supuesto, si no hay hijos, no va a haber abuelos. Entonces, bueno, uno puede empezar a decir, uy, qué mal, pero yo creo que lo que hay que aceptar son los cambios societarios y en todo caso ver cómo sacamos una buena alternativa de este cambio. Si yo tengo menos niños, pero tengo la misma o igual riqueza, es muy probable que yo le pueda dar a los niños una mejor educación, un mejor esparcimiento, un mejor deporte, una mejor, aspectos culturales. De la misma manera, si tengo la misma cantidad de dinero o más, porque yo creo que la riqueza en el mundo va a seguir progresando, creo yo que vamos a tener también una mejor tercera o cuarta edad. Ahora vos me decís, ¿con nietos o sin nietos? No, claramente va a ser con muchísimo menos nietos. Con lo cual, creo que la sociedad tiene que aprovechar de alguna manera lo que llamamos el bono demográfico. Vamos a ser menos, pero se supone que la riqueza va a ser lo mismo. Entonces, los que van a estar en este mundo, sea que sean niños o sea que sea la tercera edad, creo que tendrían que estar mejor. Ahora, esto es una cosa automática de ninguna manera. Esto es una cosa que vamos a tener que administrar, gerenciar y buscar a través de políticas públicas que tantos unos, los más jóvenes como los otros, tengan una mejor calidad de vida. Por supuesto, no va a haber nietos. De la misma manera, yo diría, Mario, que si uno mira el abuelo de hace 20 años o 30 años, es absolutamente distinto al abuelo de hoy. El abuelo de hoy está muy bien, quiere tener su tiempo libre, no quiere que lo emboquen, perdón por la palabra, que lo emboquen con los nietos a las 24 horas del día, y entonces tiene una vida propia, tiene salida, tiene viaje, tiene diversión, tiene muchas cosas para hacer. Bueno, y tiene menos nietos. Bueno, probablemente hasta yo diría que nos hemos abusado de los abuelos. Yo soy un tipo que tengo 75 años, nos hemos abusado de los abuelos en el sentido que hemos resuelto nuestras vidas privadas y profesionales teniendo el backup de los abuelos. Bueno, esto creo que hoy no se va a dar o no es tan automático como era en otra época. Hoy los abuelos trabajan, son profesionales, tienen una vida propia muy importante. Así que bueno, es una nueva sociedad, Mario. Veremos qué es lo que sale de todo esto.
0: La verdad que muy interesante como lo comentaste. Te tuteo, Mario, porque si tenemos el mismo nombre nos podemos tutear tranquilamente. Lo que pasa es que también me replantea muchas cosas. Entiendo que hay un cambio, entiendo que estas nuevas generaciones, las que les toca tener familia en estas épocas, están decidiendo no tenerlas, que están dándole, dicen que muy poca por razones económicas, muchas porque quieren tener un desarrollo de vida distinto. Pero los que están grandes no son de la generación que han tomado esta decisión. O sea, era gente que a lo mejor esperaba ser abuela, ¿no? O esperaba ser abuelo, o estaba parte de la formación como lo tenían. Entonces también va a haber cómo reinventarse en un mundo donde ser una persona mayor no es lo mismo que antes, donde hay todavía energía, donde hay sexo, donde hay diversión, donde hay otro tipo de cosas, y en donde a lo mejor ya no están guardando plata para que la herede otro, sino para gastársela a ellos, ¿no? Entonces, todas estas combinaciones están reconfigurando muy rápido lo que es una sociedad que creo que nunca se había visto tan fuerte, ¿no?
20: Coincido totalmente, pero además vos pensás, Mario, que somos, no digo coetáneos, pero...
0: No, sabes, yo tengo 62.
20: Yo tengo 7-5. Vos pensás lo que era el concepto de familia antes, ¿no? Venía con el ADN nuestro, claro. Tener una familia. Nadie nos explicó qué teníamos que hacer con la familia ni cómo administrarla, pero todos formamos supuestamente familias. Mal o bien, lo hemos hecho todo. Hoy esto no va a ser así. No va a ser así. Ahora, vos mencionaste el problema económico. Yo diría... Ojo, no, yo estoy en, no es que esté en desacuerdo para nada, no estoy en desacuerdo para nada, pero lo que quiero decir es, a mí me parece que acá el cambio fundamental lo tuvo la mujer. Y permitime que diga, qué bueno, porque la mujer antes tenía un mandato de tener hijos. Y hoy ese mandato no está más. ¿Y por qué digo que bueno? Bueno, porque hemos hecho una cantidad de cosas para que la mujer se pudiera desarrollar de esta manera. Vamos a decir, anticoncepción universal, ligadura tubaria o vasectomía para el hombre, ley de reproducción asistida, que es una alternativa que la medicina ofrece cuando se pospone la maternidad. El IBEILE, son todas cosas que se hicieron, no voy a decir que las hice, que se hicieron en la sociedad para que la mujer tuviera un mejor desempeño dentro de la sociedad y para que además la mujer pudiera competir mejor con el hombre. Hoy la mujer no quiere tener hijos. ¿Por qué? Porque una de las cosas que ha percibido es que tener hijos es la pérdida de la libertad. No, pero Mario, vos sabés que ahora el hombre es mucho mejor. No, a mí me parece que somos un poquitito mejor, pero no tenemos nada que ver todavía la carga de lo que es la crianza, la carga de lo que es el manejo de una casa, la carga de lo que es la educación de los niños lo tiene fundamentalmente la mujer. Con lo cual, la mujer hoy ha decidido no tener hijos. ¿Está mal? No está nada mal. Logró un aspecto muy importante por lo cual lo han logrado las mujeres y lo ha logrado la sociedad a través de legislaciones, de planteos, para tratar de que la mujer compita de la misma manera con el hombre. Y entonces, esa es la... Ahora, si tengo plata o no tengo plata, mira, los primeros países que disminuyeron la natalidad fueron exactamente los países del norte de Europa. Y con lo cual uno saca una conclusión. Si a una mujer se le da educación y dinero, lo primero que hace es dejar de tener hijos. Y en todo caso, si no, tiene una respuesta, que es posponer cuando tiene los hijos. Con lo cual, volviendo a los abuelos, porque es el motivo por el cual nos estamos reuniendo, bueno, los abuelos también son mucho más grandes. Claro. O sea, hoy el abuelo antes era joven, hoy el abuelo, si una mujer tiene un hijo a los 40 años, la abuela tiene 70, no está para tirarse al suelo y para jugar con los juguetes de los chicos ahí. Bueno, entonces digo, cambia todo. Pero no digamos que cambia para mal. No, esperemos que la sociedad le vaya mejor. Después, proyectos de familia. Yo, date una vuelta ahí cerca de tu radio y fíjate los edificios que se están construyendo. Uno y dos ambientes. Quiere decir que el desarrollador inmobiliario la ve mucho más rápido que nosotros. Por lo cual, ¿qué hizo? Hace departamentos chiquititos. Porque si vos hoy querés tener una familia numerosa, en la capital federal vos ya no podés vivir, tenés que irte para afuera. Y cuando te vas para afuera, bueno, cambia tu estructura familiar, cambia la vecindad, cambia una cantidad de cosas y perdón. Y la mujer también, si se va para afuera, más le va a costar todavía poder insertarse en el mercado laboral acá. Entonces, repito, Mario, son todos cambios, no sé cómo termina esto, pero yo no me desgarraría las vestiduras. Diría, a lo mejor, a la mujer hoy le va muchísimo mejor en su desempeño.
0: Festejo tus palabras, pero me pregunto, vamos a tener que empezar a pensar ya mismo qué vamos a hacer con los adultos, cómo va a ser la fuerza laboral, vamos a tener que empezar a pensar otro tipo de cosas, no sé si es incentivar que tengan hijos, porque indudablemente no quieren tenerlos. ¿Qué es lo y es una pregunta, no sé si tenés la respuesta, ¿no? ¿Qué vamos a tener que incentivar para que haya jóvenes que trabajen, jóvenes que puedan hacer cosas por los mayores? ¿Qué deberían hacer los adultos mayores para reformular sus vidas? Creo que vienen un par de preguntas que no teníamos pensado, ni no teníamos planeado pensarlas.
20: Dos respuestas, o tres, Mario. La primera, para los jóvenes, creo que los jóvenes, un problema que vamos a tener en el futuro es de qué van a trabajar los jóvenes. El otro día vi a Kristalina Georgieva del Fondo Monetario diciendo que cuando termine esto, cuando la inteligencia artificial se meta en el trabajo de las personas, los primeros que van a pagar el pato son exactamente los jóvenes.
0: El primer trabajo, sí.
20: Segunda cosa. No me acuerdo cuál era la tercera, pero la segunda de los abuelos. Vos sabés que una de las enfermedades no dichas, es la soledad. Tal es así que Japón tiene un ministerio de la soledad e Inglaterra tiene una secretaría de salud con rango ministerial para trabajar sobre la soledad. Ese va a ser un problema tremendo, tremendo, tremendo. ¿Y qué requiere? Bueno, requiere exactamente de nuevo, voy a decir políticas públicas, pero no porque me la tire el ministerio, me tire la solución. No, para que entre todos podamos desarrollar alternativas y salidas a esta situación. Pensá que hoy, hablando de un poco de soledad y de estas cosas, pensá que hoy hay un suicidio en nuestro país cada 4 o 5 horas. Un suicidio en nuestro país cada 4 o 5 horas. Esa es otra enfermedad que nadie habla, una pandemia total, pero que nadie la menciona. Entonces, digo, ¿qué es lo que vamos a hacer? Por lo pronto, también pensemos, Mario, porque lo hemos escuchado, de algunos personajes determinados de la sociedad, vamos a tener un salario universal, seguramente, porque el trabajo va a estar suplido por la inteligencia artificial. Mira, no tengo las respuestas, Mario, no las tengo, pero el mundo tiene que revisarse notablemente y el futurismo, además, es muy complicado. Porque si yo digo que vamos a trabajar, el trabajo tiene que haber empezado ayer o antes de ayer, no ahora, ayer o antes de ayer. Porque esto tiene una velocidad que es notable, notable, notable. Así que readministrar una sociedad no es nada sencillo, nada sencillo.
0: Para terminar, y agradeciendo lo claro que fuiste y habernos dado tanto tiempo, para terminar, ¿cómo se están reconfigurando las instituciones hospitalarias, las clínicas, con esto de que hay menos partos? Me imagino que tenían un montón de camas, me imagino que tenían un montón de cunas, me imagino que tenían un montón de cosas que hace ya un par de años que les está ocupando mucho lugar. Incluso los profesionales, están saliendo nuevos profesionales, no sé, toco ginecólogos como sos vos, o porque, o sea, está bien que sean ginecólogos,
20: perfecto,
0: claro, parteras no tiene sentido.
20: La primera respuesta es el cierre de maternidades, que ya sabemos que acá en la capital federal ha sucedido. Y el otro tema que ahí sí me parece muy preocupante, es cómo estamos formando a nuestros nuevos médicos. Pero no en el parto, no es solo el parto. Es la cirugía infantil, es la neurocirugía infantil, es la pediatría. Hay una cantidad de cosas que tenemos que reconfigurar, y vuelvo a repetirle, las estamos discutiendo, las soluciones no son nada sencillas. Cerrar una maternidad es facilísimo, eso no es un problema. Pero reconfigurar cómo es la docencia, la formación de profesionales en todo lo que tiene que ver con la medicina, vamos a poner así, de la juventud, es otro desafío. Y si me preguntas, ¿tenés respuesta? No la tengo, Mario. La estamos charlando y estamos viendo qué es lo que vamos a hacer con esta historia.
0: Mario Sebastiani, fue realmente un gusto dialogar con vos, un gusto verte.
20: Lo mismo digo y gracias a todos ustedes. Buen día.
0: Buen día, que lo hayan visto. Muy claro, ¿eh?
19: Clarísimo.
0: Tenela un poco clara.
19: Igual.
0: Muy bien. Médico de la División Tocoginecología y Comité de Bioética del Gran Hospital Italiano. Qué tema, ¿no?
19: Terrible, ¿no? Terrible. Yo me siento súper identificado.
0: Me gusta como diciendo, bueno, problema, que yo no quiere tener hijos la mujer, se lo merecen.
19: Sí, pero un poco sí, claro.
0: Una decisión que... confirmado por la ciencia, el reggaetón es bueno para el cerebro. Es capaz de activar más zonas que la música clásica. ¡Qué tool!
19: ¡Uf! Pero me dejaste...
0: Sí, claro. porque
19: ¿cómo pasa eso?
0: Sí, se hizo Manuela del Caño Espinel, es neurocientífica, sí, y docente, y explicó un poco en esta nota en qué consiste, pero nosotros dijimos, pero ¿por qué no la llamamos directamente?
19: Claro, directamente.
0: Y claro, que nos los cuente ella. Así que estamos comunicados con ella. Hola, ¿qué tal? Acá Mario Pergolini y Nico de TV No te están saludando desde Buenos Aires. ¿Cómo andas? ¿Bien?
1: Hola, buenos días allí y buenas casi tardes aquí.
0: Claro,
1: sí, muy bien. Claro,
0: te decimos de Buenos Aires porque ella se encuentra, estás en España, es donde residís, de donde sos, donde naciste.
1: Así es, así es.
0: Ok. Contame un poco cómo surgió este estudio, por qué lo hiciste, callaste un montón de gente que estaba escuchando reggaetón y dijiste, para antes de callarlo voy a investigar un poco más. ¿Tiene que ver con otros estudios que estabas haciendo?
1: Bueno, este estudio en concreto no lo he hecho yo, esto es un estudio que se realizó en 2021 por un equipo español liderado por Jesús Martín Fernández, que es un neurocirujano español, y él en su era un trabajo de su tesis doctoral, y él además de ser neurocientífico, neurocirujano, como es mi caso, pues además es músico, como yo, y entonces, bueno, pues él quería unificar estas dos cosas y ver si podíamos entender algo más de lo que ya se sabe sobre el efecto que tiene la música en el cerebro. En principio sabíamos cosas como que hacer música, sea del tipo que sea, sí, es la actividad que más partes del cerebro pone en funcionamiento a la vez. Sabemos que además tiene el cerebro nos premia con dopamina por hacer y escuchar música, que es como un sistema que tiene el cerebro para recompensar algo que le viene bien.
0: Disculpa,
1: por lo
0: que
1: tanto, de alguna manera, algo bueno.
0: Disculpa que te interrumpa, Manuela. Sí. ¿Es con la música que nos gusta o con cualquier tipo de música?
1: Claro. Hasta ahora lo que se sabía era con tipos de música variados, pero sin realmente estudiar el tipo de música en concreto. Sí que hay estudios ya que hablan de que se produce una activación diferente en el cerebro cuando escuchamos música que nos gusta y música que no nos gusta. Ah, y obviamente la música que no nos gusta se ha utilizado incluso en algunos momentos de la historia como parte de una tortura, ¿no? Es poner una música que genera un que no nos guste, que no nos permita descansar, que no nos permita dormir, que sea un estímulo auditivo muy potente, eso puede ser una tortura, ¿no?
0: Claro, claro.
1: Y una música que a uno no le gusta escucharla, pues también. Obviamente tiene que ver mucho los efectos que tiene la música en el cerebro con nuestra relación con esa música. Pero hasta ese momento no se había comparado diferentes tipos de música y observado a ver qué pasaba o que si había diferencias. Y en concreto, pues se probó este trabajo, lo que hacía era comparar diferentes estilos de música, cuatro en concreto, música de reggaetón, música electrónica, música clásica y música de folclore. Sin letra, porque obviamente la letra tiene otro componente y simplemente
0: te lleva a otros lugares,
1: música,
0: ¿no? Volás por otro lado cuando tenés letra, ok.
1: Claro, claro. Y además, bueno, tiene otros componentes y tiene otras regiones del cerebro que se activan también. Entonces, la idea era intentar buscar cuatro estilos musicales muy contrastantes que tuvieran pues esta diferencia entre el reggaetón, que es efectivamente un ritmo más o menos constante, frente a una música clásica que es mucho más variable en tanto el ritmo como en tonalidades, como en, bueno, comparándolo con la música folclórica, que tiene otras características, y comparándolo con música electrónica, que también tiene sus características diferentes. Bueno, pues lo que se hizo fue poner estos cuatro estímulos auditivos a personas que no tenían conocimientos de música previos, se les metió en una resonancia magnética, que es un aparato que da mucha claustrofobia y es un poco desagradable, porque tienen que meter ahí dentro de una especie de cápsula que mete mucho ruido, pero bueno, con unos cascos, nos permite ver qué partes del cerebro, qué áreas del cerebro se activan en función de una serie de estímulos, en este caso estímulos auditivos. Esto nos lo permite ver porque cuando una parte del cerebro se activa, necesita más oxígeno. Ese oxígeno tiene una carga y genera un campo eléctrico que interfiere con el campo magnético de la resonancia. Entonces podemos ver qué regiones del cerebro se están activando. Bueno, pues al poner estos cuatro estímulos, sorprendentemente, la música que más partes activaba y en concreto de las que se estaban mirando, que era la parte de la región del el procesamiento auditivo, que lógicamente ese se activaba en todos los casos porque se estaba produciendo un estímulo auditivo, pero se producía una mayor activación. Y sobre todo en otra región, que son los ganglios basales, la música que más lo estimulaba era el reggaetón.
0: Mira qué loco. Y no importaba la edad, no importaba la persona que música escuchaba, cuando escuchaba reggaetón le pasaba eso.
1: Claro, vamos a ver, es que este estudio tiene sus limitaciones. En general, los estudios de música tienen siempre una limitación, y es que todos partimos de una cultura, y una cultura musical, una biografía musical, ¿no? Y todo eso nos afecta, y es muy difícil perder o, claro, o eliminar esta parte, ¿no? Todo el mundo, lo que sí se buscó es que no fueran músicos, que no hubieran estudiado música, para que no tuvieran esos conocimientos previos, que pudieran cambiar un poco su interés, pero luego, obviamente, pues fueron 28 individuos jóvenes con unas características que obviamente, bueno, pero es que meter a personas en una resonancia magnética no es nada fácil.
0: No,
1: y
0: claro,
1: cada
0: no.
1: resonancia es mucho, es un coste a muchos niveles, ¿no?
0: Claro.
1: Entonces, bueno, obviamente este estudio se puede mejorar, se puede hacer más cosas y observar diferencias entre edades, entre diferentes culturas, obviamente, ¿no? Pero en cualquier caso, en esas 28 personas que se les puso esto, en todos los casos había una mayor activación de una región en concreto, los ganglios basales, ante el reggaetón, que no ocurría con las demás. Y esto ya nos indica, en primer lugar, que una música que aparentemente está denostada por ser simple, por ser sencilla, por ser repetitiva, también, además de las otras, también tiene su efecto, y en concreto en la región de los ganglios basales, que está muy relacionado con enfermedades como, por ejemplo, el Parkinson. De alguna manera, una música rítmica, repetitiva, que nos permite predecir lo que viene después, nos ayuda a desarrollar o activar las regiones que están relacionadas con el movimiento, con el acompasar el movimiento, ¿no? Si la música no es repetitiva, yo no puedo predecir lo que viene después y no puedo acompasar mis movimientos corporales con esa música. Entonces, tiene sentido que ciertas músicas sean, digamos, más efectivas o que produzcan activación en regiones del cerebro que tienen que ver con el movimiento, sin quitarle importancia a las otras músicas.
0: Manuela, y con este estudio, para ustedes, para los que trabajan en las neurociencias o para aquellos que trabajan con nuestros queridos cerebros, ¿les ayuda en algo? ¿Le han dado un dato que les puede ayudar para diagnóstico o para estudiar otro tipo de cosas?
1: Claro, claro. Todos estos estudios que realizamos viendo el efecto que tiene la música en el cerebro, por un lado nos permiten entender mejor cómo funciona el cerebro, y ya esto nos permite determinar que no todas las músicas activan de la misma manera, que puede ser que haya también un componente cultural detrás que también lo pero esta información es novedosa y es interesante porque a la hora de, por ejemplo, realizar terapias con música, terapias en las que la música puede ser un buen aliciente para motivar una rehabilitación corporal o una rehabilitación neurológica, saber que no todas las músicas activan de la misma manera regiones del cerebro, por ejemplo, trabajar con personas con Parkinson, nos indica que necesita un tipo de música con unas características. No necesariamente tiene que ser reggaetón,
0: claro,
1: pero sí tiene que ser una música con unas características similares a las del reggaetón en cuanto a repetitividad, en cuanto a predecibilidad, en cuanto a música muy rítmica, que puede estar ayudando más que quizás otro tipo de música, que quizás esa otra música nos venga bien para otras cosas. Yo en concreto trabajo con niños que tienen problemas del lenguaje, con una fundación que se llama la Fundación Querer, y nosotros también miramos qué efecto ha tenido en estos niños trabajar diferentes estilos de música y cómo eso les ha afectado en el cerebro. Y estos niños que ya de por sí tienen problemas neurológicos, digamos que tienen caminos, conexiones en el cerebro diferentes que les impiden realizar algunas funciones del lenguaje, a través de la música y de diferentes tipos de música y de trabajo muy concreto con diferentes estilos de música, hemos visto cambios que les permiten entender mejor el lenguaje, les permiten diferenciar mejor fragmentos de lenguaje que tienen sentido de los que no lo tienen sentido. Es decir, que podemos ir conociendo de manera mucho más precisa qué tipo de música o qué estilos o qué características de la música pueden venir mejor según para qué cosas y utilizarlo en nuestro favor, ¿no? No solo como disfrute, que lo es y que ya de por sí nos genera dopamina y buenas sensaciones con la música, sino que además podemos seleccionar aquella que es más útil según para qué aspectos de nuestro cerebro.
0: Manuela, muchísimas gracias. Fuiste muy clara en hablar sobre este estudio. Te agradecemos mucho. Y ahora voy a evitar tener Parkinson, nada más que para que no me pasen reggaetón. Nada más que para ese tipo de cosas. Intentaré no enfermarme con nada que necesite escuchar reggaetón. Muchísimas gracias,
1: Un saludo.
0: Hasta luego. Gracias. Manuela del Caño Espinel, neurocientífica.

0: Un tiempo sí. se viene hablando, un tiempo largo, sobre todo cómo tratar las depresiones, ¿no? Se ha trabajado mucho y se ha ido buscando incluso por drogas que en algún momento, o que siguen prohibidas, pero se están trabajando mucho con el LSD, el ácido lisérgico, por ejemplo, en pequeñas dosis. No se ha avanzado mucho, pero hubo algunos casos en donde realmente actuó muy bien en depresiones profundas. Y también está pasando algo con lo que tiene que ver con estos principios activos que tiene la psilocibina, por ejemplo, todos estos hongos que los tenemos más como alucinógenos, en donde parece que estarían actuando muy bien en todo lo que es la farmacología, o sea, extraer, no tomarlo para volar y,
1: claro,
0: tener un viaje psicodélico, sino casualmente para estos tratamientos. Aprovechamos que tenemos un tiempo más laxo para hablar en el día de hoy. Estamos comunicados con un médico especialista en psiquiatría y magíster en psiconeurofarmacología. Qué difícil que es esa. Estamos con el doctor Nahuel Vaca. ¿Qué tal, Nahuel? Un gusto, gracias por atendernos en un día feriado. ¿Cómo estás? ¿Bien? Perdón, te tuteo, ¿no? Sí.
2: Sí, por favor, por favor. Bien, todo bien.
0: Nahuel, escuchaste mi introducción y tiene que ver con un par de noticias que han salido al respecto sobre el avance de la farmacología con respecto a esto. ¿Podés darnos el marco general primero de qué estamos hablando?
2: Bueno, digamos, de 2006 para acá hubo como una especie de renacimiento, si se quiere, en la investigación con psicodélicos, porque esta no es la primera vez que se investiga. En los años 50, 54 aproximadamente, con el LSD de Hoffman, me acuerdo en esa época, si bien yo no existía, ¿no? Se llevaron a cabo más de 1000 ensayos clínicos en esa época con otra metodología, pero sí se experimentó mucho. Hasta los años 70, con Nixon y, bueno, cayeron en la lista 1 y se prohibió, asociado a toda una contracultura compleja en esa época contra la guerra de Vietnam y también la promulgación de un uso masivo en la sociedad. En 2006 la Johns Hopkins vuelve a hacer un estudio con psilocibina en pacientes con cáncer terminal de fin de vida que tenían ansiedades y depresión y con resultados bastante prometedores, y desde ahí, bueno, inicia como una serie de nuevos ensayos clínicos con otra metodología que también es complicada porque los psicodélicos son fármacos diferentes a los fármacos habituales, digamos.
0: Porque, ¿podrías decir por qué? Porque, digamos, uno cuando habla de estos fármacos piensan que altera la conciencia y que te hacen ver cosas no reales, bueno, lo que entendemos por drogas psicodélicas. ¿Por qué fueron a buscar ahí para la depresión?
2: Bueno, creo que en algún punto habían visto resultados en su momento, y por otro lado, no se estaban encontrando desde la década del 90 para acá, donde se invirtieron millones de dólares en la década del cerebro para buscar nuevos antidepresivos, no habían encontrado, digamos, sustancias o fármacos que quizás estén a la altura de la situación, ¿no? Había mucha gente que tenía expectativas con los psicodélicos, y hay algo que los psicodélicos no pueden reemplazar, que es justamente este tipo de experiencia disruptiva en la vida de uno que, bueno, que no lo deja ajeno a la persona después de esa experiencia en general. Ahora, conlleva también una serie de marcos de seguridad que son bastante estrictos, porque la persona queda en una situación de mucha vulnerabilidad, por decirlo de alguna manera, ¿no?
0: Cuando se hacen estos ensayos con drogas que no están todavía habilitadas como para el consumo normal, porque la FDA, creo que incluso con la psilocibina, todo el mundo está esperando que esto suceda, pero no está sucediendo. ¿Qué es lo que se espera? ¿Atravesar qué muestras? Porque he leído incluso artículos en lugares muy serios donde han actuado muy bien en depresiones complicadas.
2: Bueno, ahí tomaste el tema central, te diría yo, que era un poco lo que venía hablando de por qué es tan difícil estudiarlos con los métodos actuales. Por ejemplo, porque hoy hacen ensayos doble ciego, Mario, ¿viste? Donde te dan un placebo y te dan digamos, el psicodélico, y no le dicen ni al médico que los da, ni al paciente que los recibe, que está recibiendo. Pero imagínate que la mayoría de la gente se da cuenta, y eso es un problema todavía a resolver. Claro. Hasta el último ensayo clínico, digamos, que intentaron usar placebos activos, bueno, el 83% de los participantes se dieron cuenta cuáles recibían un psicodélico y cuáles no. Entonces eso un poco empaña, digamos, los resultados. Por el otro lado, los entes reguladores, como la FDA, por ejemplo, les pide, digamos, a quienes están llevando a cabo estos ensayos clínicos que tengan una intervención mínima, digamos, dentro del tratamiento. Entonces, que el fármaco, que quieren ver cuánto actúa por sí solo, digamos, por ejemplo, la psilocibina, sin la interacción humana, solamente de tener un marco de seguridad mínimo. Y lo que se ha visto justamente con toda aquella época en la que se estudió y ahora, es que se necesita, digamos, mientras mejor sea el marco, me parece a mí que se potencian mucho más los efectos de los psicodélicos. Pero bueno, para probarlo hoy en día se está intentando, digamos, tener un mínimo de marco de seguridad, unas sesiones de preparación previas para entender más o menos de qué va la experiencia, un acompañamiento y después una experiencia de integración justamente de lo que fue esa experiencia que en ese momento uno no puede mucho hablar, digamos, ¿no?
0: Nahuel, ¿las depresiones son iguales en su composición como para que un fármaco pueda interactuar? Digamos, a mí me duele la cabeza, toma paracetamol porque desinflama y hace ese tipo de cosas. A mí me duele la garganta porque tengo, no sé, algún bicho, un antibiótico predeterminado, locura. No entiendo cómo funcionan la medicación para algo que es un estado de ánimo, ¿no? Como la depresión.
2: Bueno, sí, en realidad, digamos, hoy en día la depresión está bajo un pilar, de una categoría diagnóstica, digamos, dentro del DSM, donde se suman síntomas y signos y, digamos, a partir de ahí uno puede decir que alguien tiene una depresión, pero la realidad es que las depresiones son muy diferentes y las causas son muy diferentes. Hace poco estuve en un congreso que se hizo acá regional en Uruguay, de la gente de la Sociedad de Psiquiatría Latinoamericana y Uruguaya, y hablaban un poco de que si la psilocibina vendría a ser como, porque cuando hablan de depresión, un colega decía que hablábamos como de fiebre, ¿no? Que puede estar en diferentes tipos de casos, digamos, puede tener una neumonía, puede tener una infección en el pie y te puede dar fiebre de todas maneras. Si la depresión era algo parecido. Bueno, hay muchos tipos de depresiones. Yo creo que justamente eso es lo que se está empezando a estudiar ahora. Cada vez se está como especializando un poco mejor en qué tipo de pacientes de alguna manera mejorarían estas sustancias. Y yo te diría que me animo a arriesgar un poco que en base a lo que se viene estudiando, hay modelos, digamos, de personas que tienen un modelo cognitivo muy rígido, una mirada del mundo muy rígida, con mucha dificultad para cambiar, mucha dificultad para salirse de ese cuadro de pensamientos con el que ve el mundo, porque uno no ve el mundo como es, sino como también fue estructurado a lo largo de su vida y su biografía a percibirlo. Y muchas veces cuando uno no puede salirse de ahí, digamos, se generan estos síntomas de depresión y estas sustancias, bueno, colaborarían en muchos aspectos para generar una ruptura de esa forma de ver el mundo, aflojar un poco esas jerarquías de creencias que están tan difíciles de modificar muchas veces, y bueno, y acompañado de una psicoterapia tienen la verdad que la promesa de buenos resultados.
0: Bueno, ojalá así sea, ojalá lo aprueben y se pueda trabajar, ¿no? Porque la depresión que a veces está... Depresión, ataque de pánico, no sé, esta sociedad está atravesando por estos problemas de forma ya más masiva, ¿no? Que cada vez hay más gente involucrada con estos diagnósticos, así que bueno, ojalá que este sea un camino, ¿no? Y si no, cuanto mucho aumentamos un poco la dosis y nos pegamos un viaje más interesante, ¿no?
2: Yo creo que, la verdad, ahora hace poco se hizo un estudio en depresión resistente en Alemania, un grupo bastante serio, con 144 pacientes que querían justamente tratar de corregir todos los errores metodológicos que se venían haciendo con estas sustancias, y si bien el endpoint primario no dio, digamos, positivo, porque estaban buscando, me parece, una respuesta altísima en pacientes con depresión resistente, eso bajó un poco las expectativas, pero un 30% de pacientes respondieron y un 30% en pacientes que tenían en promedio más de 14 años de depresión, 5 internaciones, wow. 80% de comorbilidades de otras psicopatologías, con lo cual creo que acá hay algo, falta todavía sobre todo estudiar bien cuáles son las variables no farmacológicas, digamos, cuáles son los mejores pacientes para poder sacarle el mejor provecho posible.
0: Bueno, el otro día me llamó la atención, a lo mejor estoy mezclando un poco los tantos, pero me llamó la atención que la gente que más requería, por ejemplo, en Alemania, en Holanda, o los que está pasando en Uruguay, en otro lado donde están autorizando la eutanasia, la mayoría de gente que pide eso es gente que en realidad no pudo salir de sus depresiones, de estar muchos años sin poder hacerlo. Me pareció increíble que la gente que quiera apelar a la eutanasia, a decir, bueno, prefiero acabar con mi vida que seguir con esto, ¿no?
2: Es que creo que cuando la depresión es, bueno, se sabe,
0: sí, claro,
2: es
0: claro.
2: Muy capacitante, ¿no? Realmente es como una nube negra, te sigue todo el tiempo y no puedes salir de ese lugar, y cuando uno considera la muerte como una solución es porque realmente no estás viendo otra salida posible mejor que esa. No es que la gente se quiere morir o se quiere matar en general. La verdad es que el sufrimiento es tal y a veces el túnel a la salida no se ve ninguna luz y es como una forma de aliviar de alguna manera, ¿no? Pero creo que siempre hay alternativas cuando uno pide ayuda. Lo que pasa es que muchas veces también es difícil y los,
0: sí, claro.
2: Bueno, los casos son complejos. En la eutanasia, por ejemplo, el tema del dolor crónico. Yo creo que ahí pueden jugar un rol interesante también los psicodélicos. De hecho, fue la población donde se empezó a utilizar. Y es una población que no tiene fármacos aprobados, no es una población que se le dé mucho lugar tampoco, porque se está por morir, entonces tampoco les interesa demasiado las farmacéuticas, y creo que también ahí pueden jugar un rol bastante interesante, sobre todo con ciertas psicoterapias de la tercera ola nueva, como la terapia de compasión, donde se han visto muy buenos resultados. De hecho, Alemania acaba de aprobarlo, la psilocibina en terapia de compasión de fin de vida, por ejemplo, y varios otros países como Australia, también, por ejemplo, Canadá.
0: Nahuel Baca, la verdad fue un gusto charlar con vos, te agradecemos que nos hayas atendido en un día feriado, que seguro querías más dormir que charlar con nosotros, así que muchas
2: no,
0: gracias.
2: No, gracias a ustedes por invitarme, un gusto.
0: Un abrazo, chao, que te vaya bien, suerte.

0: verás esta nota que tengo acá publicado, que dice que confirman que los mayores de 56 años, entre los que me encuentro, que duermen siestas largas y frecuentes, tienen más riesgo de muerte.
1: ¿Qué?
0: ¿Pero qué te pasa?
1: Pero pará, no era que hacía bien dormir la siesta.
0: Claro. Creí que estaba bien dormir. Yo me acuerdo que Diego Colombek me había dicho que duerma mucho. Entonces, nos volvimos a comunicar con Diego Colombek y pedirle un poco de explicaciones al respecto.
1: Y sí, porque yo ya está entrando de lleno en las en las siestas. Lo pensaba como adoptar como estilo de vida. A partir de ahora de mi vida voy a dormir siestas.
0: ¡Qué gran invento la siesta!
1: Claro.
0: Pero parece que si dormís mucho ahora te morís.
1: ¡Qué cosa!
0: Por eso estamos comunicados con el director del Laboratorio Interdisciplinario del Tiempo, el doctor Diego Colombek.
1: Buenos días.
0: Diego, buenos días. ¿Cómo estás? No sé qué decirte.
2: No desesperen. Empecemos por lo más importante. No desesperen.
1: Okay,
2: ¿sí?
1: Okay,
2: primero claro. Habla de siestas muy largas. ¿Sí?
0: Definime largo.
1: Claro.
2: Los tipos lo que hacen es un análisis estadístico de ver por cada hora adicional de siesta, o sea, estamos hablando de siesta de 2-3 largas. Horas, cómo eso puede modificar la salud. Pero no es una cosa causal. No es que vos dormís mal, entonces te morís antes o te enfermas. Puede ser que vos estés durmiendo más porque tengas alguna enfermedad.
1: Claro.
2: Pues es una correlación, no es una causalidad. Y eso es importantísimo distinguirlo. Los tipos, la verdad, el trabajo está buenísimo porque analizaron gente durante casi 20 años, lo siguieron, y vieron que
0: efectivamente... ¿20 años siguiendo gente que duerme?
2: Efectivamente, sí, ahí al lado de la cama, al pie de la cama.
0: Al pie de la cama, claro.
2: Y encontraron que efectivamente cuanto más dormía siesta la gente, menor era su esperanza de vida. Pero de nuevo, no necesariamente porque duerman más. Puede ser que el que duerman más sea un reflejo de que tienen algo. También salió otro trabajo la semana pasada parecido, que dice que no solamente tenemos un mínimo de horas de sueño nocturno para estar sanos, sino también un máximo. ¿Sí? Los tipos dicen que lo ideal es dormir entre 6 y pico y 8 horas, y más que eso ya empieza a ser un poco detrimental. Pero es lo mismo, por ahí vos estás durmiendo mucho a la noche porque tenés algún tipo de enfermedad que se duermas mucho. Entonces por eso es que eso puede joder la salud o lo que fuera.
0: Discúlpame, estoy intentando pensar en alguna enfermedad que me haga dormir mucho, y salvo infecciones con mucha fiebre, que la fiebre me hace dormir mucho, no...
2: La depresión es un factor bastante importante para dormir de más, ¿sí? Pues claro. No te querés levantar de la cama y lo que fuera. Algunos dolores crónicos hacen que cuando vos no estás con dolor, querés dormir todo lo que puedas, ¿sí?
0: Okay.
2: Con lo cual hay varias formas. Lo mismo en enfermedades neurodegenerativas, uno duerme poco, ¿sí? Entonces estás del otro lado, estás del lado de dormir demasiado poco, muy fragmentado. Y no es que solamente el dormir poco tenga un efecto sobre la salud, ya tenés una enfermedad previa. Entonces, este laburo que mostraste ahí, que está muy bien hecho realmente, lo que dice es, mira, por cada hora extra de siesta, nosotros encontramos que la gente vive menos. No sabemos si es por la siesta o, más posiblemente, pues tienen algo que los hace dormir más.
0: ¿Importa la etnia de las personas para este estudio? ¿Da lo mismo ser blanco, negro, asiático? Perdón, no sé por qué me pensé...
2: esto en este estudio en Inglaterra, no encontraron diferencias ni de etnia ni de género.
0: Okay.
2: ¿Sí? Hay diferencias, pero son muy sutiles. Básicamente, por ejemplo, las mujeres, ¿sí?, duermen un poquitito mejor en general, pero son mucho más sensibles a la falta de sueño. Entonces, si tienen algún trastorno de sueño, se van a dar cuenta antes que los hombres, por más que duerman un poquito mejor en promedio. Y en etnias no, lo que sí tenés diferencias enormes es por nivel socioeconómico. Si vos no tenés una buena cama, oscuridad, si no tenés ventilador en invierno en verano o estufa en invierno, y obviamente no dormís bien. Hay un trabajo que se hizo acá que el efecto que tiene el programa Un Techo para Mi País, la gente de techo, que tiene sobre el sueño. La gente empieza a dormir mucho mejor, con lo cual rinde mejor y labura mejor y está más contento.
0: Ok, entonces esto demuestra que tener un buen techo, ¿no?, que tener la tranquilidad de no tener que estar atento de ruidos o de todo eso. Bueno, lo que siempre decís, ¿no? Calidad de sueño, hacer que esté oscuro, de que no haya ruidos y dormir.
2: Pero duerman siesta corta por las dudas.
0: Ahí está, porque siempre se dicen lo de las siestas cortas.
2: Sí.
0: Que, Y viste, mucha gente dice, no, pero no llevo a dormirme en la siesta corta. Una siesta, tenés que estar dormido profundamente. A mí me pasa que yo me duermo profundamente. Y puedo dormir 30 minutos una siesta.
2: El asunto es que después del almuerzo, a las 2 de la tarde, ponele, aunque no hayas comido, cae la alerta. ¿Sí? Te agarra fatiga, eso es inevitable. Hay muchas formas de resolver el tema. Lo ideal sería dormir un ratito, pero efectivamente si no tenés costumbre de dormir, porque hay mucho de cultura en la siesta, te va a costar, y vas a estar dando vueltas en la cama o en el sillón, lo que fue un montón de tiempo. Descansar un poco está bien, y si no podés, al menos salí a dar una vuelta, exponete a la luz, porque la luz, esa nafta del reloj biológico, va a hacer que tires el resto del día, ¿sí? O que te tomes un café en ese momento. Habíamos hablado una vez, no sé si te acordás,
0: del Napuchino. Sí, de tomarte el café y de irte a dormir porque...
2: Exactamente, y despertarte a la media hora. Pero de nuevo, hay mucha cultura acá. Tanto vos como yo estuvimos hace poco en Santiago del Estero. Si vos le llegás a decir a los tipos que tienen que dormir 20 minutos, y bueno, sos persona no grata, obviamente, ¿no? Así que la cultura influye mucho, y cuanto más calor hace, la gente duerme más siesta, porque mantener la temperatura corporal cuando hace mucho calor es muy costoso para el cuerpo, ¿no? Gastas mucha energía. Entonces vale la pena dormir un rato para no gastar tanta energía.
0: Ok, y la siesta, viste que hay una edad en donde no podés conciliar la siesta, que es, digamos, entre los 19 años y los 17, no, 16, viste que no hay forma de dormir siesta, no...
2: No, claro, porque además el reloj se está volviendo más tardío ahí. Entonces, lo que está pasando es que, bueno, vos te vas a querer despertar más tarde, si es que podés, si es que la escuela te lo permite, ¿sí? Y a la tarde vas a estar fenómeno, porque a la tarde tu reloj te dice, este es tu momento, dale, campeón, ahora tenés que salir, ver luz, salir a correr y lo que fuera. Va a ser muy difícil que te puedas dormir durante la adolescencia una siesta. Igual, los pibes se levantan tan temprano que los que pueden tener la oportunidad, bienvenidas a esa siesta, pues si no, no pueden tirar, no pueden hacer nada el resto del día.
0: Y para terminar el tema siesta, ¿tiene que ser en las mismas condiciones que el sueño nocturno, la de apagar todas las luces, estar calentito, cambiarte la ropa o no? Porque a mí la siesta me encuentra siempre desmayado en un sillón. Es más, estoy convencido que el sillón es el que me activa algo para dormirme.
2: Y puede ser una especie de perro de Pablo, ¿no? Sí. O sillón, siesta. Sí, claro. No, a ver, lo ideal sí.

0: molestando seguido, así que me voy a tomar esto de molestarte así seguido. Y este es mi último consejo que yo te doy a vos. Decidex. Sí. Decidex te saca a todos los síntomas que estás teniendo de la gripe.
1: Excelente. Allá vamos.
0: Allá vamos. Te mando un abrazo grande.
1: Un abrazo.
0: Chau, cuídate. Chao.

0: pero nos quedan 6 minutos nada más. Pero, así que lo vamos a dejar para mañana, lamentablemente. ¿Sí? Y la verdad es que, no sé, después derecho al polaco. Polaco, ¿me estás escuchando? ¿Qué tal? ¿Cómo andas? Buenos días.
1: ¿Qué tal, Mario? Buen día, ¿cómo andas?
0: Bien, ahora, bien. Pari. Discúlpame, entre los abuelos y la disfunción eréctil y recién veo que estás conectado, sí. la cosa se complicó un poco, sí.
1: Estaba entretenido igual, no hay problema.
0: Entonces compró tres.
2: Compró tres, claro.
0: Estábamos por comprar uno, después compramos dos, ahora vamos a comprar tres. Perfecto.
1: Dale.
0: Perfecto. ¿Cómo estás, Polaco? Bien. Aunque sea un tema, creo que sí puede ser. Un tema podemos tocar. El primero. Sí, Elegí uno de los dos. ¿Cuál de los dos querés?
1: Vamos con la Ferrari, porque siempre hablar de Ferrari es interesante. Hasta aparte vienen de una victoria en Silverstone. Yo primero quiero mostrarte una foto, Mario, a ver si la puedes ver. Y quiero que trates de interpretar esta foto.
0: Y la clásica caja de Ferrari manual, la de 8 cambios.
1: La clásica, exacto. La de 6 cambios, 7 en realidad.
0: 7, claro.
1: Con la guía metálica, claro. ¿No? Pero esos botoncitos que hay detrás, ¿no te hacen ruido?
0: ¿Y tiene que ver con lo que hay adelante? Pero mira, dice, claro. Dice, tiene directa. No entiendo, ¿qué es una manual con automática?
1: Bueno, Ferrari
0: ¿se puede hizo hacer eso?
1: El fake. Ferrari lo acaba de hacer, es el fake más grande de la historia del automóvil, que es presentar un auto que originalmente y mecánicamente tiene una caja manual, pero que lo podés usar como una. Tiene una caja automática, pero lo podés usar como una caja manual. Y todo gracias a la electrónica, no a la mecánica. Esto lo presentó Ferrari, si quieren ya podemos correr el paño para ilustrar un poquito.
0: ¿Pero es fake o es real? ¿Es una realidad?
1: Es una realidad, pero es un fake tecnológico, para decirlo de alguna manera, para entenderlo.
0: Ah, porque la palanca no mueve algo mecánico, sino que va disparando.
1: Exactamente.
0: Muy bien.
1: Okay.
0: Me encantó la idea. Caja. Odio la palanquita, la servo de atrás de los volantes.
1: Bueno, y la caja en sí es una caja automática de doble embrague que lleva hasta 12 cilindri, el último modelo.
0: ¿12?
1: V12 que sacó Ferrari. Sí, 12 cilindros en B. Lo sacó hace un año y poco más.
0: Qué linda,
1: y ahora presenta. Sí, sí, es muy linda. Nada que ver con la Luce, la eléctrica, ¿no? Claramente. Pero acá va un poco esta cosa de Ferrari de volver un poco a las fuentes de un vehículo con caja manual, ¿no? Casi 20 años después, Ferrari saca esta opción. Pero como te decía. Esto es una caja automática de doble embrague, de ocho velocidades, digo bien, pero que después al momento de usarla de modo manual pasa a tener 6. Y todo lo hace a través de actuadores electrónicos que te hacen sentir que vos estás manejando una caja manual. Y no es solo pasar de marcha como si fuese una caja secuencial, sino que viene con un pedal de embrague, que también es fake.
0: No, pues está bien, porque si no, y te juro que estaba pensando en eso, digo, porque me es automático patear con la izquierda, si pongo un cambio, estaría clavando los frenos todo el tiempo.
1: No, exactamente, bueno, tiene un pedal de embrague, que si vos, por ejemplo, para salir de parado, soltás mal el pedal, te va a parar el motor. O si metés mal, o pisás, ahí se ve el tercer pedal, o pisás mal el embrague, va a ser la misma reacción que tuvieras si verdaderamente tenés un auto con caja manual. Es la verdad que una maravilla. Algunos podrán quejarse, algunos puristas dirán, no, pero no es una caja manual. La realidad es que va a funcionar como una caja manual. Lo vimos hace poco, ese invento que también hizo Porsche para un auto eléctrico, meterle un paso de marcha que no existe, que no necesita. Exactamente, y ahora Ferrari hace esto con esta 12 cilindri, una novedad que me llamó mucho la atención y que de alguna manera contrasta muchísimo con lo que hizo previamente con la Ferrari Luce, esta eléctrica que la diseñó el iPhone y que nada tiene que ver con Ferrari. Esto es tecnología de punta, esto de vanguardia, esto es algo novedoso

0: Y tiene que ver con Ferrari y que es recuperar esa gracia por manejar más un auto como el del Cavallino Rampante.
1: Una gran idea,
0: Yo,
1: una estupidez muy
0: tremendo.
1: bien hecha. Muy bien hecha, me
0: Exactamente,
1: encantó la estupidez
0: exactamente.
1: esa. Muy bien, muy bien. Por más de estas estupideces, polaco.
0: Totalmente, totalmente. Que la tecnología, que la inventiva vaya por este lado y no por crear autos que no tienen gracia.
1: Igual, qué fracaso el eléctrico, le bajó las acciones, todo, ¿no? A
0: Fue
1: Ferrari.
0: tremendo. A las 2 semanas de haber presentado el vehículo, echaron al director de
1: Dos
0: marketing que estaba hace
1: semanas.
0: más de 15 años en el cargo. Hay una revolución dentro de Ferrari porque no afectó solo al mundo del automóvil, sino al mundo del negocio de la marca. Y eso tiene que ver con una decisión de visión que vos tenés de la empresa. Y si vos presentás eso, estás como la Luce, como el auto eléctrico, vos de alguna manera estás planteando cuál es tu visión de futuro. Y claramente los clientes, los usuarios, los inversionistas no quieren ese futuro para Ferrari y se lo hicieron saber.
1: Increíble,
0: Claro.
1: increíble, sí, la verdad que la gente fue. Quiero comprarme, ya, entonces compro tres del coso para el
0: Tres de
1: pito
0: eso
1: y
0: y
1: una de estas, ok,
0: sí.
1: y una
0: Y
1: de
0: una
1: estas.
0: dos de Chichilindri,
1: Ay,
0: sí.
1: acá
0: Eso,
1: una
0: dos
1: dos de
0: Chichilindri, me
1: Chichilindri.
0: encanta.
1: ¿Dónde ves el partido, polaco?
0: En la redacción del diario, me parece. Ahora,
1: No, ¿y
0: sí,
1: a qué hora te vas?
0: salgo para allá. Y allá, apago todo y salgo.
1: Ok, bueno, ve saliendo entonces. Te mando un abrazo, disculpanos el corto tiempo, polaco.
0: Abrazo, que sigan bien.
1: Hey, el jueves estamos en vivo por las dudas, polaco.
0: El jueves voy a estar, no te preocupes.
1: No, no, no, no, no estaba preocupado, pero está bien avisarme,
0: Gracias por
1: polaco.
0: el
1: No,
0: aviso.
1: no, no, no,
0: Gracias por
1: no,
0: el
1: chao.
0: aviso.
1: Que te vaya bien, polaco. Todo
0: Chao,
1: bárbaro,
0: chao.
1: sí. No,
0: Adiós.
1: porque a lo mejor, viste,
0: No,
1: no.
0: claro, así de largo, dicen, no se pone la
1: Claro,
0: alarma y.
1: y el tipo no venía y íbamos a estar como en un problema. Ay, ya estaba
0: Ya está
1: avisado, me dijo, anda.
0: esa. Bien, buen trabajo.

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0: ¡Ey! ¡Señor! Buenos días, José, soy un territorio separatista de la ciudad de Buenos Aires, Argentina, capital mundial de la atención social. Damas y caballeros, es lunes, todo vuelve a comenzar y está muy bien que así sea. Es una horrible mañana en la ciudad de Buenos Aires, por lo menos meteorológicamente hablando, pero yo creo que va a mejorar, antes de que termine mal, va a mejorar. Son las 10.04 en la República Argentina, 14 grados en la capital federal, según nuestro queridísimo Speed. Miren lo que tengo acá.
1: ¿Qué?
0: Será el nuevo conductor del ciclo.
2: Guille, anda al urólogo.
0: ¿Vos lo ves muy mi naranja esto?
2: Lo veo un poco sí. Raro. Que
3: y los anillos flex. Plateados.
4: Conan O'Brien.
0: Es un cock ring.
4: Conan O'Brien.
0: Ya está, es un genio. Estoy entrenando a mi sucesor.
5: Y es naranja también.
0: Es un poco flashy.
2: Pero me decís, hija, hace 2 años, ¿por qué tiene que ser un cono?
0: Y bueno, no, pero ahí está, pero mira.
3: Bienvenido, Bailey C Player.
6: ¡Hola!
3: ¡Opa!
6: Ahí va.
3: Ojo que estamos buscando algo, ¿eh?
6: Ojo.
0: Sí. No, porque yo no voy a durar para siempre, chicos. Sí. Pero, miren lo que es esto.
3: Uy, hay que poner unas gafitas ahora.
0: Miren lo que
3: ahora,
0: es esto.
5: Vamos con Conín.
2: Ponele.
3: A ver.
2: No se van a tener.
3: ¡No!
5: ¡Es un chabón!
3: No.
0: Nadie notará la diferencia.
3: Che.
0: Nadie no. Che, Guille. Pero...
3: ¿En una habitación oscura?
0: ¡Ojo! ¡Conín!
5: Lo ves seguro porque es naranja.
3: Claro.
0: Sentate en mi cara, dice Conín. Cuidado, ¿eh?
2: ¡Ay, ya!
3: ¡Qué fuerte!
5: Lindo.
3: 6 minutos pasaron.
0: Estamos en vivo. En arroba Portrix Oficial, el canal pionero, el número uno, el mejor. Le pido encarecidamente que por favor le ponga pulgar hacia arriba a esta emisión. Exactamente, un lindo, sabroso y venoso liqué para arrancar el día.
3: Gordo.
0: Ojo que el diferido le está empezando a ganar al vivo de vuelta.
3: Es verdad.
2: Civil War.
0: También estamos en la frecuencia modulada estereofónica 92.1 FM. Toque bocina, si puede. Y, damas y caballeros, estamos entrando en la recta final hacia el teatro el 1 de agosto.
5: ¡Sí, señor!
0: No puedo más de las ganas que tengo de hacer esa función.
5: Yo también.
0: 1 de agosto. ¿Y qué? En vivo en el Teatro Vorterix, primera función. Ya está todo vendido. No intente comprar entradas.
3: Nope.
0: El 16, sin embargo, usted puede conseguir entradas todavía.
3: ¿Sí?
0: Pero eso será después. Primero hay que sobrevivir al primero.
3: Es verdad.
5: Primero.
0: Estuve todo el fin de semana soñando, quiero decir, literalmente soñando.
2: Ah,
0: no con esperanzas, con no idílicamente.
2: REM.
0: Como durmiendo, REM, todos los escenarios posibles en los que puede fracasar ese teatro.
2: A ver, contanos.
5: Perfecto.
0: No, tuve uno tremendo. Ahora me estoy acordando todo. Creo que lo soñé anoche.
5: ¿Cuál fue?
0: Salíamos en... Vorterix obviamente era un backrooms.
5: Claro.
0: Era un backrooms. No era un lugar normal.
5: No.
0: Y salíamos del escenario y había una banda tocando enfrente.
5: No.
0: Y era como, no se escucha nada, chicos.
5: Con Pilgrim.
0: ¿Por qué pusieron una banda el mismo día que estábamos nosotros? No se escucha nada. Y
2: no,
0: la gente se iba como a bailar ahí con la banda.
5: No.
0: Algunos quedaban con nosotros, pero los pocos que quedaban no se arrancábamos. No digo que este sea el espectáculo de verdad, no sea ilusiones.
5: No va a pasar.
0: Pero arrancábamos como una especie de obra de Fontana Rosa con Cook.
3: A ver, me gusta,
0: Y teníamos los chistes escritos, pero estaban mal los papeles, estaban enredados. Era como, no teníamos la hoja bien. Decíamos cualquier cosa. Estuvo muy backroom.
2: ¿Desayunaste vos?
0: Estuvo muy backroom, sí.
2: Ah, porque si no se cumple.
5: Claro.
0: No, y cuando salía Navaja, se pudrió. ¿Navaja salía?
5: Sí.
0: Salía y no se escuchaba y la gente... Coso, Navaja se ponía el orto. Bajaba
5: sí.
0: del escenario, pero por adelante. Y era como... Bueno, váyanse a la concha de su madre.
5: Sí. Ahora la mierda.
0: Y era tipo, no, Navaja. Después entraba Anacleti y le ponía más onda.
2: Sí,
0: estoy spoileando todo el teatro.
3: Sí, va a ser
2: exactamente lo que va a pasar,
3: sí.
2: ¿no?
5: Va a ser
3: ahora
5: así.
3: Tengo que cambiar mis chistes de Fontana Rosa.
5: Yo voy a ir a la mierda.
2: Yo tengo que ponerle menos onda.
5: Hijos de puta.
3: Concha de su
5: madre. Presten atención.
3: En esa banda de mierda.
5: Era la mierda,
2: Concha de tu
3: madre. Pongan like.
5: Porro.
0: Tengo miedo.
5: Okay.
0: Sí.
5: Like.
0: Pulgar hacia arriba, vamos y caballeros. 10:09. Muy buenos días, Anacleto Papulka.
2: Muy buenos días. días, habitantes de Portilox. Me puse un pompón, me pinté los labios de rojo para sentir algo, ¿no? Para sentir algo, ¿no?
0: Para sentir. Damas y caballeros, es nuestro matador, el bendecido del folículo. Muy buenos días, no baje crime.
6: Muy buenos días, gente. Semana ganada, semana perdida. Dormí todo el fin de no tengo ni idea.
0: La verdad que están todos bastante descansados. Sí. Lo noto porque están rompiendo las bolas desde temprano. Pero sí. me gusta, ¿eh? Damas y caballeros, aterriza la nave chaqueña. Es el fuertecito. Muy buenos días, también Cookman.
3: Buenos días, hoy me olvidé mis auriculares y ahora tengo que usar esto que no me gusta.
2: Sos un pelotudo, mira qué pelotudo.
0: ¿Viste? Se está cumpliendo el sueño.
3: Me olvidé todos los chistes de Fontana Rosa.
0: Se está cumpliendo el sueño. ¿Sabes qué le pasaba también en el sueño?
6: ¿Qué?
0: Venía alguien de la producción y me decía, avísenme cuando salís. Avísame cuando querés salir porque ya la gente está como con toda, qué sé yo. Y yo de repente miraba al escenario y estábamos Cookie y yo hablando. Y yo me recalentaba y le digo, boludo, ¿ya salí? Y no, qué estúpido soñar. Qué estúpido es soñar, ¿no?
2: Es muy estúpido. Es muy estúpido soñar.
5: Residual.
0: Cerrar los ojos y ver una película idiota.
2: Qué estúpido es soñar.
0: Y por supuesto, lo mejor detrás de cámara, el equipo IK, junto al Team Vorterix, lo mejor de la industria nacional, al servicio de sus caprichos y de su entretenimiento.
3: A vernos. ¡Epa!
0: Bienvenida a la gente de la cueva
3: también.
2: ¿La cueva?
3: Esa.
5: Tiene una nugget.
0: 11:40:41:96:60. Si quiere escuchar su hermosa voz en este hermoso programa.
3: Perdón, ¿están desayunando nuggets en la cueva? ¿Cómo? 10:11.
0: Le agradecemos a McDonald's por el delicioso desayuno de todas las mañanas, pero te puedes comer un Egg McMuffin. No sé si unas nuggets esta hora.
2: Libre albedrío. ¿Cómo se dice?
3: Albedrío. Lo aprendí en los Simpsons.
0: Mi nombre es Guillermo Javier Aquino y esto indefectiblemente termina mal.
5: ¿Qué hacemos con eso?
3: Sentate arriba del cono, dice.
2: Dale,
3: o comételo.
0: ¿Qué? Supremos, supremas, vivos, vivas, diferidos, diferidas, si son tan amables. Tenemos una gran semana por delante y ustedes son una parte importantísima. Bueno, y ahora nos pegamos un tiro en la cabeza.
5: Sí, en la vagina.
0: ¿Cómo le va, Tebo? ¿Cómo? No, yo dije R.E.M. sueño, el tipo piensa,
3: claro,
0: rápido,
3: claro.
0: Veloz.
7: Buen día,
0: veloz,
7: chicos.
0: Tiene curaduría. Buen día, Tebo. ¿Cómo pasaste el fin de semana?
7: Muy tranquilo.
3: Hola, Tebo.
7: ¿Sí? Descansé un montón, chicos.
3: Bien, bien.
7: Necesitaba un montón.
0: Sí, ¿viste? No. La semana pasada fue durísima.
3: Sí, y ¿saben qué siento que sucedió? Que venimos de toda la resaca del Mundial y de repente es como el primer fin de semana más tranquilo, con todo más digerido. Es como, che, no dormía bien hace mucho. Sí. Y ahí se descansa.
0: Tienes razón, Damián.
3: Puedo estar equivocado.
5: Debe ser uno de los primeros findes que no tenemos partido.
3: Y sí.
5: En el último mes y medio.
3: Sí.
5: Va, no sé, debe haber alguno que no que
0: no, te, bueno, no tenemos, perdieron Boca y River, pero...
3: Bueno, pero eso es más reducido. No es la nación entera, Guiche.
2: Qué estúpido soñar.
0: Estúpido soñar.
2: Es estúpido soñar.
0: En todo sentido es estúpido soñar.
3: Sí. Sigue presente eso, perdón, de que vas a dar la mala noticia en el teatro,
0: sí,
3: porque la gente está como loca con eso y
0: sí,
3: me...
0: mucha gente. No, sí. sigue.
2: Un poco psicópata, ¿no?
3: Ah, me había olvidado.
0: Pero caigo con todo, caigo con papeles.
3: Ah, bueno.
0: ¿Qué?
3: ¿Con papeles?
5: Tipo... ¿Un abogado? ¿Con Falopilla?
3: Uy, Falopilla va a estar.
0: Falopilla sí o sí va a estar. Va, me dijo él que iba a estar, así que espero que esté.
5: Sí, es el abogado. Es nuestro Bobby Cochran.
3: Tiene que estar, sí.
5: Johnny
3: o sí.
5: Cochran.
0: Descansó fin de semana. Voy a empezar por el fuertecito Cook, que tiene el conteo de espermas mejor que nunca.
3: Sí, es verdad.
5: Hoy te fecunda. Hoy.
2: Al lado de la hora y de la temperatura, ¿podemos poner el conteo de esperma de Cook?
3: Sí, porfa. Hoy tengo mucho cuidado porque estoy muy fecundo rápido hoy.
0: Sí.
3: Más rápido de lo normal. Porque vengo descansando mucho. Les conté que no fumé porro.
2: Wow.
3: Como todo el fin de semana.
2: Increíble.
3: Como sube laburando.
5: Conteo arriba.
3: Así que eso sube el conteo, tengo entendido.
0: Sí, obvio.
2: Cotiza.
0: Pero a tu edad, deja de fumar porro. ¿Dos días? Olvídate. Vas como nuevo. Como si nunca hubiese fumado.
3: Sí, es verdad, igual, ¿eh? Y descansás un montón, aparte.
0: Soñás.
3: Y la clave es que la otra vez lo hablamos con Navaja, el no fumar en horarios cercanos a dormir. Porque ahí es cuando después te despertás al otro día medio lo que yo llamo resacoso de porro y es como que decís descansé.
0: Claro. Lo mejor es fumar antes de entrar al trabajo, a la mañana bien temprano.
3: Sí, no,
0: la verdad
3: sí.
0: Es que entonces no hay un horario para fumar.
2: No.
3: El mediodía.
5: Sos médico.
3: La tarde.
2: Jamaica es el
3: 5 de la tarde.
0: No, Jamaica es a la basura todo el día.
3: No, ya tenés la mañana hecha. Pero bueno, estuve a pleno laburando, la verdad, y ahora les contaba que me levanté enojadísimo.
0: ¿Por qué?
3: Y de hecho, extiendo esto, si hay alguien que labure en YouTube, pero arriba que está viendo esto, me avisa. Ayer saqué un videazo en el canal. Pero videazo.
0: ¿De Leo Mattioli?
3: No, Serena Quintanilla. Leo Mattioli es el domingo.
0: Ok.
3: Videazo, como casi una hora. Laburamos un montón con Raco, que le mando un beso. Laburamos. Se publica. Le va perfecto. Toda la noche le va perfecto. Puesto uno en mis últimos 10 videos. Me despierto hoy. Restricción de edad, más 18. O sea, tenés que estar logueado y suscrito al canal para verlo. Y sin monetización, lo cual a mí... Me
2: te
3: pega
2: mata,
3: acá.
0: Es tu laburo, hermano.
3: Es mi laburo. Supuestamente por autolesiones. No había nada. Me marcan un timecode que no es. Así que bueno, estoy peleando en este momento con YouTube y viendo si logro remediarlo.
0: Pero vos no levantás un teléfono y hablás directamente.
3: No.
2: Vos no sos YouTube.
3: O sea, tengo una partner manager, te mando un beso, pero no tienen mucha injerencia en esa parte de YouTube.
0: Claro.
3: Es como que sí te dice, che, fíjate esta nueva función, fíjate esto nuevo loco, lo era, pero no. Toda esta parte está ya más automatizada. Son todos robots.
2: Es IA todo.
3: Hoy me despierto, veo eso, estoy ahí, totalmente desnudo en mi cama.
2: Bueno,
3: joder. Abro YouTube y veo el símbolo de advertencia y digo...
0: Te arruinó la paz.
3: Me paro, agarro mi batita, me voy con mi batita hasta la oficina, al estudio, agarro la notebook, voy otra vez a la habitación, pum, a pelar, a peluche.
2: A peluche,
3: a pelar. 30 segundos me rebota la apelación, se rechazó, pero no lo viste, no sos un humano.
2: No,
3: y yo te juro que si un humano lo ve...
0: Perdón, no existe eso. Yo vi una película, era muy mala de por cierto, pero una película que se trata de... una chica que trabaja como una especie de call center.
3: Sí.
0: Tal vez es todo mentira.
3: No,
0: yo me lo creí.
3: A ver.
0: Una especie de call center donde regulan contenido en internet. Uh-huh. Entonces ven todo el tiempo los videos que tienen más denuncias, más flags.
6: La claro. Chica que. Sí.
0: Que trabaja en un call center.
6: No, no.
2: No me acuerdo el título,
6: pero la vi.
0: No me acuerdo el título ahora.
6: Que termina dark.
0: Claro, es como una 8 milímetros la de Nicolas Cage, pero de estos tiempos. Y, sí. Y entonces, vos ves que en el call center están viendo los y de repente uno vomita.
3: Ah,
0: ves,
3: claro,
0: como
3: entiendo.
0: Se desmayan.
3: Entiendo.
0: Y de repente ella ve un video que no sabe si es real o no, medio snoof.
2: Faces
0: tiene
2: of
0: el
2: death.
0: Snoof.
2: Ah,
6: Faces of Death.
2: Caras de la muerte.
0: Puede llegar a ser ese, no sé. Y de repente empieza a investigar el caso. Dice, me parece que esto es verdad.
3: No, Faces of Death es una que tiene como un compilado de imágenes de videos fuertes como de muerte.
6: No, pero hay una remake nueva que es la el primero que ves.
3: Sí,
6: pero
3: nueva, 2026.
0: Sí, pero no es esa, es una antes porque esta se estrenó hace muy poco.
3: Sí, 2026.
0: Charlas de videoclub.
2: ¿Cuál será la peli?
0: Charlas de videoclub. Bueno, pero quiero decir, volviendo, ¿no existe eso que hay un grupo de personas que monitorean?
3: Hay gente que se encarga de que tiene esos laburos. De hecho, hay muchos informes en internet muy buenos donde entrevistan a estas personas que vieron cosas espantosas en internet, porque es internet y cosas espantosas. Sí. Pero YouTube en sí mismo tiene desde el... No me acuerdo en qué año fue, pero un youtuber muy conocido, que no recuerdo quién era, muy buena la cantidad de certeza de la anécdota, hizo algo que era, vos te acordarás, le dio a un homeless Oreos con pasta dental adentro en vez de relleno.
0: Sí.
3: Y ahí YouTube se puso, dijo, todos los auspiciantes que estaban auspiciando en YouTube, dijeron, che, está apareciendo mi publicidad en el video de este tarado que le está dando a un homeless galletita con pasta dental.
0: Yo fabrico galletitas y pasta dental.
6: Claro.
0: Pero por
6: y
0: algo
6: homeless.
0: No las...
6: Yo fabrico homeless.
0: Y me da bronca que se las estén dando gratis un homeless.
3: Entonces, YouTube se puso muy estricto con las reglas y de repente se ponen eso, como cualquier mini paso en falso que des directamente te limitan
2: bajan.
3: El video, no te lo bajan, pero no ganas nada.
2: No, claro.
3: Pero se fue a un extremo y sobre todo son muy pesados con las autolesiones, a.k.a. el suicidio. Entonces, si de repente hay una, pero ni siquiera estoy hablando de mostrar algo, una simple frase que es como nada, se puso un revólver en la cabeza, no, listo, autolesiones. Y eso significa que el video es más 18, que es lo peor que le puede pasar.
0: Es como que estés... prácticamente haciendo pornografía en tu casa.
3: Es exactamente lo que le dije al editor. Le digo, boludo, es que un peronismo.
0: ¿Cuál es el límite entonces? Si yo hago un video de historias innecesarias y es lo mismo que subir un snuff. American Sweatshop se llama la película.
3: ¿Cómo?
0: American Sweatshop.
3: Así que bueno, estoy acá peleando con YouTube. Voy a pelear a muerte.
0: Pelea
3: a
0: muerte.
2: Dale,
3: y ese fue todo mi fin de y laburar mucho porque bueno, tengo. Ahora tenemos que arreglar, Darío, porque me voy a México después del teatro yo.
0: Claro.
3: Le voy a traer unos regalos. Estuve viendo unos videos. Vi cosas que se venden por ahí. Le voy a traer unos regalitos.
6: Unos trolines mexicanos.
0: Guarda que hay mucho porno del chavo. Sí. Ahí tenemos el conteo.
3: Voy a hacer lo posible.
0: El conteo de espermas.
3: ¿47 palos tengo?
0: Con tu esperma de Damián Cook.
6: De esperma de Dami.
0: Estamos en 47 millones de espermas.
3: Che, una banda, gracias. Ey, gracias, gracias.
2: Para mí por cada tengo argentino. Que googlear cuántos espermas son los normales. Gracias. Esto me da una ternura. Te amo.
0: No, para mí Spitz empezó a contar.
6: Pero es lindo que haya un esperma por cada argentino ahora,
3: ahora
6: en el suelo.
3: Ahora quiero saber, ¿qué tengo que hacer para que suba? Para bajar, claramente me tengo que pajear. No me voy a pajear acá. Aunque...
0: No, pero se regeneran rápido. Contó uno por uno, Speed, claro.
6: Claro. Ya llegamos al óvulo, ¿no? Estamos en el flequillo de una rolinga.
3: Estamos en el casco de BR, ¿no?
6: Claro, estamos en mi casco de BR.
3: Ay, así que bueno, en esa, contando mis espermas y peleando con las grandes
0: la verdad,
3: empresas de este país.
0: Un
3: del
0: fin
3: mundo.
0: De semana que haces todas las cosas bien y te cagan, hermano. Brudo,
3: ¿viste? La puta madre, es, la puta madre.
6: No hay que hacer nada bien.
0: No hagas las cosas bien.
3: Es que
0: nunca.
3: Te juro que me salí a bañarme y dije, bueno, yo te voy a hacer todos videos asquerosos ahora en adelante.
6: Sí,
2: claro. Bueno, no sacaste hace dos semanas solo un parásito.
3: Bueno, no, el de descomposición humana, pero mi lógica es: quiero hacer uno bien asqueroso que sé que va a ir más 18, y este que es como, era un video importante porque es.
6: Uno para ellos, uno para mí.
3: Claro, es un gran ingreso al mercado mexicano, es un video largo que monetiza bien, me sirve y demás. Bloom.
2: Hoy se resuelve, Bloom. Hoy se resuelve.
3: Dios te odia,
2: hoy se
3: Anacleta.
2: Resuelve, hoy se resuelve.
0: Dios me odia. No, porque además Dios después viene el de Leo Mattioli, que está lleno de metáforas las letras de la canción de Leo Mattioli. Entonces de repente tal vez dicen, no, bueno, Leo Mattioli.
3: Leo Mattioli es como el que estoy tranquilo porque no hay nada de autolesión ni nada similar, así que yo creo que va a zafar.
0: Pero fuma pucho todo el tiempo.
3: Bueno, pero no, bueno, sí. ¿Cómo pero no. Pero no pasa nada. Se puede.
0: Tenemos que armar como... Ir a Parque Rivadavia. Como con la fichu, vamos sí. Con los capítulos de Cook que YouTube no quiere que vea.
2: Me gusta.
0: Tengo el de Cos. Tengo el de autolesiones.
3: Bueno, hay uno que me bajaron.
0: ¿Viste el de autolesiones de Cook?
3: Hay uno que me bajaron.
2: ¿Cuánto para
3: poco?
2: El del porno del chat?
3: Tenía uno de Abdalá Bucaram, que era un presidente ecuatoriano, que me lo bajaron por copyright de un noticiero ecuatoriano. Y de repente, que es un miedo que no es que la rompió, le fue normal, pero de repente tengo un montón de mensajes. ¿Dónde está el video de Abdalá? ¿Dónde está el video de Abdalá? Y digo, tengo un Lost Media. Me encanta. El tema es que no tengo el original.
2: Fuertecito free.
3: Libérenme.
6: Fuertecito.
2: Tiene un video de Leo, mejor domingo de mi vida. Sí, ¡Abdalá!
6: Yo quiero que me apeles, dice.
0: ¿Cómo la pasó Navaja Crime?
6: Yo dormí absolutamente todo
0: me gusta
6: el fin
0: que
6: de
0: duerma.
6: Semana.
3: A mí también, pero me da
6: realmente
3: miedo.
6: No vi a nadie.
3: Porque no duerme ¿por nunca, loco. Y cuando duerme, digo, va a pasar el clima como está, boludo.
6: Bueno, un poco pasó eso. Tuve función el sábado. Lo único que hice es salir de mi casa. Sábado antes de la función me fui a un evento de Harry Potter, a la Magic Meeting. Estaba la vampira ahí laburando.
0: Muy bien.
6: Estuvimos recorriendo ahí.
0: Pero, perdón, ¿qué hacía en el evento?
6: No, ella laburaba ahí en uno de los puestos. Sí, en uno de los stands. Y,
3: no sé,
6: y estuvimos ahí. Hicimos esto, la verdad que es un, la gente, los fans de Harry Potter
0: los Potterheads son buenos.
6: Sí, los Potterheads son buenos, son tranquilos. El único problema es que Gryffindor siempre mete un escritoriazo, yo estaba esperando eso. Y después me fui a la función y después que estuvo hermoso.
2: ¿Cómo estuvo? ¿Topa o hot?
6: La pasamos bárbaro, ¿no? Hot, espectacular, hot. La pasamos genial. Le agradezco a toda la gente que vino. Señalo el chat porque muchos me decían, Navaja, te vi el sábado, gracias por venir. Y después de ahí hice como una vuelta a casa. Quería volver directamente a dormir, pero hice como una vuelta más porteña. Me comí mis pisitas.
3: ¿En dónde?
6: En Ubis, obvio.
3: Mirá.
6: Unas buenas Ubis.
2: Sí, buena chica.
0: No, está todo bien porque lo tentamos el otro día, sí. Lo antojamos, pero ya podés ir a... tenés un sueldo para pedir algo con queso.
6: Pero era...
3: Y con masa. Sin
6: pero
3: paloma.
6: Era un antojo. Era un antojo.
2: Una pizza.
0: A mí me encanta, ¿eh? Y se sostiene, sigue teniendo el sabor que tenía cuando éramos jóvenes.
6: Para mí se sostiene. Para mí es de las pocas cosas que se sostiene. Ha cambiado todo. El mundo es otro. Ya todo avanza muy rápido y es terrible.
2: Bueno.
6: Pero Ugis es una constante. Realmente
2: además
6: a mí me mantiene cuerdo.
3: Lo importante es el cambio.
6: Me mantiene cuerdo.
0: ¿Cuánta gente había? Estoy tratando de medir el tema del consumo. ¿Cómo estamos como país? ¿Estamos bien o estamos mal?
6: ¿En el UBIS?
0: ¿En UBIS sábado qué hora? Sábado...
6: Y la función terminó eso de la... Ponele que salía a las 10, 10 y 20 y estaba ahí en el UBIS.
0: Es el horario. Es el horario del consumo de una pizzería. Sábado, 10 y media de la noche. ¿Cuánta gente... hay en Ubis?
6: No, habían dos personas.
3: No, había una tenido. Paloma.
6: Sí, éramos una paloma.
0: Y todo lo que es delivery o para llevar.
6: No, cero movimiento ahí. Uy, cero no. movimiento ahí. Bien. Lo que pasa es que Ubis es de paso. Es tipo. Además,
0: nadie se quede en Ubis, salvo que quiera tener.
2: Nobody stays at Ubis.
6: Nobody stays at Ubis.
0: No voy a comer en Ubis.
6: Como todas las personas. Claro.
2: Sí, lo estamos rebardeando a Ubis.
6: No, no, Ubis es lo más grande que hay, boludo.
0: Ubis no es la primera cuenta que se bardeaba así mismo. Tienen sentido.
3: Y a su clientela.
6: Es lo más grande que hay, Ubis. Pero además, todas las dos personas que estaban delante mío, todos pedimos lo mismo. Dame un cuarto. Te sirven dos porciones y te las llevas caminando.
0: Es muy buena la foto de Dárgelos en Ubis.
6: Por eso.
0: Con el celular y los anteojos negros.
6: Sí, estaba pensando en eso.
0: Bueno, ¿y qué? ¿Te pediste una pizza entera? O
6: no, un cuartito. Me lo fui caminando ahí, tuki-tuki, después un heladito.
0: Estabas en Nueva York.
6: Yo estaba en Nueva York. Yo me compré un heladito, qué sé yo. Me fui.
0: La típica pizza newyorkina. Una cosita. Guys.
2: Mi rico angelito.
6: Sí.
0: Ahí está Navaja.
6: Mirá,
0: imágenes de Navaja este sábado.
6: Exactamente
3: es que
6: yo.
2: Es re backroom.
6: Sí, soy.
3: O alguien con IA puede poner a Navaja ahí y cambiarle ese celu por el que tiene, que es básicamente igual a ese.
2: Cuando vayamos a la tanda de las 11, seguro que sea esa la foto que nos acompaña.
6: Bien. Bien. Pero bueno, nada, eso. Y ayer dormí todo el día y estuve, bueno, laburando en unas cositas que vamos a hacer el 1 de agosto.
0: Caray.
6: El Teatro Vortilox. Pero después, nada, realmente descansando muchísimo.
2: Qué bien.
3: Bien, amigo.
6: Dormí, tipo...
0: La hija viajó, ¿no?
2: La hija viajó.
3: ¿Cómo? Es verdad, yo pasaba stories y de repente, el mar.
0: ¿Cómo? ¿Qué hacías en el mar, hija?
2: Les conté, me fui
6: a... ¿Sos una sirena?
0: ¿Qué haces en el mar, hija?
2: Soy una sirena. Y fui a Impro 2020, que hicimos un festival de improvisación. Entonces el sábado a las 8 de la mañana salimos para allá y volví ayer a las 8 de la noche.
3: ¿Frío?
2: Frío, pero hermoso. Obvio. El show estuvo impresionante. Además, después tuvimos karaoke.
6: No.
2: Fue como todo un plan. Después fuimos a desayunar al Torreón del Monje, que es lo que más me gusta en la vida. Y lo que más me gusta en la vida es viajar con amigos en la ruta. Que además
3: es un
2: hacen
3: PNT de Quilmes esto.
2: Y esto es... Sí.
0: Ponele...
2: No puede ser que...
3: Es re un PNT de Quilmes. Viajar con amigos. Hotel Tribado.
2: No, boludo.
0: Torreón del Monje.
2: Ubis. No, viajar con puede ser, a veces son insoportables. O sea, es mucha energía la que hay cuando tenés cuatro actores.
3: Muy cómicos.
2: Estuvimos con Mati, con Juli Doreger, con Tuzo. Es como mucha energía. Sí, por ejemplo. Y era mucha energía en un auto, pero muchos chistes muy buenos, muchos juegos muy buenos. La pasé muy bien.
0: Me alegra, hija.
2: Gracias.
0: La verdad, después de una semana de campaña anti-argentina, mirá cómo se... Uno va a Ubis, otro al Torreón del Monje.
6: Sí, el otro...
2: No hay nada como Mar del Plata. Mar del Plata es
0: el otro le muestra las partes a los menores. La verdad, más argentino que esto.
6: Más yo argentino no. Que te desmotenetís en un video.
2: ¿Vos, Guiche? Además de soñar,
0: trabajé.
2: ¿Ah, sí?
0: Trabajé.
3: ¿Para el teatro o para otras cosas secretas que no puedes contar?
0: Para el teatro. Trabajé para el teatro con Pablo Mirto el sábado y el domingo diligencias. Supermercado, carnicería, farmacia, todas esas cosas.
3: ¿Compraste las medicinas? ¿Has tomado tus medicinas, Guille?
0: No hablo más de mi vida psiquiátrica.
3: ¿Por qué?
0: Ya se van a enterar.
3: ¡Oh!
0: ¡No!
3: ¡Bloom!
0: Tirado que... Me vi unas películas. Me vi esta de Kevin Bacon. Era muy satosa. Ahora no la conseguís en ningún lado. Te las vende el Snoop.
6: En Parque Rivadavia.
0: Es una peli de muy indie.
6: ¿Cuál?
0: De Kevin Bacon. Kevin Bacon es un pedófilo que estuvo 12 años en cana.
6: Pero la película, ¿qué onda?
3: La claro.
6: Ahí va.
2: Te vieron muy bien las dos.
0: En la película, Kevin Bacon.
3: The Woodsman.
0: Sí. Estuvo 12 años en con razón estás re flaco, ¿no? YouTube no está sumando.
3: AKA el leñador.
0: Se muda a un departamento que queda enfrente al patio de un colegio primario.
3: Perdón,
6: Kevin.
3: Google me dice, Kevin Bacon no es un pedófilo en la vida real.
0: Claro.
3: Interpretó a un delincuente sexual en la aclamada película dramática.
0: Claro.
2: El leñador.
0: Él es un delincuente sexual y se muda... Igual está como chill. Como no, está como tipo, no quiero, está hacer, quiero hacer las no, cosas claro. bien.
2: Ah, está como pero, acústico, no quiero fumar
0: pero, porro. Claro,
2: está
0: recuperado. Pero lo ponen enfrente de un patio de colegio y él está no, mega franquero.
6: ¿Para qué me invitan?
2: Pero si son 200 nenas.
0: Y de repente, mirando por la ventana, empieza a notar que hay un chabón en un auto que va muy seguido
6: no.
0: a la puerta del colegio y les da caramelos a los chicos. Y este dice...
3: Este es mi territorio.
6: Es como Freddy versus Jason.
0: No, no, pero, pero es como... Che, me parece que descubrí a uno y lo tengo que parar. Hasta ahí voy a contar.
6: ¡Ah! Ahora estoy remetido. ¿Lo para o se alían?
2: Wow.
6: Yo me aliaría si soy del mismo rubro.
3: Claro, no es tipo, stay out of my territory, claro. diría
6: Ah,
3: Walter
6: no,
3: White.
6: Salvo que sea eso. Yo dije, bueno, se unen.
3: No. Él no. quiere con el niño para él.
2: No sé.
3: No quiere convidar.
6: Claro, es verdad.
0: 11-40-41-96-60. Estamos recién arrancando la semana. Y Damián Cook no ha perdido ni un esperma.
3: No, no, porque ¿eh? Estoy no. ni preseminal, nada. Tengo, ¿saben? Tengo tres que hoy es el día D.
0: Efemérides.
3: Sí, o sea, ¿cómo? No hay tanta efemérides, pero es hay mucho día D.
0: Me gusta Dale. El día D porque siempre llego tarde al día D.
3: Bueno, para que podamos decirle feliz
0: en
3: día.
0: En Normandía caí al otro día. Digo, ¿cuántos muertos? Humor histórico.
3: Para que puedan decirle feliz día a quien corresponda. Primero, feliz día a todos los antropólogos.
2: ¡Feliz día!
6: ¡Feliz
3: importantísimo!
6: Día.
2: ¡Qué bueno! Antropólogo. Me encanta.
3: ¿Se acuerdan que han entrevistado al equipo de Antropología Forense?
2: En el ex canal.
3: Antropología
2: Por supuesto, Forense.
0: Muy interesante.
3: También es el Día Mundial del Perro Callejero. ¡Feliz día para Minerva, para
6: feliz
3: homicidio!
6: ¡Feliz día homicidio!
3: Y sobre todo, y este
6: es el puta.
3: Con este no vamos a las 4, dije. Porque hoy es el Día Mundial de andar con zancos. Si usted tiene un zanco en su casa... No, y se hiciste, quiere subir y mandar un videíto.
0: Me hiciste mal.
3: Para mí el programa está hecho.
0: No, me hiciste mal. ¿No
3: les gustan?
0: No, me hiciste mal a mí.
6: Son terribles los
0: zancos. No, a mí me hiciste mal. Y justo contando esta historia de Kevin Bacon. No, ahora me estoy
6: acordando. No, Guille, me asustás.
0: Me acuerdo que estábamos en el jardín de infantes.
2: No.
0: Tranqui.
3: Estamos hasta
0: la escuelita.
3: Ya está hecho.
0: Tres años tenía. De repente había como un muro. Alguna vez lo contesto.
3: A ver.
0: Había como un muro alto. En el, estaba como el jardín. O sea, el jardín dentro del jardín. Un jardín, cuando salías al recreo, había un jardín y había como un muro que separaba al jardín de infantes de la calle. Un muro de ladrillos.
3: Alto.
0: A mi edad, altísimo.
3: Obvio.
6: Claro.
0: Altísimo.
3: Pero son 2 metros.
0: Y de repente veo pasar un payaso.
3: No,
2: claro.
0: Estábamos todos así como... ¿Pero cómo es tan alto?
6: Es el payaso más alto del mundo.
0: ¿Cómo? No, tétrico. Pero era como...
2: Es lo peor que escuché en mi vida.
0: ¿Cómo es tan alto?
2: Dios.
0: Y estamos como todos... ¿Cómo sos tan alto? ¿Qué? Y nos charlaba, qué sé yo, y estuvimos un rato, nos reíamos, nos fascinaba.
2: Meo que
0: hasta
2: Bacon.
0: Que yo la maestra y lo echó el payaso loco del zanco.
6: Váyase, payaso loco.
0: Váyase.
2: Dicen que sos el gran pez.
0: No está tan lejos de eso.
2: No está muy lejos.
0: No está tan lejos de eso, pero esta historia es real.
2: No, te creo mal.
0: La del payaso de los zancos.
2: Ay, qué ganas de que pase ahí arriba, es justo lo que queda arriba.
0: No, me da miedo.
6: No,
0: me queda miedo. Miedo con los zancos.
6: Sí, los zancos, yo te banco en esa, ¿eh? Zancos no.
3: Es medio,
6: nada de zancos.
3: Es medio feo de ver.
6: No, es feo de ver, es feo, no nadie tendría
2: es
6: que ser tan
2: feo.
6: Alto.
2: Si ves los zancos no es tan grave, si no ves los zancos es lo peor.
6: Que es terrible, los que usan pantalones largos, ¿viste lo que son esos? Medio fuerza bruta.
3: Pero necesitan para tapar los zancos.
6: Pero no quiero tapar los zancos, boludo, porque si no...
3: Tiene que parecer una persona alta, no una
6: persona
3: parada sobre dos palos.
6: No, boludo, es terrorífico.
2: Bueno, feliz día internacional de andar en zancos.
6: No, feliz día un carajo,
0: a usted que es un degenerado. De los zancos.
6: Sí, sáquese los zancos,
0: deje de copiar historia,
6: a
0: viejo
6: nadie le
0: gran pecero.
6: Ay, está re alto. ¿A quién le importa, boludo?
3: Necesito que uno, o sea, estadísticamente, un oyente debe tener zancos.
6: Vaya, donen ropa.
3: Debe saber,
6: boludo,
3: andar en zancos, porque aparte nuestra audiencia es peculiar. Zancos deben tener, manden un video.
0: No.
2: Ayer vi mucho transporte. ¿Vieron ese transporte que es una rueda?
3: Solo
2: una rueda.
3: Que se paran así.
2: Me da mucha
0: monociclo.
2: Gracia. ¿Qué
0: monociclo.
2: Haces en una? No, porque no. Es, ni siquiera es eléctrico.
3: La que tiene motor. La que usa radio.
6: Sí, las que van parados y no tiene sentido.
2: Y están ahí.
5: Sí, sí, que ellos van
3: pero van rapidísimo, ¿eh?
0: Entiendo sí. que están hablando.
3: Podés buscar Speed, creo que se llama...
0: ¿Cuánto tiempo dormí?
3: Rueda eléctrica.
5: Dormiste 200 años, Guille. Ahora nos transportamos con esto.
2: Eso, esa mierda.
3: Eso.
0: ¿Rada anda en esto?
3: Sí, Rada anda en esto. Siempre sube, tipo, yendo al teatro. Iván, pero con...
0: Pero la
3: ¿cómo se llama?
2: Codilleras.
3: Codilleras, rodilleras, casco, todo porque sí. van rápido, rápido.
0: Chapa, ¿no? ¿Hay algún video ver cómo funciona?
3: Sí,
0: esto?
3: Sí, sí, porque ahora buscamos.
0: Es como una media moto.
2: Mirá, reinventaron la rueda.
3: Y es como que moto. Te parás y vos con tu cuerpo, inclinándote, le das dirección. Si querés doblar, si querés irte para este lado, etcétera, etcétera. Pero van rápido, de verdad.
2: Van
3: no sé qué
2: rápido.
3: Velocidad pueden alcanzar.
2: No,
3: pero...
2: porque estábamos, nos quedamos en un departamento que tiene una vista impresionante. Entonces vos vas viendo al lado de la costanera, digamos, uh-huh. los diferentes transportes que pasan. Entonces de repente pasa una bici. ¡Ah! De repente pasa una bici, después pasa un monopatín, después pasan unos rollers y después pasa solo la rueda. Y digo, se están sintetizando claro. los transportes cada vez más.
0: No, van a intentar caminar. En breve van a intentar caminar.
2: Se
5: después
2: viene la caminita.
5: Pasa gateando. Claro. Y listo. No es más fácil.
0: Cosa extraña.
2: Cosa es extraña, rarísimo. Cosa sí. extraña.
8: Hasta que se mate uno.
2: No, para Alberto.
8: Hasta que se mate uno.
2: Para Alberto. Mirá.
3: Mirá.
0: A ver.
2: El chabón a 100...
0: Parece un peligro, a
5: es
0: priori.
5: Que, es que bueno, es un peligro.
2: Ahí lo está haciendo mal.
5: Y
2: igual.
5: Este chabón es un irresponsable.
2: 100...
3: ¿Cuál de los dos? El que filma, claro.
5: Los dos. Los tres, porque el de la camioneta blanca esa también.
3: Claro, él está igual medio en cuclillitas.
2: El que filma va en moto igual.
3: Sí,
2: así,
3: sí,
2: no,
3: sí.
2: No es que...
5: ¿Qué haces en ese coso por Panamericana,
2: lo
5: hermano?
2: Lo triggeremos.
0: Me falta como verlo haces? De... A ver si lo pasa, lo quiero ver de costado. Porque...
5: Y este va bastante sentado, ¿eh? Hay otros que van mucho más parados.
0: Pero aterrador. Tiene un manubrio, sí.
5: No,
2: pará,
5: no,
2: tengo un
5: nada.
2: Video de cómo anda que saque.
5: Nada, van como los forros esos que van en bici así y es tipo agarrar el manubrio, hermano. Y van
3: no,
5: así.
3: Y hay otro, pero
5: si fuesen...
3: cuando alcanzan velocidad dale, posta, poludito. Cuando van rápido y la saben hacer, van como con los bracitos así para atrás y con el casco y gafas porque van muy rápido.
5: Me da una boludo. Bronca.
3: No,
5: pocas cosas me dan más bronca. Igual me llevaste a los pelotudos porque siempre es un chabón. Nunca sí. vi una chabón haciendo esto.
2: Sí, no,
5: porque
2: no.
5: los que van en bici iban así.
3: Mirá.
2: Mirá, ahí tengo el que es. Eran padre e hijo los que vi.
0: No, esto es una locura.
5: Mirá eso.
3: Va rápido, boludo. Fíjate que
0: che,
3: está
0: no,
3: el mismo...
0: pero va muy rápido.
5: ¿Y qué va? Con la Switch.
0: ¿Pero qué
5: jugando?
0: Tiene en la mano?
3: Y está grabando una story.
2: Está
0: pero podés
5: va
0: andar por
5: autopista por la banquina.
0: Con esto.
3: No,
0: por la
3: creo
0: banquina.
3: Que justamente está
5: pero...
3: mal.
5: Precisísimo.
0: Ahí vivía yo. Esto es. Esto es Panamericana, altura. altura.
5: altura Musa
0: Martelli y Munro.
2: Exactamente.
0: No, en mi época sí veíamos eso, pero cascotazo y te robamos la rueda.
5: Lo
0: sí.
5: quiero preso.
2: Nosotros les gritamos a ver si lo podemos hacer caer, pero no cayeron.
0: ¿Y cuánto costará esto?
2: Y también.
5: La vida no cuesta, Guille, wow. esto. Porque se la va a poner. Y le va. Y...
2: Qué estúpido soñar, ¿eh?
5: Qué estúpido que soñar.
0: Es estúpido soñar. No, pero no me cuenten sueños.
3: Monociclo eléctrico se llama.
0: Monociclo eléctrico.
3: Y te podés conseguir uno, a ojo te lo digo,
2: dale,
3: cinco palos.
2: No, bueno.
3: Tres
2: cinco palos.
3: Palos
2: en una rueda.
0: Obviamente, no, obviamente es eléctrico
3: sí.
0: esto.
5: Sí.
3: Rápida, ¿eh?
2: ¿Te está gustando, Guille? ¿Querés andar en rueda?
3: No, yo siento que
0: creo
3: me
0: creo que la segunda esto. Mitad de mi vida ya no sabe cómo matarse el show.
5: Mirá, muchos pelotudos en el chat.
0: Busca forma nueva.
3: Hasta 60 kilómetros por hora.
5: Que les gusta andar en bici con los cosas así, pelotuditos, boludo.
3: No,
5: tiene un manubrio. Agarren el manubrio. No es más canchero andar así.
3: Y es un poco canchero.
0: Para mí a vos te tiene que contratar...
2: Jorge Macri.
0: Luchemos por la vida.
2: Eso.
5: Me encantaría.
0: Y que ya basta de buscarle tanta vuelta. Ponelo a navaja y que les diga, pelotudo. A ver, esto.
2: Mira.
0: Claro, pero.
2: No importa porque la droga.
0: Esta es la película de. Esta es la película de Kevin Bacon que vi el otro día.
2: Mira. Sonando de la rueda.
3: No, bueno, chicos, el consumo de cannabis está.
2: No, pero porque yo entré. Estamos grabando un blog. Entonces todas esas cosas son importantes. Y en un momento. En un momento dice, viste que hay ruedas, yo ni idea. Y entro, y en un momento...
0: ¿Este video lo trajiste vos?
2: Sí.
3: Ah, ese era Tuzo. Hay que traer a Tuzo. Tuzo es muy divertido.
2: Sí, por favor, que venga Tuzo.
3: Tuzo es lo más gracioso
2: que existe. Es lo más grande que hay. Un montón de gente. Doriger también hay que traerlo. Hizo un juego que vos le decís... Vos escribís en los números de teléfono, viste, en el teclado, pero con numérico.
3: Ah, sí, él es
2: una palabra. Pero no tocando tres veces, por ejemplo.
3: No.
2: Si tocas una vez cada número. Le decís los números y te devuelve
3: sí, él es un genio.
2: Tu palabra.
3: Él es un genio de eso, boludo. Lo he visto adivinar palabras, pero a altas horas de la noche, todos en pedo.
2: Le puse Asper Games.
3: Sí. ¿Y la sacó?
2: No, no, le puse Asperger Games a su juego, porque no, realmente es muy Asperger.
3: El flaco la divina es impresionante. ¿Viste que
9: Julian Asperger se llama, además?
2: Sí, sí, sí, por eso.
3: ¿Viste que cada número en el teclado tiene tres letras?
9: Sí, claro.
3: Bueno, vos ponele, querés decir.
9: Antes los mensajes de texto los mandabas así.
3: Tocaba, bueno, pero ahora no, ahora para este juego, ponele que vos querés perro, por usar una palabra perro corta, sería 7, 3, 7, 7, 6.
2: Exacto.
3: Y solamente le decís eso, pero tiene un requisito que es.
9: Y también tenés que decir cuántas veces estás apretando.
2: No, lo hace sin decir. Sin...
3: Sí.
2: Solo le
3: decís
2: bueno.
3: Esto, le decís 7-3, 7-7-6 y él está perro.
2: Capaz no es tan divertido que lo contemos, es mucho mejor
3: no,
2: que
3: cuando
2: lo haga,
3: venga
2: que
3: traerlo, lo hacemos, cuando venga lo hacemos, se caen de orto sí, no, todos.
2: Y ese es uno de los juegos.
3: ¿Cómo?
10: Es como el chico del calendario. ¿Se acuerda?
3: Ah, que
10: vos le decís una fecha y sí, te dice el qué día fue.
3: Seba Wanreich bueno, es muy bueno en eso.
2: ¿Claro? Exacto.
3: Lo he visto varias veces.
2: Nada, sí, eso. Sí, es el mismo que Juaco de Par en la Mano, me preguntaba.
9: ¿Bien? 11:40, 41:96:60. Estamos en vivo, damas y caballeros. Y qué hermosa mañana, ¿verdad?
3: Hola. Increíble la estamos pasando.
2: Mal.
11: Buen día, bueno, chicos. Buen día. Yo pasé un fin de semana bien y quiero. El viernes pasé por la farmacia, compré mis golosinitas que me faltaban. Y dormí todo el fin de semana.
9: Es este.
11: Y cuando estaba consciente hice una gran curaduría del porno del chavo.
9: Bien, muy bien. No.
2: Una gran curaduría.
9: Soy viejo, me peleo con todo el mundo del barrio, la verdad que es tremendo. No dejó pasar una, además.
2: ¿Qué pasó ahora,
9: hijo? No, fui a la farmacia, a la ciudad farmacia. Uh-huh. Y sí, me estoqué de acá a fin de año.
3: Bien.
9: Si necesitan un jabón, hablen conmigo.
3: Sí,
2: ay,
3: amigo.
9: Tengo quefolia, glicerina, para la vagina, para el pene.
2: ¿Quién es folia?
9: compré un montón de. Una locura la cantidad de cosas que compré.
3: Glicerina.
2: Glicerina.
3: Siempre de glicerina.
9: En la caja, obviamente. Bueno, el muchacho de la caja fue tipo.
2: Ahí a vos esto no sé, te reenoja.
9: ¿Qué pensás que va a seguir? Va a venir Pamela Anderson y te va a chupar la pija después de mí. Va a hacer lo mismo. Tú. Bueno, no importa ese.
2: No importa, pero ese te reimportó.
9: Ese no importa.
2: Te reimportó.
9: Ese no importa.
2: Dios.
9: Pero a mitad de. Realmente estaba ocupado. Había una sola caja abierta. Okay. Entonces de repente se empezó a formar una fila. Y me di cuenta que atrás mío, el hombre que venía era un anciano. Uh-huh. No te digo que estaba en silla de ruedas.
3: Pero casi.
9: Pero tenía uno de esos andadores que te podés sentar.
2: Claro,
9: y
2: sí,
9: yo notaba que el viejo bufaba. El viejo bufaba como bueno. Muchas cosas está comprando. Otro shampoo. Mirá. Yo digo, qué hijo de puta. Lo tendría que haber dejado pasar antes. Seguro estaba tomando su medicina para caminar.
2: Claro. La clásica.
10: Sí, la típica.
9: Tanto bufó el viejo que abrieron otra caja al lado. ¿Qué compró el viejo? ¿Qué compró el viejo? Un Kit Kat. Un Kit Kat.
3: ¿Un Kit Kat?
9: Un Kit Kat.
3: Decime la golosina más de mierda que existe.
9: Un Kit Kat. Un Kit Kat.
2: Nada más.
3: Kit Katero.
2: Nada más.
9: Imagínate que sos un viejo.
3: Kit Katero.
9: Sos un viejo. Que apenas se puede. Tenés que andar con un andador, pero ni siquiera es el andador solo. Necesitas una silla de lo pijeado que estás.
3: De lo pijeado que estás.
9: Y te vas a un lugar con una fila enorme donde venden
2: de
9: muchas
2: todo,
9: cosas.
2: Básicamente
9: muchas
2: cosas. Todo.
9: Y bufas y decís.
10: Me encanta.
9: ¿Qué quieres, señor?
10: Un Kit Kat.
12: ¡Hijo de puta!
9: Cuando lo vi comprando el Kit Kat.
3: Viejo Kit Kat.
9: Dije.
10: ¿Quiere que lo mate yo?
9: Se va el viejo. Yo seguía pagando las cosas y cuando el viejo se va. Claro, yo tenía 1000 bolsas, qué sé yo, me dice. Que no se te pierda nada.
3: ¡No!
2: ¿Qué?
9: Yo le digo, gracias, señor. Y le pongo la palma en la jiba. Uh-huh. Y le digo, disfrute el chocolate.
2: Perdón, ¿qué es la jiba?
3: ¿Como la jorobita?
9: La joroba.
10: Claro,
9: bien, los viejos.
2: Disfrute el chocolate.
9: Disfrute el chocolate.
2: Se lo dijiste con un poco de.
9: No, se lo dije con la misma sorna con la que él me dijo que no se te pierda nada, como diciendo, qué ridículo lo que estás haciendo. Sí, comprando cosas de farmacia
10: en una farmacia.
9: Viejo boludo, hay un kiosco a mitad de cuadra.
10: Viejo quitanero.
9: Si estás acá es porque querés ser parte de la sociedad y no podés. Porque sos viejo.
2: Empiezo a pensar.
9: Tenés la movilidad reducida.
10: Sí.
9: Pero en vez de decirle eso, le dije. disfruto el chocolate.
2: Disfrute, qué loco, ¿no? Como una frase, disfrute el chocolate, puede contener tanto detrás.
5: No se pierda usted.
9: No, no, y después a mitad de cuadra estaba con las bolsas así, y había dos jóvenes. Así dice. Pesa, ¿no? Y ahí dije más en voz baja, la poronga me pesa, pero porque me podían ganar a las piñas. Dentro de
2: ¿pero
9: todo,
2: ¿por qué te molestan
9: sigo
2: todos?
9: Siendo un cagón.
2: Te están molestando.
9: No me gusta que la gente me hable en la
2: molestando.
9: Calle y me diga como que sí. opine de mi vida. Pesa, ¿no? ¿Qué pesa? La pesca me pesa,
5: boludo. Mis huevos me pesan.
9: ¿Qué es eso? ¿Estás parado un domingo a la mañana?
2: Pesa, la pija, ¿no? La pija me pesa. Me pesa la pija.
9: ¿Por qué me viene a hablar?
2: No sé por qué te hablan, pero
9: acá estoy
2: con vos,
9: ¿eh?
2: No,
9: estoy con
2: pero,
9: vos. Yo estoy re con vos.
3: Yo también, pero considero también que hay algunas personas que, y me voy a incluir porque considero que me pasa, tenemos cierto imán con gente en la calle. Quizás es porque, aunque no parezca, pareces amable.
2: Invite, welcoming.
3: Como que dices, dale hablar a este ser simpático.
9: Mi cara
3: que
9: no tenía nada amable.
3: Pero vos, ya en tu esencia, como que dices, le voy a hablar a este jovenzuelo. Le voy a hablar. Y a mí me pasa lo mismo. Yo tengo, a diferencia de esta situación, tengo muy buena onda con la gente grande en la vía pública, por ejemplo. Salvo algunos otros casos, pero normalmente tengo muy buena onda. No sé, en el café, estoy comprando café, viene una señora y está por pedir y me tira algún chiste. Y yo le charlo, le hablo. Le llevo bien con las señoras.
9: No, perdón. Una cosa es un chiste simple. Simpático.
5: Sí.
9: Y otra cosa es una queja escondida de chiste.
3: Sí, bueno, pasivo agresivo.
9: Que no se te pierda nada.
3: Sí.
9: Está diciendo, es para mí, estás comprando muchas cosas.
2: Claro.
9: Sí. Y es como, a eso venimos, señor.
2: Sí, al mundo, solo a consumir. Che, me pasó algo terrible este fin
5: ¿qué?
2: De semana.
5: ¿Qué te pasó? Ah.
3: ¿En Mar del Plata o acá?
2: No,
5: mirá cómo
2: acá.
5: Nos vamos acordando.
2: Es que el viejo petero me hizo acordar.
3: No, es que me amputaron un brazo.
2: Primer conflicto. En el hogar.
3: ¿Con vecinos?
2: Con vecinos.
9: ¡Oh! No,
5: ¿qué pasó?
3: Pero basta, esta segunda semana está viviendo.
2: Tengo dame música.
5: ¿Qué pasó?
2: Tengo dame música.
9: Ya empezó.
2: Detención.
9: Ya empezó. ¿Oído?
2: No, comiendo más un KitKat. No, vieron que les conté que mi hermana y mi papá iban a venir a comer.
3: Sí.
2: Bueno, resulta que vinieron a comer. La pasamos excelente. Fuma un gracioso, quizás un chiquilín.
5: Opa,
2: se fumó en familia.
5: Un travieso.
2: Nos un gusta. Tonto. Hablamos de mi mamá y contamos historias. Qué lloramos, fumamos. No,
3: momento
2: es
3: nostálgico. Momento
2: sí.
3: Nostálgico. Familiar
2: es,
3: y nostálgico.
2: El núcleo duro, sí. Blando. Cuestión que estábamos ahí, qué sé yo. Vinieron como a las 11, cociné, hice algo al air fryer. Qué sé yo, ventana abierta, yo dejo mucho la ventana abierta porque todavía, yo dije que no iba a fumar adentro de mi casa, pero realmente bueno.
5: Iba.
2: Entonces, siempre estoy con la ventana abierta de par en par. Entonces,
3: perdón, ¿en qué piso estabas? En el primero.
2: Dos.
3: Y de un edificio alto.
2: De un edificio que tiene dos pisos.
3: Ah.
2: Nada más, pero bueno, igual. Cuestión que estaba ahí, muy tranquila, comiendo, qué sé yo, bla, bla, riéndonos en un punto, riéndonos un montón, riéndonos
9: qué
2: un montón.
9: Qué lindo, reír en familia.
2: Un montón, pero tentados, ¿viste? Uh-huh. Era un momento de máxima risa y
3: ¿hora?
2: Pensar en otras cosas, 1:30 de la mañana.
3: Ah.
9: ¿Día?
2: Viernes.
3: Justificado.
2: Primer encuentro que hago en mi casa, ¿no? Primer encuentro que hago en
5: con
2: casa.
5: Con familia.
9: Estás en la zona, pero contame cómo sigue.
2: Escucho. Teo, cortame la música.
9: Hoy estoy para discernir. Hoy salvo al mundo.
5: Bueno. Esto... Por favor.
2: No me caes el clímax de la historia.
3: Dale.
2: Porque yo también te banco con tu viejo todo pijado y tal, pero todo eso. Cuestión que en
3: una
2: el
3: y media.
2: Medio de todo eso, 1:30 de la mañana. Se escucha. ¡Basta, hijo de puta! ¡No hables a la una de la mañana! ¡Quiero dormir! ¡Basta!
3: Che, qué buen grito.
9: ¿Vos de hombre o de mujer?
2: De hombre.
5: Oh.
2: Yo me quedo así. Mi hermana se queda así. Mi papá se queda así. Voy a la ventana.
3: Perdón, ¿considerás que estaban hablando un volumen
2: nos
3: alto?
2: Estamos riendo, somos Thanos.
9: Claro. Oh. El papá biológico Anacleta dijo, nos descubrió tu viejo. Ah, no, soy yo.
2: Soy yo, y es Donato Di Santi. Bueno, cuestión. Cierro la ventana lentamente. Cierro la ventana lentamente. Y de repente cuando digo, mi papá empieza. Ya voy a hablar con vos, Pa, por favor,
3: no, pará,
2: no
3: que
2: quiero...
3: después yo me quedo viviendo acá.
2: Por eso, Leo, papi, por favor. Mi papá, viste, poniéndose ahí, trabándose. Y yo digo, la puta madre, Julia, así, generación de cristal, tiesa.
3: Obvio,
2: tipo...
3: ¿no? No, me muero.
2: Y de repente escuchó.
9: Uy, digo, la puta que... Uy, se repudrió.
3: Ya nos casamos.
2: Ya me callé, ya cerré, no voy a hablar nunca más hablo.
3: Nueva regla en el departamento, prohibido hablar.
9: Mirá.
5: 1:30,
9: qué feo
5: esto,
9: cuando pasa esto.
2: Esto.
3: Pará.
9: Es así.
3: De
9: repente... A ver si se va solo. A ver si piensa que esa gente que estaba gritando hace un minuto.
3: Humo saliendo para abajo de la puerta. Existe.
9: No estamos. Apaga la luz. Apaga la.
5: Lo que ve el chabón es tipo.
2: Abro. Hay una señora y un chico de mi edad. Diciéndome. Perdón. Hay unos acá que construyen a cualquier hora y siempre nos enojamos. Perdón, cuando me di cuenta que cerraste dije, es pelotudo, es la de enfrente, es la chica de enfrente que le gritaste. No pasa nada, yo quiero que vivas la vida. Yo siempre me peleo con todos, no pasa nada. Hay pelotudos acá que están a las 7 de la mañana en fiesta. Perdón, el me dice, pará, Susana, ¿qué está? ¡Aracleta!
3: No, bueno,
2: se
3: pero...
2: Se tira al piso, mi papá y mi hermana me miraron.
5: No, la concha.
3: Igual, tipo, creo que es peor.
5: Es mi peor pesadilla. ¿Qué?
2: No,
3: o sea, la mejor.
2: Fue hermoso, gracias, me encantó. Pero fue exactamente lo contrario. No es que se desactivó,
3: sí.
2: Es que se activó algo ahora.
9: Peor, sos Scaloni.
5: Peor todavía. Sí, sos Scaloni.
2: Y yo tipo, escuchando todo esto así.
3: Y ahí se sumaron a la joda.
9: Y al lado tu hermana así.
2: ¿Mi hermana así? Y mi papá tipo, sí, viste que estuvo en los Martín Fierro. Y yo tipo, papá, no tiene nada que ver con nada. Y él tipo, así.
9: ¿Y que viste lo que le hizo a papá?
5: Papá sacó la billetera. Mira, tengo fotos de ella, de chica.
2: Y ahí dije... Okay.
5: ¿Viste cuando hizo así?
9: Pero

0: Ahí va. Siempre está Milei llorando.
1: Fue demasiado estímulo. Fue demasiado todo. Porque fue muy fuerte el miedo que sentí. Obvio. Posta, muy fuerte.
0: No, aparte.
1: Dije, ahora mi vida es así. Se lo contaba a los chicos de Impro y me decían, qué cagada ese minuto y medio donde pensás, mi vida de ahora en más es esto.
2: Eso es terrible. Sí.
1: Yo vivo en una
2: primera reunión.
1: Primera reunión.
3: Te condiciona la vida. Te condiciona la vida para. O sea, vos te podés chupar un huevo todo lo que quieras, pero de repente decís, estoy escuchando más bajito la música.
0: Sí.
3: Estoy, de repente.
0: Camino en puntas de pie.
3: Claro, no, de repente ¿qué? Te condicionas.
1: Me puse algodón en los dedos de los pies. No, lo bueno es que abajo no vive nadie.
0: Claro,
1: como
0: bueno,
1: les conté,
0: bien.
1: Entonces eso no tengo ningún problema. Pero fue un montón.
0: No, pero es espectacular porque ahora todo el miedo que tenías de, uy, que se siente el olor a porro, que sí,
1: no,
0: mi música
3: ahora
0: fuerte.
3: Todo es canchero.
0: Ahora el miedo es, ¿me invitas?
3: Para ir un día. ¿El chico tiene tu edad?
1: El chico tiene más o menos mi edad.
3: ¿Es el lindo?
1: No.
3: Es el feo del edificio.
1: No, es feo, pero creo que es un poco
0: homosexual.
3: Ah.
1: Lo cual banco.
3: Vos podés tener un buen amigo homosexual en el edificio.
4: Perdón,
3: está bueno siempre tener un amigo homosexual en el edificio por si entra una pija y no está chupada. ¿No?
4: Tal cual. Eso es re necesario.
1: ¿Por qué no hablamos de tu situación medicinal y farmacéutica mejor?
3: No, ya está, no tengo nada más para contar. Digo, cosas buenas de los vecinos.
4: Para, yo tengo una pregunta. Ese señor que gritó, sí. ¿Vos decís que era el padre o el abuelo de ese no, chico homosexual?
1: Es el padre porque yo los conocí, porque el día que yo me mudo, ella me abre la puerta y me dice, mira, nena, no sé qué, vamos, chiqui, wow.
0: Te trajo unas ofrendas.
1: Me hizo entrar a la casa para mostrar que de enfrente se ve mi casa y para mostrarme que la humedad, no sé qué, la verdad. Y estaba el señor ahí.
0: Ah, ahí va.
1: Yo dije, ok. Él no sé qué onda. Y cuando escuché su grito, dije, qué miedo.
0: Bueno, lo bueno es que ahora sabes que tenés que te puede defender si pasa algo.
3: No, está bueno tener de tu lado a un psicótico así como decir, quiero. Señor, ¿puedes gritar? Que
0: sí, los albañiles están haciendo mucho ruido.
3: ¿Tener al gritador de tu lado?
4: No sé si lo tenés de tu lado, ¿eh? Lo tenés de tu lado hasta que lo dejás de tener de tu lado.
0: Bueno, para
4: no quieras
0: plantar una discordia. Y
4: un viejo loco es un viejo loco.
0: Sí.
4: Que gritando a la 1:30 de un viernes. Pero yo te entiendo que te tengan cansado.
0: Pero ya lo tenés medio de amiguito.
1: Yo creo que me los gané. También, aunque haya salido bien, yo voy a cerrar la ventana y voy a hacer silencio para siempre.
3: Y sí, dio miedo. Fue feo.
1: Mucho miedo. Me bajó todo.
0: Sí te limita un poco, que sabes que bueno, día entre semana quizás no tenés que hacer quilombo, porque ahí sí puede estar más justificado a gritar.
1: Pero aparte yo soy re Autismo City, o sea,
0: sí, lo sé.
4: Autismo City.
1: Paga menos por viajar.
0: No sé si por viajar.
1: Entonces como que estoy no hago nada nunca. Fue mi primera reunión y fue, o sea, escuchen con quién, con mi papá y con mi hermana fue mi primera reunión.
3: Claro, imagínate cuando llegue, de verdad.
1: Cuando haga la orgía, ¿verdad?
3: Claro.
1: Va a ser terrible.
4: Buena orgía.
0: Vas a tener que ponerle un bozal en la boca a todos.
1: Sí.
4: Hot.
1: Un bozal legal.
0: A favor. Al día. Perdón, voy a aprovechar para. Mi micrófono está muy alto, dice la gente. Bueno, lo voy a bajar.
4: Bajalo un poquito.
3: Ahí está. Muy bien.
0: Muy bueno. Pongan like, voy a pedir que pongan like. Vamos, sí. 1700, re bien, porque estamos por ir a la primera tanda con 2000. Bien.
4: Sí,
0: bien,
4: es lo que necesitamos.
0: Pongan like, pongan tapa tapa ñu ñu ñu en
1: tapa,
0: el chat.
1: Tapa, ñu,
0: sí.
1: Ñu.
0: Y logré que en este humilde acto quiero contarles que le gané mi guerra a YouTube y tengo el video totalmente
1: sí,
0: liberado.
1: Sí, ¿qué te dije? ¿Qué te dije? Así ¿qué te dije?
0: Ya que están, abran una nueva pestaña, vayan a mi último video y comenten muy bueno por las dudas, por si el algoritmo me castigo.
1: ¿Viste que tengo línea directa con Dios?
0: Ay, Dios mío, gracias.
3: La verdad es que hemos logrado por lo menos un cambio positivo en el mundo. Yo.
0: Sí, y en mi vida sobre todo.
1: Y, bueno, sí, y en tu situación.
3: Más si es en la vida de alguien querido.
0: Gracias, chicos.
1: Y mira
0: cuántos
1: espermas tienen, la misma cantidad.
0: Me tenía tan tensa esta situación que no...
4: No gastó ni una gota.
0: No puedo acabar como siempre, acabo acá.
1: Bueno, basta. Basta. Empiezo por el final.
0: ¿Podemos pedirle a la gente que mande guerras con vecinos?
3: Me gusta
0: guerras con
3: vecinos.
0: O videos con
3: zancos. Sí. 11-40-41-96-60.
4: Nunca tuve un problema con un vecino. Nunca. Nunca. Desde que me mudé solo a los 24 años por primera vez. O sea,
3: qué afortunado.
4: Hace ya 12 años. Nunca tuve un problema. Porque uso muchos auriculares.
0: Claro.
4: Porque
1: ¿cuántos? ¿Tres?
4: Tres. al mismo tiempo. Porque no invito gente a mi casa.
1: Claro, vos sos muy Autismo City.
4: Y en general eso. Pero esta, me hiciste acordar, este fin de semana sí tuve una pelea.
1: ¿Qué pasó?
4: Un poquito de road rage.
0: Perdón, no, pero con
4: un pelotudo, un pelotudo con el perro suelto. Estoy harto siempre de que lleven el perro suelto y siempre hay un pelotudo y se me acerca y yo corro a mi perro.
0: Perdón, le... se te acerca en plan.
4: No, no, no, el perro se acerca a mi perro.

0: perro en actitud perruna, es un perrito, a lo cual yo corro a mi perro porque mi perro le da miedo. Y el otro pelotudo que estaba como a 70 metros de su perro, la concha de tu madre, y se acerca muy lentamente, yo corriendo a mi perro, y me dice, y le digo, y medio que hinchado las pelotas, amago a cruzar la calle, o sea, directamente me dirijo a cruzar la calle para evitar a ese idiota de mierda, y me mira como y le digo, me dice, no hace nada. Le digo, no, igual mi perro le da miedo. Y me mira y me dice, al mío también. Y bueno. Le digo, y bueno. Y cruzo y me mira y me dice, ¿y bueno qué?
1: No,
0: le digo,
2: no, no, no.
0: Y ahí frené, no. Me di vuelta y le digo, si ya sabes lo que te voy a decir. Me dice, ¿y bueno qué? Y me di de vuelta y me fui a la mierda. ¿Qué te pasa?
2: No tirés de la cuerda ni tenés cuerda.
0: No tirés a la cuerda. Lo llevo a encontrar de nuevo. Y
3: pero les digo algo.
0: Yo estoy listo para pelear.
1: Va a venir un día medio cagado a trompadas.
0: Yo estoy listo.
1: No porque lo caen, sino porque se va a cagar a trompadas.
0: Yo estoy listo.
1: Va a dar y va a recibir.
2: Se va a trenzar. Feliz día navaja del perro callejero.
3: Pará. En estos últimos... En estos 5 o 4 días que tengo por delante...
1: Mirá. Me bajaron los contes de esperma porque acabé con esta anécdota de contar. Recalentó mal.
0: Yo estoy listo.
2: 7 millones.
3: Tratemos de no tener este tipo de intercambios porque los quiero lindos en el teatro, no los quiero golpeados.
0: Pero un poquito.
2: Dice Falopilla, navaja al párense de mano con 3 paseadores de perros irresponsables.
0: Sí, boludo.
2: Con 3,
0: sí.
2: Sí,
0: con 3. Joder. Con 3 que no levanten las cosas, que no lleven a los perritos atados.
3: Estaría bien ver si somos nosotros, que estamos especialmente crispados, o si después del mundial y todo eso pegó la desidia.
2: Pegó la desidia.
3: Y la desidia pegó en violencia, y a ver si la gente de verdad está medio crispada. O si somos nosotros.
2: No,
3: que estamos acá en Mundo Porteño, que es... lugar donde se roza.
2: No, en Maracaná.
3: Los roces son tremendos.
2: Donde roza la bambula.
3: Sí. Guarda cuando roza la bambula.
1: No sé si alguna vez yo les he contado, creo que sí. Del vecino que era medio. Acá no, en Resistencia. Que una vez el portero del edificio me toca la puerta y me dice: te dejaron esto. Y me da una bolsa de nylon. Y adentro había una carta y una cosa que ahora paso a relatar. ¿No se los conté?
2: Creo que no.
1: Abro la carta, yo vivía en un piso 10, era el último del edificio. Y abro y había una carta que decía: hola Damián, soy tu vecino, vivo a las... Y vieron esas indicaciones que hay como a las 12, a las 6, a las 4, de esa cosa medio militar.
3: Sí, sí, las 12 es acá adelante, claro. La 1 es acá, es como en Indiana Jones.
1: Exacto.
3: El chiste cuando Indiana Jones maneja el avión y le dice: a las 11, papá, sí. ¿Qué pasará a las 11? 12, bueno, 11, 10, a las 11, papá, a las 11.
1: Esa indicación me decía, vivo exactamente a las 11 de tu edificio y desde mi balcón siempre veo el tuyo, ese a donde siempre salís con Minerva a tomar sol, no sé qué, bla, bla, bla. Te dejo esto que va a combinar muy bien con la pared de tu living, porque yo tenía la pared del living pintada de negro y me había mandado unos individuales negros, que los usé bastante.
3: Individual negro es re cocainómodo, disculpame.
1: Tenía toda una pared negra espectacular, estaba buenísimo. Después lo tuve que pintar de blanco y me dio una pena. Y me mandó individuales que hacían iban a tono con eso y la mejor, pero después le dije, porque me había dejado como su Instagram todo, y le dije como, che, buena onda, pero por favor no me avises esto, porque ahora desde ese día dije, claro, cada vez que salgo al balcón, en mis clásicas masturbaciones de balcón,
2: claro.
1: Me va a estar viendo esta persona.
2: Speed, que baje,
1: claro. Sí, y después había otro que me había mandado también un video de cómo le entregaba algo a mi portero para mí.
2: No, no. Boludo, dale.
1: Porque había tocado timbre y no...
2: Pero esto cuando vos ya eras una figura...
1: Sí, sí, pues yo me mudé siendo youtuber, y era porque, claro, subía a ponerle una historia en mi balcón y de fondo medio que se ve, ves este edificio, ¿verdad? Y triangulás al toque, más o menos, ¿cuál es? Y aparte era una forma de balcón medio peculiar, entonces sabías cuál era el edificio.
0: Re fácil.
2: Anacleta, son mi vecino,
3: estoy a las 11. ¿Cómo vivirá entonces Tinelli, no?
1: No, pero vive...
3: Nosotros somos mega 4 de copas en el mundo real de la fama.
0: Piso
2: pero
0: altísimo.
2: Tinelli,
0: claro.
2: Es como Succession, que solo vas del auto a un lugar y
1: sí,
2: de un lugar al auto.
1: Deben
2: y
1: tener
2: auto
1: un supermercado
2: lugar.
1: Dentro
2: no
1: del edificio.
2: No tocas el piso nunca, como que
0: nunca
2: flotás.
0: Tocas el suelo, claro. No.
3: Igual en el ascensor tiene que cruzarse.
2: Sí, pero te cruzas con Constantini, con un brain rot.
1: No, es verdad que hasta ahí, porque hay aparte hay edificios que tienen ascensor que va solo para cierto lugar.
2: Tenía un edificio medio privadito.
1: Sí, sí. Sí.
0: Hay edificios que tienen ascensor para invitados, ascensor
1: de
0: para
1: servicio.
0: De servicio y ascensor para los propietarios.
2: Y un ascensor para los ascensores.
1: Sí, porque hay que subir de alguna manera ese ascensor ahí.
0: Y para el técnico de los ascensores tienen otro ascensor, porque tenés que subir a arreglar el otro.
3: Creo que estoy encontrando la pregunta dramática de toda esta conversación.
1: ¿Cuál es?
3: Okay. ¿Qué es mejor? A nivel domiciliario. ¿Ser amado u odiado? La pregunta es... ¿Es mejor ser amado u odiado? Tenemos un ejemplo muy claro en la actualidad.
1: ¿Scaloni?
3: El señor Scaloni.
1: Este mazo es...
3: No puede, Scaloni, no puede vivir. No puede vivir en Argentina. Es demasiado amado.
0: Sí. Yo tengo un principio de respuesta. Voy a ir fuerte al medio, básico. Para mí hay un respetando un justo medio, obviamente, ni mucho de uno ni mucho del
3: pero
0: otro.
3: Si tenés que
0: manteniendo eso, yo elegiría amado.
1: Y sí.
0: Yo elegiría amado, pero nunca. Nada, justo medio. Porque Scaloni lo que le pasa es que es demasiado
2: muy amado.
0: Sí. Claro, al punto de que todo el mundo te va a hablar y llamás a la policía y el policía, como no me acuerdo qué te decía, te pide que le firme la gallina.
2: Sí,
0: ¿no?
2: Sí,
0: ¿no?
2: Sí.
0: ¿Quién fue que lo dijo?
2: Es que sí.
1: Perdón, también depende odiado por qué. Porque una cosa es ser odiado porque simplemente sos medio un boludo y es como, va, se ahí va el boludo, nadie te molesta. Pero otra cosa es ser odiado porque hiciste algo terrible, es tipo, mirá el boludo, tirale un huevo.
2: O por incomprendido, claro. Pero también te da la impunidad de que sos el odiado, nadie te haga bien, nadie te quiere hablar, haces la tuya.
1: Claro.
2: Pasa que yo no puedo ser
1: no,
2: odiado.
1: No, pero odiado, imagínate, no sé. No ¿se acuerdan? O sea, post 2001, me acuerdo que Cavallo, no sé, salía a la calle, se casaba a la hija, le tiraba
3: si
1: huevo.
3: Sos Cavallo.
1: Bueno.
2: ¿Vos dijiste odiado?
1: ¿Vos dijiste calor?
3: No, bueno. Bueno, sí, está bien, son espectros. ¿Qué pasa con Scaloni? Solamente lo sabe la segunda persona más amada del país. Su nombre es Pablo. Pero todos los decimos el rey del deporte y la información. Damas y caballeros, Pablo Martín Mir. Bienvenido, ¿y qué? Muy buenos días, Pablo Mir.
4: Buenos días, muy buenos días, Pablo. Buenos días, muy buenos días a todos. Estuve en Pujato ¿qué? Ahí hablando.
2: ¿Quién te empujó?
4: En Pujato, las tierras de Scaloni.
2: Ah.
4: Estuve hablando con la gente, con los vecinos, ahí parados en la puerta. La verdad, una peregrinación de toda la gente. Se venían de Rosario, de todos los lugares de Santa Fe, aledaños. La verdad, una fiesta. No sé si para Scaloni, pero para todos nosotros sí. Porque pasó de todo. Se llenó de gente y tenemos un montón de videos, ¿eh? ¿Quieren ver los videos de la gente?
3: Sí. Amo.
4: Mira, vamos a arrancar con el video 49. El video 49 ya es Scaloni y su pasión por la bicicleta, ¿no? Pero mire cómo se le complica entrar en la bicicleta.
2: Esas calzas.
0: Y claro.
4: Mire.
0: No, pobre suyo.
2: Ay, Dios, claro, es el delfín.
3: La verdad que...
4: Miren cómo tiene que entrar. La verdad que no es lo más cómodo.
2: Qué
4: ¿no?
2: pesadilla, boludo.
4: Así tenía que entrar Scaloni a su propia casa.
2: Y encima le hacen así.
4: Y le llevaban, los vecinos le llevaban regalos de todo tipo. Mire, tenemos el video 50. El video 50, un clásico de la zona. Mire, un
2: ¿qué es eso?
4: Salame casero, un chorizo seco, salame casero, mire.
2: Pero este chorizo
4: ahí está,
2: seco.
4: Para la foto. Tiene que.
2: Ah. Y este ay, el amor es peligroso.
0: El amor es peligroso.
2: El amor es súper peligroso.
0: Es súper peligroso el amor.
2: Está
4: sí,
2: muy seco,
4: mire,
2: ese
4: tengo que sacar. ¿Cómo lo agarro? Y tenemos un nene. Miren, primero la imagen 51. Imagen 51 es un nene que le hizo firmar un autógrafo.
0: Sí.
4: Pero le hizo firmar un contrato.
0: Claro.
3: No.
4: Le hizo firmar un contrato, así que está hasta las manos, Scaloni.
0: El nene
4: del mundo. Ahí está, el nene le hizo firmar y era un contrato hasta el 2030.
2: Contrato.
1: Ahora falta la firma del chiquitapa.
3: A ver, mostrame Speed más cerca
2: este contrato
3: que presenta este
4: Mire.
3: Niño.
2: Uy,
3: que...
2: chicos.
4: Contrato para el Mundial del 2030, esto tiene validez legal.
2: Lo
4: ¿eh?
2: Metió en un encono.
4: Sí, cosita,
3: el cosita no.
4: Habló el nene.
0: Chiquitapi.
1: ¿En serio?
4: Sí, habló. Tenemos el video 52.
2: A ver.
4: Porque hizo su amenaza en público.
0: ¿Su descarga?
4: Sí.
5: Hola, Chiqui. Yo te hice el contrato de Scaloni para el 2030. Ahora te toca a vos.
2: ¡Che!
0: Un chulito arriba de la mesa.
3: Bueno, este nene. Niño mafioso.
4: Sí, sí, sí. Puede llegar a presidente de la AFA este pibe.
2: Sí.
4: Tiene mucha voluntad.
2: Sí,
4: miren, y la gente no lo dejaba tranquilo a Scaloni. Miren, ve el video 53. Porque le quería que le dé suerte también. Porque Scaloni es un tipo de suerte. Quería que le transmita su suerte a la gente.
0: Uh-huh.
4: Vamos a ver el video 53.
2: Ahí, no,
4: le toca
2: no,
4: la.
2: No, no, no. Me pone re mal esto. Yo entiendo que es amor, pero.
3: La bueno, pregunta dramática.
0: Huevo, la pregunta.
4: Le toca la cabeza no. Para que le dé suerte. Y a Scaloni se le complicaba, porque tenía que salir a hacer sus tareas cotidianas.
0: Es peligroso el amor.
4: Y miren el video del 54. El 54 cuando salía de su casa.
0: Fue al dentista.
4: Tongo, que era dentista, dice. Tenía que dar el plis.
3: Además la policía lo toca más que el resto. Cuidado, cuidado, que de repente le manotea el gancho. Cuidado.
2: Basta, Scaloni.
4: Pero bueno, tenía poca, la verdad que poca. Poca
3: sigue estando ahí. Se Scaloni.
4: No, no, justamente no. Ahí vamos. Primero algunas otras cositas que le llevaron.
0: Sí.
4: El verdulero de Scaloni. ¿Qué compró Scaloni? No. Porque ahora nos enteramos de todo. Tenemos el video 55. No. El video, ¿qué compró Scaloni?
6: ¿Scaloni por acá a comprar algo o no? Y ahí le hicimos un pedido, ya después se lo tengo que llevar. Y le hice un pedido grande, así que ya me compró algo por lo menos. Y algo tiene que gastar.
7: Tirame la moneda de más o menos cuánto le cobrás.
6: No le saqué la cuenta. Te lleva, mirá, 6 kilos de mandarina, 6 kilos de naranja, 6 kilos de banana, 6 kilos de pera, 6 kilos de manzana,
4: un montón los Scaloni.
6: 6 kilos de papa, 6 kilos de cebolla, se lleva 4 brócoli. Se lleva 4 kilos de kiwi.
0: Bueno.
6: Una cajita de frutilla.
7: Bueno. Para toda la familia, me imagino. Sí.
4: Se llevó.
7: ¿Cuánto?
0: Es para todo por
6: alto. No sacamos precio, pero ponele, qué sé yo.
7: A ver, a ojo, tirame a ojo. ¿Cuánto gasta Scaloni acá?
6: 70 mil pesos.
7: Nada.
6: ¿Qué?
7: Olvídate. No hay nada. Gracias, amigo. Gracias.
0: ¿Cómo nada?
4: Muy bien, le lleva. Eso que compraba.
3: Está bueno, pero pará, pero dice, te estoy llevando 70, 100 lucas de mercadería. Tirame un billete. Acá ya Scaloni dijo, bueno, vamos a cagar la fruta.
4: Y sí.
3: De verdad, me imagino que Scaloni no tiene problema de guita para pagar 70 lucas de frutilla.
4: No, pero que no, no podés comprar más porque se te echa
3: a perder. Y 4 brócolis, pero si empezás a sumar, y bueno, yo hago billutería de no sé qué.
7: Yo hago chacinado.
2: Y más si el verdulero te dice, era hora que pise hasta. ¡Pará, bueno, loco! Pará. ¡Te llevo una copa del mundo!
3: No, no, es que, ¿qué querés? ¿Sabés lo que es eso? ¿Sabés lo que es eso?
2: Sí, ya sé lo que
3: es. Scaloni saca la billetera y le dice, está bien. Sí, ¿cuándo? No, está bien. Saca la billetera y el pibe le va a decir, pesa, ¿no?
0: Es mucho, ¿eh?
3: Pesa, ¿no? Y ahí Scaloni que la poronga me pesa.
0: Disfrutar la poronga.
3: ¿Viste? Son pasivo agresivo.
0: Y sí.
2: ¿Quién? La gente.
3: Pasivo agresiva.
0: ¿Qué más?
4: Es así, pero fin de semana ya apareció un cartel en la puerta de la casa. Tenemos la imagen del cartel que apareció el fin de semana, donde la familia anunciaba que Lionel Scaloni ya se fue.
0: Y sí, ahí lo lleva a una playa.
4: Miren, ahí está.
2: No, bueno, ese...
0: Leo ya se fue.
2: Anoche, gracias por... No, ese bueno, cartel se fue hizo anoche. Con una bronca. Está
4: gracias bien. Por tanto cariño.
0: Cada vez más chiquitito.
4: Un exceso de...
2: Leo ya se fue.
4: Un exceso de cariño.
0: Mira algo en el 2026.
4: Se
0: que no tiene impresora.
3: Me imagino que todavía hay gente en este momento, a esta hora, que se está duchando, está cargando el termo bien y dice, bueno, vamos a hacer un par de kilómetros para ver si efectivamente Scaloni se fue.
4: Sí, ¿no? Sí. O se van a
0: matar. Scaloni... Bajó el contador de Cook.
3: Sí. ¿Para qué llegás a la final del Mundial si te vas a quedar mirando la ventana todo el día?
4: Ahora se fue a su casa, se fue, él volvió, vive en Mallorca. Recordemos, claro. En España vive en Mallorca. Así que imagínate si en Mallorca lo espera también la... toda la misma cantidad de gente.
2: Pero le van a hacer lo contrario.
0: Sí, claro. Sí,
4: la verdad que sí. El que reapareció también fue Messi. Sí, Leo Messi, mira. cerca de Pujato, en Arroyo Seco. Arroyo Seco, una localidad, porque fue a ver a su equipo. Ustedes saben que Messi es dueño de un equipo de primera C. Los Leones. Los Leones Fútbol Club. Uh-huh. Y fue a verlo. Salió de él. Él vive ahí en las afueras de Rosario. Pero no sale nunca, ¿no? Es como Scaloni. Claro. Él no se lo vio.
3: Messi no puede salir.
4: Es verdad. Eso es verdad. Miren, y tenemos el video. Tenemos video 42. Miren la humildad con la sillita. Y por supuesto le hacen firmar cosas. Un mate.
3: Pero lo que pasa es que todo es como eso. Salís con el pantalón del pijama, medio papoteado. Miren la humildad, se le ven las bolas.
0: Medio pegajoso.
3: No es humildad. A veces uno no se esfuerza tanto. Necesita privacidad.
0: No la ve el pijama, boludo.
3: Miren la humildad.
0: Se llama polución nocturna, negro.
4: Bueno, pero estaban en una cancha del ascenso. Bueno, ves a grandes figuras del fútbol yendo a canchas así.
3: Y tenemos otro. Con el pantalón pijama
4: el video
3: dicen,
4: 43.
3: Pesa, ¿no?
4: Mirá el video 43, como llegó
0: grela,
4: llegó tarde, la gente lo ovacionaba.
8: Primer tiempo a los 11, Messi, Fernández, Messi. Cuando se va nuestro capitán, gracias Leo.
3: Igual para los niños esto gracias. Debe ser increíble,
0: locura absoluta.
3: Increíble, locura debe ser total. Lo mejor que les pasó en la vida y que les va a pasar probablemente.
2: Sí, son como los casi ángeles.
3: Che, estás perdiendo mucho esperma.
9: Sí, sí, estoy.
3: Sí, me preocupo.
9: No, pues estoy bien.
0: Pues se fueron dos palos así como sin nada.
9: Es que dijiste polución nocturna, me acordé y bueno.
4: El que también es humilde, el que apareció, el Colo Barco.
9: Sí, fue al circo.
4: Fue al circo. Ah, sí. El video 46. El circo Rodas. El circo Rodas. Y lo homenajearon también, El video 46.
9: Mirá, loco. No, pero.
3: Ese no es el circo Rodas. ¿Ah?
2: ¿Qué?
0: No, Richito, el circo en el Teatro Colón.
3: Circo Rodas, guarda,
0: Guarda, ¿eh?
2: Hola, soy el Colo Barco. ¿Cómo están? Yo juego al fútbol, ahora sí, estoy en un escenario porque vine a ver circo y me aplauden todos.
3: Mirá lo que es esto.
4: Mirá el alcohol.
3: No, bueno, pero esto ves que subo un escenario y demás es más cuidado.
9: Sí,
3: tal vez
9: sí,
3: le da un poco de escozor. Hay gente que el escenario le da como sí, la puta madre, bajame de acá ya.
2: Sí, sí, pero no, pero se lo vi cómodo, Mirá, está yendo.
3: Ah, pará, está andando en un monociclo. No se calzó los zancos.
0: Por eso pónganle un león enfrente a
4: claro, así que bueno, una de las figuras del circo.
3: El hombre más fuerte del mundo, pesa, ¿no?
4: Tenemos el video anterior también, el 45, pero que fue a ver a Franchella también.
0: Bueno, Barco pará, estuvo,
4: ¿cómo lo gusta el
0: mira, ahí está. Ah, está, ahora sí.
4: Hola, este es el de Barco. Este es el de Franchella, ¿ven?
0: ¿Pero tiene una guía de eventos?
4: Desde el jardín.
2: Sí, sí, me parece que sí.
4: Ah, mirá, estuvo ahí con Guillermo. Así
2: me
4: que los
2: encanta,
4: jugadores de la
2: me
4: selección.
2: Me encanta lo ya lesbiana que está el Colo Barco. Está muy torta.
4: Gran jugador, para mí, uno de los grandes futuros.
3: Claro que sí, claro.
4: Gran futuro para el próximo Mundial. Nos despedimos con un par de videitos, fútbol internacional. Fútbol Nacional, ya sabemos lo que pasó, fracasos rotundos de River y Boca.
3: ¿Qué pasa? ¿Hay listo como un hilo rojo entre Boca y River que cuando pierde uno, pierde el otro?
4: La verdad
3: como
4: que
3: se dejan ir, como así, no, bueno, él no está ganando tampoco. Así.
4: Arrancaron con el pie izquierdo. Los dos arrancaron muy mal el campeonato.
3: Se termina tres derrotas, Cudet, ¿no?
4: Sí, sí, viene muy mal. Perdió la Copa Argentina. Recordamos que
3: me subí al Mundial.
4: Quedó eliminado de la Copa Argentina. Ahora perdió en su cancha contra Barraca Central, ¿eh? Así que muy mal. Y Boca 3-0 contra Deportivo Riestra. Tuvo quita, Guille.
3: Claro, no, yendo antes también, disculpame, pero Otamendi pasar de perder una final del Mundial a perder un partido con Barraca.
4: La verdad que
3: debe ser el grado de humildad.
4: La verdad que
3: tenés que manejar para tener esos dos partidos en la misma semana.
4: Es como, es muy triste. Es muy triste para Otamendi. Pero sí, ya se calzó la cinta de capitán. Bueno, Otamendi y Ángel Correa también debutó. Entró en el segundo tiempo. La otra adquisición de River, pero bueno, no. No les alcanzó, así que veremos ahora, pero un par de perlitas del fútbol internacional, porque yo también estoy con el fútbol internacional.
2: Ah, bueno.
4: De las que me gustan. Mirá, este es algo, tiene algo en común con vos, Guille, es el video 58 en el campeonato paulista. Uh-huh. Un equipo ganó 6-3. Y mire, un jugador que hizo una seña rara, mire.
10: 1, 2, 3, 4, 5, 6.
3: Tiene un dedo de más como yo. Como, ¿viste? Si a mí no me hubiesen sacado el dedo, estaría así.
4: Claro. Contó.
3: Pero ¿cómo no lo ponen de arquero?
0: Tal cual, iba a decir lo mismo.
9: Porque no, tienen que fabricar los guantes.
4: Seis dedos, contó cuántos había salido y tiene seis dedos.
0: Bueno, bien.
4: Así que bueno, algo parecido.
3: ¿Sabes que te puedo hacer un pedido, Pablo?
4: Sí, claro.
3: Viste, este programa es futbolero, pero
9: a morir.
3: Pero medio que no tanto, ¿viste? Medio que somos medio burrazos.
4: Sí, sí, sí.
3: Y entonces nos distraemos, nos gustan las picardías del deporte. Sí. Estuve estudiando las reglas del fútbol.
9: Sí.
3: Y por ejemplo, si te expulsan al arquero y no tenés cambios, tiene que atajar un jugador de los que están. Mirá, y hay muchos ejemplos. De Michelis atajó. Hay muchos ejemplos en el fútbol local y no tan lejanos, prácticamente contemporáneos.
4: Sí, sí, sí.
3: Dos o tres de esos me divierte, como de repente. Y ahora vas a atajar.
4: Bueno, les voy a traer la próxima los mejores
3: cortito.
4: Recuerdo a algún arquero de Platense que atajó un penal, incluso jugador que fue al arco y atajó un penal en los 80. Sí, sí, hay un montón de casos que se ha dado. Y por último en el campeonato bahiano, sub-20, en el video 59, miren lo que pasó, estaba en el medio del partido. Y miren lo que pasó. Una invasión de abejas.
2: ¡No! ¡No! Causa de abelhas que estão aqui no campo.
3: Mi peor
2: então,
3: pesadilla.
2: A orientação de todo mundo se deixe para evitar.
3: Nunca me picó una abeja, espero que nunca lo haga. Me da un cagazo enorme.
4: Mire, se tiene que tirar al piso,
9: Es que claro, porque es como. ¿Por qué? Y porque las abejas van volando, entonces como que no.
3: Pero no, si te tirás al piso, zafás.
9: Y no, pero salís más de su radar. Okay. Porque van. Claro. No te chocan, por así decirlo, y no interferís en su paso.
3: Okay.
9: Igual no te salvan de nada, pero.
4: Así que. el partido fue
0: suspendido. ¡Epa! ¡Epa! ¡Epa! ¡Esa cámara!
9: ¡Bajame el conteo de perro!
2: Che, ahí ya lo pincharon y se hinchó.
3: Se hinchó. Cuidado con la picadura de la abeja.
0: Le quiere meter el aguijón ahí.
2: Cada vez más culones.
3: A vos no te van a picar.
9: Che, qué miedo.
3: No, tú no.
4: Qué miedo, el partido tuvo que ser suspendido.
9: Cuando era muy chico, subí con mi...
4: No, ese... no hay que molestarla. No hay que molestar a las abejas.
2: ¿Qué? Quisiera ser abeja para mojar mi aguijón en tu pecera.
0: Ahí va. Señor Bayano, usted es diabólico.
2: Mirá cómo se pone de costadilla.
3: No, abeja, no. No, abeja, no.
9: Quítate ya, güey.
2: Bueno, basta.
9: Cuando era muy chico, subí, perdón, a la terraza de casa, acompañé a mi madre a colgar la ropa, me acuerdo, era muy chico, y de repente vemos una nube negra que venía hacia nosotros, y eran efectivamente un montón de abejas.
2: Como Lilo y Stitch.
3: Terminaste así,
9: mi peor pesadilla. Y bajamos corriendo.
3: Negra y amarilla.
9: Sí. Y logramos esquivarlas, cerramos, pero las veíamos pasar. Era una locura.
2: Y qué ahí se originó tu pánico.
9: Yo creo que sí. Jamás me picó ni una, como dice el compañero, pero les tengo bastante resquemor. Sé que son importantes para el medio ambiente, pero las mataría todas.
2: Perdón, Same. Pablo.
4: Sí. No, ya estaba terminando.
3: En el chat me plantean. Sí. Como, tal vez no metí nunca un gol, porque mi futuro en realidad es atajar un penal.
9: Bueno.
3: Ojo.
4: Bueno, eso también puede ser. No contemplamos la parte. No sé si alguna vez.
3: ¿En qué momento uno decide ser arquero? Pues bueno, la verdad es que hay mucha competencia ahí, ¿no?
4: Sí. O sea,
2: el día del arquero.
3: Es difícil lo
4: no,
3: de...
4: No, lo que pasa es que cuando uno empieza a jugar de chico con los amigos, hay pocos que quieren atajar. La verdad es que nadie quiere atajar. Entonces, siempre el que quiere atajar ya, por lo menos, tiene el puesto de arquero asegurado casi. Porque...
3: Le estás diciendo burro.
4: No, porque hay mucha gente que tiene la vocación de ser arquero.
3: Claro. Si vos chiquito, un hijo te sale arquero, ahora con el ¿estás Dibu? ¿Contento?
4: ¿Yo?
3: No. Si un hijo te sale arquero.
4: Ni en pedo.
0: Pará, igual.
3: Trolo.
4: Arquero, como dijo el Diego, que el Papa era arquero. Y encima me dijo que era arquero el Papa.
0: Igual ahora con el Dibu cambió un poco la cosa. De hecho,
4: sí, por supuesto.
0: El poquito que hacía la arenga que vimos la semana pasada, el arquero.
4: Ahora con el Dibu un montón de chicos que quieren hacer arquero, porque sí, sí. Hay esa movida, pero hay un montón de chicos, sí, que desde chicos ya tienen esa vocación. Y sí, por supuesto. Y está buenísimo. Pero sí, es como más fácil. Así que, Guille, quizá lo tuyo era por el lado del arquero.
3: Puede ser, Pablo. Lo vamos a investigar. Pablo Martín Mil con nosotros, damas y caballeros. ¡José! Va. ¿Usted ganó o perdió el fin de semana? ¡No me lo conteste ahora, sí. José! Sí.
10: La puch.
9: La puch.
2: La puch.
3: Ya regresamos.
2: Caramba. Caray.

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15: Y 24 minutos en la República Argentina, damas y caballeros. 16 grados en la capital federal. 36 millones de espermas en los testículos de Damián Cook.
16: Sí.
15: Estamos en vivo en @vortrixoficial. Póngale like al video que está viendo. Muchas gracias. También estamos en la 92.1 FM. Toque bocina si nos está escuchando. La mañana está gélida, está húmeda, está gris.
16: Venimos bien de likes, pero estoy para un poquito más.
15: Un poquitito.
16: Estoy para ahí, te diría. Tranqui, 300 no más. Nada.
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17: Qué manija, loco.
15: Qué manija, loco.
17: Qué manija, loco.
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17: Mirá cómo cuidan al QR ellos.
15: Caray, cuiden al QR.
17: Están cuidando al QR.
15: Los rompe QRs.
16: Yo le doy cariño.
17: Los rompe QRs.
15: 11-40-41-96-60. Estamos en vivo. Y ahora pueden hablar un poco ustedes también.
18: Hola. Día Supremo y banda del Supremo. Les hago una consulta.
17: Sí.
18: Con todo este tema de Rosalía, la censura, que se devolvieron entradas. O sea, el quilombo original fue por Mia Khalifa.
15: Sí,
18: La pregunta es, ¿hay que dejar de consumir sus documentales? Porque no me quedó bien claro.
15: ¿Mia Khalifa?
16: ¿Los de Mia o los de Rosalía?
17: Me parece que los de Mia. Pregunta.
15: Los de Mia Khalifa. O sea, si vamos a hacer realmente un paro. Un paro general a los videos de Mia Khalifa.
19: Eso es todo lo contrario.
16: Perdón, hablando de pérdida de espermatozoides y de Mia Khalifa, le mandé recién a José, ¿vieron que el pelado de Brazzers apareció con la casaca argentina?
17: ¿En serio? Mi país, loco, mi país.
16: Sí, según lo que me comentaron, fue porque estuvo grabando videos con una argentina. Y cito textualmente a cómo me lo contaron, una que se está yendo para arriba, así me dijeron.
17: Primero para abajo, ¿no?
16: El señor que tengo a mi izquierda. Y al parecer sí, y es loco porque está él con la casaca argentina y un termo con el escudo de Belgrano.
15: ¿Para el termo?
16: No, un termo real. Están todos vestidos, se puede ver el video sin problema.
15: ¿Vos qué opinas, Navaja, del paro a Mia Khalifa?
19: Yo creo que no hay que ver videos de Mia Khalifa, pero hace años ya, cuando ella se fue de la industria
16: siempre
19: y dijo, no me gustó mi paso por la industria. Yo voy a decir algo, suena moralista capaz, pero cuando una actriz dice, no me gustó mi paso por la industria, yo dejo de ver los videos. Hay muchas otras. Punto.
17: ¿Vos querés que la pasen bien mientras tanto?
19: Yo no me gusta ver videos donde sé
15: sin su consentimiento
19: que esa persona que la está pasando mal.
17: Ah, me parece perfecto.
19: Claro, para mí hay que tener responsabilidad en el consumo de la pornografía, pero como cualquier género cinematográfico.
17: Obvio.
19: Entonces, si la otra persona dice, che, yo no la pasé bien, no me gustó, yo insto a no mirar nunca más videos de ella.
17: Banco fuerte.
19: Desde ese momento. Dicho esto, averigüen qué fue lo que dijo los otros de la industria del porno cuando se fue. Averigüen.
17: Manuel Ferrara, dijiste.
19: Chequé, Manuel Ferrara, Sander Corbus, toda la gente que
15: yo escuché que era bastante conchuda.
19: Y vean, fíjense lo que se dijo.
15: Mucho más el primero de agosto. Tenemos el video de...
16: ¿Del pelado?
15: Del pelado de Bray. ¿Cuántos años tiene el pelado de Bray?
19: Y debe
15: tener... Siento que existe desde que nací.
19: Debe tener casi 50, tal vez, por ahí. 50, un poquito más.
16: Tiene
19: menos.
16: 47 años.
17: Nació,
16: ¿saben cuándo nació? El 31 de diciembre. Mirá.
17: ¿En serio? Mirá. Un día después que Pepe.
19: Fin de año.
16: De 1978. Mirá. En Pensilvania, Estados Unidos.
17: Feliz año nuevo.
16: Le mandamos un beso enorme. Se llama Steve.
17: Mira ese programa.
19: Claro, con Baby Doll hizo una escena.
16: Baby Doll se llama.
19: Ella es Baby Doll XL.
16: Baby Doll.
17: XL.
15: Ella también es artista.
19: Sí.
15: Ok.
17: Che, un popular opinion muy hot el pelado de Blazer.
16: Sí, no es un popular para nada.
17: Ah, no es un. Bueno. Se debería dedicarse a coger él.
19: Lo hace.
16: Mare.
15: Che, anoche enganché.
16: Ah, pero están en pareja.
17: Nunca te
16: ellos.
17: Toca la puerta el pelado de Blazer.
15: ¿Están en pareja?
16: O Baby Doll. No se parece, estoy viendo una foto acá que están como muy en parejita.
15: Alto ship.
16: Y hace gimnasia ella también.
17: Bueno. No. Para Cuba. Ay, Dios.
16: Bájame el conteo, bájame el conteo.
17: Bájame el conteo a 25.
16: A 25.
19: A 25. Se fue en seco, loco.
15: Ayer a la noche en América vi el programa de Mauro Zeta Investiga. ¿Eh? Y los gustos en vida.
17: Sí, obvio.
15: Y estaban haciendo sobre creadores de contenido erótico. Culos y tetas vi en la tele.
17: ¿Qué? ¿Viste culos y tetas en la tele?
15: Y al toque,
17: doctor.
15: Termina la nota y aparece Mauro Zeta y digo, ¡ah!
19: Claro.
15: Pero me pareció raro, me sorprendió.
19: Pará, Mauro, dejamos 10 segundos más.
15: Pará, Mauro, 10 segundos más.
19: Mauro. Este es mi médico.
16: Pero no entiendo qué investigaba. La industria.
15: Había notas así. Pero ¿se acuerdan que la tele que nos parió?
16: Sí.
15: Había mucha nota que los programas tipo Caos en la Ciudad, los de Castro. Los de Juan Castro.
19: No, había,
15: de
19: Ciccioli.
15: Había mucha teta y culo en la tele. Muchísimo.
19: Martín Ciccioli, ¿te acordás?
15: Sí.
19: Ciccioli. Bueno, eso. ¿Usted sigue mirando a Johnny
17: Sinsi? ¿Por qué está viendo el sonido?
19: Ustedes no lo están viendo.
16: No vieron el sticker. Y estoy viendo... No,
17: ¿qué
16: está buscando? Sticker, no van a decir nada del sticker de Cristina Libre.
19: Johnny Sins, astronauta.
15: El sticker de el pelado de Brazers tomó mate de un termo que dice Cristina Libre.
16: No. No está.
17: Patient professional.
16: A ver.
17: Es muy bueno esto. Es muy bueno. Me encantó.
16: Sí, chicos.
15: Dice la gente.
17: Dice Cristina Libre.
16: Es verdad que hay un sticker que dice Cristina Libre. ¿Podemos volver a ponerlo, por favor?
17: Ahí amo este país.
16: Impresionante. Chico.
17: San José 11-11.
16: Mirá.
17: Míralo.
15: Mirá, ahí está.
17: Mirá la cara de Cristina Libre.
19: El doctor Pecados.
17: Oh, Dios.
15: Hola.
16: Pará, no pidas tantas cosas.
20: Miel, es miel. Buen día, chicos. ¿Cómo están?
17: Bien.
20: Tengo una pregunta. Además de decirles que los amo, que no es una pregunta.
15: Nosotros también.
20: Últimamente me están preguntando mucho qué stream escucho. Y cuando digo y qué, quiero recomendar. No se me ocurre cuál de todos puedo mostrarle a las personas este. Que resuma la esencia de Ike.
15: El último siempre es el
16: siempre
15: mejor.
16: El último,
20: ¿ustedes
16: sí.
20: cuál de los programas recomendarían que dicen esto es Ike?
15: El peor que se te ocurra.
17: Sí.
15: El peor. Si el peor agarran, pues si no sos víctima del éxito.
17: Sí, exacto.
15: Siempre sos tan bueno como tu peor programa.
16: Para mí simplemente tenés que decirle, míralo un día en vivo.
17: Sí.
16: O lo último que claro. esté disponible, es verdad.
15: Es una experiencia. Yo recomendaría por primera vez verlo en vivo. A ver si tenemos...
16: A la derecha del termo, pasa que está espejado, entonces es más complejo, pero a la derecha del termo, y bueno, está ahí el
17: ¿a dónde?
16: El
17: sí,
16: ahí está.
17: ¡Cristina Libre!
16: Sí.
17: No, mirá. Esto es impresionante.
16: Bueno, y el escudo del Partido Justicialista también, digo, está
19: y K-11, dice ahí.
16: Mirá vos. Baby Doll fija a la casita.
15: Perdón, y tiene...
19: Sí, las dos cosas que dice él.
15: Sí.
19: Las dos consignas de Cook.
17: También,
19: a favor.
17: También cuando sea viejo, ¿no? Y solo va a decir 3-4 cosas. A la casita.
19: Baby Doll fija.
17: Baby Doll
19: fija.
21: Bueno.
17: Pónganle.
21: A ver, Baby Doll. Mirá, hace gimnasia la
15: podríamos
21: nena.
15: Podríamos contactar a Baby Doll. A ver.
16: Sí. Se suma a la lista que el otro día dijimos que había un tridente para invitar.
19: No, yo tengo más de un tridente. Es un candelabro judío. Son como 7.
15: Sanatoa.
17: Hola.
22: Hola, buen día, Iqueros. Aquí desde mi casa, estando de vacaciones. Por fin los puedo ver en vivo. Así que hoy soy full team vivo.
16: Bien.
17: Muy bien.
15: Siento que se nos podrían haber ocurrido más chistes con el tema de las estrellas pornos peronistas, pero y ahí abrís, ¿no? Cuca, Montonero, como unos buenos gags había.
17: Sí.
15: No se me ocurrió ninguno.
17: No, a mí tampoco. También creo que tiene que ver con que como venimos hablando mucho de porno, dije, me bajo
16: sí.
17: de
16: claro.
17: esto.
16: Sí, claro.
15: Me asco.
16: Ayer paseando la perra, pero te lo juro por Dios, de la nada hice... Porque me acordé de la mujer Armavilla.
15: Bueno.
16: Pero te juro que estás de la
19: ¿Qué no venimos hablando qué, tanto de porno?
15: ¿Qué no. cosa?
17: No,
19: simplemente
17: no sé,
19: venimos viendo mucho a Mia Khalifa, pero porque viene siendo mala. Bad Mia Khalifa.
16: Viene siendo como la enemiga.
17: Sexuales, se ponen
15: nos recuerda en el chat que era la que le gustaba a Fedeval.
17: Bueno.
19: ¿Mia Khalifa?
15: No, Baby Doll. Ah, ahí está el pelado de Brace.
17: Verdad,
15: hoy usted a las 7 de la tarde va a ver a Feynman hablando de esto.
17: Sí.
15: Sí. San José 11-11 es una joda.
19: ¿Y ella quién es? Va a preguntar. Ah, qué bien.
16: ¿Quién
19: ah, mire
16: esa
19: vos.
16: Calva con pelo?
19: Ah, y ella hace contenido por. Ah, bueno, qué bien.
17: Sí.
19: Ah, está bien.
17: Sí, hace.
19: Y en
17: sí,
19: el termo,
17: bien.
19: Y en el termo dice Cristina Lee. Ah, bueno, está bien.
15: Uno menos pajero que Alberto Fernández, ¿no? Le he pedido al pelado de Brazer que me acompañe en esta fórmula 2027. Volvió el peronismo.
17: Ese
15: con
17: fue
15: todo.
17: Un buen chiste. Fuerte.
16: Mi querido pelado.
17: Hola.
15: Mi querido pelado. Agarre la lapicera, pelado.
23: Hola, Ikerines.
17: Hola.
1: ¿Sí? Hoy logré que me echaran del laburo sin causa. ¿Y qué?
17: Está bien igual. Bien, parece que lo quería. Sin causa, aparte de...
16: Conseguí, dijo.
17: Cash, cash, money, money.
15: ¿Y qué? Juicio.
16: Solo apuñaló al jefe.
17: Hola.
2: Bueno,
17: hola.
2: Buen día, Ikeros. Buen día. Quería preguntar si Ryan Gosling es el Harrison Ford de esta generación.
15: No.
2: Pues yo lo banco
15: mucho. No, te pregunta. Lo banco un montón. Tiene un carisma superlativo.
19: Sí.
15: Pero, lamentablemente, Ryan Gosling tiene lo mejor por detrás, me parece. La carrera
17: ¿El culito decís?
15: Sí, el culito. Eso seguro. Pero no. Si vos ves la filmografía de Ryan Gosling entre 2010 y 2018...
17: Es el caballo que empieza bien dibujado.
15: El tipo es lo más.
19: Gold.
15: Es lo más.
19: Gold, godeto.
17: Blade Runner, chico.
15: No, porque ahora va a ser la peli de...
19: Ghost Rider.
15: De Ghost Rider.
19: La verdad, estoy absolutamente... Me bajé. Mirá que...
15: Para que venga Doomsday. Para que se estrene... Yo... Se estrena Spider-Man esta semana.
19: Sí, sí. ¿Ahora? Mirá, yo para Spider-Man voy a ir el día del estreno. Lo voy a ir a ver en la, no primera fila porque quiero ver bien. Claro. Pero voy a estar ahí, lo voy a ver, la voy a disfrutar. En Doomsday voy a ir el día del estreno. En prime time lo voy a ir y voy a gritar
15: vestido
19: como loco.
15: Doctor Doom.
19: Cuando aparezca sorpresivamente Deadpool, voy a gritar y voy a disfrutar. Ahora me bajé. Ya está.
17: ¿Te bajaste?
19: Yo amo los superhéroes más que nada en el mundo. Son lo más grande que hay. Pero necesito pedirle al cine en general, que paremos un toque, tal vez.
16: Bueno,
19: o volvamos a. Empecemos por. Volvamos a las bases.
17: Empecemos por el final, ¿no?
19: Y empezaré del principio.
17: Sí, sí.
19: Y sí.
16: ¿Viste la Odisea al final vos, Guiche?
15: No, todavía. No. Pero. ¿Viste? No, la voy a ver en celular. Truchada, como Nolan lo quería.
19: ¿Qué? En el microondas.
17: Lo quería.
15: No, hay algo. Igual ya también. Yo, la verdad, yo ya tengo. Estoy en mis últimos días porque soy un viejo.
16: No.
15: Ya me molesta todo a mí. Me molesta todo.
17: Pero siempre te molesta todo. Todo, no tiene que ver con tu edad, que sos joven.
16: La verdad que sí.
15: Siempre me molesta todo. Pero como decir, no, porque no puedo ver la parte de arriba del sombrero de coso. No me interesa.
16: O sea, no irías al IMAX.
15: No, iría, obviamente. Si puedo elegir, lo vería como Nolan lo
16: creo
15: quiere.
16: Que puedes elegir.
15: En un telo en Constitución.
17: Claro que sí.
15: Pero.
16: Copeteado.
17: En una pantalla de Bondi. Sí. Y lo vas siguiendo atrás.
16: Que el subtítulo está todo piqueado, sí. No sí, se sí, ve. Sí,
15: no, sí, la sí. Voy a ver, pero cuando baje un poco. Cuando baje la espuma. Cuando baje la espuma.
17: Antifomo,
15: me
17: tengo.
15: Me van a ver en diciembre hablando de la Odisea y todo el mundo va a decir, ya la vi,
17: mostrará. Sí, sí, sí, sí. Pasa.
16: Estamos
17: pasa.
16: En otra.
17: Que todos opinan de algo. ¿No tienen antifomo a veces?
19: Esto es lo que más me gustó.
17: ¿Qué?
19: O una de las cosas que más me gustó. Agamenón. Y la, el, todo el lore.
16: Su porte.
19: El porte, sí.
15: Estoy buscando para mudarme también.
16: ¿En serio?
19: ¿Cómo?
15: A un penthouse mejor.
16: Mira.
19: Ok.
15: Voy a ver si me da el piné. Pero encontré un edificio espectacular.
17: Bárbaro.
15: Muy cerca de casa. Espectacular. Más caro, tengo que averiguar. Pero me convenció de que tienen un... Hacen eventos de microcine al aire libre. En verano, para el edificio. Y lo promocionaron con Homo Argentum.
19: ¿En serio?
16: Es el lugar al
17: me parece
16: que ir.
17: Que me es parece tu que lugar.
16: Es ahí, ¿eh?
17: Me parece que encontraste tu lugar. Tu Xanadu.
15: Es mi edificio. Voy a ver Homo Argentum como lo hubiesen querido Connie Duprat.
17: ¿Es ese?
15: Esto,
19: con vecinos.
15: Esto.
16: No.
17: Pero te vas. Pero no es cerca de tu casa.
15: Algo tipo así. ¿Ves? Quiero tener el piano así como John Lennon. Pero
17: como me gustan esos departamentos de putañero. No, me encanta, sí,
15: horrible.
16: Tres pisos en un solo. Dios. En un solo edificio, ¿querés? Tenés el Central Park enfrente, el Central Park de Colegiales, no, está bueno. No,
15: mirá qué bien está este ver, papá.
17: Qué lindo.
15: Bien de hombre, bien de varoncito.
17: Sí. Mollo dos,
19: es Nueva York.
17: No, es acá.
16: Ustedes saben que en diagonal al edificio este en el que viene Resistencia está una torre, se llama la Torre Harmony. Y una vez logré que nos inviten a ver el último piso, que eran también dos pisos.
19: Sí.
16: Increíble.
19: En la que está en Puerto Madero.
16: Tenía
19: ahí,
16: jacuzzi. No, en Resistencia Chaco.
17: En
16: Chaco. Tengo que buscar los videos. Increíble. El baño tenía tipo la bañera en el medio y veías toda la ciudad. Esa es la Torre Harmony.
17: Bueno, chicos.
16: Y estoy hablando de allá arriba de todo. El último. No. Tenía jacuzzi en el balcón.
15: ¿Por qué no hacemos, hacemos números entre todos?
16: Y alquilamos.
15: Acá me pongo medio Víctor Hugo Morales.
17: Morales.
15: Igual Cook tiene más plata, así que... Pero entre todos, entre los cuatro hacemos un promedio.
16: Uh-huh. Perdón, Campa tiene maguita.
15: Pero a Campa no lo movés de... No lo traes a Capital Federal. Y nos mudamos ahí a un buen edificio así.
16: ¿Todos juntos? ¿Juntos?
15: Como la torre de los Vengadores.
19: Yo no puedo pasar no, no, de un quinto piso.
15: No, no todos en el mismo departamento.
16: Todos en el mismo edificio.
15: Todos en el mismo edificio.
19: Ah, eso sí.
15: Y entonces,
19: eso
15: sí,
17: igual Seinfeld.
15: Cidano Morgentum. Claro, no, estoy así sentado y entra Cook.
16: Hola.
19: Y yo grito de fondo. ¡Pueden gritar más fuerte!
16: No escucho de qué hablan. Y no me quiero mover.
17: Papoy, papoy.
16: Después Darío, Pablo, sí, José. Sí,
17: todos.
16: Todos, todos.
17: No, prefiero morirme, chicos.
15: Al edificio.
17: Al penthouseito.
16: ¿Cómo viene lo de la casita?
15: Bárbaro. No, no, lo de la casita para el teatro es tremendo. No, viene un montón de gente de verdad.
16: Ah, sí.
15: Hay alguna gente. Tengo dos cosas. Tengo gente que quiere cobrar para venir,
16: bueno,
15: y gente que quiere pagar para venir.
16: Ah, eso me gusta.
15: Sí,
16: más.
15: Eso me gusta. Entonces calculo eso que el
16: más.
15: Que me paga, agarro la plata y le pago bocito. Al que quiere al que cobrar.
17: Y así funciona.
3: Ya hay 10, 12 personas confirmadas.
16: Wow, ¿de la casita?
3: Sí, que ni cobra ninguno, por supuesto.
16: Uf,
15: 12 personas en la casita este sábado 1 de agosto. Se va a descontrolar esto.
17: Se va a descontrolar todo.
19: Esto me hace acordar a cuando en la facultad me hicieron hacer un...
17: Sí, a mí también me hace acordar
19: mierdas. Esta mierda.
17: Este es un coso, de los clásicos cosos que te hacen en la facultad.
19: Maquetas. Sí, dirección de arte. Me acuerdo que le hicimos como el orto.
17: No, no sabe. Encima en pandemia la hice.
19: Pero además el profesor nos tenía... Nos dimos cuenta que el profesor por ahí nos favorecía porque por ahí tenía un poquito de ganas.
17: ¿De qué? ¿De qué?
19: Y nos aprovechamos de que el profesor un poco nos tenía ganas, entonces hicimos la maqueta.
16: ¿Era medio bufarroni?
15: No, para. Le gustaba mirar. Le gustaba el eye candy.
16: Esa está linda, era así.
19: Y además...
17: Y vos, hola, profe.
19: Que, claro, y nosotros teníamos una compañera que se había... La verdad, la rompió con su maqueta y sabíamos que ella se iba a sacar menos solamente porque, nada...
17: Ay, no, amo a los putos misóginos. Amo a los putos misóginos.
19: Entonces nosotros...
15: ¿De qué otro tipo hay?
17: ¡Para! Hay como cuatro tipos. Ese es mi favorito, igual.
19: Entonces, abajo de nuestra maqueta le escribimos a la chica, tipo, la tenés adentro.
17: No,
19: era amiga. Fue todo como una onda.
16: Ah. Siempre.
19: Y el profesor nos puso a nosotros un 9, a ella un 7, y levantó la maqueta y se vio hacia atrás. La tenés adentro.
16: No.
19: Está mal, no hagan
17: eso. Sos gracioso.
16: Qué baño. Era Kevin Bacon el profesor, dice la gente.
15: Y seduzcan al... Al profe.
19: Seduzcan. ¿Es el del guionista perdido? No.
17: No,
19: nada que ver. 11-40-41-96-60.
15: Tengo parva de actualidad copada. No sé, no, ya no voy a llegar. ¿Qué? ¿Cuánto dura Noti Federal, Damián Cook?
16: Lo que quieran.
17: Wow.
16: No, es larguito, pero hay mucho que es tipo fotito, así que puede. 30 minutos. 35.
15: Bien. Yo así me voy a. Me voy a.
16: A ojo, ¿eh?
15: Voy a ojo. A ojo, así como lo veo.
19: No vimos un solo video hoy.
15: Ni un video.
17: No, la verdad es que no.
15: Voy a tratar de elegir.
16: Pero es lunes.
17: Pero
19: no hizo nada el fin de... No es que te...
15: Voy a pedir el 6.
19: No, dormimos todos.
15: El 6 dura 3 segundos. María Becerra.
16: Sí, vamos con María Becerra.
15: Se encontró con Tom Cruise.
16: Sí, en patitas estaba ella.
17: ¿Qué?
16: Ah, en patitas, con patitas en la mesita.
17: No vi nada.
16: Mirá, ¿lo saluda? Tuki. Patita en la mesita.
15: ¿Viste este pie?
19: No.
15: Mirá el otro.
19: María, eso se cobra.
16: Qué dupla, ¿eh?
17: Power move, ¿eh?
15: Sí.
17: Mirá, Tom Cruise. Power move total. Vos eras Tom Cruise, yo puedo poner las patitas acá. Él está un poco desangelado, perdón, Guillo.
15: No. Depende qué día lo haga.
17: Bueno, sea.
16: Mirá ese
15: depende
16: pelo.
15: Qué día lo haga.
19: Mirá ese pelo, Anaclet.
17: No, igual se la presto todo el día, pero igual.
15: ¿Qué cosa era? ¿Qué expresión te la presto?
19: Me encantó, me quedé pensando. Me trabé en eso porque dije, a mí me encantaría que me la presten.
15: No,
19: me quedé como...
15: No.
17: Se la presto.
19: Qué buena onda. Sí.
17: Se la presto, no strings attached.
15: He tenido...
19: Como Ultron.
15: He tenido intereses románticos en mi vida que, digo, vamos y me dice... Te la presto.
17: La verdad,
15: si tenés ganas de verdad, yo te amo y te la presto.
16: La famosa princesa almohada.
15: Pero yo no voy a hacer nada.
17: No, yo no.
16: La pilo prince.
15: Qué bueno decirlo como hombre, ¿no? Te la presto.
17: Te la presto.
3: Perdón, Mario, pero tu pilo princesa está en otro castillo.
15: Video 12, volvió Yuya a las tablas.
16: Esto es increíble.
15: Primer show de su gira, El Último Vuelo.
16: No sabe cómo baja.
15: A ver.
16: Mirá, se van a volver locos, yo los conozco a ustedes. Tenés que cerrar el estadio, volver a abrirlo.
15: Mundo.
16: Cerrarlo, volver a abrir.
19: ¡Boludo! ¡No! ¡Yo era un bebé!
17: ¡Ay, nuestro show va a ser una verga si no hacemos eso!
19: ¡Yo era un bebé!
16: Pasa que...
15: necesito una nave, Darío.
16: No, no, da el alto del teatro.
19: ¡No! ¡No! ¡Boludo! ¡Yo era un bebé!
16: Es una locura.
19: ¡Y ahora soy grande!
17: Chicos, esto... no, dale. ¿Qué es ese traje?
16: No, no, es impresionante.
17: ¿Qué mierda es eso?
19: ¡Yo era un bebé!
17: ¿Yo era un bebé? ¿Qué es eso?
19: ¡Yo era un bebé, boluda! ¿Pero no te das cuenta de eso?
17: No te entiendo. ¿Qué es yo era un bebé?
19: No, pero ¿vos te das cuenta que yo era un bebé?
16: Escuchá.
17: No. Vos eras un bebé.
15: No, mirá lo que es eso. Pará, ¿Yuya es real?
16: Sí, ese es su pelo original. Esas caderas.
17: Yo era un bebé.
19: Yo era un bebé, boludo. No, pero dejate de joder.
16: Lo que... eras un bebé, boludo.
15: La verdad que sigue muy, muy,
17: Mirá esas gamboas. ¿Sí? Mirá esas pilares.
15: No,
17: gamboas.
15: Mirá eso. Fumo un atado por día.
17: Sí.
19: Una para los paquitos y otra para los papitos.
17: Ay.
15: Pero parece que...
16: ¿qué?
15: Que se pudrió la puerta de lo de Yuya.
16: No.
19: ¿Qué?
15: Se pudrió y hay una... tengo reventa una niña entrada mafiosa.
19: No.
15: Una cosita nostra. Pidió número 16. Está en portugués, pero no necesita traducción.
17: No, no.
15: La niña que se quejó en la fila del show de Yuya.
16: A ver.
4: Que 3 horas de madrugada, eso no puede acontecer. Fecharon moça y todas las crianças ficaron. ¿Qué show de Yuya
16: es este video del 78?
17: No, no, no, era un bebé.
15: Recién.
16: Había una tele de tubo.
17: ¿Quién lo puso esto? Pablo Mir.
15: Atrás estaban descubriendo la vacuna contra el polio. Poneme de vuelta. Poneme de vuelta a la niña.
4: Es hora de madrugada, eso no puede acontecer. Deixaron moça y todas las crianças ficaron. ¿Qué show de Yuya es ese?
17: Y los nenes.
15: El show de Yuya es ese.
16: El nene de atrás es Caetano Veloso, básicamente.
19: Estaba la baja que era un bebé ahí.
17: Ay,
19: yo era un bebé, boludo.
16: Me acuerdo.
19: ¿Podés creer?
15: Tengo dos cosas que pueden triggerear.
19: A ver.
15: Ok.
16: Hay un flash mob.
15: Hay un flash mob. No.
17: Hay un flash mob.
15: Pará, pero primero antes del flash mob, quiero el video 17. Esto es trigger warning, Esto es trigger warning.
17: Okay. Ojo, pero
15: pásalo, sí. Pásalo.
17: Pero te dejé decir pásalo, que trigger
15: pásalo.
17: ¿De qué?
15: No, no se dice nada. Real Langston.
5: The English here have nothing to lose.
6: It's funny.
15: No,
16: no, es espantoso este video, amigo, es espantoso. ¿Cómo está de salud él?
19: ¿Se murió?
16: No, creo que no. A ver.
19: ¿Se remurió?
15: No, no, está vivo, está vivo.
19: Ah.
15: Uf.
17: No me gusta. Gabriel
15: Langston. No, no, no, quiero, lo pases, no, quiero, de vuelta. No, no lo pases de vuelta, no, boludo. Gusta, es horrible.
17: No me gusta, no, vos lo pediste.
15: No, pero me había olvidado que... ¡No, no, no, no!
17: No le ponga sonido.
15: No, no, los cuellos no hacen eso. Lamentablemente, Navaja Crime nos lo avisó y nosotros como unos idiotas nos reímos y dijimos, ja, Navaja.
19: ¿Qué cosa?
15: ¿No te parece que estás completamente loco? Flash mob. En Argentina.
19: No,
15: en,
19: no.
15: En la biblioteca del Ateneo. ¿Fueron a esa, ¿qué? La biblioteca del Ateneo?
16: Sí.
17: Me da antifomo.
16: Es lo primero que uno hace.
15: Te parece medio culo roto la biblioteca esa.
17: Rotísimo el orto.
16: Yo la primera vez que vine a Capital, siendo un niño del mal llamado interior, y fui a conocer.
17: ¿A pedir los libros?
15: Es hermoso.
19: No, el lugar,
15: es
19: estaba Radio Splendid.
17: ¿A pelas luces?
16: Claro.
17: Claro, exacto.
16: ¿Y hubo un flash mob ahí?
17: El flagelo de los flash.
19: Ahora
17: flash
19: no voy,
17: ¿eh?
19: Nunca más.
17: El flagelo de los flash mobs.
15: Está la gente en la biblioteca.
19: Mira, le señala, le dice.
16: No, encima no. Coldplay.
17: Creo que son las dos cosas que... las tres cosas
16: eso?
17: Que más odio en el
16: Coldplay.
17: Mundo. Sí, es Coldplay. Vos eras un...
19: pero el que se señaló estaba adentro.
17: ¿Qué hace Jorge?
19: ¿Qué hace Nacho Guano ahí?
16: Todo tenía
17: todo salió diferente.
19: ¡No!
16: Flaca, estoy comprando.
19: No, es mi peor pesadilla.
17: Flaca, quiero... ¿dónde está el combustible espiritual de Ari Paluch?
15: Mira qué lindo momento.
16: Esta canción de mierda.
17: Igual me pondría a cantar con...
19: mira, la señora sabe que es un mal... esa... que se quiere matar.
16: No, encima hay un coro.
17: No, hay una banda de boludo. El flagelo de los flash mobs, ¿eh?
16: Hay violinistas. ¿No los vieron antes? ¿Por qué
17: watch what he will
19: no,
17: do.
19: No me metas un nene. No, hay un nene.
17: Pa, pa, pa.
19: Pa, pa, para patearlo en el pecho acá.
16: No creerás cómo reacciona este niño.
17: Mirá cómo mira.
19: Mirá, la señora sabe.
16: Sí, obvio.
19: Sabe que se viene... no, pero sabe que es un problema. Mirá.
16: A él
19: no,
16: tampoco
19: pará, pará, frename, frename. Frename esos dos.
16: Ahí la gente...
19: frename esos...
16: ahí está.
19: Mirá, ¿ves? el señor no tiene la suficiente internet como para saber que es un problema lo que está sucediendo. Claro. Ella sí. tiene sí. la suficiente internet como para saber que ahora está involucrada en un maldito flashback.
15: ¿Podemos ver qué libro tiene ella?

0: cantando todo.
1: ¡Oh! No, el niño cantaba.
2: ¡Uy, la puta madre!
3: No, acá entré yo. ¿No? ¿En español?
2: Como que siento que esta gente que tiene ganas de que este país sea algo que nunca
3: sí,
2: va a ser.
3: Sí, bueno, eso es cierto. Sí,
2: nunca
3: sí,
2: va a ser
3: así el país. No digan, Balita.
1: Subime el conteo de esperma porque
0: sí,
1: me subió,
0: vale a todos.
1: Me subió un montón después de
0: él. A todos, a él también, a todos.
3: Sí, no es lo que tiene que ser. Este país no es esto.
0: Es
3: este
0: invasivo.
3: País, este país es los Palmera cantando
1: ¿de dónde salió?
0: Los flash mobs son invasivos.
2: No había uno leyendo un libro ni en pedo. No,
1: tenían instrumentos cada vez más grandes.
3: En el Ateneo.
2: Pero todo, al final el flash mob eran todos. No había
0: es
2: ninguno.
0: No había un solo invitado.
2: El que estaba sorprendido de repente.
0: Hace... Pero ¿no viste? El pelado del principio, el que le señala el piano, sí, como diciéndole al lado, ¿viste esto? Se pone a cantar, boludo.
1: No, para que ahora el guitarrista va a hacer algo increíble.
3: Este es
1: parece,
3: el virus,
1: ¿eh?
3: TikTok.
1: Mirá, mirá, mirá. Parece que el guitarrista hace una
3: acá
1: locura.
3: Acá se viene el piano.
1: Escucha. No, el guitarrista hace una locura. Escucha.
0: ¿Rompe el piano?
1: No, pará. Y el guitarra. Ahí va, mirá.
3: Míralo.
1: A ver qué hace el guitarrista. No, bueno, acá, chico, de repente se armó una.
3: Me gusta él,
2: Ponele otro tema de fondo, Teo.
1: Se va.
2: Mirá, que tío. Mirá lo que es este flash mob. No, pará. Están descontrolados en el Ateneo.
0: No, pará, vi una batería.
2: Cerrar, no, boludo.
1: Es la nueva intro de Noti Federal.
0: El de la batería estaba tapado por una sábana. Sí. Todo este tiempo.
2: No, pará, mirá cómo suena esa criolla.
3: ¡Increíble!

0: Noti Federal.
1: Encontramos la apertura de Noti Federal, ¿eh?
2: Subí el experto.
1: Dale.
0: Noti Federal. Ahí va. Eso es un masito flashmob en la capital.
2: Se acerca el nene a cantar, ¿eh?

0: Y ahora quiero cantar esta canción.
1: Poneme un dedo, Teo.
2: Estás escuchando el órgano de Damián Cook. El conteo de espermadas va bajando.
3: Me parece que Navaja canta.
2: No es gratuito.
3: Mira, Navaja en la voz.
2: Navaja lo acompaña.
0: Es un dueto. Vale.
2: Los rompe 15.
3: Es que se levanta para cantar.
2: Para que se escuche mejor. Si es como cantar con un barbijo.
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3: 16 de agosto.

0: Impresionante, oh, chicos.
1: La
0: chicos.
1: A la que preguntó qué programa mostrar. Creo que hoy.
2: Sí, este clip.
3: Es este.
1: Es este. Nosotros aplaudiendo cinco
0: ¿Y qué
1: minutos.
0: Sé yo, chicos? ¿Y qué sé yo? ¿Y qué sé yo, chicos?
1: ¿Y qué sé yo?
3: Algún día teneme listo Don't Go Breaking My Heart.
1: ¿Me puedo sumar yo también?
2: La sabe. ¿Tu vulva la sabe?
1: Sí, mi vulva la sabe.
3: ¿Tu vulva la sabe?
1: Mi vulva. Tu vulva me suena.
3: Tu vulva me suena.
4: Ah. Buen día, Vorterix.
0: Buen día.
4: Buen día, ¿y qué?
3: Buen día, papá.
4: Yo dejé de mirar las pelis de Kevin Bacon porque me resultan muy aceitosas.
0: No. ¿Cómo caí? ¿A qué iba?
3: Porque Bacon es panceta.
0: Pará, ¿no hubo una hamburguesería que tenía ese hombre y lo tuvo que bajar?
1: Sí, en Hurlingham.
3: No, ¿qué Hurlingham?
2: No, acá no tuvo que bajar. ¿No son hamburguesas de entraña o algo así?
1: No
0: lo sé, pero...
1: No, que habló de hasta en Jimmy.
3: No, vos te estás confundiendo con De Niro.
2: Bueno, pero bastante bueno, actores.
1: Son dos personas diferentes.
3: No, pero hay una hamburguesería acá que se llamaba, o se llama
1: Kevin Bacon, en Hurlingham.
3: Y hay otra que es Kevin Bacon... Que no sé si puede haber tenido una en Hurlingham, pero había una también acá en Palermo.
1: Tenía franquicias, creo que eran dos.
3: Sí, ahí en Gorriti y Coso, que también.
1: Muy Emilia Mernes, Kevin Bacon, Muy Emilia Mernes.
2: Ah, sí, se tuvo que cambiar el nombre en 2022.
1: Claro.
2: Porque Kevin Bacon dijo, I'm going to talk with my lawyer.
3: Sí.
2: Voy a hablar con mi abogado.
3: Claro.
0: Lamentablemente, usted se preguntará, ¿por qué estamos poniendo dos penes a cantar? Cuatro testículos. Ajá. Uh-huh. Bueno, estoy tratando de hacer todo lo posible para no entrar en la actualidad copada, pero bueno. Milei contra Lula da Silva.
2: Ay, nos faltaron 3 minutos.
0: Lo lamento.
2: Nos faltaron 3 minutos de canto.
0: Lo lamento. Video número 25. Ayer estuvo Milei en la rural y...
2: A ver qué cosa increíble dijo.
0: Estuvo haciendo campaña con el hijo de Bolsonaro.
1: Bolsonaro.
0: Bolsonaro. Que es más parecido a Bolsonaro que Bolsonaro mismo.
3: Ok.
0: Y, bueno, pelea de mandatario.
1: A ver.
2: Ay, Dios, ¿pero qué es esto? El trailer Avengers, bro.
5: Para colmo.
1: ¿Eso es un flash mob?
5: La basura calma. Calva. No me permitió visitar a mi amigo. Injustamente encarcelado. Cuando sé que Lula... Se cansó de recibir dirigentes del exterior cuando estaba preso. Entre ellos, el nefasto expresidente argentino Alberto Fernández.
1: Dejó la pausa
2: porque quiso hacer un golpe de Estado.
0: Esto es la campaña presidencial de Bolsonaro Jr., que fue a bancar el presidente.
5: Es la muestra de la injusticia de su detención.
0: No, es igual. Claro,
1: es igual. Boludo, no puede ser tan igual.
5: Estimados,
1: está ahí al lado de Gichel, ¿ven?
5: Que abre a sola distancia.
1: Dale, la gente.
5: Que los burócratas hoy están impidiendo, prontamente se hará realidad y nos volveremos a dar un abrazo por el querido Jair Bolsonaro.
2: Volveremos.
1: Volveremos.
0: Bien, y también habló del riesgo Cuca, porque en Brasil tiene el riesgo Lula.
2: Mucho tiempo.
0: Bien, 26.
2: A ver. La música.
5: Volvió al poder radicalizado. Tomando páginas del libro de desastres que en Argentina escribió el kirchnerismo. Si en Argentina tenemos como factor económico lo que llamamos el riesgo Cuca, acá en Brasil hoy tienen el riesgo Lula.
2: Y se ya lo arruinó.
0: Bueno, está bien. Mucha gente también decía un golpe bajo porque Lula creo que está haciendo quimioterapia y le dijo la basura calva con respecto a eso.
1: Lo dijo por eso.
0: Y bueno.
1: ¿Qué esperás?
0: Justo hoy vimos un tipo que tenía 6 dedos y a Lula le falta uno.
2: Sí, estaba
0: uno.
2: Pensando lo mismo.
3: Mira,
2: ¿por qué no le da?
0: Me había quedado trabado.
2: En cuanto dijiste Lula me quedé trabado ahí, ¿verdad? Y dije, no voy a decir esto porque qué tiene que ver. Pero bueno.
1: Es una simbiosis.
0: No, ¿ves qué? Pero bueno. Estoy acá. Tirate, Cook, yo te atajo.
1: Es right in front of you.
0: Hoy tendremos Nati Federal con Damián Cook.
3: ¿A alguien le sobra algo? ¿A alguien le falta?
0: La Rural, ayer estuvo el presidente de La Rural.
3: Se mueve rápido.
0: Y habló de la campaña anti-argentina y dijo que a Brasil le convino. Es más, que incluso fue parte.
3: ¿Qué?
6: ¿Quién puso más plata en esta campaña anti-argentina?
3: Inglaterra.
6: ¿Quién? El gobierno de Brasil.
1: ¿Ah?
6: El 25% de los recursos salió del gobierno de Brasil.
1: ¿Qué recursos? ¿Cómo? ¿Qué?
6: Entonces después viene el de interferencia, que además jugaba un rol muy activo en la campaña del 2023. ¿O usted se olvida que los asesores de Massa eran un grupo de brasileños?
1: Sí, señor, pero quiero poner la sube. Sí, sí,
6: asesores de Lula. Y de que jugó activamente en la campaña.
0: Bien, y le pegó de vuelta a Lula en el 28 porque fue a visitar a CFK.
6: ¿Qué? Yo les comento algo. Yo quise ir a ver a mi amigo Jair Bolsonaro, no me dejaron. Acá, sin embargo, digamos, el ex presidiario, digamos, vino a saludar a Larrea, ¿no?
2: Sí. Y pero Bolsonaro también está preso.
6: Acá no tuvieron ningún tipo no hubo ningún problema, nadie le prohibió nada. Sin embargo, a mí no me dejaron visitar a mi amigo.
2: Y bueno,
6: dormiste. Que además está injustamente...
3: Bien. La Rea era un conductor de radio.
0: Chistazo de Lucas Substein este fin de semana, que dijo: va Milei al cine y pide una entrada para ver la Odisea, digamos. Este es el mejor. ¿Viste? Está bien.
1: Hay que pensar. Me gusta cómo lo contaste, aparte. Le pusiste mucho suspenso.
0: Le puse sentimiento.
1: Le pusiste como pasión. Me gustó.
0: Es una entrada para la Odisea, digamos.
1: Me gustó. Me encantó.
3: Gracias. Qué grande que es Lucas.
0: Nena. Gracias. Esta es la mejor de todas. Cuando está en el móvil ahí de... en el móvil de la radio y está hablando de algo y pasa mendiguno y dice: ¡y ese es un hijo de puta!
3: A ver,
0: mi momento favorito.
6: Estacionario que dicen que es... Mirá, digamos, ahí está pasando alguien que le hizo muchísimo daño a la Argentina. Mirá, ¿lo ves pasando? Fue cómplice de Duhalde en la salida de la convertibilidad y voltear la convertibilidad.
1: Me encanta esto.
6: Míralo. De Mendigurren. Mirá ese. Ese le cagó a los argentinos 30.000 millones de dólares. ¿Eh? Vos, sí, ladrón.
1: No.
6: Vos arruinaste el país.
1: No,
0: pará. Quiero unas ganas de que nos lleven en un micro a señalar gente.
3: Sí, pero ya quiero el contraplano.
2: El contraplano.
3: ¿Dónde está el contraplano?
1: El contraplano.
2: Soy un señor genérico.
3: El contraplano.
1: Peppa Pig, ¿así?
3: Claro.
0: No, es que...
3: el Spider-Man de Trencito la Alegría, como...
0: Mendigure.
1: El Minion ese.
0: Yo te digo, si estás en la rural, estás en una. Mendiguren creo que fue a presentar un caballo. Caballo que,
2: un buen caballo.
0: Sí, no, un buen Chewbacca. Y el embajador de Estados Unidos estaba ahí y le dio como una placa, lo felicitó todo y le dijo: usted es lo mejor para los Estados Unidos, señor Mendiguren, usted y su caballo. Y Mendiguren se va con la placa y el presidente le dice: cómplice de Duhalde, hijo de puta. De a poquito vamos a entrar.
1: El contraplano. Este hijo de puta, el cómplice de Duhalde.
6: Hijo de puta, le hizo perder 30.000 millones de dólares a los argentinos.
1: No, te juro que no.
6: Ese hijo de puta.
1: No, cero.
6: Dale, vení.
0: Me parece, a la gente no le gusta la actualidad copada.
2: ¿Qué le gusta el
0: presidente? Vamos a tener que inventar algo.
1: Bueno, pues te amo.
0: José, ¿cómo le va, José? Buenos días.
7: Hola, chiquis, ¿todo bien?
1: Hola, Pepe.
0: Hola, Pepe.
1: Hola, Pepe. Amo cómo habla Lula da Silva, ¿eh? Cada vez está
6: Lula
1: más...
6: Lula Silva. Lula Silva.
1: ¿Ustedes todo bien?
2: Bien, che.
0: Bien. ¿José ganó o perdió el fin de semana?
1: No, gané.
2: Opa.
1: Renovada.
2: ¿Porque descansaste?
1: Con esta me van a matar, ¿eh? El viernes fui a un bingo musical.
2: Ah, bueno.
0: ¿Qué? ¿Cómo?
1: Acá sí que no.
0: Y yo viendo
1: coge
0: lo que pasa en el país como un boludo.
2: Te juro.
0: ¿Qué es un bingo musical, José?
2: Buena pregunta.
1: O sea, tiene la misma lógica del juego del bingo, que vos tenés que ir poroteando lo que sale anunciado, pero en vez de ser anunciados los números, son temas musicales.
2: Y perico, por ejemplo,
1: todos temas de cornudas totales.
2: Pero para, por ejemplo,
1: bien melodramáticos.
2: Sí, sale el 33.
0: No, claro.
2: ¿Cómo
1: no,
2: es?
1: No, no sale 33. Empieza a sonar un tema de Ricky Martin. Vos te fijás en el tablero y lo poroteás. Claro.
0: En el cartoncito tenés Vuelve. Entonces suena Vuelve y decís: bingo.
1: Esas vibras, Lina, exactamente. Pepe, y en el medio las girls se...
2: cantan todo.
1: Suben a la mesa, obvio. Se suben a la silla.
2: Pero
1: pará,
2: tengo una pregunta.
1: Todos, es una cosa de loco.
7: Llévame al bingo.
2: En el bingo normal, uno está el bolillero que girás y sale aleatoriamente un número.
1: Claro, acá hay un DJ.
2: Acá
1: hay un DJ.
2: Que se puede ser comprado.
1: También. ¿Cómo?
2: Puede ser comprado.
3: Tiene razón, yo estaba pensando lo mismo.
2: Digo, no hay aleatoriedad.
3: Claro, no hay aleatoriedad. ¿Qué pone la lista de Spotify en random?
1: Claro, es aleatorio. No es por ejemplo, yo estuve como una hora poder porotear nada y de repente salieron tres al hilo, tac, tac, tac.
0: No, ¿recordás, por ejemplo, en el cartoncito, que algún cartoncito que te tocó? ¿Era todo latino o había
1: Había mucho latino, pero por ahí una Whitney Houston también.
3: Uy, qué lindo.
1: Suena el tema completo. Era todo bien, bien cornudo, que arrancaba el tema y ya te ponías en esta posición a decir, lo voy a dar todo. ¿Eh?
0: ¿En dónde hacen esto?
1: Esto fue en un barcito en La Paternal.
0: ¿Sabes qué, José? Vos estás muy... La palabra es enterada.
1: ¿Enterada?
0: Estás muy enterada.
1: Estás súper enterada. Yo tengo el latín.
2: Buena palabra.
0: Es muy de enterado ir a un bingo musical en La Paternal.
1: Sí. Me gusta.
2: Tengo una pregunta. ¿Sonaba el tema completo?
1: Sonaba, estuvo bien porque había una inteligencia de ver cuánto se manejaba el público binguero, cuánto se manejaba la patria binguera.
2: Sí.
1: ¿Rango etario? Eso, ¿cómo?
7: ¿Rango etario, Pepe?
1: Rango etario y de 40 para arriba.
7: Okay. Claro.
1: Fui a cumpleaños de una amiga que está muy en esa y yo dije, esto es espectacular.
7: Pepe, quiero ir.
0: Está tratando de pegar un viejo ahí.
1: Fue realmente espectacular. Bueno, había un solo chabón, pero no daba muy sugar, así que ni me le acerqué.
7: No, está muy bien. Si no da sugar, ¿para qué?
1: ¿Para qué?
0: Un sugar no lo vas a encontrar en ningún tipo de bingo. No importa si sea musical o no.
3: Sugar en tequila.
0: Pero tenés razón, Guille. Qué original.
1: Original y la verdad que estuvo muy divertido. Yo fui como diciendo, uy, ¿cuánta energía voy a tener que poner acá? Y de repente me recontra divertí. Obviamente, un vinito por medio.
7: Bueno.
2: ¿Quién ganó?
1: Pero aparte, un espectáculo colectivo porque ves a las girls ponerse locas y ya es como, uy, qué divertido esto. Ya está la buenísimo. Concha de mi madre.
7: Ay, me encantó.
1: Así que podemos ir a Anaclet.
7: Sí, por
1: cuando
7: favor,
1: quieras.
7: Pepín, me parece un planazo.
1: Planazo.
0: A ver,
1: sí,
0: vayan,
1: planazo.
0: Vayan practicando. Dame Anaclet a pleno.
2: Y un cartón.
0: Y un cartón.
2: Listo.
7: Claro.
1: Sí,
7: me expone a una improvisación que realmente no me dio ni premisa. Se va al baño corriendo.
2: Pará.
7: Me mete en un encón.
3: Pará, ¿cuál locas locas se ponen las girls?
7: Claro.
3: Ahí va.
7: Mira, me encantó. Muy bien, Damián. Está perfecto.
1: Espectacular.
7: Le va a poner los lentes y te va a sacar ahí sosteniéndolos porque no es que puede hacer. Sí. Mira, le da vapo al conito. Conin O'Brien. Está buenísimo. ¿Y ahora qué? Y ahora está viniendo navaja, le da otro vapo más. Ah, navaja es el efecto. Pero claro, como se lo vio, es una verga.
3: Claro.
7: Está bueno. Damián, si querés, te puedes.
3: De ahí. No. Esto queda así y vamos con esto más o menos. Avisar a los chicos de no se pudo.
7: Bueno, pará. Ya que está ahí, Guille, pidamos audios. ¡Hola!
3: ¡Hola!
7: A ver cómo la escucha.
8: Hola. Pude ponerlos un ratito, chicos, y confirmo lo que dice Cook. Como uroradiology, de que dejar de fumar cannabis aumenta el conteo de esperma. Pero bueno, para estar seguros, puedo echarle una degustada.
7: Epa, ¿escuchaste lo que dijo? Claro, vos no estás escuchando. Acaban de ofrecerse a
0: te
7: catar.
0: Te estaban abriendo la boca
7: esperma.
0: Y el boludo estaba jugando un cono y conmigo.
7: Damián, sí. La puta madre.
2: Rompí el auricular.
7: No, bueno, no.
2: ¿Puedo escuchar otra vez, por favor?
7: Sí,
0: gracias a la gente de BLC por mandar el cono.
3: Sí.
7: Sí.
3: Sí, carajo.
2: ¿Podría escuchar otra vez el audio?
7: Pidió ser humano el cono de BLC.
8: Pude ponerlos un ratito, chicos, y confirmo lo que dice Cook, como uroradiology, de que dejar de fumar cannabis aumenta el conteo de esperma. Pero bueno, para estar seguros, puedo echarle una degustada.
2: El audio, chicos.
7: Ni el bingo musical, te
2: pensé
7: digo.
2: Pensé que era algo como más, tipo, bueno, si quieres podemos una cita. La
3: no,
2: degustada.
3: Re fuerte sería que te diga como que te quiero comer la huasca.
7: Se la presta.
3: Acá lo dijo.
7: Préstasela.
3: De otra forma.
7: Préstasela. Aparte, ¿saben quién es? Ella es una profesional de la salud.
3: Cook. Sí.
7: Ojo. Fecundara, una profesional de la salud.
3: Ojo.
2: Te sale barato todo después.
0: Claro. Si, por ejemplo, alguien deja líquido seminal en mi boca.
3: No. Sí, vamos. Perfecto. Esa es la premisa.
0: Y yo quiero quedar embarazado de esa persona.
3: Uh-huh.
0: ¿Cuánto tiempo tengo hasta que se mueren los renacuajos?
2: Pero, o sea, pero vos deberías...
0: Venía bien.
2: Vos querés quedar embarazado de esa persona. O sea, deberías...
3: No. Él está preguntando si él recibe...
0: El líquido
3: no sé cómo decirlo.
0: El líquido seminal.
3: El líquido seminal.
7: O sea,
2: tenés que pasarlo un frasco y del frasco...
7: Como el poroto con papel secante.
3: Es como
7: chico,
3: cuando te dicen no escupas para arriba. Acá en realidad escupís para abajo.
7: Alguien puso en el chat, ay, qué incómodo se lo vi Guille con estos temas. Guillermo estaba pensando, si alguien me llena la boca de boca.
0: La gente dice, está en una Guille.
7: ¿Qué le pasa a Guille? Era la pregunta.
3: Rica y natural.
0: ¿Qué le pasa a Guille?
7: Mira, leche.
1: Leche.
0: Che, mucho igual el speed, ¿eh? Mucho.
7: Mirá cómo toca el cono.
3: Leche otra vez. Ya
7: no. Leche. Bueno.
2: Estuvo bueno, ¿eh?
7: Estuvo buenísimo.
2: Ahí va. Aparte de la pregunta.
9: Hola, Borterines. Hola. Yo, la verdad, me siento bastante estafado por Nolan. Fui a ver ayer La Odisea.
2: Opa.
9: Y en ningún momento salió Carlos Pagni. Yo, la verdad, no sé qué libertades creativas se tomó, pero me parece una falta de respeto total al material original.
2: No lo viste porque tenía el casco.
3: Tenés razón, claro.
2: Tenía el casco con las cobitas.
7: Buen meme.
3: Era...
7: las cobitas.
2: Hola. ¿Qué estás pensando, Dicho? Un chiste.
0: Tenía... No, pero no lo pude superar.
2: Ah.
0: Damas y caballeros. 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
7: Yo voy a terminar siendo.
8: Y Mario Vera, ¿no?
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9: No, este no, Vito.
10: ¿Qué? En cuatro patitas o al hombro.
11: La gente quiere saber, ¿no?
9: Pero, boludo.
12: ¡Oy, oy, oy, oy, oy!
13: No, yo quiero mi alquia, yo no sé si
9: sabía. Salud.
6: Gracias. Hay una línea argumental distinta y yo incluso estoy haciendo un personaje distinto. Es como Homo Argentum.
11: Podés no responder, podés no responder.
9: No, hay momentos para todo, pero al hombre. Bueno, vamos con otra.
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21: Acabo de hacer el mejor chiste del día y no salió.
22: No, no cuenta.
21: 12:17 minutos en la República Argentina. 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
21: Muchísimas gracias, José. 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Póngale like a esta emisión que está viendo.
22: ¿Y qué?
21: A su salud. La del lunes preteatro.
22: Y
21: sí. La especial.
9: ¿Cómo no?
21: Mica
22: Papatino.
21: Qué lindo ir en el auto así, Teo.
23: Che, ¿cómo venimos de like?
21: A reventarse los oídos.
9: 2.300 likes, me parece. No, tiene que estar mal esto.
21: 3.100. Ya son 3.000.
9: 3.500 quiero.
23: ¿Podemos terminar en 4, chicos?
9: Terminamos en 4. Hace mucho no terminamos en 4, me parece.
23: Déjenos en 4.
9: Pongan like si está viendo esto. No sea malo. Y pongan en el chat.
23: Erri.
22: ¿Cómo?
23: Erri. Ahí va.
21: Mira el micrófono como...
9: Sí, quedó
21: oscilante.
9: Quiere pista.
22: Pide pista.
9: Pide
22: la boca.
23: Ahí empiezan los primeros.
21: Mira, me siento Freddy.
1: Mercury.
21: Claro. No, de Freddy Krueger cuando cantaba con un.
22: Sí, no lo vi ese.
21: Con un palo.
22: ¿Qué
21: con
22: te
21: un
22: pasó
21: micrófono?
22: Con el micrófono,
21: ¿no?
1: Cuando Freddy Krueger hizo Bohemian Rhapsody.
22: ¿Cómo hiciste eso?
10: Está bueno esa parte. Le costaba tocar el pianito por, claro, por las uñitas que tenía.
21: Damas y caballeros.
10: Y como a Freddy.
22: Parado. Parado, Sida.
10: Fue regrado. Pero era un sueño igual.
21: Es Damián Cook y su Noti Federal.
22: ¡Qué transición!
21: Ahora sí.
10: Oye, yo. Oye, yo. Noti Federal. Oye, yo.
21: Oh, pará, pará, pará, pará.
10: ¿Qué?
21: Pará, Damián.
22: Noti Federal.
21: Noti Federal.
22: Argentina no es Palermo ni la capital.
10: Le pidió que la subamos a Spotify esta canción.
22: Spotify.
10: No sé cómo se hace.
21: Todavía no, todavía para mí no hay que liberarla.
10: No. Bueno, bueno, bueno.
22: Erri.
10: Erri. Recién estuvimos hablando de.
22: Dale.
10: Erri. No. Iba a decir esto, que recién estuvimos hablando de los caballitos, ¿no?
21: Sí,
22: sí.
10: Bueno, fue una semana negra para los caballitos.
21: Semana negra para los corceles.
10: Sí, pero ya vamos a llegar a eso. Porque primero vamos a hablar de rescates.
21: Ok.
10: Múltiples rescates. De hecho, estaba en grilla, no llegamos. Pero vieron que en Chile tuvieron que rescatar a un tipo que se fue de una escapadita con dos maestras de la escuela de sus hijos.
22: Hey, lo vi.
10: A pesar de que había alerta, tipo, che, no vayan, está nevando mucho, el tipo se mandó igual, tuvieron que rescatarlo un quilombo y ahora le quieren cobrar el rescate.
21: Contame un poquito igual, antes de entrar a... ¿no? Hagamos un pequeño prólogo de Noti
10: Federal. Perfecto, porque aparte me queda bien.
21: ¿Quién es este chileno que se va con dos maestras...
22: hacer un pequeño paseíto?
21: ¿Y cómo hago para comprar su curso?
1: Sí. Hola, soy Heather.
10: Hace 6 años sus hijos van a esa escuela. Uh-huh. Entonces como que se ve que tiene onda con las docentes, loco.
21: Y va, 6 años.
10: Y mucho tiempo.
21: Además, un vínculo. La escuela es el segundo hogar.
10: Exactamente.
22: Qué maestro, ¿eh?
10: Decidieron, eso es por lo que leí. Por lo que leí, se iban a ir a una discoteca.
21: Okay.
10: Con la maestra. Y se ve que yendo a la discoteca dijeron, che, ¿por qué no hacemos una escapadita loca?
22: Saltar intro.
21: Claro.
10: Y se fueron para una escapadita, un viaje de unas 2-3 horas. Había alerta, dijeron, che, está nevando mucho, está el camino cerrado. Cuando llegan a un lugar donde ya no podían caminar más, se bajan del auto y caminan al refugio, a un refugio donde iban a ir. Llegan al refugio, estaba totalmente vacío, pero el dueño lo había dejado abierto por si alguien necesitaba, valga la redundancia, refugio.
22: Entrar con dos maestros.
21: Muy bien.
1: Buena onda. Con un trío.
10: Ellos efectivamente 6 días quedaron ahí adentro del refugio.
22: ¿Qué?
10: 6 días con la nieve tapándole las ventanas. Todo, no sé si había habido
22: hot
10: al respecto. Sí. Pero el tema es que en un momento es tipo, che, ¿cómo hacemos para,
22: no tenemos comida,
10: para volver?
21: Yo vi imágenes del refugio y había un vinito.
10: Había una pasta,
21: había
10: en la olla.
21: Había...
1: Solo trajimos preservativos. ¡Ah, no! ¡Ni siquiera eso!
22: ¡Oh, maldición!
1: ¡Oh, no!
10: No, por suerte el refugio
22: al
10: tenía...
21: ¡Al refugio!
10: Por suerte había provisiones en este refugio, la redundancia, así que pudieron sobrevivir estos días sin problema alguno. La búsqueda movilizó efectivos de carabineros, policía de investigaciones, ejército, bomberos, socorro andino y el Servicio Nacional de Prevención y Respuesta ante Desastres. Durante un sobrevuelo...
21: Digo, estoy con dos maestras de mi hijo y estoy haciendo un desastre.
22: No, y este es el verdadero minero atrapado.
1: Estamos bien los tres.
22: ¡Qué minero que son! De las minas.
10: Así que bueno, lograron rescatarlo y ahora al parecer el gobierno le dice, bueno, te vamos a tener que cobrar todo lo que movilizamos,
21: es que,
10: para
21: boludo,
10: sacarte. Había emergencia, dijeron que no vayas.
21: Es que logramos rescatarlo, el tipo estaba en una cabaña.
10: No, salieron a pedir
21: con
10: ayuda.
21: Con provisiones,
10: ¿eh?
21: Pero tenía provisiones, dos maestras, déjate joder.
22: Pará, provisiones,
21: dos
22: maestras.
21: No fue. Rescatar es otra cosa. Rescatar es otra cosa, hermano.
10: Bueno,
21: estás encerrado con dos maestras.
10: No,
21: en
10: rescata
21: una cabaña, lleno de provisiones, sin preservativa.
10: No, lo sin preservativo.
22: Pero el preservativo no sabemos.
21: Estás
10: nosotros,
21: entrando
10: ¿eh?
21: En pata, como un campeón, ahí, reggae, tranquilo.
22: A mí lo que me sorprende es que es tipo, no, mejor hagamos un paseíto antes. ¿Qué?
21: Claro. ¿Qué? Como te ven las dos maestras de tu hijo. Cuando tu señora los pasa a buscar.
22: Queda embarazada.
21: Bueno, en fin.
10: Vamos, vengamos a este país, por favor, que es suficientemente grande es y pasan demasiadas cosas. Nos vamos a Salta, y justamente esto me queda bien de los rescates, porque rescataron a 7 personas durante la madrugada en Rosario de la Frontera. Se perdieron mientras realizaban una caminata por el Cerro Termas. Primera foto, por favor, es el momento del rescate. El grupo estaba recorriendo el sector conocido. Escuchen bien cómo se llamaba el sector. ¡Uy, uy, uy!
21: ¡No!
2: ¡No! ¿Se llama así?
21: ¿Cómo no le pusieron EYEY?
10: Bueno, que se ve que fue antes de conocerte.
3: ¿Por qué el igual sector se llama Uyuyuy?
10: No sé. El sector conocido como Uyuyuy en las inmediaciones de la casa de Lola Mora.
21: Muy bien, igual a Spider-Man ayudando ahí.
10: Sí, siempre bien. Presente, siempre Erri. Presente. Perdieron la orientación, se perdieron de noche y empezaron y bueno, terminaron totalmente a la deriva. Después de muchas horas de rastrillaje pudieron localizar al grupo. 6 de esos excursionistas pudieron acompañar a los rescatistas y bajar caminando al lado de ellos, pero una mujer quedó grave por agotamiento físico y deshidratación.
3: Y no hubiesen ido al sector Uyuyuy también, ¿no?
10: Cuando bajabas en los... Esa imagen es del siguiente, sí, la gente ahí me está... Es verdad, esperen. La gente en el chat se está poniendo loca. Porque
21: todos,
10: es verdad.
21: Estamos todos medio ansiosos.
10: Sí. Porque es verdad que en lo que es Alta no había nieve. Así que eso es lo que delató a la gente de que la imagen estaba equivocada. Esperen, porque capaz estoy mandando las cosas mal y me mato.
3: Uy, Pablo, mira.
10: No, es un video el primero. Es un video el primero, en Salta. Que es el momento en el cual logran recuperar a estas personas. Mira. Están contentos los locos que vuelven a la casa, mirá.
2: Pirámide de noticias.
10: Permiso.
4: Hagan espacio, hagamos espacio.
10: Se ve que en Salta esto transcurre mucho porque los comentarios de la nota eran terribles. O sea, qué boludos, para qué salen si no saben caminar.
3: Pirámide de noticias.
2: Pirámide de noticias.
21: Pirámide de noticias.
2: Pirámide de noticias.
10: Eso no es una pirámide.
2: Sí. Es la pirámide. Cuando la lamés, la pirámide.
10: Es la pirámide más linda que tiene una mujer. Nos vamos a Catamarca, ahora sí, de esa de donde salió esa fotografía, porque ahí justamente, ¿qué dijiste vos recién?
3: Uy, un montón de cosas.
10: Lo de los mineros.
3: Dije mineros, por las minutos.
21: Lo que pasa es que, perdón, Damián, pero la noticia del chileno con las dos maestras ha ensuciado y ahora parece que cualquier persona que es rescatada estaba en una situación medio sexual.
10: Es verdad,
21: sí,
10: pero
21: no es así.
10: No es para nada así.
3: Minero.
10: De hecho, en Catamarca rescataron a 4 mineros que estaban en absoluto en esa situación.
2: ¿Seguro?
10: Seguro. Y es que hubo una nevada histórica en La Puna. Pero histórica, y cuando te digo histórica, histórica. Nevadas de hasta 4 metros.
3: ¿No?
10: ¿Qué? Una locura.
2: Una locura.
10: Y hay dos cosas que me llamaron mucha atención de esto. La primera imagen, la de Catamarca, es justamente el rescate. Esto es cuando lo están encontrando. Estos tipos quedaron totalmente a la deriva en medio de esta nevada dentro de su camioneta y tuvieron que tomar la decisión, que creo que ninguno de nosotros tomaría tan inteligentemente, de salir de la camioneta, porque la nieve la estaba sepultando.
2: Claro.
10: Y si vos quedás adentro de la camioneta en ese momento, por más que si bien vas a estar resguardado,
21: claro,
10: no te van a ver nunca.
21: No, y además podés pasar unos temardos.
2: Es que además debe ser muy difícil orientarse con la cara toda pixelada.
3: No, claro. Y eso es verdad.
10: Eso,
3: no.
10: Ni hablar, ¿no?
3: Tenés razón,
21: se les empañó la cara.
10: Eso, ni hablar.
3: Sí. Qué feo cuando te pasa eso.
10: Vamos al siguiente archivo, por favor, donde van a poder tomar noción de esta nevada, porque van a ver el campo raso de nieve y cómo apenas sobresale el techo de la camioneta. Estamos hablando de una camioneta de unos 2 metros de altura.
2: Claro.
10: Levemente.
2: Namaroki.
10: Sobresale.
3: No hace pie la camioneta.
10: Apenas. Mirá.
3: A ver, ¿dónde está?
10: Ese pequeño punto negro que ven al nivel del suelo es el techo de la camioneta. Y miren cómo absolutamente todo quedó, pero liso, boludo.
21: La cosa está muy Cohen ahí, ¿eh?
10: Una locura.
3: Qué divertido,
21: ¿ustedes,
3: igual, ¿no?
21: ¿Ustedes usarían así como referencias de cinéfilo en una tragedia así en la que podés morir? Como decir, che, está re Cohen la
2: todo
21: cosa.
2: El tiempo.
3: Es lo único
2: todo
3: que te queda.
2: Es lo único que diría.
3: Es lo único que te queda hacer.
2: Que diría. Esto es típico, tipo Fargo, pero no el pan.
21: Claro.
2: Tipo fea.
10: O sea, grave. En fin, terrible. Hubo muchos rescates. De hecho, hubo varios más. Hubo muchos camiones que quedaron también del lado salteño, varados, porque la nevada fue terrible.
2: Terrible.
10: Pero vamos a corrernos de los rescates y nos vamos a los chanchichurros. Porque en Tucumán,
2: ¿qué?
10: En Tucumán, esto capaz Pablo Mir lo ubica, un hombre que jugó en Tucumán Central, entrenó en Boca con Batistuta. Hoy en día es el creador de los chanchichurros. Primera imagen, por favor. Él se llama Claudio el Turco Ali, tiene 53 años, es un exfutbolista. Creo que hay una imagen más y también un video. A los 15 fue llevado a Vélez por Hugo Tocal. Entrenó en Boca junto a Batistuta, pasó por Independiente también y el fútbol boliviano. Y hoy, como bien dije y como bien dice ese cartel, es el creador de los chanchichurros. Siguiente video, si por favor.
5: Y todavía no probaste el chanchichurro, no sé qué estás haciendo.
7: Mi nombre necesito es Claudio Lee, chanchichurro. El creador del chanchichurro. Refrescó, para nosotros es un día importante porque uno vive de esto, ¿no? Uno vive de un poco más del clima. Y bueno, hay muchos turistas y preguntan mucho por el chanchito hoy en día. Aunque vos no lo creas, llega más gente de afuera que lo de acá del pago nuestro.
5: ¿Cómo habrá descubierto, no?
10: Trabajamos 9 la hija. Fue una invención de la hija para levantar un poco ahí el comercio.
1: ¡Uy, boludo! ¡Mirá eso!
10: Ah, no sabes si comértelo
5: o
10: menos.
5: O sí, sí, por popa.
21: Por algún lado entra.
10: Mira,
5: estoy cansada de no tener un chanchichurro.
10: Bueno, es lo
5: estoy
10: mismo.
5: Estoy harta.
21: Yo también. Igual te digo, me parece que te comes un chanchichurro y
1: quedás
21: y la patada al hígado es jodida. O sea,
5: oink. Me cae mal el agua a veces, imagínate, un chanchichurro.
21: Me cae mal el agua.
5: Imagínate el chanchichurro, boludo.
21: ¿Un chanchichurro?
5: No vengo a laburar 2 meses.
10: Y como bien vimos, hay gente muy...
21: Te subís a la montaña rusa y le decís al lado... me acabo de comer
10: un chanchichurro.
21: Disculpame.
10: Tené mucho cuidado conmigo. Cuidado. Y así como hay creatividad para hacer chanchichurros,
21: sí,
10: también hay mucha creatividad para qué? Para el mal. Y no, por eso nos vamos a General Madariaga.
21: Malariaga.
10: Donde una mujer fue estafada en TikTok.
21: No.
10: Por un falso Kevin Costner.
21: No.
10: Traje una imagen ilustrativa.
21: Esto fue tremendo.
10: Esto fue tremendo. Le mandó 3 palos. ¿Es 600, él? Él es el real.
5: Ah.
10: Le mandó 3.621.712.35 centavos. Dios. Y casi vende su casa.
21: No.
10: ¿Por qué, Damián? Dirán ustedes, bueno.
5: ¿Por qué, Damián?
10: Porque encontró en TikTok a un supuesto Kevin Costner y dijo, hey, parece que ahora soy amiga de Kevin Costner. Entonces empezaron a intercambiar mensajes. Él empezó a pedir plata para que ella pueda formar parte de lo que sería algo así como un club de fans muy grande de Kevin Costner.
21: Sí.
10: Y en un momento él le dijo, ¿por qué no vendes tu casa? Claro. Y yo te compro una acá en California.
5: No.
10: Y ella dijo...
5: ¿Cuántos años tiene?
21: No veo fallas en su lógica.
5: ¿Cuántos años tiene ella?
10: Y parece que es grande.
21: Perdón, esta noticia lamentablemente es algo que se reitera. Se como
10: hace poco Brad Pitt.
21: Brad Pitt que estaba en terapia intensiva, sí, y pedía plata. George Clooney también.
5: Sí, sí.
21: Hay un nombre para esto como... Pero hay un nombre como psicológico de la gente que cree que tiene realmente una relación con un famoso.
10: Sí, sí.
21: Y que... No corran a buscar el nombre, ¿eh?
5: Es como síndrome de algo.
10: Bueno, yo le mandé 50 lucas
21: pero
10: a Dua Lipa.
21: Como que al mínimo mensaje vos realmente lo crees.
10: Sí.
21: El tema es por qué no hay una amiga ahí, ¿no? Que le diga, bueno, che, Kevin Costner.
5: Mira, se llama así, efecto Dunning-Kruger.
10: Mirá qué lindo el nombre,
21: mirá.
10: Che.
5: La sensación de conocer o tener un vínculo cercano con una persona famosa o influencer a la que nunca has visto en persona se conoce en psicología como una relación parasocial. Anacleta Chicle, mi alias.
10: Bien, bueno. Ella estuvo intercambiando mensajes con TikTok. Después se trasladaron a la aplicación que yo desconozco de mensajería y videollamada Zangi.
5: No, bueno.
10: En mi vida la escuché, pero al parecer hay algo que se llama Zangi y es para intercambiar mensajes.
5: Para pasarle plata a Kevin Costner.
10: Claramente, debe ser algo que te permite tener ahí un poco de anonimato.
21: Está Facebook.
10: Y a mediados de este año, porque esto viene del año pasado, a mediados de este año, ella dice, che, le están dejando muchos comentarios a Kevin Costner diciéndole, no sos Kevin Costner. Ojo con esto, que es un perfil falso. Entonces, eso hace a ella, le hace saltar unas alarmitas y empieza a investigar.
21: Eso le dio la pista.
10: Y efectivamente, se dieron cuenta que la cuenta a la cual ella le transfirió el dinero estaba radicada en la Ciudad Autónoma de Buenos Aires. Así
21: no,
10: que...
21: ¿Kevin Costner está en Buenos Aires?
5: Pero
21: ¡wow, parecer, boludo! ¡Kevin Costner está en Buenos Aires, amigo! Vamos a buscar, llamemos, avisemos, mandémosle guita a ver si viene al programa.
5: Me parte el corazón y a la vez Waterworld. Me surge algo muy feo de... Y bueno, boluda de
10: no,
5: mierda.
10: No, bueno, pero hay gente grande.
21: No, pero por eso te digo que hay, más allá de boluda de mierda, hay una patología.
5: No, obvio.
21: Hay una patología donde vos decís, sí, es Kevin Costner y me va a salvar Yo le di guitarra. Bueno, la verdad, te voy a decir la verdad, yo le di guitarra.
2: Y este fin de semana, Dua Lipa me mandó un mensaje, me dijo que quedé varada ahí en la Lucila.
10: ¿Cuánto le
2: diste? Mandé 50 lucas.
5: Ah, ¿poquitos?
10: ¿Pesos?
2: Sí, pesos.
10: Bastante
2: sí.
10: Poco.
21: No, no, el
10: la
21: viernes.
5: ¿Te respondió? ¿Cómo comprobaste que era Dua Lipa? ¿Te escribió?
2: No, porque tenía la foto de perfil, tenía Dua Lipa y me respondió, me dijo, hola, soy Dua Lipa.
5: Mira, soy
10: ¿en
5: yo?
10: Inglés o en español?
2: No, no, en castellano.
10: Ah, es verdad que es familia de semana ahora.
21: No, porque es bilingüe.
2: Sí. Es bilingüe y ella es Dua Lipa.
21: Dua Lipa. Es libanesa.
10: Está bueno.
5: Está bueno.
21: Es la hermana de Duolingo.
10: Y hablando de engaños. En Tigre. En Tigre. Esto es picante de verdad, ¿eh? Acá venimos jaja, pero esto es picante de verdad.
5: Bueno, bueno.
10: En Tigre detuvieron a una mujer acusada de reclutar mercenarios para pelear en Ucrania.
5: ¿Qué?
21: No.
10: Esto es impresionante
21: esto
10: y es
21: buenísimo.
10: Verdad. Sí, esto es verdad. En Colombia pasa mucho, acá también. Contactaban a civiles y a ex uniformados por plataformas digitales ofreciéndole $3,000 mensuales. La coartada era trabajo en la reconstrucción de zonas dañadas por ataques rusos en Ucrania y lo llevaba en auto hasta Ezeiza. La causa de todo esto arranca cuando había cuatro tipos en Ezeiza a punto de embarcar y como que la policía aeroportuaria dijo, che, a ver, no me cierra, pero ¿quién te compró los pasajes? Los cuatro tenían como historias que chocaban entre sí, era medio rara, no sabían bien quién les pagó el pasaje, a qué zona iban a ir, etcétera, etcétera. Empiezan a investigar y descubren efectivamente que había una ex policía, Ortiz de apellido, y su pareja, que se encargaban esto de reclutar a personas para que vayan a Ucrania a pelear.
5: ¡Boludo!
10: Busqué mucho al respecto porque me pareció medio loco y existe, se llama Legión Internacional, es como la vía legal para ir a pelear en Ucrania si uno quiere hacerlo.
5: Bueno.
10: Sucede mucho en Colombia y justamente lo que pasa es que esto, la guerra Ucrania-Rusia, es básicamente una guerra de desgaste. Mirá cómo se puso bélico el asunto.
5: Me encanta igual, ¿eh?
10: ¿Desgaste por qué? Porque Rusia tiene muchísimos más habitantes que Ucrania. Uh-huh. Entonces es simplemente mandar gente y desgastar.
5: Estoy leyendo El Arte de la Guerra ahora mismo.
10: Bueno, y es mucho más barato. Es mucho más barato llevar gente encima ya previamente entrenada. Por eso salen muchos de Colombia, de la guerrilla, etcétera, etcétera. Van por $3,000, que es una guita que quizás le resultaría muy difícil hacer en su país. El tema es que obviamente vas y te morís al toque, te cae un dron que te revienta la cabeza.
5: Segundo sos pollo.
10: De hecho, la mayor cantidad de muertos en Ucrania son colombianos. La gran cantidad. No, hay muchos videos de mercenarios colombianos capturados donde explican dónde fueron reclutados, cómo fueron ahí, bajo qué engaño. El tema es que según las reglas de esta guerra, si te agarran siendo extranjero, no es que es, bueno, prisionero de guerra internacional, te matan.
5: No, ya
10: hasta
5: está.
10: Luego. Sos mercenario, pollo. Estás peleando para el enemigo. Chao.
5: Boludo.
10: Así que la capturaron. Su pareja está prófugo, se cree en Brasil, pero no se sabe. Y cuando hicieron un allanamiento, hay una imagen, si no me equivoco, de cuando la detienen a Ortiz. Pero igual, ojo, ¿no? Esta es ella.
21: Muy bien.
10: Y mucha gente dice que boludos, pero tengan en cuenta que no es que son engañados y de repente llegan y se encuentran que van a pelear.
5: No.
10: Saben que van a ir a eso, pero bueno, son $3,000
5: es
10: que de repente lo pueden tener
5: sí.
10: Exactamente de manera rápida. Y la siguiente imagen.
21: Andá a reventar un
10: picado, estos son cosas que encontraron.
21: Sí. Andá a vender falopa, hermano. ¿Cómo te vas a hacer mercenario en Ucrania?
5: Por $3,000.
21: Ese es tu mejor plan.
10: Bueno.
21: Con la cantidad, chicos, de ilícitos que podés hacer en este país, hacete streamer, boludo. Sí.
10: Prendé.
21: Prendé
10: en kick. En la casa de justamente la pareja allanada y hay justamente mucha insignia ucraniana.
5: Son lindos accesorios.
10: Y de más
5: igual,
10: lindo accesorio, no vamos a negar que esa boina con la calavera.
21: Es una locura para mí que en Tigre vayas a la casa de alguien te dé las insignias y te diga. Te vamos a mandar a Ucrania a ser un mercenario. Suena, a priori,
5: síndrome
21: espectacular.
5: Sí.
21: Yo creo que sería un gran mercenario.
10: La palabra mercenario, hay que admitirlo, es impactante.
21: Sí, suena bien.
10: Pero bueno, cuando llegaron al aeropuerto dijeron no conocer a su reclutador, habían sido contactados por redes sociales, todo sonaba medio trata de personas, entonces empiezan a investigar y ahí los cuatro se terminan quebrando y confiesan quiénes los reclutaron, de qué manera, etcétera, etcétera,
5: qué locura,
10: etcétera.
5: Boludo.
10: Tremendo.
2: Yo les haría devolver toda la plata en gastos de formación a esos soldados, pero ahora la gracia es que no vayan.
21: Claro.
2: Ya los quiere formar el loco.
5: No, si, 4 o 5 pusieron yo voy, yo voy.
2: Claro, un par pusieron yo voy.
10: Bueno, y si estamos hablando de denuncias, ahora empezamos a entrar en el terreno animal, porque si hay cosas que sucedieron en esta semana, fueron rescates y animales. Esta noticia une las dos, porque en Santiago del Estero, en La Banda, una mujer denunció a su expareja tras separarse y dijo, ¿saben qué? Mi pareja tiene acá en casa dos pumas y un pecarí de collar, que es como una especie de chancho del monte. Siguiente imagen, por favor.
21: No.
10: Que su ex criaba en cautiverio sin recibir los cuidados y la alimentación necesarias. Así que los animales pudieron ser rescatados. Lamentablemente no pueden volver al monte porque fueron criados desde muy pequeñitos en cautiverio.
5: Ay, no.
10: Así que en este momento los veterinarios de Santiago del Estero están viendo qué carajo hacer con estos animales.
21: ¿Cómo son?
10: ¿Los animales o los veterinarios?
21: No, los humanos.
10: Ah,
21: los humanos. Animales no tienen la culpa, pero... cuando estás empezando la relación, me encanta como sos, estás re bien.
10: Y de repente construiste este corral.
21: Sos un chancho.
3: Un chanchichurro.
10: Un chancho. Pecarí de collar. Un pecarí de collar.
21: Chanchichurro.
10: Y ahora sí entramos en la Black Horse Week.
3: ¿Cómo?
21: ¿Eh? Cuidado, cuidado que el país está muy sensible con todo lo que tenga que ver con
3: no la B-word.
21: Afrodescendencia.
10: No, no, pero esto me refiero en un sentido de tragedias. Ah. En Mendoza, en un rastrillaje por una finca abandonada, siguiente imagen, por favor, la policía sorprendió a dos hombres en pleno proceso de faena de caballo.
3: No,
10: y al observar la presencia de los uniformados, se fueron corriendo. Uno se tropezó y lo pudieron capturar al instante, y al otro los tuvieron que buscar hasta con drones, pero no lo pudieron encontrar. Y todo empezó porque el dueño de una finca de unas 84 hectáreas denunció que ya venía encontrando muchos restos óseos de vieja data de sus caballos.
21: Claro.
10: Y dijo, ¿qué está pasando? ¿Qué está pasando? Bueno, efectivamente había dos personas que estaban faineando caballos, que esto está pasando mucho, y después venden la carne, básicamente.
3: Claro.
10: Carne de horse. Y no fue lo único, porque en San Juan allanaron un galpón que había sido alquilado para criar caballos. Siguiente imagen, por favor. Es un poco fuerte esta imagen.
21: Encontraron... Bueno, con razón te bajan los videos de YouTube, pa. ¿Me querés traer la misma malaria acá? Pará, es mi negocio, hermano. A mí me estás mostrando. ¿Qué es ese? ¿Qué es eso? No, esa milanesa no tiene ni huevo ni pan rallado. Sacame esto.
6: ¿Qué onda es una milanesa?
21: Pará, de las puertas para dentro de tu casa, lo que quieras, Cook.
3: Bájale los espermas.
21: Esto es. Bájale dos espermas.
3: Bájale dos espermas.
21: Que no se va a leer. No, se va a leer.
6: No, bájale dos palos.
21: Esto es tremendo, Cook.
10: Ahí bajo. Bueno, yo que vengo a traer
21: la realidad del país también. Prefiero saber.
10: Sí, sí. Bueno, en ese galpón que acaban de ver, que si retroceden lo van a poder ver, y había una más de cerca terrible,
3: ¿eh? No,
10: veían tipo la coleta del caballo.
3: Está bien.
10: Encontraron en escenario de película 10 cabezas de caballo, ganchos carniceros, cuchillos, balanza comercial digital, porque la carne se vendía, una carabina calibre 22 y de zapa 9 aves autóctonas en cautiverio.
3: La ruta del caballo K.
10: Un zorzal, reina mora y rey del bosque.
21: Yo no soy vegano. Claramente.
10: ¿Qué?
21: Soy muy carnívoro. Pero hay algo de...
10: Perdón, es verdad. Bien que todos los viernes van a Canca, dice. Gracias.
3: Sí, no, pero una cosa es verlo. Ya sabemos las contradicciones.
21: Carne de
3: yo en Canca
21: línea.
3: No veo cómo
21: ¿qué
3: se...
21: ¿Qué tiene que ver?
6: Pero uno nos hace pasar y dice, pase, elija su caballo, bueno, mátelo. No,
21: yo también me como... hoy llego a casa y me como un sándwich de salmón y me imagino ese
10: cheto.
21: Salmón.
10: ¡Qué cheto! ¡Qué cheto que anda el loco!
21: Vivo en Palermo. Pero eso del animal criado solo para ser comido es una de esas cosas en las que yo elijo mirar para el otro lado.
3: Bueno, yo no quiero ver el chancho matándose para hacer chanchichurro.
21: ¿Sabían que cuando India era una colonia inglesa, había como una epidemia de serpientes, de víboras?
10: Mirá.
21: Y el gobierno inglés... empezó a pagarle a los lugareños para que le traigan cobras para matarlas, ¿no?
3: Claro.
21: Obviamente, entonces vos sos un cazador de cobras, me trajiste dos cobras, te doy 2 libras esterlinas, lo que sea. Después descubrieron que los lugareños estaban criando cobras
10: y claro,
21: para venderlas,
10: hijo de
21: para matar.
10: Ocurrente, okay, loco.
21: Bien
10: ocurrente.
21: Jugado, lo que es difícil hacer un país, ¿eh?
10: Tener
21: una política pública es difícil de pensar, ¿eh?
10: No es una boludez. No.
21: Y esto pasa en todas las colonias.
10: Pero bueno. Vamos no de animales muertos, vamos a animales vivos.
3: Dale.
10: ¿Les parece?
3: Animales sueltos. Mejor.
10: Porque en Córdoba apareció un flamenco rosa que se escapó del Parque de la Biodiversidad y se fue hasta la terminal de Nueva Córdoba y estuvo ahí caminando chill entre las plataformas de los micros. Vamos con el primer video, por favor, que es el momento en el cual lo ven, al flamenco rosa.
3: A ver.
10: No es esto, no es un flamenco.
21: ¿Qué?
3: ¡Ah, el flamenco en manija!
21: ¿Qué? Pasó un auto a toda velocidad. Me llevó a un lugar horrible lo que acaba de pasar. Te voy a decir la verdad.
3: Fue muy backrooms.
21: Pero no pasó.
6: Fue muy backrooms.
21: Yo no entendí qué pasó. Pasó un auto amarillo a toda velocidad.
3: Hay un flamenco que parece que está resacado
10: manejando. No, esto es Córdoba, es el 09 Córdoba 1.
21: Ah. ¿El flamenco estaba manejando la Chevy?
3: ¿Sos Damián Cook? No, y ese flamenco rosa...
10: Pará, porque capaz no se mandó. ¡Ah! Quedaron. Me lo rebotó el WhatsApp.
21: ¡No!
8: No, no, bueno.
10: Pará,
8: bueno,
10: pará, porque son videos.
8: Vos también estás jugando al borde de la ley, Damián.
10: ¿Cómo lo rebota WhatsApp?
8: Una cosa es YouTube. Me bané un video. Otra cosa es, no la puedo mandar por WhatsApp.
10: No, no, pero ahí está, ahí se la mandé a José. Me lo rebotó como archivo, no sé por qué.
3: Too hot for MTV.
10: No, no, aparte son videazos. No, y aparte el que apareció.
3: El que apareció es WhatsApp. Una locura, fue buenísimo.
10: No sé, se ve que hay un video que tiene algún codec loco que no lo deja, no lo deja pasar. Ahí se lo mandé a José. Un segundo, mientras tanto les cuento.
8: Efemérides, hoy es el día del antropólogo.
10: A ver, en los ancos, no.
8: Un día como hoy, Damián Cook pasaba un video re turbio de flamenco que no se podía ver.
2: Y un día como mañana también.
10: Ahí lo tenemos, mira, así lo ven al flamenco.
8: No, ¿qué haces ahí?
10: What?
8: Se ríe la gente. Uy, no, esto no.
2: Ahí
8: no.
2: Va.
3: Así me siento.
10: Una vez al año, sí. A estos animales.
8: Eso es un flamenco ahí en el borde de...
10: Una vez al año estos animales se le hacen recorte de plumas para que no puedan levantar vuelo.
8: Claro.
10: El tema es que a este sujeto le crecieron antes de tiempo las plumas, maduró más tempranito, entonces no llegaron a tiempo y se fue volando. Somos del parque de la biodiversidad.
3: Muy maduro para su edad.
10: Y en el siguiente video, vemos cómo logran capturar al flamenco. Es muy gracioso el audio también.
3: A
10: P. A. P. A ver.
3: A pie.
10: Vamos a llegar a ese video increíble igual.
8: Chicos, ya están llegando los flamencos. Igual.
10: ¿Qué?
8: ¿Qué cosa que te corten las alas para que no
10: sí,
8: puedas
10: Sí, eso me
8: volar,
10: pareció un poquito cruel también, la verdad.
8: Voy a dejar de comer carne de flamenco,
10: flamenco.
8: Esas hamburguesas de flamenco.
3: Basta de flamenchurro.
10: No,
8: porque... Ay, pero son tan
3: ricos.
8: Bueno,
3: uno más.
8: Ay, qué rico.
10: Tiene mucho dulce de leche en el cuellito.
8: Ahí está.
11: No está por agarrar. En este momento estoy frente a un flamenco rosa. Apareció un flamenco
8: graba?
11: Rosa.
8: ¿Quién graba? Es un campo.
11: En lo que es la entrada, en el medio de los colectivos de la nueva terminal de Córdoba, o sea, a donde están todos los interurbanos. Mira, en este
8: claro,
11: momento,
8: yo me... Varias veces estuve en esa terminal.
2: Es un chabón que locuta metros, anuncios
11: sí,
2: del interior.
10: Sí, mal.
11: Porque... Ahí vuela.
3: No me gusta.
11: Ahí salió corriendo. Es increíble la velocidad que tiene este flamenco. A filmar esto porque está la policía de la provincia de Córdoba. Sí. Tienen como un mosquitero gigante. Se ha metido detrás de Inter Córdoba.
10: Ahí lo agarraron.
11: Decirle que el fonobús de las 12 lo lleva a Miramar.
3: Lo agarraron. Mira cómo
8: grita. Exacto, mira cómo acomoda el flamenco.
11: Aplausos para esta gente.
8: Ven yo todo el fin de... flamenco. ¿Ven lo que es ser una criatura especial y mágica?
10: Increíble.
8: En un mundo ordinario y aburrido.
3: Sí.
8: Te agarran del cuello.
3: Te agarran del cuello para que no puedas volar.
2: Y te cortan las alas.
8: Perdón, además...
11: Está bien, tome aire.
8: ¿Qué? Sí, lo podemos frenar.
10: Sí, sí, cuenta de lo
8: pero
10: de las alas.
8: Quiero decir, el artefacto con el que tratan de atrapar al flamenco
10: loco.
8: No es una mariposa. O sea, ¿a quién se le ocurre poner un palo?
10: Ah, oh, sí, sí.
8: En una, o sea, tienen que ser dos tipos con una red.
3: Claramente.
2: Tal cual.
3: Mira cómo te enseña.
8: Es exacto.
10: Pero bien que pudieron
3: capturar al flamenco.
8: Eso es lo que hay que hacer.
3: Sí.
10: Y de animales capturados que vuelven al agua a estar presos, nos vamos a animales liberados. Porque
8: animales
10: Carmen,
8: sueltos.
10: En Entre Ríos, Carmen, una zorrita que fue rescatada.
3: Pará, un segundo.
2: Pará, estoy adentro.
8: Pará.
2: ¿Cómo?
8: Carmen,
3: bájale
8: yo quiero.
3: A 7 millones.
8: A favor.
2: Carmen. Dijiste animales sueltos, dijiste zorrita.
3: Bueno. No dijo zorrita, dijo zorrita.
10: Una zorrita. Estaba, la encontraron al lado del cadáver de su madre, con caranchos ahí cerca, como queriendo comérsela. Una familia logra rescatarla. Y esto es hermoso. Primer video, por favor, es el momento en el cual Carmen era apenas una cachorrita. Y la familia la empezaba a cuidar. Mirá,
8: no lo
10: que es eso.
8: ¡No! ¡No! ¡Mi útero!
3: ¡Mi útero! Mi zoofilia, no sé.
10: Prácticamente era un perro más de la casa, dice la gente.
3: Y encima le pusieron un nombre de persona,
8: y
3: que eso me encanta.
8: Le pusieron el tema de Forrest Gump, además. Sí. Es irresistible.
3: Carmen.
10: De hecho, jugaba con un perrito.
3: Mira
8: lo
3: que
8: para
3: arriba.
8: Ay, la vida es como una caja de ovarios. No sabes cuál te va a tocar.
10: Claro, el zorrito, el humano.
3: Ay, quiero una zorrita.
10: Bueno, el tema es que se la pasaba bomba. El tema es, por supuesto, los zorritos. ¿Qué hacen? Crecen los zorritos.
3: Claro.
10: Entonces, siguiente imagen, por favor. Vamos a ver.
2: Lo está matando a todos.
8: Corte
10: a una familia murió.
2: El zorrito comiéndose a la abuela.
8: Este es el Esi del interior de Chaco. ¿Qué pasa con los zorritos? Crecen.
10: Mirá. la zorrita de casa estaba más grande, uh-huh. Y llegó un punto en que dijeron, bueno, quizás es momento de que vuelva a su hábitat natural. No. Siguiente video, por favor. Primero pasó por un centro, un refugio y demás, y finalmente la liberaron en su hábitat natural y volvió a recorrer el monte de Entre Ríos.
21: Mirá la cola que tiene.
10: Chao, chao, Carmen.
3: Se fue
10: vuelve,
3: para siempre.
10: Vuelve a tu vida, Carmen.
3: Carmen Barbieri.
10: Terrible, me da una pena.
21: Tremendo, tremendo.
10: Vuelvan a capturarla.
21: Pero tremendo, porque uno cuando piensa en tener prole, en tener hijos, piensa en un bebito, en un niño, pero no piensa en un pelotudo de 21 años que
3: está con la mierda,
10: se come a la abuela.
21: Tratando de minar cripto.
6: Que vota mi ley y mina cripto.
21: Cuando uno piensa en un hijo, piensa en algo lindo, algo así, y después crecemos y somos esto.
3: Lo que ves.
6: Y después está comentando boludeces en YouTube.
10: Sí. Y nos mantenemos en los animales, porque en San Isidro, esto lo habrán visto, apareció una ballena. Apareció una ballena 6.
21: ¿Qué?
10: De 7 metros, la tercera especie más grande del planeta. Siguiente video, por favor. Quedó varada en un banco de arena frente a San Isidro, en plena agua dulce.
6: ¿San Isidro?
10: Sí, boludo.
3: San Isidro.
10: Hubo un gran operativo de prefectura Temayquén y CETUS, una organización ahí de rescate de ballenas. Esto es un problema porque cuando la ballena queda encallada, todo su peso queda sobre su vientre, entonces empieza a aplastar los órganos.
6: Claro.
10: Entonces la carrera para rescatarla empieza a ser medio contrarreloj porque es grave. La iban mojando para mantenerla húmeda y demás. Y si bien lograron rescatarla el sábado 25, lamentablemente, el domingo 26, se confirmó la muerte por el daño en sus órganos, por el aplastamiento, el agua dulce y el estrés. Y estos animales, ¿se acuerdan que el año pasado en el ex canal hablamos mucho de ballenas que se perdían? Y vos lloraste, de hecho, cuando hablamos de eso.
21: Sí,
10: ¿te acordás?
21: Claro. Estabas en una, hija, ¿no? En eso. Sí, lloraba dos veces por programa.
6: Difícil, ¿no?
21: Eras el Darín del llanto.
6: Fue un año complicado.
3: Yo soy una persona muy sensible, muy conectada con sus emociones.
21: Dos llantos calientes por día.
3: Ahora, bueno, meto uno por semana.
10: Así que bueno, los biólogos no saben por qué terminó en el río, pero bueno, esto sucedió y lamentablemente esta ballena 6 falleció. Dos días antes de esto, apareció en Escobar un elefante marino, siguiente imagen por favor, apareció descansando sobre el pasto a metros de las orillas del Paraná, de
3: también
10: Las Palmas. Entre la noche, la lluvia y el barro no pudieron rescatarla y volvió al agua por sus propios medios, se perdió el rastro y bueno, esperan que siga su rumbo y no corra la suerte de la ballena 6.
3: Pero él,
10: ¿no?,
3: está vivo.
10: Estaba vivo al menos, estaba vivo.
21: ¿Qué le estamos haciendo al mundo, Damián?
10: Lo estamos matando.
21: ¿Qué le estamos, haciendo al
3: mundo? ¿Cómo editorializar?
21: Está bien, bueno.
10: Y de animales perdidos nos vamos a personas perdidas. Porque
21: como Eddie Vedder. Como Eddie Zunino.
3: ¿Cómo es?
6: Ese Eddie Vedder. El que estuvo con los...
21: Mirá, el cono está reenconado. Está re enojado con esto. Como...
10: Está sentado tipo, dale, muchacho.
21: Está sentado mirando para el otro lado. Como me chupa un huevo.
6: No le gusta un carajo.
3: ¿Cómo de tirar el...?
10: En Villa Ventana.
21: ¿Qué?
10: Se perdió un joven llamado Agustín Bryan, 24 años, oriundo de Bahía Blanca.
3: Buen nombre.
10: Caminaba con sus hermanos y de golpe sale corriendo y desaparece. Hay una imagen ilustrativa de Villa Ventana. Sí, algo así. Lo buscan toda la noche.
3: ¡Agustín Bryan!
10: 70 personas buscándolo. Bombero de tres cuarteles, patrulla rural, la brigada canina, el canine, menos 2 grados centígrados en Villa Ventana.
21: Frío.
10: A las 8 de la mañana, Agustín Bryan aparece por sus propios medios en el cuartel de bomberos tras pasar la noche a la intemperie.
3: ¿Con dos maestras?
10: No, había consumido hongos alucinógenos.
3: Puede pasar. Agustín Bryan.
10: ¿Se imaginan la noche que habrá tenido Agustín Bryan cagado de frío, menos 2 grados bajo cero en Villa Ventana?
3: Para mí cambió para siempre Agustín
10: Bryan. Obvio que cambió para siempre Agustín Bryan.
3: No, no.

0: picante que vimos hace un rato por error. Porque en Córdoba, un taxista terminó un viaje en una zona medio brava, medio picante, una pareja iba atrás. Ella baja del auto, él está bajando, saca la billetera para sacar la guita para darle al taxista y el taxista flashea, dice, me van a robar. Está por sacar un chumbo y va a meter un tiro. Entonces, ¿qué hace? Acelera. Siguiente video, por favor.
1: No. Ay, no.
0: Arrastra. No.
1: Pero te quería pagar nomás.
0: Bueno.
1: Pero estaba durísimo.
0: Y bueno, falsa alarma. Fue un barrio picante y flasheó. Acá es medio cárcel o bala, pero la verdad es que uno no sabe con quién empatizar. Porque la verdad...
1: La verdad es que tenés razón. No sabés bien con quién empatizar.
0: Un poco.
1: ¡Huevito!
0: Un picadito rápido de las últimas porque se nos va el tiempo. En Chubut.
1: Se ríe. ¿Qué pasó, Guille? Llega riendo ese tipo.
2: Porque uno no sabe con quién empatizar es el signo de la época.
0: Sí. Y bueno. Y sí. Y sí, porque si chequeta, si te hijo de puta.
2: Cualquier hecho terrible.
0: Y bueno, pero pensó que le iban a robar.
1: La gente te dice, Cook, ¿puedes parar de
2: editorializar?
1: ¿Puedes parar de editorializar?
0: ¡Ey, Chubut! Esta es hermosa, ¿eh? Hace un tiempo, de hecho, le iba a traer Notifederal y no la traje porque todavía no se resolvía, pero en Chubut un tipo había ganado el Kini 6, una banda de guita, como 300 millones.
1: Bien.
0: Y no aparecía. No aparecía y se le estaba terminando el tiempo para ir a reclamar el premio, porque eso tiene un límite.
1: Claro.
0: No aparecía. Bueno, finalmente apareció el miércoles, acompañado de su nieta de 10 años, fue a reclamar el premio. ¿Y saben por qué fue con su nieta? Porque los números a los que el tipo jugó fueron unos números que la nieta una vez giró una ruleta en una agencia, le salieron los números y él hace tres años viene jugándole a los mismos números, confiando en que algún día iba a salir. Y efectivamente, 3 años después, no sé cuánto habrá
1: gallina
0: gastado.
1: Gallina de estos, piel, boludo.
0: No sé cuánto tiempo, cuánta guita habrá gastado en estos 3 años.
1: Pero ni un 10% de lo
2: no.
0: Le quedan entre 300 y 350 millones netos. Es el mayor premio pagado entre Leo en 30 años. Hay una imagen, pero es ilustrativa. Obviamente la cara del tipo no la tenemos porque van a ir a encañonarlo en 3 días.
2: Y ahí está la cara del tipo.
1: No.
0: Él es el dueño de la agencia,
2: Ahí está la cara del tipo.
0: Impresionante.
2: Siempre me encantó lo de la agencia de quinielas que te pone un cartel como diciendo, acá hubo un ganador.
0: Sí.
2: Como
0: decir,
2: esto trae, este lugar trae suerte.
1: Ay, claro.
2: Igual que problema, porque la niña que adivina números se lo vas a pedir el resto de
0: toda
2: tu vida.
0: Su vida.
2: Es la gallina de los huevos
3: ya
2: de oro.
3: Al trilenio.
2: ¿Recuerdan la fábula, o no sé cómo se llama, la historia de la gallina de los huevos de oro?
1: Sí, sí, sí,
2: que
1: sí.
2: Un granjero tiene una gallina que pone huevos de oro. Exacto. Y de repente se pone ambicioso y le abre la panza a la gallina y adentro, ¿qué tenía? Tripas.
0: Sí.
2: Tripa.
0: Como
2: tripa,
0: los caballos.
2: Tripa. No la
3: mató.
2: No la dejaste ser.
0: Qué
2: mataste a la gallina de los huevos de oro.
1: Que dejen paz a la nena ahora. ¿Cómo? Que ya le consiguió los 300 millones. Ya está, abuelo. Déjame en paz.
0: Sí.
1: Déjame decir.
0: Ahora tengo 43
1: a ver, tirá la ruleta, nena. No quiero. Tengo 10 años, abuelo.
0: Y casi que última, en Santiago del Estero empezaron a repartir por el 473 aniversario, no sé cómo se dice, de la madre de las ciudades, es la ciudad más antigua de este país. Elaboraron y repartieron el alfajor santiagueño de más de 2.150 kilos. Siguiente imagen, por favor. Para hacerlo necesitaron este es ellos repartiendo, ¿no es cierto? Un trozo de alfajor.
2: Che.
3: Sí.
2: Che.
1: Hermosa.
2: Sí.
1: Hermosa.
0: Sí.
1: Hermosa.
0: Sí.
2: Hermosa. Pid,
0: sí.
2: Siga su corazón y haga zoom.
3: Sí.
0: Mientras tanto les cuento.
2: Estás muy linda para imponer la ley.
0: No es policía.
2: ¿Quién es?
0: Es una que está repartiendo el alfajor.
3: Ah, no, esta es policía.
1: No, bueno.
0: No.
3: ¿Y pero por qué tiene el mismo? Sí, boludo, hay un oficial atrás.
2: Reformulo. Estás muy linda para estar en el interior del país.
3: Pero tiene la misma gorra y tiene la remera la persona de atrás.
0: Pero tiene guantes de que estaba con el alfajor. Bueno, siguiente imagen, vemos el alfajor completo.
1: Hago el concepto de Guille diciéndole, estás muy linda para... Soy playera, boludo. No sé. Que me estás hablando.
0: En la siguiente imagen podemos ver el alfajor.
2: ¡No!
0: Realmente.
2: ¡No! ¡No! ¡Para otra!
0: 2.100 no. Kilos de peso.
2: ¡Huevo el alfajor!
0: 1.100 kilos de dulce de leche.
2: ¡Mirá lo que es esa feca!
0: 5.000 huevos. 600 kilos de harina. 100 kilos de materia grasa. 15 personas para prepararlo, 20 en la distribución. Y lo disfrutaron 20.000 personas.
1: ¡Qué rico!
0: ¡Hermoso!
1: ¡Qué lindo!
0: Y ahora sí, por último, en La Plata, un hecho casi que histórico. Porque nacieron por parto natural y por embarazo natural.
3: Ok.
1: ¿Cómo?
2: ¿Mis hijos con la policía?
3: Poliamor.
0: ¡No! ¡Trillizos!
2: ¡No! ¡Dijo la partera! ¡Hace mucho! Mirá.
0: Antonio, Rufino y Selva se llamaban.
2: ¡Felicitación!
0: Él es

0: artista de la Orquesta del Teatro Argentino.
1: Uy, es artista.
2: Oh, y ¡qué artista!
1: ¡Qué garrón tocar en una orquesta y tener trillizos! Sí. ¡Ey! ¡Ey! ¡Pasaporte a la pobreza!
0: Se enteraron del embarazo el 1 de enero en pleno brindis de Año Nuevo. Y de que eran tres, el 2 de febrero. Recién hoy pudimos respirar y, por supuesto, lanzaron una campaña pidiendo unos pañales y leche, porque, mamá mía.
3: Pero porque sí.
0: Y busqué...
1: Vamos a darle cosas.
0: Busqué...
3: Pañales y leche. No, hay que seguir familia. A los trillizos, ¿eh?
0: Sí, hay que ver qué hace.
2: Pañales y leche para el violinista.
3: ¿Qué buscaste? ¿Qué buscaste?
0: No, busqué lo que sería la noticuriosa de la semana.
3: ¡Cierto! ¿Tenemos la barrida? Porque me encantaría verla.
0: ¿Hay tiempo para la noticuriosa?
1: Hay siempre tiempo para la noticuriosa. La gente de No Se Pudo nos da un pequeño changüí.
0: Es un mínimo.
2: ¿Tenemos el título de la noticuriosa?
0: Hay una noticuriosa, es el 17, noticuriosa 1A, es el título. El título de lo que yo mal llamo barrida. Si no está, no pasa nada.
3: No pasa nada.
0: A ver.
2: Claro, no le quería decir.
4: Noticuriosa, ahí va. Federal de la semana.
3: ¡Sí!
4: Noticuriosa.
3: Noticirusa. Amo Noticirusa.
0: Cero de curiosidad saber cuál es el récord que tenemos en el país de algo así.
3: Cantidad de nenes.
0: Exactamente. Y el récord absoluto es de el 1943, los quintillizos Diligenti. Básicamente era un matrimonio, nacen cinco criaturas, ellos no querían medio dar a conocer mucho de eso, hasta que una periodista dijo, che, no es tan federal porque fue en Villa Ortúzar, pero una periodista dijo, che, ¿por qué baja tanta leche en esta casa?
2: ya está.
0: Y así se dieron cuenta que efectivamente habían sido quintillizos. ¿Por qué es un hecho muy curioso? Porque... fueron los primeros hermanos quíntuples nacidos en el país por concepción natural, sin tratamiento, sin estimulación, sin nada. Y la cifra que se citaba en ese entonces es de un caso cada 57.289.000 partos.
3: Wow.
0: Una locura. Y encontré...
1: Por menos le ganamos a Thanos.
2: Sí. Mal.
1: ¿De verdad?
2: Mal.
0: Y encontré un archivo de época de cuando festejaron un cumple. Último video de Notifederal, por favor.
3: Me encantó, a ver.
5: Aquí están sorprendidos en la intimidad del hogar en la memorable tarde del cumpleaños común. Preparados para la celebración de la fecha que en este extraordinario caso podría resolverse con una sola torta de cinco clásicas velitas.
1: Es espectacular.
3: Es increíble.
5: Y pasaron 5 años desde entonces. El mundo, la ciudad y hasta el barrio puede pasar días y días sin recordar a los famosos quintillizos Diligenti. Pero hay un día en el año en que los diarios
2: qué bueno
5: y los
2: la voz de esos
5: recuerdan a los milagrosos infantes.
1: La gente dice, lo relatan a baja.
5: No alcanzaron y seguramente no alcanzarán nunca la notoriedad de aquellos otros, sus precursores de un pequeño pueblito en Canadá. Porque estos otros están voluntariamente al margen de la curiosidad y de la
1: muy peronista.
3: Es súper peronista. Miradlo, son re iguales.
6: Los quintillizos ¿Pranco? Diligenti. Todos peronistas.
5: María Cristina.
2: Bueno.
5: María Fernanda. María Esther.
3: María.
5: Y Carlos Alberto.
1: Ah. Oh. Carlos Alberto tiene bigote.
2: Me invitó un amigo.
1: Damas y caballeros, espectacular. Lamentablemente nos hemos quedado sin programa. Ustedes siguen la programación habitual de Vorterix con No Se Pudo, Anacleta, Balban, Navaja, Prime.
2: No mañana.
1: Chicos de corazón, se los digo.
2: 16 de agosto, Teatro Vorterix.
1: Dale que llegamos.
2: Me voy a México.
1: Quiero muchísimo. ¡Mua!

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10: Buen día para todos. El pronóstico de hoy. Cielo cubierto de arroz recalentado con vientos de otra vez fideos desde el sudeste. Alerta amarilla por bajón a las 3. Mañana, en cambio, se espera un frente de comida rica llegando a tu oficina.
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0: están todos? Muy bienvenidos a No Se Pudo de Lunes en el aire de Vortrix. Escuchen bien, porque yo no sé si hoy no tenemos una mesa inédita. No sé si alguna vez tuvimos esta mesa, Ya lo van a ver, ya lo van a descubrir. Mi nombre es Juan Castro, algunos me llaman Caster. Y voy a presentar a este gran plantel. A mi derecha, el toro Alexi Valido.
1: Hola Juan, perdón, ahí, ahora. Buenas tardes, ¿cómo estás?
0: Bien,
1: ponerme
0: bien.
1: Los auriculares, ¿cómo están? Muy buenas tardes, muy buen mediodía.
0: ¿Estás bien? ¿Te estás tocando la cara? Me estoy tocando la sueño. Cara.
1: Tengo un poco de sueño y me levanté muy temprano hoy, Juan. Me levanté a las 6:30 de la mañana.
0: Sí.
1: Pero bien.
0: ¿Por qué tan temprano, Alex?
1: Y porque me llamaba la otra chamba, tenía que estar muy temprano.
0: Ah, qué tempranera esa chamba,
1: Y tenía que estar a las 8 de la mañana en un lugar, entonces me tuve que levantar muy temprano. Muy
0: bien,
1: temprano.
0: Bien, perfecto. Un tipo que también se levantó temprano en el día de hoy, como todos los días, porque él pase lo que pase, se tiene que levantar a laburar. Estoy hablando de Juan Igal.
2: Hola, Juan.
3: Acá estamos.
2: A veces me levanto tarde.
0: ¿Sí?
2: Sí.
1: ¿Qué es levantarse tarde?
2: 10.
0: Sí.
2: Igual me despierto, si no me despierto a las 9, que tampoco es temprano.
1: Es levantarse muy tarde ya.
0: 10
2: tarde. Sí, día de semana. Pero bueno, a veces me duermo tarde, entonces digo, bueno, ya fue. Despierto a las 10.
0: ¿Cuál es tu día preferido de la semana, Juan?
2: No, una pregunta, no lo tengo definido. Creo que el jueves.
0: ¿El jueves te gusta?
2: Me gustan los jueves.
0: Bien, perfecto. Veremos qué día le gusta a la señorita que tengo a mi izquierda. Estoy hablando de Alexia Valentina Cavatta. Hola, griega.
4: ¿Cómo estás?
2: Hola, Valen.
0: Bien.
4: Buena semana. Me gustan los jueves también.
0: ¿Te gustan los jueves?
4: Sí.
2: Gran día.
4: Decididamente.
0: ¿Algún día de la semana te levantás tarde? ¿Tarde tipo 10?
1: Tarde es dos cifras.
4: Los
3: 5.
4: Los martes es el día que más tiempo tengo a la mañana.
0: Bien, perfecto. Se levanta a las 2 de la tarde.
4: No. No, tipo 10. No me gusta desayunar después de las 11. Y me gusta mucho desayunar.
2: Claro.
4: ¿Qué? Desayunar a las 11 es tarde.
1: Es tarde.
4: Hay que desayunar antes.
0: Está buenísimo. Yo ayer desayuné a las 12:30.
2: Ah, pero es domingo.
1: Es domingo. Hiciste un brunch.
0: Claro.
2: No. Un emiliano.
0: Y almorcé a las 4.
4: Me puedo levantar a las 8 y desayunar a las 10, capaz. Pero antes de las 11.
2: Perfecto.
0: Bueno.
4: Tampoco
0: bien.
4: Me gusta que se me hagan las 11 mientras desayuno.
0: No, ya es psicópata.
2: Estás ahí tomando el café al 2:59 y ya está.
0: Metámosle. Pará. Y a mi izquierda, el regreso de un guerrero, de un tipo que se guardó, pero no se guardó porque quiso, no se guardó de canchero. Se guardó para ver fútbol y venir hoy y comentar la fecha. Estoy hablando de Palito. ¡Hola, Palo!
5: Buenas.
6: ¿Cómo andan? Sí,
1: la voz tomadita, pijeado, Palo, ¿eh?
6: Pijeado. Pero bueno, acá estamos. ¿Todo bien?
0: Gracias por
4: volver. Extrañaba, hola. Palo.
0: No, sí.
6: También, vale. De
4: no
6: hecho,
4: te veía hace un año.
6: Fue muy lindo volver
0: hace,
6: a verlo.
0: Hace un montón.
6: Porque realmente no lo vi.
0: Pero pará, yo hoy pregunté... O dije, en realidad, ¿mesa inédita?
6: No, ya lo sé. Me esta parece mesa que no, ya pasó.
1: Sí, esta mesa...
4: Esto ya sucedió. ¿Esto ya sucedió?
2: Ya tuvimos todas las combinaciones, me parece.
1: Con
0: no
1: Ernesto
0: sé.
1: En Arkansas.
6: Perdón. Bueno, sí. Va a pasar esto.
1: Con Ernesto en Arkansas creo que pasó una vez.
0: ¿Sí?
1: Sí.
0: ¿Todo? No sé.
1: La mesa con Palito y Valentina...
0: Me cuesta encontrar...
4: Dice que sí,
0: la mesa
3: sucedió una vez.
6: Sí.
0: Bueno, habrá que buscar en los archivos.
1: ¿Hay alguna mesa inédita?
3: En los
1: digo, con el staff estable.
3: No,
0: para no, mí no. De hecho, una vez estuvimos todos.
4: Sí.
1: Dos veces estuvimos todos.
0: Sí. Dos veces, sí.
1: Dos veces estuvimos
0: todos. Sí. No, debe haber alguna combinación que no hicimos. Debe haber
4: con
0: alguna.
4: Menos gente, capaz.
0: Claro,
4: con
0: menos gente.
1: Claro.
4: Una mesa de tres.
1: Mesa de tres.
2: El otro día la de tres fue inédita, me parece.
1: Hemos tenido mesa de tres. Castro, Ernesto y yo. Hemos tenido mesa de tres nosotros tres. Hemos tenido mesa de tres.
2: Nosotros dos, cierno.
1: Con Palo no tuvimos mesa de tres.
4: Yo tuve varias mesas de tres.
2: Sí, tuvimos.
6: Y hemos tenido.
2: Nosotros dos en el mundial
1: nosotros
2: con Palo.
1: Dos con Palo.
2: Sí.
1: Claro. El día no hay una mesa de tres sin mí.
0: Argentina, ¿mesa de Paraguay. Dos hubo alguna vez?
1: Sí, empezamos un programa haciendo dos una vez.
2: ¿Quién? Con Palito.
1: Con Palito.
2: El día que Paraguay eliminó a Alemania.
1: Sí, verdad, sí, éramos Palito y yo y después llegó Juan.
4: Antes del mundial también, un día que Erno llegó tarde.
1: Éramos Valentina y yo. Sí, Ernesto estaba...
0: Sí, perfecto. Falta una mesa de uno nada más.
4: Te podés quedar si querés, Juan. La inauguramos hoy mismo.
0: No.
6: De hecho, es desplegable, así que...
4: Yo
0: era un día
2: como comer sarkis.
4: Poco. Mesa inédita.
0: ¿Cuánto te bancás una mesa de uno, Palo? Vos solo, ¿eh?
6: No.
1: ¿Podemos hacer mesa de uno?
6: 30
0: segundos. No, no.
4: Pero podés hablar de lo que quieras.
0: La otra vez lo... ¿Te acordás que lo comprobamos?
6: Ahora me siento muy mal.
0: La otra vez lo comprobamos con el tenis. ¿Te acordás que hablaste de tenis un montón?
6: Sí, es verdad. Pero, por ejemplo, esta semana no vi tanto. La de esa semana me
0: agarraste. Ah, tiene que ser actualidad, no puedes hablar de... Claro,
4: ¿cómo fue tu recuperación? ¿Qué haces cuando tenés que descansar?
6: Reposo.
4: ¿Dormís? ¿Ves películas?
6: Reposo, los veo claramente y boludeo en Twitter.
4: Ok.
2: Ah, un día cualquiera.
6: Sí, un día más. Para mí fue
2: un martes
6: seguido.
2: Así.
6: No, pero sigo madre, pero bueno, qué sé yo.
1: ¿Podemos hacer un día, Juan, como una especie de todas las mesas posibles?
4: Tipo un...
1: cinco
4: un
1: tutti
4: frutti.
1: Claro.
0: ¿Todas las combinaciones?
1: Todas las combinaciones posibles. Es decir, la primera hora son bloques de 5 minutos de a uno.
0: Sí.
1: La segunda hora son todas las combinaciones de a dos, de 5 minutos. La tercera,
4: no,
1: de
4: no
1: a tres y así. Sí,
4: te da el
1: programa. Sí, porque no somos tantos, no hay tantas combinaciones.
6: Pero son 2 horas. ¿Cómo la tercera
1: son
6: hora?
1: Son 2 horas. 2 horas.
6: ¿La tercera hora?
4: Claro,
1: no
4: llegamos.
1: Quise decir mesa de tres, no llegamos.
4: No, ni en pedo llegamos.
0: Igual la gente debe estar diciendo, basta, habla boludeces, basta de combinaciones. Bueno. ¿Saben por qué?
1: ¿Por qué?
0: ¿Te voy a pedir cambiar la cortina? Porque Boca perdió 3-0 con Riestra.
2: Increíble.
0: Y Palito está acá y me quiere hablar de tenis. Palito me quiere hablar de lo que hizo el fin de semana. ¿Palo?
6: No me acuerdo, Juan. No hay mucho más, ¿eh?
0: ¿Cómo que no hay mucho más? No, hay muchísimo más. Hay muchísimo más.
6: ¿Qué querés que te diga?
0: 3-0 en el primer tiempo con Riestra.
6: Una vergüenza.
4: Boca enfermó a Palito.
1: No, 3-0 en 28 minutos.
6: Yo lo contagié, de hecho. Yo lo contagié.
1: 3-0 en 28 minutos.
6: Exacto. Y con un golazo. Un golazo.
1: Los 3 se los come,
0: sí,
1: lamentablemente, Montero.
2: Tiene responsabilidad en todos los goles.
1: En los 3.
6: Sí, de hecho hay 2 que son simil pelota parada, que yo avisé. Es malo la pelota parada, Montero. Es muy malo.
1: Raro siendo un tipo
6: y el tercero
1: tan
6: sí es raro.
1: Alto.
6: Sí.
1: Tan alto, ¿no?
2: El segundo lo agarra como si fuera una jugada cualquiera. Y el tipo, exacto, viene corriendo, sí, sí, del área propia.
6: Distraído.
0: No,
4: igual hay responsabilidad de la defensa también.
6: Por supuesto, sí.
2: Lo de Braida.
6: Delgado, no. Braida es delgado. Sobre todo delgado porque quiere anticipar un pase. Que
4: Blanco tampoco llega.
6: Exacto, es un desastre.
1: Pablo, gol a gol, responsables. El primer gol.
6: El primer gol es el de Di Lolo, ¿no? ¿Puede ser?
4: Sí, creo que Pellegrino no lo pierde.
2: El doble cabeza.
1: Pellegrino pierde a Anthony Alonso.
6: Igual que esta es la arma ofensiva, claramente, es el cabezazo.
0: Sí.
6: Y después, sí, los centrales. Los centrales, claramente, porque le gana la crucifixión.
2: Para mí el segundo es el que más se come Montero.
1: Porque fue al cuerpo.
6: Sí. Exacto.
2: Y porque la llega a tocar.
6: Y el tercero, más o menos. Qué sé yo. Él, obviamente, es altísimo. Pero
0: pará, hay Braida, que para mí es responsable también en el tercero.
6: Sí.
0: ¿Cuál es? ¿En el primero o en el segundo? Que también le saltan al lado.
6: Sí.
1: El primero es el que...
4: El primer cabezazo es el que estaba marcando Braida, me parece. Y él, el que cabecea para el gol, finalmente... Creo que era marca de Pellegrino, ¿puede ser?
2: Ahí está,
4: sí.
2: Braida.
4: Ahí está.
0: Sí, sí.
1: El claro. primero, claro, el primero es Anthony Alonso, sí. La baja. Y ahí está el tema que Montero no sale nunca.
6: No sale.
1: Pero
6: no,
1: sí,
6: claro.
1: No tiene decisión. Es lo que he venido hablando.
0: Pará, porque ahí en el chat están diciendo si fue golazo o no. El tercero. El tercero para mí es las dos cosas. Es una mala marca...
2: Sí.
0: Mal retroceso de la defensa de Boca y un golazo de...
6: Sobre todo por la definición.
1: Esos golazos.
6: Mirá desde el área de propia.
1: ¡Malcolm!
4: Hay una sucesión de errores.
1: ¡Ya, Malcolm!
0: No, increíble.
6: Malcolm y Delgado. Para mí Delgado también ahí.
4: Sí, sí, sí.
1: Pero mirá,
2: pero,
1: el arquero tarda
6: mucho. ¿Cómo no va a ser un golazo,
1: hermano?
0: Es un golazo, pero con
6: obviamente,
0: ayuda.
6: Obviamente, le dan su libertad, pero es un golazo.
1: Es de esos goles que son golazos porque queda como un boludo el rival.
6: Claro, tal cual.
0: Sí.
1: Viste que hay goles que son golazos porque resalta la inteligencia del otro.
0: Yo cuando estaba viendo el partido y cuando veo que la pica, pero para mí no le había dado la suficiente fuerza, dije, el arquero va a pegar el manotazo y lo va a sacar. Y cuando veo la pelota adentro, digo...
1: Es que fue de cucharita.
0: No,
6: definió muy bien.
0: Claro.
6: Díaz, Alexander Díaz. Pero bueno, Boca es un desastre, porque si no, en el segundo tiempo no hizo nada.
1: No.
6: Nada. Un embole.
2: Vi mucha crítica a Robarrena porque rotó el equipo.
6: Y
2: para mí no estaba tan mal.
1: No,
4: lo rotó a todos.
1: Pero es temprano para rotar.
6: Lo juega Sudamericana. Acá la pretemporada.
4: Boca y River tienen que tener planteles y jugadores a la altura para poder jugar 3 partidos en 15 días.
6: Eso
4: no podés rotar todo el plantel. Primera fecha, perdés 3-0.
6: Eso mismo, y también que los suplentes tienen que darle la cara a los titulares de Riestra.
0: Sí, obvio. Sí, debería ganarle.
6: Eso es una discusión, y después, si rotás o no es otra cosa, pero los suplentes tienen que dar la talla.
0: Sí, sí.
1: Hay una cuestión igual, para mí, dentro de este partido, y es que Boca estuvo bien 3 minutos, 4.
6: Sí.
1: Estuvo bien.
4: Pero al minuto 5 no fue el gol.
1: Y al minuto 5 fue el gol, y después fue una verga. Y ahí demuestra un poco esta cosa de que con medio bife ya está para el knockout. Porque te puede pasar que te hagan un gol rápido. Está dentro de las contingencias. Digo, no sé. Está. Hay un montón de casos de equipos que saben reponerse a eso. Pero Boca. Sí. Ayer medio como que dijo, ya perdimos.
4: Arruabarrena dijo, podíamos jugar media hora más que Boca, no iba a ser un gol.
0: Es que el partido de Boca ayer corresponde más a un partido de fin de ciclo o cuando un equipo ya está, viste, en la mierda total, ¿no? De un equipo que recién se está armando, que está arrancando con nuevo técnico. Claro, exacto. Exacto. Y ahora hay que ver cómo repercute esto. Boca tiene un partido importante por Sudamericana.
6: Pero justamente lo hablábamos con Juan del tema de rotación. La Sudamericana, hay que darle esa prioridad.
2: Y
6: pregunto
2: sí,
6: yo.
2: Y sí. Y pero si no, ¿qué vas a hacer? ¿Vas Boca a priorizar no el torneo?
4: Hay un problema previo.
6: Mucho tiempo.
4: Boca tendría que haber ganado por más goles. Tendría que tener más diferencia de gol con O'Higgins.
6: También, sí. Eso también.
4: Entonces,
0: lo acá, se había
4: quedado
0: corto.
4: Una cadena que te va llevando lo mismo. Digo, Boca va a Chile con una diferencia mínima. Es un partido sí. Que le va a ser chivo.
0: Sí, sí, sí.
6: Sobre todo porque
4: le costó. Hace que rote acá.
0: Y además
4: claro.
0: Porque, ida, además porque estos resultados le pasa a cualquier equipo, no solamente a Boca. Te hacen desconfiar de vos mismo.
6: También.
2: O sea, incluso con suplentes.
0: Claro, sí.
2: O sea, eso afecta al plantel en general.
1: Debería haber habido, me parece, un plan de contingencia, que es lo que no tiene Boca cuando no está Paredes.
4: Pero además después entraron los titulares. Y tampoco hubo diferencia.
0: Ahí Emma dice en el chat, no, Gago debutó no en Boca perdiendo 3-0.
2: Tigre, sí, con Tigre. Tigre.
0: Con Tigre, sí, el año pasado.
6: Claro. Pero había puesto línea de 3. O contra la Lanús.
0: Claro, pero no es como decir, che, Argentina también perdió con Arabia.
6: El hijo creer,
0: claro. No es que la carrera de Gago
4: si le va como le fue a Gago.
2: Claro, vino como el orto también.
1: Es que es un presagio funesto más bien que del otro lado. Lo que pasa es que también se dilapidó muy rápido el tema espaldas del Vasco.
6: ¿Ya?
1: Sí.
6: Yo no noto todavía la mano de él. Solamente que metiendo a Flores y dándole confianza.
1: Lo que pasa, Palo, es que uno sabe, o al menos después de ver el partido y como mero observador, te das cuenta o nos damos cuenta de que...
4: O mero observador.
1: Está todo alrededor de Paredes. De que sí. Todo el juego de Boca o todo lo que pasa en Boca, incluso hasta lo anímico, está alrededor de Paredes. Porque fue un equipo muy diferente al que jugó con O'Higgins. Y rotar a ese nivel, yo no sé cómo venía Paredes, cómo estaba, si quería estar, si no quería estar. Pero si rota tanto, queda en evidencia de que ni siquiera hubo tiempo, que es lógico, ni siquiera hubo tiempo de poder trabajar una alternativa. Entonces, esa rotación lo expone.
2: Pero también está probando jugadores. Es lo que hace cualquier técnico cuando llega. Empieza a probar a todos los jugadores.
1: Pero no, probás todos juntos.
4: Pero Ale, yo creo que no termina siendo solo Paredes. Digo, Boca jugó con Flores de 9, que entiendo que no es 9.
6: ¿No jugó de 9 en la reserva?
4: Sí, pero no es su posición natural.
6: Eso es lo que...
4: O sea,
1: y hay jugadores que...
4: Hay varios errores por línea, digo. No creo que el problema sea solo Paredes.
1: Alarcón que tenía la oportunidad y terminó...
6: Un desastre.
1: Delgado. Que...
4: No generó nada, Boca.
1: No, nada.
4: No hay nada para rescatar del partido.
0: Palo, vos que sos hincha de Boca y que llevas muchos años viendo a tu equipo.
2: El hombre Boca.
0: Y que sos el hombre Boca, claro.
6: Sí. Para, antes de que preguntes, yo todavía sigo confiando en Montero. Confío en Montero.
0: Bueno, sabes que la pregunta iba dirigida, estamos bien, porque la pregunta iba dirigida al arquero.
6: Sí.
0: ¿Qué es lo que necesita Montero para afianzarse en el arco de Boca después de haber comenzado así de esta manera?
6: Un buen partido el jueves.
0: ¿Vos decís que con eso?
6: Dos pelotas de gol. Ahí se acredime, 100%.
4: No había tenido un buen partido con O'Higgins.
6: Las
1: que le pasaron con O'Higgins fueron más errores de Figal.
6: Sí.
1: Hay una, la primera que no sale, que se queda medio ahí clavado en duda, es porque Figal no dio el paso. Yo creo que el primer gol de ayer podría haber salido.
6: Sí, pero es que justamente
1: podría haber
4: ayer no tuvo un buen partido.
0: Hay una imagen de finalizado el partido de Montero que se va caminando y Montero
2: Montero qué hace
6: y para un poco Castro, la puta madre.
0: Se iba caminando. ¿Qué opinas de
6: que es mentira? No se hizo ningún estudio ni nada. Es mentira. todo.
4: Metió todo, ¿eh? Metió pierna, sí, sí. Cara.
6: Un crack.
4: Gesto.
6: Un fenómeno. Así estaba yo toda la semana. No, pero realmente después de esto dijeron que no se hizo ningún estudio, ni resonancia, ni nada.
4: Encima así que, lo empieza a hacer cuando lo nombran.
6: Sí, sí.
4: Bueno, ahí sale Montero, la quedó.
6: Justo.
0: Para mí, mal actor.
4: Mal actor.
0: Siempre, mal actor. Mal actor.
1: Sí. Parte del gen colombiano.
0: ¿Vos decís?
6: Es la teoría, tío.
0: Mi primo.
1: Parte de la teoría, che.
0: Ah, y hay una, hablando de colombiano, no me quiero anticipar el tema Racing, pero hay una de Vergara en esta fecha. No lo vi.
6: Le tiempo.
0: Tiran una pelota sobre la línea y él sale de la cancha para recibirla afuera. Entonces recibe el pase afuera de la cancha, pero un metro y medio, dos metros afuera. Y obviamente corraron lateral para el rival.
6: Ah,
0: qué genio.
6: Fenómeno, es un crack.
0: Qué genio. Es
6: pero bueno, Boquita. Arrancó mal, Juan, ya está. Tampoco es el amor de nadie, ¿eh? Arrancó mal,
0: no,
6: también,
0: no.
6: Es una de las peores derrotas.
0: No.
2: Pero Arrabarrena dijo que era un cementerio de vestuario.
1: Tres goles abajo.
0: Esto es como, arrancar ganando en la primera fecha, nada más que al revés. Pero le tenés que, le tenés que dar una continuidad a ese primer paso.
1: Tres goles en media hora.
0: Si vos perdés el primero y después te acomodás, ganás el resto.
6: Esto queda como un chiste.
0: Sí. Lo que pasa es que Boca está en esa... Está transitando esa zona donde todo es una prueba.
6: Sí. Claro.
0: ¿Me entendés? No hay nada, no hay ninguna certeza. La única certeza es que tiene que jugar Paredes.
6: La Paredes y listo.
0: Claro, y no mucho más que eso.
1: Entonces, tres goles en media hora, Juan.
0: No, por eso es categórico.
1: No hay nada que pueda levantar eso. Tres.
5: Ahí está, mira, es todo alegría y hay que tener cuidado siempre. El fútbol argentino te pega un masazo y te devuelve la realidad. Nosotros tenemos que seguir trabajando. Tenemos que ser cautelosos. Tratar de ver tanto las victorias como la derrota en una medida justa y que nos sirva de experiencia. Obviamente que el vestuario es un cementerio y eso,
0: bueno,
5: eso
6: es muy fuerte.
5: Que está bien, que duela.
0: ¿Cómo?
2: Es lo que quiso decir un velorio.
0: Pará, porque el inconsciente existe, hay fallidos. Una cosa es un velorio. Sí. Y otra cosa es un cementerio.
4: Para mí en el velorio hay llanto, hay lágrimas, sí. Y en el cementerio hay silencio.
1: No, en el cementerio hay muertos.
2: Hay muertos.
1: Hay muertos.
4: No hay nada.
0: No, porque estaba Flores en el vestuario. Puede ser que era un cementerio por eso. Sí,
1: hay, es un cementerio fuerte, por decirte. Tengo 22 muertos.
2: Es que la frase hecha es parece un velorio.
1: Parece un velorio.
2: Siempre se suele decir eso.
1: Pero hay una cosa ahí. Y ayer... Tiene razón, Juan, ¿eh? Hay un fallido ahí. ¿Eh?
0: Sí.
6: Veo.
4: Me hizo acordar un poco a las declaraciones de Costas en su momento.
0: ¿Cuáles de todas?
4: Y hubo, me acuerdo, una después del partido con Aldo Civi. Y creo que dos partidos antes había tenido unas similares. Como haciéndose cargo que sonaba medio catastrófico.
0: Sí.
4: Pero en los dos extremos...
2: Sí, dijo, nos faltó actitud.
4: Sí.
0: No, sí, Costas no tiene filtro a la hora de declarar. El Vasco no lo tenía, o sea, es un poco más medido, sí. más sí, cuidadoso
6: más medido,
0: con sus palabras.
6: ¿No? Más medio, sí.
0: Se le escapó.
6: Ya está, puede pasar.
4: Ay, que para mí no está mal, porque ante una situación así, si sale y termina declarando más parecido, no sé, a Gago, diciendo, bueno, estamos empezando, hay que competir, para mí es peor. Sí, fue un desastre el partido.
1: Frente
4: no hay
1: a estas
4: nada para
1: rescatar.
4: Está bien, salí a la conferencia y decí, es
6: merecimos el empate. No merecimos el empate, claro.
1: Pero
6: no.
1: Frente a estas situaciones, ¿hay que sobreactuar un poco de dolor?
6: No sobreactúa, te duele.
4: No decir, al contrario, salió más enojado que dolido. Diciendo, no, no.
1: ¿Alguien te puede decir esto fue un papelón?
0: No, sí, no, y aparte se hizo cargo al toque de la derrota, ¿viste? Dijo, sí, el principal responsable soy yo.
4: Para mí
0: hizo lo que tenía que hacer.
4: Bien. Porque fue realmente un desastre el partido de Boca.
6: Sí. O sea, si fue sincero.
4: Claro, ya está, fue claro, sincero, claro.
2: Vasco sincero.
6: Vasco sincero. Pero ya está. O sea, ojalá, yo lo único que quiero notar el jueves es la mano del Vasco.
4: Mira, ¿dónde?
1: No, el juez. ¿A dónde?
6: Quiero notar la mano del Vasco en el equipo. Che, loco. A ver, che.
0: Hay otro video del Vasco, no sé si lo viste, donde algunos dan a entender que dice que se come los tres goles. Sí. Haciendo referencia a Montero.
6: Veámoslo, que lo
1: está.
0: Sí.
6: Lo tenemos, mira.
1: Ahí viene el córner.
4: Hay que leerle los labios porque no se escucha.
6: Claro, hagámosle zoom.
4: Zoom.
1: Ahí. La agarra Alexander Díaz.
2: Braida es increíble, bro.
6: No,
1: ahí está Rodolfo.
2: La Vasco Camp.
4: Ahí
1: va Rodolfo. Gol.
2: Para que
1: Rodolfo.
2: Se va a ir para la izquierda.
6: Sí, a la izquierda.
2: Justo se tapó.
1: Ahí es.
2: Bueno, no había como, que hacerle zoom.
4: ¿Y qué dijo?
1: Dice, tres goles se comen.
4: No, los tres se
6: comen. Ahí está.
1: Tres los goles tres se comen.
6: Bueno, qué sé yo. Razón tiene.
1: Razón tiene.
6: Qué sé yo.
4: Bueno, en el chat dice algo que yo también lo leí en Twitter, que dice, son tres contra uno. O eran tres, porque son tres los que sí, intentan...
6: Es verdad.
4: Que también van en el retroceso. Pero no llego a entender que diga algo parecido a eso.
6: Vamos
4: a
6: darle que es...
2: Los pasa a los tres.
4: Igual bueno, son verdad las dos cosas.
6: Claro, sí, sí.
4: Eran tres en el retroceso.
2: Tiró un facto.
6: Vasco sincero.
2: No importa qué dijo, pero tiró un facto.
1: De todas maneras, se comían los tres goles.
4: Claro.
2: Sí, sí.
1: O sea, ¿qué pasa? Cosas que pueden pasar. El último.
0: Pero vos, Ale, también un tipo...
1: Un tipo de dos
0: metros. Lo digo siempre. No, no, un tipo que tiene experiencia, que ha visto mucho fútbol.
1: Sí.
0: Que ha visto pasar muchos arqueros.
1: Muchos.
0: En Boca.
1: En todos los clubes.
0: Sí, sí. Pero en Boca. En vos Boca, seguís a Boca siempre.
1: No, sigo a todos los equipos, Juan. Pero sigo a Central, que es mi equipo.
0: Si tuviese que relacionar a Montero, solamente, yo sé que es injusto, pero es un juego solamente. Es un juego. Si tuvieses que acercar a Montero a un grupo de. O a un arquero particular en Boca, en la historia de Boca. Por ahora, lo de Montero es parecido. ¿A qué otro arquero de la historia de Boca? Lo
1: que pasa es que van dos partidos, nada más.
0: Sí, sí,
4: es muy difícil.
0: Ey, ey, ey. Yo ya dije que es injusto, pero no, es un juego. Es un juego.
6: Mirá vos, te mira.
1: Hay una cuestión que me hace acordar a lo de Marchesín. Marchesín, ¿qué son esto fundamentalmente? El gestito de dolor. ¿Qué me hace acordar a Marchesín cuando dice, che, no estoy para los penales, sáquenme? O porque digo, también fue en el corto lapso lo de Marchesín. Marchesín llegó y al segundo o tercer partido fue esto que dijo que quería salir.
6: Como
1: yo
6: dice,
1: no relaciono a eso, no hace falta ir tan atrás en el tiempo.
6: Como dice Ernesto, ser y parecer. Que Dios lo tenga en la
1: gloria. ¿Sabés qué me parece de Montero? Que sí lo encandiló la luz en el gol.
6: Dale.
0: Pero, pará. Vos me estás diciendo, vos me decís en el sentido figurado, las luces de jugar en Boca.
1: No, la luz del estadio. Porque termina tirando manotazos.
0: Una seña eso.
6: Es verdad que molesta, sí, pero es profesional.
1: Pero termina... No, pero son cosas que pasan.
2: Le hizo así porque pensaba que se iba afuera.
1: Yo, mira...
6: Ya está, Anto.
1: Yo tengo un...
6: Ya está, Vasco, ya está.
1: Yo tengo...
2: Ya está, Vasco, sacame. Se terminó el partido.
1: Un querido amigo, Andrés, el Tuna Imperiale... Defensor de Central, un olvidable paso por Central, que hizo uno de los penales más pelotudos que vi en mi vida, que fue Central Banfield, no importa. Y en algún momento...
0: No, yo, ni él se acuerda.
1: Sí, él se acuerda porque claramente yo le echo en cara esa performance. Y me dijo...
0: Claro, pero es tu amigo.
1: Bueno, pero se la eché en cara.
6: ¿Ah, sí?
1: La performance.
6: Ah.
1: Y él me dijo...
0: Cara, un amigo, un penal.
1: Y me
0: un
1: dijo,
0: partido con Banfield.
1: Un partido con Banfield, sí. Un partido que... Porque además yo le
0: ¿Era
1: dije...
0: ¿Era importante el partido?
1: Era una cuarta fecha, pero yo había salido del laburo, había metido el laburo, había salido un viernes, íbamos ganando 2-0, un golazo de Arzuaga, íbamos ganando 2-0 y terminamos perdiendo 3-2. Y él me dice, me encandiló la luz. Me dice, miré para arriba y levanté la mano y me pegó en la mano. Dice, me liquidó la luz. Y pienso un poco en eso.
4: ¿Vos decís que no hubo más goles en el segundo tiempo porque la luz le pegaba diferente? No.
1: Puede ser.
0: Pero aparte, escuchá, con todo respeto a Riestra, estaba jugando en la cancha de Riestra.
1: Por eso mismo.
0: Pero y si un día va a jugar, no sé, a la Azteca.
1: Pero están más lejos las luces. Son del LED.
0: Dale, Alexis, dale.
1: Esto es medio parmil que te pega en la cara.
6: Acá, pero muy poco.
1: Estoy tirando una teoría sobre la mesa.
6: Tres goles, tuvo un mal día y listo, Alexis. No creciste mucho el análisis. Va, para mí, qué sé yo.
2: La teoría conspirativa de Alexis.
0: Ni el rengueo de Montero.
6: Y si el Vasco le dijo
1: algo. No, lo del rengueo es... Lo del rengueo es queriendo justificar algo.
4: Claro.
0: Aparte, ustedes hacen lo mismo cuando...
6: He cogido.
0: No. ¿Cómo?
6: He cogido.
4: Cojo, o sea, palo cojo.
0: Sí, puedo decir que cuando la gente...
1: Cuando vos cogés,
0: cogida,
1: salís
0: sale
1: rengo.
0: Rengueando.
6: Sí, sale rengueando, exactamente. Sí. Claro.
0: No, pero ¿no les pasa a ustedes que ponele, se tropiezan en la calle?
1: Sí, Juan.
0: Y enseguida buscan como una baldosa floja, algo.
1: No,
0: y capaz que no hubo nada.
6: No, yo me voy al pelotudo. Tipo, me caso... listo, sigo.
0: ¿Hacés como si nada?
6: Ay, sí, ya está. No me caí, ya está. Paso derecho.
0: ¿No buscan una excusa?
2: Yo puteo.
1: No, Juan se putea a sí mismo. Sí, a mí y mismo. Yo, ya es tan parte de mi vida la torpeza, Juan.
0: Sí, Alexis se tropieza mucho.
1: Claro, que ya me tropiezo, me levanto y sigo. Como...
6: La rutina de lo extraordinario, Alexis.
1: Claro, no, la rutina de lo pelotudo. La rutina de lo pelotudo. Me caigo y bueno, qué sé yo.
4: Igual hay algo de eso, yo creo. De intentar justificar... ¿De cuando sale mal algo, no, es que ese día no sabe lo que me había pasado antes, o no, es que me sentía mal. Yo creo que fue eso.
0: Palo, ¿cómo ves el armado del plantel de Boca para esta temporada?
6: Bien, y estoy con Riquelme, que falta 9, que es David Romero o Gondú. Yo buscaría a Gondú, no a David Romero. Es lo que yo haría.
0: ¿Por? ¿Vos, para vos con eso ya voto? ¿Está Boca?
6: Sí, para mí con eso.
4: No hay tal crisis.
0: No, está bien, nadie habló de crisis.
6: Está bien. Se perdió feo, está bien, pero se puede perder un partido.
1: La crisis de Boca es como una especie de lastimadura que nunca termina de hacer la cascarita.
4: Se hizo crónica.
1: Claro, eso es una cascarita eterna.
6: Pero, por ejemplo, Alarcón, para mí ya está, es un ciclo cumplido. ¿Qué más? Braida pasa en los juegos de 4, qué sé yo. Claro.
1: No,
6: los
1: igual...
6: de Braida, Pellegrino, yo lo sigo bancando, a pesar de que desastre ayer. Hay jugadores que no sé, qué sé yo, por ejemplo, ahora después lo vamos a hablar, creo.
1: Lo de Braida... Por más que diga no, porque fue a cubrir por si venía el otro.
6: Es concepto. Está mal.
0: Igual me suena raro que me digas que la crisis de Boca es crónica. Cuando antes del Mundial estábamos hablando de Boca.
1: No, estábamos hablando de una leve mejoría.
0: En la fase, mitad de la fase. No, leve mejoría. Acá me dijeron todo que Boca iba a llegar a la final de la Libertadores.
1: Jamás te dije eso.
0: Acá lo dijeron todo.
1: Yo te dije semifinal.
0: Fueron dos partidos.
2: No, bueno, venía bien, había ganado el clásico.
1: Pero Juan, perdió
0: tres partidos de grupo
1: para el otro. Perdió de local con la Católica, Juan.
0: No, ya sé.
1: No,
0: estuvimos ahí, este grupo y, estuvo
1: pero,
0: ahí.
1: Pero boludo, eso...
0: Pero escuchá.
1: Es
0: pero
1: inimaginable.
0: Pero acá todos me dijeron que Boca iba a llegar como mínimo a semifinales de la Libertadores.
2: Sí.
1: Sí.
0: Es más, yo dije
2: a la final.
1: No, yo dije semifinal.
0: Le da como mucho para cuartos y me dijeron, no, ¿qué estás diciendo? ¿Qué?
1: Si vos repasas el cuadro, no le toca.
6: Estoy hecho. Yo sí, me guardé.
1: Yo dije semifinal, pero era porque estaba en un buen momento... Y no te hace falta mucho para tener un buen momento.
4: Boca está teniendo veranito.
0: Vos decís que no, con un buen momento ganás la Libertadores. No es así, Alexis. No.
1: ¿Qué pasó en 2023?
0: Ahora tenés que tener un año.
1: En Boca. ¿Qué pasó en 2023?
0: Llegó a la final.
1: Con un buen momento llegó a la final.
0: No fue un buen momento.
1: Fueron dos definiciones por penales.
0: Sí.
1: Y un buen momento el partido con Palmeiras.
4: Bueno,
1: allá.
4: Pero fíjate lo que era ese momento de Boca, que tenía esa realidad en la Copa Libertadores y en el torneo local.
1: Y en el torneo local era una verga.
2: No clasificó a la siguiente de Libertadores.
1: Era una verga.
2: Sí.
1: No, pero bueno,
2: y no clasificó a los playoffs.
1: No, porque estaba el Mirón, que sabe jugar los mata-mata, dice.
2: Y bueno, para llegar a los playoffs tenés que jugar en la fase regular.
0: Está, bueno, pero ahí había crisis.
6: Todavía ni jugó, ya
1: está, Gonzalo. Ya está.
6: ¿Juegan en 3 semanas Libertadores?
1: No, el 13 de agosto.
2: En agosto.
1: Ya está.
6: 3 semanas.
1: Ya está.
0: ¿Qué pasa, Ale?
1: No, mejor, Jack Valmirón. Ya está. Ya está, Gonzalo.
6: Dale, ya está.
1: Ya está.
0: No quiero que después le pida
6: disculpas.
0: ¿Con quién
6: jugás, sino? ¿Con quién jugás?
1: ¿Eh?
6: ¿Con quién jugás los octavos? Ah, bueno, no.
1: ¿Sube el día?
6: No, Alexis, no, ya está. Bancate la hora, ya está.
1: No, ya está.
6: No tenía que hacer lo que hice.
2: Ya está.
0: Pero vos mismo estás diciendo que Boca llegó a aquella final con Almirón.
1: Pero por un buen momento.
0: Y bueno,
1: ¿por qué grito?
0: Vos me estás diciendo que el fútbol son buenos momentos.
6: Y si le debe dos...
1: Pero no le alcanza. Ahora no le alcanza con
0: Alexis,
1: el buen momento.
0: Te mordés la cola sola.
1: No, boludo, porque ahora un buen momento lo puede llegar a depositar en octavos o en cuartos de Sudamericana, que no es lo mismo que una Libertadores. Pero si vos querés tener algo sostenido, que de todas maneras no hay muchos equipos que tengan hoy en día en el fútbol argentino, no hay nada sostenido.
0: ¿Quién está en un buen momento ahora?
1: Nadie.
2: Belgrano.
6: No.
1: Belgrano porque salió campeón.
4: No, y porque empezó este nuevo torneo ganando, que no es poco.
6: También.
1: Está bien, pero arrastra ese viento de cola de haber salido campeón.
6: Sí. Racing,
1: Independiente Rivadavia.
0: Sí, sí.
6: Racing arrancó
0: bien.
6: Ahí
0: tranquilo.
1: Racing arrancó bien.
6: ¿Cuál?
1: Arrancó bien.
0: No, ganó su partido en Copa Argentina y ganó su partido en el campeonato.
1: Arrancó bien después de haber estado prendido fuego.
4: Claro, el año no es bueno.
6: Platense está tambaleando.
1: Platense está ahí. En octavo de Libertadores.
0: Pero Platense, me acuerdo, después de haber salido campeón, al toque ya estaba todo mal.
1: Claro.
0: Pero al toque,
1: sí, está todo
0: y
1: mal.
0: Después, pará, pero después en este primer semestre, en la Libertadores.
6: Empezó muy mal. O al revés, había empezado bien.
0: Le fue bien.
6: Sí. Y después al final, claro, con lo justo, pero clasificó.
0: Exacto.
6: ¿Quién más? A ver.
1: Che,
2: y nadie va a nombrar arriba. River está bárbaro.
1: El penal.
4: Tenés razón, amigo.
2: River vuela.
0: Ah, vos querés hablar de River.
2: Y hay que hablar de River.
4: Es para
2: no hablamos de River,
4: para mandarlo al diván a Juan.
2: No, ya está.
1: Hay un par de cosas en River que yo no entiendo mirándolo.
2: Estás loco. Se entiende todo. Se explica todo.
1: Lo que menos me llama la atención de todo es la cinta de capitán Otamendi. Está bien que sea capitán.
2: Pero
1: Otamendi,
2: eso.
1: ¿Qué referente hay en River hoy?
2: No, además de eso, ya estaba definido de antes.
1: Está bien.
2: Cuando lo anunciaron como refuerzo. Era. El presidente lo dijo. Era un equipo alrededor de Otamendi.
1: Su espalda.
2: Parece ser eso al final.
1: Su espalda amerita que tenga la relevancia, sí, que tiene ahora.
2: Sí, sí, no, y aparte.
1: Por más que sea un recién llegado.
2: Llegó, jugó y.
6: Jugó mal.
2: Jugó un buen partido.
1: Jugó muy bien.
2: Jugó un buen partido. Tuvo un pase ahí que le daba Martínez Cuarta.
1: Pero Juan.
0: Que casi, eso casi termina en gol, ¿eh?
1: Pero
2: sí,
1: espera.
2: Sí, sí.
1: No es ahí estar acostumbrado a jugar con.
2: Sí,
1: no
2: sí.
1: Vamos a decir el cutilicha, pero estar.
2: Y con jugadores que tienen dos dedos
1: con
2: frente.
1: Con jugadores que entienden un poco hacia dónde. Porque.
2: Sí, que entienden la vida.
1: Martínez Cuarta. En esa jugada.
4: Igual
1: en
4: esta, es tarea de él también saber dónde
1: pero
4: está
1: Martínez
4: jugando
1: Cuarta,
4: y contra quién está jugando.
0: Chicos, dejen de proteger
1: a, mí como,
0: a los jugadores.
1: No. Juan,
2: no, fue, es que fue su único
1: Martínez
2: error en el partido.
1: Martínez Cuarta dice, bueno, listo, ya está.
0: Está bien.
1: Pero Martínez Cuarta dice, ya está.
0: Funes Mori, acoso, Otamendi, elogio.
1: No.
0: Eso es. Claro,
1: no.
0: Esa la hace Funes Mori, mirá el burro este la que hace.
1: No, porque
0: no.
1: El que se...
0: y acá porque zafó, nada más.
1: No, pero boludo, Funes Mori se entendió Martínez hace... Cuarta.
6: Funes Mori está laburando hace 7 meses.
2: Está
6: hace 7 meses en el plantel de estudiantes, este hace 5 días, Juan, también.
2: No, aparte, o sea, es, esa, también, sí. Ahí es, o sea, Martínez Cuarta tiene que estar atento porque era jugador de él.
6: Claro.
2: Otamendi cruza,
1: claro,
2: para cubrirle la espalda. Pero
1: y
2: bueno.
1: Es como, listo, ya está, cruzó Otamendi y bueno, me dedico a otra cosa.
2: Se la jugó,
0: vos, che, tenía protección Otamendi y me hubiese
1: no,
0: avisado.
1: Boludo, no hizo, no, es no, Juan, no es protección.
2: Es que
1: Juan
2: jugó un buen partido, o sea, este fue su único error. Jugó un buen partido.
1: Jugó bien, aparte.
0: Y me llama
2: de arriba,
0: poderosamente la atención la de armar un equipo alrededor de un defensor.
2: Y es que River está haciendo eso un poco
0: es
2: también.
0: Es durísimo el dato.
2: No hay mediocampistas.
0: Estaba acostumbrado cuando se volvía un 10 a la Argentina a decir, che, armamos el equipo alrededor de un 9.
2: Y como un referente. Pasa que se fue Armani, ahora se fue Quintero, que era uno de los capitanes, y no,
1: claro,
2: quedan
1: no
2: referentes.
1: No hay referente. ¿Cuál es el
2: referente?
1: Martínez Cuarta.
2: Y Martínez Cuarta, el huevo Acuña.
1: Pero Martínez Cuarta no puede ser capitán
2: justamente,
1: de River.
2: Justamente, por eso le dan la cinta también. Ah.
4: Juan, ¿qué te genera la salida de Quintero? Con todo lo que involucra.
2: No, mucha tristeza. También hay que decir algo, yo soy un termo de Quintero y lo que hizo ahora Quintero es bastante indefendible, más allá de que su argumento futbolístico contra Caudet, para mí, es totalmente justo.
4: ¿Y la dirigencia?
2: Y la dirigencia, nada, hicieron cualquier cosa. O sea, rescindieron el contrato a un jugador que podrían haber vendido. O sea,
4: claro,
2: si él se quería ir...
4: Se fue sin dejar nada.
2: Se fue sin dejar nada después, y perdón, quiero decir algo porque se está repitiendo mucho, una mentira gigante, que es que Quintero se fue 3 veces libre de River. La primera vez se fue a China y pagaron como 8 palos.
1: Sí.
2: La segunda vez estaba a préstamo, entonces no se fue libre porque no, River no compró el pase.
1: Sí.
2: Y esta es la primera vez que se va libre, lo cual me parece un desastre de Quintero y de la dirigencia.
1: En,
2: ahora,
4: Quintero, se va libre tiene, cortando el contrato antes.
2: Lo que tiene es que se va Juanfer, y también el semestre pasado Juanfer era suplente, y vos veías un equipo en cancha que no te llenaba los ojos. Y River el otro día no tuvo un tipo que meta un pase entre líneas.
1: Arriba
2: no tuvo creatividad.
1: Día,
2: y jugó todo el segundo tiempo con 4 delanteros. ¿Cuatro delanteros? ¿Ves que un técnico pone 4 delanteros a los 80 minutos del segundo? O sea, a los 80 minutos del partido, cuando está perdiendo, está empatando y tiene que ganar. Y Codet, bueno, Broggi, puso 4 delanteros en el entretiempo. Yo veo que entran Beltrán y Freitas y digo, bueno, va a salir Borré y Colidio, que habían jugado horrible. Y no, y quedaron en cancha. Y después no cambia. Entra Arambarri. Pero mantiene el esquema, porque después entra Correa y también entra como delantero. Correa entró como
6: increíble,
2: abierto por izquierda, después abierto por derecha. Esto es un descalabro,
1: pero
2: River.
1: Correa.
2: Es un desastre que hayan traído un director deportivo y el plantel siga estando mal diseñado. Porque no hay mediocampistas creativos.
1: Exacto.
2: River tiene 3 jugadores que son muy parecidos. Aníbal Moreno, Fausto Vera, Arambarri. Arambarri, que encima pusieron 7 palos, un tipo que no lo conoce nadie. Y después juega Lucas Silva, que también es 5.
0: Uh-huh.
2: Tomás Galván y Lautaro Pereira. Esos son los volantes
0: de
2: Real
0: Madrid.
1: Le
0: hago una pregunta, Juan.
1: Creativo.
0: ¿Y Juanfer cuando estaba, por qué no jugaba?
2: Porque el técnico no le gustaba.
1: No le gusta a Caudet.
2: Lo puso con los suplentes. El último partido que Juanfer fue titular, jugó con 7 tipos que River después mandó ahí a Cantilo a entrenar. Y después estaba Armani y 2 juveniles. Era Juanfer, 7 borrados, Armani y 2 juveniles. Y bueno, y el tipo, el partido contra San Lorenzo, lo salvó Juanfer. Se queda fuera con un equipo que tenía, que no cobraba hace 6 meses y que tenía un jugador menos. Juan. Y lo salvó Quintero. No se le metió el pase a Cunha y después metió el gol.
1: No se le ha, entonces, bueno. Se le adjudicó a Coudet una frase de, con respecto a Quintero, es cuando no tengo la pelota, tengo uno menos.
0: Sí, yo eso sí,
2: ese
0: lo,
2: es el argumento, pero bueno.
1: No, pero esa es la
0: igualmente,
1: frase.
0: Cuando tiene la pelota Juanfer, te quiero decir que son pocos los entrenadores en los últimos años que han puesto a Juanfer titular. Pocos, sí, sí. En todos los equipos.
1: Está bien, Juan, pero una cosa es no poner, y en esto voy a saltar en defensa de Marcelo Gallardo, que una cosa es no poner a Juanfer de titular cuando tenés un equipo con una dinámica que está, no sé,
4: que vuela.
1: Palacios, que vuela, claro.
4: Volaba.
1: Entonces, sí, sí. Ahí podés, no, podés darte el lujo, pero, de no ponerlo de titular y decir, bueno, es mi jugador número 12,
2: sí, sí,
1: que es lo que fue.
4: Y rendía así.
1: Uh-huh. Y otra cosa.
2: Fue titular varios partidos de la Libertadores 2018, igual. Hay un montón de cosas de Quintero que quedaron.
1: Son los menos, Juan.
2: No, no, pero tuvo partido de titular. La fase de grupo jugó mucho partido de titular. Contra Gremio jugó de titular en la ida. O sea, tampoco. Y el mejor momento de Juanfer, el prime de Juanfer en River fue Juanfer titular. En 2022, Juanfer era titular en el último tramo del año. Fue cuando River empezó a ganar partidos y gracias a eso clasificó la Libertadores el año siguiente. O sea, imagínense ustedes en 2023. Ver a Boca llegar a la final con River desde afuera viéndolo sin jugar la Libertadores siquiera. Entonces, no repitábamos mentira de Quintero, pero, porque aparte, no, pero cuando déjame, se hablaba de que Enzo eso. Pérez, Nacho Fernández, Maidana, Pinola, Poncio, todos esos jugadores se arrastraban en la cancha. Y decía, la gente lo respeta igual, no, porque qué sé yo. Y a Quintero es el único que lo matan, viejo. El tipo que la rompió en el partido de Madrid, todos jugaron un buen partido, pero Quintero entró y cambió el partido. River, cuando Quintero entra a la cancha en Madrid, Boca tenía 7 Libertadores y River tenía 3. Entra Quintero y cambia eso. Entonces, seamos un poco más justos. Yo entiendo la bronca y la verdad que lo que hizo ahora fue indefendible. Pero tampoco le damos a Quintero como si fuera, no sé, boludo,
0: igual
2: a
0: Chubi. No podés jugar todo el tiempo con la vitrina, si no seguiría de 9.
1: No, estoy mirando.
0: Ramón Díaz en River.
2: No seguía con la vitrina. Juanfer seguía siendo el mejor jugador de River, por escándalo.
0: Está bien, pero no crees también, Juan, porque es evidente que Juanfer va a estar siempre ahí en el podio de los jugadores de Madrid y el recuerdo de siempre. Pero ¿no crees que el hincha de River también está un poco cansado de siempre una excusa, siempre una cuestión personal, siempre una pelea con un dirigente, siempre una pelea con un entrenador? Y te lo digo yo, que además lo viví en Racing también esto de Juanfer, ¿eh?
2: Sí, yo lo entiendo. Lo entiendo. El tema
0: son demasiados antecedentes. O sea, lo que te da futbolísticamente, eso está sin discusión.
2: Sí.
0: En el momento donde te lo puede dar, porque generalmente juega media hora, 20 minutos.
2: Por decisión del técnico.
0: Por decisión
2: con Bragantino
0: técnico,
2: jugó 90 minutos.
0: Que lo pone en la cancha.
2: Y sobre
0: claro.
2: El final pateó al arco y en el rebote metió el gol.
0: Pero la calidad de eso no se discute. Ahora, quizás el precio que hay que pagar es demasiado por eso, por esa media hora por partido.
2: Pero el precio de todo esto sucede porque Coudet no le da lugar. En una final lo puso 5 minutos. Y Juanfer dijo el otro día que estaba bien físicamente para jugar ese partido. Entonces, para mí, lo primero que hay que hacer es darle un lugar. O sea, River tenés que haber armado un equipo alrededor de Quintero.
4: Claro, el tema es que este River, no le, al contrario, te iba a decir, no le sobra nada, pero le faltan un montón de cosas. Entonces, que no tenga lugar pero Juanfer, claro, cuando River no juega nada, es un poco raro. Y también, no es el mismo caso, pero viene a colación, River tiene un plantel aparte de apartados. De jugadores sí. Que la gente no los sí. Quiere, que han rendido mal,
2: lo que inversiones
4: que Twitter. Fueron muy grandes. Está bien, pero yo no sé si River está en la posición de darse el lujo de tener a 14 tipos adentro de una oficina cuando River juega como juega. Ninguno va a ser la salvación. Hoy, viendo los nombres uno por uno, no decís, che, ¿por qué no juega este? El único era Juanfer. Pero de los demás, ¿no te sirve tenerlos entrenando? ¿Tenerlos listos por cualquier cosa?
2: No, para mí, yo la verdad que respecto a eso, primero que se generó una situación medio rara y de hecho Acuña y Santiago Beltrán fueron a visitar a los que están en Cantilo, un predio en el que todavía no hay duchas porque es un predio nuevo, entonces los jugadores están ahí en condiciones que son atípicas para ellos. Igual, ahora tampoco nos ponemos todo humanita con los jugadores de River. Hermano, hace 5 años que somos una mierda y ahora, ay no, pobrecito Galoppo no puede bañarse. Dejate de joder, no, boludo, igual, todo el mundo Juan. Lo pedía, estaban todos pidiendo, che, váyanse, y cuando lo Juan. Limpian, ey, pobrecito.
1: Bueno, pero una cosa es que
4: Galoppo no podría jugar.
0: ¿Por qué no puede bañar?
4: En este equipo.
2: No, claro,
0: no. Es horrible, Galoppo.
1: Pero Juan, malo. No lo puede, igual.
6: Pero no lo puede. Contra Barracas te salvaba, vale. ¿Te metió un golcito?
1: No puede ir.
6: Galopo literalmente de entrada y de gol.
2: Pero el otro,
6: es malísimo. No hay ninguna discusión alguna en eso.
1: No pueden ir a correr a... pueden ir a entrenar a las auxiliares del, en el Monumental, sí, que hay ducha.
2: Sí, no sé bien por qué la situación...
1: ¿Dónde queda Cantilo?
2: Cantilo es enfrente del Monumental. O sea, yendo para el lado de...
1: ¡Se cruzá, boludo!
6: Claro. Voy a bañarme.
0: Yo sabía que pensaba que Cantilo
1: boludo,
0: era...
1: Claro.
0: No. Era 600 kilómetros.
2: No, pero no tiene... Boludo. Todavía no es un predio... O sea, el plantel profesional va a entrenar ahí en algún momento.
1: Está bien, pero
2: no está armado
1: no.
2: todavía.
1: Pero
2: no,
1: cruzá la no. calle y anda a duchar.
0: Yo lo vi el container ese.
1: Claro.
0: Es un monoambiente de Palermo. Un palo sale en Palermo de ese monoambiente.
2: Ese es el vestuario.
1: Ernesto, cuando...
4: ¿Pero por qué los tenés en ese monoambiente cuando los podés tener corriendo en la auxiliar? Llamarlo, si no, a River le faltan un montón de cosas, tiene un montón de carencias. Está bien, carencias, pero están ahí porque no se los va a tener en cuenta.
0: Es como la es el castigo como de la cárcel, de ¿viste? Cuando dicen mandaron a buzón.
1: Claro.
0: Y bueno.
1: A mí, Boisky, cuando me explotó el calefón en mi casa el año pasado,
2: Boisky es increíble.
1: Yo me iba a bañar a lo de mi madre, que eran unas 15 cuadras. Sí. Y no era para tanto, porque dije, bueno, de última son 15 cuadras. Si hubiese tenido que cruzar la calle nada más, está bien que Avenida Libertadores es un poco más ancha que la avenida donde vivo yo. No es para tanto.
0: Este es un dato, muchos ya lo sabrán, pero hay gente que no lo sabe. Si ustedes un día no tienen dónde bañarse, un día o varios días, porque te están arreglando el baño en tu casa, no te anda el calefón o lo que sea.
2: Estás colgado en Cantilo.
0: O estás, claro. No, anda a una canchita de fútbol 5.
1: Claro.
0: Vas al vestuario. Hola, sí, vengo a jugar. Ni siquiera tenés que decir nada. Si no, nadie te va a preguntar nada.
1: Bolso.
0: Te vas con el bolso. Claro. Llévate un bolsito, como que vos estás jugando. Claro. Te bañas ahí y nadie te va a decir nada.
4: ¿Tenés que ir de botines?
0: Ajá, anda con el bolsito como que.
1: O ni siquiera hace falta llevar un bolsito. ¿Viste?
0: ¿Te bañas?
2: Esperar una hora después. O sea, vos te bañás y quedás una hora en el vestuario esperando a que termine la
1: ¿pero
2: hora.
1: ¿Pero quién te va a estar controlando?
0: No, a nadie.
1: Ni siquiera un bolso.
0: Y si falta uno, jugás.
1: ¿Te acuerdas de Iván Ramírez, el 4 paraguayo que jugaba en Central Córdoba, que después terminó en la selección? ¿Viste? Ajá. Que su apodo es Super Iván Ramírez.
0: Sí.
1: ¿Por qué crees que es su apodo Super Iván Ramírez?
0: ¿Por qué?
1: Porque él, cuando empezó a entrenar en Libertad, en lugar de llevar un bolso, llevaba una bolsita de supermercado.
0: No.
1: Entonces, por eso le decían Super.
0: De ahí viene.
1: De ahí viene Super Iván.
6: Hola, Erno.
1: Ahí está.
0: Está Ernesto en el chat, le mandamos un saludo.
1: Ahí está.
2: Hola, no, también Erno. Hay que decir que estos jugadores que River relegó, también lo hacía por una cuestión de sueldo. Hay muchos jugadores que no jugaban o
4: pero
2: se lesionaban mucho.
4: Pero están cobrando el sueldo, Juan. Están sí, en bueno, el container pero... cobrando el mismo sueldo. Y además, bueno,
2: pero,
4: a correr.
2: Pero los pone como transferibles, jugadores que hay que vender.
1: Es
2: y
1: verdad.
2: De hecho ya vendió
4: no
2: a Pablo Díaz
4: más
2: y a Mesa.
4: Por
0: ¿podés comprar
4: Cantillo
0: el container entero? Así River.
1: Claro, vendés, sí, comprás, sí. Va a remate.
6: Cantillo.
0: Más barato.
1: Va a remate. Te compras un container que sabés que tiene.
0: ¿Quién es el más valioso de ese container?
1: Y Galopo.
2: No, Salas, Castaño, me parece.
4: Castaño, Pesela.
0: Sala no, salió de 12 palos.
1: No, sí, futbolísticamente.
2: Ah, futbolísticamente.
1: Futbolísticamente.
2: Y te digo que por un tema de proyección, aunque no jugó bien, Subiabre.
6: Subiabre, sí.
2: Que también.
1: Ah, Subiabre.
4: Subiabre en el contexto.
2: Y claro. El otro día jugaba con cuatro delanteros. Digo, pero Subiabre acá podía meterlo.
6: 18 años.
2: Increíble. Pero bueno.
6: Una cosa que.
2: No, esto generó cierto.
1: Pero pone, si yo voy ahora, yo. Supongamos soy presidente central, ¿no? Y voy, siendo Gonzalo, voy

0: ganan se pueden bañar.
1: Se pueden bañar. Si pierden, no, pero no, eso no. No, no, no. Si ellos ganan, son libres, digamos.
2: ¿Y si pierden?
0: ¿Y si pierden?
1: Si pierden.
2: Van a entrenar a...
0: Y si pierden, le sacamos las puertas al container, Juan.
1: Claro, sí, sí. Le quedan encerrados en el container para
0: le
1: siempre.
0: Le sacamos, claro.
1: Sería, es un todo nada.
0: Si pierden...
1: Ey, pero pará, vos sabés con la motivación que salís a jugar.
0: Si pierden, no hay agua.
1: Podría ser.
3: Pero no tienen ducha, no les sirve por el agua.
2: Se van a salvar.
1: Sería buenísimo.
0: No, pero agua para...
2: Te está poniendo lo mismo.
0: Agua ni para tomar.
3: Héroes del container, dice Erno.
1: Sí.
2: Héroes del container.
1: Como escape la victoria y que uno haga una bicicleta como... Mardiles.
0: Por favor. Hay, no hay una fecha FIFA, ¿no? Para que se pueda hacer container versus...
4: No, me la container. Falta sería.
0: ¿Quién sería el técnico del container?
2: De Michelis.
1: ¿Por qué de Michelis?
0: De Michelis está ahora.
2: Y porque lo echaron. Pero fue el último técnico de River que fue echado.
0: En Leipzig está aparte.
2: Está en Leipzig, sí.
0: Está muy bien, Martín.
4: Lloré, ¿eh?
0: ¿Ha domado?
1: El último que fue echado fue de Michelis.
2: Y sí, Gallardo renunció.
0: Gallardo renunció y antes Gallardo había como renunciado.
2: Sí, y antes había renunciado Ramón.
0: Y antes había renunciado Ramón.
2: O sea, el último echado habrá sido...
0: ¿Almeida?
2: JJ.
0: No, JJ renunció.
2: Ah, no, Almeida. Almeida fue echado faltando una fecha.
0: Claro,
2: fecha.
0: Almeida lo rajó Daniel.
4: Increíble. Por siempre Almeida.
2: Pero bueno, viste, así está River y así vamos.
0: Bueno, ¿cuánto, qué vale? Vos, vamos a suponer que vos sos el presidente de River. Y vengo yo y te digo, tengo 10 palos.
2: Llévate 3.
0: No, quiero el container. 10 palos.
2: ¿Todo el container?
0: Y tengo 10 palos.
2: Pero Galarza jugó el mundial.
3: Juanfer se fue gratis.
0: ¡Galarza! Es que están todos, de verdad, los olvidamos.
2: Igual Galarza creo que no fue al container. Y Kendry Páez tampoco apareció.
0: Pero Kendry Páez
3: no, hay otra foto del container.
0: Es una sesión, cortás.
3: No es la única. Hay más fotos. La foto que va. La foto que está Acuña. Que lo fue a visitar. Ahí creo que estaban todos.
1: ¿Iría Juan al container si te invitan?
2: Y vamos a charlar con los muchachos.
1: Eso.
2: Y sí, obvio.
1: Una charla motivacional de Juan y Gal.
2: ¿Viste esos videos? Así se vive en un container en Finlandia. Así viven en container los jugadores
0: los
2: de River.
0: Famosos ¿Sabés hoteles.
1: ¿Sabés lo que no me gusta? Que estás demasiado risueño y River está en medio de una crisis.
2: Es que,
1: y
2: Juan,
1: te estás tomando las cosas demasiado tranquilo. Por eso te traigo un video. Porque cuando terminó el partido, pasó lo que viene pasando en muchas canchas del fútbol argentino. Pero quiero que los veas una vez más en River.
2: Sí.
1: Porque viste que hay algunos hinchas que se quedan esperando la salida de los jugadores.
2: Sí.
1: De los jugadores propios y de los jugadores rivales.
2: Ajá.
1: Fíjate lo que pasó al final del partido.
5: No puedo, pa. Perdón.
1: Sí, tardo Milo.
5: No la va a meter al freezer.
4: Tardo Milo.
5: Al freezer no. Alegrán, a vos.
2: Se pelean por el short de Milo.
4: Qué tul.
0: Op.
1: Che, nunca había prestado atención a Dardo Miloc hablando al final del partido. Es un entrenador.
0: Sí.
1: No sé si lo escucharon. No lo habla como un técnico.
0: Como un técnico del ascenso habla.
1: Sí, sí, sí. ¿Qué te genera esto, Juan?
2: Y me da bronca, pero al mismo tiempo, en esa parte de la cancha a veces hay gente que no es hincha de River.
0: En el
2: partido... Son entradas transferibles, que el abono ahí es carísimo, entonces vos podés transferir.
3: ¿Son hinchas de
2: quiera.
3: Barracas?
2: No. Gente que va a ir a ver un partido de fútbol.
4: O son hinchas de La Plata.
2: ¿Por qué?
4: Y tiene mucha plata.
2: Ah, no sé. Sí, gente que va a vivir.
1: ¿Sabes cuál va a ser el
2: experiencia?
1: El límite será el día que pase
2: con un jugador de Boca.
1: Con un jugador de Boca.
2: Y sí.
0: A Santi López en el partido con Central también le pidieron.
2: En el 2-2, ¿no?
0: En el 2-2.
2: Sí.
0: Es que aquellas épocas en las que Central iba a atacar de visitante.
2: Un pantalón de. Está terrible, Alexis. Un pantalón con los colores de Boca.
0: Un pantalón.
2: Pero...
0: Bueno, sí.
2: Pero bueno, es parte de lo que pasa en el fútbol, que el público se está volviendo cada vez más...
3: Ah, pero es una imagen...
2: General.
3: Deprimente.
2: Neutral. Y bueno, igualmente ya...
3: No es más grave el hombre grande al lado pidiéndolo.
2: Sí,
3: porque al
2: sí.
3: nene, en todo caso, lo
1: que
3: le está que faltando...
1: Sea grande.
4: Es educación.
3: Es educación, vamos a decir.
2: Es bien de manguero.
3: Ahora, el tipo de 40 años al lado... El short.
4: Y eso obviamente... Por loco. El niño para que después...
1: Pero el short para el nene.
0: Queda.
3: No importa.
4: No, es para el
1: y, pero
4: nene.
1: Es un
3: ¿Qué me importa para
1: el
3: quién
1: nene.
3: Es el short?
1: Es el nene.
4: Es para el
1: nene. El día que vos tengas un hijo...
0: No
1: el día que
0: manguea.
1: Vos tengas un hijo... Y vayan a ver Argentina-Brasil... Y él quiera el short de un jugador de Brasil...
0: Y
1: vos le vas a decir que no.
0: Gánatelo.
3: Jamás se le pide nada al rival. No, nada. Se,
0: no, no al rival. A nadie. A nadie.
3: No, a tu equipo pedile.
1: Es un juego de barraca.
3: Encima, si vienen de perder, a tampoco nadie le pidas a tu equipo.
0: No le pedís a nadie, Juan.
6: No le pedirías la camiseta a Neymar.

0: si tenés la posibilidad.
1: Nada al rival.
2: Nah, al rival sí, ¿cómo que no? Pero no, no, para mí está mal ya manguear.
3: Sí, basta de manguear, boludo.
2: Manguear.
3: Cualquier cosa se quiere llevar de la cancha, boludo.
2: Ya está mal.
3: De la cancha, nada del partido, listo.
4: A Jaime se
1: eduquen
4: le dieron,
1: a sus hijos, carajo. Eduquen a sus hijos.
2: Vos tenés, Juan,
1: lleven a la cancha a sus hijos educados.
2: ¿Tenés camisetas de jugadores que hayan usado jugadores?
5: Alguna que otra, sí.
2: ¿A cuántas las mangueaste? ¿Cuántas las pediste?
5: Ninguna. Todas me han regalado
2: por
5: sin
2: eso,
5: que yo haya pedido.
2: Por eso.
5: Pero por eso tengo pocas también.
2: Y pero boludo, porque
5: pero no me da para manguear.
2: No da para, no se manguea.
3: No se manguea.
2: Es, no se manguea.
5: Yo nunca
2: no se manguea nada. Bajemos esa línea, por lo menos.
1: El hincha puede pedirle a sus jugadores una camiseta. Como periodista es otra cosa. Ahora, un hincha
5: ¿qué?
1: Que está en
5: ¿el
1: la cancha.
5: ¿Hincha puede pedirle?
1: No. Sí, después no se la dan, pero ¿cómo le va a poder pedir?
5: Comprátela la camiseta.
1: ¿Cómo no le va a poder pedir una camiseta?
5: No,
1: dice,
2: un niño puede.
3: Sale mango la camiseta.
2: Un niño puede.
1: Le dan 20 camisetas por mes.
4: Pero el niño no está influenciado por el padre, Alexis.
5: 20 así camisetas por mes.
2: Mi short no, porque me lo dio un jugador. No, no, el short de central no se lo puedo dar.
5: Aparte, ¿sabés la cantidad de gente que te manguea camiseta?
1: ¿Te pasó cuando jugaste en primera?
5: No, no, pero todo el mundo
3: sí,
5: cree
3: sí,
5: que...
3: todo el tiempo.
5: Todo el mundo cree que tiene derecho a una camiseta.
2: Todo
5: porque,
2: el mundo cree que
5: claro,
2: tiene derecho
5: el primo,
2: a
5: el amigo,
2: un sueño.
5: El vecino, bueno, este... Claro.
1: Yo no pido. Que el periodista pida me resulta
5: ¿tenés
1: raro.
5: ¿Tenés camisetas de jugadores?
1: Alguna.
5: Listo,
1: pero...
5: te compró un futbolista.
1: No, no, no.
5: ¿Te, te compró con una camiseta?
2: No.
1: No.
2: Yo sí. No mangueo. Yo tengo camisetas de jugadores, pero son todos amigos los que me han dado su camiseta.
4: Yo tengo una de Valerdi firmada. ¿Mirá? Y no se la pedí. Así que
2: por eso.
1: Claro.
4: Del Marsella.
5: Muy bueno. ¿Pero te la regaló?
4: No, me la regaló League One en español, papi.
3: Muy bien.
4: Un chivito, tiene un tweet y me la tiró. Y bueno, boludo.
2: Es increíble.
4: Ay, la tengo ahí guardada, tirada. Ya está.
1: Ahora, un hincha que se acerca a una concentración y le pide una firma, una camiseta, ¿cómo no va a poder?
2: No,
1: un
2: una cosa es...
1: Ah, bueno.
2: Pero espera, pedir la firma, sí. Manguear la camiseta...
4: Violencia es pedir.
2: Es raro manguear.
5: Juan, quiero que mires a tu cámara... Y que le digas a la gente, porque la gente, vos quieras o no, sos un referente de River y la gente te sigue por eso también. El futuro de Coudet. ¿Cómo lo ves a Coudet de acá a un mes?
3: Yo creo que Coudet tiene pocas derrotas en River, pero las pocas derrotas que tiene son muy duras. Salvo con Atlético Tucumán, que fue un partido que no cambiaba nada. Perdió con Boca, perdió con Belgrano. Perdió con Aldo Civi, que va fuera de la Copa Argentina, 3-1, perdiendo todo el partido, casi todo el partido 3-0, el 3-1 fue un decorado.
2: Y este.
3: Y el partido con Barracas, que es el debut en el torneo. El tema es que los partidos que perdió son responsabilidad de él. La final con Belgrano, por ejemplo. Entonces, es difícil pensar en Coudet como técnico de River más allá de diciembre, si es que no revierte esta situación. Yo creo que igualmente, a veces las situaciones... te lo piden, y si tenés que hacer, despedir al técnico en el correr del semestre, River calculo que lo va a hacer, pero ya a mí me parece demasiado pedir la cabeza de Coudet ahora. Es un técnico que se está equivocando mucho, que no tiene nada, que puso 4 delanteros el otro día y River no tuvo juego en ningún momento, incluso tampoco en el primer tiempo, porque no tiene volante River. Está mal armado el plantel y eso es culpa de Coudet y de la dirigencia. Y también, bueno, del director deportivo, que no sé, igual ya... Hay 300 tipos para tomar decisiones y son las mismas decisiones de siempre, son malísimas. Que está Longoria, está Francescoli, está Poncio, no sé quién hace qué. Pero tampoco está bueno para el club ser una picadora de carne y que pasen los técnicos uno atrás del otro, como está pasando en otros equipos.
4: ¿Qué opinas de que van a perder 5 palos por un 3 suplente, Juan?
2: ¿Por quién?
4: Por Francisco Ortega. Ortega.
3: Por Ortega.
4: Es lo que se dice.
3: Y no sé, o sea, la verdad que... Ya, yo estoy resignado porque uno piensa en cómo tienen que ser las cosas y después cuando las cosas son así, siguen siendo la misma mierda de siempre. Yo quería un director deportivo y el director deportivo vino, hizo un plantel de mierda y trajeron a un 4 por el cual pagaron 500 lucas verdes y es malísimo el 4. Entonces vos cuando querés comprar un jugador tenés que poner la plata. Tampoco poner 4 palos como Combusto, que ganaba una fortuna y era suplente. Pero bueno, los buenos jugadores hay que pagarlos. Yo tampoco estoy en contra de... Pero bueno, después no sé, Arambarri 7 palos. Parece mucho.
5: La plata por Correa, bien puesta.
3: Sí.
4: ¿Y Barco?
3: Es mucha plata y asusta el
1: pero
3: número.
1: Es Correa,
4: sí, Correa.
3: Es Correa.
4: Uno de los mejores jugadores de fútbol que tiro.
1: Si querés, claro, ¿cuánto lo vas a pagar a Correa?
4: Claro.
3: Thiago Almada, 20 palos, ponelo. Ya está, es un buen jugador, River necesita.
4: Barco, 10 palos. Tumultamente.
3: No, a River le pidieron, creo que le pidieron 7.
4: Ah, bueno.
3: Sí. 7 palos y River se estiró hasta 5 y medio.
4: Okay.
2: De ser vos
3: Marco, el... que River lo vendió por 17 palos, o sea que no estás perdiendo plata.
2: De ser vos el director deportivo de River hoy, ¿a quién vas a buscar?
3: ¿Para qué?
2: Para vos dijiste que falta. Vos dijiste que falta. Que falta un 10.
3: Thiago Almada.
2: Thiago Almada.
3: Thiago Almada, sí o sí. Sí o sí.
2: Pero está compitiendo cabeza a cabeza
3: con Flamengo. Sí, es muy difícil. Pero hay que ir a buscarlo. Y están.
2: Y no hay otro. No hay un plan B.
5: Yo miro el plantel de River, veo la cantidad de delanteros que
3: muchos
5: tiene.
3: Delanteros. Y usa todos. Juegan todos.
1: Ahí, Luz, y no hacen goles.
5: Ahí
1: no.
5: estamos bien.
3: Sí, pero ¿para qué trajeron a Borré? Es increíble. ¿Para qué está Borré? ¿Por qué juega Borré? O sea, no se entiende. O sea, yo creo que con Beltrán, Freitas, Driussi y Correa estás bien. Después Borré, Driussi, Borré y Colidio, qué sé yo. Y bueno, Driussi que se lesiona todo el tiempo. Pero arriba le faltan volantes. Todos los volantes son de las mismas características. Y no tiene creatividad y no rompe línea. No hay un tipo que traslade la pelota. No hay un tipo que conduzca al equipo.
5: El box to box.
3: Sí, no sé si es un box to box. Un volante ofensivo le falta a River.
4: Un 10. No es muy sencillo.
2: Pasa que no hay tantos 10.
5: Ya no se juega con 10. Juan.
2: Bueno, pero.
1: Pero es raro que ahora, desde acá digamos que a River le hace falta un 10. Cuando sabemos que Coudet no quiere un 10.
4: Claro, sí.
1: Claro, entonces pensemos con la lógica de Coudet. Digo, tenía quizás el mejor 10 y lo dejó ir porque no lo iba a usar.
5: El último 10.
1: Igual el último 10.
2: No, igual esta versión.
1: Pensemos como pensaría Coudet. No pidamos un 10 si no lo va a usar.
2: Esta versión de Coudet no es la versión de Coudet de hace unos años.
3: No.
2: Racing jugaba con creativos y de hecho los volantes estos box to box eran más de vuelta, más de ida que de vuelta, perdón.
3: Claro. En el central jugaban los Chelsea y Franco Servi juntos.
2: Y jugó algún partido.
3: Con dos delanteros jugaba.
2: Y en algún momento ha llegado a jugar con Coleman, los Chelsea y Servi juntos.
3: Bueno. River fue a buscar a ese Coudet y trajo al Coudet al Alavés, que es un tipo que arma los planteles como si fuera estudiante de Río Cuarto.
5: Sí, pero Estudiante de Río Cuarto ganó, ¿eh?
3: Tenemos 4-5 en el plantel. Es una locura. ¿Para qué querés 4? ¿A qué vas a jugar?
4: Eso también
3: no
4: es un error.
3: No tiene creatividad.
4: Es un error de la dirección deportiva.
1: Bueno,
4: de...
1: o sea, a favor de River deportivo. Nunca tuvo a todos al mismo tiempo porque siempre alguno está lesionado.
3: Bueno, pero, o sea, pensemos como Coudet. ¿Y qué vamos a jugar? ¿A qué vamos a jugar? ¿Cómo vamos a hacer goles? No puede hacer goles River. No va por acumular delantero no van a meter goles. De hecho, no pasó.
1: Claro. Intentó y no pasó.
4: Es un error de dirección deportiva eso, Juan.
2: River 4-5. A buscar a Santiago Montiel, por ejemplo. ¿Podría ir a buscar a Toby Burgos?
3: No.
4: Toby Burgos no es mala. Pero
3: no sé.
4: Toby Burgos no es 10.
2: Bueno, pero es.
4: Pero
2: parecido.
4: si estamos diciendo
5: no hay
4: 10,
5: que es muchacho. No
2: y, pero
5: hay
2: algo
5: 10.
2: Parecido.
5: No
2: lo que está 10. Diciendo Juan es un jugón.
4: Sí, es verdad. Pero bueno, es Barco. Es Barco y
2: es Barco, pero Barco ya.
3: Barco podría ser. Pero bueno, no
4: es
3: sé
4: un
3: si.
4: Fenómeno, Barco. Si dudan de Barco.
3: Para mí es un buen jugador, pero bueno. ¿Qué sé yo?
4: Sí. Bueno, puede no funcionar. O sea, hay cosas que no
3: traen un director deportivo y hace
2: Garro.
3: Lo mismo que hacía Brito. O sea,
2: Rodrigo Garro.
3: Ex River y jugadores de la selección argentina.
2: Como me dijo aquel plateísta en el partido con San Lorenzo, Bruno Zapelli.
4: Zapelli, que sigue ahí en Brasil.
2: Que sigue en el Paranaense.
4: Increíble que se decía ahí.
2: Es cuestión de buscar.
5: Hay que buscar, sí, hay que buscar. Y hay que ayudar a Ernesto porque no sé qué le está pasando.
2: No, Ernesto
5: chat.
2: está mirando el programa Flow. Por Flow y está comentando por el celular, entonces
5: está
2: estás desfasado.
5: Y todo perdido. Le mandamos un abrazo a Erno, que ya va a estar de vuelta. ¿Cuándo? ¿Se sabe?
2: A ver, Erno.
0: El jueves creemos que ya lo tenemos.
5: Vamos a ver. Se va dilatando la llegada.
3: El jueves se tiene que presentar, dijo Coudet de Juanfer. Y bueno,
2: si no,
3: Erno también.
1: Capaz nos llama y nos
2: programa de
1: las más.
5: Está el container de Vorterix, recordemos. Sí, hay gente que está guardada
3: está
5: ahí.
3: Está Ofe.
2: Container.
3: Erno.
2: No Containerix.
5: ¿Quién más está?
2: Y Tropiano.
3: Lo volvimos a guardar a Tropiano. Nosotros lo fuimos a buscar y lo dejamos de vuelta.
2: Tropiano lo volvimos a guardar.
5: Le mandamos un abrazo a Juan. Bueno, gente, nos vamos a ir a la primera tanda del día. Sí, ya son las 2
3: y
5: 5, Valentina, 2 y 6.
1: Mira, se me
4: ¿cómo vuela eso?
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40: 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Ahora después del programa vamos a comer. Qué rico.
5: Impresionante. ¿No se puede ir a comer ahora, Juan?
40: Pero va a ser el programa.
5: No puedes hablarte, hacete un monólogo. Hablate de Juan Ferme ahora.
40: ¿Comida en la boca?
5: Dale, hablate de Juan. No, yo voy a comer.
40: Ah, para que ustedes, no,
5: claro.
40: Juan.
5: Y vos, media tenemos que trabajar todo, Juan. Media horita.
40: Juntos somos más fuertes.
5: No, ¿sabes qué? No vamos a hablar puntualmente de Juanfer y de la situación de River, pero sí de los grandes en general.
40: Sí.
41: Sí.
5: ¿Por qué, Alexis?
41: Porque estamos en un momento histórico, Juan, del soccer vernáculo, en el que podemos decir que los cinco grandes están mal.
5: A ver, déjame repasar.
41: Vamos a repasar.
40: En el año,
5: a nivel general.
41: A nivel general es un mal momento, creo que único en la historia de los cinco grandes. Hay algunos que están mejor, hay otros que están peor, hay uno que están más en la mierda, hay otro.
5: Pero
41: que
5: ¿qué
41: están...
5: es lo que define un mal momento?
35: Levantó Avellaneda ahora, ¿no?
41: No sabemos si
5: pero por eso, el momento es de los últimos dos meses, la última semana, los últimos dos años. ¿Qué es lo que define el momento?
40: El último año. Este año mismo.
41: La época, Juan. ¿La época? Sí.
5: No sé, sí. Para mí sí...
40: Los últimos cinco años.
5: No, entonces Racing no está en un mal momento.
41: Pero hace poco...
5: Racing está en un buen momento.
41: Pero hace poco se fue Costas.
5: No, claro. Si te centrás en actualidad, y sí, no viene de un buen semestre.
41: Bien. Independiente. Ahora está bien, pero hace un año y medio, dos, estaban los hinchas haciendo una colecta.
5: No, claro, si lo comparás con la actualidad de, o el momento de hace tres años,
41: San
5: está
41: Lorenzo.
5: En un buen momento. San Lorenzo, creo que el tramo que agarre es un mal momento.
40: Sí, sí, desde que salieron campeones en la Supercopa con Boca.
5: Incluso teniendo buenos momentos futbolísticos. Pero el mal momento es global, siempre. General.
41: ¿Podemos repasar equipo por equipo, Juan, te parece?
5: Sí, dale.
41: Bien, arranquemos entonces con el primero, River. Y acá tenemos las cosas que hacen que esté viviendo un mal momento. Primero, $200 millones en refuerzos. en estos últimos, estamos tomando los últimos años.
0: Sí.
41: Ahí Juan me da...
0: En el segundo ciclo de Gallardo se gastaron más de 100 millones.
41: Plantel carísimo y renovación constante del staff.
0: Sí.
41: Esto quiere decir, por ejemplo, el cambio de figuritas en lo que es la parte de la Secretaría Técnica. Por ejemplo, ahora está Longoria, se fue Poncio. Nunca se entiende muy bien cómo es la operativa dentro de River.
0: Sí, no, el tema del container que hablábamos recién.
41: Y el
0: recordar que el verano pasado River también hizo una limpieza muy grande. Hubo muchos jugadores que se terminaron el contrato y no siguieron. Caso Enzo Pérez, Borja, Casco.
5: ¿Lo viste a Enzo en Maipú?
0: Sí, estuvo muy bien.
5: ¿Estuvo bien qué?
0: Y lo quisieron cagar. En el ascenso es un desastre todo el tema de los arbitrajes. Por fin alguien
41: ya
0: importante
41: lo
0: tendió habían
41: recibido con un patadón la semana pasada.
0: Sí, le habían pegado una patada terrible. San Martín y Tucumán fue, ¿no?
41: Sí.
0: San Martín y Tucumán.
41: Coudet se desligó de la limpieza. Chicos de reserva yéndose libres.
0: Sí.
41: Está el caso Panichelli, que sucedió Panichelli. Y ahora hay otro de hace poco, de un chico que se fue...
0: Sí.
41: De reserva.
0: Hubo varios de la reserva que les dijeron que se busquen club.
41: Juanfer se fue libre y quemando al DT en ESPN. Un abrazo a toda la gente de ESPN. De las últimas 6 Copa Argentina, en 3 se quedó afuera, en 16avos. Un jugador que llegó hace 48 horas, ya es capitán.
5: ¿Eso es algo malo?
41: Es que sí, porque te habla de la falta de referentes.
0: Claro.
41: Te habla completamente de la falta...
0: Correa llegó el viernes y el sábado jugó.
40: Está jugando, increíble.
0: 30 minutos, no sé.
5: Correa... Creo que firmó en el entretiempo.
0: Sí, increíble.
41: Pero lo de Correa es... tirémoslo a ver si hace algo.
0: De hecho, a Juanfer lo rescinden el contrato.
41: Pongámoslo a ver si pasa algo.
0: A Quintero lo rescinden el contrato para liberar un cupo de extranjero. Que pueda jugar Borré.
41: ¿Pero cuándo le rescindieron a Quintero?
0: El viernes a la noche.
41: Y el sábado a la mañana ya tenía la 10 Correa.
0: Sí.
41: Estaba todavía... Como quien dice, estaba caliente la cama. ¿No?
0: Sí, sí.
41: Y pierde la final del campeonato haciendo un papelón. Esto
0: claro.
41: Es consideración personal de nuestro querido amigo Homero Chamí.
0: Sí, señor.
41: Eso
40: Chamí. Es.
5: Homero Chamí.
40: Homero Chamí.
0: A ver, Homero, si sabes.
5: Productor que viene de Camerún.
41: Esto define a River, o define este momento de River como malo. ¿Cuál fue el último buen momento de River, Juan?
0: 2023 con De Michelis.
41: Saliendo campeón.
0: Sí.
41: Y a partir de
5: Volvé, Mitch.
0: Nah.
41: A partir de eso arrancó el tobogán.
0: Sí, sí, porque el segundo semestre de Michelis es flojo. Siendo flojo, jugando mal, tuvo mucho mejor resultado que todo lo que vino después. Y el primer semestre de 2024 de Michelis fue un desastre total. Después viene Gallardo, levanta un poco, tiene un veranito.
41: La semi de Libertadores fue.
0: Cuando llega a semi de Libertadores. Claro, semi de Libertadores. Cuando pierde ahí en adelante... Desastre total, después tiene otro veranito antes del Mundial de Clubes, lo pierde con Platense.
41: Más
0: tanto. Y ahí en adelante, bueno, desde Palmeiras que River viene en un tobogán que... Nada, es todo cada vez más desastroso.
41: ¿Cuánto le ponemos de 1 a 10 al momento de River? No,
1: y histórico. Este año sin jugar Libertadores.
41: Y este año sin jugar
0: este
41: Libertadores.
0: Año, sí. Sí, porque River tenía malos momentos, pero siempre estaba en la Libertadores, ahora no juega la Libertadores.
5: River está en un 4-5. De 1 a 10.
0: 4-4.
40: 5.
41: Yo voy a decir 4, ¿valen?
1: 5.50.
0: Ah, y otra cosa, perdón, que lo dice Ernesto.
41: Generosa.
0: Se habló, siempre River tenía mal momento futbolístico, pero se hablaba bien de la infraestructura. El campo de juego es un desastre.
41: Pero el
0: un
41: campo,
0: papelón.
41: El campo de juego.
0: Todo el año fue un desastre.
41: El campo de juego. No es la parte de la era del resembrado. No es la cuestión no, de... Sí,
1: pero en River no hubo ahí una...
41: No, pero que en todos los estadios se aprovecha la época de receso...
0: Todo el año fue un desastre.
41: Para resembrar... Sí,
1: que me corrijan si me equivoco, pero creo que en River no querían resembrar y Coudet quería que se resiembre igual y hubo algo medio así.
41: Porque sí, no sé. hasta no hace mucho, creo que en la previa del Superclásico que...
0: ¿Se hablaba de eso?
41: Se prohibió.
0: Los jugadores de Boca hablaron del
41: no
0: estado del campo de
41: juego. No se pudieron entrar cámaras para que no se viera el estado del campo de juego.
0: Sí, Thais Sport creo que mostró con un dron el campo de juego. Sí, estuvo todo el año mal. Porque aparte hay cada vez más recitales y...
40: Claro, sí.
0: No nos queda nada ya.
41: Bien, entonces más o menos...
5: ¿Y el halcón? Dice Agostina en el chat. ¿Y el halcón? Que cuidaba.
0: Creo que el halcón...
41: El halcón...
5: Ya está...
0: Voló en dirección hacia el cielo.
40: Voló.
0: Sacó pasaje de día. Sí. Fue a despedir una
1: voló muy cerca del sol.
0: Sí.
41: Entonces River está...
0: Muy cerca de Herbón.
41: 4.50, ponele.
0: 4.
5: Está en 4.
0: El River está en 4, sí.
1: ¿Y puntos?
5: ¿Cuánto le 4.50.
41: 4.50. Promedio 4.50. A ver, ¿qué más tenemos?
2: No, para ver.
41: Boca. Boca. Tres ediciones sin participar de la Libertadores. Segundo turno de segundo en grupo de Sudamericana en 2024. Seis DTs en tres años. Almirón Martínez, Gago, Russo, Úbeda, Arrua, Barrena. Política de refuerzos. Contratos altos y extensos. Errores administrativos. Traer a Brilla. Cuatro años sin un título. No ampliación de la Bombonera.
0: Sí.
41: ¿Qué les parece esto?
2: Sí, está bien, bien de cosas, pero lo de Villa sobre todo es un desastre, lo primero. Sobre
41: pero
2: todo.
41: ¿Es lo peor lo de Villa?
5: Ah, pero pará, porque acá me están contando la no ampliación de la Bombonera y en River no me lo cuentan a favor eso.
1: Es porque estamos hablando de cosas malas.
5: Ah, claro. Bueno, pero...
41: La buena de River, ¿cuál es? El
5: estadio.
41: El estadio.
5: Claro, es una sí. No buena, muy buena.
0: Sí, muy buena, muy buena. Realmente muy buena. El tema es que...
41: Pero como en todos lados, como ahora se están quejando, las vigas no meten goles.
0: Claro. Uh-huh. Los restaurantes. Ahí tiene River. Brito se fue con más restaurantes que campeonatos.
41: Ahí va.
0: Oh, va con la misma cantidad en realidad.
41: Por eso.
5: Una estrella, una estrella Michelin en el restaurante de se River. Borra. ¿Se festeja?
41: Se va la...
5: ¿Y se cuenta como
41: ¿vale
5: un título?
41: Escudo.
0: Sí, pero estamos más lejos de la estrella Michelin que la Libertadores, me parece.
41: No.
0: Y son lugares que también, pero...
41: Ajá, y pero...
0: Tampoco.
2: Pedís más.
41: ¿Hay algún...
2: River es grande.
41: ¿Hay algún restaurante con estrella Michelin en Argentina?
1: Sí, varios.
0: Sí, sí.
1: Salió la lista creo que ayer, anteayer, y hay por lo menos, hay más de 10.
5: Está el chino de acá, de la otra cuadra.
41: Coulon.
0: El chino Rosenberg.
41: Coulon.
0: Sí.
41: Ahí
0: sí,
41: tenemos una estrella Michelin.
0: Palmira.
2: Palmira.
0: Sarkis.
5: Y todos los
0: Futrax Store.
5: Claro, exacto.
0: Caudillo.
2: Caudillo, hay varios. Gaba.
0: Angelín.
2: Angelín
0: también.
2: Angelín también.
0: Sí, sí. Chivos.
2: Pero a ver, tenemos lo de Boca. Para
41: Boca.
2: Mí, lo de Boya.
0: Lo de Boya.
2: Es muy grave.
5: Lo de Boya.
2: Boya. Villa es muy grave.
0: Sí, es grave.
41: Yo creo que lo de Boca es una cuestión más estructural que... Bueno, quizás San Lorenzo no tanto, pero lo de Boca estructuralmente...
0: Lo peor de Boca son los técnicos.
2: Sí,
0: los todo técnicos, el tema técnicos en la era Riquelme barra Meal. Sí, desastre.
2: No sé si una línea. No,
0: es que es un desastre. En un momento se siguió una línea que era interinos. Sí, o sea, dejar a los interinos.
1: Creo que tuvo dos veranitos Boca de buen juego, pero hace mucho tiempo.
0: Con Martínez.
1: Tiempo. Claro. Y Russo. Ahora.
2: Y Úbeda.
0: Con Úbeda, claro.
1: Con Úbeda.
41: Pero el de Úbeda.
1: Pero veranitos, muy cortitos.
41: El de Úbeda fue.
0: Héroes de 15 minutos contra el Bayern.
1: Claro.
41: Pero además.
1: Muy poco.
41: Lo baja que está la vara en Boca. Lo baja la vara, hermana. Lo baja que está la vara en Boca.
5: Sí.
41: Que con ese veranito de Úbeda que duró, ¿cuánto?
2: ¿Dos meses? ¿Tres?
0: Ajá. No, es mucho, ¿eh? Te digo que es mucho.
5: Un mes.
2: Mes y medio.
41: ¿Mes y medio? Siendo generoso.
5: Un mes y pero, se subieron todos, ¿eh?
0: Y el año pasado. Pará, porque tuvo uno el año pasado, que es cuando gana el clásico y llega hasta
5: semifinal. Pero no llegó a ser veranito eso.
0: ¿No?
5: Estaban contentos porque habían ganado el clásico, pero no se hablaba. No había un buen rendimiento en lo colectivo.
1: Sí, pero jugaba bien ahí. Para mí sí. Pero fue un veranito.
0: Fue mejor el veranito de
5: no
0: año.
5: No, el este año fue más largo.
1: Y el de Martínez.
41: Lo baja que está la vara en Boca, que terminó firmando camisetas Claudio Úbeda.
5: Sí.
41: Terminó firmando camisetas en el campo mientras se jugaba el partido.
5: ¿Qué puntaje el año? El año no, el momento de Boca.
41: Dos.
0: Tres.
2: Tres.
41: Dos. Dos, Juan, no puede ser que Boca no participe en tres ediciones de la Libertadores.
1: Y sin título.
2: Y cuando clasifica no pasa a fase de grupos. Título. También, eso sobre todo.
41: Porque hasta hace cinco años, incluso con Ibarra, incluso con Battaglia...
0: Son dos ediciones, ¿eh?
41: Pero daba la sensación de... Bueno, aún con interinos, le alcanza con el plantel, le alcanza con la historia, le alcanza con la chapa a Boca para salir campeón.
0: Sí.
41: Y ahora ni eso.
2: Ni eso.
0: No, ahí, perdón, dice, tres ediciones son dos ediciones, 2024, 2025, 2026 no juega fase eliminatoria, o sea, quedó fuera en fase de grupos. El último partido mata-mata que jugó Boca de Libertadores fue la final con Fluminense.
41: Exacto.
5: Igual es un 3 para mí.
41: Es un 3. Bueno, bien, 3. Llegamos a un 3. Pasemos a Independiente.
0: El rojo.
41: No juega Copa Libertadores de 2018. Malos refuerzos y malas ventas. 24 años sin un título local desde 2002. No acertar un DT hace 10 años. Adivina quién ayudó para esto. Deudas, inhibiciones, juicios millonarios de exjugadores, descalabro dirigenciar y la colecta. El querido Diego Joroba.
2: Colecta, bueno, colecta.
41: Colecta, sí. Lo de la Copa
1: Libertadores. Voy a poner Maratea también.
5: Lo de los técnicos, claro, el último fue Holland, digamos. Holland hasta 2018.
41: Sí. El último, porque sí. El profe fue el...
5: Y en estos 8 años...
41: Y antes del profe no pegaron un técnico.
0: Y tuvieron un veranito con Tevez. Sí. Que después jugaron con River 3-0, River venía mal.
41: Pero
0: y
41: el
0: le
41: verano
0: bien.
41: De Tevez fue sacar a Independiente de los puestos de descenso en un torneo de 30 equipos.
2: Y no se lo valoran eso a Tevez, ¿eh?
41: Sí, sí se lo valoran.
2: No
41: se
5: lo valoran. Le pusieron una bandera, todo.
41: Se lo valora, se lo valora. Lo más cerca.
2: Los hinchas independientes obviamente les
0: Bacari.
2: Eso, pero sí.
41: Bacari
0: fue tal vez el mejor, que más duró.
41: Y el año pasado el triunfo en la Bombonera le dio un poco de plafón a Independiente. Sí, sí, sí. Los refuerzos, malos todos hasta lo Mónaco. Lo Mónaco fue.
0: Sí, lo Mónaco, Loyola.
41: Angulo.
0: Montiel.
41: Estuvieron
0: acertando.
2: Ahora Baldo.
0: Ábalos.
5: No tuvo muy buenas ventas.
1: Para mí es más venta que refuerzo.
5: Claro, porque refuerzo tuvo algunos jugadores que
41: lo
5: rindieron.
41: Lo que pasa es que trajo mucho Independiente también.
2: Sí, trajo mucho. Sobre todo el tema post-Holam.
41: Trajo muchísimos jugadores que nosotros...
2: El de Ecuador, no me acuerdo el nombre.
41: Gaibor, que lo pagó una barbaridad
2: y
41: de
2: mucha plata.
41: Y además...
5: Pero Gaibor ya nos estamos yendo hace muchos años.
2: Claro, bueno, pero estamos hablando de la época.
1: Pero
41: lo sigue pagando.
1: Juan. A Boca y a River no medimos los últimos 10 años.
5: Miramos los últimos, no sé.
1: Entonces nos estamos re-extendiendo.
5: 3-4 años, 2023 para acá.
41: Okay. Cecilio Domínguez, cuenta.
2: Cecilio Domínguez, claro, sí, Cecilio Domínguez, de hecho...
5: No,
2: lo
5: Cecilio
2: por la...
5: Domínguez es antes.
41: Es antes,
5: pero... Cecilio Domínguez es 2019.
2: ¿Por Cecilio Domínguez no es el 2020. Tema de la colecta?
41: Sí,
2: claro, por
41: la inhibición de Cecilio Domínguez. Las deudas y las inhibiciones con los juicios millonarios, que lo que decíamos, el descalabro dirigencial, de el tumultuoso final de la gestión de los Moyano, las elecciones que gana Fabián Domán, que renuncia al mes... Después se va Juan Marconi, ahora quedó Grindetti. No se entiende muy bien quién toma las decisiones en Independiente, quién maneja el fútbol.
5: La de Romero, dice ahí Joro, que fue la colecta.
41: La de Silvio Romero.
0: Silvio Romero.
41: La de Silvio Romero.
0: De la América, ¿es?
2: Sí, con el América.
0: División.
41: Yo voy a establecer dos criterios de puntaje, me parece, para Independiente. Uno es como todo el conjunto de 15 años a esta parte... Y otro, el momento actual. Porque y voy a arrancar con el del momento actual. Para mí son 4.50, casi 5 los puntos. Porque teniendo en cuenta lo que fue Independiente hace...
5: ¿Pero cómo va a tener más puntos que River?
41: Porque anduvo muy, muy mal, Juan. Realmente anduvo...
5: está bien, pero por eso para mí tenés que medir los últimos años nada más. Igual, los últimos 3 o 4 años.
0: Lo de River para mí se agrava con la situación económica de River. River está muy bien. Independiente está mal.
41: Independiente no tiene 200 millones de dólares. Creo que no para gastar en jugadores. Tiene 200 millones de dólares.
5: Independiente. Ale, no lo podés medir como...
41: Pero hace 2 años le pidieron plata a los hinchas para poder levantar las inhibiciones. River gastó 200 millones de dólares en jugadores.
5: Por eso le resta puntos.
41: Eso le suma a Independiente.
5: ¿Cómo le suma?
41: Claro, porque están gestionando pobreza. Independiente está gestionando miseria. Sí. Y bastante bien dentro de todo.
0: Sí, sí.
41: Le está yendo en un contexto en el que no hay rumbo político, en el que hay juicios millonarios de exjugadores, en el que hay sequía absoluta de títulos, en el que hay una suspensión. Están administrando miseria.
0: Yo banco eso, pero... Los resultados deportivos tampoco son buenos para ellos.
41: No son
0: buenos. No estás jugando copas. No estás jugando.
1: Ese para mí es
0: Independiente en Copa Argentina siempre fracasó.
5: Por ejemplo, los dos que nombraste, Boca y River, llegaron a alguna instancia decisiva.
41: Independiente no logró nada.
5: Independiente llegó a una semifinal de un campeonato argentino.
0: Sí.
41: Eso es lo máximo que llegó.
5: El año pasado.
1: Y Independiente está hace tantos años sin clasificarse a una Libertadores.
2: Es Independiente, claro. Lo que dice Ernesto. Es Independiente, no el porvenir.
41: El club más ganador. El club más ganador de la Copa Libertadores jugó 3 ediciones en los últimos 30 años.
1: Pero es gravísimo eso.
5: Por eso, claro, por eso le baja puntos. Para mí no
41: puntos.
5: Puede estar encima de
0: para
5: River.
0: Mí un 2.
5: Claro.
41: 3.
2: 4.
1: Siento que estamos bajando la vara de Independiente por los últimos
41: años.
1: Pero
41: los últimos años de Independiente lo obligaron a bajar la vara.
5: Los últimos años de Independiente son peores que los de Boca. Sí, yo entiendo que Independiente arrancó de más abajo de Boca. Entiendo eso, pero son muy malos los últimos años de Independiente.
0: No, y aparte la cuestión dirigencial de administrar pobreza, eso también forma parte de la performance gestión. Del club, claro, es la gestión
1: depende
0: del club.
1: Depende que tiene que jugar a Libertadores todos los años, claro. Por historia.
0: Sí, sí, sí. Sí, para mí un...
2: Hoy por hoy es muy lejano.
0: Un 2 o un 3 es un puntaje correcto.
5: 2.50.
0: 2.50, perfecto.
41: ¡Sigamos!
0: A ver.
5: A ver, ¿qué más?
0: Racing.
41: Poco tiempo desde pelear la Libertadores en 2025 a caer en crisis, que fue en marzo, abril, mayo de este año.
5: Sí.
41: El famoso salto de jerarquía que aún no llega afuera de la Sudamericana en primera ronda y el despido de Costas. Ahí es donde yo pregunto, ¿con qué vara, cuál es la vara de comparación de Racing?
1: Tiene un contraste muy fuerte Racing, que es que ganó una Sudamericana.
0: Racing... Desde, si hacemos el corte del 2022, la última liga que gana Boca, hasta acá, el que mejor está es Racing.
41: Es el que mejor está Racing.
0: River ganó sí. Un título en el medio, pero de ahí en adelante, el que mejor está de los grandes es Racing.
41: Está bien, pero
0: este
41: no
0: momento,
41: nos
0: esta actualidad es muy mala.
5: En el debe, para mí, tiene que salir campeón del fútbol argentino, de lo sí, que vos marcás. En esa época sí. No ganó ningún campeonato.
0: Finales.
5: Claro, bueno. Un campeonato.
41: Y no hay,
5: está en el debe, para mí no hay tal crisis.
41: No.
5: Y si hubo crisis, que la hubo, porque este año la hubo, fue futbolística. No institucional.
41: Pero.
5: Eso para mí.
41: Pero
5: es
41: terminó
5: importante.
41: Con el despido de Costas.
2: Claro, sí, ¿cómo no institucional? Sí. ¿Hubo un quilombito?
41: O sea, nosotros.
5: ¿Cuál
41: sí
5: fue
41: estamos...
5: el quilombito?
2: ¿Estuvo peleado con Costas, Milito?
5: Está bien, pero.
2: ¿Estaban peleando por el contrato? Diciendo, no, yo quiero cobrar todo.
5: Pero fue una cuestión futbolística, no estamos hablando
2: eso
5: de una.
2: No es futbolístico.
41: Es una cuestión interna.
5: No, pasa que se mezcla porque Costas es un referente de Racing,
41: sí.
5: Pero el cargo que ocupaba era el de entrenador.
41: Está bien,
5: como
41: Juan,
5: tantos
41: pero
5: otros entrenadores
41: no deja
5: que se
41: de ser, no deja de ser el técnico que salió campeón de la Copa Sudamericana, que salió campeón de la Recopa y que llegó a semifinales en un muy buen nivel Racing, porque llegó sí. A semifinales en un muy buen nivel, no fue claramente superado, ni siquiera te digo por Flamengo en el partido en el Maracaná.
0: Llega a la final del torneo.
5: Pero a...
0: Contra Estudiantes.
41: Contra Estudiantes
5: llega.
41: Llegó a la
5: pero
41: final.
5: A Costas
0: no sé si un equipo hizo
5: pero Costas
0: eso.
5: No se va después de eso. Se va después del semestre de este año que tuvo, el primer semestre. Sí. Que fue realmente muy malo.
41: Y
5: es
41: eso
5: el peor
41: no lo
5: semestre
41: hace...
5: de los últimos de
41: y,
5: Racing.
41: Y
5: los
41: eso
5: últimos años.
41: No hizo que fuera los resultados deportivos fueran tan endebles. O sea, fuera tan endeble la situación que ante la primera que vino más o menos cambiada... Todo terminó saltando por los aires.
5: Yo lo veo bastante lógico. De hecho, yo no quería que se fuera a Costas. Pero viendo el panorama de lo que fue ese semestre de Racing, lo entiendo dentro de la lógica de un club.
2: Hay que sacar ciclos.
41: Yo creo que Racing es el que mejor está.
2: Sí, de hecho, el único quilombo sí. Que...
5: Por eso digo que no veo tal crisis. Sí, un pésimo momento este año de Racing. Sí, fue sí. Muy malo hasta ahora.
0: Pero Racing tiene, en 2022, campeón de la tabla anual. O sea, ganador de la tabla anual.
5: Sí, pero sin título.
0: Puntero de la tabla anual que...
5: Gana después la final
0: a
5: con
0: Tigre.
5: Boca.
0: Le gana las dos finales a Boca. No, Tigre fue
41: con
0: en
41: Tigre fue un desempate.
5: Sí, finales de 2022 le gana una y principio de 2023 le gana una final a Boca.
0: En 2023 Sudamérica. Queda fuera con Boca.
5: Sí, malo el 2023.
0: Fue un año malo, pero después 2024 gana la Sudamericana.
5: El 2024 de Racing levanta con la sobre Sudamericana. El final. Gana la Sudamericana...
0: Sí, y 2025 fue el mejor año, tal vez.
5: Gana la Recopa, llega a la final de...
0: Final del torneo y semifinal
5: de Libertadores. Y semifinal de Libertadores, fue un gran
0: año. Pero aparte,
5: año,
0: llegar a la final del torneo, habiendo llegado a la semifinal de Libertadores, muy pocos equipos lo pueden hacer. De hecho, si pensás, no sé, Vélez 2022 llegó a la semi de la Libertadores y terminó antepenúltimo en el torneo local.
2: Muy complicado.
0: Boca llegó a la final de la Libertadores en 2023 y el torneo fue un desastre, no clasificó a la siguiente Copa y no clasificó a los playoffs de esa Copa de la Liga en 2023. Entonces, lo que hizo Racing fue muy valorable. Y en comparación a todo lo que estamos hablando de los otros equipos, yo creo que
5: es
0: mejor
5: un 7.
41: Es un 7, Juan.
0: Para mí es un 6.
5: Es un 7.
41: Es un 7.
2: Y seis.
41: El último
5: seis.
41: De los 5 grandes,
2: nah,
41: Club Atlético San Lorenzo
2: menos
41: de Almagro. Desastre dirigencial hace años. Pésima gestión de entrenadores. 12 en 5 años. Y estamos hablando de los 5 años que queda fuera la parte de Almiro, Ondeso, Oso, etcétera. Escándalo de dinero con Moretti. No peleó ningún torneo local ni internacional. No tiene figuras y tuvo muchos problemas con los ídolos, como por ejemplo Ortigosa, Torrico, Romagnoli. Deuda con el fondo suizo, más inhibiciones, malas ventas por la situación económica. Yo creo que es el que peor está San Lorenzo. Lo que pasa es que, nuevamente, el espejo de la realidad devuelve una imagen tan pero tan de mierda que uno esperaría que el equipo... tenga actuaciones desastrosas al lado de lo que es la crisis dirigencial de San Lorenzo. Y el equipo, desde hace 3 años a esta parte, viene dando cierta talla, viene dando cierta pelea. No es lo
40: clasifica
41: que uno esperaría.
40: Más o menos. O sea,
41: no es
2: clasifica
41: lo que
2: a Sudamericano para, a Libertadores.
1: Con todo este panorama, San Lorenzo llegó a octavo de final de Libertadores, a octavo de final de Sudamericana.
41: Claro.
1: Que, por ejemplo, si lo comparamos con Independiente, quizás, bueno, sí, que es una crisis así estructural parecida, es mucho mejor la parte deportiva en la competencia.
41: Semifinal del torneo pasado, claro, sí. En este quedó afuera.
5: Es mucho mejor sin ganar nada también, ¿eh? Y estamos hablando de un grande.
1: Está bien, pero en la comparación...
41: En la comparación...
2: Me parece que...
41: Lo que pasa es que
40: ganas,
41: es un club,
40: pero para mí es lo mismo que Independiente. La gestión club deportiva es gestión al fin.
41: Pero
40: es,
41: Lorenzo,
40: es momento del club.
41: San Lorenzo es un club desgobernado desde hace...
1: Sí, eso sí,
41: desde antes de la pandemia.
40: Bueno,
1: sin
40: pero
1: duda.
40: Eso lo hizo San Lorenzo, ¿no? Que vino alguien y dijo, che, vamos a destruir todo.
41: Está bien, pero un club completamente desgobernado, sin ningún tipo de norte, no a 6 meses, sin ningún tipo de norte en el día a día, no termina cayendo en la mierda total. Digo, hay otros clubes.
2: Hay algo que...
1: Es más, institucionalmente creo que está peor que Independiente. Hoy.
41: Está mucho peor, sí, que Independiente, sí.
1: Pero deportivamente...
41: Hay elecciones tiempo en
2: Peter,
41: San Lorenzo. Nunca se sabe quién es el presidente. Moretti, que cada tanto aparece en la cancha y se tiene que ir con custodia. Aparece culota que nadie entiende muy bien si es o no es el presidente, cuáles son las funciones que tiene o que deja de tener. Y sin embargo, el equipo es pésimo, no está a la altura de San Lorenzo, no está ni mucho menos a la altura ni siquiera, digo, de la historia de San Lorenzo, de los últimos, del San Lorenzo de hace 10 años, y sin embargo es un equipo que dentro de todo no lo vas a ver en los últimos puestos del fútbol argentino, no lo vas a ver en esa mierda en la que vemos, no sé, vemos, sí, hemos visto otros clubes, no sé, lo hemos visto Huracán,
2: de pésimo. Local te suele ganar. Eso es lo que
41: es un equipo difícil de hace años.
40: Cuando repasábamos técnico de Independiente, era más difícil encontrar técnicos y en San Lorenzo tenés claros. Sí. Tenés a Insúa, sí, un buen momento con Russo, cuando llega a la semi contra Platense, y si querés algo de ayude, alguito de ayude.
41: Mínimo.
40: Pero bueno, Independiente es más difícil encontrar momentos futbolísticos buenos en la mala.
41: Y además eso, que San Lorenzo dentro de todo algo llegó, pero... Para mí pesa muchísimo más el momento institucional.
40: Para mí es un 3.
41: Para mí es un 3, San Lorenzo.
5: Un 3.
1: Está bien, 3.
5: Perfecto.
41: El 3 está sostenido únicamente en la vergüenza deportiva. Ya no sé si de los jugadores, del plantel, lo mismo de que la hinchada se lo transmite a los jugadores.
40: No, y aparte muchos pibes algo, de inferiores.
41: Claro.
2: Sí, muchísimos.
40: Muchísimo.
5: Entonces, ¿cómo te quedó la tabla de los 5 grandes?
41: La tabla de los 5 grandes, de más a menos, Racing... Está en un 6.50 sobre 10.
1: Ah, bastante alto. Promociona.
41: Segundo, River con 4.50 sobre 10. Comparten el tercer y el cuarto lugar. Boca y San Lorenzo con 3 puntos. Y último, Independiente.
40: Correcto.
41: 2 puntos y medio sobre 10.
40: Correcto.
5: ¿Cuál creen ustedes que es el grande que va a crecer en un futuro inmediato?
41: Es que por lo que significa crecer... San Lorenzo.
40: Para mí.
41: Porque no puede ir mucho más abajo San Lorenzo. O sea, tiene que dejar de existir el club para que.
5: Bueno, pará, flaco.
41: Pero
40: para mí Racing puede levantar,
2: Pero sí.
40: Esta situación.
2: ¿De un 6.50?
40: No, de la situación actual. Yo creo que Racing estructuralmente está...
1: No es tan grave lo de
40: en un momento en el que te podés acomodar una crisis futbolística, por lo bien que estás
5: institucionalmente. Bueno, hubo dos cosas que pasaron en las últimas semanas.
40: Sí.
5: Racing campeón del torneo de reserva. Y también el femenino.
41: El femenino, con Braca.
5: Sí, torneo de primera división del femenino. Sí.
41: Braca, entrenador.
5: Obviamente son cosas que a Valentina no le interesan, pero sí interesan a una institución. De eso se trata, ¿no? De un club.
40: Claro.
41: Esto es un club.
40: El club de los socios.
1: No, porque me miraste así. Te felicité, genuinamente.
5: Gracias, Valentina. Yo acepto las felicitaciones porque no es sencillo. De hecho, hay clubes que lo buscan y no lo consiguen.
40: Correcto.
5: Bueno, ¿sabes lo que quiero saber? Gracias, Ale, excelente.
41: Por favor, Juan.
5: Me gustó ver en qué andan los grandes y quiero saber en qué andan los héroes de Qatar y los héroes de la selección argentina también.
40: Los héroes, sí.
5: También de
2: Los Ángeles.
5: También del Mundial del 2026.
40: Sí, los héroes de Atlanta, tal vez.
0: los que le ganaron a Inglaterra, porque eso es lo que quedó. Uh-huh. Están volviendo al país algunos, otros se fueron a los países donde juegan, otros se fueron de vacaciones, pero los que son recibidos acá tienen sus particularidades, como por ejemplo el Colo Barco, que fue a ver el Circo Rodas y así lo recibieron. Hola, mis
41: remeras de la selección. Lo
1: sacaron de la concentración.
5: Entrenamiento.
0: Y lo suben al escenario.
41: Es porque ya le quedó.
0: Saluda a la gente.
41: Ya le quedó la de entrenamiento.
5: ¿Es para que le crean que es un jugador de la selección?
0: Para que lo reconozcan.
5: Claro.
2: No, pará, el Colo Barco.
1: ¿Dónde es esto?
2: Circo Rodas.
0: Circo Rodas.
41: El Circo Rodas.
2: Más precisamente en el Circo
41: Rodas. ¿Cuántos años Circo Rodas?
0: Y sigue el show, ¿eh? Y aplaude Barco. Pobre Barco.
41: Ponete a bailar.
0: Mira, mira, y lo suben allá.
2: Andá a jugar a la Play, Colo, dale, ¿qué haces ahí?
0: Ahí está, y saludos.
41: Es uno más.
0: Es uno más.
41: Hola.
2: Uno más.
0: En tu más minuto.
5: ¡Ah! Increíble.
1: Sirvió
0: tuvo más
1: perfo
0: minuto que en el Mundial, ¿eh?
2: Sí, sirvió.
0: Bueno, también fue a ver a Francella.
41: ¿Ah, sí?
0: Al teatro, sí, y Guillermo lo... qué boludo! Y así lo recibió. Le dio la camiseta.
3: Con Austria, sí, la uso con Austria.
41: Colorado.
5: Y era la única que tenía para darle. Claro, sí. Usada.
2: No, Austria no, es Jordania encima.
0: Con Austria no jugó, no entró.
2: Claro, es Jordania.
41: Sí, pero
1: la camiseta.
0: Ahí está con Guillot.
5: Está.
1: ¿Qué está haciendo Francella?
0: Está haciendo una obra que se llama
4: Desde el Jardín.
0: Es.
41: Algo de Homero,
4: Jardín. Sí, pues no fui, pero leí el libro. Está muy bueno.
0: Ah, mira. ¿De quién es?
5: ¿Cómo lee, Homero?
2: Hombre leído.
5: ¿Cómo lee?
0: ¿De quién es el autor del libro, Homero?
2: Culto.
4: Ahora no me acuerdo, yo te digo.
0: Ah, ok, ok. No, pensé que lo sabía.
1: Francella.
0: Francella, lo creo. Lo creo Francella como Homo Argento. Como el libro de Homo Argento.
41: Claro.
0: Que estaba por acá.
41: ¿Cuántas camisetas por partido le dan a cada jugador de la selección argentina?
0: Dos, me parece.
2: Dos, creo. Dos o tres.
1: Nah, dos usan.
2: Sí, pero dos le tiene que dar.
41: Pero yo, porque pienso,
5: vale, alcohol,
2: una cortada, por
5: si no
2: se
5: transpira.
2: Te corta, digo, una la cruzás y otra la. Te queda cortada.
5: No, una por tiempo te dan.
1: Claro.
5: Si te queda cortada,
1: se
5: que...
1: cambian.
2: Claro,
1: el tiempo.
2: Si sale sangre.
0: A mí vale.
1: Tienen otra, pero esa.
41: Se queda cortada.
1: Pero esa
41: no,
1: la
41: si
1: tiene el
41: te
1: cortas,
0: sí, pero ¿cuántas veces le cortan la camiseta?
5: Tienes razón, si está cortada, te sale sangre.
41: Claro.
5: No.
41: Sí.
5: ¿O no?
2: Claro, sí.
0: Bien. Lisandro Martínez también fue recibido en el país. Precisamente en Gualeguay, donde él nació. Y lo recibieron como medio un acto político. Veamos las imágenes.
7: ¿Cómo nos amamos?
0: Ahí está, mira.
7: A ver, fuerte,
0: campera de la selección. Mira la cantidad de gente que había, ¿eh?
1: Esta Plaza de Mayo.
41: A ver.
0: Sí, sí, sí.
2: A ver, Mayra.
41: ¡Pará!
0: Hay una banda, todo ahí atrás.
41: Ahí.
0: Sale al escenario, Richa. Saluda.
41: Saluda.
0: Y mirá la cantidad de.
41: Pero es gusto que eso, boludo.
0: Es increíble.
1: La música.
5: En Gualeguay.
0: La gente de Gualeguay recibiendo la licha.
5: Buen carnaval, dice que tiene en Gualeguay, ¿eh?
41: Sí.
5: Cuando fuimos a Gualeguay, chuno.
41: ¿Gualeguay no es donde son los Bow?
0: El 11,
5: ¿no son de Concordia?
41: Concordia.
5: Sí, no me acuerdo igual, ¿eh?
0: En Villa Caraza estuvieron Facundo Medina y el Flaco López jugando un partido y pasó lo siguiente con Facundo Medina. Discurso.
8: Por no saludarlo a todos, me encantaría sacar una foto con todo, de verdad.
1: Pero estoy privado de mi libertad.
0: Están todos con la ropa de la selección todavía.
1: Sí, sí.
8: Vivir a Europa, de venir y compartir con mi familia, yo creo que es lo más importante para mí. Yo sé la felicidad y la locura y lo entiendo mucho. Le quiero agradecer por
5: ¿está el Flaco López ahí?
0: Sí, está ahí.
2: ¿Qué pensás, Juan, de eso?
1: ¿De qué?
2: Que esté ahí el Flaco López.
5: No, está en contra de su voluntad el Flaco López.
0: No.
2: ¿Sí?
0: Porque...
8: ¡Vamos todo igual!
2: ¿No decís que ahí pasó algo?
5: ¿Qué?
2: Pregunto.
5: Sí, fueron a comer algo y quedó ahí. Y quedó en la casa y ya está.
2: No se dieron bomba entonces.
1: ¿La casa tiene los colores de la bandera? ¿No? ¿O tiene una bandera?
0: No, es un club eso.
1: Ah.
41: Claro, fueron a jugar a...
0: Fueron a jugar al fútbol. Al Medina fútbol. Jugó con una camiseta de River. Bien, ahí está.
2: Está muy juntito.
0: Medina Juan. Y el Flaco López.
2: Ahí pasó algo.
0: Pero.
2: Como la final.
0: Pero. El que se llevó todas las miradas porque volvió a su pueblo natal y todo el mundo sabía dónde ubicarlo es el entrenador de la selección argentina, Lionel Scaloni.
41: Claro.
0: A quien realmente lo han vuelto loco. Y ya se fue.
9: Sí, la
0: se fue de Pujato.
41: La cara de roto.
0: Ahí está sacándose fotos. Y la chica le da un besito.
1: Ay, un poco mucho, ¿no? Sí, el beso. Sí,
2: sí. Para. Sacó la foto. Emocionada.
41: Parecida a Kate Winslet, la chica.
1: Le metió la mano en el cachete.
0: Le pidió permiso igual, ¿eh? Se ve que le dice.
1: Beso,
0: mira, ahí
1: no
0: le dice.
1: Para ¿te puedo dar un beso? Así, beso.
0: Y Canary se ve y me dice, chao.
1: Ay, bueno, ay, ay.
0: Y bueno, se besó. Está bien. Bien.
1: Además, es como que no fue mutuo, lo
2: pero
1: besó.
2: Vos sos hincha de la selección, vale. Lo besó, lo besó.
5: ¿No,
2: harías,
5: ¿no tenés un ídolo vos? ¿Al no, cual le harías lo mismo?
2: Claro,
5: ¿no?
2: Lionel mismo.
5: Tom Cruise.
1: ¿Cómo le vas a agarrar un
5: si lo ves a Tom Cruise, estuvo en la
2: Tom
5: final.
2: Cruz.
0: Tom Cruise.
41: ¿Qué dice, abuelo? Tom Cruise, un señor de 60 años.
1: Lo abrazaría.
5: ¿Qué? ¿Ella? ¿Es el ídolo de ella? ¿Ustedes no sabían eso?
0: Sí, sí.
41: ¿Tu ídolo?
5: Claro.
1: No sé si es mi ídolo, Juan.
0: Es tu ídolo.
1: Pero lo
5: pero pará, te enteraste.
41: ¿Quién es tu ídolo?
5: Compartieron ciudad. Estuvieron muy cerca.
0: ¿Vos tenés tatuado el logo de Top Gun?
2: ¿Te hubiese gustado ser no, María Becerra? Que imposible.
41: ¿Tendrías sí. a Tom Cruise embalsamado?
5: Si lo, si lo ves, estás a dos cuadras, ¿no irías a verlo?
1: Sí, pero no le agarraría un cachete.
5: ¿Qué
1: y
5: le dirías? ¿Qué
1: otro.
5: Le dirías?
0: ¿Por qué no?
1: No sé, capaz me saco una foto.
0: Hey Tom,
5: no me digas capaz, porque te volvería.
1: Me sacaría
5: loca.
1: Una foto.
5: Claro.
2: Una picture.
1: Una foto, sí. Una selfie. Pero me parece invasivo agarrar a la gente de la
0: y
1: cara.
0: Bueno, sí. Bueno, y bueno, pero así somos los argentinos, nosotros.
41: Ese calor.
0: Así somos los argentinos. Y los argentinos, hay algo que hacemos cuando queremos mucho a alguien, que es que le regalamos comida. Y a Scaloni sí. le han regalado mucha comida. Por ejemplo, este chico le llevó frutillas. Hay otra persona que le llevó
2: es Noxi, boludo.
0: Una torta. Miremos la siguiente. Es el Noxi, sí. Una torta. Ahí está con.
1: Es como una ofrenda.
2: ¿Cuál es la torta ahí?
41: No, ah, pará, palé.
2: No, perdón,
41: pará.
2: No la vi.
0: Pará, palo.
5: Está cansado, Scaloni.
0: Y sí. también focaccia. Le llevaron una focaccia. Veamos el siguiente video. A ver.
9: Tomá, no querés.
0: Otra focaccia más.
5: No querés, le dijo.
41: Qué espectacular, boludo.
0: Otra focaccia más.
41: ¿Qué haces con tanta comida?
0: Y está toda la familia ahí.
1: Esa es la casa de él, ¿no?
0: Esa es la casa de
5: para ustedes, ¿él llega a probar algo de todo eso?
1: Sí. Sí.
41: Ay, es que yo creo que, por ejemplo, las frutillas sí. seguro las probó.
5: ¿La focaccia?
41: No sé.
5: ¿La torta?
41: No sé.
1: Para mí, con la torta no sé, pero cosas que puede comer con el mate las probó.
41: Claro. La focaccia se puede comer con el mate.
1: A él le gusta la pasta frola.
2: Se la dio al Dibu, no se la dio.
5: ¿Cómo sabes?
0: Estaba gordivo.
1: Porque me acuerdo en Qatar, en las reuniones que tenía con el cuerpo técnico, siempre decían que tenía que haber pasta frola y mate.
41: Ah, Juan, si vos ascendés a una categoría de ídolo, o al menos muy querido por la gente, y empiezan a llevarte comida, ¿qué te gustaría que te lleven?
0: Yo pegaría un, che, quiero esto.
41: Claro.
0: En la puerta de mi
1: una
0: casa.
1: Lista, una wish list.
0: Claro.
5: Torta de coco con dulce de leche. Eso
41: pero,
5: realmente
41: pero
5: lo comería.
41: Pero viene...
1: Pensá que te todo van a lo, llevar 8.
5: Todo lo que claro. sea de coco y coco con dulce de leche.
1: Los coquitos.
5: No, coquitos me vuelve loco.
1: Coquitos, eso.
5: Sí, coquitos. Sí. Coquitos
41: pero,
5: comería.
41: Pero Juan. Coquitos vamos a suponer que movilizás la misma cantidad de gente que moviliza Scaloni en Pujato.
5: ¿Qué quiere que
0: carne al horno con papa.
41: Te caen 30,
2: mira, con puré.
0: No, 30 un pastel de papa,
41: torta de coco por día. No te podés comer las 30 tortas de
5: ¿pero
41: coco.
5: ¿Qué más cree que pida? No sé, no.
41: Y algo que pueda socializar. Aparte
5: pasa
41: de
5: que
41: socializar,
5: comidas demasiado elaboradas, no me parece que.
41: No, elaboradas. No.
5: Una paella. No, traigan bueno, paella.
41: Y una vez, no. si sos.
2: Sucurela,
0: ¿para mí o para ella?
5: Y una estrella.
2: Y una estrella.
41: Vamos a suponer que yo soy Scaloni, ¿no? Y, sí. y el premio para la gente es que accedan a. Accedan a mi intimidad. Y si alguien viene y me dice, loco, yo te hago una paella. Y digo, vení, hacé la paella y comela con mi familia, boludo. Vamos a comer una paella todos juntos.
5: No, pero tenés que recibir a mucha gente. Tiene que ser algo rápido. Sí. Rápido,
2: que
5: rápido.
2: Tributo,
1: y algo que la gente te pueda llevar hasta tu casa, que sea fácil de movilizar.
0: Eso es un montón, vale.
41: Y pero con la paella... Bueno, la paella es difícil. Pero si la hace dentro de mi casa...
2: Tráeme una chocotorta. Que
5: no,
2: la paella
5: ¿por qué
2: también,
5: vas a meter a una persona dentro de tu casa?
1: Pero además, para que el volumen de gente sos no te habilita entrar a uno vos, Alexis, solo.
5: Sos muy confiado.
41: Pero quién te. Si sos Scaloni, ¿quién le va a ir a robar a Scaloni?
5: No, a robar no, qué sé yo.
41: ¿Quién te invita a Scaloni y te destruye con esa humildad que tiene? Te destruye cualquier intento de ventaja.
5: ¿Alguna
41: que
5: vez
41: tengas?
5: ¿Algún vecino te llevó comida?
41: Sí.
5: ¿Viste que suele pasar?
41: Una vez, me acuerdo, mi hija más grande era muy chiquita y apareció Juan, el vecino, con un conejito. Y al otro día vino mi mamá con un tupper.
0: No, ya lo habías contado.
41: Sí.
1: ¿Y una vez no te mandaron una canasta?
41: Cuando, claro, no a mí, mandaron una canasta.
1: Pero a tu casa.
41: Claro, mandaron una canasta.

0: Quiero saber si alguna vez le diste una ofrenda a alguien, le regalaste, che, mira,
1: no, a un vecino,
0: para
1: no,
0: vos.
1: Pedo, un vecino.
0: No, pero a un familiar.
1: Pero sí,
0: alguien.
1: ¿Cómo
0: cocinaste?
1: Una persona, alguien. Yo tenía limonero en mi casa, palito.
0: ¿Pizza cocinaste?
2: He cocinado pizzas.
0: ¿Qué? ¿Hiciste la masa, todo?
2: La masa, todo con mi padre, obviamente, cuenta. Ayudó a mi papá, pero le hice.
0: ¿Qué le pusiste? ¿El queso arriba, nada más?
2: No, hice la masa, tomate.
3: Amasaste.
2: Amasé, exacto. Sí. Exacto. Y bueno, salió una buena pizza. Él es muy bueno en la masa. Uh-huh. Y bueno, salió.
0: Una masa, tu papá.
2: Una masa, es una masa. Bien, saludo a Pablo.
0: Ay, Dios. Increíble. Bueno, ¿los jugadores de la selección siguen de gira? ¿Cuándo
1: siguen
0: termina
1: gira
0: esta gira?
1: Y ya la semana
0: ya
1: que viene.
0: Ya está, ¿no?
3: Arranca en la casa agosto de Scaloni hay un cartel pegado.
0: Sí, que ya se fue.
1: Sí, está la última foto. Dice, Leo se fue anoche.
0: Ahí, gracias por ¿conocen todo a alguien que todavía esté volviendo del Mundial?
2: Hoy estuve con Ernesto.
0: Es un amigo que llegó ayer.
2: Agustín.
3: Sí, sí.
0: Hay gente que todavía está regresando.
2: Sí. Agustín Belachur, hoy estuve con él, volvió hace
3: 48 horas, vi
2: el,
3: mucho que
2: llegaron. Sí, sí, el jueves y el viernes ya estaba laburando. Pues.
0: Estuvo complicado.
3: Mucho vuelo cancelado.
2: Bauletti, ¿verdad? Todavía está ahí.
0: ¿Bauletti sigue allá?
1: Pero está en Miami.
2: Bueno, pero todavía
1: sí,
2: está. Pero está de Dajo.
1: Claro, está ahí de joda.
2: Ah, borracho regalado, Bauletti.
1: Está en Idajo.
0: Bueno, señores, señoras, se quedan con Se Nota Mucho. Epa, en el aire
2: de
0: Vorterix. Hoy la vuelta de Manu. Manu Olivari.
3: ¿Olivari no volvió también hace muy poquito?
2: Olivari habrá vuelto.
3: Sí, los últimos en
2: dos, tres días.
0: Creo que lo van a contar ahora. Lo van a contar ahora porque vuelve la dupla. Vuelve Manu, vuelve Seba. ¿Está en la ardilla también?
2: Imagino,
0: está la ardilla
2: sí,
0: también.
2: Sí,
3: sí. Debe estar.
0: Está el equipo completo.
2: Vuelve, Se Nota Mucho.
0: El equipo completo de Se Nota Mucho. Tarde ideal para quedarse en Vorterix. Nosotros nos encontramos mañana a la 1 del mediodía en esto que no se pudo. Gracias, gente.
2: ¡Chao!

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13: Seba, acá te traje la plata para que hagan el programa. Y también te dejé una sorpresa para que se diviertan.

0: Siendo las 15:03 en la República Argentina, en la Ciudad de Buenos Aires, tengo ganas de invitarlos a este regreso, a un regreso que puede ser breve, tal vez sea un improperio, incluso puede ser que alguien se inmole al aire, pero antes nos vamos a divertir un rato en esto, que se llama ¡Se nota mucho! ¡Sí! ¿Hay un cono? ¿Hay un cono? Es el sombrero seleccionador.
1: ¡Go, go, go, go, go, go, go!
0: ¿Es el sombrero seleccionador de Vortex este? Ponételo. Ponételo, aperitas.
2: 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Puede ir a la cueva. No. No quieres trabajar tanto. Tal vez puedes ir a administración. No. Eres un hombre poco exitoso. Vas a la programación.
3: Me salvaré la vida.
0: Hola, amigos. ¿Cómo andan?
1: Hola.
3: ¿Cómo andan, che?
1: Ay, que hoy me desperté de re buen humor y vine de buen humor manejando. Sí, tenía ganas de regresar.
3: ¿Manejando tu Ardimóvil?
1: Manejando mi Ardimóvil.
3: ¿Cuántas cosas que han pasado, eh?
1: ¿Cuántas cosas han pasado en estos 2 meses que no nos vimos? Realmente,
3: no dependés más de la Kangoo.
1: No dependo más de la Kangoo.
3: ¿La vendieron o la tiene ya tu abuelo? ¿Quién la tenía tú?
1: No, es de mi papá la camioneta. Okay. Él me la prestaba todos los días.
3: Y ya está disponible para él 100%.
1: 100%, totalmente.
3: Qué bueno.
1: Así que sí, qué bueno que están acá.
3: Qué bueno.
0: ¿Cómo andamos? ¿Cómo estás, Manuel? ¿Cómo estás en tu vuelta? Contame.
3: Un poco fatigado.
0: Estás con dos no chips arriba de la... No estaba preparado. Es como que... No se ve por el zócalo, pero... O sea, vos le metés nafta súper a tu llegada. Sí. Nafta súper a morir. Dos chips y un vaso de Coca-Cola, me diciendo...
3: Si yo voy a hacer esto, lo voy a hacer así.
1: Los dos mordiscos del chip. Tienes dos mordiscos.
3: Y si aquí no es caviar a las 11 de la mañana, yo no me puedo comer un...
0: Nafta de avión.
3: Claro, cada uno tiene nafta que tiene.
1: Exacto. Y el zar de las figasas que va a comer,
3: ¿qué
1: si no?
3: Mierda va a comer?
0: Nafta de avión.
3: Unos ravioles.
0: Arrancamos con dos chips y un vaso de Coca-Cola. Si no, yo no me sumo.
3: Yo los extrañaba también.
1: La patria sanguchera.
3: No estoy listo. La verdad es que no estoy listo. No estaba listo. Pero acá estamos. Y no estar listo es una ventaja. Porque te hace perder grip, te hace perder perspectiva. Entonces yo hoy puedo llegar a decir cualquier barbaridad, pero guarda, cualquier barbaridad.
0: ¿Tenés miedo de derrapar?
3: No, miedo no.
0: No, solamente no. Querés derrapar.
3: Te diría que ganas.
0: Ganas.
1: Mirá que pasaron cosas cuando ustedes no estuvieron. Vamos. Que fueron terribles. Terribles, casi se desmoronó. Mirá,
0: ¿podemos dar títulos cada uno? ¿Títulos de cosas que nos pasaron?
1: Sí.
0: Cada uno 3 títulos, ¿ok? Le doy tiempo para que lo piensen.
1: Ok.
0: Cada uno 3 títulos y empezamos a desarrollar.
1: Bien.
0: Ok, ahora voy a saludar a la producción y todo. Pará.
1: Perfecto.
0: ¿Los tienen? ¿Alguno los tiene?
3: Podemos ir de a uno.
0: Dale. Un título de Manolo Olivari.
3: Salí de joda con Sebastián y tuve 4 días en cama.
0: Qué fuerte el título.
3: No es mentira.
0: No es mentira. No te la hay.
1: Me compré mi primer auto, lo pagué en 2 veces. Pero el mismo mes.
0: Lo pagué en 2 veces.
3: En 2 cuotas. Puedo comprar en 2 cuotas.
1: Terrible. El mismo mes.
3: Ahora 2. Sí. 2 cuotas.
1: Le di una cuota a principio de mes y otra a fin de mes.
0: Increíble. Estuve en la concentración de la selección el día de la derrota.
1: Diablos.
0: Y puedo hablar de complot.
3: No, qué fuerte.
1: Yo quiero hablar de eso, porque estuve mucho tiempo en Twitter.
0: Estuviste demasiado tiempo en Twitter.
3: Chronicle Online.
0: ¿Vos tenés la data, Sebastián? ¡Hola, Chipi!
4: ¿Cómo están, amigos?
0: ¡Hola,
4: amigos! Los extrañé.
0: Nos recibiste de la mejor manera que puede recibir una persona, alguien que con afecto y comida de panadería. Sí, lo cual,
4: sanguchito,
0: te pone a todo trapo. ¿Cómo andás?
4: Muy bien. Muy contento de esta vuelta. No es porque le haya pasado mal de estos 2 meses. Simplemente...
3: Un poco sí, igual.
4: Tenía ganas de volverlos a ver. Los extrañaba.
1: Tienen un grupo sin mí, ¿no?
4: El grupo sin Ardilla estuvo activo.
3: Sí.
0: Le agradecemos, obviamente, a la Colo y a Juana, que seguramente igual todavía por ahí están viniendo.
1: Obviamente.
0: Pero que la rompieron toda. Sí, y también al señor Sicarelli.
3: Sí.
0: En el mes de junio también. Sí.
4: El sex symbol Sicarelli.
1: Que muy amablemente vino.
3: Juego su relación sentimental.
1: Sí.
3: Viendo acá. Sin embargo, el tipo dijo, si me necesitan, yo estoy.
1: Totalmente. 3 veces por semana, que para eso él tiene su propia consultora, para no venir más a Capital.
0: Claro. ¿3 veces por semana le está metiendo?
1: Ahora ya no.
0: Ah, ahora está en 2, ponele.
1: Ah.
0: No, ¿cuántas veces trabaja? Pregunté yo.
3: No, por, 3 veces por semana.
1: Por día.
3: 3 veces por semana ni a los 15 años.
0: El crédito del Estadio 1.
3: No.
0: Pero uno nunca sabe. ¿Un pincharrata?
3: Tiene que ser futbolista.
0: ¿Pinchan desde los alfileres ellos?
3: No.
1: Hay que tener ganas, nada más.
3: Alguien, tres veces por semana, no se puede.
1: Tres veces por día.
3: No se puede.
1: Si te ves pocas veces por semana. ¿Eh? Más de una vez por día si te ves pocas veces por semana.
4: Ah, vos decís que se puede replicar como... O sea, se puede juntar toda la agenda en un día. Así,
1: ¿no? Hay que estoquear.
3: Ah.
1: Una semana tiene siete días.
3: Sí.
1: El combustible necesario para vivir una semana en paz...
3: A vivir.
1: Son siete...
4: ¿Qué?
3: Polvos.
4: ¿Qué? ¿Siete?
1: Y entonces se estoquea.
3: ¿Siete por semana?
4: ¿Siete? Era el conejo, ¿no? La ardilla. No,
1: The rabbit.
3: Pero siete por semana tenés que ir al service una vez por año a ver si está todo bien.
4: Tenés que ponerle...
1: Es lo que hacemos las mujeres todos los años.
3: Aceite de avión. Claro, aceite pero avión. Como el ascensor que tenés que ir a mantenerlo una vez por mes. No, boludo. No sé qué, pero... Mirá,
1: el baño de McDonald's.
3: La cantidad de barbaridades que evidentemente ustedes están buscando que yo las diga. Y yo las voy a decir.
4: Expresate, Manuel, expresate sin
3: problema. Títulos.
1: Más títulos.
3: Estoy buscando títulos. El mundial con las ciudades más feas de la historia. Impresionante.
1: Okay.
3: Mundial de todas ciudades feas. Donald Trump. Bueno, me estoy extendiendo. Quizás eran solo títulos. Pero Donald Trump se juntó con Infantino y dijeron: vamos a hacer el mundial de las ciudades más feas que haya. Joya, le dijo Trump.
1: ¿Nueva York también es fea?
3: No, fui tres días.
1: No sé ok. Capaz
3: Dallas.
1: Dallas.
3: ¿Quién vive ahí?
4: Nadie vive ahí.
3: No hay gente.
1: ¿Algún
3: es
1: ranch?
3: Un gyms. Vas con el auto y no hay nadie.
1: Es un
3: hay
1: simulador.
3: Gente por la calle. Pero a ninguna hora hay gente por la calle. A ninguna, nunca hay gente por la calle. Y vos decís, boludo, ¿y todos estos edificios para qué los hicieron? ¿Quién está ahí? ¿Quién está ahí
1: vive?
3: Adentro?
1: Backrooms.
3: No hay nadie.
1: Son
3: no
1: de
3: nadie.
1: Cartón.
3: Nadie. Vas a los negocios, están surtidos, tienen todo. O sea, está, lo que necesitas está. Pero no hay gente.
1: Y están surtidos porque nadie compra las cosas, Manuel.
3: Pero no están vencidas.
4: Indignada.
3: Hay panchitos.
4: Era Soy Leyenda. Bro.
3: Hay gaseositas con hielo. El vasito de coquita.
4: El vasito de coquita. A ver, yo te digo algo. Así, de la nada. Yo en general estoy en contra del imperialismo, no me gusta el armamentismo, etcétera, etcétera. Ahora,
3: abajo
4: el alca. El refil a mí me pone republicano del Tea Party. O sea, yo veo el refil y digo, ¿cómo mierda no hicimos esto? Somos ciudadanos del mundo de segunda. ¿Cómo no tenemos refil en todos nuestros restaurantes, en todos los lugares?
1: ¿Refil de gaseosa o refil de café?
4: Refil de gaseosa, que vos vas y ponés la máquina y ponés de vuelta.
1: Porque viste que el
4: tomá
1: café...
4: Tomá la que vos quieras.
1: Yo en las películas veo que el café va y te sirve. Y ya me tomé cuatro tazas, amiga. Me está por dar un bobazo.
3: Lo que pasa
1: Dejá
3: que...
1: de servirme el puto café.
3: Hay ahí un Twin estándar. Peaks. Hay un estándar que la gente que toma decisiones, los altos mandos, Condoleezza Rice, agarra y dice, ¿vos querés coquita?
4: Toma. Vos decís que ellos lo que hacen es oprimir coquita, países para poder tomar Coca-Cola gratis.
3: Claro, boludo, ¿qué querés? Sea... ¿Vos querés mucha coquita? Toma, acá tenés.
4: ¿Me entendés?
1: Claro.
3: No te prives, ¿no?
4: A mí me parece que es un derecho que deberíamos tener.
3: En el estadio de Atlanta, vos te comprabas esos vasos que yo muy generosamente les traje, te comprabas un vaso, uno solo, un vaso, y estaban los cosos que apretaban.
1: Por el módico precio de.
3: Y en Atlanta eran baratos. Van a ver que no hay vasos de Atlanta. De los lugares más caros. Y le ponías todo el hielito. ¿Ustedes sabían que en esas máquinas que tienen las palanquitas así para ponerle todas las gaseosas y arriba tienen hielo? Ese hielo no se hace solo. Ese hielo va un niato, abre y le tira hielo.
4: Ah, no sabía eso.
3: Lo vi.
4: Ese mi lujo millonario sería ese, ¿eh?
1: Como un rolito.
3: Claro.
4: Yo me vengo con el lujo millonario pensado de, bueno, si yo algún día soy rico, quiero tener una máquina de esas, pero hay otras que más avanzadas que tienen todos los gustos de sabores de Coca-Cola y de, ¿entendés? Tiene la de vainilla, la de naranja, esas están en una hamburguesería.
3: La que te diga un paso más con QR y lo servís desde el teléfono. O sea, tiene un QR, vos mirás
1: qué
3: el QR,
1: que sos,
3: ponés el vaso y agarrás el teléfono, haces tac, así, te servís y te dejás de servir.
1: Ni siquiera mirando a la máquina, mirando
3: con
1: todo
3: desprecio,
1: el teléfono.
3: Mirando tu teléfono.
1: Sí, sí,
3: no
1: con,
3: mirás
1: con
3: a la
1: absoluto
3: máquina.
1: Desprecio. A mí no me encantan tanto. Siento que hay una gran diferencia entre la gaseosa de botella y la gaseosa tirada, vamos a decirle.
3: Sí.
4: Mira,
1: es más aguada.
4: No, ¿qué va a ser aguada? Le metes un hielo y sabes cómo va.
1: Pero el hielo justamente para favor. Que no le sientas tanto el sabor.
4: Yo me pongo imperialista.
3: Trae un vaso.
4: La verdad, bombardeate algo en Medio Oriente, sí, total. Para una más, una más.
1: Trae los vasos que más, los que nos trajo.
3: Y que no vengan a buscar. Ese lo pones hasta el culo de hielo. No es que le tirás dos hielos. Después hasta el orto de hielo.
1: Pero no, cuando vos tomás así, ¿no se te caen los hielos en la cara?
3: Ardilla.
1: Cuando ya te queda
3: algún tipo de problema cognitivo.
1: Sí, pero cuando ya te queda poquito.
3: ¿Ves?
1: Inglaterra versus Croacia.
3: Sí, partidazo.
5: Y el vaso Inglaterra-Croacia, increíble.
3: Ni más ni menos. Lo voy a poner así, así no hay tanta marca. Cro. Así. Vos lo pones ahí abajo, lo pones hasta acá de hielo. Hasta acá. Hasta acá. Y encima vos apretás el coso y la gaseosa sale beige. O sea, no sale color. Sale agua y marrón.
1: ¿Por qué?
3: Parece un poco una diarrea.
1: ¿Por qué quisiera yo eso?
3: Lo rica que es. Después terminás de servirte y le das.
5: Nah, mugre, pero no es... Incluso cuando sube un poquito la espuma, no sé, le das un trago intermedio. Le das un trago intermedio cuando sube la espuma. Pompa, sacate la sed rápida y lo volvés a llenar a tope.
3: Sí, sí, obvio. Bueno, hay un gran problema. Hablemos de un problema. Hay un gran problema porque eso, vos esa modalidad la tenés en todos lados. Incluso en las estaciones de servicio. Entonces, ¿qué pasa? Mucho fisura.
1: ¿Me lo pasás un segundo? Sí. Es increíble.
3: Mucho fisura.
1: Lo grande que es este vaso.
3: Enorme. O sea, vos sos chiquitita igual.
1: ¿Por qué quisiera tanta? ¿Por qué quisiera tanta Coca-Cola?
3: Porque nunca es suficiente. Vos vas a las estaciones de servicio y los dispensarios de ese coso, de las cocas, están al fondo. Entonces hay mucha fisura que va. Se sirve una coquita, se la toma. Se sirve otra coquita, se la toma. Y se raja. Y no la garpa. Yo he visto que de la caja. ¡Sir! ¡Sir! ¡Come here, sir!
1: ¡Ah! A mí me pasó una vez. Yo descubro.
5: Yo descubro algo en el viaje que es. El 7. ¿Ustedes tienen el 7-Eleven? El 7-Eleven es algo muy característico de Estados Unidos.
1: Sí, sí. Es como un. Es como un. Ay,
3: una mezcla de chino, AMPM.
1: ¿Cómo se llama el nuestro que tenemos por todos lados?
3: Trophy Club.
1: No se llama el Fisura. ¿Cómo se llama, boludo?
5: Open 24.
1: El heavy.
3: Esto mejor, tiene
1: es como el heavy.
3: Un montón de ladera.
5: Esto es más parecido al local de una estación de servicio.
3: Claro,
5: es el local de una estación de servicio.
3: Sin la estación de mezclado con chino.
5: Sin la estación de servicio. Y yo, cuando era más chico, fui una vez a Estados Unidos, era como, no sé, lo nombra Arjona en una canción. Era como un lugar muy para aquí.
3: Quiero ir ahí.
5: Y yo descubro que ese lugar se convierte en el refugio del fentanilero.
3: Sí.
1: Claro.
5: O sea, por ejemplo, en Miami me quedo en Fort Lauderdale. Y yo ya tenía la idea de que había fentanileros en todos los 7-Eleven. En Fort Lauderdale me quedo en el lugar más rico de Estados Unidos. Donde se queda la selección argentina. Mismo hotel.
3: Acá no hay fisuras, dijiste.
5: Acá no.
3: Acá no hay fisuras.
5: Había yates, había cosas. Y en un momento voy a buscar algo para comer y digo, acá hay un 7-Eleven. Llego al 7-Eleven, dos fisuras a la puerta agitándome. Digo, boludo, es...
1: ¿Te agitaban?
5: Sí, te pelean, te pelean.
4: ¿Pero por qué es justo en ese punto neurálgico?
5: Porque el 7-Eleven...
3: Porque tienen coca gratis. Porque
5: direccionó su mercado a las fisuras.
1: Claro.
5: Van por ahí.
3: Y tienen coca gratis.
1: ¿Saben que en Estados Unidos en un momento se hicieron como una suelta de gente que tenía estaba internada por problemas psiquiátricos? Abrieron todos los lugares.
3: Sí, es una vez por año, va a ser una suelta de fisuras.
1: Y fue tipo, creo que en los 70. Y la gente que no los podía ir a buscar, o sea, algunos lugares cerraron, algunos establecimientos cerraron, y la gente que no los pudo ir a buscar quedaron como homeless.
3: Ah, fue tipo, tenés un lavadero, hay ropa que no vinieron a buscar, estoy cerrando, la tiro a la calle.
1: Te lo juro por Dios.
3: Si la podés venir a buscar, buscarla.
1: Por
3: si
1: eso hay tanta gente chapita, en Los Ángeles hay un montón de gente súper chapa.
5: Bueno, yo te voy a decir algo, mi impresión. La ciudad en la que más estuve yo fue Kansas.
1: ¿Quién?
5: Donde la selección jugó su primer partido.
3: Mejor que
5: Kansas, probablemente la ciudad más desaprensiva de la historia.
3: Sí, sí, sí.
5: Es lo que dice Manuel. No hay gente en las calles. Hay edificios gigantes que uno nunca va a entrar ni salir.
3: Nada tiene identidad.
5: Nada tiene identidad.
3: Nada tiene alma.
1: Es como un backroom.
3: ¿Un qué?
1: Un lugar de esos que decís.
5: ¿Glory Hall?
1: Qué raro. ¿No vieron la película Backrooms?
3: No.
1: Veanla.
3: La voy a ver.
1: Es algo que. ¿Nunca vieron en internet esas fotos de oficinas vacías?
3: Gonzalo,
1: infinitas?
3: Foto de Backroom ahora mismo, por favor.
1: Fotos de.
3: Este segundo semestre va a ser terrible.
1: ¿Sabés qué? Para el miércoles te voy a traer un rebenque.
3: Perfecto.
1: Para que le pegues a los empleados.
3: Una taser.
1: Bueno, eso lo tendría que haber traído ustedes.
3: O
1: descarguitas
3: eléctricas inalámbricas.
1: Hay que poner unos collares con descarga eléctrica.
3: Sí, eso es un backroom.
1: Claro.
3: No.
5: ¿Qué es que?
1: Estos lugares
5: la oficina vacía.
3: El microcentro. Sí.
1: Claro, que quedan los lugares vacíos y es como de ahí salen cuentos de terror de Reddit.
3: Esto, si vos lo ves de lejos es lindo. Kansas, por ejemplo, lo ves de lejos es lindo. Tiene lugares lindos. Se come bien en Kansas.
5: Sí, pero no hay nadie. No hay nadie y es una ciudad que, claro, uno va y uno no busca el lugar donde va mucho. Va y el hotel está bueno, sí, listo. Yo me entero después que tiene un índice de criminalidad insospechado.
1: Okay.
5: De hecho, tiene el triple que México DF.
3: Mirá.
1: Diablos.
5: Esto me lo entero cuando haber sabido. Un día vamos a un Walmart a comprar. ¿Viste que vas a comprar pavaditas?
1: Sí. Claro.
5: Con Luchito, con mi filmmaker. Y Lucho dice, acá hay unos 15 minutos.
1: Unos M&M.
5: Nos subimos un Uber y vamos. Vamos al Walmart. Vimos que el ambiente fuera del Walmart no era el mejor.
1: No estaba, bueno, estaba.
5: Pero
1: bueno,
5: como bajamos del Uber y entramos por la puerta, ¿viste?
3: Sí.
5: No pasa nada.
3: Pasaste.
5: Estábamos. De Uber de acá, Uber de allá, listo. Compramos adentro, qué sé yo.
1: Adentro del Walmart había...
3: El Walmart es quizás uno de los mejores lugares para ir a Estados
5: Unidos. No, porque la gente estaba comprando, era gente comprando.
3: Claro, si no
1: compras. No, pero viste que capaz en algún lado hay algún, no sé, ahí adentro.
5: Megamercado, megamercado.
3: Y aparte, adentro del Walmart los podés matar. Entonces,
5: sin problema, claro. Sin problema.
1: De hecho, venden armas.
3: Exacto.
1: De última disparás y después la pagás en
3: la caja. Está permitido el supermercado, ya se carga el cadáver, no pasa nada.
1: Perfecto.
5: No, pará, yo estuve en Houston donde te venden en el supermercado.
3: Sí.
5: Supermercado te venden.
4: Eso quería preguntar yo. ¿Tuvieron acceso a poder comprar
5: cualquier tipo de chumbo? De hecho, yo le regalo al cocinero de la selección, a mi amigo Dieguito, en broma el día de su cumpleaños, la revista, ¿cómo era que llamaba? The Firearms Magazine. Es la revista de las armas.
3: Una revista Palermo, pero de armas.
5: Y viene con cupones de descuento en armerías. Es impresionante.
4: Increíble.
5: Impresionante. Bueno, la cuestión, cuando salimos, pedimos otro Uber para salir. Y cuando la señora Uber nos ve a nosotros con nuestros aspectos, así como estamos, subir al Uber y dice, ¿usted
1: Lucho con su cámara, con su Sony?
5: Sí. ¿Usted qué poronga se la cara?
3: Claro, porque
5: en inglés.
3: ¿Por qué vienen acá?
5: Dice, este es el Walmart con el índice de violencia más alto de Estados Unidos. Acá hay un tiroteo por semana. De hecho, el martes pasado murió un tipo.
1: Y bueno, le dijiste vos, como ya hoy es miércoles, ya se cumplió el de la semana, amiga, no nos va a pasar nada.
5: Yo ahí compro la revista Firearms.
1: ¿Volviste?
5: No, ese día la había comprado. Ese día la había comprado. O sea, es como comprar la camiseta de Maradona en Villa Fiorito.
1: No, totalmente.
3: Y esas cosas te pasan de viaje, de salir de un lugar y que haya uno y te dice, ¿qué haces ahí? Ahí le rompe el culo a los curiosos.
1: Diablos. Qué suerte que no soy curioso, dijiste.
3: Sí, no, yo no me fui contento con la experiencia América. Obviamente, una Copa del Mundo es impresionante, pero la experiencia América, prepotencia, mala educación.
1: No, y ahora lo que me entero. Y ahora lo que me entero...
3: ¿Qué te enteraste?
1: Los Juegos Olímpicos en Estados Unidos, la Copa América en Estados Unidos, el Mundial de Clubes en Estados Unidos.
3: El Mundial de Rugby es en Estados Unidos. Increíble. No saben jugar
1: al rugby. La van a agarrar con la mano porque van a pensar que es fútbol americano. Bromeando.
5: Yo estuve incomunicadito 3 horas para arrancar el viaje igual, ¿eh?
1: ¿Qué pasó, Sebastián?
5: Yo estuve incomunicadito 3 horas.
3: Es increíble.
5: Estuve 3 horas aislado del mundo.
3: Es increíble.
5: Llegamos al viaje, llegamos a la migración. Yo aclaro esto. Antes de viajar al Mundial,
3: esta música,
5: que viajé el...
1: Tom Jerry. Es música de aventuras. Músicas de aventuras.
3: Ah, ok. Este quedó al recreo.
5: Okay. Agarro y yo me iba el 8. Bueno, yo el 5, ponele el 4. Había llegado de Las Vegas. ¿Ustedes se acuerdan que fui a Las Vegas 3
1: sí,
5: señor, días?
1: Sí, claro. Señor. ¿Quién tocó al final? ¿Tocó Dua Lipa?
5: Tocó Elton John.
3: No,
1: Elton John. Sebas, joda.
5: Elton John.
1: ¿Por qué no subiste una sola Elton historia John. De Elton John tocando
5: Porque
1: el piano?
5: Es muy complejo explicarlo. Pará, tengo cosas. No conté.
1: Ay, la puta madre.
5: También gané $1,000 en un casino.
1: ¿Qué?
5: No jueguen.
3: No jueguen.
5: Mi única ficha que tiré terminó siendo yo ganando $1,000.
3: Qué bien ganar $1,000.
1: Muy bueno, Seba.
5: Sí, pero de absoluto orto, solo y queriendo perder. Fue increíble.
1: La puta madre.
5: Pará, llego al aeropuerto. Yo había, hace 3 días me había ido, 4 días me había ido del mismo aeropuerto.
1: Claro.
5: Llego, vuelvo a llegar. Yo nunca tuve un problema. Y hay un entredicho con el señor. Se pone medio belicoso el de los documentos. Y no había manera de hacerle entender que yo estaba acreditado por la FIFA, que por qué te dejan entrar gratis a los partidos.
1: Porque soy Sebastián Varela del Río, pelotudo de mierda.
5: Loco.
1: Córrete, carajo, y déjame pasar.
5: Él no entendía y dice, espera acá. Llama a otro nieto.
3: Que eso sobra, ¿eh?
5: Llama a otro nieto. Y yo escucho que claramente, de 5 metros acá, le dice... No sé, vaya a hablar con él. Y le dice una palabra que dice, hard. Como diciendo, escuchá lo que te dice y andá hard.
3: A fondo.
5: Le dice el chabón.
1: Bajate los pantalones, fue lo primero que te dijo el otro cuando llegó.
5: Hard. Hot. Yo cuando escucho hard digo, epa.
1: Diablos.
5: Yo estoy ahí inconsciente, tranquilo.
3: ¿Estás con Luchito?
5: Yo nunca tuve un problema. Sí, nunca tuve un problema acá. Hard. Voy con el señor. Empiezo a caminar. Abren una puerta blanca. Y entro a una sala.
3: Positivo para cocaína.
5: Una sala.
1: Positivo para alcalino de cocaína.
5: Y a partir de ahí empieza.
1: No, pero digo, a la habitación te mandaron con Lucho.
5: No, sí, no, no era una habitación, era una especie de mini comisaría.
3: No.
5: ¿Qué? No era una. ¿Viste que te dicen el cuartito? El cuartito sí. No es el cuartito. Es una mini comisaría.
1: Yo flasheé que era tipo un lugar con no paredes, esto, techo y piso de metal.
5: No, estamos hablando de una sala blanca, blanca.
1: Con colchones en la pared.
5: Con sillas, como una sala de espera.
3: Sí.
5: Pero que tenía en los costados salas de interrogatorio.
1: No, ay, diablos.
3: Por favor.
5: A la derecha un mostrador con policías. Y lo que ya me empieza a hacer ruido es que entro y veo gente en el piso con frazadas de metal. Tipo, frazadas de papel aluminio de esas de montaña.
1: Ah, los
3: el,
1: que,
3: el hermano de Saul
1: los
3: Goodman.
1: Que usaba el hermano, literalmente.
5: Exactamente eso, exactamente eso. Gente tirada. Por favor, no clipen esto.
3: ¿Máquina de coca?
5: No, que no de coca. El aire.
1: Ahí te
5: el
1: la
5: aire.
3: Entre 4 grados.
5: 4 grados bajo cero.
3: Sí, sí, sí.
5: Los tipos que estaban tirados en el piso, temblando. Y los policías así.
3: Claro.
1: ¿Por qué los yanquis?
3: Ustedes la están pasando mal, yo la estoy pasando
1: ¿por
3: bien.
1: ¿Por qué los norteamericanos tienen tanto calor? Todos los lugares.
3: Hace calor.
1: El aire está muy fuerte, boludo, en hace Estados calor. Unidos.
5: Se empieza a complicar. Ya ahí vislumbro que esto se puede empezar a complicar. Vislumbro. O sea, la imagen de los tipos tirados. Y con cara de estar hace tiempo ahí, no que estar hace 15 minutos.
1: Sí, sí, sí. No, no, eran Tom Hanks.
5: Digo, esto puede ser difícil. Nos sentamos y al rato traen otro argentino también. Uh-huh. Que el hombre iba a trabajar a Estados Unidos, tenía todos los papeles mal, o sea.
1: Bueno,
5: ¿me entendés?
1: Claro,
5: hace no, la,
3: un poco se la buscó.
5: Sí, sí, y encima declaró mal. Entonces, cartita, él ya sabía claro. Que estaba medio al horno.
3: Sí.
5: Ahí empieza una cuestión de requisitorias. Me llaman al mostrador, vuelvo. Me preguntan algo, vuelvo. Me preguntan algo, vuelvo. Me sacan el celular.
3: No.
5: Me sacan el celular. Me sacan la documentación. O sea, yo me quedo sin conexión de nada durante 1 hora y media.
3: Indocumentado, además.
1: Me parece terrible.
5: Empiezo tac, tac. Preguntas, preguntas, preguntas. Hasta que en un punto dice: ¿usted quiere? ¿Quiere llamar a su familia?
1: ¿Eh?
5: ¿Quiere que le digamos a su familia?
1: ¿Usted se quiere despedir de
5: que
1: alguien?
5: Que va a estar acá durante horas, me dice el chabón.
1: ¿Qué?
5: Y yo le digo...
3: Qué miedo, boludo.
5: Flaco, le digo... ¿Le vas a decir vos o los puedo llamar yo? No, no, lo llamamos nosotros. No, entonces no llames a nadie. Le digo, no, ¿cómo mi familia va? ¿Me entendés?
1: No, ¿qué le van a decir? I have Sebastian here.
5: Entonces...
1: Incommunicated.
5: Sí, no, terrible. La cuestión... Me abren el celular, empiezan a mirar todo, qué sé yo. Y hasta que en un momento yo le digo... Flaco... Yo voy al mostrador la última vez y le digo, escúchame, ¿cómo se resuelve esto? Yo quiero declarar, le digo. Quiero declarar, quiero declarar, quiero declarar. Y el tipo me dice, no, que qué sé yo. Mirá, mi jefe va a tomar la decisión después que vos declares. Bueno, declaro, declaro, ya fue, declaro. Me ponen una cosa con 5 tipos y a declarar.
1: Aparece un tipo con peluca y un...
5: No, y había, te digo lo que era. Había un policía bueno, que ese era el que se me hacía el amigo. Un policía malo, malicioso.
1: ¿Me decís el aspecto físico de los policías?
5: No, no, porque es xenófobo.
1: Ok.
3: Mexicanos.
5: Pero todos tenían aspectos distintos que coincidían con su papel.
1: Ok.
5: Había otro.
1: El policía bueno era colorado.
5: Había uno que no hablaba, pero estaba trabado a otro nivel.
3: No.
5: Tipo un chabón así. Un G.I. Joe con 200 chalecos.
3: Ese era el que
1: estaba.
3: Ese era el que estaba ahí para que no te hicieras el video. Mirá, si vos estás en el video, ese es el que te va a matar.
1: Te va a pegar un cachetazo.
3: Claro,
1: te va a tirar
5: los estereotipos. Claro. Terrible. Un chabón todo, pero era el increíble Hulk. Después había el jefe, que obvio. El jefe que tenía un aspecto particular del jefe.
1: Y le parecía un asesor. El representante del McDonald's de Matadero. Sí.
5: Y después otro más que era el administrativo. Y me empieza a hacer preguntas, me empieza a hacer preguntas.
3: ¿Están todos?
5: Todos. Y agarro y en un momento me hace una pregunta clave, cuya respuesta era muy difícil de dar. Pero no porque no la quisiera, sino porque ellos me preguntaban si yo le había mentido a la FIFA para tener mi credencial.
1: ¿Qué?
5: Lo cual era falso. Bueno, la cuestión, no sé qué contesté. Y hay un momento donde yo veo que los quiebro con mis respuestas y uno hace como, no podemos hacer nada. Como diciendo,
3: ya está.
5: Este hombre, larguémoslo.
3: No nos
5: este hombre.
3: Mintiendo.
5: Me lleva a un costado un tipo, me dice, me lleva al lado de la puerta y me dice: ¿usted perdió el vuelo? ¿Usted contestó las cosas que tenía que contestar? Acá le voy a devolver sus cosas. Vaya abajo y diga que el vuelo lo perdió por nosotros le vamos a pagar todo.
3: Excelente. Qué bien terminó, ¿eh? No, pará.
5: Y en ese momento volvemos a que nosotros decíamos el soldado Ryan, que era el otro argentino que estaba, y el otro argentino nos dice: díganle a la mujer que está afuera que no sé qué pasa conmigo.
6: No, terrible, no, terrible, no, terrible. Terrible. No, terrible. No, o sea, bueno, le iban a deportar al chavo, se iba a volver para acá.
3: Todos tratando de. Pasa y vos no, boludo. Yo tuve un altercado con la seguridad. ¿Puedo ir a buscar una cosa que tengo ahí?
5: Buscarles.
3: Porque tuve un altercado también con la seguridad.
1: Qué terrible, boludo. Qué país de mierda. No clipeen esto, pero. Qué...
5: Ey, o sea... 3 horitas tuve en la joda. 3 horitas. 3 horitas todas las jodas desde que te detuvieron al principio.
1: Solo,
5: 3 horitas.
1: Y solamente porque uno se le cruzó mal la tanga y flasheó cualquiera que no era. Son así, boludo, igual, ¿eh? Y después el país malo somos nosotros. Yo no te... No, es increíble. La verdad, es increíble.
5: Sí, complicó. ¿Qué trajiste?
3: Quise cruzar la frontera con esto.
5: ¡No, Manuel!
1: ¡No, Manu!
5: ¡No, Manuel! ¿Cómo es que quisiste cruzar la frontera armado?
3: Lo tenía en el... Qué bueno viniste, Lupo, te voy a necesitar. Para mi próximo truco. Tenía esto en la mochila. Y lo tenía guardado.
1: A ver,
5: frontera entre qué y qué. Frontera entre qué y qué.
3: Creo que de Kansas a
5: Atlanta. No te arrimes eso a la cara, correlo para allá.
3: Creo que de Kansas a Atlanta.
1: ¿Dónde lo compraste primero?
3: En la ruta. Paramos en la ruta, fuimos de Dallas a Houston a hacer un partido.
1: Houston, tenemos un problema.
3: Frenamos en la ruta y había una cantidad. Compré un palito para rascarse la espalda también.
5: Para, vos parás en la ruta yendo hacia Dallas y decís: voy a comprar una navaja porque soy re yankee.
3: Sí, por las dudas.
5: Porque soy un maldito.
3: Hay que protegerse, ¿o no?
5: Soy un maldito perro de la carretera. Claro. El día de la navaja.
1: Manu se compró la navaja y dijo: después me compro la Harley.
5: Soy un motoquero de los G6, el paquero.
1: Me vuelvo así.
5: Ay, boludo, él con su chaqueta de cuero decía Manu Olivar y Hell's Angel. Digo, me compro la navaja.
3: Hay uno que está diciendo que van a banear. Si yo
5: no lo muestre, eso te iba a decir.
3: Pero
5: no,
3: si yo muestro lo que verdaderamente es, ¿también nos banean?
5: No, está bien, entonces está bien.
1: ¿Quién sos, Dani Trejo?
3: Si nos banean, ¿me cobran a mí? ¿Cómo es? ¿Hay que pagar una multa?
5: Vos nos estás haciendo un
3: ¿Cómo
5: truco.
3: ¿Cómo es si nos banean? ¿Cómo procede la cosa?
5: Y se corta toda la movida.
1: Vamos a estar 3 días sin trabajar.
3: ¿Probamos?
1: Mostralo.
3: Probamos a ver si nos banean o no. Es un peine.
5: Mostralo de frente.
1: ¿Por qué tiene los dientes tan cortitos?
5: Es extraordinario.
1: ¿Tienes un peine para la barba?
5: O sea vos... Vos lo que haces.
1: Es muy cortito para hacer para el pelo,
5: genio,
1: boludo.
5: Genio.
3: Yo lo guardé ahí a propósito. Yo lo guardo en la mochila para que me frenen. Entonces, cuando el tipo saca la. Viste que vos pones el coso y la mochila puede ir para allá o para allá. Si va para allá, te la van a revisar. Entonces, el tipo agarra la mochila. No sé qué. Entonces, mío. Entonces, abre así y me hace así como diciendo. ¿A vos te parece?
5: ¿A vos te parece ser cuchillero?
3: ¿A vos te parece viajar con esto en la mochila, gordo pelotudo? ¿Te querés hacer echar, gordo? ¿Entendés? Metiste una plancha a los 2 minutos del partido. ¿Te querés hacer echar?
5: Este es un criminal.
3: Entonces agarro, yo lo estaba esperando. Es como mi amigo que fuma, que está esperando viajar con el Reprocan para que le digan: señor, ¿esto es suyo?
1: Sí, es mío.
3: Sí, es mío.
1: Y se lo saca del ojete el Reprocan.
3: Exacto. Bueno, entonces le digo, y le hago así. Como diciendo, dámelo. Salchicha, dámelo. Entonces cuando me lo da.
1: Hago... Joey Chestnut, dámelo.
5: Y la cara del tipo.
3: Se cagó, por favor, te le hice así.
1: Sin hablar, vos eras un mimo. Vos eras directamente un
3: lo
1: mimo.
3: Saco, le digo.
5: Navajero y sobrador, y se
3: lo echa. Lo saco y hago. Lo dejó afuera, volvió, porque ahí tenés que volvió a poner la mochila y sí.
5: Extraordinario.
3: Le di un gustazo.
5: Extraordinario.
3: Le di un gustazo, Dios, de gastar a la policía. ¿No te parece, Dios, espectacular esto?
1: Sí, es muy bueno. O sea, te lo compraste solamente para que te frenen en la aduana.
3: Sí. Y para regalarse a un amigo. Ahora voy a lo de un amigo, se lo voy a regalar.
5: Igual Estados Unidos te invita a esas compras.
1: A la cárcel por gracioso.
3: yo si hubiera sido policía, date vuelta ya mismo. Te voy a poner las esposas. Sí, obviamente.
1: Por faltar el respeto.
3: Sí. Por irrespetuoso, por chusco. Por chusquito.
5: ¿Hiciste volucompras, Manuel?
3: Bueno.
5: Por eso te pregunto.
3: De hecho,
5: Yo caí en el Paco.
3: No, y compré ropa. Boludo, yo voy a hacer una proclama aquí. Yo no me quiero meter con nadie. Yo no sé de quién es culpa.
5: Por Malvinas, por el lío, por la última con pelo.
3: Ay, Dios, boludo. Yo lo que quiero decir es que no puede ser lo cara que es la ropa en este país. Yo no sé de quién es culpa, no me interesa. Métanse en un vestuario, agarran chapiña, no me interesa. O sea, si es culpa de quién, de lo del que la venden, de este, del otro, pi, pi, pi. No me, me chupa tres pijas. Bajen el precio de la ropa, muchachos. No se puede ir uno afuera y todo el tiempo estar en la I, que no me lo voy a comprar. Y quita,
5: ¿qué me voy a comer? Que se pelotudo, se pelotudo. Se pelotudo.
3: Ahí está en Buenos Aires, ¿ya cuánto sale? No se puede.
5: Yo caigo en el Paco, me compro algo innecesario.
3: ¿Qué te compraste?
5: Pero veníamos. Era un día que Argentina había ganado, creo que le había ganado a Egipto. Y paso por un local.
1: Gran partido.
5: Y estamos, ¿viste? Cuando estás enardecido. Estás enardecido. Argentina ganó, vamos a ser campeones del mundo. Messi hizo 8 goles, qué sé yo. Me compré una tarjeta de crédito de metal.
1: No, cabeza no, total. Seba.
3: Por favor.
1: ¿Qué?
5: Y que los pibes me dijeron, no tenés huevo. Y yo dije...
1: ¿Querés
3: ¿se
1: ver?
3: Puede, ¿se puede mostrar? Tapá los números.
5: Sí, se puede mostrar. Ay, pará, pero, pará.
3: Vos te podés parar. Nos podemos parar una vez.
5: La muestra, la muestra.
1: ¿Cómo compraste una tarjeta de crédito? O sea, ¿le pones la tuya arriba? No entiendo.
3: Es como...
1: Es un porta tarjeta de metal.
3: ¿Fuiste alguna vez a la heladería cuando hacen baño de chocolate? Viste que meten el, dan vuelta el cucurucho, lo meten así, lo sacan y listo.
1: ¿Sí?
3: Esto agarran la tarjeta con una pinza, la meten en el coso, la sacan y está lista. Ey. Ahora vas a ver.
5: Ey, yo sé que esto está mal, yo sé que es innecesario, pero en el momento fue muy divertido. Si usted tiene que tener, es como cuando uno se va y se casa en Las Vegas de la nada.
3: Sí.
1: Claro.
5: Es como, te lleva la situación. La situación te lleva puesto.
3: Aparte te dijeron no tenés huevos.
5: Me dijeron no tenés huevos. Y yo dije,
1: McFly.
5: Y yo hoy
1: eres un maldito gallina.
5: Sí. Estudio porque había precios. Había precios. Y vos tenías la negro mate.
3: Sí.
5: Tenías la verde metalizado.
3: Sí.
5: Azul metalizado. Colores metalizados.
3: Hay que hacerla bien.
5: Tenías la plateada y tenías la dorada.
3: Dorada había sido increíble.
5: Pero la dorada era muy cara.
1: Tengo huevos.
3: Pero soy pobre.
5: Pelotudo.
3: Claro.
5: No soy.
3: Claro.
5: O sea que te salió igual una moneda. Entonces.
1: Es terrible igual porque yo, por ejemplo, tengo una sola tarjeta. Que es mi tarjeta de débito del Banco Provincia porque yo tengo cuenta de NI, es lo único que uso.
3: Sí.
1: Que si vos raspás abajo de mi tarjeta dorada, haya una cuenta de cuenta, una tarjeta de cuenta de NI.
3: Y sí. Sí, una sube probablemente.
1: O sea, ¿y qué tal si haces eso?
3: ¿Raspar la tarjeta?
1: No.
3: Es una mala idea.
1: Poner la sube con un coso dorado. Y, terrible. Y bueno,
3: a mí,
5: escuché el sonido. Se escucha.
3: A mí me gustaría, ¿eh? A mí me gustaría. Ahí pregunta, ¿está bien lo que dice uno ahí? Los dos se compraron cosas para peinar. La tarjeta del peine.
1: Claro. Sí, sí, sí.
3: Todo bien.
5: Es tal vez bien, la cosa Frank. Más de cocainómano que voy a tener en mi vida.
3: Sí, claro. Sí, sí.
5: Pero.
3: Sí. Sin dudas.
5: Te digo, yo durante una semana lo que estoy es.
3: Comprarse cocaína es menos de cocainómano.
1: Sí.
5: Tirando mi tarjeta. O sea, llegaban.
1: Tomar cocaína es menos.
5: Llegaban a un restaurante la cuenta y yo hacía. Toma. ¡Tac! ¿Entendés?
1: ¿Tenés?
5: Que sonara, que. ¡Pla! ¡Pla! Que hiciera, ¿entendés?
1: ¿Estás arrepentido?
5: Para.
3: No, no, no.
1: Pero cuando se te venza.
5: Y bueno, ahora aquí de vuelta. Y voy a decir algo más. Vos la podías personalizar.
3: No, ¿qué le pusiste?
1: Le pusiste Sebi.
3: El torito de Matadero.
1: Le puse. Sebi 22.
3: Le puse un torito. Seba BDR. Le puse.
1: Aguante Rey Verde.
5: La voy a mostrar.
1: Gracias, McDonald's.
5: La voy a mostrar.
3: A ver.
5: La voy a mostrar, obviamente voy a tapar todo lo que hay que tapar.
3: No,
1: es
3: claro.
1: El diente cubierto de oro del tercer mundo.
3: Increíble, boludo, es increíble. Increíble.
1: La concha. Increíble. ¿Qué dice? ¿Qué dice?
3: Increíble.
5: Mirá lo que es esto.
3: Se va a ver.
5: Mirá lo que es. metal puro, ser. Metal de jerarquía, ¿eh?
3: Puede ser.
5: Cuidado, ¿eh?
3: A mí me va a mostrar Atlanta. Me dice, no sabes lo que dice.
1: No lo puedo creer.
3: Aparte, fue esa tarde. Fue la tarde de un poco de ruido.
5: Sí, claro.
3: Fue esa misma tarde.
5: Me dice, mirá
3: lo que hice. Y me mostró la tarjeta.
1: No lo puedo creer.
5: ¿Sabés cómo la tiraba yo esta? ¿Sabés cómo la tiraba yo arriba de la mesa?
3: Es buenísimo.
5: ¿Qué cayera?
1: No lo puedo creer.
5: Impresionante.
1: ¿Cómo fue? Encima dice Seba.
3: No, se va a ver. Es increíble.
5: Tiene mis iniciales. ¿Qué quería que le pusiera?
3: Claro, ¿qué le iba a poner, boludo?
1: Es lo mismo que yo me compre la tarjeta y le ponga ardilla.
5: Ponerle.
3: Claro, Agustina Mandarina.
5: Ponerle el escudo de Chicago me pareció que era mucho.
3: Claro.
5: Entonces dije, voy con esta. Bien sí. Demorado.
1: Y un toro enojado.
3: No, si te demoraban y te miraban la billetera, te dejaban adentro.
5: A mí es buenísimo. Obvio que no es buenísima tirarla.
1: Ardilla.
3: Pero pará, vos, por ejemplo, vas
5: pagás,
3: ahora acá enfrente.
5: Pagás, pago acá. Apoyás y pagás. Probar en cualquier momento.
3: Qué
5: yo te digo,
3: lo
5: yo esperaba a ver si la cuenta de los restaurantes venía en bandejita de metal. Era lo que yo... Viste que a veces viene en una cosita de como acolchada.
1: Como de cuero.
5: Y a veces viene una bandejita como de metal. Sí. Y yo trataba de que venga de la metal para... arrojarle y que haga ¡tlac, tlac, tlac, tlac, tlac!
3: Qué hermoso.
1: Y que todas las mesas se den vuelta.
3: Sí, sí, pero aparte no la tiene ni 50 Cent. O sea, vas a comer con Snoop Dogg y tiene una normal, tiene una de plástico. Tiene una de plástico con los números gastados.
5: Yo le voy a decir algo. Si alguna vez usted tiene la posibilidad. Hay que aparte, hacerlo. Yo hago el chiste en una stream hace unos días antes. Hago el chiste de mi sueño millonario sería tener una tarjeta de metal. ¿Viste? Los millonarios. Sí. Y vi la posibilidad. Y lo piquero, no tiene huevo. Y. Si usted tiene la posibilidad, hágalo, hágase su tarjeta de metal.
3: Pelotudes en que gastamos la plata, ¿no?
5: Mi Duki,
3: para que navaja y una tarjeta de metal. Bueno, ¿viste?
5: Es terrible.
3: Qué sé yo, los viáticos se gastan en lo que se gastan. ¿Qué vamos a hacer, Ardilla? ¿Vos tenés algo para contar?
1: Casi me separo.
3: ¿Mirá?
5: ¿Eh?
1: En vivo. ¿Qué? Terrible.
3: ¿Qué pasó? ¿Qué? ¿Chippy estaba?
1: Fue increíble, no estaba el Chippy.
3: ¿Y dónde estaba el Chippy?
1: Fue una noche que tuve la mala decisión de ir a ver Billy Elliot.
3: Ajá.
5: ¿El bailarín?
1: Sí.
3: Claro. ¿Con quién es?
1: No sé. Okay, no sé. Está bien. Gente muy talentosa y Osvaldo Laporte. O sea,
3: que también es muy talentoso.
1: Que también es muy talentoso. Es el único que conozco el nombre.
3: Claro.
1: Estábamos en la alfombra roja. Aparece una señora de mucho renombre. Una señora que muchos argentinos
3: se ratonean.
1: Pensarán que es un sex symbol.
3: Ratonean.
5: Parece.
1: Ella estaba adelante, yo estaba atrás con mi pareja, nos estaban haciendo una nota, a ella también le estaban haciendo una nota. Ella se da vuelta y le dice a mi novio, abrí la boca.
5: ¿Qué?
1: Y le quiere dar un caramelo en la boca.
5: ¿Qué?
3: ¿Abrí la boca?
1: Yo lo miro
5: para,
1: así.
5: Para, explica bien el contexto. Explica bien el contexto. Abrí la boca. El contexto era, vos estabas dando una nota.
1: Estábamos en la alfombra roja de la obra de teatro
3: de
1: musical Billy Elliot, en Calle Corrientes.
3: Elliot Rossi.
1: Antes de...
5: Billy Elliot Rossi sería buenísimo. Un bailarín en tiradores. Billy Elliot Rossi. Ay Dios, no hay que irse.
1: Antes de entrar a la función, había una alfombra roja. Sí. A mí me estaban haciendo una entrevista, una nota.
3: ¿Qué te
1: chicos,
3: pregunta? Para, ¿qué
1: los
3: te
1: chicos de Resu.
3: Sí.
1: Porque te dicen Ardilla, claro, cómo se conocieron proyectos. Ustedes dos, cuántas veces culean, etc. Sí. Y del otro lado, había una señora. Uh-huh. Sex symbol de este país, hay quienes dicen.
3: ¿Sex symbol ahora o hace tiempo?
1: Supuestamente
3: de todos los tiempos.
1: Okay. Es como el sex symbol de todos los tiempos.
5: ¿Es a ese nivel?
1: Se da vuelta, ella haciendo otra nota.
5: ¿Al lado de ustedes?
1: Al lado de ustedes, en la misma.
5: ¿Ustedes los dos paraditos uno al lado del otro?
1: Exactamente, Leandro un poco más atrás. Y ella se da vuelta y le dice, abrí la boca. Y le quiere dar un caramelo en la boca.
5: ¿Un caramelo de qué índole?
1: Una gomita.
5: Mirá. Le quiere dar una golosina. Le quiere poner una goma en la boca. Una gomita en la boca.
3: Eso era droga. Eso era una gomita de cannabis.
5: ¿Pero en qué contexto?
1: No, era de alcohol.
3: Mirá.
5: Pero para, ¿en qué contexto?
1: Yo lo veo.
5: O sea, usted está dando una nota y ella está dando otra nota.
1: Exacto.
5: Y en ese momento ella se da vuelta y dice, ¡ey, papito, abrí la boca!
3: Atrevidísima.
1: Yo tenía que seguir contestando la pregunta. Pero como soy una persona que...
3: Multitasking.
1: Sí. Porque hago impro. Le mando un saludo a mi profe Iti, el hermoso, que es un capo. Me doy vuelta y le digo, what the fuck, con la mirada nada más.
3: ¿A ella o a él?
1: A él.
3: Como son igual.
1: Y él para, dice...
5: ¿Y él recibe la gomita en la boca?
1: No, pero ¿por qué? Porque dice, no, que acá está la jefa. ¿Y si la jefa no estaba?
3: Y vos
5: ¿Qué hubiese sucedido? ¿Y ellos se conocían de antes previamente?
1: No, creo que... Quiero creer que no.
3: ¿Quién era?
1: La señora @ icono Alfano, más conocida como Graciela Alfano.
5: ¡Graciela Alfano se quiso culiar al... Le quiso encargar al macho.
1: ¿Qué mierda aplauden?
5: Sí,
1: ¿qué mierda aplauden?
5: Sí, gané.
1: ¿Qué mierda aplauden?
3: Ah, bueno, pero pará. Estamos hablando...
1: loca.
3: Estamos hablando de la dueña de la masturbación.
5: Llámalo.
3: En la década del 90, la dueña de la masturbación.
1: Me chupa las pelotas, me chupa las pelotas.
5: Estudio.
3: ¿Pero no te subís vos?
1: No.
3: ¿Se arranca Grace?
1: No.
3: ¿No te se suben los dos?
1: No.
3: ¿No se van los tres?
1: No.
5: Para.
3: Prenden un control. Para,
5: vamos a poco. Quiero hacer una sola pregunta. Manuel Olivari.
3: Sí.
5: Alfombra roja.
3: Sí.
5: ¿Usted?
3: Sí, hacela al revés.
5: Lía,
3: así yo no.
5: Lía Copelo.
3: De, a ella le, ¿entendés?
5: Usted dando una nota con Lía Copelo. Y el señor.
3: ¿Quién puede ser, no?
5: Luciano Castro.
3: Sí, perfecto.
5: Se da vuelta e intenta a Lía Copelo convidarle un caramelo. ¿Cuál es su tesitura?
3: Yo creo que la ardilla erró en una. Yo la dejo hacer. A ver qué haces. Quiero ver qué haces.
1: Yo solo lo miré.
5: A ver, Grones, ¿y sabes?
1: A ver, Grones, ¿sabes?
3: ¿Qué hace? Luciano Castro te está diciendo, abrí la boca que ahí va.
1: Que ahí va la
3: boca. Que ahí va. Yo quiero ver.
1: Cerrá los ojos.
3: Quiero ver.
1: Y abrí la boca.
3: ¿Qué haces? Yo sé que ella seguramente le diga a Luciano, estoy con mi pareja.
1: Eso fue lo que a mí me molestó. Que él dijo, estoy con mi pareja.
3: Y sí.
1: Porque si yo no hubiese estado, ¿qué hacías? ¿Abrías la boca y te comías la gomita?
3: Y sí, probablemente.
1: Bueno. Probablemente. Porque
5: de,
1: cuando
5: pero aparte pero de ahí la
3: terminaba,
5: nada.
3: Pero ahí terminaba. Ahí terminaba. Se comía la gomita.
1: Sí, después me la comí yo la gomita.
3: ¿Eh?
1: Me la comí yo.
3: O sea que tan enojada no estabas. Con Grace, con Grachu.
1: Sí, pero me la comí yo para que no se la coma él. Igual después se comió otra.
5: ¿Vos esto presumís? Lo charlamos, perdón. Ah, claro, porque lo charlamos en el recreo. Y no quiero faltarle.
3: Perdón.
5: No quiero faltar la verdad. Justo al señor, al implicado de este caso. Él en su momento mandó su devolución.
3: Sí.
5: Tenemos la versión de él.
3: A ver,
5: a ver, a ver, a ver, a ver, a ver, a ver, a ver.
7: Algo porque yo sé que Agostina va a contar la historia.
3: Frenalo un segundo. No está madrugando.
5: Es un tipo de strip pidiendo disculpas. Sí, ¿entendés? Hola, sí, les quiero decir a todos los afectados.
3: Ponle play y sacar el volumen.
5: Claro, vos lo ves y decís.
1: Manu va a hacer el doblaje.
5: Este chabón hizo de Jesucristo en bolas y se enojó la religión.
1: Sí, sí, sí.
5: Este chabón, o sea, es un chabón pidiendo disculpas.
3: Hizo un chiste de judíos, hizo alguna, se mandó alguna y ahora está.
5: Bueno, ahora sí podemos
3: ir a una operación
7: a dos bandas. Fue que fuimos a un evento juntos y nos estaban haciendo una nota. Y al lado nuestro le estaban haciendo una nota a la señora Graciela Alfano, que en el medio de esa nota se dio vuelta e intentó meterme un caramelo de manera sensual en la boca a mí.
5: De manera sensual.
7: A la cual yo, en el medio de una nota en vivo, con otra nota en vivo y Graciela Alfano viniendo hacia mí, no me quedó otra que reaccionar como
1: no me
7: pude,
1: quedó otra.
7: Que fue mirar la Agostina, mirarla a Grace y decirle, Grace, me comprometés porque estoy con mi novia acá. Con lo cual creo que no corresponde, o algo así. Bien, con lo cual evitamos un problema mayor. Creo que Grace le dio un caramelo en la boca a ella y después me dio a mí ya con la autorización de Agostina. El punto es que obviamente después Agostina me decía, ¿por qué le dijiste que está mi novia? Si no estaba tu novia, ¿qué hacías? No sé. Fue lo que se me ocurrió en ese momento para desactivar esa bomba nuclear que era, está viniendo Graciela Alfano a ponerme un caramelo en la boca con mi novia al lado. Entonces nada, creo que finalmente reaccioné de la forma que pude y evité que suceda algo que iba a incomodar a Agostina. Así que nada, ese es mi descargo, porque no sé qué va a decir ella hoy, pero seguramente va a intentar dejarme mal parado, cuando la verdad es que reaccioné bastante bien. Entiendan que uno está en ese momento, fue toda una sorpresa para
3: muchas
7: mí, fue un mundo nuevo esto de la fama y qué sé yo.
3: Está explicando demasiado.
1: Es nuevo todo otra, lo otra de cosa la fama.
7: Un abrazo al equipo de recreo.
3: Gracias.
7: Y bueno.
3: Les mandamos.
5: Siento que es la foto de Messi en la que no quiere agarrar a la chica, que está así, ¿viste?
3: No, y pará.
1: Que está encorvado.
3: Pásame el mate y el termo, por favor. Pásame el mate y el termo porque voy a hacer una composición. Si vos ves la imagen, el pibe está así. Le falta ponerse así.
5: ¿Está ocultando algo, decís vos?
1: Sí.
3: No cree en ese descargo. No cree en ese descargo.
1: Yo tampoco.
3: Porque no cree que su accionar haya estado mal. Entonces no cree en hacer ese descargo. Y aparte dice, yo no sé qué va a decir Agostina.
1: Dije exactamente lo que dijo él. Como, así como lo contó.
5: Yo te hago una pregunta.
1: Sí.
5: Suponete que vos tenés una arreglada, una cena afuera, ¿no? Con tu pareja.
3: Un amistoso.
5: Y tu pareja es hincha fanático, por ejemplo, de Estudiantes de La Plata.
1: Sí.
5: Y eres Juan Sebastián Verón y le dice, ¿quieres jugar un. Venir a jugar a la pelota conmigo? Vos decís, la cena. O decís, mi amor, andá a jugar a la pelota con Juan Sebastián Verón.
1: Depende de qué. De por qué sea la cena.
3: Claro, ¿se lo tiene que coger después a la bruja?
1: Es una buena noticia.
5: Lo que digo
1: es una buena noticia.
5: Viene arroba ahí con Alfano a ponerle un caramelito en la boca al zar.
1: Que él haga lo que quiera, pero que después se atenga a las consecuencias si quiere comer ese caramelo. Que se atenga a las consecuencias. Porque yo después.
3: Bueno, hay que hablar del tema permitidos entonces.
1: No, los permitidos no existen.
3: Sí que existen.
1: Y si nosotros tenemos acceso a un montón de gente famosa. ¿Qué permitido ni permitido? Te lo pido, por favor. Porque yo después...
5: Pero ahí con Alfano.
1: Pongo un like. Yo después pongo un like a una cosa.
5: No,
1: y
5: pero
1: a mí...
5: él lo buscó acá.
3: Veo que hubo una discusión por un like.
1: ¿Qué?
3: Hubo una discusión por un like.
1: Estoy imaginando.
3: Me imagino, sí.
1: ¿Cuál es
3: sí, sí.
1: el límite de la mierda?
3: ¿A quién le pusiste like?
1: Ah, no, a nadie.
3: Si yo le pongo un like a Dua Lipa, es un like en 50 millones que tiene. Vos imaginate que mi mujer abre el feed, ve el coso de Dua Lipa y ve mi like. ¿Qué me va a llamar? ¿Me va a decir? ¿Le andas poniendo like a Dua Lipa? Yo la tengo que internar porque está loca.
1: No, no, yo lo que digo, claro, mi pregunta es
5: Ícaro Alfano, ¿está más cerca de una relación ocasional de una noche o está más cerca de Dua Lipa?
3: Ícaro Alfano, yo creo que si la tenés al lado en una alfombra roja y si mando ofreciendo caramelo.
1: Es lo que yo estoy diciendo.
3: Yo creo que igual adelante de las cámaras era acting, para mí.
5: Adelante, ¿no está la nota en algún lado esa?
1: No la encontré nunca. No la encontré nunca.
5: Qué bronca.
1: Nunca la encontré. Tendríamos que buscar en Resu.
5: Hay que hablar con la gente de Resu o buscar en Resu.
1: Sí, habría que hablar.
3: A ver si la resuben.
1: Totalmente. ¿No? Pero hay que bueno.
5: Con Tirito Leuco.
1: Y después también busqué en los otros que nos volvieron a escribir para mandarnos más caramelos de eso. Yo les dije, no, gracias.
3: Me traje un caramelo de Rodrigo de Paul, hablando de caramelo.
1: No te la puedo creer.
3: Porque
1: ¿lo vas a encuadrar?
3: En la previa de un partido, yo estaba con Masi López en las previas de Telefe y Masi jugó con de Paul.
1: Claro.
3: Entonces en un momento estaban ahí en la cabalita y se venían corriendo. Saluda a Masi y le dice a un caramelo. Y le dio dos y Masi me dio uno. Casi me lo como.
1: ¿De qué color?
3: Manzana. Verde claro.
1: ¿Y dónde? O sea, ¿lo vas a...?
3: ¿Lo tengo que tener en el culo? No, lo está ahí en mi casa.
1: Pero guardalo como algo simbólico.
3: Está ahí.
1: Bueno.
3: Está ahí. Está bien. Perdón que salí del tema.
1: No,
3: quería
1: está bien.
3: No, porque de
5: Paul come de todos los colores. Paredes come solamente azules y amarillos.
3: Mirá, no tenía esa datita.
5: Sí, de Paul come uno de cada color.
3: Comen 14 en total, entiendo. Entiendo que son 14, el total.
1: Ahora, les pregunto a ustedes... que saben más de fútbol que yo. ¿Las cábalas se renuevan ya que perdimos?
5: Y qué sé yo.
3: Es una buena pregunta.
5: Y ganamos más de lo que perdimos. Con lo
1: muchísimo
5: cual,
1: más.
5: La efectividad de la cábala sigue.
3: Yo el traje que usé durante el mundial lo dejé allá. No me lo traje. No me lo traje.
5: Lo quemaste.
3: Primero porque no era de la mejor calidad. O sea, llevé un traje malo para usarlo allá, transpirarlo y estaba todo deshilachado y no tenía más lugar en la bala.
1: ¿Usaste siempre el mismo?
3: Siempre el mismo. Traje negro.
1: Cábala.
3: Y lo dejé allá. No, más utilidad que otra. Hacía mucho calor.
1: No, más que nada.
3: Mucha transpiración.
1: Sin ganas de lavar.
3: Claro, mucha transpiración. Entonces usé siempre el mismo.
1: ¿Te permitían andar de shorts y
3: traje? No, yo no me lo permito.
1: ¿Pero una vez lo hiciste o no? Pero
3: estás en una cancha con...
5: No, pero una cosa es cuando el plano solamente toma de arriba.
3: Una cosa es venir acá, ponele. Si yo tengo que venir acá de camisa y saco, muy probablemente, es algo que ustedes sean tan hijos de puta que me van a parar, muy probablemente yo venga en bermuda, venga en jogging abajo.
1: El calzoncillo largo.
3: Que hay 75.000 personas, que alguno te puede sacar una foto, alguno te puede grabar, no sé qué. Te ven los jugadores, es un poco ridículo.
1: Claro, tenés razón.
3: Es medio ridículo. No, en la final sí lo dejaron comer caramelos, mi viejo. No lo dejaron comer caramelos en la mitad de la cancha, porque estaba el show previo del partido.
1: ¿Qué vas? ¿Qué? No me gustó eso.
3: No te gustó. Arrancaste un poco más fuerte.
4: Perdón, antes dijiste caramelos.
3: Pásalo por tierra.
4: Y no, para no pasar el tema y cerrar con lo que veníamos hablando... Está el material incriminatorio.
1: ¿Está
4: no.
1: el material?
4: ¿Qué? Del señor...
1: Te juro por Dios que nunca lo vi.
4: Impresionante. Y Alfano.
1: Te juro por Dios que nunca lo vi.
3: No lo buscaste con tanta gana por ahí.
5: Pará, porque este momento es increíble. ¿Está el momento que le da el caramelo?
4: Se ve.
1: Diablo.
5: Dale, a ver, dale.
1: Diablo.
5: Dale. Uy. Ella estaba buscando...
3: Estaba repartiendo.
1: A mí Ardilla, no me importa. Mi novio estaba al lado mío, a mí me chupa tres pelotas.
5: Atención.
1: Es mi novio. Y aparece la señora arroba Ícaro Alfano, adelante mío, se da vuelta y le dice a mi novio, ¡abrí la boca!
8: Eso fue el día después. Al zar de las finanzas.
5: ¡No!
1: Le da una gomita en la boca.
5: Totales.
1: Es que él le responde. No.
5: Para,
1: boludo. Está la jefa acá.
3: Este físico siguiendo este espíritu. Apareció un chongazo.
5: Frename en el momento Ícaro Alfano le apunta a la boca de él.
3: No.
1: Busquemos el video del otro, el de las gomitas.
3: Ciccarelli completamente incómodo. Completamente incómodo. No tiene recursos para salir de esa situación. No. Se abatató completamente.
1: Lo siento mucho, viejo.
3: Se abatató completamente. Mucho. Chipón, ¿qué tenés en la lupita de Instagram? Que apareció un caramelito ahí.
5: No sé, debe estar dando acá. Hay un momento donde se ve el caramelo enfocando a la boca de Ciccarelli, previo
1: sí.
5: a eso.
1: Sí, claro.
5: Es. Y Ciccarelli hace.
1: ¿Entendés? ¡No! Ahí dice que no.
3: No, casi sale corriendo. Le cayó un peludo de regalo. No, no, ¿qué hago con esto que está pasando acá?
4: Es la escuela de estudiantes sucumbiendo.
3: Por supuesto, ahí vemos una persona completamente desequilibrada gritando. No, o sea,
4: pará, le termina dando caramelo.
3: ¿A los dos?
1: Sí.
4: Le termina dando a él. Y Graciela. ¡Ey!
3: Graciela al frente.
4: Graciela
3: como,
4: quería
3: como resca negra.
4: Quería ir por todo.
3: Va al frente como resca negra. Yo quiero decir una cosa. En defensa de Ícono Alfano.
1: Mirá cómo se ríe la cínica de la.
3: Y en defensa

0: Si pare de estar haciendo una lleva.
1: Si Lisandro Martínez le cose un caramelito y se lo pone en la boca. No.
0: Pero si yo veo que Lisandro le dio acá. Le da a mi señora y después me da a mí.
2: ¿Te puedo decir algo?
1: Sí, mira, a mí me dio.
2: Y con Alfano es más que Lisandro Martínez en el imaginario popular. Estás hablando de...
3: Sin duda.
2: Bueno, una referente histórica. Está más cerca de Brad Pitt que de Lisandro Martínez.
0: Lisandro Martínez de pared en 10 años.
2: La iconografía. Olvidamos.
1: Está bien, bueno.
2: Déjale comer el caramelo.
1: No, no le dejé, ya está.
2: Qué mala, Ale.
0: A vos viene Ale Starner. Y está repartiendo ahí caramelito del tal zar, sabe cómo queda pintado.
1: No vamos a comparar una cosa con la otra.
2: Suponete que la producción logra invitar @iconoalfano.
3: ¿Cómo me lees la mente, Sebastián? Porque yo estaba por decir que se iniciaron unas gestiones
0: para invitar a Icono.
3: Para que ver si Grace nos puede visitar.
1: ¿Pero ya se habían iniciado o se iniciaron ahora?
3: No, se iniciaron a raíz de... Del evento, del suceso.
1: Sí, pero no, o sea, hasta ahora
3: estamos
1: no
3: en conversación.
1: Estamos en tratativa.
0: La señorita Chipolitakis, ¿volviste a hablar? Yo le dije ya que...
3: Sí, no, va a venir ahora, okay. Postmundial, viene.
1: Zar de rubias. Y con Alfano, Victoria Chipolitakis.
2: ¿Y si ella quiere repartir gomitas ese día?
1: Que mi novio no va a venir, así que reparta tranquila.
2: Si ese día justamente
1: está en no.
2: Porque
1: no.
0: La ardilla está convencida, pero convencida de que García Alfano en ese momento se quería coger a su novio.
2: La pregunta es, vamos más allá. La pregunta es, ¿a vos te molesta que tu novio se haya convertido en un ícono sexual, un chongo peniano al que la Argentina quiere velar imparablemente?
1: Sí. Sí.
0: ¿Te molestaría eso, por ejemplo?
1: Sí, obvio.
0: Realmente tu novio, de un momento al otro, se transforme en el objeto del deseo del país completo.
1: Por supuesto, ¿cómo no me va a molestar?
2: Su glow up te molesta. ¿Preferías un ugly zar?
1: No, es gracias a mí su glow up.
0: Ah, bueno.
3: Ah, bueno, digo esta chica.
0: Terrible. Te vas de vacaciones a Chernobyl y en menos.
1: Pero perdón. No se cortó el pelo gracias a que yo le dije. No se empezó a vestir mejor gracias a que yo le dije.
2: Lo está tirando abajo un tren. Era horrible. Era
1: no
2: feo.
1: Dije que era horrible.
2: No usaba perfume. Y gracias a mí.
1: No dije eso.
0: Era un sucio de mierda.
1: No dije
0: eso. No tiraba la cadena.
1: Nunca dije eso.
2: Me duele por mi amigo Leandro. Me duele.
1: No dije eso.
0: Acá te bancamos, Leandro.
1: Yo también lo banco.
0: Esta mesa te banca. Esta mesa te banca.
1: Yo también.
0: La vamos a invitar a Grace.
3: Y si peor, si la invitamos a ella y justo cuando un día que vos no venís y viene...
1: Gonzalo, ¿qué mierda estás haciendo? Siempre una de más. Sirve de más.
3: Yo le pregunté a la ardilla, abriendo una posibilidad que todavía por ahí no la debatieron.
0: ¿Trisom?
3: Exactamente.
1: No.
3: ¿Por qué no?
1: ¿Por qué no?
3: Imaginémonos cosas chingonas.
1: Pero imagínatelas vos, Chippy.
0: Chippy ya se las imaginó. Quiere lo que hay nomás.
1: Ya se las imaginó.
2: De hecho, lo está produciendo.
0: Quiere lo que hay. Lo está armando.
1: Ay, Dios. Dios.
2: Veremos cómo sigue esto. A mí me duele por Cicarelli.
0: A mí también.
2: Él se merecía comer Cicarelli.
0: Que da charlas, que no sé qué.
1: Pero él es brillante.
0: Está viendo este programa y dice yo, hasta que conocí la ardilla... Era una comadreja.
1: No dije que era una comadreja. Dije que su glow up de vestimenta y de look tiene que ver un poco conmigo.
0: Tiene material como para...
2: Revelate, nene, revelate.
0: Sí.
2: ¿En qué estamos? Estamos final del Mundial. Nos fuimos a final del Mundial.
0: Sí.
2: Yo tengo para contar algo feo y triste.
0: Atención.
2: Pero vi en toda esta conspiranoia, vi una de las peores cosas del Mundial, que es...
0: Españoles contentos.
1: Investiguen.
2: No, fuera de joda. La cena había
0: preparada. ¿Posterior a la final?
2: Ah, sí. Terrible. Había preparada una cena en el hotel.
0: Claro.
2: O sea, viste lo que dice, no, Argentina, trigo el partido, qué sé yo. Había preparado una cena.
0: Había camisetas probablemente.
2: Especial. Se hacen.
0: Camisetas con cuatro. Yo no las vi, pero con cuatro estrellas.
2: Se hacen.
0: Seguro.
2: Hay una persona que los equipos tienen encargado. De hecho.
1: Voy a hacer una pregunta.
2: De hecho, las marcas que auspician, por ejemplo, la marca que auspicia la selección, la marca de las tres tiras.
1: Sí, claro.
2: Tiene un protocolo para sus selecciones más importantes, que es el protocolo campeón. Entonces, supónete que tiene Alemania, España, Argentina y, Francia.
1: Pero Francia
2: va quedando afuera uno, bajan el protocolo de campeón de ese. Pero todo sigue.
1: Claro.
2: ¿Entendés? Las cosas que hay que hacer, los espacios que hay que reservar de publicidad, Sí, claro, hasta claro. La final llegan los últimos dos, ponele, no, son de la misma marca.
1: Porque obviamente cuando sucede algo tan importante, vos no podés hacer eso no. A último momento.
0: No te puedes juntar a la noche ahora
1: no.
0: Nada.

0: Claro, tipo, uy, chicos, pasó lo inesperado.
1: No, como... y en este caso encima tenían los dos equipos.
0: Claro.
1: Debe haber sido más sencillo en cuestión de logística, etcétera, de armarlo en un lugar o en otro, pero no es lo mismo, porque uno es acá en Argentina y el otro es en Madrid. En fin.
2: Y, total. Y es terrible porque yo llego a la concentración post derrota y te estoy hablando, qué sé yo, 10 de la noche. Y veo, entro a un pasillo y había toda una isla de comidas. Papa frita, gaseosa, claro. Helados en una heladera.
0: Claro, es todo lo que no pueden comer durante...
2: Sí, pero no para solamente ellos, sino familia, para...
1: Sí, sí, son 200 personas más.
2: 15.
1: Sí.
0: Qué dolor, güey.
2: Llego, obviamente todo cierto, clima de mierda. Me cruzo con jugadores que me cuentan su sensación en el partido, ¿viste? Por eso cuando uno... Yo vi todo lo de las redes sociales y digo... No es...
1: La gente muy pelotuda.
2: No,
1: o sea,
2: realmente no entiendo nada.
1: Muy pelotuda. Pensar que van a salir a jugar a menos.
2: No entiendo nada porque yo vi las caras esa noche. Pero bueno, y veo cómo al rato que estoy, que nosotros teníamos que hacer el desarmable estudio, que yo veo cómo se empiezan a llevar todo. No, sacame la música, estamos, me deprimo. Sacame la música. Veo cómo se empiezan a llevar todo. O sea, viste, los mozos, esto no se va a comer, esto no se va a festejar.
1: Claro.
0: Ay, boludo.
2: O sea, estaba preparado porque lo tienen que tener preparado, porque era todo un armado de mesa, de y afuera. Afuera.
0: Qué triste.
1: Horrible.
0: Yo entré en un rabbit hole de Twitter de que me empezaron a aparecer muchos tweets de la conspiración esta que vos decís. ¿Sabés cuál fue mi límite? El supuesto ritual masónico para pasarle los poderes futbolísticos de Messi a Yamal. Y ahí dije...
1: No, bueno, pero ahí
0: mucho
1: ya,
0: Twitter por hoy. Y me fui a dormir.
1: Pero ahí ya te metiste.
2: Pero no, si aparte está ya. Fui muy se lo comieron un pancho.
0: Bueno, no, total. Pero Rally sí. Hole. La gente está crazy.
1: No. Pero a mí me causa mucha gracia, por ejemplo, que piensen que el FBI tuvo 50 días a Tapia en Estados Unidos y lo fueron a buscar al vestuario. Esperaron hasta la final y fueron a buscar el vestuario. 50 días tuve.
2: Now.
1: Claro, boludo. Vamos a porque sabemos dónde está. Que no sabían antes dónde estaba. Y después que piensen que Messi o cualquiera va a salir a jugar a menos. A perder una final del mundo.
0: No,
1: hay gente que piensa que Verón fue para atrás. Así que yo calculo que hay gente que realmente piensa que fueron a menos.
0: El problema con las redes sociales... es que la gente opina mucho y que la gente es toda tonta.
1: No, pero...
0: O el 90%.
1: A mí no me parece mal que una persona que mira fútbol y que lo único que hace es mirar fútbol y es aficionada, piense lo que quiera. Vos querés pensar que Messi fue a menos. Pensá que Messi fue a menos, está todo bien. El tema son comunicadores, gente que labura el fútbol.
0: No,
1: gente que tiene acceso a información, etcétera.
0: Ah, ya sé.
1: Entiende estas teorías, ¿viste?
0: No,
1: no estoy hablando de nadie en particular. Sé que hubo periodistas o comunicadores que... Loco, sos futbolero. Realmente, ¿para quién estás jugando? Porque no podés pensar en lo que está diciendo. Podés pensar que es verdad. Entonces, ¿para quién está jugando?
3: Igual ahí, perdón, vos decís que hay una búsqueda de tratar de desmantelar algo o simplemente la viralización por la viralización.
2: Lo que hay, esa lógica. Esa lógica que antes quedaba en la marginalidad porque la persona que elaboraba eso era visto como un estúpido por el consenso general y hoy es visto como un atractivo para la viralización porque genera métrica. Y el único tenor que tiene las redes sociales hoy... es la generación de métricas, no la verdad ni la certeza. Entonces empieza a aparecer esto. El problema es que hay público encima que se va subiendo a eso y bueno, qué sé yo. Igual, pará, la otra contraria de esa es, que esto sí es una teoría conspirativa, la cara de Leandro Paredes. Yo descubro que la cara de Leandro Paredes tiene poderes.
1: Sí, sí, sí.
2: Que no. A ver, yo sabía que Leandro Paredes es un muchacho fachero, lo sabía. Lo que no sabía era que había un público esperando ver su cara de cerca, tan de cerca.
1: Sí, claro.
0: Hay mucha gente, o sea, todos los mundiales hay un novio de Argentina.
1: Esta vez fue Paredes.
0: En 2018...
2: Ah, sí. No, 2014 para, esa teoría me gusta.
0: En 2014. 2014 fue la Messi. En 2018 no llegamos.
1: No, en 2018 no era un plantel...
0: Sí, pero
2: no era San Paoli.
0: Fue demasiado rápido, entonces no llegamos a desarrollar un novio.
1: Sí.
0: 2022 creo que fue el Cuti.
3: Y de Paul.
0: Sí,
3: y
0: el Cuti.
3: No estaba tan...
2: De Paul.
0: Y ahora está dividido Paredes, entre Licha y Paredes.
1: Lo que pasa es que Lisandro es, me cuentan, otro tipo de belleza quizás. No, es como más belleza desde los valores, desde el argentinismo y el
0: belleza
1: otro
0: desde los valores. Claro, y el otro, qué fuerte.
1: El otro más chongazo, me parece.
0: Bueno.
1: Opino sin que me guste ninguno de los dos, ¿no?
0: Bueno,
1: es
0: sí.
1: Mi interpretación.
0: ¿Qué sé yo?
3: Pero si tuvieras que elegir a uno. Sí.
1: Yo me quedo con Paredes, pero okay. Como me gustan altos. Lisandro no es tan alto.
3: Y de ojos claros.
1: Y de ojos claros. Lisandro no.
0: Para mí hay un paralelismo con los dibujos animados que es Calamardo Guapo. Leandro Paredes es Calamardo Guapo.
1: Mirá.
0: Hay un capítulo de Bob Esponja que Calamardo se pega la cara contra un mármol o no sé contra qué y queda guapo. Y Leandro Paredes es Calamardo Guapo para mí.
1: Sí. Bueno, y después hay otra cosa
0: a mí me gusta.
1: Que respecto a las conspiraciones, que a la gente le cuesta asimilar la derrota.
0: También.
1: Pero no pasa solo acá. Durante todo el Mundial pasó que el que perdía lo afanaban y no perdía. Me robaron. Y por eso pasa acá también, que todos los salen los técnicos, los jugadores, y es mucho más fácil hablar de los árbitros que hablar de perder. Y a veces juegan.
2: Nunca escuché a alguien, ningún hincha de ningún club del mundo, que salga a decir, che, hoy creo que el árbitro me favoreció.
1: Bueno, eso ni hablar.
2: Nunca lo escuché.
1: Pero es difícil aceptar que te ganan. Boludo, 4 días antes, España lo dejó afuera a Francia. Le rompió el orto.
0: Sí.
1: Le bien. Rompió el orto. España, Francia. Bueno, y Francia venía que se comía a los chicos crudos.
0: Pero ¿sabés
1: les hacía
0: qué
1: goles
0: pasa?
1: A todo. Había hecho 17, 18, 9 goles. Y lo agarró España, le hizo 2 goles. Y un partido que fue un embole. Y sí, ni no lo dejó jugar.
0: No, bueno, eso pasa. Que hay gente que piensa que Francia, el partido ese, estuvo comprado porque no entienden que una de las... Según entiendo, ¿no? Una de las razones por la cual Francia no pudo jugar como siempre es mérito de lo bien que jugó España.
1: Sí, claro, por supuesto que sí.
0: Y hay
1: porque
0: gente que
1: rival
0: no
1: juega.
0: Entiende eso.
1: Porque hay gente que piensa que es la PlayStation, que juega solo y el rival juega bueno, el claro, rival del claro, otro claro. Lado, que juega. Hay un arquero que ataja. No. Y aparte, si había que dejar ganar a España, ¿por qué el arquero atajó 10 pelotas?
2: Porque
1: no, si yo el gol a los 15 minutos del primer tiempo.
2: 20 patadas, 20 al principio de Yamal.
1: ¿Por qué Telegrafico casi lo mata a la Minchamal?
0: Sí, sí.
1: Marcándolo.
0: Salió
1: ¿por qué no el partido a los 10 minutos? Y listo.
2: Y después hay un fenómeno totalmente posterior que es la gente en la puerta de la calle Scaloni que a mí me vuelve loco como fenómeno.
3: Extraordinario.
2: Como sí, fenómeno, sí. El fenómeno Delfín Scaloni.
0: Sí, sí, el presidente Lionel Scaloni.
1: No, pero aparte.
0: Presidente de la nación.
1: El tipo está hace 8 años en la selección. O sea, esto podría haber pasado muchas veces antes. De hecho, no salió campeón.
0: Scaloni fue al dentista.
2: Esta cuando va al dentista. Va al dentista.
1: Está la foto con la dentista.
2: ¿Ah, sí?
1: Sí, sí. Está la foto con la dentista.
2: Para mí pasa... ¿Quieres saber dónde para mí se infringe un problema? Esto ya había pasado en la casa de Scaloni. De hecho, yo fui a Pujato.
0: ¿Dónde queda Pujato?
2: Y me contaron que... Santa Fe. A 50 kilómetros de Santa Fe, creo. Llegando a Santa Fe, doblás...
1: Cerca de Casilda, Chavás.
2: Sí,
1: más localidades.
2: La cuestión es que esto ya había pasado, pero ahora pasa algo que no siento que no había ocurrido, que es que van los móviles de televisión.
1: Claro.
2: Que eso para mí está al límite. Porque si vos sos el móvil de un canal, no sé si está bien que te vayas a parar a la casa de un tipo en el pueblo que vos sabés que el tipo ahí, ¿me entendés? ¿Qué sé yo? Me parece que ahí sí vamos a un límite que
3: es súper invasivo.
2: Y además eso convoca más gente, la tele convoca más gente.
1: ¿Sabés qué se va? Llevar el móvil y quedarte. Porque vos tenés el, no sé...
2: La llegada.
1: Salieron el domingo, llegaron el lunes, mandás un móvil el lunes, la llegada, no sé si le habrán puesto un camión o algo para la llegada de Scaloni, hacés la llegada y te volvés.
2: Sí, no puede estar haciendo una vigilia.
0: No.
1: Al tipo, claro. Scaloni está cagando.
0: Debe tener los huevos rotos, pobre.
1: Yo tengo una teoría sobre esto que está pasando. Aquí hay poderes de los más altos. Porque así como la del Mundial te la volteo, esta yo te la construyo.
0: A ver, investiguen.
1: Sí. Aquí hay poderes deportivos, financieros, políticos, sociales y, por qué no, artísticos de los más altos de nuestro país.
0: Gracias, Alfano.
1: Confabulándose para que esto ocurra. ¿Por qué? Porque Scaloni dijo que quiere cortar a fin de año. O sea, él cumple los 6 meses que le quedan y a fin de año él dijo la palabra cortar. Vamos a cortar, vamos a parar. Cuando él dice vamos a cortar, vamos a parar, ¿qué es? Vivo 15 días en Mallorca y me vengo 15 días a Pujato. La experiencia de vivir en Pujato se está transformando en una pesadilla para él. Se está transformando en algo insoportable. Entonces, cuando él se siente y diga, vivo 15 días en Mallorca y 15 días en Pujato, va a decir, y pero vengo 15 días en Pujato y mira lo que es esto, no me puedo ni a comprar una tapa de empanada porque me está llena de gente en la calle.
0: Ok.
1: Entonces va a decir, mejor sigo. O sea, vivo 15 días en Mallorca como ahora y me vengo a Ezeiza. Porque Pujato no puede estar.
2: Ah, vos decís que era...
0: ¡Ah!
1: ¡Lo manda Chiquitapia!
2: Es un operativo de saturación, decimos.
1: Es un operativo saturación. Para que él, cuando piense en vivir en Pujato, le resulte un infierno. y diga, yo no puedo vivir en Pujará.
0: Claro.
1: Porque si esto va a ser Ezeiza. Así, yo no puedo vivir en Pujará. O sea, yo me tengo que quedar en la selección. Sí.
2: Nunca la había, no la había pensado por ese lado, sí, che.
1: Toda esta gente la está mandando el poder concentrado, el círculo rojo.
0: No, el video ese que está volviendo a su casa en bicicleta con su casquito y las calcitas, esquivando gente, permiso, permiso.
1: Vayas ahí en la puerta debes, de la casa.
0: No, no, claro, claro. Vayas claro, claro,
1: en la puerta
0: claro,
1: de la casa. Entonces el tipo agarra el contrato así y sí, sí, hijo, ¿qué me voy a quedar acá?
2: Le pido a las más de 3.200 personas que hay en el chat que likeen, comenten todo lo que puedan, que likeen el vivo, etcétera, etcétera. Y que le den apoyo a este programa, que no solamente va a continuar esta semana, sino que esperemos que hasta fin de año, veremos con qué gracia, veremos con qué esfuerzo, pero lo vamos a intentar.
1: Ahí hay unos que ¿qué? Preguntan, ¿y cuáles son los diagnósticos de Cuchilicha? Porque él tiene edad.
0: Oh, él, claro. Ah, él.
1: Él sabe que no se lesionaron y que en realidad dicen que están lesionados porque tenía que salir campeón de España.
2: Aparte, nunca, te voy a decir algo, salvo cuando es descartar a alguien de una lista, la selección durante el Mundial no da partes médicos. ¿Por qué? Porque justamente le das pistas al contrario. Claro. ¿Entendés? Yo sé de jugadores que se fueron a hacer estudio, porque los vi. ¿Entendés? Jugadores que se fueron a hacer estudio.
1: ¿Y que dijeron que no?
2: Y que sí. Se quedaron, ¿me entendés? Porque tenía una molestia. A los 4 días esa molestia se fue y nunca nadie se enteró.
1: Pero Paredes nunca dijo que jugó con una fisura en una costilla.
2: Sí, bueno.
1: Che, para, hay un chico, Lucas.ag7, que ya dijo 10 veces de secundario y me gustaría saludar.
0: Sí, feliz Luca. Cumpleaños, Lucas. Feliz cumpleaños. Feliz cumpleaños. Yo también feliz lo vi.
2: Poné el like al vivo, Lucas.
1: Dijo hace un rato que estaba jugando al FIFA, que lo liberaron del laburo.
0: Qué bueno que
1: termina este programa y Lucas. La pajita del cumpleaños.
2: Le digo la aposta. Necesitamos likes, comentarios.
1: Sí.
0: Pajaño.
2: Porque el círculo rojo no nos quiere acá.
1: No.
2: Estamos
1: no,
2: contra todo y contra todos.
1: Escaloni.
2: Contra tú y contra todo.
0: Sí. No, realmente.
2: Toda la fuerza concentrada no nos quiere acá.
0: Yo venía en bicicleta y tengo gente acá en la valla.
1: Sí, claro, en la valle.
0: Sí. Sí. El oso me dice no puedes pasar.
1: Pero vos no vas, vos no tenés que renovar el contrato.
0: ¿Qué?
1: Que lo de Scaloni es para que se quede, para que no se vaya a la selección.
0: Y pero para... ¿Y vos no, para qué vas a...? Es para que no vaya auto. Más a Pujato. Yo, esto es para que no venga más acá, ¿entendés?
1: Ah, el círculo rojo no te quiere acá.
0: Claro.
2: Yo le digo, somos nosotros que estamos acá. Somos los que están en la pecera y son ustedes. Listo. Sí. Listo. El resto del mundo nos quiere afuera. Sí. Entonces, vamos, por lo menos para llegar a fin de año.
0: Solos contra el mundo como Argentina.
2: Solos.
0: Solos contra el mundo como Argentina y nuestra bandera de las Islas Malvinas en Argentina.
1: Espectacular el posteo de Samuel Jackson. Espectacular. Me pareció, pero increíble.
0: Yo lo putié.
1: Dije, Sam, ¿pero cómo te vas a enojar con Samuel Jackson?
0: Y salí en lo de Vero Lozano.
1: Que está en la casa. Y
0: senil. Senil.
1: ¿Senil él o vos?
0: Probablemente él.
2: Ambos.
0: Y yo no estoy.
2: ¿Samuel Jackson
0: lejos.
2: O Javier Bardem?
1: Está en la casa cagando.
0: Que Samuel me chupen Jackson los dos bien las porongas.
1: Estos argentinos de mierda. Samuel Jackson, que cuando era chico se tomaba el colectivo en la parte de atrás.
0: Sí, totalmente. Y que seguramente lo hacían usar otro baño.
1: Y el tipo agarra y dice: yo voy a subir esta historia. Y van a ver los argentinos. Y subió la historia, el mono.
0: Que probablemente no sabe dónde queda Argentina.
2: Andate mal, Samuel.
0: Probablemente no.
1: Dije, esto no puede ser. Y vos fui ahí, miré.
2: No hay que enojarse.
1: ¿Y este viejo? ¿Qué viejo?
2: Mejor, mejor igual. Mejor.
0: Diablos, viejo pañalero de mierda.
1: Un pañalero.
2: Uno espera una ola de nacionalismo. Contra todo. Contra...
1: Incluso...
2: Peguemos en el vestuario los carteles de todo lo que
1: sí, yo te digo, yo también, por supuesto, durante la Copa, ahí ya lo dejé de usar, pero durante la Copa del Mundo usé mucho Twitter. Se han visto expresiones xenófobas y racistas como nunca, ¿eh? Impresionante.
2: Sí.
1: Impresionante el racismo al que...
0: ¿De tu parte?
1: No.
2: Twitter no se puso.
0: Ah, no, bueno.
1: Twitter está terminado. El racismo al que se ha recurrido durante la Copa del Mundo, pero impresionante.
0: Sí, Twitter está terminado, pero ¿sabes por qué?
2: Terminado.
0: Porque tiene más índice de bots que de personas.
2: No, está terminado, todo mentira.
0: ¿Todo mentira qué?
2: Todo lo que hay adentro de Twitter es mentira. No, está terminado, lamentablemente.
0: No, sí, es terrible. Es muy triste y además, bueno, hay una frase que dice Leandro muy seguido, que es, en Twitter se premia la estupidez.
1: Sí.
0: Entonces, es muy triste, boludo. Tenés el verificado.
1: ¿Por qué no hacemos nosotros una red social de noticias? A mí Twitter me servía para informarme. Un montón
0: me gusta.
1: De cosas nosotros nos enteramos por Twitter. Antes que por otras vías.
2: Una red social de noticias, viejo pañalero. Mal.
1: Solo noticias. Un feed noticioso. Un feed noticioso, nada más.
0: Bájate la aplicación de Página 12 y seguramente te vas a poder enterar de qué.
2: Pará con la bajada política, Cucarda.
0: No, ¿qué me voy a decir, boludo? ¡Que se baje Clarín! ¡Si Clarín miente, viejo!
2: Yo laburé ahí y me echaron como perro.
0: Y bueno, por eso.
1: Clarín.
2: ¡Cucarda!
1: Clarín parte del operativo Pujato, ¿no? De la operación Pujato.
0: De la opereta.
1: Así se llama. Así la llaman.
0: Investiguen.
1: Así la llaman. La operación Pujato.
2: ¿Puedo?
1: Investiguen.
0: Le Infobae.
2: ¿Cómo era lo de Twitter que decía el zar?
0: Que se premia la estupidez.
2: Bien, y hablando de eso, me lleva... ¿Es cierto que vas a estar en la pantalla grande de Ardilla?
1: ¿Vas a hacer una
2: película? ¡La Ardilla va a ser una película!
0: ¡Sí!
2: ¡Vamos, Ardilla!
0: ¿Y qué película, boludo? ¿Y qué película?
1: ¿Qué película vas a hacer?
0: Voy a hacer un spin-off dirigido por Seba De Caro. Es un spin-off de una...
1: Es un spin-off, perdón que te... Yo sé lo que es, pero quizás haya gente que...
0: Bien, un spin-off es una historia que no es una secuela, una precuela de una película. O sea, no es ni la parte después, ni la parte de, ni el capítulo anterior, ni el capítulo siguiente de una película, pero sí sucede en el mismo universo.
1: Es como Mejor Llamada, Saúl, por ejemplo, que es un spin-off de Breaking Bad.
0: Exactamente, exactamente. No es lo que pasa después de Breaking Bad, sino una historia que sucede en simultáneo.
2: Claro. Titanic 2, pregunta la gente. ¿Eh?
0: No. Eso es una secuela.
1: Presta atención, querido.
0: Eso es una secuela. Alien 5. Un director independiente de Estados Unidos llamado Joe Begos hace durante 4 años una película muy independiente filmada toda en su casa sobre una invasión extraterrestre.
1: Ajá.
0: El último momento, el último tiempo de como ver de dónde saca la plata para distribuirla y bla... Le llega esta película a Eli Roth, que si no lo conocen, es el oso judío de Bastardo sin Gloria.
1: ¿El oso judío?
0: El oso judío. Es Eli Roth. Sí, que él, además de ser actor, es productor y director de varias películas de cine gore.
1: Okay.
0: Hostel, una que se llama no sé cuánto, Caníbal. Bueno, películas como muy gore de tipo sangre. Él es.
1: Ok.
0: Él le gustó mucho la película. La produjo, lo que hace que esta película súper independiente llegue a Hollywood y a un montón de otros festivales muy conocidos, como por ejemplo el Festival de Cannes.
1: Ajá.
0: Y Seba tuvo la posibilidad de comprar los derechos de esta película y hacer un spin-off. O sea que en la misma noche de esa invasión extraterrestre, en vez de mostrar lo que está sucediendo... con unos humanos abducidos en Estados Unidos, van a mostrar humanas abducidas en Buenos Aires.
1: Mirá. ¿Y vos, vos qué podés contar?
0: Yo no sé si puedo contar mucho sobre la trama de la peli, pero va a estar coprotagonizada por mí, Papri y Maya Tarsic. Y bueno.
1: ¿Y cuándo empiezan a grabar?
2: ¿Y eso fue un llamado o un casting?
0: No, fue un llamado.
2: ¿Un llamado?
0: Sí.
2: O sea,
1: ¿cómo fue?
2: Pijuda la ardilla. Pijuda la ardilla.
1: Casting hacen los boludos.
2: Pijuda.
0: Sí. Había hecho un casting el año pasado, que no quedé, y bueno, lo siento, a partir de ahora no podrás pagarme. ¡Guapa!
1: ¿Y cómo fue la comunicación? O sea, ¿cómo De Caro se comunica contigo para decirte te castineé para esta película?
0: Fue un proceso de varios llamados y varias novedades, porque... primero se tenían que firmar unos papeles de compra de los derechos, después hablar con otros productores. Son varias etapas y yo me fui enterando de todas, entonces no podía contar mucho porque no se sabía si la peli todavía se iba a hacer o no. O sea, hacer una película obviamente son como varios pasos.
1: ¿Cuándo te llamó y te dijo, che, está esto?
0: A principio de año.
1: ¿Te mandó un mensajito?
0: Mandó un mensaje por Instagram, sí. Diciendo que tenía una propuesta. Y me preguntó si me podía llamar por teléfono. Me llamó por teléfono una noche de principio de año y me contó más o menos cómo era. Yo le dije que me interesaba un montón y que estaba súper dispuesta. Y bueno, fuimos pasando todas las etapas,
1: maravilla,
0: hasta llegar a la confirmación en la revista Variety. O sea,
1: impresionante.
0: ¡Toma, guapa!
2: Mirá la ardilla, mirá la ardilla.
0: ¡Toma, guapa!
2: La pregunta es...
1: Eso es amoroso, ¿eh?
2: A mí el proyecto me encanta. El guión me encanta. De cara me cae bárbaro. Todo me parece muy bueno.
1: ¿De acá quién es?
2: Ahora, ¿vos ya leíste el guión?
0: Todavía no.
2: Perfecto. Suponete que en el guión...
1: ¿Podemos leer al aire?
2: Suponete que en el guión... no sé. Manguera Valenzuela, elegido,
0: sí,
2: como personaje.
1: Sí.
0: Ya veo por dónde viene esta pregunta de mierda.
2: Un caramelo en la boca.
0: A mí me van a pagar porque yo me como un caramelo. A mí me van a pagar muchísima plata.
2: O sea que
0: plata.
2: La diferencia es que le paguen,
0: sí,
2: a él.
0: Sí, claro. Si Graciela
2: qué mercenaria, Ardilla.
0: Si Graciela quiere pagar, que ponga la
1: Ardilla.
0: Plata. Va a estar Eli Roth produciendo.
1: Paga
0: un productor
1: plata.
0: De Hollywood. Va a estar...
1: Si vos preguntás, ¿quién conoce más? ¿A quién conoce más? ¿Si a Eli Roth o Graciela Alfano? A Graciela Alfano.
0: Por supuesto, a menos que yo diga, es el oso judío de Bastardo sin Gloria. Y todo el,
1: igual a Graciela
0: Alfano.
1: Todo el
0: mundo me va a decir, sí, de una.
1: Pero Graciela Alfano es la de...
2: Te lo dice con su peine en la mano.
1: Con mi peine.
2: Él te lo dice con su peine en la mano.
0: Me estás amenazando.
1: Bueno, ya existe navaja crimen, yo soy navaja peine.
0: Me estás amenazando, sí. O peine crimen.
1: Sí, escúchame.
0: Es bueno para el flequillo ese.
1: Es chiquitito.
2: ¿Y cuándo se va a grabar esta película?
0: A fin de año.
2: ¿A fin de año?
0: Sí, todavía no tenemos fechas exactas, pero a fin de año.
1: ¿Pusiste alguna restricción de, por ejemplo, escenas de sexo?
0: No.
1: ¿Desnudos?
0: No. No creo que sean necesarias.
2: ¿Escenas
0: igual
2: sin flequillo?
0: Eso no lo sé, pero me encantaría, ¿eh? Me gustaría como hacerme un look diferente.
1: ¿Vos ya sabés qué papel haces?
0: Sí.
2: Del gordo Ana, sí.
1: Claro. ¿De qué? ¿Hacés de Alien?
0: No, hago de persona abducida.
1: Qué bueno, boludo. Oh. Qué bueno que te abduzca un alien.
2: Ey, pará, y escúchame, yo te voy a pedir cosas ya de ahora.
0: Sí, vamos, dale.
2: Pidamos ahora antes mucho de que levante el valor.
1: Sí, sí, sí.
2: Hay
1: sí,
2: que pedir pidan, ahora. Pidan,
0: no, aprovechen.
1: Primero, queremos una ir cosa, a la... Para mí no termina el año acá. Para mí se
2: no,
1: va.
2: No, sí. No termina. Por ahí no lo terminamos nosotros. Imagínate la ardilla que le está yendo bien. Pues no lo terminamos nosotros. Claro.
0: Pero capaz es
2: no claro, levantan ya,
0: no, capaz no es por decisión nuestra, Manuel. No,
2: así estoy, así estoy. Así. O sea que imagínate que. La cuestión es: primero tenemos que ir a la Van Premier. Todos obvio, nosotros de traje.
0: Obvio. Por supuesto.
2: Todos nosotros de traje a la Van
1: obvio,
2: Premier.
1: Más vale.
0: Por supuesto.
1: Más vale. Gracias, Alfano.
2: Todo. Caramelo en la boca, todo.
1: Tom Buscari.
2: Todo. Segundo, esta película probablemente vaya a festivales.
0: Lo más probable.
2: Y bueno, ey. Un festival.
1: Un festival tenemos que meter.
0: Dale, ¿cuál?
1: Sundance.
0: ¿Sundance?
2: Sí. No, a mí me gustaría San Sebastián.
0: ¡Ah!
2: La Concha de Oro.
0: Está bien, es bueno, es bueno.
2: La Concha de Oro.
0: ¿Cuántas veces hablamos que yo vale la Concha de Oro en este programa?
1: Si ganás la Concha de Oro. Montón. Hay que buscar ese programa, ¿eh? Un programa, hablamos el programa entero de la Concha
0: de Oro. De la Concha de Oro. Sí, hay un clip, de hecho. Yo lo saqué. ¿Bafisi?
1: No, es acá.
0: Bueno, ¿qué
1: es eso? ¿Es un partido de Copa Argentina o un partido de Libertadores?
0: Y bueno, a mí no me llevaron ni un partido de Copa Argentina ni de Libertadores. Ah, de Copa Argentina sí. Bueno, de Libertadores no. Les
2: pero
0: cambio.
2: Pará, un poco, porque
1: un poco de razón.
2: No tiene razón. Te voy a explicar por qué. Porque la diferencia es que ella en la película va a actuar. Yo no juego al fútbol. Si a claro, mí me ponen
0: verdad,
2: a jugar un partido de Copa Libertadores, sí, yo los invito a todos. Como hizo Julián Álvarez, que llegó 41 personas. Sí. ¿Me entendés? Los llevo a todos. Para una vez que juego, si me ponen en un partido de algo,
1: lo
2: primero le pago el viaje a todo mi gato, la que no tengo.
0: ¿A dónde te gustaría jugar si es una sola vez?
1: Te digo, te has pasado 2-3 añitos, pero para la selección de México te veía, ¿eh? En Argentina tenés mucha competencia, pero en México decís que ya te pasaste de edad.
2: Vos fuiste
1: pero hace 10 añitos...
2: ¿Vos fuiste y cómo fuiste recibido?
1: Una hermosa experiencia.
2: ¿Cómo estuvo tu cruzada en México?
1: Bárbara. La verdad, hermoso.
2: Buenos paisajes, Manu.
1: Divino. No, no, de verdad, yo les voy a decir una cosa. La disputa con México es de redes sociales.
0: Meramente futbolística.
1: Me trataron bárbaro. Bárbaro, la verdad. Fuimos a un hotel, no estaba tan bueno, que tenía a 50 metros un putero. Pero un putero no. No, uno que pasás por la puerta y hay unos espejitos, unas luces, que decís, che, acá... No, un putero con unas fotos de minas afuera, así. Pero... Y hay
0: las
1: y
0: dos
1: varios
0: esas que
1: en
0: son
1: Guadalajara.
0: Así
1: o sea, allá evidentemente...
0: Los Ángeles.
1: No solo sigue estando permitido, sino que además lo... O sea,
2: lo publicitan.
1: Culazos así, de minas así, que están así. No, no... Bueno, viste, gozan ellos.
2: ¿Y saliste vos? No, saliste, me imagino...
0: No, imaginemos llegué, cosas chingonas.
1: Llegué muy tarde, llegamos un día muy tarde, nos fuimos a comer unos taquitos. Y a uno ahí en la calle. Y al otro día tuvimos el partido.
0: ¿Eso dónde?
1: Hermoso estadio, Guadalajara.
0: Guadalajara.
1: Y después sí tuvimos
0: DF
1: el jueves una escala de 9 horas en el aeropuerto de Ciudad de México. Eso también estuvo muy bueno.
2: Linda, che. Linda.
0: Vos pasaste más tiempo.
1: Fuimos un VIP.
0: Vos pasaste
1: un VIP que parecía el living de mi casa.
0: Qué lindo.
1: No tenía nada de VIP.
0: Qué hermoso.
1: Nada.
0: ¿Vos pasaste más tiempo en los estadios, en las ciudades o en aeropuertos haciendo escala?
1: Bueno, mucho. Me tomé 16 vuelos.
0: Diablos.
1: En total. 9 ciudades. Hicimos la cuenta de las camas también, pero ahora no me acuerdo. Creo que fueron 20 camas distintas. Fue muchos viajes, pero estuvo lindo, ¿eh? Estuvo lindo. Ciudades lindas, cero. Ninguna.
0: ¿A Canadá fuiste alguna
1: no,
0: vez?
1: No, fuimos a Filadelfia, es muy lindo. Filadelfia es muy lindo.
2: Va a jugar LeBron James en Filadelfia.
0: LeBron James.
2: Sí.
1: ¿Ya está confirmado?
2: Confirmado, firmó.
1: Porque allá había viste en la tele que había un quilombo. Estaban todos dónde jugar a LeBron y había porcentaje de cada lugar.
0: Pero,
1: era como el tema. Allá.
0: ¿Por qué él no se queda donde siempre?
2: Porque él terminó su contrato con Los Ángeles y decidió cambiar.
0: Lakers. ¿Él es el que juega con el hijo?
1: Sí.
0: Ok.
1: ¿Y va con el hijo a Cleveland?
2: Por, no.
0: Ah, ¿cuántos, años tiene? ¿Cuántos años tiene LeBron?
2: 41. Sí, ya está. Bueno. Juega su último uno o dos años.
0: Bueno.
2: Sí.
1: Carrera. ¿Cuánto cobrará, no? Este, en...
2: No, de hecho...
3: ¿8
2: no,
3: decían,
2: no? No, no, de hecho se bajó el sueldo...
3: Sí, menos.
2: 90%. Él pasó de cobrar, creo que 40 o 50 palos, a cobrar 4, porque quiere un equipo donde pueda ser campeón y retirarse campeón.
1: Mirá, entonces usen la mía...
2: Claro, usen la mía, porque viste que ahí hay límite salarial.
1: Claro.
2: Entonces usen la mía para otra gente.
1: Vamos, después del partido con Egipto, un triunfo impresionante del seleccionado argentino.
0: Casi me hago caca encima.
1: Para dos partidos después entregar la final con España, ¿no?
0: Como, sí, sí,
1: como todos
0: sí.
1: Saben, como todos
0: como
1: saben.
0: Como todos saben.
1: De vuelta
2: a me tenían encañonado a mí, mirá lo que te digo.
1: Sí, sí, sí.
0: Te fueron a buscar, ¿no?
1: Dijeron, festejaron, pero dijeron qué cagada que tenemos que entregar la final.
0: Sí.
1: Lo dijeron en el vestuario.
0: Sí. Mal ahí, bro.
1: Sí, mal ahí, boludo. Qué cagada, ¿para qué ganamos? Bueno, y vuelvo al hotel. Partido fue temprano. Fue a las 2 de la tarde, creo. Fue a las 2 de la tarde. Me terminamos de laburar. Nosotros terminamos unas horas después del final del partido. Me voy al hotel, me baño, me cambio. Y bueno, voy a salir a dar una vuelta, ¿viste? La verdad. Partido difícil que ganó Argentina. Creo que era cuartos. No, octavos.
0: Octavos.
1: Partido difícil, chivísimo, verlo sí, en la cancha, está bueno.
2: Fue el único partido que me iba afuera.
1: Y boludo, sí, un poco sí, ¿viste? Pero bueno, Egipto, me lo explicó Masi López. Egipto en ningún momento se creyó que estaba ganando 2-0. El técnico en ningún momento dijo, entre los escenarios de partido, contempló estar ganando. En ninguno de su planificación contempló estar ganando. Se lo encontró y Argentina se lo ganó. Bueno. Se hacen las 7:30, 8, y digo, bueno, me voy a tomar una cervecita, ¿viste? Estaba solo, los productores no sé dónde habían ido.
0: ¿Recuperaste tus días de Lonely Olivari?
1: Bueno, dije,
0: voy a salir a caminar
1: solito, sentarme en un parque.
0: A fumar. Sí.
1: Entonces salgo a caminar.
2: A pensar un poquito.
1: Y veo una historia de Joaco Santos, que estaba en un lugar que yo ya había ido, que lo conocía, que tenía ahí como abajo, y estaba tocando un poco de ruido. Digo, bueno, voy a imbuirme un poco de argentinidad, ¿viste? A sentirme un poco más cerca de mi casa. Aunque no sea la música que yo escucho todos los días, había argentinos, estaban los pibes que habían venido acá, ¿viste? Dije, bueno. Cuando estoy llegando, dije, Seba debe estar acá.
0: ¿Dónde? Claro, ¿dónde más si no?
1: Juntando pelusa, tiene que estar acá.
0: Con sus amigos de un poco de ruido, además.
1: No sé, claro, dije, te habrá venido, no sé si estaba con Lucho, no sé con quién estaba, ¿viste? Dije, debe estar acá. Le escribo a Seba que no solo estaba ahí, sino que estaba en el VIP. Que no solo estaba en el VIP, sino que tenía la cinta de capitán del VIP. O sea, la B corta de VIP era Varela. Impresionante. Me dice, acá estoy. Y se para al lado del VIP, voy, me dice, y me hace poner una pulsera, no sé qué, acá y escabio. Una cantidad de chupi. Impresionante. Impresionante. Dije, bueno.
0: El Patovica lo miraba a Seba para ver si dejaba
1: sí,
0: pasar
1: sí,
0: la
1: sí,
0: gente
1: sí.
0: O no.
1: No, no. Seba desde arriba le decía qué tema venía después. A lo de un poco de ruido. Lo miraban así, decía coso con pajarito. Y lo cantaba.
0: Coso con pajarito.
2: Yo, es que yo te digo, utilicé mi tarjeta plateada.
1: Sí. Fue lo primero que me mostró.
0: Te
1: lo
0: tiró en la cabeza.
1: Mirá lo que hice, me dice. No, lo había hecho hacía 2 horas.
2: Yo viste que soy una persona que no sale, pero cuando salgo, que son contaditas veces por año, pueden ser 2, pueden ser 3, yo hago uso de...
1: Confort.
2: Hago uso de aquel personaje.
1: Sí, sí,
2: lo
1: sí.
2: Traigo y me pongo. No es que salgo y me quedo un costadito así, me amarro.
0: ¿Tiene nombre?
2: Digo, voy a. No, no. El old school. El old school.
1: Claro.
0: The Real Seba. Claro. The OG Seba.
2: Y entonces yo lo uso 2 veces. Después de Egipto y después de Inglaterra.
0: Pero también. 2 veces. Es que había ameritado.
1: Después de Inglaterra recibí mensaje también. Hoy hay un poco de ruido. Y yo estaba.
2: Ameritado.
1: Ahora dije, Seba. Yo salí a tomarme un par de cervecitas y me iba a comer. O sea, mi idea era ir a tomarme un par de cervecitas. Estaba con mi amigo que fumaba y terminaba y me iba a comer. Ya está, yo me quería dormir temprano. Madrugábamos mucho. Estaba cansado. Pero bueno, viste que nunca es un par de cervecitas.
0: No, no.
1: Nunca un par de cervecitas.
0: La argentinidad tira.
2: Había música, estaban los palmeras.
1: Había música.
0: Teníamos que celebrar tamaña y epopeya.
1: Había 300 personas, o sea, estaba hasta los huevos, no era que... Era una fiesta, banderas, era
0: un
1: quilombo.
0: Una juntadita.
1: Impresionante, impresionante. En un momento sacan un tequila. Yo dije, tequila, bueno, vamos con el tequila.
0: Diablo.
1: Vamos con el tequila. Y en esas noches van pasando los minutos, ya me voy. Y en un momento ya se las 12:30 de la noche, 1 de la mañana. Un poco de ruido a las 11 de la noche, corta. Listo, se terminó, no hay más nada. ¿Y ahora qué hacemos? Hay una fiesta ahí abajo. Ahí. Esto era
0: el after del after del after.
1: No sé ni quién lo organizaba, pero también era como ir a una San Justo, o sea, era Argentina. Uh-huh. Tuvimos un rato ahí, pin, hasta que en un momento colamos para adentro de vuelta. Y nos quedamos ahí un rato, estaban algunos amigos. No vamos a nombrar a nadie porque, viste.
2: No, amigos del fútbol.
0: Nunca se había sabe.
1: En estos contextos no hay que nombrar a
2: ¿había
1: nadie.
2: ¿Había amigos del periodismo?
1: Había. ¿Había amigos del periodismo?
2: ¿Había amigos del fútbol?
0: Había.
1: Había amigos de la música también.
2: Había.
1: Estaba un autor de. Estaba uno de los autores de una de las canciones más cantadas.
2: Claro.
1: En las últimas semanas. ¿Quién más estaba? Estaba Rodus Cámara.
2: Rodo.
0: ¡Ay! Me estás jodiendo.
2: Rodo, gran presidente del mundial.
1: Estaba Rodito Cámara.
0: Joey Chestnut fue al mundial.
1: No le importa.
0: ¿No le importa?
2: ¿Te puedo contar algo?
0: Sí.
2: Que es terrible, porque esto ya como no lo hablamos. Se intentó hasta el último momento.
1: Hubo una posibilidad.
0: Sí.
2: De ir al mundial de Panchos.
1: Yo reconozco que no puse quinta. La verdad es esa. Yo no
2: hubo
1: puse quinta.
2: Una marca involucrada queriendo llevarnos al mundial de Panchos.
1: Sí.
2: No, una marca de condimentos.
0: De condimentos.
2: Que le mandamos un gran abrazo.
1: La realidad es que yo no aceleré. Pero tendremos que verlo.
3: ¿Dónde era el evento?
1: En Nueva York, el 4 de julio.
3: ¿Y le quedaba tras mano de la agenda en el medio?
1: El día anterior, Argentina jugaba en Miami contra Cabo Verde. Y yo creo que el sábado de la noche me iba a era muy difícil.
2: Había que ir en el. O sea, un viaje muy de madrugada y volver a las primeras horas de la tarde.
1: Claro.
2: Bajar, ir al evento y volver al aeropuerto.
1: Pará, se va. Y
2: además hubo partido.
1: El torneo. Argentina jugó el viernes, terminamos tarde. Creo que jugó a las 6, 7 de la tarde. Y el Mundial de Panchos era a las 10 de la mañana.
2: Sí, había que tomarse un vuelo a las 6 de la mañana.
1: Ir a tomar el vuelo, ir a hacer los panchos, volver. Yo de ahí me iba a Atlanta. Todo difícil, pero lo vamos a hacer. Quizás el año que viene.
2: Sí.
1: Esas cosas pasan cuando tienen que pasar.
2: Lo vamos a hacer,
1: pasan después.
2: Vamos a ir con la. Esta marca está subida para ir.
1: Después de la noche un poco de ruido, al otro día yo me levanto con cierto malestar. Me levanto como un poco desacomodado. Terminé 4 días en cama.
2: ¿En
1: creo que con COVID. Creo.
2: ¿En serio?
1: Hubo
2: es que siempre,
1: una cepa mundial.
2: Siempre en los mundiales te enfermas.
1: Sí.
2: Te pasa algo. Si estás 40 días fuera de tu casa con esos ritmos, por más que parezca que vas al mundial a pasear, te enfermás todo. Y Alfredo, de hecho, estuvo hecho concha.
1: Sí. Joaquín también.
2: Mierda. Joaquín también. Es un clásico de mundiales.
1: Y va gente. Yo no quiero decir nada contra nadie en especial, pero va gente de muchos lugares del mundo. Hay estadios cerrados.
0: Claro.
1: Hace mucho calor.
0: Y es un calor.
1: Y va gente de todo el mundo, de vuelta, no voy a decir ninguna nacionalidad, incluso argentino, o sea, no es contra nadie en especial, pero va gente de muchos lugares del mundo llevando gérmenes de cada uno de los lugares para combinar en una super cepa de la Copa del Mundo.
0: Claro.
1: ¿Entendés?
2: Sí.
1: Y bueno, ¿qué querés?
0: La
1: cepa Copa. Yo me solté un poco, me tomé una cervecita con Sebastián, no sé qué.
2: Bajó la guardia.
1: De dancing, bajé la guardia, caí.
0: Un poquito de dancing.
2: De hecho, yo lo veo en el partido de Suiza.
1: Sí.
2: Ya en cuarto de final, 4 días después. Y Manuel estaba empastillado.
1: Sí, estaba así.
2: Lo veo y me hace. De arriba del palco. Así. Yo lo tenía.
1: Está embalsamado.
0: Es momia.
2: Dos mesas del escritorio de prensa. Lo veo a Manuel y está con el cuello abierto de la camisa así.
1: Estaba embalsamado. Pálido.
2: Era, viste, el tío ese que lo llevan. Weekend at Bernie's. Sí. Que lo llevan.
1: Todo mal.
0: Estaba con anteojos oscuros.
2: Parky le hacía así, levantaba la mano.
1: Sí, se me daban descarguitas. Todo malestar, todo calor, una mierda. Mucho calor.
3: Se
1: mucho
3: te
1: calor.
3: Veía eso, mucho calor, Manuel, en las transmisiones.
1: Hacía mucho calor.
3: No de los partidos, pero cuando tenías que hacer salidas en vivo.
0: Hacía mucho calor.
2: Bueno, en Qatar está la fiebre del camello.
1: Claro, claro, también me la agarré, por supuesto.
2: Sí, la fiebre del camello fue en Qatar.
3: Los mismos días que vos estuviste en cama allá, yo estuve acá también. Terrible, volteadísimo.
0: Qué loco.
3: Estamos
0: tiene gemelos. El hilo rojo.
2: Gemelos.
0: Mirá qué fuerte lo que contás.
1: ¿Y vos cómo lo pasaste, Gonzalo?
3: Yo lo pasé bien, Manuel, bien.
1: ¿Qué hicieron para los partidos? ¿Se juntaron con gente?
0: Yo con mi papá, como siempre.
3: Sí.
1: ¿Mano a mano?
0: Sí.
1: Mirá.
3: Sí, acá se vivió, bueno, de una manera espectacular. Nuestra final del mundo, lamentablemente, fue con Inglaterra. Y estamos contentos con eso.
1: Porque vos decís porque la de España la quisieron perder.
3: Exactamente, sí. Por supuesto, no me queda ninguna duda.
0: Investiguen.
3: Vos viste cómo lloraba Enzo Fernández antes de salir.
1: ¿Te das cuenta?
0: Sí. Y el Dibu también dijo cosas.
2: ¿Viste algún famoso de cerca? ¿Muy famoso?
1: Bueno, yo lo vi a Marley y a Chipolitakis.
0: La amo.
1: A Ronaldinho.
2: Ronaldinho pasó, ¿verdad que le dijiste?
0: ¿Ronaldinho al lado de Madonna? ¿Con Madonna o sin Madonna,
1: no,
0: Ronaldinho?
1: Sin
2: ¿Cómo es que le dijiste? Dije,
1: te amamos, Ronnie. Y yo sí.
3: Lo único que valió la pena del show ese fue la entrada de ellos. Sí.
0: Yo hasta último momento intenté, boludo, busqué, decía como alguien que me lleve, que lleve. No se pudo.
1: No estaban caros los pasajes, para ir a la final.
2: La cara es la entrada.
0: No, la claro. No, no. Tenía que bancar el recreo yo también, o sea, tenía que conseguir a alguien más para que venga a hacer el...
2: Y el lugar de la
0: un cono.
1: Ronaldinho lo veo en Houston, en el partido de Brasil contra Corea, o contra Japón, jugando contra Japón. Estábamos dando la vuelta para entrar a prensa y de repente nos cortan así y no pueden pasar. Y estaba la entrada del WVIP, el BBIP, Very, Very Important Person. Hay, vos sabés que hay,
2: sí, hay una doble que es... VIP.
0: Me está jodiendo.
1: O sea, está VIP y BBIP.
0: ¿Qué es donde está Panele?
1: Infantino.
0: Claro. Bardem. Esos que están Penelope sellados. Cruz.
1: Claro.
0: ¿Por qué Bardem está ahí?
2: Bueno, está, que Brad Pitt.
0: No,
2: Brad
0: porque Pitt. Está el Pocho Lavezzi.
1: No, eso es está... otro.
0: Ok.
1: Ese es el de los jugadores, el palco de los jugadores.
0: El palco de los jugadores.
1: La leyenda FIFA.
0: Claro, la leyenda FIFA.
1: Este es de
0: FIFA
1: BBIP.
2: Tom Cruise.
1: BBIP, no.
2: Sí, sí, donde estaban todos esos.
0: Claro, Shakira.
1: Exacto.
0: ¿Por qué Shakira alentaba más a Argentina que a Colombia?
1: No, para mí a Colombia lo alentaba.
0: Yo no la vi en ningún partido de Colombia y en todos los de Argentina.
1: Yo les quiero decir una cosa, que para mí esto lamentablemente estaba grabado. Toda la imagen previa, esto no porque yo los vi ahí
0: sí,
1: abajo.
0: Sí, obvio que estaba grabado.
1: Pero todo lo del auto y eso, todo grabado.
0: Pero claro.
1: No le mientan a la gente.
2: Yo siento
1: pero
2: lo sí, mismo.
1: No le mientan a la
2: gente. Es más, nadie lo sospechó. De donde estaba, yo estaba no, justo yo arriba de eso.
1: Es el pasillo de la cancha.
0: Sí, pero... como que siento que la onda es como cuando vas a ver a AC/DC y ellos están manejando un tren, que después el tren estrella y
1: no,
0: sale
1: bueno,
0: la...
1: si se estrella un tren, sí que...
0: Bueno, pero como que...
1: cargando, yo,
0: es que siento que la gente...
1: ¿Me estás tomando de pelotudo?
0: No, siento que todo el mundo sabía que eso estaba grabado.
1: No,
0: no
1: lo
0: es
1: sé,
0: como,
1: no estoy seguro.
0: Está grabado.
1: No estoy seguro. Sebastián, por favor.
2: Yo vi presión desde el lugar de que... Yo estaba en la esquina, platea media, en la esquina donde salían ahí
1: claro.
2: Ellos... Yo veo todo por la pantalla y los veo como salir de atrás. O sea, túnel acá, ahí, y los veo salir como de las... Veo sus nucas.
1: Un poco
2: y
1: lamentable.
2: Yo digo, no son. Pusieron doble, no son. Para mí no son.
1: Salieron caminando.
2: Porque salieron hasta el bordecito. Digo,
0: investiguen, esos no eran los reales.
1: Es posible, ¿eh? A ver, ponen la foto, no los vi yo.
2: No, pero para mí posible. Grabaron todo y los que salieron a la cancha real eran
1: no
2: dobles, ¿entendés?
1: No
2: o sea,
1: ellos
2: grabaron hasta la salida de ellos,
1: sí.
2: Hasta este plano. Este plano fue grabado un martes y en la cancha salió un... Un gordo azul.
1: Boludo, es impresionante. La
0: niño no tiene tarjeta metálica, dice la gente.
1: Lo bien que la pasa, Ronaldito.
2: Ah, fenómeno.
0: ¿El gordo o el flaco?
1: El gordo.
0: Ok.
1: El flaco.
2: Yo...
1: Flaco hasta preso estuvo, imagínate.
0: ¿Pero ahora la pasa bien o no?
1: Sí.
0: Ah.
1: Ronaldinho vive la experiencia humana de puertas abiertas.
0: El gordo,
1: o sea,
0: es
1: donde
0: Ronaldo
1: va,
0: Nazario.
1: Tiene la puerta abierta. Sí.
2: Ronaldinho hace el Bochini a escala mundial.
1: Claro.
2: ¿Qué hace él? Él tiene el hermano. El hermano le maneja el booking a Ronaldinho. Y Ronaldinho va toda la semana, ponele, Bangladesh, sí. Hay
1: Tailandia.
2: 50 calina, pum, Bangladesh, se baja, juega
1: con un jeque,
2: la pelota,
1: a jugar al fútbol.
2: Tira unos chiches, China, se va a China.
1: Una cancha de 160.000 personas.
2: Se va, fotos, tira unos chiches y así va por todos lados haciendo lo mismo.
0: Es como un globetrotter, digamos.
1: Claro.
2: Sí, es como esos que van a los cumpleaños 15, pero a escala mundial. A escala mundial.
1: Sí,
2: llega,
1: sí,
2: da
1: sí.
2: Su camiseta, va vestido con su bichita, se...
1: Todo el mundo lo ama. Todo el mundo lo ama, se desborda por saludarlo.
2: Y él llega, hace eso y se va.
1: Yo cuando lo vi en la cancha, estaba claramente de resaca, pero claramente. Yo sé reconocer a una persona que tuvo una noche difícil.
2: Me perdí.
1: Estaba de resaca.
2: Me perdí salir con el killer. Esto es la no anécdota. Me invitan a una fiesta.
1: ¿En New York?
2: Yo te dije que salí dos veces nada más. Esos dos triunfos. Después el resto de los días yo trabajaba la noche, imposible. Fueron justo después de dos de partido para festejar. Y me invitan un día a una fiesta que no sé qué, que Tommy Muñoz, que...
1: Una
2: de
1: Nueva York.
2: Que sé yo, una de Nueva
1: casi
2: York.
1: Mis compañeros llegaron y se estaba yendo.
2: Y me invitan y la persona que me invita me manda una foto al lado del killer. Y digo, yo estaba al lado del killer, era increíble.
1: Hay un video bailando esa
2: nota donde él dice, estoy bárbaro, estoy espectacular. Estoy increíble. La estoy pasando bárbaro.
0: Ah, porque él ahora es un señor soltero que puede ser.
1: Claro,
0: era
1: una fiesta que organizaba Tomás Muñoz.
2: Claro, y él le dice, ¿cómo te trata la soltería? Y él se da vuelta, mira a la chica en cuestión y dice, te trata bárbaro.
1: Qué viejo.
0: Viejo pañalero.
1: Pañalero.
2: Che, yo me. ¿Sabés con quién me crucé? Con Jürgen Klopp.
1: Endeudador.
2: Jürgen Klopp.
1: Buen encuentro.
3: Flamante
1: buen
3: técnico de Alemania.
2: Sí, y buen comentario encuentro de Messi, todo bien.
1: ¿Charlaste?
2: Damn, comentarito. Comentarito. Okay.
0: De Messi. Para, ¿ese jugó en la selección de Alemania antes?
2: No, fue no, el fue entrenador de Liverpool, de Borussia Dortmund.
0: Alexander
2: Wagner. Bueno, Thomas Müller.
1: Bueno, sí, claro, es que con eso sí te cruzaba. A Klopp creo que me lo crucé. A John Hart, que era arquero del Manchester. ¿John era?
2: Joe Hart.
1: A Rooney también me lo crucé, con un felpudo impresionante en la cabeza. Micah Richards, anchor en CBS y en Fox. ¿Zlatan? No me lo pude cruzar a Zlatan. Tenía muchas ganas de cruzarme a Zlatan.
0: Tipazo.
1: Tipazo total. Fenómeno. A Henry tampoco me lo crucé. Estuve charlando con Gallardo.
0: Zlatan y Ibrahimovic.
1: Pero bueno, Gallardo más.
2: Sí. ¿Sabés quién fue mi persona favorita del Mundial?
1: ¿Quién?
2: El señor Santiago Motorizado.
1: Mirá.
2: Oh. Lo conocí, no lo conocía, y se convirtió en mi persona favorita del Mundial.
0: Es un tipazo.
1: Mirá, ¿por qué?
0: Es un capo, Santi.
2: Porque me doy cuenta que él, comparto con él la inusitada pasión por los fútbol 5 random.
1: ¿Sí? Mirá.
2: Tal es así que jugamos no menos de 4 veces con él en el Mundial.
0: Es que él siempre pide gente en Twitter cuando se va de gira.
2: Lo amo.
0: Se fue a España y decía, alguien para jugar en Sevilla.
1: Y organiza
0: alguien
1: fulitos. Para jugar,
2: él, sí. Él organicé yo también, partido siempre, día antes de partido de Argentina. Entonces llegábamos a una ciudad y era, está para jugar, pa, y se armaba. De hecho, yo un día en Miami, con Miami había más gente y más convocatoria, armó un torneo. Con 3 equipos.
0: Increíble.
2: Un triangular.
1: Boludo.
0: Torneo de un solo día, digamos.
2: Sí, un torneo con asado encima.
1: Espectacular.
2: Boludo. Y él se revela como un amante del fútbol, pero tremendo. Viene con su hermano, todos con buenas camisetas ellos.
1: Mirá.
2: Camisetas raras. ¿Mirá? Él tenía la de Curazao, el hermano el buzo de Jorge Campos de arquero. Gente muy pintoresca y me cayó, pero 20.000 puntos.
1: No lo tenía, che. No tenía tan futbolero.
2: Muy.
1: De gimnasia, ¿no?
0: Sí.
2: Pero muy fanático de jugar la pelota.
1: Me saqué del culo.
0: Sí, porque tenemos, es de La Plata.
2: Lo tenemos que traer. Lo tenemos que traer.
3: Sí, estaba ahora, sí. Me dijo que estaba en. Está tocando justo en España en este momento, pero a la vuelta.
2: No, lo quiero ir a ver. Y
0: nos quedó pendiente del año pasado.
3: Sí. Hablé con él hace unos días.
2: Me ayudó a hacer un chivo de Rey Verde.
0: Muy bueno.
2: También me ayudó a hacer un chivo de Rey Verde.
0: ¿Qué tuvo que hacer él?
2: Yo le convidé a un mate y él ponía cara de impresionado.
0: ¡Ay, me encanta!
1: Excelente.
2: Grabé chivo de todos los colores.
1: Yo tuve que grabar chivo, me sentí muy incómodo. Muy incómodo. Pero
0: yo los likeé todos, Manu, quiero que lo sepas.
1: Qué rica que es.
2: Ya terminaste la crema.
1: Me pusieron los huevos como dos garrafas.
2: ¿Ya la terminaste? Sí, ya está, yo todavía no terminé. Mañana te voy a grabar.
1: Faltan
2: unas cositas, pero ya estamos.
1: Muy bueno, boludo, muy bueno. Muy bueno. Muy bueno, la parte de cobrar es la mejor. La verdad que el resto.
0: Sí, pasa que a veces es a 178 días.
1: No, en este caso.
0: En este caso, ¿30?
1: Menos, incluso.
0: ¡Diablos!
1: Impresionante, doble acción. Yo... Analgésica y antiinflamatoria.
0: Muy bueno. Muy bueno.
3: Te la recomiendo.
1: Alivio casi instantáneo. Instantáneo no se puede decir. Alivio rápido.
2: Sí, muy bueno. Ay,
0: instantáneo no se puede decir veloz, porque sería.
2: No tenés el aerosol frío que es. Bueno,
1: vuela. Alivio rápido también.
2: Vuela. Me dice Chipi, ¿qué pasó en estos 2 meses en Argentina mientras no estuvimos?
1: Me dio bolas con eso, ¿eh?
2: Exactamente.
1: Tenemos el día porque...
0: Pasaron muchísimas cosas, chicos.
2: Antes, déjame agradecerle a la más de 3.300 personas que están en este momento en el chat. Les pido like al vivo, les pido comentarios y les pido que vengan el miércoles a las 15 otra vez. Porque el miércoles a las 15 esto sigue. Y
0: vamos a hacer choripán. No. Pensé que vengan no. a la calle. No, que vuelvan al internet.
2: Que vengan a vernos el miércoles a las 15. ¿Y el viernes va a haber Sar de las Fiasas?
1: ¿Compartimos la temática o no?
2: Hay una idea.
0: No sé si todavía.
2: No sé si lo vamos a poder hacer, pero hay una idea.
1: Ay, ojalá que podamos.
0: Ojalá que podamos. Es buenísimo.
1: Sería una gran
2: idea. Decila.
1: Sí. Quizá la gente incluso nos pueda ayudar a reclutar invitados.
0: Sí, invitados.
1: A pensar.
3: Pueden recomendar, claro.
2: La dificultad de la temática es que tenemos que conseguir invitados afines a la temática. Claro.
1: Ad hoc. Dos. Encima.
0: Dos.
1: Vamos a hacer...
0: Tal vez...
1: ¿Qué?
0: Uno tal vez pueda venir.
1: Vamos a hacer un Zar de las Figazas de pelados.
2: Grandes pelados.
1: Grandes... Pelados.
2: ¿Es pelados internacionales, pelados argentinos o simplemente pelados?
1: Pelados porque la argumentación tiene que ser variopinta.
0: Heladería a los dos pelados.
1: Elogio a la pelada. Por ejemplo, hay gente que tiene muy buenas peladas.
0: Forma del cráneo.
1: Un tipazo que happens to be pelado. O sea, que justo sí. pelado, pero... No sé. Sí, sí. Pelados de mierda, ¿por qué no? Un pelado, sí. este pelado.
0: Elmer.
1: Elmer Food.
0: Elmer, el que peleaba con Bugs Bunny.
1: Por ejemplo, qué pelado perfecta. De mierda. Pelados que se llamen pelado. El pelado López.
0: Que se llamen
1: el
0: pelado.
1: ¿El pelado qué? ¿Entendés? Pelados sí. que se llaman pelado, que solo se lo conoce por pelado.
0: Sí, sí.
1: Pelados que no han dejado tan buen recuerdo. Jorge Sampaoli.
0: Que te dejan un sabor amargo.
1: Futbolístico, ¿no?
0: Claro. Sí, sí.
2: Carlos Pañi.
0: Agridulce.
2: Odisea.
0: Infantil.
2: Jolly, Jolly.
0: Diesel.
1: Voy a activar la corruptela. Carlos, tiene que estar top 3, seguro. Porque lo amo. Horacio. Solo porque lo amo. Carlos, Horacio. Porcelito.
2: ¿Verdad?
1: No lo invitan.
2: No, este.
0: Bianchi.
1: ¿Quién es este?
2: Este es uno que hace varias profesiones, que es médico.
3: Tiene varios laburos.
2: Casista. ¿No lo viste en internet?
1: ¿Pero es un sketch o es verdaderamente?
0: No, te están tomando para la chacota.
2: Donde él es plomero, después en el otro sí. video es sketch gasista. Sí. En el otro es ponele. A veces reparte pizza.
3: Multiprofesión.
1: Ok, invítenlo. Invítenlo.
3: Bueno,
0: me parece que
1: panelista
0: vive medio
1: todo
0: lejos.
1: Todo el que tiene.
0: Bueno,
2: mirá que,
0: y Kofla también es pelado.
2: Mirá que te lo ponete. Por la duda que no hiciste ahí porque te clavo.
1: Es un actor
0: pornográfico. Te están tomando para la chacota, te digo, y no me bueno, escuchás.
1: Pero yo como yo mierda mentí, puedo suponer que el tipo hace porno.
2: No. Yo mentí.
0: No mentiste.
2: Yo mentí.
0: El
2: uno
0: no
2: es un actor.
0: No mentiste.
2: En uno de sus videos, lo mero, no te subió,
1: claro.
2: se reparte
1: Vengo a arreglar...
0: Te vengo a destapar la cañería.
1: Te vengo a arreglar la conexión.
0: Nena.
1: Ok, perfecto. Y de repente sale el otro pelado.
0: Take a look inside.
2: Claro. ¿Sabés que Pablo Zabaleta me contó? ¿Lo tiene sí. Pablo Zabaleta?
1: Otro pelado.
2: Cuatro del Mundial 2014.
1: Claro.
2: Lateral derecho, ex jugador de Manchester City.
1: Claro.
2: Me contó que en la calle más de una vez le han pedido una foto confundiéndolo con el pelado.
1: ¿Con este pelado?
2: Con el Dolape de Braille.
0: No, me está jodiendo.
2: Real.
0: Increíble. No recuerdo pelado, su cara, la
1: este
0: verdad.
1: Este es el famoso pelado de Braille.
2: Es el Dolape.
1: Tu vida, si vos nacés con un pene de una sobredimensión.
2: ¿Qué?
0: Sí.
2: ¿A dónde va esto, chico?
1: Es como medir 2 metros. Vas a jugar al básquet.
2: Como que te pones solo.
1: ¿O no?
2: Incluso aunque no seas tan hábil y si vas a los 20 años, por ahí jugás el primero.
1: Pero tenés 15 años y tenés un torque que hay abajo.
3: No necesitas un test vocacional, decís vos.
1: Y medio que ya está puesto, ¿o no?
0: Dejá la escuela.
1: ¿No? O sea, si hubieras nacido en la Unión Soviética, que a vos te decían lo que tenías que ser.
0: Claro. Bueno, si te mide más de 19 centímetros, dejá la escuela ya mismo en este
1: Brazers,
0: momento.
1: Ahora mismo. Bueno, quería preguntar
2: Vos decís que la profesión te escoge.
0: Carlos Belloso.
1: Te escoge, exactamente. Sí. Exactamente. Carlos Belloso.
0: Carlos Belloso, gran pelado.
1: Buen pelado, Trebuc. Cortese no se puso pelo. Mascherano. Cortese no. No le faltan el respeto. Verón pelado por elección.
0: Pelado por
1: Para
0: elección.
1: Para mí, sí. Lo rompo. Yo no soy el del juego.
0: Porque no,
1: yo
0: claro.
1: Yo lo rompo.
0: Porque...
1: Pelado porque quiere.
0: Claro. No califica como pelado.
2: Se va a discutir. Se va a discutir.
0: Bianchi.
1: Santiago Cunha.
0: Bianchi pelado semi.
1: Bianchi, no. Bianchi cuenta.
0: Pero es pelado.
1: No, discúlpeme.
0: Larry David.
1: Pero la gente que tiene acá es pelada.
0: Es pelado, claro. Sí, claro.
1: Porque no es que tiene...
2: Ginóbili también.
1: No es que tiene este porque quiere.
0: No, porque...
1: Que va al peluquero y le dice, haceme... Haceme una cresta, pero al revés. Haceme una cresta.
0: La Fauci, Jorge, la Fauci.
1: La Fauci, yeah. Pinola.
0: La Mosca.
1: Clemente Rodríguez.
2: Zidane, Quique Feldman. Zidane. Bueno, veremos el viernes, ¿eh? Veremos Excelente. El viernes.
1: Quizás no sea de pelados igual, ¿eh?
0: Quizás no.
1: Es una idea lanzada al aire.
0: Es lo que queremos.
2: Pero ya saben, lunes a las 15 y viernes a las 15 lo necesitamos acá.
0: Sí.
2: Y ahora,
0: pelados, ¿vale?
2: ¿Qué pasó en estos 2 meses en Argentina?
3: ¿Qué pasó en estos 2 meses exactamente? Porque pasó rápido el tiempo, por suerte estuvimos...
0: Sí.
1: No puedo creerlo rápido
3: saben,
1: pasó.
3: Voy a hacer un picadito porque pasaron muchísimas cosas. Agarré creo que lo más importante. Hay algunos caramelitos negros porque no los podemos obviar, por supuesto. Pero los vamos a pasar rápido porque
0: Totalmente.
3: Simplemente los vamos a transitar. El primero de junio, por supuesto, lunes primero de junio, el mes empezó un lunes. Primero de junio, por supuesto, lo más importante, a las 3 de la tarde en Vorterix empezó el recreo.
0: Totalmente.
2: Muy bien.
3: Con la ardilla para solo, con el zar de la finanza y Juanita Groisman le mandamos un
1: Están muy hegemónicos los tres ahí, ¿eh?
3: Muy
1: hegemónicos. Muy fachero. La ardilla parece ciega.
0: Sí.
1: La ardilla parece ciega.
0: No sé si eligieron justo la mejor de todas las fotos que me sacaron.
1: Denle una monedita a la chica.
0: Porque de sí, parezco los que cantan en el subte con la guitarra aplanada.
1: Sí.
0: Totalmente.
3: El miércoles 3 de junio.
1: Un minutito, por favor.
0: Sí, Virginia Galiardo, ¿qué pasó?
1: No, Gonzalo está haciendo su enumeración. Ah, ¿lo tenés ahí también?
0: Claro, vamos a hacer uno y uno.
1: Estuvimos los dos. Impresionante.
0: El miércoles 3 de junio, Virginia Galiardo se disfrazó de Lionel Messi y bailó en Corrientes.
4: ¿En serio? ¿Esto pasó?
0: Sí.
3: Esto sucedió, sí, la señora diputada, por supuesto. Disfrazada de Corrientes. De Messi.
4: Ah, creí que era ella, pero no.
1: ¿Está con los pibes saltando?
4: ¿Es ella? Mirá qué lindo, che.
3: Ahí llegamos.
0: Vamos para allá, dice. Mirá, es Messi.
4: Lionel, dicen los niños.
1: Claro, la gente piensa que Messi.
0: ¿Por qué tiene
1: tetas
0: Lionel Messi? ¿Por qué
1: tiene
0: tetas?
1: La gente piensa que realmente Messi está con ellos.
4: Y ella baila al lado del puente.
1: Parece medio Horacio Guaraní también.
0: ¿Por qué Messi tiene unas calzas Oxford?
1: ¿Por qué baila así?
4: ¿Sabes qué es lo peor? Imaginarse ese video sin música siendo grabado un martes 3 de la tarde, ponele, de día anulado.
3: Sí, sí, un día anulado de frío.
1: Con un flaco así, dice, dale.
4: Dale, dale, a ver, dale, listo. A ver, vamos a hacer una más.
1: Los chivos míos de átomo eran mejor.
4: A ver.
1: Bueno, muy bueno.
4: Messi, che. Aguante Corrientes.
1: Muy bueno. Me da un poco de vergüenza ajena, la verdad.
4: Muy bien, continuamos.
3: Ah, tira entonces. Michael Jackson con los nenes, Messi, mira. A ver,
1: sí, realmente.
3: Primer caramelito negro de la lista. En este caso se fue uno de los grandes goleadores de la historia del fútbol argentino. Un tipo que inventó un gol en un mismo partido cuando estaba por empezar. Nos dejó el nene Sanfilippo.
4: No, gloria al nene, gloria al nene.
3: Gloria al nene, que fue candidato.
4: Garrote. Yo tengo su boleta, la coleccioné. Tengo su boleta y él tiene.
1: Respect.
4: Grandes videos.
1: Respect.
4: Es el partener de Lastima a Nadie.
1: Sí,
4: lo cual
1: sí,
4: ya
1: sí.
4: Lo hace. Formar sale parte de esa jugada, sí, lo
1: ese y lo de Goico son dos piezas de la cultura popular noventosa.
4: Y hay uno de un niño israelí, ¿lo viste ese alguna vez?
1: No.
4: Que Batistuta le dedica el gol a un niño que estaba con una enfermedad. Y él está en el programa de Mauro Viale y Mauro lo ve que medio que se quiebra. Él dice, Batistuta dedicándole el gol a un niño. Y Mauro le mete el puñal y dice, si es un pibe que se muere, le dice. Entonces se quiebra. Mauro detecta. Dice, que un pibe que se muere. Y él... Se...
0: No. Ay, qué terrible.
4: Malo, malicioso, Mauro Viale.
1: José.
0: Qué malo.
4: ¿Qué más?
0: Bueno, el viernes 5 de junio, un día después, falleció el Indio Solari. Y terrible. Nosotros acá estuvimos de duelo. No tuvimos programa. No, y yo lo acompañé a Leandro a el Gatica a despedir sus restos. Fue muy conmovedor, la verdad.
2: Compartí en Estados Unidos, muy especial, con el señor Gaspar Venegas, el líder de los
3: fundamentalistas.
0: Sí, claro.
2: Que además, te digo algo lindo de la selección, convocándolo, porque a él lo convoca medio la selección de Benítez a tocar, cuando él estaba en un momento bravo. Y viste esas cosas por ahí... En el proceso selección no se ven, pero no se saben. Y a veces fue más la selección darle una mano al tipo,
1: claro,
2: que estaba triste
1: que a tocar.
2: Por perder a su alma mater, que él venir a tocar, que lo hizo y fue profundamente emocionante cuando tocó un ángel amateur.
3: Sí. Lo vi, estuvo también espectacular. Bueno, seguimos. El sábado 13, unos días después, sábado 13 de junio, Andrea del Boca se volvió a caer en Gran Hermano.
4: ¿Qué? ¿Otra vez se cayó?
3: Exactamente.
1: Evidentemente ya se había caído.
3: ¿Cuál es la particularidad? Que un mes antes se había caído, se había lesionado la cadera.
1: Pero mirá con dónde caminás, Andrea.
3: Se recuperó, volvió a entrar y se
1: volvió a
3: caer. Andrea,
1: pero me caigo y me levanto.
4: Es como Driussi con lo de Garro.
1: Claro, Andrea. Pero ¿y ahora se le cayeron los dientes? ¿Qué le pasó?
2: Esa fue la anterior.
3: No, esta fue la segunda.
0: Okay. Estaba previniendo que
1: estaba
0: se
1: puteando lo contrario.
3: Sí, por Andrea le dijimos que se cuide, por favor.
0: Dijo un insulto racista.
1: Sí, sí, la echaron después.
0: Sí.
1: ¿Con qué seguimos?
0: Bueno, con otro caramelito negro. Esto es increíble, pero murió mucha gente. Domingo 14 de junio falleció Gaspi, el creador de
1: terrible
0: contenido, que fue en un accidente terrible entre helicópteros.
1: Ahora.
0: Sí.
3: Todo eso pasó este mes. Sí, sí, sí. Le mandó un saludo a la memoria de Gaspi, por eso lo queríamos mencionar.
2: El fin en la velada.
3: En la velada, el sábado exactamente, le hicieron mención porque él boxeó ahí.
2: Tuvo tu familia.
3: Miércoles 17 de junio, en este caso el que se fue Cavani de Boca. Renunció, rescindió contrato.
4: Ah, se fue Cavani de Boca.
3: El uruguayo, exactamente.
1: Se fue Cavani de Boca. Mirá.
3: Mirá.
0: Jueves 18 de junio. Perdón.
1: Estaba, ¿no? Antes.
0: Claro.
1: Estaba y se fue.
0: ¿Estaba? ¿Jugó un tiempo?
1: No.
2: Me da pena.
0: Bien.
2: Me dio
0: pena. Pero y después se...
2: Me dio pena.
3: Manuel me puteó porque yo le agradecí.
1: Los millones no me dan pena.
2: A usted, bueno, agradecerle como... Si usted se echó yo
3: le agradecí por venir y
2: no, había gente que no estaba. A mí me dio pena que el hombre estaba siempre impedido por su físico. Pero como a mí Boca me chupó huevo, entiendo que los hinchas de Boca estén enojados.
3: No, no, terminó, lamentablemente no fue el paso que todos hubiéramos querido, pero tuvo un buen año en 2024.
1: Le sobró un año.
2: Habló como parte de Consejo Mundial. Sí, el paso que todos hubiéramos querido.
1: Chipo Serna.
2: Dijo Chipo Serna. A ver, dale, una más.
0: El jueves 18 de junio, Flor Peña anoche quedó una info en Luzu.
1: Eso fue terrible.
3: Eso llegó a todos lados, ¿no?
0: No sé si les se habrán enterado allá en Estados Unidos, pero bueno, sucedió una información no chequeada.
1: No. Nos enteramos porque obviamente
0: sí, me imagino.
1: La información sobre esta cuestión de algún lado sale. En ese momento se corrió ese rumor.
0: Claro.
1: Y nosotros estábamos atrás de ese rumor. Pero bueno, nosotros no lo...
2: No, terrible, terrible.
1: Esta mujer fue para adelante y lo confirmó.
3: No, por supuesto, ni siquiera vamos a decir que dijo, porque ya todo el mundo lo sabe, ¿no? Totalmente. Jueves 25 de junio, una semana después, todo pasa los jueves.
1: Impresionante.
3: Explota Blender.
1: Explota Blender.

0: pecera. Y bueno, y ese mismo día falleció Ernestina Páez.
1: Bien. Así que para seguir con los caramelitos negros.
2: Combinación de noticias.
0: Sí, bien. Sí, bueno, esto yo no lo creí.
1: El sábado 27 de junio, un día después, renunció Manuel Adorni.
2: Mirá.
1: Ah, es verdad, se fue. Así que mira, también no pasó un año exactamente, bueno, en estos dos meses.
3: No me acordé, el hombre de la cajada.
0: Sí.
2: ¿En
0: qué pendrive?
3: El hombre de la cajada, qué buena foto. ¿Qué
0: este buscando pendrives?
2: Se quedó pelado tres veces. ¿Cómo te vas a quedar pelado tres veces?
0: Sí, bueno, a ver, increíble. Sí. Sara de los pelados. Miércoles 1 de julio se suma la Colo al recreo en lugar del zar de las finanzas. La Colo Moliesi lo reemplaza a Leandro Ciccarelli en la emisión intitulada El Recreo.
2: Le mandamos un abrazo a los dos.
0: Totalmente.
1: Ambos, exacto, un efecto mariposa. Pasó lo de Leandro y eso derivó en la llegada de la Colo al recreo.
2: Exactamente. ¿Por qué hablas como el negro González?
1: Porque vamos a meterle ritmo. El jueves 2 de julio, Ángel de Brito cumplió 50 años.
3: Esto vi su cumpleaños, che. Vi la imagen de su impresionante cumpleaños. ¿Sí? Ángel,
2: ¿dónde lo hizo?
3: No, creo que en un salón, pero las imágenes de gente bailando.
2: A todo culo.
3: A todo orto, Ángel.
2: Qué bien, no me esperaba otra cosa.
3: La puso toda, Ángel.
2: ¿Qué más,
3: la
2: che?
3: Puso. ¿Qué más?
0: Viernes 3 de julio se casó Taylor Swift.
1: Eso no sucedió en Argentina, pero es importante.
2: En los Estados Unidos de Norteamérica jugó la selección argentina ese día contra Cabo Verde, incluso.
1: Perfecto, sí. El jueves 9 de julio y viernes 10 de julio hubo fin de semana largo. Para nosotros fue notición.
2: No, eso no es una noticia.
3: Bueno, sí, un poquito más, un poquito más, vamos a ver.
2: No es una noticia bajo ningún aspecto.
3: Un poquito más.
0: Imagínate esta que se viene. El miércoles 15 de julio se separaron los Mernoschetti.
1: No, es verdad.
2: Se separaron los Mernoschetti, boludo.
1: Es verdad.
3: ¿Te das cuenta? Otra vez. Another time.
2: ¿Pero sí. Se separaron los tres?
3: Ya esto es definitivo.
2: Porque antes se había ido Mosky. Y los otros dos chicos, Bauletti, se habían quedado.
3: Oski se fue. Oski le comunicó. ¿Dónde estaba?
2: ¿Está con la banana?
3: No.
0: Merchetti quedaba.
3: Banana rancia. Yo te cuento la dinámica. Oski se va. Le comunica a los otros que después del Mundial se va. Y
2: como Scaloni.
3: Mer y Eti lo que hacen es abrir, o sea, Mer ya tenía su canal. Y Eti abre su propio canal y dividen sus aguas en dos canales en los cuales ellos streamean. Y Eti se va a Wisconsin con las chicas con las que empezó todo. Y Mer se hace su propio canal y se viene a Argentina y habla. Sí.
2: Y Bauletti se fue a Wisconsin con las pibas.
1: Empiezo por el final, terminaré en el principio, dijo Bauletti, ¿no?
3: Sí. Tremendo. Bueno.
2: Qué pérdida para la cultura argentina.
0: Sí.
1: ¿Viste? Y tenemos, quedan un par más nada más porque ya llegamos al final. Viernes 17 de julio. Sí. Un hincha de la selección se tatuó Amore Real.
0: Por una promesa, mirá. Claramente.
1: Una promesa mirá. Por haber ganado, porque la Argentina le ganó a Inglaterra, decidió tatuarse Amore Real.
0: Acá
1: tenemos el tatuaje.
2: La curaduría de las noticias
3: difusa, ¿no?
2: Dispar.
1: Son
0: difusa.
1: Sucesos que acontecieron en el país,
0: cosas
1: Manuel.
0: Importantísimas. Mirá qué buen tatuaje. Acá faltó algo que lo voy a agregar yo, que es el 18 de julio. Aldo Civi le gana 3-1 a River en Copa Argentina y pasa a octavos de final. Y el 20 de julio es cancelada la Rosalía. Lo bien, quería perfecto, contar también perfecto, lo de Aldo Civi, ¿no? Porque las buenas noticias.
2: Son los boludos.
0: Parece que nunca llegan del lado de Aldo Civi. ¿Qué mierda pasa?
2: 3-1. Los pelotudos.
0: Goleó a River y pasó a octavos de final en Copa Argentina.
2: ¿Ahí se va a llevar el vaso de Inglaterra-Croacia? Sí.
1: Para terminar, las últimas dos, miércoles 22 de julio, se pelean los hermanos Dente.
0: Sí.
1: Sí, otra una vez. Una discusión
0: una
1: nueva.
0: Más.
1: Una nueva.
2: Picardía, ¿no? Porque podrían hacer un programa de llame Al Dente.
3: Dente al Dente.
1: Es una pérdida.
0: Pero yo creo que ellos quieren ser más que los Gallagher.
2: Sí, este de acá igual. No tiene arreglo.
0: No, es insalvable. Realmente es insalvable. Y el viernes 24 de julio fue el último programa del recreo. Le mandamos un gran beso a Leandro.
1: Vamos, recreo.
0: A la Colo. Y a Juanita, muchas gracias por bancar. Así es,
2: recreo, grande, recreo.
1: Estos fueron los sucesos de junio y julio en Argentina en 2026.
2: Estoy conmovido.
3: Y hablando de sucesos, la gente de Labor nos ha vuelto a mandar sus sensuales tartas. Gracias, Labor. @ Labor Cocina, siempre me likea todo en redes. Gracias, Labor.
2: Mirá sí, son divinos.
0: Los queremos muchísimo.
3: Qué bellas tartas.
0: Estaban muy ricas. Oh, muy, muy ricas estaban.
3: Con su pezón incluido las tartas.
2: Qué
3: de Labor.
2: Pinta tienen, boludo. Parecen treteta.
3: Tremendas las tartas de Labor. Gracias, Labor. Los queremos mucho. Gracias por acompañar a este programa que tiene muchos enemigos, pero también tiene amigos.
2: Sí. ¿Y qué más?
3: Y además, los amigos de Palacete. Claro que sí. La gente de Palacete. Desenfúndate algo, Manuel, desenfúndate algo.
2: ¿De acá?
3: No, dame, a ver. La gente de Palacete.
2: Hay un sándwich mordido en un paquete.
3: Nos trajo todo tipo de. ¿Ves chipá, por ejemplo? Chipá. Mira, mostrá, Chipi, mostrá.
0: Tenemos
1: acá
0: chips.
1: Está el sándwich mordido por Manuel.
3: Lo vamos a
2: sortear.
0: Sí, llévate un sándwich mordido por el mismísimo Bambi Olivari.
3: Mirá lo que.

0: La pinta de tieta,
1: mirá lo que es este chipá.
2: ¿Viste lo que es?
1: Trajeron sándwiches de miga, media luna. Mirá las media luna de Palacete.
0: Oh, la pinta que tiene.
2: Viva
1: gracias,
2: Quilmes.
1: Gracias, Palacete.
2: Viva
0: Quilmes. ¿Esto de Quilmes?
2: Sí, claro.
0: ¿Tiene algo que ver con vos? Porque
2: sí.
0: Palacete, Palasolo.
2: Sí. Es el derivado de Plásticos Palasolo. Una panadería. Te estoy viendo la cara, sí. Te estoy absolutamente viendo la cara.
1: Bueno, y nosotros, además de agradecerle a todos, nos vamos con el señor Chipi Pertier en la producción de este programa. ¿Y Guasavis dónde está? Ya está el señor Hueso, aquí está. Le mandamos un gran abrazo también. Obviamente, querido Mati, la señora Luciana Yerba en las cámaras, la querida Paula Gómez, ahora está el querido Batata Pickward. Estuvo
0: grande
1: Harrison
0: Batatón
1: por ahí, estuvo Harrison también. Y toda la banda de este hermoso canal. Se quedan con Esto No Sucedió, con sí, la banda de Noxi, con la banda de Yapi, con la banda de La Pelada Bianchi. Nosotros nos vemos el miércoles,
0: sí,
1: a las 15, acá.
0: Sí.

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4: Hola, mi nombre es Guillermo Aquino y esto es Guillermo Aquino respondiendo preguntas de ustedes.
5: Yo voy a terminar siendo.
6: Y Mario Vega, ¿no?
5: Camino a Mario Vega.
7: No, esto no, Vito.
8: ¿Qué es?
7: En cuatro patitas o al hombro.
8: La gente quiere saber,
7: ¿no? Pero, boludo.
9: ¡Oy, oy, oy, oy, oy!
10: No, te digo, quiero mi alquia, yo no sé si
7: sabía. Salud.
4: Gracias. Hay una línea argumental distinta y yo incluso estoy haciendo un personaje distinto. Es como Homo Argentum.
8: Podés no responder.
7: No, hay momentos para todo, pero al hombre. Bueno, vamos con otra.
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13: Acá estamos una vez más en otro día de Esto No Sucedió. Hoy afectados, profundamente afectados, porque he visto que no he llegado a tiempo a que no me roben la silla, como todas las veces que hay un tribunero, y estoy sentado en la peor silla de toda la radiofonía argentina. Buenas tardes a todos. 17 horas en la ciudad de Buenos Aires. Hoy programa antiguo. Si lo hago arrodillado en el piso, creo que es exactamente lo mismo, la verdad. Programa antiguo, mi vestimenta sí lo indica, ¿no? Por supuesto. Por eso hoy me acompaña en esta edición especial de Esto No Sucedió mi compañera del día de la fecha, Guillermina, la virreina Bianchi.
14: Hola, buenas tardes, señores y señores. Bienvenidos a la programación del día de hoy. Hoy lunes, la fecha de hoy es lunes 27 de julio, un hermoso día, la verdad, bastante nublado, pero estamos bastante bien. La realidad es que sí, la silla es bastante incómoda, ¿qué decirles? ¿Cómo?
13: Estoy viendo si sube un poco más, porque...
14: No va a subir, ¿eh? No va a subir.
13: Ahí. Duro.
14: ¿Cómo anda la banda?
13: Buenas tardes a todos. Hoy sí, edición. Hoy dijimos, bueno, vamos a volver un poquito atrás. Ya lo hicimos una vuelta.
14: No, queriendo volver un poquito. Era más radio esa vez.
13: Claro, era más radio. Hoy simplemente queremos volver a lo que era bueno. Claro. Al pasado, ¿entendés?
14: Yo lo venía sintiendo a Yapi medio triste y yo le dije, Yapi, sentate, a ver, contame qué está pasando, no sé qué. Y él me dijo, yo siento que las cosas de hoy en día no son tan buenas como antes. Y dijimos, bueno. Acá bueno, tenés ya.
13: Volvamos un poco atrás.
14: Se van a la mierda, ¿no?
13: Hemos ido demasiado atrás. Por eso estamos acá en el Virreinato de la Plata haciendo este programa.
14: Aparte, de hecho, soy la única mujer que trabaja de algo que. No lo puedo creer.
13: Esta es la silla que me dejó el tribunero. Estos son los pibes que matás vos, Luquita, con el tribunero. Son los pibes que matás vos. Que quedamos todos petizos. Por eso hacemos este programa especial, el día de la fecha para todos ustedes, donde abriremos la línea también a mensajes, público, que se llama Esto No Sucedió. No, lo que ustedes están viendo, que piensen que en su casa, porque viste que hay gente que dice que hay un graf en color.
14: No veo el color.
13: No, es una ilusión óptica.
14: Claro.
13: Es una ilusión óptica.
14: Viste que pasa que el cerebro, cuando hay cosas que no ve, las rellena. Sí,
13: claro.
14: Es algo que hace el cerebro. No, señores y señores, ustedes lo que están viendo es blanco y negro. Simplemente su cerebro está rellenando algo con recuerdos que ustedes tienen del pasado.
13: Sí. Su televisión no está funcionando mal. No.
14: Ay, me empecé a reír mientras estaba tomando.
13: Su televisión no está funcionando mal. Es este programa que sale en blanco y negro porque estamos reviendo los mejores tiempos. Por supuesto que podemos ser lo que querramos, muchachos. Preguntan si podemos ser racistas. No, somos racistas, muchachos, y somos argentinos.
14: ¿Es Argentina esto, señores?
13: Claro.
14: Señores.
13: ¿Qué es esa pregunta? ¿De qué carajo me están hablando? ¿De qué concha me están hablando? Arrancamos el programa hoy 5 de la tarde, 13 grados en la ciudad de Buenos Aires. Me han dicho que se aproximaba una lluvia. Yo no vi nada.
14: Ah, yo me fijé, hoy yo dije, quiero salir a caminar, me fijé, no había lluvia, va a estar nublado todo el día, un día feo. Pará, que sos Brad Pitt. Sí, soy Brad Pitt. ¿Algún problema?
13: Ah, mirá.
14: Sí.
13: Está feo.
14: La verdad, si te asomas medio segundo, no sé si llega, sí, porque está muy petizo.
13: Lo veo gris. Sí, pasa que no llego a la ventana. Me dejaron un banquito de carpintero, sí, para sentarme hoy. Es durísimo, es duro. ¿Cómo? Mirá, ahí tenemos.
14: Acá tenemos la imagen, se puede apreciar.
13: Tenemos la imagen de la ciudad, ¿eh? Veo que son. Otra vez le cuento a la gente que ellos piensan, dirán, pero qué raro si los autos son modernos. No. De vuelta, lo que dice Guille, que es un fenómeno.
14: Cerebro.
13: Claro, es un fenómeno del cerebro de los oyentes y todos los televidentes que nos están viendo. Que su cerebro está rellenando información. Uh-huh. Porque no pueden procesarlo bien. Piensan que son autos modernos y en realidad son sulkis.
14: Sí, qué locura que antes posta se veía así y hoy en día si no ves colores como que la dopamina no llega, ¿no?
13: ¿Las dopaminas?
14: La dopamina.
13: Es raro. También igual, la escena del encuadre tiene color. Pobre la gente que no termina de entender, ¿viste? Que
14: es el cerebro de ustedes, señoras.
13: Es el cerebro de ustedes, que lo está rellenando.
14: Está rellenando su cerebro.
13: Lo está rellenando su cerebro.
14: ¿Qué tanto rellenaba el cerebro para...?
13: Nos acompaña hoy la querida producción también. ¿Estará en blanco y negro? ¿En qué
14: Opa,
13: anda? Ahí está.
14: Mirá, no sé si va a ser en blanco y negro, qué bien.
13: Está Raquel, está Agus, está Manu, está Pau, sí. Está La Cueva, está Bast, está Meva, está Cami, están todos, está Batata, está Harrison, está toda la banda de Vortex. Mirá Batata.
14: Mirá Batata.
13: Batata que está desde los estudios de California.
14: Sí, sí, desde California está.
13: Sí, sí, está preparando el set de California. ¿Qué pasa si hacemos tipo un croma pero en blanco y negro y vos decís que el proceso va a ir antes o después del verde? ¿Va a agarrar el croma? ¿Viste cómo funciona esto?
14: Ah, es verdad. Porque el croma se ve... No, sí va a agarrar.
13: Sí, sí, sí, va a agarrar, por supuesto, supongo. Porque tenemos una producción de la San Concha puta.
14: Sí.
13: Puta. Guille, ¿qué te parece si hoy, que estamos justamente volviendo al pasado, volviendo a los tiempos donde el país incluso era un país mejor, ¿viste? Sí. Cuando éramos recién una nación independiente.
14: Sí, ¿hace cuánto era?
13: ¿Qué te parece si hoy también le proponemos a la gente que al 11 40 41 96 60 ya le vamos avisando que se preparen porque tienen la línea abierta para enviar sus mensajes? Por supuesto que sí. Yo vi que acá teníamos uno, porque acá tenemos, viste, todo en papel porque no hay digital.
14: No existe, no, digital no sé qué es, no estoy entendiendo.
13: Expo Tutankamón, no, es el Tutankamón está vivo todavía.
14: Está vivo.
13: Está vivo.
14: Está vivo.
13: Tan atrás nos fuimos. Sí,
15: ¿qué es esa máquina de escribir que tenés al lado, Guille?
14: Esto
13: no, es un espejo.
14: Es un artefacto que yo uso, esta es la parte de atrás, la parte de adelante es un reflejo, ¿no? Yo acá veo.
13: ¿Qué mierda? Es un reflejo. ¿Y qué reflejás, Guille? Contame.
14: Porque, a ver si me deja esto, viste que son esas cosas nuevas, viste.
13: Sí.
14: Estoy intentando.
13: Estás como reflejando algo, Guille.
14: Pero a ver,
13: raro.
14: Es que no.
13: Claro,
14: que yo no sé mucho usar esta computadora, ¿viste? Y yo pensé que.
13: ¿Esta qué?
14: ¿Qué? Es algo nuevo, es una tecnología nueva. Está saliendo, vieron que acá tenemos a Mario Pergolini que le encanta estar innovando,
13: sí,
14: y demás.
13: Sí, sí, sí.
14: Y la realidad es que a veces compra estas cosas, ¿viste? A ver. Ahí está, mira.
13: Ah, mirá la tecnología que puso.
14: Es un nuevo espejo. Es un nuevo espejo. Esto,
13: ah, es un espejo, es verdad, mira.
14: Es un espejo esto. Que es como que funciona un poco más lento. Es eso. La realidad es que es un espejo nuevo, lo estamos probando todavía. Funciona bastante bien. Es para verlos acá. No captura la imagen ni nada, simplemente es un espejo que vos te podés ver. Lo tenemos acá.
13: Y para... claro, como todos los espejos, Guille.
14: Claro, como todos los espejos. No había ninguna
13: innovación ahí, me parece.
14: Lo que se me ocurre. Mirá, acá estaban los chicos pasando.
13: ¡Ay! Tenemos la calle, mirá. Ahí está pasando. El 39, ¿no?
14: Uh-huh.
13: El 39 pasa por ahí.
14: El 39, yo en ese me vuelvo a mi casa.
13: Le contamos a la gente también, por supuesto, como, viste, como era antes en la radio, en la tele, en el mundo, que la gente se tenía que enterar de todo acá.
14: Sí.
13: Porque viste que en el
14: futuro...
13: Es que
14: si no, ¿por dónde te enterás las cosas?
13: Claro, ¿cómo te enterás?
14: ¿Cómo te enterás? ¿No hay alguna cosa que vos entres y veas lo que comenta la gente? No existe.
13: Como una especie de como un foro, pero digamos de...
14: Que sea
13: que conecte, que conecte a la gente online. Pero no existe la palabra online.
14: No, en línea.
13: Claro, en línea.
14: Automático, digamos.
13: De alguna forma automática en que la gente sin moverse de su casa pueda compartir una conversación.
14: Wow, eso sería increíble.
13: Entonces, al no haber manera, nosotros transmitimos los problemas de la gente mediante acá para que se enteren, para que se enteren sus amigos.
14: Y en este momento nos toca ser comunicadores.
13: Sí, hoy nos toca comunicar. Por eso, este es un programa en el que vamos a comunicar muchas cosas.
14: Sí.
13: Tenemos para comunicar desde noticias, cosas que han pasado en el mundo. Tenemos para comunicar para que la gente sepa, porque la gente sale a la calle y no sabe. El día de mañana tiene que trabajar. ¿Y cómo sabe cómo va a estar el día? ¿Cómo lo va a agarrar? Si lo agarra la
14: lluvia. Claro, ¿cómo lo van a saber? Se lo comunicamos nosotros, señoras y señores. Y vamos a comenzar comunicando un montón de cosas que se han perdido ya, Pi. ¿Vos podés creer? Hay mucha gente que pierde sus cosas. Y en la Ciudad Autónoma de Buenos Aires, en general, vos, por ejemplo, vas caminando y se cae tu billetera, por ejemplo.
13: Sí.
14: ¿Y cómo haces? Si alguien la encuentra, ¿cómo te comunica?
13: No hay manera.
14: La traes a la radio y nosotros lo comunicamos para acá. Y si la persona dueña de esa billetera, por ejemplo, nos escucha, puede venir a retirarla.
13: ¿Cómo es?
14: Billetera.
13: Ah, billetera.
14: Así.
13: Claro, porque nosotros estamos hablando de un argentino más como...
14: Más italiano.
13: Cuando se hablaba medio así, medio Brandoni.
14: Claro, medio Brandoni,
13: cuando
14: sí.
13: Hablaban así medio Brandoni. Al 11 40 41 96 60, los que quieran mandar sus objetos perdidos, sus objetos más preciados que no han encontrado alguna vez, nos pueden contar, porque no. Yo he escuchado anécdotas, yo tengo un amigo que había perdido un gato.
14: Ay, no.
13: Y lo dio por perdido y puso carteles en la calle y todo de la pelotudez. ¿Y sabés dónde estaba?
14: ¿Dónde?
13: En un cajón de la casa. Estaba vivo, ¿eh?
14: ¿Cuánto tiempo estuvo ahí en el cajón?
13: Una semana.
14: ¡Oh!
15: ¿Sin comer salió todo flaquito?
16: Estaba en
15: ¿Y
16: un
15: qué
16: cajón.
15: No maullaba el gato?
16: El hijo de puta no dio ni una señal.
15: Qué raro. Bueno, viste que pasa muchas veces que quizás una persona se va de viaje y viste que a veces te entran los gatos del vecino y qué sé yo.
16: Sí.
15: Capaz te vas de viaje, te entró el gato del vecino, ni te enteraste y te fuiste de viaje un mes. Me y cuando volvís...
16: Cerrate la caja.
15: A unos amigos de mis papás le pasó.
16: No.
15: Que siempre los gatos de los vecinos entraban, salían.
16: Noticias de Neuquén.
15: Sí, noticias de Neuquén. Y una vez ahí que entró un gato del vecino, ellos no se enteraron, se fueron de viaje un mes, literal. Y cuando volvieron, llegaron, abren la puerta, sale el gato todo flaco.
16: No, pero vivo, por lo menos.
15: Vivo, pero... Hasta ahí. Terrible.
16: No, durísimo.
15: Y aparte, imagínate los dueños del gato buscándolo por toda la vida en la casa del vecino. Dale, culiao.
16: En mi infancia que teníamos... Mis hijos tenían como una... Íbamos a una casa de fin de semana a veces. Mm. Pero claro, íbamos muy cada tanto.
15: Claro.
16: Entonces medio que era una paja, porque cada vez que íbamos... A mí me gustaba estar en mi casa con la Play.
15: Sí.
16: Cada vez que íbamos... Pasaba que había que llegar, había que limpiar, había que ordenar, porque era una casa que hace un mes que nadie visitó, era una paja. El primer día era solamente limpieza.
15: No, una paja.
16: Y una vuelta, bueno, llegamos, qué sé yo, abrimos la heladera y había un sapo adentro. Así.
15: ¿Qué? Tieso. Ay, no.
16: Tieso, tiene una roca el sapo.
15: Ay,
16: ese.
15: No quiso, la
16: pobre de... bicho. Pero aparte quedó como así.
15: Ay, no.
16: O sea, estaba como paradito. ¿Viste el sapito del que tiró la moneda?
15: Sí.
16: Bueno, estaba
15: igual.
16: Así. Duro, duro, seco, seco mal. Y bueno, ha pasado eso. La Play, dicen uno. No, es un
15: Play.
16: Juego de mesa.
15: Claro, exactamente. Es
17: el ajedrez.
16: Claro, es la forma que le decimos.
15: La juventud acá.
16: Ah, sí, me cerré, claro.
15: La juventud acá, nosotros, aparte de la juventud, le decimos Play porque es justamente un juego.
16: Sí, por supuesto. Me da gracia que la gente también se subió demasiado el concepto, inclusive. Uno puso, bueno, che, pongamos color. Y otro pone, los nenazos necesitan color para...
15: Pará,
16: boludo, no hay nadie que acá haya visto algo blanco y negro. Tan típico, generación de cristal que necesita color sí o sí. Pará, mira, bueno. está Corky en el chat. Dice Corky Manuk, debe ser...
15: ¿Corky Manuk?
16: Debe ser mi gato. Debe ser mi gato.
15: ¿Qué puso Corky Manuk?
16: Y yo mis gatos, yo lo he dicho varias veces, ven el programa. Pues yo cuando me voy dejo puesto Vorterix.
15: Ajá.
16: Entonces yo sé que ellos en algún momento están así mirando la tele.
15: Ay, y te ven.
16: Y me ven. Y deben decir, qué verga esto, por
15: qué
16: favor.
15: Qué mierda, si te doy.
16: Con razón,
15: ¿no?
16: Y se ve que ahora logró hacerse una cuenta.
15: Mira. Claro, y si tanto tiempo que queda el pedo, pobre gato.
16: Yo siempre me despierto y está toda la compu, en cualquiera, todo que está abierto, está escrito en una ventana.
15: ¿Y es Jorge?
16: Porque le caminan arriba al teclado, al mouse, todo. Entonces me apagan la alarma. Abren un video de Mia Khalifa.
15: Pero eso Corky.
16: Lo hace Corky. Aprendieron con el tiempo. Con el tiempo.
15: Mirá.
16: Guille, me dijiste que hay cosas perdidas en la ciudad de Buenos Aires. ¿Qué se ha perdido, por ejemplo, para avisar al pueblo?
15: Recibimos un mensaje de una persona que dice, yo perdí mi guía telefónica. Si alguien la encuentra, llámeme.
16: Claro. Y el tema es que lo va a tener que buscar en la misma guía que encuentre, ¿no?
15: Claro, eso va a estar medio complicado.
16: Está bien, está bien. Veo acá que llegó también de una vecina.
15: Sí.
17: Tenemos una guía.
15: ¿Tenemos
16: una guía?
15: ¿Hay una guía?
16: Perfecto,
15: hemos encontrado la guía. Habrá que llamarlo al siguiente, pero no sé cómo llamarlo.
16: Claro, ¿cómo? Habría que
17: buscar... Pero es distinta, porque tiene como un color ahora, ¿vieron?
15: Como que tiene color. Como
16: debe
15: que viene
16: ser
15: el futuro
16: sangre.
15: De la foto.
16: Debe ser sangre porque se la robaron en el robo.
15: Puede
16: es
15: ser.
16: Raro.
17: Premium, por eso la busca.
16: Claro, por eso. 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Qué cosa hermosa.
15: Qué cosa,
16: una vecina también acá de la zona norte de la ciudad dice que se vende agenda con todos los teléfonos anotados a mano. Esto podría ser una buena conexión para hacer entre la primera persona. Ahí está.
15: Mirá qué espectáculo.
16: Es una buena conexión que podemos hacer entre la primera persona y la segunda.
15: Que le podemos vender, ya que desapareció su vida telefónica, le podemos vender. Che, qué increíble.
16: Ya tiene todos los...
15: ¿Qué será todos? ¿Todos de quién?
16: ¿Todos?
15: Todos.
17: Y hay uno que está, el dentista Roberto, del barrio. Mirá. ¿Lo conocen?
15: Sí, Roberto.
17: Hace
15: sí,
17: buenos implantes.
16: Deja el culo abierto.
15: Sí.
17: A mí no me lo dejó abierto, no sé a vos.
16: sí, lo vi en la guía también.
17: Está Rosa, que hace unos sanguchitos de miga muy ricos.
16: Ah, mirá, Rosa.
17: Y bueno, y después está Marta, que te fía todo en el almacén, así que...
16: Es un buen contacto. Entonces podemos poner un precio por esta agenda. Directamente podríamos poner un precio.
15: Y podríamos valuarla en un peso más o menos.
16: Y un peso es un montón.
15: Es bastante caro. Es bastante caro el club.
16: Igual cuando era. Nosotros. Cuando era muy antiguo todo, creo que eran muy, muy grandes los números, ¿no? Como que de golpe hizo así, así, así, no sé.
15: De verdad, no sé en qué momento.
16: Este país un quilombo.
15: Por un momento era tipo 50 centavos. Claro. Es un montón de dinero.
16: ¿20 pesetas?
15: ¿Por qué se mudaban de 20 país?
16: ¿20 pesetas? En algún momento de este momento antiguo tenemos que hablar del suceso que ha pasado el sábado llamado la velada del año.
15: Me vuelvo loca.
16: Me he enterado mediante unos avisos que me llegaron.
15: Ay, ¿qué te llegó?
16: Y pues no lo pude ver. Yo estuve todo el fin de semana así. Estaba traduciendo el telégrafo que me llegaba y estaba.
15: Ay, claro.
16: Me iba describiendo, Jero Arias primero pegó un derechazo, qué sé yo. Y ahí estuve todo el fin de semana hasta que pude ver todas las peleas.
15: Escuchar.
16: Escuché todas las peleas.
15: Yo también escuché todas las peleas y las piñas se escuchaban muy fuertes.
16: Sí, ¿no?
15: Tengo otra noticia.
16: A ver.
15: Acá una señora pone: busco vecino con teléfono para hacer llamada de larga distancia.
16: Apa.
15: ¿Cómo sería eso? ¿Le quiere pedir prestado el teléfono al vecino?
16: O busca mudarse al lado de alguien. Claro, ahí tenemos. Muy representativa la imagen, ¿no? Acá, claramente hay una vecina y hoy un vecino.
15: Y un teléfono antiguo.
16: Y
15: o sea, bueno, de esta época.
16: Claro, obvio. No sé qué te refieres con antiguo. Si debes, habrá salido. Debe ser modelo 2025.
15: Claro, claro. Como mucho.
16: Como mucho.
17: Es una buena forma de arrastrar el ala.
15: ¿Cómo?
16: ¿Cómo sería eso?
17: ¿Cómo? Si es lo que decimos siempre, arrastrar el ala cuando alguien
16: claro,
17: busca.
16: Es verdad, verdad. Cierto que es como se dice ahora.
15: Como decimos ahora la juventud.
16: Como se dice ahora, ¿no? Tenemos ahí, acá hay un llamado de una pichoncita que quiere arrastrar el ala con un vecino.
15: Sí.
16: Podemos contactarlo también con el primer vecino que llamó.
15: Sí.
16: Que tiene teléfono, más no guía.
15: Sí, lo ideal sería que tenga un teléfono de larga distancia. Habría que ver porque hay vertientes dentro de la telefonía.
16: Claro, es verdad.
15: Y por último tenemos una persona que dice que cambia. Esto es, claro, es una permuta, por lo que entiendo. Cambia 20 rollos de fotos por alguien que le diga si salieron bien.
16: ¿Cómo?
15: ¿Qué sé yo? Necesita...
16: Pero lo voy a leer de vuelta, a ver. Cambio 20 rollos de fotos por alguien que me diga si salieron bien. O sea, digamos, está buscando una persona que pueda revelarlos.
15: Entiendo que sí. Que pueda revelarlos.
16: Y el cambio, ella quiere dar los rollos y quedarse con esa persona que pueda revelarlos.
15: ¿Adueñarse?
16: Claro.
15: Que quede bajo su posesión.
16: Directamente. ¿Se puede eso?
15: ¿Misión?
16: Legalmente.
15: En el año en el que estamos, todavía sí.
16: Ah, bueno, todavía entonces estamos bien.
15: Estamos bien.
16: En este año, por ejemplo.
15: Sí.
16: Samuel Jackson.
15: Sí.
16: Que podría ser actor de Hollywood.
15: No.
16: ¿Ah? ¿Por qué?
15: Porque todavía no.
16: Porque todavía no se puede.
15: El día de hoy tenemos una serie de noticias muy interesantes para que ustedes estén muy
16: informados. Hay que mantener a la gente, atenta.
15: Tienen que enterarse de todas las cosas que están pasando en la realidad hoy en día. Es muy importante saber. ¿Te parece, Yapi, si nos contás un poco la realidad que estamos viviendo el día de hoy los argentinos acá en el año 1?
16: Por supuesto, año 1, estamos bastante,
15: bastante
16: atrás, por supuesto. Si me permitís, Guille, yo voy a subir a, porque son otros los tiempos estos, es difícil. Entonces yo tengo que viajar
15: carreta.
16: En Sulky. En Sulky voy a ir al estudio.
15: Ok, perfecto.
16: Que voy a los estudios de California Secreta. Así que, si me permitís, tenemos ahí, creo que un separador.
15: Tenemos unas publicidades.
16: Unas publicidades para mantener a la gente que quiera unos cortes comerciales para las personas.
15: Eso está
16: Exactamente. Así que, si me permiten, voy a ir ahora mismo al estudio California Secreta.

0: Señoras y señores, señoras y señores, están atacando Vietnam. En este momento debo avisarles a la gente, debo avisarle a todo el mundo, es mi deber como comunicador avisarles que se está iniciando un ataque en Vietnam. Me parece que no fue hace tanto igual. Están invadiendo la dinastía Ming. También es una de las noticias que tengo para avisarles. Señores y señores, estamos acá hoy en los estudios, los estudios California Dreaming, desde Vorterix, para avisarles las noticias, comunicarles con todas las noticias que invaden al mundo y en especial a la reciente y nueva Argentina. Por ejemplo, se está iniciando una nueva técnica de combate. Dicen que este va a ser el combate del futuro. Es el famoso MA. Creo que tenemos un ejemplo, un video de la primera academia de combate de cuerpo a cuerpo en la Argentina. La
1: ay,
0: primera
1: no,
0: escuela.
1: Qué terrible, ¿eh? Esto ahora, me parece increíble, la verdad.
0: Tenemos acá, esta es la primera escuela de combate de cuerpo a cuerpo. Por ahora se está iniciando, sería el combate de una persona.
1: Ajá.
0: Hay gente que sugiere que el combate sea de los dos. ¿Pero qué sentido tiene?
1: No, la idea es simplemente sacar la bronca, ¿o no?
0: Por supuesto, la idea del combate va a ser de una persona. Es injusto que pelee la otra persona.
1: ¿Cuál sería la idea acá? ¿Aprender a soportar los golpes o intentan esquivar y no les está saliendo?
0: Hay que ver cuánto aguanta. Y el que lo tumba en menos tiempo es el...
1: Ay, pero tiene 2 años.
0: ¿Cómo? Esta es la primera academia de combate cuerpo a cuerpo de la Argentina, un futuro deporte que va a prosperar, tiene mucho futuro. Creemos que incluso se ha hablado, no sé si viste que ha abierto un casino.
1: ¿Cómo?
0: ¿Escuchaste hablar de eso?
1: No he escuchado.
0: Un invento europeo.
1: Ajá. ¿Que ya lo trajeron para acá, para Argentina?
0: Ya ha llegado para acá. Ajá. No es el truco, señores y señores, sino que en un casino la gente puede, con un poquito de dinero, tal vez llevarse un poco más, ¿eh? ¿Quién te dice? Yo creo que es algo que en el futuro va a pegar. Va a pegar.
1: Sí, no sé. La verdad lo dudo mucho. ¿Cómo sería? Vos llevas tu dinero y ¿qué sucede con eso?
0: Vos ponés la plata.
1: Sí.
0: Y decidís si A o B. Y va a salir al azar. Y seguramente eso es 50-50. Le va a solucionar la vida en el futuro a la gente.
1: Sí.
0: Aparte, no creo que esté ligada directamente con los deportes, ¿no? Sería... algo completamente deshonesto ligar la competencia de dos personas a una apuesta de dinero completamente al azar.
1: Sí, no, completamente. Entiendo que únicamente en el futuro va a ser un juego.
0: Claro, va a ser solamente un juego y ya, ¿no? Es imposible que la gente sea lo suficientemente irresponsable como para que su vida gire en torno a eso o arruinarse la vida con eso.
1: No, exactamente.
0: No, eso
1: que
0: no va a pasar.
1: Que, por ejemplo, se convierta en una enfermedad en un futuro, lo veo inviable.
0: Claro, de ninguna manera. Tenemos también acá una noticia, un vecino al que le han enviado hace poco porque abrimos los rieles y ya tenemos trenes desde Mendoza.
1: ¡Oh, por Dios! ¿Ya se terminó esa construcción?
0: Exactamente, ya hay trenes desde Mendoza y justo había un hombre con una cámara filmadora, porque viste que es difícil esto de filmar, pero bueno.
1: Si hay que llevar el camión con todas las cosas.
0: Había un tipo con una cámara para filmar, tenía justo un rollo nuevo y pudo registrar este momento histórico.
1: A ver.
0: Este momento histórico. Incluso le hizo como una gráfica. La mano la hizo.
1: Esto es a papel.
0: Está pintado sobre cada la película.
1: Le regalaron un pack de vinos. Y se emocionó hasta las lágrimas.
0: Hasta las lágrimas, exactamente. Vemos que ahí abajo incluso como unos símbolos que deben ser las marcas de los vinos, ¿viste?
1: Ah, exactamente. No sé, le ha regalado 4 vinos.
0: Exactamente. Hoy en día un vino es algo que cuesta mucho hacerlo.
1: Termidor.
0: Cuesta mucho hacerlo y vemos la emoción de un hombre, un trabajador. Un trabajador que besa el regalo que ha recibido por el Día del Padre.
1: Qué bien, está muy feliz.
0: Él está muy
1: feliz. Muy conmovido.
0: Muy conmovido por esta noticia. También en otra noticia tenemos, bueno, no se inventó la penicilina.
1: ¿No?
0: No, hay un hombre que dice que se tendría que hacer un invento penicilina.
1: ¿Cómo es eso?
0: No sé, es algo, dice que es para detener.
2: ¿Un chocolate?
0: Un chocolate, sí, es un chuco. La gente hoy anda muy loca por la vida, dice que hay que lavarse las manos.
1: No.
0: Que hay que... Señores, señores, si usted se siente mal, o lo que sea, si tiene algún problema en la casa, lo que sea, ¿cómo hace el señor? Se toma una copa de vino.
1: Sí.
0: Y se solucionan los problemas. Ni que fuera a pasar que nos llegue un virus, que nos meta a todos en la casa, que no podamos
1: claro,
0: salir.
1: No hay ningún tipo de posibilidad.
0: Que nos va a afectar las vías respiratorias, por supuesto que no. No tiene sentido. Imagínate meterte algo en el cuerpo que no sabes qué es para curarte por años y años de desarrollo de medicina. Es una estupidez.
1: ¿Cómo sería? Te metes el virus por si después te contagias de ese virus. No
0: claro.
1: tiene ningún tipo de sentido. Estás metiendo un virus que no te querés contagiar. En
0: una
1: vez
0: pelotude.
1: De... No, por favor.
0: Imagínate agarrar un mosquito y hacer que te pique para que no te pique otro mosquito. Pero por favor.
1: Ahí están claro. preguntando, me llega un fax.
0: Sí.
1: La expectativa de vida en cuánto está.
0: Y bueno,
1: yo tengo mis 25 años, ya estoy por quedarla.
0: Y ya estamos.
1: Ya estoy por quedarla.
0: De hecho, bueno, los avances de medicina han llevado, porque en este año que estamos ahora, que es el 2026 antes de...
1: De Cristo.
0: Está muy agradable. En esta época que estamos ahora, justamente, se ha logrado levantar, es un avance tecnológico, a 36 años la expectativa de vida.
1: Wow, no, eso la verdad me tiene muy emocionada.
0: Sí, vamos a poder ver incluso a nuestros abuelos ya cumplir 36 hasta 38 años. Hay un hombre, el hombre más viejo del mundo tiene 39 años.
1: No, me parece un espectáculo, me emociona pensar que mis 7 hijos probablemente lleguen a esa edad.
0: Sí, posiblemente, aparte hijos varones, ¿no?
1: No, por favor.
0: Por supuesto.
1: Claramente, sí, el séptimo hijo varón, viste que dicen que siempre es como el
0: no,
1: más importante.
0: No, entonces no puede tener ninguno más.
1: No.
0: Ya está. Por favor, que no se venga ningún lobizón. También tenemos un informe, hay una carreta que ha arrollado a 136 ancianas en la altura de Panamericana. Al parecer,
1: uy,
0: me informan
1: no.
0: acá, esto es lo que ven acá, que piensan que es un dispositivo tecnológico, es
1: ¿cómo?
0: Un telégrafo vertical, ¿no?
1: Ah.
0: Donde yo voy, tiene una lamparita que se prende y se apaga y yo puedo leer el mensaje que me dan. Por ejemplo, ahora que me están avisando que ya ascendió a 236 los muertos por las lámparas que llevaba, porque llevaba lámparas de querosén. La carreta. Entonces justo pasó por la salida de un geriátrico, habría arrollado a... Ya ascendió a 326 las víctimas. Es durísimo. Son muchos los quemados, muchas las víctimas. Y esas fueron las noticias de nuestro país, de estos tiempos que rodean a la Argentina. Y ahora voy a volver a los estudios Coquille porque tenemos, no solamente tenemos mensajes de la gente que también ha perdido cosas.
1: Exactamente.
0: Y vamos a lograr reunirlos con ellos. Tenemos muchos más informes para ustedes.
1: Bueno, perfecto. Vamos entonces.
3: Me parece que me ha quedado estupendo. Ojalá le guste.
4: ¿Qué pinta más buena tiene esto? Debe estar riquísimo. Es emocionante pensar con qué cariño lo habrá preparado. Se ha tenido que pasar la mañana en la cocina. ¡Qué bueno te ha salido!
3: ¡Qué alegría! ¡He acertado! ¡Qué acierto fue también elegir una cocina corcho! Mi cocina corcho, ¿cuántos momentos felices como este me vas a proporcionar?

0: Me alegro mucho, Yapi, que te pudiste tomar rápidamente la carreta y que ya llegaste hasta acá. Simplemente una publicidad, estuvimos un mínimo corte comercial. Ahora, si te parece, podemos escuchar a nuestros radioyentes.
1: Tenemos esa tecnología.
0: Gracias, Mario Pergolini, por siempre proporcionarnos lo mejor.
1: No lo puedo creer.
0: Nada, si te parece, podemos escuchar unos varios audios.
1: ¿Y cómo es que lo escuchamos?
0: La producción.
2: ¿Cómo andan, negro? ¿Cómo le va? Acá yo estoy volviendo de mi trabajo. Yo soy cartógrafo. ¿Sabes la cantidad de mapas que tuvimos que dibujar para que eso después lo lleven los chicos al colegio? Y me compré una máquina nueva, se llama, es un botoncito que apretás cada tanto, ¿viste? Uy. Algo código Morse, una cosa así.
1: Tremendo.
2: Nuevo es, ¿eh? Ya una novedad, ¿eh?
0: No, me parece un espectáculo, me parece un espectáculo.
1: Los ruidos de fondo me llamaron la atención. ¿Qué eran esos sonidos?
0: Yo creo que es el relinchar de un caballo que está cansado por estar muchísimo en la carreta.
1: Debe ser.
0: ¿Vamos con más?
1: Debe ser. A ver, otro audio.
3: Chicos, ¿cómo están? Háganme el favor, difundan una foto. Se perdió mi negro, Samuel L. Jackson.
0: No, es un montón.
1: ¿Y se sabe dónde está, dónde se lo vio por última vez? Como para, ¿viste? Para agilizar la búsqueda, digo. No sabemos nada. Ok.
0: Vamos con otro.
1: No mandó la foto, qué raro.
0: No, es que, ¿cómo la mandaría?
1: Vamos con otro audio, ¿eh?
4: Buena, Yapi, buena, Guille, ¿cómo va? Acá estoy con mi amigo Graham Bell, que me permite mandar este audio desde el Virreinato de Córdoba.
1: A la mierda.
4: No, perdido, yo he perdido llaves, bien. He perdido billeteras, mascotas nunca perdí. Lo que sí pasó una vez es que con un grupo de amigos habíamos viajado al Parque de la Costa.
0: ¿Parque de la Costa?
4: No conocíamos, no sabíamos nada. Y bueno, en un momento uno de mis amigos dijo, me voy al baño. Y el loco no sabía dónde era. Hasta que preguntó a un par de gente dónde era, le señalaron, qué sé yo. Y en un momento el loco se perdió. No sabía dónde estaba. Bueno, se fue para el auto. Nosotros andamos en auto, se fue hasta el auto.
1: ¿El auto? ¿Qué es el auto?
4: 3 horas esperando en el auto hasta que nosotros salimos.
0: Ay, no.
1: ¿Y ese fue el audio? Este chico está drogadísimo.
0: Me confundí un poco la época. Claro, él entendió como, bueno, cosas que se perdieron. Mi amigo se perdió en una vez que fuimos.
1: Claro, o sea, perdió un amigo una vez.
0: Y lo encontró porque se quedó. Igual que paja ir con un grupo de amigos a hacer un plan y no encontrarlos más. Y volverte al auto.
1: Pero aparte porque fue a mear y no encontró el baño.
0: Se ve que no existe todavía la tecnología que vos abrís un mapita en tiempo real.
1: ¿Cómo sería eso? No sé. Porque aparte un mapa a veces es muy grande. ¿Cómo? No lo podés doblar tanto como para que entre en el bolsillo. Un rollo bajo de brazo, incomodísimo.
0: Varios rollos, ya, porque todavía capaz, viste que a veces no sabes bien hasta dónde vas a ir, en qué momento vas a frenar. Entonces por las dudas tenés muchos rollos.
1: Es un quilombo.
0: ¿Vamos con audios?
1: Vamos con uno, a ver.
5: Un mensaje para el oyente que decía que se le había perdido el negro Samuel L. Jackson. Ay, chico, no. Me lo gané en una apuesta ese.
0: No, chico, no es un montón. Es que cómo rimas después. No.
1: A ver, si lo ganó noblemente,
0: no puede ser.
1: Lo ganó honestamente.
0: No puede ser.
1: No se puede quejar a la otra persona que lo perdió porque evidentemente fue honesto. En un remate.
0: No.
1: A ver otro audio.
6: ¿Qué
1: otro
6: tal? Buenas tardes, Yapi, Guille. Espero que estén bien. Bueno, yo perdí una mano buscando algo perdido.
0: ¿Qué?
6: Estaba buscando el plug que se me había perdido adentro y bueno, metí la mano y la perdí también. Ahora estoy manco. Soy como Scioli.
1: ¿Cómo muerde eso?
0: ¡Qué profundidad,
1: che! ¡Qué profundidad, por favor! ¡Qué raro! A ver, vamos con uno más.
7: Buenas tardes, muchachos. Yo no perdí un objeto, pero perdí a mi hijo hace 20 años, supongamos. Lo único descripción que le puedo dar para ver si lo tienen es... Tiene cara de enano. Es muy gordo. Muy gordo. Aunque creo que ahora es flaco. Y es muy, pero muy pelotudo.
1: ¿Habla en español, por casualidad?
0: Está bien. Bueno.
1: Yo pensé que iba. Pensé que pisaba banquina y no.
0: Yo también pensé que pisaba banquina. En el día de hoy, justamente también para mantenernos informados, señores y señores, tenemos una sección de clasificados.
1: Ah, por supuesto.
0: Tenemos sección de clasificados. Hay muchas personas buscando empleo, quizás teniendo ofertas de trabajo.
1: Por supuesto.
0: Y qué mejor que hacer que traérselas a ustedes.
1: También puede ser un compra y venta, podemos llegar a tener, ¿no? También. Por supuesto. También, por supuesto, que se abre la línea, el 1140-419660. ¿Tenés algo para vender? ¿Te sobra un telégrafo por ahí?
0: Por ejemplo.
1: ¿Tenés un precio en australes, por el cual lo quieras?
0: ¿Querés permutar alguna cuestión?
1: Claro.
0: ¿Una carreta, por ejemplo? ¿Querés permutar una carreta?
1: Una rueda de carreta.
0: Por ejemplo, con lo difícil que es traerlas para Argentina.
1: Una montura de pingo.
0: Por ejemplo.
1: ¿No?
0: Sí. Sí, por ejemplo.
1: O un cepillo para el pingo.
0: Un cepillo para el pingo, por ejemplo. Lo querés permutar por una rueda de carreta. Capaz hay alguna persona con rueda de carreta que necesita la cuestión, ¿no?
1: Un cepillo para el pingo.
0: Un cepillo para el pingo. El primer clasificado que tenemos.
1: Decime.
0: Se vende máquina de escribir. Poco uso, incluye cinta entintada.
1: Bien.
0: Eso sabemos que lo difícil que es conseguir una máquina de escribir con tinta, justamente.
1: Ya
0: normalmente se termina la tinta y es muy difícil volver a conseguirla.
1: Es verdad.
0: Así que no nos dejó el precio esta persona, pero probablemente se puedan comunicar con ellos. Cualquier cosa, vienen hasta la radio.
1: Ellos, claro, vienen acá, se personan acá y nosotros les ponemos a disposición su máquina de escribir nueva. Está nueva. Está impecable.
0: Está impecable. Aparte es un modelo muy nuevo, es de los últimos que ha salido.
1: Estas son de las nuevas.
0: Sí, no se traban las teclitas cuando escribís muy rápido.
1: Increíble.
0: Es increíble, sí, es una última tecnología.
1: Olivetti, claro, es un Olivetti esta. Tenemos otro clasificado. Acá un señor, ojo con esta tecnología. Esto puede, el precio puede ser alto, ¿eh?
0: Sí.
1: Vendo televisor. No sé si escucharon hablar de esta tecnología.
0: Mirá lo precioso que es.
1: Vendo televisor blanco y negro de 14 pulgadas. Imagen impecable.
0: ¿Y pero de qué color va a ser si no es blanco y negro?
1: Claro, ¿cómo color, no? Raro. ¿Por qué aclara?
0: Es raro que aclare.
1: Es raro lo que aclara. Aparte con esto, yo te aviso, un día de estos. Porque es algo que yo presiento. Un día de estos. Nosotros pensamos que estamos solos acá. Un día de estos, el hombre va a llegar a la luna y lo vamos a poder ver por un televisor.
0: Sería increíble.
1: Sería impresionante. Sería impresionante imaginar algo así.
0: Sí.
1: Entonces yo diría que aprovechen, aprovechen la oportunidad. Imposible, Yapi.
0: Igualmente yo he escuchado hablar en los Estados Unidos de América que se está intentando que en la televisión se podría llegar a ver en color en algún punto. Quizás algunos colores limitados, viste, que hoy en día. No sé, la gente que sabe, viste, está estudiando para poder hacerlo en un futuro quizás muy lejano.
1: Sería increíble.
0: Pero sería increíble, imagínate poder ver prácticamente como vemos nosotros.
1: No, yo creo que el día que llegue eso van a volar los autos.
0: Probablemente.
1: Sí. O van a caminar por la calle tranquilos los enanos.
0: También.
1: Seguramente va a pasar. ¿Tenés otro clasificado?
0: ¿Viste? Tenemos otro.
1: A ver.
0: Se vende videocasetera VHS. Rebobina perfectamente. Es muy importante esto de que rebobine bien.
1: Sí, muy importante.
0: Muy importante. Esto,
1: como 40 años después de la tele esto, ¿no?
0: No tengo ni puta idea.
1: Nah, pasa así. Che, ¿y viene con dos cassettes?
0: Dos cassettes.
1: ¿Como para grabarles encima?
0: Claro.
1: Para grabar. Saltamos 40 años. Te estás perdiendo el programa.
0: No, para mí todo lo mismo. No, no rompa los huevos.
1: ¿Te estás perdiendo el programa de Susana?
0: Claro, por ejemplo.
1: Tiene dos cassettes para poder grabar. Boludo.
0: Y para poder verlo en el momento que quieras.
1: Exactamente.
0: No, la verdad, esto es una tecnología increíble.
1: Si no rebobinás, te cobran, claro. Vos podés llegar a alquilar una película. Imagínate lo que hay en el cine, pero en tu casa.
0: No. Un espectáculo, la verdad.
1: Increíble.
0: Poder verlo en el momento que quieras. Se puede poner pausa, ¿no?
1: Ah, eso es de la.
0: De las últimas.
1: Es modelo nuevo.
0: Claro.
1: Modelo nuevo. Pues imagínate, vos en el cine estás viendo la película. ¿Querés ir al baño? ¿Cómo haces?
0: No, te perdés una parte de la película.
1: Te perdés la película y después te están contando, te hacen. Acá podés poner pausa y ir al baño.
0: No, esto es un espectáculo. Esto es un espectáculo. La verdad, me enorgullece como país que tengamos este tipo de cosas. Contame, Yapi, ¿tenemos más clasificados?
1: Sí, tenemos más clasificados. También le recuerdo a la gente, al 1140-419660, si tenés también algo que quieras ofrecer al público, algún clasificado, algo que tengas a la venta, incluso al alquiler, incluso para alquilar, también se puede. Nosotros acá, por ejemplo, tenemos una búsqueda. Alguien que está buscando, por si hay alguien del otro lado, busco profesor de mecanografía. Tenemos una persona que se ve que quiere abrir su oferta laboral y quiere aprender a escribir, a redactar en una máquina de escribir, como tiene que ser. Mirá el profe.
0: Mirá qué espectáculo. Qué yo tuve clases de mecanografía.
1: ¿Serio?
0: Sí. Sí, sí, sí. Muy bueno, muy difícil, la verdad.
1: Mirá, y aprendes.
0: Muy difícil porque la cuestión es que se te traban mucho las teclitas. Cuando vos empezás a tener cierta rapidez al escribir, apretás dos teclitas cerca y viste que vos apretás la teclita y eso hace, envía. Cuando mandas dos a la vez, a veces se queda trabado y tenés un quilombo para destrabarlo.
1: Te mete el dedo.
0: Sí, no, te pincha quilombo.
1: Claro, claro. Mirá, dactilógrafo en velocidad, dicen ahí. Está bien, ¿eh?
0: Es increíble.
1: Está bien, la gente se ofrece. Bueno, acá ya tienen una persona que está buscando un profesor de mecanografía.
0: Espectacular. Bueno, y para ir cerrando tenemos que se necesita técnico que repare televisores de tubo.
1: ¿Ya se rompió?
0: Se rompió.
1: Ya se rompió. De comprar. Ah, estamos buscando un técnico ahora. Bueno, pero el ahí está.
0: Ahí está, mirá qué espectáculo. Mirá, che, es como el hombre, es mucho, va como mucho más allá de la expectativa de vida que tenemos, ¿no?
1: No parece de 36 años.
0: No, debe ser el hombre más viejo del mundo, probablemente.
1: Claramente es el hombre más viejo del mundo, si no puede ser.
0: Si no, no puede ser.
1: Aparte, ¿cómo está iluminada la foto? Yo no veo ninguna vela.
0: No, quizás era de día. Te digo, mira lo que te digo, para que no se me ocurra otra cosa.
1: Mano grande el hombre, es verdad, ¿eh?
0: Tiene 25 años, ahí están confirmando por fax.
1: Está bien, nos quedamos.
0: ¿Te parece si escuchamos un poco a nuestros oyentes, Yapi?
1: A ver.
0: Y yo iría con varios audios seguidos, si quieren.
1: Me interesa.
8: Buenas tardes, querido Yapira. Yo perdí unos 150 millones de renacuajos hace un tiempito atrás, haciendo un trámite en el baño.
0: ¿Renacuajos?
1: Qué raro.
0: Qué raro.
1: ¿En el baño?
0: Claro, capaz por eso no me había saludado.
1: Puede ser que... te cuido, Guille.
0: En realidad estaba haciendo bueno.
1: Él te cuidó. Está bien. A ver, otro.
9: Buenas, permuto a Samuel L. Jackson por medio kilo de pancito. Nos vemos.
0: Muy bien.
1: Siempre el mismo, ¿no? Como que.
0: Siempre va, es la misma persona.
1: Uno lo perdió, otro ganó una apuesta y ahora lo está permutando.
0: Ah, debe ser que se lo habrán robado de la apuesta.
1: Puede ser.
0: ¿Vamos con otro?
1: A ver.
10: Buenas tardes, muchachos. A mí se me perdió el peón. La última vez que lo vimos estaba fumando opio con las muchachas. Y bueno, ahora no tengo quien maneje el látigo en el campo del gol.
1: Terrible, terrible. Terrible. Bueno, se puede buscar ahora. A lo mejor alguien se quiere postular, que se postule y le puede hacer una oferta de trabajo.
0: Claro.
1: ¿O no?
0: Sí, está bien.
1: Es una salida laboral.
0: Podemos ir con dos más.
1: Claro.
11: Buenas tardes, muchachos, ¿cómo andan? Acá está todo el mundo hablando de perdí. Y la verdad que a mí también me gustaría haber perdido, pero me robaron. Hoy a las 7 de la mañana, con la helada sobre las botas, me abrieron la tranquera y me llevaron el carruaje y dos ponis.
1: No.
11: Es una cosa de loco. Encima llamé al sheriff, nada, ni bola. Oh. Vení con toda la documentación, así que no sé qué es lo que voy a hacer, estoy totalmente devastado.
0: No sé qué pasa, hay algo con los sheriffs.
1: Ayuden al hombre, sí.
0: Que no, que normalmente no quiere laburar, pasan comiendo.
1: No te dan pelota, liberan la zona.
0: Claro, yo creo que en un futuro quizás, vos qué decís, quizás podría llegar a funcionar de una manera distinta, mejor.
1: Y uno quisiera creer que sí, ¿no? Que en el futuro no.
0: Quisieran trabajar.
1: Van a querer trabajar, van a poner como prioridad nuestra seguridad. Por ejemplo, imagínate si un día, imagínate,
0: a ver.
1: Viste que hace poquito Uruguay ganó un mundial.
0: Sí.
1: Imagínate que un día se gane un mundial acá. Y festejemos en el obelisco, ¿no? ¿Dónde vamos a festejar?
0: ¿Dónde vamos a festejar?
1: Quiero creer que para esa época ya nos van a cuidar a nosotros.
0: Hacemos unas payadas.
1: Claro, unas payadas
0: obelisco.
1: Ahí. Y van a venir y van a festejar con nosotros, la policía, la fuerza de autoridad.
0: Sí, para mí ahí van a estar tirando petardos.
1: Ah, para arriba.
0: Para arriba.
1: Para arriba.
0: Hacia arriba. Dirección para arriba.
1: Nunca le apuntarían a los jóvenes, a los niños y a las familias.
0: Yo quiero creer que jamás sucedería eso.
1: Nunca podríamos ir para atrás como sociedad.
0: Claro, no, para mí de acá es para adelante todo.
1: Todo para adelante, no, eso no va a pasar nunca.
12: Bueno, dicen que hoy nació, está naciendo.
0: ¿Quién? Ahora.
1: ¿Ahora mismo?
12: En este momento. Un futuro ex arquero de la selección de Paraguay.
1: Futuro.
12: Claro,
1: futuro
12: ex arquero. Está naciendo y después se va a entrenar,
1: y
12: va a ser profesional.
0: Y después ya no
1: y
0: va
1: se va a retirar.
12: Chilavert.
1: Mirá, qué naciendo, viejo que Chilavert de golpe.
0: Mira qué viejo.
1: Está viejo el Chila.
0: Está viejo.
1: Está viejo el
0: increíble
1: Chila.
0: Que están haciendo hoy.
1: Claro.
0: Espectáculo.
1: Es verdad, el día que terminen el obelisco, vamos a usarlo para festejar.
0: Sí.
1: Sí, olvídate. ¿Tenemos un audio más?
13: Esto no me pasó a mí, sino que le pasó a mi mejor amigo. Es que él había perdido su gato. Tenía un gato negro, el cual andaba libre por la casa, sí. Y estuvo como un mes, tres semanas, que había desaparecido, que no volvía. Entonces mi amigo me pidió que lo acompañáramos a buscar por toda la zona del barrio, por todos estos lados. No lo encontramos por ningún lado. Y resulta ser que a las 3 semanas lo encontraron en un armario al lado de una bolsa negra, porque como el gato era negro no se veía con la bolsita negra.
0: ¿Por qué no se movía tampoco?
13: Y se ve que la empleada había metido, cuando el gato se quiso meter ahí, la empleada había cerrado la puerta y el gato no pudo salir. Ay. Estaba vivo, por suerte, pero no fue gracioso.
0: Y no, pobre bicho. Porque es verdad que en ese momento, o sea, te reís después, tipo, ahora capaz

0: Ah, un plumetí.
1: Que son las palabras que usan hoy en día.
2: Sí.
1: Y por ejemplo, una crestita acá también. Y todo afeitado. Y pintarlo de una forma que parezca una jirafa chiquitita. Me muero de amor. No hay que pintar a las mascotas, pero lo ves y decís, bueno, se escapa que sí puedo pintar.
2: Qué específico. ¿Se le escapó un deseo a Guille?
1: Me encantaría.
2: Se le escapó un deseo a Guille. Algo que creo que lo piensa hace muchos años, diría yo.
1: Lo tengo muy pensado. Y pintado como con manchitas, como si fuese una jirafa, literal.
2: Claro.
1: A mí es algo que me da muchísimas ganas de hacer. Me encantaría tener una mascota y hacerle eso. Pero a la vez digo, pobre, o sea, que te vas a teñir a tu mascota, o sea, pobre, no le tenés ni un poco de amor a tu mascota.
2: Pero si los cuidás, le das de comer, tiene lugar, vos le vas a dar amor.
1: Sí, pero es raro.
2: A esta especie de perro jirafa.
1: Pobrecito.
2: Qué raro lo tuyo. No podemos dejar a la gente sin información, ¿no? Porque es nuestro deber.
1: Nuestro único deber.
2: Por eso también podríamos informar a la gente del clima.
1: Me parece muy bien. ¿Te parece si vamos con unos separadores y yo me tomo la carreta hasta el estudio?
2: ¿Vas a ir al estudio California
1: Dreaming?
2: Voy a
1: ser la chica del clima, sí.
2: Ah, vas a informarnos del clima. Bueno, sí. Me parece bien, Guille. Vamos a ir con un corte comercial y ahora volvemos con el clima.

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1: No te escucho, Guille, pero debe ser porque está llegando. Ahí está.
2: Hola, buenas, ¿cómo estamos, señores y señores? Acá la chica del clima, como ven acá atrás tenemos todo un mapa.
1: No lo puedo creer, ¿qué está pintado a mano?
2: Lo pintó a mano recién un chico. La idea es que sea una sección de todos los días que estamos contando el clima. Y va a venir una persona a pintar a mano cada día. El problema va a ser, porque viste que hoy en día las tecnologías que tenemos, espero que en un futuro sea un poco más exacto, pero hoy en día, viste, puede ir modificándose. Entonces, si nosotros, por ejemplo,
1: si se larga a llover,
2: y capaz se larga a llover, vamos a tener al señor que va a venir atrás y con su pincelito va a hacer unas liguitas de lluvia.
1: Ah, va a ser claro. Sí. Claro, la lluvia. Exactamente. También celebramos, siendo la época que estamos, la primer mujer trabajando en los medios, ¿no?
2: Sí, soy yo la primera mujer en el universo.
1: Que está trabajando en los medios y hoy nos va a traer el clima. ¿Qué tiene para contarnos, Guille?
2: El día de hoy les traigo que los vientos del sudoeste podrían generar algunas turbulencias en la recepción de la televisión abierta.
1: Ah,
2: vieron que hoy en día afecta.
1: Hay que tener cuidado con los vientos. ¿Qué era lo que dije?
2: Sí, que los vientos del sudoeste pueden generar algunas turbulencias en la recepción de la televisión abierta. La cuestión es que vieron que tenemos la antena fuera de las casas, ¿no?
1: Sí, sí.
2: Bueno, eso hay que tener mucho cuidado porque pueden salir volando.
1: Cuidado con la gente también, porque
2: sí, que no te caiga una antena sobre tu cabeza.
1: Sí. Y así, que no sean irresponsables, que no suban a arreglar la antena,
2: Tal cual. Lo que se recomienda hoy en día es realizar los ajustes necesarios antes del horario central, que va a ser hoy a las 7 de la tarde. A las 7 de la tarde va a haber un viento muy fuerte. Entonces, antes de eso, señores y señores, vaya, ajuste su antena que está en el techo, tenga cuidado con eso, puede salir volando, se va a quedar sin televisión abierta, puede haber cierta turbulencia y encima le puede caer en la cabeza a su vecino.
1: Tenga mucho cuidado.
2: Para el día de mañana, señoras y señores, vamos a tener un sistema de alta presión que va a traer condiciones ideales para quedarse en su casa y poder disfrutar un rico mate cocido.
1: ¡Oh, qué rico!
2: Buenos mates.
1: ¿Ya existe el mate cocido?
2: Sí. En esta época lo que hacemos es agarrar la yerba mate, ponerla en una media usada, puede ser, y le tiramos un chorro de agua hirviendo y así se hace
1: el mate cocido. Pensé que era distinto.
2: Se esperan los estrenos más solicitados que se agoten rápidamente durante las primeras horas de la noche. Así que, señores y señores, hay un gran incremento de la demanda de los videoclubes.
1: ¡A la mierda!
2: Así que vaya, compre, asegúrese de tener la película, ¿se venden?
1: Se alquila la película
2: porque la realidad es que se vienen unos vientos muy fuertes, mucha lluvia.
1: Para quedarse en casa.
2: Ideal para quedarse en casa. Y como justamente se van a agotar, señoras y señores, vaya y alquile en los videoclubes las películas que quiera ver.
1: ¿Qué peli me recomendás, Guille, para ver ahora, por ejemplo? Para ver hoy, el día de hoy.
3: El Padrino fue la que te gustó el otro día que vimos juntos.

0: El Padrino.
1: Ya
0: me
1: está
0: encanta.
1: En. Sí, sí, ya. No es tan vieja, no es tan vieja.
2: No. Pero no está subtitulada, ese es el tema.
0: Ay, no está subtitulada.
1: Es para los que saben inglés.
0: Es only if you know English.
1: Only English, only English.
0: Señoras y señores, las neblinas sobre la región pampeana, si ustedes nos están escuchando desde La Pampa, porque hoy en día esta es la única radio que sale en toda la Argentina.
1: Bien.
0: Podrían realizar una distribución del correo. No se trata de un fenómeno fuera de lo habitual, pero quienes están esperando una carta importante deberían tener algo más de paciencia en los próximos días, porque su carta probablemente salga volando.
1: Ah.
0: Es algo que puede suceder. Hay que tener mucho cuidado.
1: El peligro es que salga volando la carta.
0: Claro.
1: Más no el cartero.
0: No, el cartero creo que no es tan liviano.
1: Ah, ok. Puede correr peligro igual. Mirá, ¿qué sabemos? El nivel de tormenta que podemos llegar a tener.
0: Sí, no, la verdad es un problema. Ese va a ser el clima de hoy y mañana. Eso es Bien. Lo que tenemos por ahora. En la medida que se vaya modificando, que nosotros quizás nos llegan notificaciones por fax de que quizás llueva hoy, por ejemplo, que en principio no debería llover. Va a venir acá el señor, lo va a pintar y después yo me voy a volver a acercar y les voy a volver a comunicar. Pero en principio, este fue el clima de hoy.
1: Perfecto, Guille, perfecto. Increíble, la verdad, el nuevo cartógrafo de la radio que pintó el clima. Espectacular, puso hasta las nubes, las zonas que tenemos más afectadas por las lluvias de estos días. Sí. Increíble. ¿Ya llegaste hasta acá?
0: Me tomé la carreta rápida.
1: Ah, había una rápida.
0: Había una rápida, viste que ahora hay dos.
1: La de los pingos más rápido.
0: Claro, eso sí.
1: Exactamente.
0: Eso sí.
1: Tenemos unos últimos audios antes de pasar a otro corte comercial ya más importante, ¿no?
0: Al real. Vamos.
1: Al de verdad, a ver.
3: Buenas tardes, mi reina. Buenas tardes, Jambi. La verdad que acá estamos tristes. Acabamos de perder el último esclavo de la familia. La verdad que terrible momento.
0: Ay, no.
1: Y aparte ya no se pueden comprar más, o sea que...
0: Ay, chicos, es terrible. Vamos con varios.
1: Vamos.
0: Varios ellos.
4: Mi unicornio negro ayer se me perdió.
0: Pero chicos, todo...
4: Samuel Jackson lo llamé. Y en Hollywood trabajó.
1: Malísimo,
0: ¿qué malísimo? Tipo, lo peor que escuché en mi vida.
1: ¿Qué
0: como que, ¿sabes qué me pasa? Que estoy pasando bomba, tipo, me estoy cagando harto, pero a la vez me da un poco de culpa. Y la estoy pasando bien y mal a la vez.
1: Este quiso meter a Samuel Jackson como sea, dijo, bueno, mi unicornio negro se perdió. A ver, otro.
5: Buenas, yo soy el de que perdió la mano con el plug.
1: Sí.
5: Por suerte no era mi mano hábil, así que si el que necesitaba a alguien para el látigo le sirvo, ando buscando trabajo. Gracias.
1: Ah, bueno.
0: Bien.
1: Como que se van conectando, ¿no?
0: Sí, viste, esa es la idea.
1: Entre oyentes, está bien, me parece bien. Vamos nomás.
6: Hola, chicos. Sí, estoy buscando a alguien que tenga servicio de propaladora. Necesito publicitar el prostíbulo que tengo acá en la ruta.
0: Bueno,
1: muy de época.
0: Sí.
1: Muy de época, por lo que veo. El trabajo más antiguo del mundo, ¿no?
0: Es verdad.
1: Por algo será, a ver.
7: Hola, buenas tardes. Acá estoy probando mi nuevo telégrafo.
0: Bien.
7: Si funciona con la clave Morse.
1: Anda bien,
7: Saludos desde acá, desde la ciudad de Federación. Estamos temiendo una gran inundación que habían dicho, si nos pueden avisar con el clima, por favor.
0: Se
7: prevé una gran inundación y tenemos mucho miedo. No creo que se inunde esta ciudad y tenga que ser una ciudad nueva, ¿verdad? No creo que sea así.
1: No.
7: Saludos desde Federación, Entre Ríos.
0: Por ahora no va a haber lluvia.
1: No va a pasar nada.
0: No hay lluvia.
1: Así que
0: cualquier cosa les avisamos.
1: Cualquier cosa, que se queden tranquilos en las casas. ¿A ver más gente?
8: Hola chicos, acá, escuchando el programa. Veo que la cuestión con Samuel Jackson, tienen que tener 08.
0: Vamos con otro.
9: Bueno, yo estoy buscando el disco Mi Caballito Criollo de Maglio Pacho y Cuerdas de Tripa para una viola de gamba. Abrazo.
0: Increíble, bueno, yo lo tengo.
1: ¿Sí?
0: Sí, lo puedo traer a la radio y lo puedo permutar.
1: Está bien. ¿Por qué? ¿Por qué permutarías? ¿Qué te venía bien?
0: Justo se me rompió una de las cuerdas de la carroza para sostener el caballo.
1: Una soga, ¿no? Como para el...
0: Una soga.
1: ¿Te vendría bien una soga de esas?
0: Sí.
1: Bueno, ya saben, se pueden acercar acá a Vortrix, saben la comuna en la que queda y se pueden acercar con la soga. A ver, vamos con dos audios antes de irnos a la tanda.
0: Dale.
10: ¿Qué onda, gente? Tengo un pura sangre... Pero pura sangre, tracción a sangre.
0: Upa.
10: Tiene un par de abollador, un par de tiro porque nos agarramos a tiro con Bonnie Clyde, pero nada, nada, todo muy superficial. Flama está, Flama. Debe tener unos 250 kilómetros. Flama. 35 kilómetros HP tiene.
1: Buena oferta,
0: mira,
1: ¿eh?
0: Mirá qué bien, bueno, bien,
2: ¿qué
0: bien.
2: ¿Qué Flama, chicos?
0: No tengo ni idea. Sí,
1: forma de hablar rara.
0: Extraño, extraño.
2: Capaz que el caballo tiene flema.
1: Ah, estará enfermo. Puede ser, porque es invierno.
0: Claro, a veces pasa, los caballos cuando se enferman hay que tener cuidado porque se te muere.
1: Sí, sí, es verdad.
0: Se mueren fácil.
1: Último audio, a ver.
11: Negros, ¿cómo andan? A mí me pasa que pierdo la dignidad cada vez que tomo unos licores. Se me va la mano y le empiezo a escribir muchas cartas. Ah. Muchas cartas.
1: Un hombre...
0: Hay que tener cuidado cuando tomamos mucho whisky con mandarles muchas cartas a las ex.
1: Porque
0: hay que
1: tener cuidado. Abre su corazón, viste, sin querer, y lo abre de más. Y lo abre de más. Señores y señores, hemos informado al país, hemos informado a todos. Tenemos ahora sí una pequeña tanda, un pequeño corte comercial. Y vamos a volver con más de este programa llamado Esto no sucedió.
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16: Estamos acá de vuelta, ahora sí. ¿Cómo anda la banda? ¿Cómo anda la muchachada? ¿Cuánto color?
17: Ay, sí, de repente.
16: ¿Cuánta luz?
17: Hola, señoras y señores.
16: Hola a todos.
17: Sí, resundieron el concepto, me encantó.
16: La gente se subió, a la gente le gustó.
17: Sí, me encantó.
16: A la gente le gustó.
17: Bueno, tenemos varias cosas para este segundo bloque, la verdad, sí, tenemos un montón de cosas. Sí, sí. Pero lo primero y principal, nosotros no somos solo dos en este programa, somos sino tres personas que componen Esto no sucedió. Y el día de hoy lo tenemos a Noxi, que está de viaje, pero obviamente quería salir al aire, claro que sí.
16: ¿Tenemos un llamado internacional? A ver.
17: Puede ser.
18: Pero yo ya estaba pensando. Hola, mis amigos. Yo ya estaba pensando cuál era el concepto de, bueno, estoy tipo cubriendo algo del celular, mandándote. No, ya volvió con color, con el celular.
16: Sí, ya volvió la modernidad.
17: Me parece increíble la buena calidad de tu celu. Se ve increíble, se ve muy bien.
18: Ah, muchas gracias. ¿Y se escucha bien?
16: Excelente. Se escucha bien, ¿eh? Sí. Tremendo telégrafo.
18: Genial, porque no puedo hacer de otra cosa. Sí, sí, el telégrafo acá es una locura. Dios mío. Tengo el culo
16: ahí.
18: plano como la llanura pampeana, amigo.
16: ¿Hace cuánto que estás 16 viajando?
18: 16 horas de viaje en total.
17: No lo puedo
18: 16
17: creer.
18: Horas.
17: ¿Dormiste?
18: Con escala de 4 horas.
17: Es mucho.
16: Es mucho.
18: El primer vuelo lo... Yo solo voy a pedir algo. Si usted tiene un adolescente que viaja, póngale desodorante.
16: No.
17: Ay, no me digas.
16: No.
18: Es lo único que importa en esta vida. El pibe después se puede portar mal, me puede decir argentino de mierda. Yo no tengo problema. Lo único que pido de rodillas es que le pongan algo en las axilas a sus pibes, ay, loco.
16: Durísimo gallo lore, ¿eh?
18: Los dos viajes ya vi. Los dos viajes me tocó al lado. Primero que son pendejos y digo, bien, buena onda. No, pero tipo 11, 12, se van a portar bien. Tipo, estos pibes ya entienden conductas sociales y depende de algo.
16: No.
18: Un olor a chivo
16: la
18: de
16: mierda.
17: Bueno, igual es como que a esa edad no les importa mucho. Yo me acuerdo cuando iba al colegio que entraba al curso y era un olor.
16: Qué duro, boludo, qué duro. Está Noxi desde Canadá, ahora que nos va a contar bien qué está haciendo ahí. Está, no entiendo si está en Cana o está en Canadá.
17: No, está en Cana, creo.
16: De entender.
17: A ver.
16: Porque en Cana sería 16 horitas hasta acá atrás, puede ser.
18: Miren este penal. Oh, ahí está. Increíble este penal. Sí. Escúchame, mirá.
16: Hay humedad en el techo, ¿eh?
18: Y esto es. Igual, viste, tiene techo de cemento alisado, boludo.
16: Qué tirada, Canadá.
18: Tremendo.
16: Hay como una puerta
18: que enrollada. Mal. ¿Cómo? No, eso, chicos, a ver si les puedo mostrar esto. Porque este cuarto. Para que no quiero esconder tal vez cosas que no sí o sí no puedo mostrar, pero. Guardá el dildo. Roberto, guardá el dildo. Después jugamos, guardá el dildo, Roberto. Ya sé que tenés un pito, pero yo quiero un dildo igual. Perdón,
16: ¿eh? Ahí lo guardo.
18: Ahí lo guardo, nene. Bueno, tremenda cama. Bien. La cama está increíble. Voy a dormir con un bebé. Pero esto que vos ves acá, Yapi, es una ventana que da a la ducha.
16: Ah, la ducha.
17: Ah, está de moda eso. Yo lo vi en TikTok.
16: Medio telo,
18: como
16: ¿eh?
18: Que para es que alguien esté acá tirado y mirando a quien se está duchando, sí. Medio raro.
16: Muy de telo eso.
18: Y les quería mostrar afuera, pero la verdad es que no hay mucho para ver. Pero si mal no recuerdo, uno de los partidos inaugurales o del Mundial fue acá en este estadio.
16: Ah, está al lado, boludo.
17: Sí, está bueno.
16: Está para que toque no, justo un eventazo deportivo, ¿eh?
17: Mal.
16: Un quilombo.
18: Oh, sí. Y si no, acá al lado hay un casino, Yapi.
16: Oh, ya está. Reventala todo.
18: Guille, vos me mandás por PayPal y me decís tanto al tanto y yo voy y lo que saco es tuyo.
16: Y a la mierda. ¿Qué estás haciendo allá? ¿Qué?
18: No, no les puedo contar mucho. No les puedo contar.
16: Pero, ¿qué tiene? ¿Qué dice la gorra? ¿La gorra? ¿Qué? No es la de cafecito.
17: A ver, ¿qué dice? ¿Qué
18: dice? No, ¿por? Es la gorra del FC, del ex FIFA, que ahora se llama FC, porque me vine a cubrir FC. Todos los lanzamientos y la nueva data del nuevo FC, amigos.
17: ¡Upa! Vine sí, bueno.
16: ¡Uy! ¿Te quieren sabotear?
18: ¡Auch! Me vine a cubrir las novedades del FC, muchachos y muchachas. Todo lo que tenga el nuevo FC... Tremendo.
16: El nuevo FC que hemos visto que la tapa tiene al señorito Kylian Mbappé.
18: Opa. Kylian Mbappé, duele. Todo contento. Qué bueno, igual salió cuarto del Mundial.
17: Claro.
16: Anda, Kylian. Ahora, quédate con la tapa.
18: Yo vengo acá a un evento del FC que viene gente de todo el mundo y el de la recepción ya me dijo, le acabo de dar la misma bolsa que te di a vos a un chico de España y otro de Francia. Y yo dije, claro.
16: Vas a estar en un
18: evento. Mirá cuándo es este evento.
16: Tenés que ir full argentino.
17: Mal. Para mí te tenés que poner la remera de Argentina. Si tenés algún shortcito.
16: Full sangre argentina,
17: mal. Mal. ¿Esos shortcitos?
16: Sí.
17: Sí, muy bien. Tenés que ir con esa y tengo un short de Boca. Tenés que clavarte el short de Boca. Y esa gorra. Con tengo. La gorra estás bien. Muy bien, muy bien. Sí, tenés que ir así.
16: Aparte con eso tenés que chorear.
18: No es mucho, no es medio una provocación.
16: No, sí. Para mí está perfecto.
17: Ah, para mí sí es una provocación.
18: No me van a decir racista.
16: Ay, mejor.
17: Que chupen una verga.
16: Mejor. Aparte, estaba hablando, evento de FC va a dar. Míralo a Kylian ahí. Va a dar como para hablar. Si vas a estar ahí cubriendo el evento, te tenés que meter a todo lado con la de Argentina.
17: Sí.
16: Buenas. Te tenés que meter a todo.
18: Three time champions of the world, man.
16: Sí, olvídate.
18: Total. I have three stars here. Tres estrellas.
16: ¿Qué se puede esperar del evento a lo que va? Sí. ¿Qué nos vas a contar?
18: Bueno, eso, no les puedo contar exactamente qué es lo que voy a hacer, pero vamos a tener charlas con personas completamente involucradas en el desarrollo y vamos a estar haciendo un par de actividades ahí medio copadas. Esto dura todo el día de mañana, todo el día de pasado y estoy viendo si me vuelvo el jueves o el viernes, según cómo se den un par de cosas.
16: Hay que robar un día en Canadá. Unas cositas para tomar.
17: Ojalá te puedas quedar un día. ¿Y qué nos vas a traer de regalito de tu viaje?
18: Bueno, yo les dije, maple syrup seguro.
17: Muy bien.
18: Y mi único día libre, digamos, es ahora. Así que yo ahora corto con ustedes y me voy a recorrer. Acá llueve mucho.
17: Ay, no.
18: Me han dicho que en esta época del año suele llover, pero hace calorcito. Por lo que pude ver, es una linda ciudad, muy regida por los ríos y los canales que la rodean. A diferencia, yo sí tengo la teoría de que todas las ciudades yankees se parecen un poco, como que las ciudades grandes yankees sí. No tienen mucha alma y tienen como pura infraestructura. Siento que es lindo Vancouver, siento que esconde grandes cosas acá, por lo que pude ver del lugar del aeropuerto hasta acá, por lo menos, parece como muy muy bonito y no parece tan grande tampoco.
16: Es más tranquila la ciudad ahí, ¿no? Hay que tener cuidado con
18: parece
16: los bichos.
18: Parece ser más chiquitita.
16: ¿Cuál es el animal, el de Canadá, el de los cuernos? ¿Es el alce?
17: Ah,
16: o
18: el alce de mousse.
16: El mousse, ojo con eso. ¿Qué pasó?
18: Ahí está.
17: Acá dice, mira, acá dice, animal oficial y más representativo de Canadá es el castor. Además del castor, cuenta con una rica fauna silvestre. Rica porque...
16: Sí, sí.
17: Como se le amorfa, ¿no?
16: Sabe como la de Canadá.
17: Un castor, ¿no? Chiquitibú.
18: Estoy para comerme un castorcito.
16: Un castorcito, Un buen castorcito.
18: Es otra, ¿qué como aquí en Canadá, mios? ¿Qué deben ir a buscar?
17: Ay, para mí, Rey, tenés que ir a algún restaurante tipo muy cheto y hacer un buen blog.
16: Tendrías que ver si podés caradurear un...
18: Yo estoy intentando juntar los dólares para quedarme un día más, Guille. No sé si me puede ir a un restaurante muy cheto.
16: Pero si te llegan a en algún momento llega a haber un momento cena de parte del evento o lo que sea, para mí ahí tenés que caradurear un pasito a la cocina.
17: Ay, sí.
16: Por lo menos poder entrar. No, porque estoy... I'm blogging.
17: I'm very famous.
18: I'm blogging.
16: Sí, una cara de... Uy, qué bueno sería,
17: boludo. Mira, ahí estoy buscando y dice que la gastronomía de Canadá se basa mucho en distintas carnes.
16: Claro,
17: y
16: mucha carne.
17: Hay un plato que se llama touritiere.
16: ¿Cómo?
17: Que es como una tarta, pero es muy alta y está llena de carne picada de, no sé, anda a saber qué animal es esto. Pastel de carne. Literal.
16: Un pastel de carne, literal.
17: Pastel de carne.
16: Ojo,
18: Carne picada de andás a ver qué, no me da mucha seguridad.
16: Andás, ahí está, mira.
17: Sí, acá también.
18: Y si no, el poutine, ¿o no?
16: De verdad.
17: Esto, mira. Y estoy viendo acá sándwich de carne ahumada. Claro, se ve que hace muchas cosas mucha de carne.
16: Mucha carne.
18: Tengo
16: mucha
18: hambre encima.
17: Para mí, tenés que ir a varios lugares. De última, si no querés gastar mucha plata, para mí, una porción de la plata que capaz te ibas a comprar ropa o algo así. Para mí, desembolsar en rica comida. Porque la experiencia gastronómica también es re importante cuando viajas. Te vas a quedar contento.
18: No, sí, te banco a muerte.
17: Te
18: banco a muerte. Y generalmente en mis viajes de trabajo hago eso. Yo no soy de comprarme mucha chuchería. Y soy más de tal vez una noche simular que soy millonario internacional. Claro. Y ir a comer
16: una
18: un lugar
16: buena
18: rico,
16: cena.
18: Rico.
16: Sí, olvídate.
18: Muy bien. Es esa, sí, porque además... Andá a saber cuándo uno vuelve a lugares como este. Tal vez si uno va a Canadá, tal vez no vas a Vancouver, ¿viste? Claro. Es como vas más a Toronto, sí. Vas a lugares mucho más turísticos y es como, bueno, una vez en Vancouver, qué buen restaurante hay en Vancouver. El tema es que si sale $600 me voy a querer matar.
16: Sí, es verdad.
17: Bueno, para mí la teca lo que 200. Tenés que hacer es, cuando llegás, ver el menú y que en el menú tenga precios. Porque viste que a veces el menú no tiene precios. Eso es lo peor que te puede pasar. Ahí te abrochan. No, el trago que te pediste son $143 y vos decís, un trago.
16: Te hablan en francés, te confundís, decís, oui, y de golpe, bloom, chiquiti bloom.
17: Chiquiti boom.
16: Y te rompen el orto de golpe.
17: Sí.
18: No, nada.
16: Uy. Bueno, ojo con el FC, y ahí tenés unas cositas, tenés que ligar. Para mí también otro challenge, manguea todo lo que se pueda manguear. Chaverito que ves... Adentro.
17: A ver, una mochila.
16: Bien.
17: Ah, encima adivina.
16: Ah, de Nike. A la mierda.
17: Sí, bueno, muy
18: sí,
17: bien.
18: Sí, está bien. La gente de EA y de FC, la verdad, está muy bien.
17: ¿Qué más
18: está
17: cosas
18: muy bien? Y nada, después no puedo mostrar.
17: Ay, me muero por saber.
18: Lamentablemente.
16: Pero lo veremos.
18: Pero en
16: a
18: estos
16: regreso.
18: Días le voy a estar contando.
16: Bien.
17: Bueno, muy
18: ojalá,
17: bien.
18: Ojalá. Gracias siempre por bancar la parada. Está divino el programa. La verdad por es que favor. Ni me necesitan. Duele. Ay, duele a Leo. Es que me voy de la puta madre. Favor. Son tan buenos. Duele a Leo. Digo, tal vez debería moverme, boludo.
17: No, boludo.
18: ¿Quién te dice? Empiezo a ser corresponsal internacional de esto. ¿No sucedió, chicos? Me la banco también. Puede ser.
16: ¿Vortrix Canadá?
18: Está lleno de negro acá, Yapi.
16: Sí, ¿viste? Es duro en Canadá, Es complicado.
18: Pero no, muy bien. Y se los ve divino y nada, les llevaré maple syrup. Eso lo tienen garantizado. En estos días estaré chusmeando qué más vale la pena llevar. Tengo acá cerca un mercadito con golosinas. Así que el último día también lo voy a chusmear. Así ahí, veo qué carajo hay para llevar.
16: Son mejor que las mexicanas, seguro. Cualquier golosina canadiense es mejor que
17: las mexicanas estaban raras.
16: Eran todas de lo mismo, las mexicanas. No me acuerdo que era ese gusto de mierda de cómo los mexicanos.
18: ¿Era tamarindo?
16: Ay, sí, algo así. Todos de tamarindo.
17: Qué raro,
16: No, en Canadá le ponen más onda, un poquito más
17: capaz
16: de
17: capaz que sí, más chocolate.
18: Allí, ¿qué onda el clima?
17: Está, está igual. Está como...
7: Hay luna llena.
17: Ah, ahí está. Ay, hermoso.
16: Hay luna llena y está todo nublado. Nice. Está todo cogido acá también.
17: Está todo cogido acá también. Claro, qué loco. Claro, Noxi está en pleno día, casi noche.
16: Y bueno, son 4 horitas, una cosa así.
18: Estoy 4 horas antes que ustedes, boludo.
17: Qué locura, che.
16: ¿Están en el futuro?
17: Sí, literal.
18: Bastante.
16: ¿O estamos nosotros? No, nosotros estamos en el futuro.
18: No, ustedes están en el futuro.
16: ¿Estamos en el futuro nosotros?
17: Estamos en el futuro.
16: Literalmente. Si pasa algo acá, él va a decir, no, en 4 horas va a caer acá.
18: ¡No!
16: Es duro, es duro. Pero bueno, estaremos en pronta comunicación para más novedades del FS.
18: Así es.
16: CDI Sports.
18: En estos días, si puedo, me conecto y les cuento.
17: No,
18: está Kylian Mbappé.
16: Perfecto.
17: Gracias, con Noxi.
18: Qué lindo, los quiero, muchachos. Quiero ahí también un beso grande a Técnica Producción. Gracias por el esfuerciño por hacer esta videollamada, porque en el 1940 es muy difícil
17: hacer
18: esto.
17: Es muy difícil,
18: esto,
17: la verdad que fue.
18: De hecho, somos precursores.
17: Claro,
18: está viniendo la NASA a decir: ¿cómo mierda hicieron?
16: Es realmente a vapor. Un montón de carbón estamos gastando.
17: Un montón de carbón.
16: Durísimo, durísimo.
18: Literal.
16: Bueno, nos vemos
18: pibis,
16: pronto.
18: No los molesto más.
16: Sobreviví en Canadá.
18: Intentaré.
16: Nos vemos. Comunicación internacional,
17: ah,
16: increíble.
17: Una locura.
16: Increíble lo que tiene este programa, la cantidad de contenido.
17: Ay, sí, no puede ser.
16: Para un lunes encima, ¿no, Guille?
17: Para un lunes, exactamente. ¿Y qué tenemos los lunes, Yapi?
16: Los lunes. ¿Qué puede ser?
17: Los lunes tenemos. Outfit of the Day.
16: ¡Dale!
17: Decir, hoy medio que nos teníamos que vestir medio formal, que no sé qué, que toque lo otro.
16: Pásame.
17: Yo me vestí muy básica, o sea, hoy lo tengo mucho así, como diferencia.
16: Yo traje como la camisa, ¿viste? Normal.
17: Sí.
16: No vine muy, muy complejo, ¿viste? No vine muy, muy complejo. Bueno, ¿querés arrancar con el outfit of the day vos?
17: Quiero arrancar. No tenemos micro.
16: ¿Tenemos? Ahí viene. Ah, está ahí.
17: Ah, ese sí.
16: Este es el tema que te elegí, Guille, ¿eh?
17: Este es el tema que me dijiste. Sí. Qué bueno, ¿eh?
16: Demón.
17: Ah, bueno, ¿eh?
16: Ya siempre te cruzo la salida de la Clímax. Dice Hugo Gómez, le mandamos un cariño enorme.
17: Ay, que claro, fuimos a la Clímax.
16: Es verdad, no hablamos de eso.
17: No hemos hablado.
16: No hablamos de la Clímax. Bien.
17: Hola, buenas noches.
16: Te buenas escuchamos tardes, perfecto. Arranca Guille con el outfit of the day del día. Suena Rob Zombie hoy para acompañar el outfit of the day. Fino. Ahí está. Se viene desde acá. Ahora sí, mándale, Guille, mándale con confianza,
17: Me paro acá adelante, ¿eh? Yo te digo.
16: ¿Dónde ve? Ahí está, sí. Claro.
17: Pero yo voy a decir, me puse esta remera que estaba lindo, otro agujero, mira. La pobreza, boludo, la pobreza se me rompió la costura. Pero yo dije, si me la pongo así, como que no se nota, ¿ves? Pasa muy desapercibido.
16: Y si no avisás que está agujereada, cosela es un poquito.
17: Ay, aparte, es la típica, bueno, voy a comprar esto que es re trucho, pero no se nota, nadie se va a dar cuenta. Y apenas podés lo decís. Bueno, me puse una remera negra que es polerita, porque encima estoy medio enferma. Me puse una cadenita esta.
16: Bien, cadenita de la buena tranqui. Suerte.
17: Sí, de la buena suerte.
16: ¿Qué tiene la cadena? ¿Tiene un detalle?
17: Mira, hacemos un mal.
16: ¿Qué es eso?
17: Es el cosito donde abrochás, que para mí queda re bien ahí.
16: Ah, es literalmente el coso para abrochar, pero para adelante.
17: Sí.
16: Está bien, sí, está sí. Bien. ¿Este lo robaste de todo modo?
17: Lo robé de mi abuela.
16: Ah, de tu abuela. Pobre tu abuela, no le quedó nada. Pobre, te robaste todo.
17: Las zapas, creo que son Pumas. No sé. Sí, Puma.
16: Bien de zapatillas limpias, ¿eh?
17: Más o menos.
16: Bueno.
17: Más o menos. El pantalón este me salió 2 mangos, literal. Creo que me lo compré en Lebut. Me salió muy barato. Y eso es todo. O sea, hoy literalmente estoy muy básica, pero siento que me gusta. Hoy estaba como para tener algo muy tranqui.
16: ¿Accesorios?
17: Tengo 2 pulseritas de mi abuela. La plateada me la regaló para cuando hice la comunión. Y la otra no tengo ni la menor idea, pero sé que era de mi abuela. Y acá tengo esta.
16: Cuiden a la abuela
17: de
16: DJ.
17: Que me regaló Manuel.
16: Bien, es que es medio argentina. Parece de Argentina.
17: Es de Argentina. Las uñas, miren. Este es lo más deprimente que viste en tu vida.
16: De 2 colores.
17: Yo las tenía rojas para rendir. Yo tengo una teoría que es. Si yo las tengo pintadas y estudio de esta manera, cuando vaya a rendir, tengo que tenerlas de la misma manera.
16: Okay.
17: Entonces, como estoy por rendir, me da cosa sacármelas, porque es como mi cábala. Entonces, yo el otro día estaba editando y dije, estoy muy desprolija y no me las quiero sacar, entonces me voy a pintar arriba. Y me pinté esto, me pinté las uñas de negro. Y después dije...
16: Y mostraste de una sola mano.
17: Me olvidé. Como que me puse a hacer cosas, qué sé yo. Me quedo así. Tipo, soy una desprolija. El outfit de la depresión, señoras y señores. Si tuviese un nombre este outfit, sería el outfit de la depresión. Bien. Pero estamos bien.
16: Está bien, Guille.
17: Ahora vas vos a mí.
16: Ahora voy yo. Paso al estrado. A ver qué canción me tocó.
17: Es un temor.
16: ¿Y esta canción?
8: Está bien.
17: Ah, está muy bien.
16: Blusardo. Blusardo, me enganché el cable. Bragueta, bien. Bragueta. Yo chequeo todo por las dudas. Bueno, outfit of the day. Yo también vine hoy simple. Vine muy simple. Muy simple día de hoy. Clavé camisita. Outfit. El nombre de hoy, zapatillas tan sucias. Estamos mal de, mal de zapatillas. Higiene. Mal de. No. Higiene, estamos mal de bien. Higiene.
17: No, ¿hace cuánto no tenías, Yapi? Un par de días.
16: Y pasa que hasta que fui al pueblo donde estaba el lago que no estaba congelado, me pude bañar todo eso. Tenemos camisama.
17: Sí.
16: Camisama normal.
17: Sí.
16: Camisa verde, remera con un detalle verde. Yo me fijo en todo. Que dice. Criature, gra. Bien, Creature, siguiendo con la línea de ropa de skater para una persona que nunca se subió una patineta en su vida. En la vida. No traje cadena, viste. Sí, para mí outfit simple es cuando no estoy tan metalero.
17: Es verdad. No estoy tan metalero.
16: Jean azul, no se nota mucho, parece medio negro, pero es azul. Ahí se ve, ahí se notaba. Jean azul, completamente azul. Nada más. Pocos accesorios. Ni la muñequera.
17: Ay, mirá, qué loco.
16: Muy el reloj. Metalero. Nada más.
17: El reloj.
16: Nada más. Este es mi outfit del día de hoy. Lo llamo Gordo Casual.
17: Gordo Gay pensé que ibas a decir.
16: No, ¿por qué?
17: ¿No? ¿Me pareció?
16: Qué raro.
17: Ah, qué chabón, ¿eh? Bueno, el día de hoy no hemos hablado de dos situaciones muy importantes que pasaron este fin de semana, tales como ir a la Clímax, que lamentablemente Noxi no pudo venir porque se iba de viaje. Pero fuimos Rachel, Yapi y yo. Estuvo muy bueno, la verdad estuvo muy bueno. Y tampoco hemos hablado de la velada del año que pudimos ver, sino solo escuchar.
16: Sí. Muy subida la velada del año.
17: Muy subida.
16: Vi cosas de la velada del año.
17: Yo vi todo.
16: ¿Viste todo?
17: Yo vi todo.
16: ¿Cómo fue tu sábado en el momento velada? Porque es un evento, ¿cuánto duró?
17: Ay, no sé cuánto, mucho tiempo, mucho, desde las 2 de la tarde y hasta las 8 habrá durado.
16: Ah, full pajeada.
17: Mal, tipo, no hice una verga. Literal, boludo, así. Tirada en el sillón aparte, con Coca-Cola en un vasito, sentada viendo y yo tipo...
16: Gordeando la velada. Mirá,
17: mal, terrible. Terrible. Estuvo buenísima, lo único que me dejó un poco apenada, pero no tanto, fue que Clers, no sé si la tenés, la youtuber, tiktoker esta que yo sigo, que es española... Es muy graciosa ella.
16: ¿Perdió?
17: Perdió y aparte recontra perdió.
16: Cagaron a bife.
17: La cagaron a piñas. Más que nada, o sea, ella como que tiene una buena guardia, estaba medio cerradita, pero no pegaba.
16: Claro, tipo, no se la
17: ella,
16: bancó.
17: Ella como que se cubría bien, pero no tiraba ninguna piña. Entonces,
16: ¿es la que hacía de los TikToks del abecedario?
17: Sí, ella. Es graciosa. Igual me enteré que, no sé, se ve que se picó una vez con un streamer de acá, no sé, no entendí bien, pero... Así que no sé qué también me cae. Pero la verdad...
16: Lo banqué mucho al Momo.
17: ¡Esto es increíble! ¡Por favor!
16: Esto...
17: Fíjate, esto es virus.
16: Contrajero Arias. Sí. Esto lo vi.
17: Esto es... No, es que esto se hizo muy viral, boludo.

0: aparte, eso que hizo Virus lo hizo varias veces. Pégame, dame acá si te da.
1: La intención de Virus era esquiv. Pegá que te esquivo.
0: Sí, y igual le había salido bien varias veces.
1: Sí, sí, sí.
0: Le salió bien varias veces. Esta fue, creo, la tercera. La primera y la segunda vez lo había esquivado muy bien.
1: De hecho, varias, es como que boludo. Se llega a mover, pero se come la piña
0: sí,
1: igual.
0: Sí, sí, sí. Virus para mí se quedó muy enojado. Esta pelea, esta pelea fue increíble.
1: ¿Esta fue la épica de la noche?
0: No. Pero según yo sí, o sea, okay. Fue la que más yo disfruté.
1: Para mí también, ¿cuál fue la épica entonces?
0: No sé, Fernán Flo contra no sé quién. Yo no los tengo muchos, son youtubers de antes. Habían dos, como muy importantes, que fueron las dos últimas. Esta fue una pelea medio de la mitad, digamos. Sí. Fue increíble, posta fue una pelea casi profesional, parecía boxeo amateur. Fue espectacular, estaban sin cabezal.
1: Claro, esto fue así, a pelo.
0: A pelo, literal. No, y
1: tiene un dato, Batata, ¿eh?
0: A ver, Batata.
2: No, les quiero preguntar algo. Ese video de esa piña, ¿para ustedes es exceso de confianza? ¿Es impotencia? ¿O es una persona que está ya noqueada y es falta de juicio? ¿Cómo haces este tipo? Si vos tirás la de pegame, es porque estás lúcido para amagar, pero hacer el pegame.
1: Para mí fue...
2: El tortazo no me cierra.
1: Para mí fue una última búsqueda de aura.
0: ¿Sabes qué? Para mí también, yo voy a decir eso, como que está intentando inflar su ego porque venía medio. Incluso creo que esto fue en el segundo round y en el primero casi lo noquean.
1: En el primero él se va cagado a bifes. En el primero se come unas buenas piñas.
0: Igual, la verdad, impresionante de parte de los dos. O sea, Virus también estuvo muy bien. En un momento, lo que hablamos mucho con Manu, porque lo vi con él y como a los dos medio nos gusta ver esas cosas... Es como que, no me acuerdo cómo se llama la técnica de cuando abrazás al otro porque ya estás medio cansado.
1: Que se quieren mucho, ¿no es?
0: Como que se aman y tipo, re quieren chapar. Que Virus medio se le había colgado a Jero Arias y Jero Arias se lo saca de encima y él hace un gesto con el...
1: Que es cuando se come una piña...
0: Sí, hace un gesto como... Y ahí se desconcentra. Claro, el referee, Eva. Y el referee le decía todo el tiempo, no me mires a mí, tipo, concentrate en la pelea, a mí no me mires. Porque cada vez que Virus... como que hacía un gesto de quejarse o miraba para otro lado, le entraban todas las piñas porque el chabón dejaba la guardia baja.
1: Sí.
0: No, estuvo increíble. Ahí medio que se va casi noqueado. Mira, no.
1: Acá se
0: ¿ves?
1: Come.
0: Ahí se queja.
1: Y se cae.
0: Pero mira, ¿ves? Quiere... Ahí va, se queja por esa piña.
1: Sí.
0: Y cuando se queja, mirá
1: cómo quedó. Esta fue la pérdida de aura grande, ¿eh?
0: Bueno, y esto fue creo que llevaba 10 segundos de pelea.
1: Esto ni bien empezó.
0: Fue apenas empezó.
1: Fisting,
0: y ahí para
1: se
0: mí
1: llama.
0: Se quedó con muy poca aura y después quiso remontar diciendo, va, pegame, mirá cómo te esquivo.
1: Quiso sumar aura.
0: Para mí, lo increíble fue que haya aguantado todo el primer round. Para mí, ya con haber aguantado todo el primer round, después de haberse caído así, a los segundos de haber arrancado la pelea, ya ganó.
1: Sí.
3: O sea, lo pierde más desde lo aurístico que desde lo físico.
0: Claro. Para mí sí.
1: Lo pierde.
0: Para mí sí, porque posta, el trabajo que tiene Virus es increíble.
1: Sí, no, se agarraron bien a bife. O sea, después, ya para el último round, los dos se pegan. Clinch se llama, dicen ahí.
0: Ah,
1: como
0: clinch.
1: La banda.
0: Sí, clinch.
1: Claro, cuando te agarran el clinch.
0: Sí, sí, no me acordaba. No, como muy bien, muy picante. Bien. Igual, Jero Arias, qué loco que está, boludo.
1: Está completamente loco.
0: Muy capo ese chabón. Y aparte, ¿sabes qué? Las piñas que le entraban de Virus, era tipo... No le...
1: Nada,
0: no
1: totalmente.
0: Se movía, boludo.
1: Totalmente mal de la cabeza. Era como entrenaba con el muchacho que mostré yo. El que le pegaba solamente en la cara.
0: Literal. Igual sí, hay como en el boxeo hay como distintos tipos de entrenamiento, hay gente que tiene distintas opiniones, pero si no me equivoco, el entrenador que tuvo él es un entrenador que tuvo Mernuel el año pasado, y Mernuel había contado una vez que como que te enseña medio a los bifes, ¿viste?
1: Sí.
0: No es como, bueno, vamos de a poco, sino que va muy a fondo. Hay gente que le gusta, hay gente que no tanto.
1: Qué canchero, bueno, que es este tipo, por favor.
0: Y cuando ganó la pelea, viste que él dijo, Jake Paul, you are the next.
1: You are the next, dijo.
0: You are the next.
1: Con un inglés complicado.
0: Británico, creo que
1: es. Para mí, es de Oxford.
0: Claro.
1: Para mí, la pelea con Jake Paul, para mí no sé qué búsqueda quiere con Jake Paul. Como que yo no lo siento como que... Solo por famoso, pero después no lo veo como que diga que es el rival, el que me sigue, el que necesito pegarle. Después de pegarle a Virus. ¿Qué sé yo?
0: Yo la verdad no tengo mucha idea. O sea, no he visto mucho boxeo en mi vida, pero Jake Paul es boxeador
1: plata,
0: amateur.
1: Es verdad, plata. Jake Paul peleó, sí. Hace poco le rompieron la jeta en mil pedazos a Jake Paul.
0: ¿A Jake Paul?
1: Sí, porque hizo la de Jero Arias, básicamente Jake Paul. Le dijo, you are the next al Grone. ¿A quién le pegó gente? Yo no, su carajo.

0: pegó a un Gronek y lo dejó en la lona mal. Pero Zalev es la que se habrá llegado. Es profesional, claro. Y Jero Arias, si llega a pelear contra Jake Paul, se va a llevar una buena.
1: Capaz
0: una buena
1: sí,
0: monedita.
1: Y capaz que sí.
0: Y sí, porque es un evento ya. Ya, claro. un evento con Jake Paul es un evento enorme. No había salido por Netflix, toda una boludez.
1: Claro.
0: A Eric Andre, no, creo que no era Eric Andre, amigo. No era Eric, no, Eric Andre. Pero si le quiere pegar a Eric Andre, que le pegue.
1: Me pasó lo mismo que me pasó el año pasado. Después de ver la velada, me dan unas ganas de entrenar, boludo, y hacer cosas y decir, listo, salgo a correr y me levanto temprano.
0: Te vi
1: a
0: las piñas.
1: A las 4 de la mañana. Sí, sí, pero así nomás.
0: Así nomás. Así nomás.
1: Es que pasa que, claro, con Manuel nos quedamos re manija. Yo iba a salir salí a la Climax con Yapi y con Rachel. Y voy pidiendo el Uber y Manu me dice, unas piñitas mientras esperas el Uber. Ya fue, boludo, ya fue. Y nos pegó unas piñitas.
0: Vi, quedó el ojo así, negro.
1: Dale, tarado.
0: Llegó Guille, viste, con. Ah, ¿cómo hiciste para llegar tan rápido? Claro, por eso no juntamos tan tarde.
1: Claro.
0: Pero y tremendo, directamente desde ahí. ¿Dónde fue la velada?
1: En España.
0: En España.
1: No sé bien.
0: Grande España. No, pongamos no sé. Que fue en Sevilla, ponele.
1: Creo que sí, fue en Sevilla, porque Gami Fortunato subió una foto y puso, sí, perdí la silla. Tipo, claro, sí, sí. pic de la risa.
0: Sí, sí, sí, sí.
1: Yo hice la foto con inteligencia artificial y claro, yo no me cuenta de poner una foto en la cual no esté tan abrigada por
0: sí,
1: este,
0: ¿no?,
1: calor. Y bueno, pero mi excusa fue, hay aire acondicionado, no me rompa los huevos.
0: Es verdad. Tenés que, al final, ¿qué pasó con eso? En un momento me acuerdo de tu indignación de que vos averiguando para entrenar, que te daban mil vueltas con el tema de darte
1: no
0: horario,
1: nunca.
0: Sí.
1: No, mira,
0: ¿seguís manija?
1: Y pasa que me da cosa, ponele, eso lo hablaba con Manu ayer, tengo muchas ganas de entrenar, de vuelta me dan ganas de entrenar, pero yo sé que ahora ya me queda una semana sin tantas cosas y vuelvo a estudiar. Y me pusieron, vos cuando vas a pelear alguna vez, venís entrenando hace 2 años, y la realidad es que no entreno. O sea,
0: venís con ganas hace 2 años.
1: Claro, con ganas, pero nunca lo concreté, lamentablemente.
0: Y bueno, será otra cosa más en tu cubeta de cosas para hacer cuando te recibas.
1: Sí, literal, cuando me reciba ahí lo voy a remeter.
0: Guille, cuando te reciba tenemos que cerrar el Teatro Vórtex cuando te reciba. Hay que hacer la joda, la neurofest que hay que hacer para cuando se reciba Guille. ¿No se puede hacer una Super Vorterix Fest para el recibimiento de Guille?
1: Capaz que podemos cerrar.
0: Algo hay que hacer.
2: La fiesta de la leona.
1: La fiesta de la leona.
0: Medio.
2: ¿Medio qué?
0: Y va a quedar medio Karina Milei. Orienta medio para
1: mal.
0: Otro lado, sí.
1: Es verdad.
0: Van a pensar que es un búnker, medio campaña política.
1: Y canto, ¡hola a todos!
0: Sí, sí, ahí está, te cantas un tema de la renga, ¿por qué no?
1: Unas varias camperas, por ejemplo.
0: La Boga Fest, ahí está.
1: Sí, me gustó.
0: La Boga
1: Igual,
0: Fest.
1: Igual yo en serio voy a hacer una fiesta de recibida y me encantaría que sea acá, la verdad. Sí, increíble, sí. Porque aparte capaz que no tendría que pagar el alquiler.
0: 1500 personas, hay que vender 1500 entradas.
1: Hay que vender una.
0: Bueno, sí, hay que venderla, las vendemos, ¿qué vas a hacer?
1: Sí, boludo.
0: No te recibí todos los días, Guille.
1: Y no, y probablemente no me vuelva a recibir en mi vida, probablemente sea la única recibida.
0: Está bien.
1: Bueno, y hablamos un poquito de la noche que tuvimos.
0: Bien, pasamos por la Clímax.
1: Pasamos por la Clímax.
0: Otra gran y próspera Clímax, como
1: siempre. Ay, qué bien que estuvo. La posta la pasamos muy bien, la música espectacular. Mati Pergolini, gran DJ, hay que decirlo.
0: El mejor DJ de Clímax.
1: ¿A qué hora llegamos?
0: Tarde.
1: Muy tarde.
0: Hemos llegado tarde, pero hemos gozado. Estaba la muchachata, la cueva, está Mati.
1: Ahí está Mati.
3: Quiero decir algo de esto no sucedió. Que son las únicas 3 personas en todo el establecimiento que me saludaron cuando se fueron. Y yo eso lo valoro. Lo valoro mucho, porque si no las personas desaparecen.
1: Es
3: Así
1: verdad.
3: Que muchas gracias a los 3.
0: Siempre
3: y por
0: saludo,
3: haber venido, Mati. Porque siempre vienen y siempre hacen el aguante.
0: Aguante la clima.
3: No como
0: loco.
3: Otras personas acá adentro que quizás me dicen que vienen y después no vienen. Pero bueno, ustedes 3, la verdad, muchísimas gracias. Los amo con todo mi corazón y están invitados a todas las Clímax del mundo.
0: Gracias,
1: okay,
0: Mati.
3: Cuando estemos en Ibiza, les voy a pagar el pasaje.
0: Vamos,
1: no,
0: ¿eh?
1: Me vuelvo loca.
0: Vamos, empezamos a correr la otra. Olvídate. ¿Cómo pasa factura Mati cuando no va alguien aquí?
1: Pará, igual dijo, ustedes vienen siempre, no sé qué, ustedes 3. Menos mal que aclararon ustedes 3, porque yo ya me lo estaba tomando personal, porque yo creo que es la segunda Clímax que voy.
0: Bueno,
1: Pero posta, no, posta la pasé muy bien. Lo que me apenó un poco fue haber llegado tan tarde.
0: Y se hizo larga, ¿no? Pasa que.
2: Pero contá por qué te quedaste. ¿Por qué llegaste tarde?
1: Bueno, yo llego. La previa fue lo de Rachel. Llegamos a lo de Rachel, qué sé yo, nos fuimos a charlar y dijimos, che, como tarde llegamos a las 2. Y se hacen unas 59 y yo digo, che, acabo de caer que no cené. Y estábamos escabeando.
0: Sí.
1: Que dice Raquel, yo tengo unos canelones frisados. Que bueno, dale. Entonces yo empecé, dale, ya pisé un día. Hacemos unos canelones para todos.
0: Un canelón también. Así que cenamos unos canelones a las 3 de la mañana.
1: Sí, porque encima estaban congelados, así que tuvimos que esperar bastante.
0: Y vinimos para acá, pero hey, bien. Cenamos rico, vinimos al clima, disfrutamos,
1: ¿sí?
0: Vimos a los pibes, estaba Tropeano, estaba toda la gente.
1: Sí, nos
0: pero escuchamos una cosa. Escuchamos una cosa. Y también el bueno, highlight de la noche.
1: Sí.
0: Lo complicado que es salir de acá.
1: Ay, por favor.
0: Lo difícil que es salir de la clima. Por eso también es nuestras ganas de venir temprano y no temprano, porque sí. Siempre hay un extra de 40 minutos hasta que conseguimos.
1: Bro, es un teatro, o sea, esto no es un salón nada más, es un teatro. Y para ir para el VIP, ¿cómo es el camino para ir para el VIP?
0: Y hay que dar toda una vuelta. Por
1: terrible. Es un subterráneo.
0: Es subterráneo.
1: Y hay que dar una vuelta terrible. Cuestión que nosotros habíamos dejado nuestras camperas con las llaves, todo eso, en el VIP. Y sí. El VIP era chiquitito.
0: Fue. Pero bien, lo estás diciendo como algo, bueno.
1: No, era chiquitito, entonces no nos quedamos ahí. Pero fue un quilombo porque en un momento no sé qué mierda se rompió, que hubo que arreglar. Es igual, ¿eh?
0: Así.
1: Literal, me gusta, es igual. Sin el Bob Esponja es igual.
0: El que dice al final pusieron el recate y no me cagué a piña por respeto. Tan jede estaba. Pará. Tan jede. No me cagué a piña por respeto. Pará. Pero bueno, hemos venido, hemos disfrutado. Siempre estamos presentes y hay que estar en los lugares.
1: Sí.
0: Hay que vivir el ahora, si no, no nos queda nada, boludo.
1: Es verdad. ¿Sabes qué te traje, Chapi?
0: ¿Qué trajiste?
1: Algo para vos te traje.
0: ¿Qué trajiste?
1: Como digamos la temática esa al principio del programa, yo dije, che, ¿por qué no traigo a Shapira si viviese en otra época? Si no fuese ahora, 2026, por ejemplo.
0: Si no fuera moderno.
1: Si no fuera moderno, a ver qué tenemos.
0: Pues yo soy un millennial de la zamputa.
1: Totalmente. Bueno, acá lo tenemos. Esto sería en el año 2001.
0: El 2001.
1: ¿Qué época sería? El cacerolazo, Yapi.
0: ¿Y por qué no puedo tener el pelo largo en el 2001?
1: No, porque no se usa. Acá estás en el cacerolazo. Te lo cortaron de atrás.
0: ¿Me lo corté? Lo vendí. Lo vendí. Tuve que vender el pelo.
1: Es
0: en
1: que
0: plena
1: vos
0: crisis.
1: Imagínate.
0: Y sí, estaba, mirá. Yo, de hecho, ahí. Remera de sumo, claves, ¿eh? Ahí yo estaba sucio, full. Que se vayan todo. Sí, yo vivía en la calle, por casualidad.
1: Más o menos. Pasa que pasó todo este tema del corralito, que si yo te quedaste sin un mango.
0: Claro, a mí me pegó mal.
1: Tenías toda la plata en el banco.
0: Duro, me quedó todo el PayPal adentro.
1: Sí, todos los USD.
0: Adentro. El CACIP, todo adentro. Me quedó todo adentro.
1: Aparte, justo te transfirieron el día que pasó el corralito.
0: La concha de la madre.
1: Sí, fue una cagada. Acá lo tenemos a Yapi en los años 20. Esto sería los años 20 en Estados Unidos, ¿viste?
0: Fuimos
1: la época, no sé
0: 80
1: qué.
0: 80 años para atrás, ¿verdad?
1: Bueno, ahí tenés. Mira, estás con una señorita. Primero te puso solo la IA. Y yo dije, ponelo con una señorita vestida de la época. Una señorita le puse.
2: ¿Por qué hay ollas colgadas atrás?
0: Y por si hace
1: falta.
0: Pinta
1: el cacerolazo.
0: Mirá si pinta manso cacerolazo.
1: O sea, que la gente ahí ya se escuchaba el 2001, se escuchaba alguna cosa. Mirá que en el 2001 va a pasar esto. Y la gente se atajaba. Por la duda.
0: ¿Por qué no puedo tener el pelo largo en los años 20?
1: No
0: tampoco?
1: Se usa.
0: ¡Ta madre!
1: No sé, y acá aposta 50 centavos de dólares. De dólar, te pagabas una buena mesa de boliche.
0: Ah, menos mal.
1: Invitabas a la señorita, la podías llevar un telo lindo.
0: Mirá, me veo con calor con el traje ese.
1: Si estás un poco chido, se te nota la grasitud del pelo.
0: Sé que tengo una foto con un traje tal cual como. No.
1: Bueno, acá tenemos.
0: Esto es una falta.
1: Esto creo que sería tipo 2007-2010. Sos flogger, por si no lo notaste.
0: No me había dado cuenta a qué época se refiere esto.
2: Me gusta cómo te queda el fucsia.
0: Sí.
1: ¿Qué? El chupín. Va, ¿Por qué no usa chupín, por ejemplo?
0: ¿Sí o no? El escote en B no me cierra, honestamente, a mí.
1: Yo creo que con esta foto, o sea, si vos te vieras así, sí. Te ganarías un che de Twitter.
0: ¿Vos decís con esto me llevo un che?
1: Para mí con esto. Las banditas en la mano. Mira, tenés la cámara de fotos.
0: Claro, ahora que está de moda la cámara de foto esa.
1: A ver qué dice en el cartelito de atrás.
0: Tu envidia aumenta mi ego. No, ¿qué? No squatting.
1: ¿Qué? ¿No squirting? Claro
0: no squirting, claro, no.
1: Es que sí.
0: Imposible.
1: ¿Zapatillas?
0: ¿Tengo calzado ahí?
1: A ver, ¿o estás descalzo?
0: Ah. Tengo la, claro, ay, sí, las Converse blancas. Sí,
1: sí, un poco blanca. Oh, bien, está muy bien.
0: Bien, bueno, sí, están nuevas, por lo menos están nuevas, ¿eh? Sí. Por lo menos están nuevas. Las Pony. No, no me veo, no me veo tan así, pero puede ser.
1: Ay, mirá, y acá tenemos hippie. Me vuelvo loca. Acá el pelito un poco más largo, ¿viste? Va creciendo.
0: Claro, pero medio enrulado.
1: Sí.
0: Está bien, sí, está bien, te lo van. En Woodstock, yo creo que la hubiera pasado bien. Sí. A este me subo un poco más.
1: Sí. Y decías, no hagamos la guerra, hagamos el amor.
0: Claro. Esa, yo ando por ahí, por la vida, tirando ese mensaje. A ver qué agarro.
1: A ver si pica.
0: La vincha no me cierra.
1: La vincha te queda como un poco apretada.
0: Sí, no me cierra del todo.
1: Está muy rara.
0: Como que aparte va como que agarra un pedazo de pelo y un poco no.
1: Sí, no hay una piba, ¿eh? No hay ni una piba.
0: Durísimo.
1: Está durísimo.
0: Poca gente, aparte, va a hacer Woodstock. Bastante poca gente, pero está bien.
1: Ah, un Peaky Blinder.
0: No soy yo, ya directamente no.
1: Nah, sí, sí.
0: ¿Dónde estoy yo?
1: Hay
0: ahí
1: rasgos tuyos.
2: Hay rasgos a falopita también.
0: Sí, parece.
1: Sí, es verdad.
0: Betting Office, The Garrison.
1: Sí.
0: No. Te puedo aguantar el outfit, no me gusta la boina.
1: Ay, ¿en serio?
0: Y a mí la boina me da a golpeador. La boina de golpeador. No,
1: ¿a golpeador?
0: Sí, no usaría una boina.
1: ¿Por qué?
0: Y pues, queda mal la boina para mí. Es medio rara. Mira.
1: Esta es la última que tenemos. Tenemos acá. ¿Qué época sería? Esto es Texas.
2: En el lejano oeste.
0: El lejano oeste.
1: Lejano oeste.
0: Bien, no me veo tan caracterizado como lejano. Me falta el sombrero en todo
1: y
0: caso.
1: Pero capaz se te voló, Yapi.
0: Puede ser, sí.
1: O sea, también hay que ver las circunstancias.
2: Un vaquero metalero.
0: Sí, metí rapado de costado en el. Mirá. Acá sí que Samuel Jackson no se me escapaba,
1: Ajá.
0: En esta época lo cazaba con el lazo. Lo agarraba, claro. No se iba a ningún lado,
1: Me encanta que siempre todas las cosas, las fotos, las imágenes del lejano oeste siempre es como amarillento, medio México, sí, ¿no?
0: Así voy a ir a San Pedro este año.
1: ¿San Pedro era lo que me dijiste de septiembre?
0: En San Pedro, ya la mucha gente del público debe saber que yo todos los años voy a el Festival de Música Country de San Pedro.
1: Sí.
0: Que es el evento del año para mí.
1: Ay, boludo, qué divertido.
0: Realmente es el evento del año. Yo realmente hay que conseguir hacer un Vortrix predio en San Pedro. Para cubrir el coso.
1: Sí,
0: ¿viste?
1: Para mí lo re podemos hacer. Porque yo de verdad, bueno, ¿sabe la gente lo que es San Pedro? Lo que hay en San Pedro.
0: En San Pedro se hace el Festival de Música Country más grande de Argentina.
1: Sí.
0: Que después siempre está el mensaje muy boludo que siempre se lee en redes, que el de recipallo porque baila música country.
1: Pará, boludo.
0: Y
1: por coso.
0: Es divertido porque son viejos bailando como vaqueros.
1: Boludo, eso me vuelve loca. Todos viejos bailando como vaqueros. Yapi me mostró el otro día videos y fotos de eran literalmente todos viejos bailando. Sí. Round and round and away we go.
0: Exactamente,
1: boludo, olvidate.
0: Haciendo line dancing, se ponen los sombreros, el vaquero, así voy a ir a San Pedro. Mirá con el arma y todo. Con el chumbo.
1: Mirá.
0: Los viejardos bailando la Kay Rose.
1: Ay, no.
0: Y mirá, Samuel. Ya te voy a agarrar, Samuel. No sabés lo que es una fiesta San Pedro en el Festival de Música Country. Y aparte tiene algo que, para la gente que dice que es re una cipallada, lo que sea, nosotros argentinizamos el evento. Y en el Festival de Música Country de San Pedro, vos caminás y ahí es lo más lindo. Una fila de parrillas.
1: Uy, boludo.
0: De parrilla.
1: Aparte, nosotros
0: de
1: estuvimos
0: Fernet.
1: Viendo cuánto sale un bondi para ir hasta allá.
0: No sabe nada.
1: No, eran tipo 5 mil pesos.
0: No sabe nada. El mejor plan del mundo. Yo en septiembre voy a estar,
1: Yo voy a ir. Sí, yo ya firmé que voy.
0: Hay que ir. Hay que comprar sombrerito.
1: Sí.
0: Todo. Full viejo country.
1: Sí.
0: Aparte, revivir épocas del pasado.
1: Mira.
0: Revivir épocas del pasado es muy divertido. Puede ser tanto de la época del lejano oeste o puede ser, ¿por qué no?, de la época de los egipcios.
1: Uy, me vuelve loco.
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0: Quería hacer una muy breve mención, porque recién lo leí en el chat, que esto tiene que ver con el año pasado. El año pasado formó parte de este programa Ale de Rosario Paranormal, que ha sido parte del programa, ha venido, ha hecho sus columnas y todo, y lo queremos homenajear, dedicar el programa, despedir de esta manera. Hay gente que se enteró de la noticia, ayer había fallecido Ale de Rosario Paranormal. Le mandamos un cariño enorme, acá lo hemos querido, lo hemos tratado con él, ha sido muy divertido cuando ha venido, todo, y él siempre se vino con la mejor predisposición del programa, aportó lo suyo, y ha aportado un montón, tenía una comunidad gigantesca con Rosario Paranormal, por eso lo queremos recordar, mandar un cariño enorme a la familia, amigos, a todos los allegados de Rosario y de Ale de Rosario Paranormal. Le mandamos un cariño a todos. Sí, mucha gente lo recuerda, por eso mucha gente me escribió ayer que lo recordaba de cuando venía el programa, así que eso, le dedicamos en memoria de Ale de Rosario Paranormal el programa, por supuesto, y mandamos cariño enorme a todos los cercanos, familia y amigos. Era eso que quería decirlo, no quería dejar de decirlo.
1: Muy bien, muy bien.
0: Y ahora sí nos vamos.
1: Ahora sí.
0: Ahora sí nos vamos. La gente pregunta, y sí, viene el tribunero ahora. Viene el tribunero, así que va a haber para la mano, va a haber tribunero. Hay mucha movilización en la radio.
1: Ay, qué locura.
0: Y nos vamos a armar.
1: Bueno, señores y señores, así que nos vamos, nos vemos mañana 5 de la tarde, que no sabemos bien qué vamos a hacer, pero seguramente va a estar buenísimo el programa. Los dejamos con el tribunero y que disfruten. Y no se olviden que esto...
0: ¡No sucedió! ¡Sí!

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0: cómo se extrañaba esto.
1: ¡Vamos, que volvió Erzu! Gracias a todos por venir nuevamente.
2: Gran, gran convocatoria.
1: Y claro, volvió el clásico de los lunes.
3: El clásico de los lunes.
1: Hoy más cogidos que nunca.
3: Todo con el orto roto.
2: La mesa cogida.
3: Desde el domingo pasado con el orto roto.
1: Es increíble. ¿Este grupo no gana?
3: No, no nada, gana, nada.
2: Desde el día de Inglaterra.
3: Donde no, había para nada, Boca ganó el jueves.
2: Tendríamos que haber muerto. Sí,
4: el fin de semana los cinco derrotados.
3: ¿Sí? Pero, exactamente. Cinco de la
1: mesa. Pero no. El argumento ganó el que había que ganar ya.
3: No, ya está. Quedó lejos.
0: ¿No van a decir nada?
1: ¿De qué?
0: ¿Que se retiró el árbitro de la final?
3: ¡Epa!
1: Algo pasó.
4: Muy raro.
1: Algo pasó, Robby.
3: Muy raro. Muy raro, Robby.
1: El árbitro de la final del mundo se retiró.
0: Se retiró.
1: ¿Por?
0: Dirigió. Se lo vio en un yate. Arrancó y se fue. No se sabe para
3: cuánta.
1: ¿Y qué edad tenía? ¿Qué edad tenía?
3: No sé, pero hace 6 años estaba tomando falopa.
4: Mirá la imagen.
2: ¿De dónde era este hombre?
4: Esloveno.
3: Esloveno.
0: 24 años.
4: La misma nacionalidad que el presidente de la UEFA.
1: ¡Oh! Nadie se esperaba este tribunero.
2: No, contra todo y contra todo.
1: Tribunero especial malos perdedores.
0: Y no hablemos de River y Boca, boludo.
1: Bueno, Roberto, todo el mundo está esperando. No. ¿Qué hace?
4: Por favor.
1: No, pero no hizo nada.
2: La roja no venía.
1: No.
2: Venía con antecedentes.
3: Está bien, estaba.
1: ¿Lo echó?
4: ¿Pero qué hizo? ¿Hizo un gesto?
3: ¿Pero vos le habías dado una fecha o no? Robert.
1: ¿Pero
3: el
1: por
3: último
1: qué?
3: Tribunero a hoy lo echaste o no.
1: ¿Pero por qué, Oliveto? ¿Por qué?
4: ¿Por qué?
3: Robby.
0: Él me manda un mensaje en la semana y me dice, me voy a hacer echar.
3: ¿Por qué?
0: Y yo no le voy a dar la oportunidad que pegue una patada.
3: Muy bien.
2: Descalificadora.
3: Hay que cuidar a los rivales.
0: Denle una silla, mi amigo Barba, denle una silla. Pará, Barba, ¿querés verlo de ahí? Anda a verlo de ahí.
4: Vení, Barbita, que te voy a necesitar.
0: Era un chiste que tenía con el Barba preparado.
3: Ah, pero eso es fácil.
0: Sí, porque
3: tarjeta fácil.
1: A lo Trump.
0: Aparte me... Le ofrecí una cosita.
4: ¡Apa!
3: ¿En serio?
1: Señores, les propongo algo. Empezamos por la final del mundo. Empezamos, en realidad,
0: por favor,
1: de lo de ayer para atrás.
3: Yo dejaría la final del mundo para los tribufactos.
1: Perfecto. Entonces
3: debe haber buenas cositas.
1: Entonces empezamos de ayer para atrás.
3: De ayer para
1: le
3: atrás.
1: Rompieron el culo a Boca.
3: ¿Qué pasó ayer?
2: Once again.
3: ¿Qué pasó?
0: Raro, ¿eh?
1: No.
0: Raro.
1: Nunca lo vi a Joaquín así.
2: No, fui yo igual. Fui yo.
4: Avisó Mati, pobre.
2: Boca.
1: Lo primero que me pregunta. Ayer
2: apagué la TV.
1: ¿En el entretiempo?
2: En el entretiempo apagué la TV.
0: Germán.
1: Ayer prendo stream y la gente quería saber si Roberto Javier, el galgo, sigue arriba o no. Él dijo que iba a quedarse hasta el final.
0: Sí. Toca en la primera estación.
2: Tocan.
0: Revisar los boletos.
3: Es increíble que el chancho se haya ayudado en la primera estación.
0: Tenés boleto. Es duro. No
1: esperabas un cimbronazo.
0: No. Voy a morir.
3: Ahora,
0: voy a morir
3: Boca,
0: abajo del tren.
3: Boca.
1: Mira el arquero nuevo.
0: Eso te iba a decir.
3: Ahora, ¿viste? Boca con suplentes.
0: Sí, pero te voy a preguntar una cosa. A vos que, no, vos que estás en el tema de... Estás más al tanto de los refuerzos y...
3: No tengo ni idea de un refuerzo, Roby.
0: Si nosotros... este tipo está casi sin usar, boludo. El arquero. ¿No lo podemos devolver?
3: Yo voy a decir una cosa. El arquerito no lo tenía...
1: Lo probé y no me gustó.
0: Y, boludo, si viste que...
2: El arquerito fue un desastre.
0: Defensa consumidor, boludo. Podés devolverlo.
3: Ya arrancamos hablando del arquerito. Es un tipo grande.
2: Un hombre de 2 metros, más. Un hombre de 2 metros.
3: Y ese, pero ya cuando se manda cagadas es arquerito.
2: El diminutivo ya te sentenció, boludo.
3: Y después yo digo... yo veo muchas veces a través de los ojos de Germán Beder.
0: Sí.
3: Y él me habló muy bien del arquero.
0: No, ¿en serio?
2: Déjame decir, no vi 90 minutos de él nunca. O sea, nunca lo vi jugar más de...
3: Durante toda la estadía de Estados Unidos me hablaba muy bien del arquero.
2: Tenía pinta,
0: Para defenderlo a Germán.
2: Llegaba bien.
0: Vos tenés un arquero que mide 2 metros.
2: Sí. Hablan bien de él.
0: Este bueno.
1: Bueno, a mí me pasó... A mí, sobre el arquero, la semana pasada me dijeron... Es gigante. Tiene 2 metros, es imposible que le hagan un gol. Y lo primero que vi es
3: Es una cuchareada.
4: La cucharita es terrible.
1: Un tipo que le pica la pelota, pero con una lentitud.
3: Pero, y, no, aparte, y realmente, que... en los tres goles, ¿tiene responsabilidad?
4: Sí. En el segundo, último... más o menos. Porque le dividían un poquito.
2: Ario Achica.
4: En el segundo, un poquitito.
2: El segundo es un golcito.
3: Pero pará, le decí más o menos porque se comió los otros dos.
4: Claro, porque los otros
3: dos. Si hubiera sido solo ese gol, es responsabilidad de él.
4: ¿Es verdad que el Vasco dice se come los tres goles o no?
2: No se ve concretamente, pero dice que dijo eso.
0: Le erra el manotazo en el tercero.
4: Sí, el tercero es terrible.
3: No, se desespera por querer sacarla y salta antes.
1: Sí. Porque no suceda lo que sucedió.
3: Para que no suceda lo que sucedió. Y después, yo hace mucho no veía, de hecho no me acuerdo del fútbol argentino, desde el de Marino, creo. Un gol que arranque desde el área de un solo jugador.
4: Sí.
3: Un solo jugador.
4: Igual la defensa de Boca es
0: esto es raro.
2: ¿Investiguen?
0: ¿O no?
2: ¿Investiguen?
4: No, no, investiguen no, pero... Braida es increíble.
2: No, lo de Braida.
3: No, no, no, investiguen porque juegan directamente.
2: Sí, sí, realmente.
3: Pero arrancó desde su área.
2: Sí.
3: Yo no me acuerdo un gol así.
0: ¿Querés que te diga una linda frase?
2: Sí, a ver.
0: Nuevo técnico, viejos problemas.
4: Primera placa. Primera placa.
3: ¿La preparaste toda la noche o no, Roy?
0: Nuevo tema.
2: Es rara igual, es rara.
3: No, no, boludo. Viejo problema.
2: Lo que le pasó a todos, digamos, de a Gago a...
0: Es que realmente, boludo.
1: O sea, yo no tiene ninguna responsabilidad de Robarrena en lo que pasó ayer.
0: Si vos decís, es lo que... Yo tengo miedo el Boca de Robarrena cuando lo empiezan a agarrar mal parado. Sí. El Boca de Robarrena se va.
2: Se va.
0: Y a mí me da miedo...
3: Es lo que
0: ya
3: pasó
0: tuvo...
3: en el tercer gol.
0: No.
4: Sí, el tercer gol fue...
0: No.
2: El tercer...
0: O sea, en el tercer gol agarra la pelota un tipo
3: sí.
0: y pasa por entre medio de 4 o 5 personas.
3: Bueno,
0: entonces, no lo agarra.
3: Parado.
0: No,
2: mal parado.
1: No lo agarra mal parado, marcan mal los que están.
3: El 4 de Boca.
0: No es que vuelve
3: no
0: mal el Boca.
4: Braida, es increíble.
3: Lo va a buscar y se
4: va con el otro.
0: Pero
4: se
0: bueno,
4: se va con el otro.
0: Tuvieron 4 oportunidades para sacarle la pelota o agarrarlo.
4: Ahí está.
0: Mal parado sería.
3: Ahí está, mirá.
0: En desventaja.
2: Alguien lo llama al loquito Braida. Alguien lo llama de atrás, evidentemente.
0: ¿Cómo el otro? Tampoco cierra.
3: Y,
4: claro,
1: y el arquero no está adelantado.
2: Es un gol de gallo, es un gol de open gallo.
3: Lo que pasa es que la jugada realmente está en el otro arco en el momento que sucede.
1: ¿Cómo Boca va a perder 3-0 con Riera?
2: Primer tiempo.
3: Y después otra cosa de Braida y estos los jugadores
2: el loquito Braida.
3: Individualista.
0: Mirá, Fernández ahí.
3: Ganate la amarilla ahí, hermano.
4: ¡Oh, claro!
2: Alfredo, totalmente.
3: Pero bueno, él quiere seguir jugando todo el partido.
2: Boca. Pero mirá, ponela de vuelta. Fíjate que alguien llama a Braida y él se va para el otro lado.
4: Va a marcar al otro. Para mí, va a marcar al otro.
0: Ah, se va.
4: El que venía, pero es insólito lo que hace.
1: Así, mirá, mirá así.
2: Vení, no. vení. Vení para acá.
1: Pues yeah. No.
0: Ole.
4: Como quiso anticipar el
2: pase. Loquito Braida.
3: Y después, pará, hay que destacar el golazo del pibe que llega encima con la lucidez de pimba.
4: De poder cucharearla.
3: Por arriba.
1: Una cuchareada golazo. Rara.
3: Y el Truman Show de Riestra, ¿no?
1: ¿Qué?
0: ¿Qué es eso?
3: ¿No vieron los festejos de los goles? La gente aplaudiendo.
2: Y, bueno.
0: ¿Y qué quiere que haga?
1: ¿Y qué quería que haga?
3: Los hincha de Boca.
1: ¡Ah!
0: Mirá cómo tiró.
1: Pero,
0: mirá, facto,
1: boludo, más allá de
4: o sea,
1: que...
4: no se escucharon el grito de gol.
3: Fijate, boludo. Fijate, le está ganando 3-0 a Boca al primer tiempo.
2: Sí. Y ya se festeja.
3: Fijate el festejo, boludo, de los hinchas. Está, es como... como los mexicanos en el Mundial. Aplaudían los goles de los demás.
0: Escuchame, Luquita.
1: Sí.
0: Lo voy a bancar a morir, lo voy a bancar a muerte. Me encanta el Vasco que esté sentadito ahí.
1: Sus declaraciones bueno, post partido que fueron
0: lo
1: tajantes.
0: El Vasco, lo que...
1: Estuvo a nada decir somos una pija.
0: No, sí. Lo que lo vi fue caiducho. Lo vi declarando caiducho. Bueno,
2: dice,
0: no sé, lo quebraron. Y bueno, después el chabón se le pasaron imágenes por la cabeza.
1: En la primera fecha, el técnico de Boca dice espero que nos levantemos.
2: Sí, terrible.
1: Espero que sí.
0: No.
3: Lo peor es que,
2: no. Pero por lo menos
3: la otra
2: un
3: frase
2: técnico
3: es grave.
2: Sincero, boludo.
3: Es un válido en realidad con Riestra. Primera fecha es durísimo.
2: Y bueno, sí.
0: Y boludo, ¿no viste cómo le cabecearon la Boca en el área?
3: Pero es un válido. ¿Qué válido en realidad?
0: Y es la realidad de Boca.
2: Claro, sin paredes, sos un equipo de
4: normal, tercera,
2: mitad
4: de
2: la C, boludo.
0: Boca está muy pajero, boludo. Tiene el problema de toda la de todos estos años.
3: El tema es que...
0: ¡Vamos! Vamos.
3: ¿Terminó jugando algún titular o no en Boca?
2: Sí, creo.
1: Bueno. Boca, medio que no, casi no pateó al arco.
3: No pateó al arco.
4: El segundo tiempo fue igual.
3: No pateó al arco. Entonces,
2: yo decidí ir a bañar a Olivia.
3: Ah, vos decidiste.
2: me fui.
3: Vos decidiste el corte. Y a la mierda.
2: Me fui a bañar a Olivia y me olvidé del tema.
0: Estoy dispuesto hoy.
2: Igual iba viendo, ¿viste?
0: A a recibir lo que tenga que recibir de la gente de los tribunales.
3: No, a mí, lo
0: voy
3: que
0: a da, bancar, voy a bancar.
3: Lo que, me, morir, da, boludo, lo que me da cosa por vos, Robby, sí, es que vos militaste al Vasco de Arrobarrena durante mucho tiempo. ¿No?
0: Pará, jugó tres partidos, ganó dos,
3: te
0: pará.
3: Pará un poco, la cocarda de su contratación. Sí. Y el jueves.
1: ¿Y si el fútbol le debía dos papelones al Vasco de Arrobarrena?
0: Habrá que poner el pecho.
3: El jueves,
0: jugó tres partidos ganado.
2: No lo había pensado, boludo. El jueves
0: jugó tres partidos ganó. No me hablé de lo que puede pasar.
2: ¿No?
0: Jugó tres partidos ganó.
1: Agarrarse una estadística de tres partidos, güey. Sí, sí, sí.
3: Vamos, 6-9.
4: 66%.
2: Pero lo que jugó.
0: Me encantaría agarrarme de 20 partidos, pero jugó tres.
1: Jugó tres y dos ganó.
2: Para, queda contra las cuerdas.
0: Y hay otros que se empiezan a reír socarronamente y jugaron tres y perdieron dos. Y uno se quedó afuera.
2: No, pero pará, vamos con nosotros primero.
4: Juan, dos perdiendo.
2: Si pierde, si pierde el jueves.
0: Ah, 2-2, boludo.
4: Juan, dos perdiendo.
3: Si pierde el jueves.
2: Si pierde el jueves.
3: ¿Cómo llega Robert al próximo
0: tribunal? Nada, boludo, hay que bancar.
1: Ah, no, bueno.
0: Bueno, listo. Echémoslo, echémoslo. Al cuarto partido hay que echarlo.
1: Pero si pierde.
0: Sí, muchachos, al cuarto partido hay que echarlo. Y que venga
1: Robert.
0: Y ya que venga Guardiola, que venga Guardiola.
1: No hay que echarlo. Pero si pierde con O'Higgins el jueves es un escándalo, no va a pasar igual. De hecho, va ganando 1-0.
0: Va ganando 1-0.
4: El arquero de Boca...
0: Lo llega con la mejor...
4: Gesticulador. ¿Vieron que la salida
2: sí,
4: del...
2: las dos salidas...
4: La salida hace un gesto que estaba lesionado.
2: Quiere ser medio viral.
0: Es no, un crack. Para mí.
1: Hace extrañar la sonrisa de Chiquito Romero. Sí, sí,
3: sí. En un momento pensé que era Chiquito Romero cuando sale aparece, haciendo...
4: Ahí está, mirá el gesto de dolor.
2: Acá finge lesión.
0: Es un papelón.
2: No, es terrible. El mundo Boca es terrible.
1: Increíble que todos con las distintas camisetas del gesto se repite que es así.
0: ¿Qué hace? ¿Qué hace?
3: Él levanta la pata, aparte, como diciendo...
0: ¿Qué pasó, amigo?
3: Yo no pude saltar en la última por eso. Sí.
4: Porque viene de la pistolita con O'Higgins también.
0: Tranqui. Vamos bien.
1: Claro,
0: vamos
1: viene bien, de la pistolita de O'Higgins.
4: Sí, sí, sí.
0: Che, y si pasa O'Higgins, ¿qué pasa el jueves? Los espero. Che, qué mala leche igual, boludo. El primer tribunero, los hijos de puta, venían ganando.
2: Perdieron todos los equipos de la mesa.
3: Acá, sí, exactamente.
2: Hablemos de Estudiante también más tarde. Vi el partido, Fred.
3: Acá dice la super hoja tribunera. Sí. Fecha 19, no sé por qué fecha. Ah, sí, porque es fecha 19. Dice, en medio con mala leche, en negrita.
2: A ver.
3: Dice, Boca adquirió 35 jugadores definitivamente desde que Riquelme está a cargo del fútbol.
2: Ajá.
3: 6 se fueron libres.
2: Este es fuerte.
3: 5 están a préstamo. Ajá. 24 aún pertenecen al club. Ajá. 2 están apartados. Y 0 fueron revendidos.
0: No vendió a nadie.
3: Revendidos.
2: No pudo revender a ninguno. No tuvo cerca de
3: viste que se habla mucho.
1: El mercado no está interesado.
3: Viste que se habla mucho de comprar jugadores para poder revender después.
2: Exactamente.
3: Pero para, parece que no es la técnica de Boca.
0: Sí, es mío. ¿Por qué lo vende?
4: Que lo manden a container.
3: Porque supuestamente si rinden en Boca, después se revenden mucho más caro.
1: Debe ser difícil revender jugadores si no ganás.
2: No, igual vendés, boludo. Zenón tuvo tres chances para irse.
4: El Changuito también tuvo.
2: El Changuito también.
3: No, pero el Changuito de Boca no.
0: Claro, no revende.
4: Claro. Ah, claro.
3: Dice jugadores que compró
4: no funcionan.
1: Y sí sé que vendió bien jugadores que salieron de Boca.
3: Claro, jugadores que salieron de Boca. Sí, se vendieron bien. Después hubo otros que se fueron con problemas. De hecho, se fueron libres.
2: Barco.
4: Sí, la mayoría. El
2: chico Valentini.
3: Claro, pero.
1: ¿Te acordás?
3: Pero este Medina. Es realmente un dato, que de los 24 jugadores que compró definitivamente Boca, ninguno haya rendido como para poder venderlo.
4: Está
1: bien, Alfredo.
0: Y bueno,
1: a ver,
0: boludo.
2: ¿Cómo revendió
1: a Hanson?
4: Buena pregunta.
2: A ver,
4: buena pregunta.
2: ¿No lo puede creer un equipo?
1: Te pregunto a los
3: tribuneses. No se va a Gimnasia
4: compró
3: préstamo.
4: Gente grande, no compró
1: ¿cómo anda, maestro?
4: Pendejo, no.
3: Sí.
4: Boca, además.
1: Eso es verdad. Gracias por volver. Gracias. Bueno, muchas gracias, amigo. Tú, igual no me quedaba otra, te digo la verdad. Sí. ¿Cómo revendés a Hanson? Es la gran pregunta. El Parque Rivadavia, en el Parque Rivadavia.
3: Sí, lo cambiás por figurita.
2: Por la de Messi.
3: Por la figurita
1: no, otra chance no
0: por
1: hay.
0: Un muñeco
1: no,
0: de los Power Rangers.
1: No claro.
3: Ahora se fue a Gimnasia, ¿no, Hanson?
1: Sí. No, un desastre.
0: No va a tener una buena temporada y no cierra el orto a todo, este.
3: Sí.
2: Y eso pasa también.
3: Hoy,
2: eso
3: pasa.
1: ¿Algún tribuneice?
2: Martigani. Recordemos la llegada de Martigani también.
3: Martigani. Bueno, Braida.
1: ¿Qué tiene para decir?
5: Mira, si Boca, primero el Vasco no es un buen técnico, fue campeón en la primera vez que estuvo, pero con estos jugadores, si no das la vuelta olímpica es para pegarte un tiro en la cara.
1: Ahí está.
3: No
1: es para tanto,
4: Nelson
1: le digo a los demás.
4: No, pero habla del buen plantel de Boca, ¿o no?
1: ¿Alguien de Boca tiene algo para decir sobre Riestra? A ver.
0: Riestra es un equipazo. Buena casaca, eso tengo loco. Para decir.
1: Perdóname, loco.
6: No sobre el partido en sí, sino cómo vas a revender jugadores que ya no los quiere nadie antes de que Riquelme los compre.
4: Ahí está la
1: verdad.
0: Tiene un punto.
1: Siente el hombre tomando mate. Ah,
0: tiene un gran punto igual.
2: Tiene un muy buen punto.
0: Si ya no sé si no es el punto de
2: ahora. La jornada. A ver,
1: a ver.
4: Yo creo en lo que dice Roberto del Vasco. Al Vasco hay que ir acá. Ah, el Vasco hizo buena carrera en 2014. 2015.
3: 12 años, amigo.
4: No,
0: Bueno, boludo.
4: Yo era chico y ahí Boca jugaba bien.
0: Borremos la historia.
2: ¿Cómo eras chico?
0: San Martín,
2: boludo.
0: no cruzó los Andes, San Martín.
3: Yo cuando era chico dirigía a Eduardo Luján Manera.
0: Ah, bueno, boludo.
4: Otra cosa, que Román deje de hablar como un nene de 13 años que le regalan el boletín. Basta.
0: ¿Cómo? ¿Cómo sería?
4: Nene se porta mal, sí. Va con el boletín a la casa. ¿Qué te pasó? No, pasa que no sé qué. Román va.
1: Román va.
3: Hay hartazgo, hay hartazgo.
1: Excusa de boletín.
4: Román, viene Villa. ¿Por qué viene Villa? ¿Por qué?
0: Porque viene
4: de
0: Villa.
4: De la nada parece, claro. Está bien. Yo qué sé qué parece, sabe por sí mismo, pero da algo más concreto, hermano. Sí. No puede seguir todo. No, pasa que nosotros. Sí.
3: Pero.
0: Sale bien.
2: Buena invitación.
3: Respecto a lo que planteó acá el muchacho de Boca.
1: Sí.
3: Diciendo que nadie quiere a los jugadores
2: que Boca compra. Sí.
3: Si había que buscar un jugador esta temporada, más allá de su conflicto personal, ¿era Villa o no?
0: Sí,
3: deportivamente.
0: Tenés que sacar a Boca.
3: Deportivamente.
1: Deportivamente puede ser, pero era
3: el jugador a buscar.
2: Pero es un hombre chico que quería jugar.
1: Puede ser, lo que pasa.
3: Sacando todo el otro quilombo, te digo más, que le hizo juicio a Boca.
1: Era más.
0: No lo podés sacar.
3: No, sí, pero me refiero a deportivamente.
2: Sí, listo, sí.
1: Para mí, lo que estás diciendo vos aplica para todos los equipos menos para Boca. Por la historia que ya tenía Villa en Boca, ¿entendés?
3: Eso,
1: o sea, si cualquier otro equipo buscaba Villa,
3: pero me refiero,
2: estaba bien buscado.
1: No sé si está bien, pero es más lógico. Ya en Boca es para decir.
3: Pero me refiero, así como Villa saca ese conflicto, Riquelme fue a buscar un montón de jugadores que era el momento para buscarlo.
1: Pero eso desde ya, obviamente.
2: Toda la generación de duda.
1: Un montón de jugadores que llegaron a Boca fue. Es lógico que llegue.
4: Exacto. Cavani era lo mismo.
3: El ojo siempre se posa sobre la trayectoria del jugador en Boca. No cuando fue buscado. Para
1: obvio,
3: mí,
1: ¿no?
3: Muchas veces.
1: Un montón.
3: Están bien buscados.
1: Un montón de casos,
2: por ejemplo. Velasco cuestionado estaba bien buscado.
1: Claro.
3: Estaba bien buscado. Acacíbar estaba bien buscado.
2: Velasco. Al diario el lunes.
3: Cavani
2: no,
3: estaba
2: en el momento,
3: bien buscado.
2: Sí.
3: Ander Herrera, ponele que era. Pero era un jugador para traer.
2: Bueno, Bataglia, otro jugador bien buscado.
4: Y ahí otro que funcionó más. Ahí Costa funcionó más de lo que esperaba, por ejemplo.
0: El que jugaba en Huracán, que jugaba el otro día también, que no rindió para nada, pero en Huracán hizo un
2: Alarcón. Otro jugó bien buscado.
4: Chileno.
0: Hizo William. Un gran torneo.
2: Y hoy es un desastre.
0: Lo que pasa es que
4: Palacio también, el chileno del Colo-Colo también.
0: Lo que tiene Román.
1: Raro ese.
0: Es que pichulea con el dinero.
3: Pero,
0: está pichuleando.
3: ¿Pero con qué?
0: Y cuando va a buscar un jugador,
3: sí.
0: Le gana la negociación por cansancio.
3: Sí.
0: La pelea sí la negocia.
2: Años puede durar nada.
0: No, pero se debe perder muchos jugadores así.
3: Bueno,
0: muchos jugadores, así que les gusta y decís,
1: mediante la dinámica,
0: vamos a poner guita,
1: por cómo contrata traes. Boca, decir que puede perder negociaciones.
0: Y para mí sí.
3: Está bien, pero antes
0: de hecho, si quería,
3: ante este dato, mala leche, la
0: si quiera el de Tigre, ¿cuánto vale el Tigre? ¿Cuál? 7 palos. Boca tiene, papá, 7 palos. Si vos querés hacer jugador, anda y pagalo, no esperés tanto. Porque por ahí lo termina contratando.
4: Claro.
0: Pero lo contrata dentro de 2 semanas, 1 semana, y ya no le sirve a Boca, boludo.
1: Ahora tiene la urgencia, ¿o no?
0: Anda a buscar.
1: Ayer escuchaba a alguien en AZZ que decía, si soy el presidente de Tigre, te digo, bueno, vale 2 palomados.
3: Claro. Sí, sí.
0: No, no, igual Tigre se lo tiene que dar a Boca.
2: ¿Por qué?
0: Porque sí. Le damos un montón. Y a todos les fue bien, aparte, ¿verdad? A todos les fue bien.
3: Pero a todos les fue bien.
0: Y ganaron guita con Boca. Que no den plata.
1: No,
0: que no den los jugadores.
2: Le das a.
3: Pero aparte, Román tiene buena relación ahí, ¿o no?
0: Que no den el jugador.
2: Robby, le das a Zenón y Saraley.
0: Sí.
2: Sí,
0: sí.
4: A cambio del 9.
3: Zenón no jugó mal ayer.
1: Yo no me animo a decirlo.
3: Dentro de todo.
1: Para mí Zenón es buen jugador.
3: Sí.
2: Para mí también.
3: Para, es buen jugador, que, es jugador.
1: Para mí es buen jugador.
2: Es un año que
1: en,
2: no jugaba,
1: en algún momento. Es medio caso Colidio en River. Colidio sí. Igual mejor, creo, pero
3: por para mí,
2: chiflido entre, para Colidio.
1: En la sencillez del conjunto del plantel de Boca, prefiero que esté Zenón.
2: Pasa que es el aspecto jugador. Chita que sí. Tantas veces hablábamos. Sí. Que algunos no, también nos tocan el fútbol amateur. Algunos nos tocan el fútbol amateur.
3: Los jugadores rubios también. Los jugadores rubios. Acá el puesto en Boca por rubios.
2: ¿Vos decís? ¿Vos decís? Es bueno el concepto, ¿eh? El jugador rubio tiene menos chance.
4: Hay menos paciencia con los jugadores rubios, pero seguro.
2: Sí, ¿eh? ¿Por qué? ¿Por envidia? ¿Por envidia?
3: Toda la culpa es del colombiano. Sí, los colombianos. Sea lo que sea, es culpa del colombiano. Y bueno,
0: hace mérito también. Hace mérito también.
1: Hay que decir que también un colombiano arquero. Es tentar al destino.
3: Sí. Ah, sí, sí.
2: No, boludo, bueno, son igual buenos.
1: Ya sé, Córdoba, alguien va a decir Córdoba, claro. Córdoba, sí, pero...
3: Hace uno.
1: Cambió sí. Realmente la...
4: la esencia. Sí, es
1: y el Vasco que se puso un traje para ir a la cancha
2: vale,
1: de
2: Vasco. Vasquito dio todo, boludo.
0: Loco, le van a caer a todo
1: no.
0: Por Vasco.
1: No, lo banco.
0: Era, no le gustaba la campera, le puso un traje, tampoco le gusta.
2: Yo lo banco.
1: Yo lo banco.
0: Horrible, viejo.
1: Y bueno, el dato ese de que Riestra es de la primera vez que juega en su cancha de noche porque pusieron las luces.
2: Impresionante.
4: Oh.
0: ¿Y te jodas?
1: La semana pasada, a esa hora estabas viendo la final del en donde también fuiste brutalmente cogido.
4: Sí.
3: Yo mandé una foto al grupo diciendo que la semana
2: hace
3: pasada.
2: Hace 24 horas estaba.
3: Hace 7 días apenas estaba viendo.
0: Sí, pero vos jugaste. ¿Dónde España, jugaste? ¿En tu cancha?
3: Sí.
0: Nosotros jugamos y estaba al costado estaba el cosito para pegarle a la pera de.
4: Sí, sí,
0: de párense de mano, boludo.
2: No, es terrible. La imagen de. El dron sobre la cancha de Riestra es terrible.
4: Como la derrota
3: No, a mí realmente vi después el resumen porque estaba volviendo La Plata y la situación esa del aplauso en el gol.
4: Me mató.
3: No me gustó. No me gustó ahí. Es nuestro bueno, fútbol, ¿viste? Le está ganando a Boca.
2: Y bueno,
0: mira qué quiere que haga.
4: La batalla perdida esa.
3: Es la liga de los subcampeones del mundo.
2: Mira quién volvió. El cántico más esperado del pueblo.
1: Pasa que ahí hay algo estadístico que realmente no debe haber tantos hinchas de Riestra.
4: Bueno, no hay.
3: No.
2: Ni tanto. Como Arsenal en su momento.
4: No, menos.
2: Menos, para mí menos.
4: Menos para porque mí no hay menos. Ni barrio. No
3: de
4: hay
3: hecho,
4: ni
3: para
4: de
3: mí
4: barrio,
3: tiene más hinchas Barracas que
4: sí,
3: Riestra.
4: Sí, coincido.
1: Que podemos...
2: ¿Y?
3: Aplaudir.
1: Ah, ¿ustedes fueron?
3: Ah, era de los que aplaudía.
4: Ustedes aplaudían.
1: Acá hay dos aplaudidores.
3: Claro. Y pero sí, el tema es aplaudir, ¿quién te va a fajar, boludo? Si
4: putear directamente.
1: Era que se den cuenta lo propio y decir, che, tranquilamente podemos alentar por
4: Boca.
2: Si nos organizamos, alentamos por Boca en la tribuna.
3: Es como aplaudir.
2: Dale,
3: es como aplaudir la bombonera, los goles de Riestra.
0: ¿Quién no va a venir a decir algo? Spring no va a venir a decir algo.
3: No, debe tener hinchas genuinos y debe
1: tener. Erwerle, decimos.
3: Erwerle. ¿Habrá vuelto a Estados Unidos?
2: Sí, ¿eh? ¿Verdad?
3: Claro.
1: Claro. Barracas. Yo una vez quise ir a Barracas y igual está bien. O sea, si no se puede ir visitantes.
3: No, lo que pasa es que en muchos lugares está como avalado el hincha neutral.
1: ¿Ah,
3: de hecho, sí. Está como avalado.
2: En el interior más que...
3: En Mendoza.
1: O sea, ya se sabe que contás Córdoba. Con hinchas neutrales.
3: Y con Boca y con River realmente recaudás, que hay hinchas neutrales.
4: Claro,
1: pero por más que no sean...
3: Que no está habilitado el visitante.
1: Claro, eso es.
2: Van en condiciones neutrales.
3: De hecho, para mí es como un...
4: Es como los 90.
3: Una jugarreta de no pago operativo como si hubiera visitante. Claro. Meto neutrales, vendo las entradas para nosotros. Sí. No
1: pero se venden como neutrales.
3: Sí.
4: Tribuna para hinchas neutrales. Ese.
1: Pero son institucionalmente neutrales.
3: Claro, sí. Exacto.
4: Y van todos de civil, como los otros.
3: Y van todos de civil y cuando tres se ven puteando a Colidio, hacen así, sacan la galleta.
4: Ah, basta.
3: Poné a este hijo
2: ¿Se
3: de
2: ha
3: puta.
2: Llegado a cantar en
3: sí,
2: tribuna neutral?
3: Sí,
2: no sé,
3: recontra.
4: Sí. Todos se gritan los goles.
3: Globos, fuerte. Globos, familia.
2: Familia.
1: Joaquín, ¿estuviste en el Monumental?
4: No fui. Tenía una muestra de patín de una de mis hijas y no pude ir a la cancha. Ah. Hay que cumplir después bueno. Los 38
2: sí,
4: días.
2: Olvidate.
4: Hay que cumplir y
2: hay que estar.
4: hay que liberar. Lo vi después del partido. Y River, estamos entrando en una que... Boca quizás, amigo, usted no me decía, bueno, bienvenido, ya estás acostumbrado, que es acostumbrarse a los papelones y es demoledor eso.
1: Habla de Juanfer.
0: Habla, loco.
2: Todos colombianos. Habla de Colombia, entonces.
4: No, Juanfer, es verdad que es un tipo que cambiaba los partidos, pero Juanfer también siempre tiene quilombo con todo en todos los lugares que está. Eso también es una realidad.
3: Bien.
1: Que venga Boca.
2: Que venga Boca.
4: ¿Qué?
3: Bien, me gustaría que desarrolles eso, Joaquín, porque...
4: Es la realidad. Yo lo banco y lo había mar, hizo el gol más importante en la historia de River.
3: Sí.
4: Pero tiene una cosa que realmente tiene conflictos con casi todos los cuerpos técnicos.
0: El quilombero, sí, el quilombero.
4: Que como pasa calor. Por River tiene un conflictito, Juanfer. Y,
2: ¿qué? River. Voy, para ver si te
4: exactamente,
2: escucho,
4: pero... lo que dice la compañera.
2: River es más grande que una persona.
0: Dice la compañera.
7: Que mi papá siempre me dijo de que era chiquita que el club está primero, claro, por encima de los nombres y de los hombres.
4: Exactamente.
3: Bien, muy bien.
4: Pero
3: entonces ¿estás a favor de la postura de Joaquín? Claro. Que Juan
2: no rompa las pelotas.
4: Pero bien, está primero y bueno, ya está. No
3: ¿qué podés... era lo que pedía Juan?
0: Sí, pero también no
2: Juanfer
0: podía
2: jugar un ratito.
4: Estaba enojado
2: más.
4: Porque lo habían puesto poco tiempo en la final, aparentemente. Bien. Que dijo que él estaba bien físicamente y jugó, creo.
0: Vos, como
4: minutos,
0: club,
4: no sé.
0: Tampoco podés permitir de que un jugador diga, bueno, me quiero ir porque no me ponen. Bueno, está bien, te firmo, no te tengo que firmar. Bueno, andate. No, pará, ¿qué te pasa, flaco? Yo invertidita por vos. ¿Cómo
4: y...
0: te va cuando
4: sí,
0: te
4: lo pasa que Juanfer ya está en el final de su carrera, ¿viste?
0: Tres veces lo hizo.
1: Claro. Ya estaba tirando una declaración. ¿Se acuerdan? Es una declaración donde él directamente, prácticamente, dice, che, déjeme ir.
3: Sí, pero también lo hizo con Racing, lo hizo con Junior.
4: Exactamente.
0: También que River habrá dicho,
4: todos los clubes le pasa,
0: claro que se va.
4: Y en todos los clubes le pasa que empieza en un momento, empieza a ser titular y después pierde la titularidad. Claro.
2: Es como Cardona, pero mejor.
4: Cuando es titular no termina tampoco de jugar bien todo el partido.
3: Y de hecho, en el Mundial tampoco era titular.
4: No. No, pero el Mundial está bien que no sea titular porque bastante era un tipo grande que jugaba en fútbol argentino. Era.
2: De hecho, eso marca que es buen jugador porque sigue estando en la selección, siendo que cada vez corre menos.
3: Pero viste quién era.
4: No le daba el ritmo
3: titular.
4: Para jugar.
2: ¿Quién era?
4: James. Que está, sí. Pero hoy, bueno, ahí empezó la historia. Ahí
1: ¿viste la foto
4: historia
1: de James que pasó hoy?
3: Sí, fuerte. Señora.
4: Fuerte.
3: ¡Señora!
4: Y Borré, bueno, esperemos. Yo, para mí fue un error traerlo a Borré. Yo no lo hubiera traído, para mí. Hay que cortar con los ex que nos dieron la gloria en River y empezar a mirar hacia adelante. Pero bueno, también ahora hace 10 goles en el próximo torneo y me tengo que callar.
3: No, bueno.
2: No va a ser.
0: Voy. ¿Y el otro chico está bien traído? ¿El
4: Ángel,
0: otro delantero?
4: ¿Cuál?
3: Ángel Correa.
4: ¿Angelito Correa?
0: No. Beltrán.
4: A mí me gusta.
0: Morena Beltrán.
1: Acá el hombre decía...
8: El tren de Borré pasó hace 2 años, ¿no? Ahora.
4: Claro. Sí, ya era su
8: hace 2 años era elegir River o Brasil y se fue a Brasil.
0: Sí. Dale tiempo, coincide. Dice el Barba, che. Mira que Borré. No tenemos tanto tiempo, bueno. Barba. Se va el chacho, sí.
9: Robby, a Borré, no lo borré.
2: No, bajás el nivel,
3: No, pero no se, te, nivel, no se le puede barba. Permitir no, vale. El micrófono a Barba. Para
1: tengo acá. Otro River Platense acá.
10: Sí, pero Beltrán es un flan vegano. O sea, es un delantero que no te da nada. Salió campeón porque River tenía un buen equipo en 2023.
4: No, pero
10: después,
4: fue protagonista absoluto él,
10: no,
4: en el campeonato.
10: Pero no era el gran protagonista. Para mí, la verdad que se lo dimos a la Fiorentina por 20 palos, el mejor negocio que hicimos en nuestra historia.
3: Pero bueno, ese era Beltrán.
4: Beltrán.
10: El problema de River son los dirigentes, ya no es el técnico. Cambiar de técnico cada 2x3. Cambiar de jugador cada 2x3. El problema es de que cambiamos el lema institucional del más grande lejos a ese lema sin sangre de vivir y jugar con grandeza. ¿Qué poronga es eso, hermano? Sí. Malísimo.
2: Oh, aplaudí.
4: No, hay.
0: Pará, quédate un segundo.
4: Quiero hacer una pregunta.
0: ¿Cómo se soluciona esto? ¿Con jugadores nuevos o con técnicos nuevos?
3: No, con un nuevo lema.
0: ¿Con un nuevo lema?
1: Vivir y jugar con pobreza. El nuevo lema es bájense los pantalones.
2: Vivir y jugar con pobreza.
10: Mi opinión, como socio de River, cambiar esta dirigencia. El gran problema de River es la dirigencia.
0: Fuerte, pero no se puede. Eso no se puede.
4: Claro, eso por ahora.
0: Eso no se puede.
3: No, igual pará.
1: Deseosa de golpe de Estado. En todos los ámbitos, la gente lo único que quiere
3: es cambiar. Es claro. Cambiar.
1: La gente lo que quiere es terminar con la democracia.
3: Exactamente.
0: Tres cambiar. Años tenemos.
3: Pero pará, ¿cuándo
4: un año
3: fueron?
4: Ya. Un año, el año pasado fue.
0: Por eso.
3: Bueno, el
0: no
3: año
0: se puede.
3: Pasado las elecciones, hermano.
10: Yo no lo voté.
0: Bueno, no importa, es la democracia, amigo.
2: Ahora hay
0: que bancártela.
4: No, el problema que tiene River es lo otro. Los jugadores que están en el container, que están ahí entrenando en diferenciado. Sí.
0: Esa es una gran historia.
2: Ese es un error.
0: Eso es una gran historia.
1: Los están enfriando.
4: Los están enfriando.
0: ¡Hala!
1: Hay que poner a los pibes
0: y prometeme que no
4: puteaste.
1: ¡Esa es la más fácil!
4: No, no es la más fácil.
0: Para terminar puteando.
4: River viene haciendo papelones, entonces prefiero hacer papelones con los pibes de las
0: inferiores.
4: Que hacer papelones con tipos que me salen 11 palos, 15 palos.
0: 6 meses con los pibes.
4: 15 palos se dio castaño.
0: Cuando
4: tengo los pibes, ¿para qué trajita tal?
0: Es la falacia de los pibes. Entonces 6 meses con los pibes.
2: La historieta de los
1: pibes. Está haciendo una falacia ad pibes.
0: Sí, ad pibes.
5: Hablan de los pibes que quieren pibes. Subí abre dos pases mal, dos pases mal.
2: Muy bien, querido.
4: Qué bien está el tribunero,
1: Volvió el tribunero.
0: Oh, shit.
2: Muy bien, nene, muy bien.
1: A ver,
2: bien. Buena educación tuviste.
11: Primero lo de Beltrán, con respeto. Una burrada.
4: No, una burrada lo que dijo o que venga. No,
0: el lo hincha, que está cobrando este.
1: El hincha de River es más de pelearse entre ellos. No, sí, realmente se destaca.
2: Es Martín Baja, San Martín Baja.
11: Entró el otro día, 20 minutos, cambió el partido. Se notó en 10 minutos.
0: Sí, dice la segundo, es un gran jugador. Es un gran jugador.
11: Lo segundo, Francescoli, chavo de la bandera de ídolos, ¿eh?
4: ¡Atrevido!
1: Pero recién pediste cambiar la dirigencia, ¿o no? Y él no está en la dirigencia.
0: Pero ¿cómo entregan a los ídolos, amigo? ¿Cómo
2: entregan?
4: Cabaret total en Núñez.
2: Cabaret total, cabaret total.
1: Explota la cruz y Álvarez.
2: Cabaret como nunca.
0: El bordel de Núñez.
1: El bordel.
0: Yo la amonestaría, pero...
1: Sobre Francescoli.
4: No, ¿cómo voy a decir lo de Francescoli? No me agarro a piña por el respeto al
0: Tranquilo, tranquilo. Estás amonestado.
11: No, debe tener una explicación con el armado del plantel. Todo, Longoria, Francescoli, Caudet, todo. Todo nos debe una explicación.
0: Ok.
1: O sea, una conferencia de prensa.
11: Expliquen cómo arman un plantel sin el mejor mediocampista de Sudamérica y sin traer un mediocampista más, creador.
4: Sí, sí. Y sobran los delanteros, sobran.
0: Pero pará, el mejor mediocampista de América es Juanfer.
2: Sí.
0: ¿Sí?
2: No, bueno. No lo es. Pero dale.
1: A ver acá.
0: No coincido, pero...
4: Respeto, pero no comparto.
2: Respeto, pero no comparto.
5: No, una cosita...
0: Canchero, no cancheré porque te salió bien la primera, bien. No cancheré porque te salió
2: a
0: bien la primera.
2: A veces hay 15 con lo ganado, a veces hay 15 con lo ganado la
0: vida. Hasta acá estaba muy bien, ¿eh?
5: Fui contra Barracas.
4: Sí.
5: Los de la San Martín Baja, hay que echarlos a todo lo del club. Todo lo del club hay que sacarlos.
4: Está calientísimo.
5: Algo quiero decir. De la Centenario Alta se ve todos los muchachos de las bajas yéndose antes, hermano.
0: Está bien.
2: Eso nunca lo vi yo.
0: Qué mierda tenés que hacer, hermano.
5: Ganen o pierdan. Se van, dale, sí. Viejo, dejate, joder.
0: Por y eso aparte, está River. Aparte, seguro tienen el estacionamiento cerca. Claro. Y se van en auto. Por bueno, eso no pierden, sí, River, Freddy,
1: el
0: gracias
1: clima
0: más.
1: Está el clima caldeado está caliente, en Núñez.
2: Sí, señor.
4: Pese a haber llegado a la final el torneo pasado, estamos...
0: ¿Vuelve el viejo y recordado Hall en algún momento?
4: ¿Hall? Oh, impresionante.
1: No, te acordás de
4: él. Era mi grupo principal.
2: Era la gloria,
4: realmente
2: era la gloria.
0: ¿Hall? ¿El buffet? ¿No era el buffet?
4: No, era Hall.
2: La gente cantaba.
4: Con las baldosas blancas y negras.
0: Se iban directo para ahí.
2: Hall
1: es bueno.
4: Todavía está temprano. No, River este año tiene que clasificarse a la Libertadores sí o sí. Sí. Eso sí.
0: Pero
4: más allá Francescoli, de ganar un título.
0: Habla de Francescoli.
4: Ah, Francescoli tiene sus cositas. Yo lo amo a Lenzo, pero siempre viene un uruguayito.
2: Sí, sí, siempre hay
4: un uruguayito extraño.
0: Siempre alguno de canelones de mente.
11: Sí, este Arambarri, ¿no?
4: Arambarri.
0: Sí.
4: Sí, yo no sabía quién
0: ¿de dónde
4: era.
2: Son uruguayitos. No sé, no
0: ¿pero dónde jugaba?
4: Rusia, creo, era.
2: En Getafe.
4: En Getafe.
0: ¿Es bueno?
4: ¿Es bueno?
0: No, dice. No.
1: Ni bien se lo
4: quería. Y Eva Longoria también. El
2: ¿quién?
4: El manager. Hay un Longoria, un español, que eso es un misterio y puede ser un fracaso rotundo. Pero
1: ¿cómo?
4: Bueno. River tiene como una especie de manager ahora, director deportivo.
0: Pero pará, ¿y cómo se llama? ¿No era Francescoli el manager?
4: No, Francescoli.
0: ¿Qué es?
2: Está ahí, no está. Toma café, no toma unos cafecitos.
4: Ahí ¿él? Está.
2: ¿Cómo se llama este hombre?
4: Longoria, no sé el nombre. Yo digo Eva por la actriz.
0: Eva Longoria. Él es lo más grande que
2: hay. Doña Eva Longoria.
0: Pero ¿alguien sabe bien el puesto de Enzo Francescoli en River?
2: Sí. Ídolo. Claro.
0: Pero tiene razón entonces.
12: Ídolo primero, creo que es.
4: Es como el de Ponce.
0: Hay que sacarle la bandera. Pero no, porque por ahí, si este muchacho es el manager ahora, Francescoli, ¿qué lugar ocupa?
4: Y trabajo conjunto.
1: Centro delantero.
0: Es algo simbólico.
12: Pero pará.
4: No.
12: Correa está mal traído.
2: Como el coche en Independiente. No,
4: bien, Correa, bien. Claro.
12: Correa bien traído.
4: Para mí Correa bien, para mí Beltrán bien traído. ¿Quién más trajeron?
12: Borré.
1: ¿Qué te parece
4: bien?
1: Que Otamendi...
4: Se mandó un cagadón ayer.
1: Otamendi capitán. Eso, grave. A las 48 horas de su llegada ya era capitán del equipo. ¿Estás a favor o en contra?
4: No, bien, qué favor.
0: ¡Bien! Erró,
2: mal, sí, mal. Sí.
0: ¡Por favor!
2: Mal.
4: Pero bueno, ¿a quién ponés?
0: Y no, pero decime, eso...
4: ¿a quién ponés de ese equipo?
0: Pero tiene que esperar por lo menos un rato,
4: Montiel,
0: boludo.
4: Puede haber sido.
2: Montiel, Acuña.
4: Montiel, Acuña. Pero está bien, ¿no? La cinta capitán.
0: ¿Sabés lo que estás diciendo ahí? No ¿qué? Tenemos un solo referente. Sí, sí. Antes de vos, antes no que llegara vos, no hay nadie acá.
2: Ayer fue Blanco.
4: No es un tema que me preocupe ahora la cinta, sí, capitán. Es verdad, no, pero Blanco está bien traído. O también está bien traído.
0: ¿Sí?
4: Éramos un desastre en defensa el año
0: ayer,
4: pasado.
0: Fue
4: ayer
0: Rela,
4: se mandó un cagadón, lo sé, el pero por lo menos alguien coordena un poco.
12: La defensa de River era Montiel, Otamendi,
4: Martínez Cuarta,
12: Martínez Cuarta y Acuña.
2: Y Pesela marginado. Y Pesela marginado.
12: Mundialista. Bueno, mundialista. Sacando Martínez Cuarta, Martínez Cuarta fue parte del proceso Scaloni.
4: Sí, sí.
12: O sea, es por escándalo la mejor defensa, incluso sí, de América. Sí.
4: No, de América no, pero de bueno, argentino tendría que ser la mejor no defensa.
0: ¿Y entonces?
12: ¿Por qué no? Si era es la defensa del campeón y subcampeón del mundo, más o menos.
1: La defensa de los subcampeones del mundo.
12: De los subcampeones sí, del
4: ser
12: mundo.
4: No sé cómo está la defensa brasileña, pero bueno, sí.
12: No, en teoría tiene que ser... Ponele que es top 5 de América.
4: Sí, sí, sí, sí, sí. Coincido. Y está bien.
12: Y perdieron
4: bueno
12: de local 1-0 con Barraza. No,
1: no. Termina el momento donde ya te está reclamando a vos directamente, sí, no sí, arriba. Sí.
2: Terminás perdiendo con Barraza.
0: Argentina, ¿qué? Acá la amiga de Argentina dice pasaron 5 años, tierra, ¿sabes?
12: ¿Qué? ¿De qué?
0: Dice que pasaron 5 años de esa defensa que
1: ¿qué
0: vos
1: decís? ¿Qué remera tiene? A ver.
0: De la Copa América.
12: No, pero...
1: A ver. ¿De qué? Pero mirá, mirá, mirá. Pasaron sin...
0: ¡O también! No.
4: ¡Papá! ¡Con orgullo!
1: Gracias, bro.
0: Yo no, veía que hablaba de costado ya, pero pasaron 5 años.
4: Recordemos lo que era la defensa...
12: Bien, pero al lado de las demás defensas de los 30 equipos de primera, es por escándalo la mejor.
2: Y sí,
12: ¿no?
2: Sí, bueno, boludo.
4: Tampoco le llegaron 200 veces el otro día.
12: No.
1: Bueno, de hecho, en algo que no le gusta a Alfred, pero River mereció empatar o no. Yo vi y tuvo llegadas.
4: Sí, el segundo tiempo estuvo un poco mejor, pero
2: tampoco
4: tenés que ganar la Barraca de local.
2: Lo apabulló.
4: No lo apabulló, pero tenés que ganar la Barraca Central de local. No, es una realidad. O sea, está mal, pero no fue una cosa que nos cagaron a pelotazo.
12: También iba a caer en el gran problema del fútbol argentino, que es nivelar para abajo.
1: Igual, pará, compare y no pasó.
2: Espera, va poco tiempo. Va poco tiempo, va poco tiempo.
1: Ya, te estás abusando de que terminó el Mundial.
2: No, compare,
1: sabes perfectamente, hizo un mundialazo.
0: ¿Cuándo acá?
1: Sí.
0: ¿Jugando en Boca hizo tanta diferencia?
2: No, pero
0: ¿en Boca
2: no
0: hizo mucha
2: tanto
0: diferencia?
1: Sí.
0: A ver.
1: Sí. De hecho, el otro día con O'Higgins ganó porque Paredes metió el pase que metió.
12: Está bien.
0: Pero vos sabés el Mundial o cuando
4: no,
0: acá.
4: Él habla de Boca, él habla de Boca. El semestre
12: de Boca.
2: No, para
4: el
2: mí
4: semestre
2: sí
4: anterior.
2: Para mí...
1: ¿Qué más diferencia crees que haga? Agarre la pelota y se pase a todos los rivales, boludo.
12: No, pero...
4: De hecho, el otro día el gol de O'Higgins.
12: Está sexto en la anual. No clasificó en primera ronda de Libertadores.
1: Pero porque Boca es un desastre.
0: ¿Qué crees que haga, boludo?
2: Está solo.
0: ¿Pero qué crees que haga? ¿Pero qué crees que haga? ¿Vos viste cómo marca
12: no ganó la Copa 2007 solo?
0: ¿Quién?
12: Siempre hablan de que un jugador gana solo.
1: Es
12: cosas
1: mentira.
12: Riquelme no ganó solo.
0: Bueno, pero
12: 2007.
0: Es otro puesto,
1: es mentira.
0: Boludo.
12: Ah, ahora es otro puesto. Bien,
0: y sí.
1: Pero no es por otro puesto, es mentira. No, pero no es comparable el plantel de Boca 2007 al plantel de Boca hoy sacando a Paredes.
0: Nadie gana solo, amigo.
2: Ah, igual,
1: ¿cuál
2: es, verdad,
1: ¿quién es Palacio hoy?
12: Cuando hablan bien de Riquelme, ganó solo la de 2007.
2: Igual es verdad.
0: Fue el mejor jugador de ese equipo.
1: Por escándalo, es pero sin embargo, Boca...
0: De la Copa.
4: El 60. Ah,
12: la acomodamos. Ahora la acomodamos para acá.
0: Pero, ¿Verón la ganó sola en el Estudiante?
12: No.
0: Y bueno, ¿Romano no ganó sola?
12: Bueno, pero usted dice que sí.
0: Nadie dijo que sí.
12: Sí.
0: ¿Maradona lo ganó solo en el 86?
12: No.
0: No,
1: nadie
0: entonces,
1: gana
0: nadie,
1: sola.
12: Nunca dije que
0: entonces,
12: sí.
0: Nadie la gana sola.
1: Yo vi el Eternauta y nadie se salva sola.
0: Es verdad.
12: Yo siempre digo.
1: Gracias, amigos.
2: Igual es verdad que el fútbol argentino nivela para abajo. O sea,
12: sí,
2: todos los que vuelven después de un tiempo bajo.
4: Y lleva un tiempo a adaptarse, boludo. Lleva
1: pero
4: un
1: por eso
4: es
1: tan
4: así, ¿no?
1: Grosso lo que hizo Paredes, boludo. Que después fue al Mundial y compitió en primer nivel, habiendo venía de jugar. De perder con River 3-0, sin no de manera literal, pero venía de jugar en la Liga Argentina y el Mundial que hizo, compitió,
0: yo tengo una
1: fue de los mejores del equipo.
0: Yo tengo una pregunta porque te estás viniendo a Boca de nuevo. Y Boca ya lo tocamos, amigo.
1: A ver.
0: Vamos a meterlo en River.
12: No, vamos a seguir con River.
4: No, River.
0: Entonces, ¿qué hay que hacer?
12: No,
0: boludo,
12: pero
0: ¿hay que traer más jugadores?
4: No, boludo.
1: Hay que contratar a Francesco,
4: la
1: mínima.
4: A que se reacomode un poquitito la cosa.
12: Nosotros
4: realmente para
12: nos
4: mí
12: fuimos,
4: no hay...
12: Juaco, nosotros nos fuimos, último tribunero fue... Después de haber perdido la final con Belgrano.
4: Belgrano, sí.
12: Ya había dudas sobre Coudet.
4: Sí.
12: Se habían planteado las dudas en esta mesa. Esta mesa que
1: Pone y saca técnico. Habla sin pudor. Sí,
12: sí. Pone y saca técnico.
1: En esta mesa se cocina todo.
12: Bueno, ya había dudas. Volvemos del Mundial.
4: Y River perdió los dos partidos.
12: Pierde con Aldo Civi, queda fuera de Copa Argentina.
0: Pará.
2: Téngalo controlado, téngalo controlado.
4: Es increíble.
2: Seguridad, téngalo controlado.
12: Condicionalo para la segunda parte, por lo menos.
1: Condicionalo.
4: Y pierde el primer partido del torneo.
12: Y pierde sí, el primer partido.
0: Fue
12: de
0: muy
12: local,
0: atinada la risa.
12: De local contra Barracas.
4: Sí, pero vos pensás...
12: Porque siempre las derrotas tienen un contexto.
4: Sí.
12: Y perder de local contra Barracas.
4: Después de haber perdido con Aldo Civi, es un fuerte papelón y genera el burdel que estamos viviendo acá entre los propios.
12: Exactamente.
1: ¿Cuánta cuerda tiene?
4: No, tiene más cuerda, pero si se empieza a complicar realmente la clasificación de Libertadores, ahí se termina. Ahí se termina la cuerda y se va a pedir la cabeza de él.
1: ¿Cuándo juega por Sudamericana River?
4: Supongo cuando se termine esta rueda, no sé si es la otra semana.
2: Esta
4: o
2: la semana que viene.
4: River espera a rival todavía, no sé quién era. Independiente de Santa Fe o no sé quién era.
12: ¿Qué?
4: O Caracas.
2: ¿Qué? Caracas.
4: No, hay que esperar, tener un poquito de paciencia. Pero también tener esa alerta, o esa alerta prendida.
0: El enojo en realidad también no es la cantidad de dinero que ha gastado River en estos últimos años.
4: A mí yo ya sabes mi postura con eso.
0: En cuanto a formación de equipo.
4: Sí.
0: O sea, ahora necesita un delantero y trae 2-5 de 8 palos.
4: Sí.
0: Yo voy a decir, al pedo.
4: Eso fue lo que dijo el compañero respecto a la dirigencia, con lo cual estoy de acuerdo también.
0: Y así como que se está repitiendo todo el tiempo, porque
4: River pifia mucho las compras. Pero como le pasa a Boca también, o sea,
0: a
4: los dos clubes
0: le
4: está pasando. A los dos clubes grandes le está pasando. Ahora, si se gasta mucho o poco plata, Robert, a mí
0: no
4: me rebala. Porque realmente no sé cuánta guita tienen. Entonces,
12: como
4: no sé cuánta guita tienen.
12: No hay que ver el fútbol con la billetera.
4: No sé cuánto más.
12: Porque si no gastas nada y salís campeón de todo, es lo mismo.
0: Yo prefiero que mi equipo tenga para gastar mucho, boludo. Siempre.
12: Pero pará, si vos agarrás el plantel de River, línea por línea. Hacé la defensa que dijimos recién. El chiquito Beltrán, que es un arquerazo.
4: Y Correa, Angelito Correa.
12: Después tenés Correa, Borré, Beltrán. Arriba.
1: Son nombres que si funcionan.
12: Son todos titulares en cualquier
1: No te llamaría la atención que peleen Copa Libertadores.
12: Exactamente. Exactamente.
0: Está todo bien, amigo.
4: No, lo que hay que empezar a preguntarse.
12: No digo que esté todo bien. Digo que. De vuelta, y siempre me pongo del lado de la dirigencia, en el de Boca
2: y de
12: también.
2: Y los representantes.
12: No están mal traídos los jugadores. El tema es que después no funcionan bien.
4: La pregunta es esa, ¿por qué teniendo buenos planteles realmente Boca y River les sigue pasando lo que les pasa? Hoy hay algo del formato, yo lo vengo diciendo, y es así.
12: ¿De qué?
4: El formato de este torneo perjudica a los equipos que están obligados a ganar.
12: ¿Y qué? ¿Te quejás del fútbol solidario?
4: Sí. Partiendo del hincha de un equipo así.
1: ¿Preferís el formato mezquino?
12: El formato poderoso.
4: En el que sea.
0: Yo creo que.
1: Igual ahora ya está homologado lo de la Liga Anual y te dan un torneo por eso. Eso le da.
12: Bueno, está sexto River y quinto Boca.
1: ¿Quién está primero?
4: De la Anual.
12: Independiente de la Aurora Lepra.
2: El equipo que estaba Villa.
12: En el equipo que estaba ahí.
2: Por eso lo hubiese ido a buscar cualquier equipo.
12: Y por eso lo fue a buscar Boca, claro.
4: Pero bueno, no podemos empezar a pedir la cabeza de Coudet después de que llegó a la final también. Eso es una realidad que no podemos. Pero si no, nos volvemos todos locos, boludo.
2: Realmente ya se pide la cabeza.
4: Es un delirio, para mí es un delirio.
2: Boludo, el otro día es estaba.
12: Ya está media nuez afuera.
0: Pero si preguntaban recién si el juez pierde Boca, querían la cabeza de robar.
2: Bueno, la gente, es lo que dice Luca, la gente quiere guillotina, se terminó, boludo.
1: La gente quiere romper los formatos de organización. Exacto. De todos los órdenes de su vida.
12: Quiero romper las instituciones.
2: Sí, las instituciones
12: sangren y se prendan
2: pero en
12: fuego.
2: La plaza, la gente.
12: Pero tiene... en la propia institución, ese es el gran problema. En el caso de River, se fue Gallardo por los mismos problemas que está teniendo Codet ahora. Y van a seguir. Se fue de Micheli de la misma manera. Y
0: ¡epa!
12: Pero ¿dónde está la solución? Porque
4: no
12: son los jugadores, no son los técnicos.
0: Yo te voy a decir.
12: Al final le dan la razón al muchacho, que se cree que los dirigentes.
1: ¿En dónde la pifió River?
0: El error más grande que pudieron haber cometido. Y no lo ven, y no la ven, y no la ven, y no la ven.
12: ¿Sabes que no la quieren ver, Robby?
0: De Micheli. Ese fue el
2: mal echado
0: grande que hicieron.
4: Nah, para. Soltó la mano a los
2: pobres. Yo estoy, Robby. El último equipo que tocó.
1: Echara de Micheli.
4: Está
2: bien. Ah, injustamente sí, echado ese.
4: No, pero los jugadores no lo querían. ¿Qué querés que hagas ahí?
0: De Micheli los hacía jugar.
4: Se cortó el vínculo con los propios jugadores ahí.
0: ¿Ah, sí?
2: Y claro, por el ojo,
4: por el ojo, histórico,
1: aquel desayuno, aquel breakfast.
0: Es información.
12: El ojo, el tema es que a Gallardo no lo querían los jugadores porque no bajaba los entrenamientos, porque les exigía mucho.
0: Entonces ahora no, nadie.
12: No lo quieren
4: va a pasar porque lo tiene colgado.
12: Y bueno, entonces está, es un club dominado por los jugadores.
0: ¡Epa!
2: Beltrán puede tener un...
12: ¿Lucas o
2: una mesetita del arquero?
4: Y puede ser.
12: Puede
4: pero
12: ser.
4: Es normal.
12: La puede tener.
4: No puede atajar.
2: Algún momento le va a pasar.
4: No puede atajar. De hecho, el gol del otro día, es verdad que llegaba uno de Barracas que creo que la empujaba bajo el arco, pero el rebote es
12: va
4: como
12: medio
4: barullero. Sí, sí, sí.
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12: chupapija, que
1: sumó
2: una memoria este asistencia.
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0: ¿Terminaste?
1: ¡Mirá esta barrida!
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1: Winnie.
0: Perdón,
1: A ver. No, no, ¿por qué
0: no te metas con la comida de nuestros hijos?
4: Primera amarilla que se saca en la mesa.
12: Trump. Llamá para sacarme la amarilla. Que necesito tirar una
4: mala Mario.
2: Igual en la mesa, ¿te permitía la tarjeta?
12: Sí.
2: ¿Cuánta autoridad crees?
12: Escuchá, me echá y cuarto así me rajo la vida.
2: Menos por 20 me sacá la primera amarilla.
1: Se peinaba la barra. ¿Qué hora es, che?
0: Temprano,
12: menos 10, menos 10, amigo.
2: Ah, bueno.
0: Che, tengo la foto de este tipo.
1: ¿Y Zampa?
12: ¿Qué pasó con Zampa?
1: Empezó perdiendo.
2: Pie izquierdo.
0: Seguimos.
1: ¿Pero alguien le fue bien?
0: Seguimos.
1: ¿Quién ganó?
2: Independiente.
12: ¿Querés que te diga quién ganó? Independiente.
2: Racing.
0: ¿Qué? Racing, papá.
4: Racing de Boivoda.
12: Ganó Racing. Racing de Boivoda le ganó a Gimnasia.
1: ¿Quién es el técnico de Racing?
4: ¿Robaron?
2: Robado Gimnasia, sí. En un penal.
4: Hay un penal, sí, que no le cobran, ¿no?
12: Asaltado Gimnasia. No, sí, hay un penal que no le cobran y
0: hay uno que se adelanta.
12: Sí. ¿No? Sí.
0: Y un poquito se adelanta.
1: No.
12: Me hace defender a Gimnasia, amigo.
4: Voy.
12: Me hace defender a Gimnasia. Pero bueno, ustedes bolsiquean a todos.
4: Esperá que le pregunto.
0: Pará,
4: no,
0: boludo.
1: A ver, ahí estoy viendo.
0: ¿No es penal? A ver.
14: Completamente ilícito todo. No fue penal.
12: Es el penal de Roja. Es el penal de Roja.
14: No lo toca.
1: No lo toca.
2: Es penal.
1: Sí, ya sé cuál es. Hubo uno así en el Mundial.
12: Hubo una en el Mundial.
4: De la milla Francia-España.
1: Pero este es más finito.
4: Sí. Y es el penal de Rojas a Meli.
12: Ese.
0: Juego de luces también.
2: Qué rápido. Juego de luces también.
4: Se viene dron con la cara del chico.
1: Están
2: ahora
1: diciendo
2: de los posteos de Aura de hace 7 días.
1: Están diciendo Chiqui Tapia o Chiqui Aura.
0: Chiqui Aura.
2: Increíble.
0: Escuchame, penalazo.
12: Penal.
4: Sí, penal.
0: Y se adelanta el arquero. Igual, chata.
12: Independiente ganó, Estudiante...
1: Perdió. ¿Con quién?
2: Con Independiente, justamente.
4: ¿Qué pasa con Estudiantes, Alfredo?
0: Metido el conductor,
12: ¿Qué pasa con
4: Estudiantes? ¿Qué te pasa, Estudiantes?
12: No juega bien, Estudiantes. No juega bien.
0: Le echaron la culpa a Mulera.
4: ¡Otra vez!
0: Mira algo que es...
12: No tuvo nada que ver con Mulera. Nada de culpa. De hecho, un Emori... Se manda un cagador, mira, ¿lo vieron ese?
2: Yo lo vi todo. Pero escuchá, ¿no te parece mala leche sacarlo?
12: Sí, ¿viste
2: que lo sacó?
12: Mal.
1: ¿A Molera?
2: No, no, a Funes Mori.
12: Mirá el gol,
2: cagadón.
12: Mirá el gol de... Ay. Está el gol de... el segundo Independiente. Es un cagadón de Funes Mori. Y mirá.
2: Mirá, mirá. Ese pase. Tiquitín.
1: No, pero fuertísimo.
4: Este gol, no lo había visto.
1: Fuertísimo. Y después festejó medio Fortnite.
2: Sí. En mirá, mirá el pase, mirá el pase.
4: No lo vio.
1: Che, pero es gravísimo.
4: Pase malo,
1: Y lo sacó a Funes Mori.
12: Al toque Medina lo saca a Funes Mori.
4: ¿Cuánto tiempo iba ahí?
12: No, ya terminaba el partido y íbamos perdiendo 1-0.
1: Mala. ¿Cómo lo vas a sacar? No, y Funes Mori recién llega, ¿no? No estaba antes.
12: No, ya estaba.
0: Está bien sacado.
12: ¿Eh?
1: Nah,
12: ¿por qué?
2: No, pero no puede ser contra.
12: No, pero para mí.
0: Basta.
12: Para mí. Basta. Administración.
0: A Montero había que sacarlo.
12: Administración del plantel. Te pones
0: pero, profe, me sacaste, profe.
12: Te pones
0: sí,
12: te saqué,
0: anda para allá.
2: Te estoy haciendo un favor.
0: Pero, profe, me comí entre goles. Sí, anda.
12: Pero te pones el plantel en contra, boludo.
0: Pero, profe. Andate, te dije.
12: Te dije que te vayas.
2: Tenés razón.
12: Tres goles te comiste.
2: Porque ahora la gente putea a Cacique Medina. Y si no lo sacaba, capaz que lo puteaba a Medina.
12: No, boludo, es que los compañeros de Funes Mori dicen, mañana me manda una cagada y este me saca.
0: Sí. Bueno,
4: es increíble que lo termina...
0: Mano dura, boludo.
12: No,
4: lo termina limpiando la imagen a Funes Mori un poco eso. Porque la gente lo termina bancando por la injusticia.
12: Le damos memoria, hincha estudiante.
1: Tengo cosas que pasaron en el fútbol argentino mientras se jugaba la Copa Mundial de la FIFA.
4: A ver,
1: ¿qué pasó? Pipo Grosito es el DT de San Lorenzo.
12: Sí.
2: Perdió.
1: ¿Perdió?
2: Arrancó perdiendo.
0: La piponeta.
12: Con la
1: no levanta San Lorenzo.
4: No vino el padre e hija.
2: Mereció empatar.
1: San Paoli, DT de Talleres, perdió.
12: Perdió.
2: Perdió
1: con
2: Newell's.
1: No ganó nadie.
0: Y te hago una pregunta.
2: Nadie suma.
0: ¿Dónde ganó San Paoli? ¿Dónde lo vendieron a San Paolo?
2: En la vida, en la calle, en la calle.
1: En la cultura de la calle.
4: Chile no ganó una Copa América.
2: Sí.
0: Ahí, eso fue lo único que ganó
1: Chile
0: San Paolo.
1: Había salido campeón.
0: La U Católica también ganó.
12: Sudamericana
0: con U de Chile. Y ahí dijimos, che, vamos a comprar a San Paoli.
12: Y ahí parece que San Paoli...
1: No, bueno, ganó a nosotros la Copa América.
12: Le gana la Copa América.
4: En Brasil Argentina. ¿No hizo alguna buena campaña?
2: Sí,
4: con
2: sí,
4: algún,
2: el Sevilla también la
4: Mineiro,
2: vez.
4: No sé.
12: No, de Sevilla se va para...
1: Jugó la final con Lanús. ¿Quién? La verdad, la que perdió.
0: ¿Quién?
1: Hace poco. San Paoli jugó una final contra Lanús de Sudamericana.
4: ¿Y cómo Mineiro.
0: ¿Y cómo se leo?
2: Y perdió, seguramente.
1: Se la robaron.
0: Le gustan los...

0: Mirá lo que lo grita el que hace el gol como si hubiese eludido a 6 jugadores.
1: Tengo una voz así grande, dice.
2: Milo J, reza su remera.
1: Y el gallito, pase para gallito, atrás lo da un defensor también. El pase lo da un defensor.
3: Pero entonces, o sea, Ferro, todo Ferro, Ferro se hizo este gol y va primero.
0: Claro, claro. Sí.
4: Ah, pero juega bien Ferro.
3: ¿Eh?
4: Juega bien Ferro.
0: Toca, toca, Ferro. Es gravísimo el gol. Pará, y hubo una más de Nacional B que no sé si vieron, que Enzo Pérez se agarra.
2: Enzo Pérez fue presentado como jugador de Deportivo Maipú.
0: No, ayer debutó.
4: Pero ayer debuta.
0: Lo echan,
4: lo echan y escupe al árbitro.
0: Ah.
1: No juega más. No juega más. Sacadito.
2: Aplauso de la gente de arriba.
0: La gente quiere sangre, boludo. Se terminó.
3: ¿Están esas imágenes?
2: Y aparte seguro ya...
3: Escándalo,
2: Lo van a suspender.
3: Y le llega a 20 fechas.
4: ¿Está calento?
3: Mira, mira, mira.
0: Acaba tranquilo y se empieza a calentar. Tic, tic, tic.
1: Pelo largo,
0: tic,
1: tic.
2: Toma. Sí. Llévate este paquete para Mendoza. Pisa la hora.
1: ¿Qué le dice?
2: Pisa la hora.
5: No lo pueden calmar a Enzo Pérez.
6: Mira, uy, uy, uy.
5: A ver. El cuerpo técnico.
1: Yo no veo el cuerpo técnico.
0: Pará,
3: pará. Pará, pará, pará.
2: Pará,
3: no está adelante. Ansioso.
5: Expulsado Enzo.
2: Él venía de Argentina, ¿no?
3: Sí, de Argentina. De un mal paso, un penal errado en la semifinal.
5: Marcando el gesto, ¿no?
1: Ahí toma, sí,
0: mira,
1: toma.
0: Y llévate esto.
1: Un Garcilaso, un Deportivo Garcilaso.
2: Inventa
3: real.
1: Un Real Garcilaso.
4: Un Real. Le van a dar dos fechas.
2: No,
1: no, no, siete. No.
4: Acordate lo que digo.
0: 20 fechas.
4: Dos fechas.
3: Acordate que el viejo sabe.
2: Gimnasia hizo pretemporada y jugó amistosos en Rusia.
3: Sí.
1: Opa.
2: ¿Por?
0: A ver, decisión, ¿algún problema con
2: la pataneta?
3: ¿Con la pataneta?
2: ¿Sigue siendo la pataneta?
3: Sí, sigue siendo la pataneta.
0: Sí, sí.
3: ¿Le va bien o no? Bueno, no, lo chorearon el otro
2: Messi
3: día.
2: Fue a ver Leones FC en Rosario.
3: Sí, el otro día...
1: Con capuchita, con ahí de negro.
3: Con capucha, y se habla mucho del look del hijo.
2: ¿Tenía la gorra de Visa?
3: Tenía la gorra de Visa y ya tiene un...
1: Un andar.
3: Un andar canchero.
0: A ver, ¿sí? No lo vi.
3: Un andar de...
0: ¿Yaguito?
3: De adolescente... Sí. Que
1: pero
3: se no va a llevar el mundo por delante.
1: Pero no era el mayor, era el del medio, ¿no?
3: Me parece
0: Mateo.
3: Que el...
0: Mateo.
3: ¿Cuál es?
2: Creo yo me los confundo en
3: el
2: nombres.
3: El segundo es...
4: Martín.
0: Mateo es el del medio.
1: Martín.
3: Mateo.
2: Creo que fue
0: Martín,
2: Dalma.
0: Martín.
2: Dalma,
0: Martín,
2: si no me equivoco.
0: Martín Messi.
1: Martín.
0: Ciro. Martín y Tiago.
4: Martín Messi.
3: No, no sé cuál era el que fue, pero... A ver, ahí digo. Va, mirá.
0: Siguiente Mateito. Es Juanfer, boludo. Es Juanfer. Juan buenísimo. Un mini Juanfer. Es verdad lo que dice.
3: Eva,
0: ya camina como un niño que sabe que...
2: Leo, no aunque sea, nada. Dejame los documentos, ¿no?
3: Oiga.
4: El hijo de Messi, boludo. ¿Qué querés?
0: Sí, boludo, estoy leyendo esto.
4: Leo Zaparastroso.
3: Sí, Leo sí. En modo... No te
4: buena marca de ropa,
3: no,
4: pero...
3: Leo en modo no te quedes solo en el andén con él.
2: En modo León SPC.
0: Claro.
4: Nada que ver a Miami. Él en Miami está...
3: Él en Miami está... Pasa que...
0: No se le mimetiza,
3: gusta, ya no le gusta el frío a Leo.
2: Lo último sobre el fútbol argentino sí. Lo vi y está acá y te lo quiero preguntar, Alfredo, porque ¿qué? Seguro tenés información. Si el estudiante llega a 100.000 socios, ¿Verón juega la pelota?
3: No, parece que... sí.
0: Fuertísimo.
1: Ah, sí, es increíble.
3: Parece que uno le puso en los comentarios, hay una campaña de estudiantes por los 100.000 socios, y uno le puso en los comentarios... Si llegamos a 100.000 socios, jugás. Y él le respondió, sí, juego, me pongo a entrenar. Para jugar un partido.
2: Pero él ya hizo de ser grande y jugar un partido de Copa.
3: Presidente.
2: Sí, sí, de Copa.
3: Una Libertadores.
1: Te digo, pará. ¿Un partidito de Copa Argentina? ¿15 minutitos?
0: Jugó
4: Sprint, boludo. No,
3: jugó partido oficial en uno.
1: ¿15 minutos de Copa Argentina?
3: Sí, hoy lo escuchaba a Toti Pama a la mañana diciendo... al final es como Sprint. Pará, es Verón. No, pero...
4: Tranquilo.
3: Verón, pará, tranquilo. ¿Cómo no?
2: Pero también la propuesta es rara. El próximo paso es... Si llegamos a 150.000 socios, peleo en Párense de Más.
3: A vos te gustan esas cosas.
2: Yo lo banco a muerte.
4: Si fuera estudiante, estaría a favor.
3: Si juega un partido.
1: ¿En cuánto están de socios, Alfredo, ahora más o menos? ¿Cuántos
3: faltan? 70.000, no sé, pero hay que llegar, ¡ey! Entonces, agarren a uno.
2: Está en
3: 70.000.
0: No veo uno solo.
3: Vamos, acá. Hay que agarrar. Hay una, ¿qué no hago, boludo? Hay un montón. Ahí hay otro.
2: En 70.000.
3: Agárralo también, Díaz, si lo socio.
2: Falta muchísimo.
3: ¿Eh?
2: Falta mucho
3: falta,
2: para
3: falta bastante.
2: Quizá Verón juega a los
3: 70.000.
0: A los 71 juega.
4: ¿Sos socio vos? Y si no fuera, te harías socio porque juega para que...

0: Verón se ponga los
1: cortos.
0: Es un
1: gesto.
2: Qué facheros son los hinchas de Estudiantes,
0: Pero boludo,
1: voy.
0: ¿Juega Verón?
1: Escuchame una cosa.
3: Cosas de la gata,
0: ¿sí o
3: Fernández?
0: No,
3: Cosas de la gata Fernández.
1: Si llegamos a 105, juegan Verón y Brania.
4: Uno es escucho por otra cosa, pero yo creo que sí. No sé. Es medio mediático.
5: Pero igual...
1: Estamos hablando de esto acá, así que...
5: No,
0: sí,
5: pero
0: la Libertadores.
5: La propuesta para llegar a 100.000 no es que Verón juegue. Es una más.
3: Claro.
5: Pero hay que llegar a 100.000, hay que llegar. Tenemos que llegar, ¿eh?
0: Hay que llegar, boludo. Van a llegar.
5: Ayer
0: a llegar?
5: Hablé... Bueno, no lo voy a decir porque después le pregunto.
0: Bueno.
5: Y esa propuesta me parece divertida. Me gustaría volver a verlo, Verón, en uno.
1: Sí.
5: Va, en uno, porque nunca lo vimos.
3: Claro.
1: ¿Nunca jugó? Junto,
3: un tiempo.
2: Lo ven en una.
5: Verón.
1: Se inauguró el cooling break en Atlético Tucumán Independiente Rivadavia en el minuto 25.
5: No, pero en Tucumán siempre hay cooling break porque hace mucho calor.
1: Dice 24 grados de sensación térmica.
3: Off.
1: Reza la superhoja.
5: En Tucumán creo que arranca en agosto el cooling break y termina en julio.
3: ¿En serio? Pero no hubo acá.
5: No hay.
2: Se va a terminar
5: instalando. Pará, recordemos que el cooling break en realidad existió siempre en verano.
1: Sí, pero sí. Era arbitrario.
0: La verdad.
5: Pero era lo decidía el árbitro con los dos capitanes.
3: Acá
5: no sé, habrán vendido seco el cooling break. Y lo metieron. Pero el otro día dijeron, porque ya están las nuevas reglas del Mundial.
1: ¿Del Mundial que viene?
5: No, están las nuevas reglas del Mundial en el fútbol argentino.
3: O sea, si se tira uno, lo sacan.
1: ¿Y cómo es? ¿Apretar gente en el vestuario para que vaya para atrás?
5: Opa.
0: Están todos subidos. Esa, ¿eh?
5: Esa se la llevaron de fútbol argentino al Mundial, boludo. No, la del minuto, si un jugador se ha seleccionado. De hecho, ahora Premier League, ¿viste lo que propuso?
3: Si el arquero
5: se tira,
3: sale otro, sí, lo
5: tiene que salir un jugador de campo que elija el técnico. Y la del cooling break dijeron que la iban a implementar.
2: Obvio.
5: En el fútbol argentino.
1: ¿Qué?
2: Sí, boludo.
0: ¿Está bien?
2: No está bien, pero es publicidad.
5: Igual ayer a los 22 y medio dije...
3: Hubiese venido bien.
0: Si paramos
1: un poquito...
5: Estoy meando.
1: Me haría una story, dijiste.
5: Vengo de la Loma del Orto. ¿Por qué no puedo echar un médico?
2: En el Mundial dejó de molestar en un
3: momento. No, sí, a lo último lo esperábamos. Sí,
2: no
3: molestíamos.
2: Contra España era, por favor.
3: Contra España
5: era tres cooling break necesitaba.
3: Se rogaba
1: y cooling break. Nos juguemos.
5: Sí, se metió el FBI en uno de los cooling break.
1: Escuchemos una cosa, vamos a hacer una pausa y enseguida venimos con más tribuneros, viejo.
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12: Buen día para todos. 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Cielo cubierto de arroz recalentado con vientos de otra vez fideos desde el sudeste. Alerta amarilla por bajón a las 3. 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
15: Pará. Esa no es la canción de Tarawí, no sonaba así. 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Ay, che, no me puedo acordar.
16: 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Mate cocido Taragüí. Me gusta, lo tomo. ¿Y qué?
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19: Yo voy a terminar siendo.
20: Y Mario Vera, ¿no?
19: Camino a Mario Vera.
21: No, este no, Vito. ¿Qué? En cuatro patitas o al hombro.
22: La gente quiere saber, ¿no?
21: Pero, boludo.
23: ¡Oy, oy, oy, oy, oy!
24: No, yo quiero mi alquia, yo no sé
21: no,
24: si
21: no, salud.
24: Gracias.
18: Hay una línea argumental distinta y yo incluso estoy haciendo un personaje distinto. Es como Homo Argentum.
22: Podés no responder, podés no responder.
21: No, hay momentos para todo, pero... al hombre. Bueno, vamos con otra.
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0: tenista en Blair.
1: Sí, acá estamos.
0: Tribunero.
1: Che, qué buena pelota esa, ¿eh?
2: Buen la balón.
1: ¿Verdad? Buena pelota.
2: Hermoso
0: increíble
2: balón.
0: Pelota.
2: Precioso balón.
0: Banco, me hace acordar a la del Mundial 98. Gran pelota.
1: Es verdad, es parecida. Muy la tricolore era.
0: Pero los laureles quedan muy bien. Sí, era tricolore.
2: Se la prueba en
3: gallo. No, no, laureles.
0: Se ríe del mío.
3: Jesucristo. Qué hermoso himno.
0: Ya es una cosa de otra
4: vez. Se siente en punto límite, ¿no?
3: Juremos con gloria morir. Juremos con gloria morir. Juremos con gloria morir.
0: ¡Dale! Y con esto abrimos el capítulo repaso mundial. De la Copa Mundial.
4: Por favor.
5: Sí, claro.
0: Repaso de
1: chiflidos,
0: la Copa
1: chiflidos,
0: Mundial.
1: Hay chiflidos. Chiflidos.
2: Ah, por el robo.
1: Y el robo.
4: Por el choreo. El otro día la gente de Punto Límite me bardeó en Instagram.
5: ¿Te bardeó?
4: ¿Por qué?
5: El CM de Punto Límite.
4: ¿Por y qué? Porque vos seguramente bardeaste.
5: No, por lo del video que yo digo que no hay conspiración.
4: Ah, sí. Claro. ¿Y qué te puso Punto Límite?
5: No sé.
4: ¿Viejo cipayo te puso?
5: Sí, viejo puto.
0: El CM de Punto Límite.
5: Sí, se vendieron.
4: Es agresivo el CM de Punto Límite.
5: Bueno, ¿hubo o no conspiración?
4: Obvio.
2: ¿Y vos cantabas siempre el himno para la gente?
5: Sí.
4: De pie. ¿De todo pie? Y cuando sonó el de Inglaterra, lo muteamos y pusimos la danza de los trapos, ¿no?
5: La de Yerba Brava.
4: Sí. Hay un quilombo, amigo. A mí me pareció muy, muy...
0: La noticia reciente con la que podemos disparar es que el árbitro
4: se retiró.
0: El árbitro de la final se retiró.
5: Como Gracenas en su momento.
4: Claro.
0: Ex convicto. Me causa gracia.
4: Falopa.
0: Se le suma el paso
1: como
0: cosas.
1: Gracenas, sí. Es verdad.
5: Como Gracenas en 2009.
2: Claro. Y el de,
5: se fue a disfrutar la que ganó.
2: El de Madrid, ¿o no?
1: Y Cunha, nada, después volvió. Cunha volvió. Pero estuvo un añito.
5: Pero el árbitro de la final se retiró con qué argumento.
1: Y ya está.
5: Como ya había logrado el final.
4: La tengo toda, me voy, dijo.
5: Pero
4: más que esta no voy a poder ganar, dijo.
5: Vamos a enumerar
1: sus intervenciones.
5: Las líneas conspirativas. Sí. El árbitro. Que ahora alimenta la teoría de que la final estuvo
0: amañada.
5: Estuvo arreglada
2: con el gol anulado.
1: Claro.
5: Exacto. Mi pregunta es, ¿el árbitro en qué pudo haber incidido para que el desarrollo de la final haya sido para Argentina?
4: Amarilla Enzo Pérez.
5: Enzo Pérez, mirá.
2: Enzo Pérez, del Maipú al Mundial.
0: En Maipú.
4: A Enzo Fernández, amarilla.
1: No, los españoles podían haber amarillo.
0: La de la queja.
5: Pero no. Eso quiero saber.
1: Al margen de esa jugada, las que es verdad que la jugada esa entierra todo, pero fue un partido que el famoso, las chiquitas fueron de ellos.
5: Sí,
1: eso sí,
5: sí
1: fue
5: sí,
1: así.
5: Sí. Perfecto.
1: Así como sentimos otro partido que las chiquitas eran para nosotros.
5: Está bien, perfecto. Este
1: pero esa jugada es
4: clave. Amainado.
5: Vos te retirás del fútbol con la guita ganada por cobrar chiquitas en una final.
4: Y sí.
1: No, ganó el que quería.
4: ¿Qué quiere? Que te cobre.
5: Que agarre
4: la pelota
5: con
4: la mano y la meten en el arco.
0: Siento.
5: Habiendo tenido la oportunidad con el gol de Nico Williams,
0: siento
5: lo
0: que
5: haber
0: nos
5: hecho.
0: Está tomando declaratoria de un
5: juicio. No, boludo. Te
4: a mí me parece que.
5: La gente hace así, boludo. No lo viste.
4: No hay nada mejor que escuchar al pueblo.
0: Y bueno, es el momento.
4: Al pueblo, no, al pueblo.
0: Señoras y señores, le pregunto a todas las personas que están acá.
4: Al pueblo.
0: ¿Quién cree que estuvo arreglada la final del
2: con
0: mundo?
2: Argumentos,
4: sí, levante
2: con
4: argumentos. Levante la mano.
1: ¿Quién es el culpable?
4: Poca gente.
0: ¿Quiénes tienen?
4: Nadie.
0: Relatos laterales común, más allá del fútbol sobre la final del mundo.
4: Che, poca
0: bueno,
4: gente.
0: Voy a dar una vuelta.
2: Está el sentido común.
0: Llegamos tarde, puedo decir.
5: Prima sentido
0: si
5: común,
0: preguntaba el lunes pasado a la tarde.
5: Sí.
0: A ver.
6: Mi tío labura en FIFA y me dijo.
5: Muy bien, querido, muy bien.
2: Muy bien, jovencito.
0: Tenemos un argumento incontrastable.
2: Hasta ahora incontrastable.
0: El tío de él trabaja en FIFA y dijo que hubo algo raro. Acá el hombre levantó la mano también. El hombre Narrow.
7: Me siento un poco desubicado, soy el único que vino sin camiseta, pero bueno.
4: ¿Estás loco?
7: No, voy a tener una teoría medio antipática. Yo no creo que la final haya estado arreglada. Me parece que desde Scaloni, en las primeras declaraciones antes del Mundial, dijo que el plantel estaba un poco cansado. Creo que vimos un plantel que planteó partidos conservadores durante todo el Mundial y que la...
0: No, no, pero no es un momento de cosas lógicas, no es un momento de cosas.
4: Y la bandera.
7: Y nada, que la última nafta que le quedaba al plantel se la gastó con Inglaterra. Por algo se te lesiona tres. Coherente. Por algo se
2: lesiona. Pero buscamos más.
4: No atacás.
8: Algo claramente pasó. O sea, no podemos decir que no pasó nada porque la actitud de los jugadores era rara. Pero yo no creo que hayamos ido para atrás, sino que algo pasó, una pelea, algo. Lo que pasa es que es un grupo muy unido, entonces yo
4: ¿una
8: creo que
4: pelea?
8: No
4: sé,
2: eso sí, puede ser.
0: Una discusión en el grupo.
1: Discusión.
8: Por lo de
1: grupo
8: la
1: roto.
8: Bandera, por lo de esto, un montón de cosas pudieron haber pasado. No sé si el equipo jugó para atrás, porque el equipo jugó así todo el Mundial. Lo que pasa es que
4: motivo
8: como
4: de la pelea,
8: ganamos 3-0 con Argelia, bandera, como ganamos 0 con Austria, parecía que estábamos jugando bien. Pero la realidad es que no, jugamos porque tenemos a Messi y porque nos iba bien por eso. Pero después, solamente contra Inglaterra.
0: Pero vos decís que en el vestuario de la final algo pasó.
2: ¿Hubo piñas?
8: Lo confirmo yo.
2: ¿Hubo piñas? Pará,
5: pero ¿en el vestuario de la final decís vos o en la semana entre Inglaterra y...?
8: Entre Inglaterra y entre...
0: Entre Inglaterra y España, something happened.
1: Something happened.
5: Algo pasó.
1: Bien.
0: Voy. ¿Tenés...?
7: Contra lo de la bandera. O sea, después de lo de la bandera se dice que a Chiqui Tapia le túmbale y le dijeron.
2: Túmbale.
1: Hay un arma.
4: ¿Qué es túmbale, flaco?
7: Gordo, o entregás o 10 años de multa.
4: Ah.
1: 10 años sin jugar mundiales.
7: A fondo.
0: Pero perdóname. ¿Vos decís que le dijeron túmbale o le dijeron gordo entregado 10 años de mufa?
5: Las dos cosas.
0: Las dos son poco creíbles, pero. Untas. No.
7: Había 10 años de multa, supuestamente por lo que se dice, 10 años de multa para la selección si es que seguía jugando, si Argentina ganaba la Copa,
5: sí.
7: Por el tema de la bandera.
4: Entonces vos decís que, pará,
7: Argentina tenía
4: escuchame a mí, sí, escuchame. Sí, sí. Entonces vos decís que Chiqui fue, se presentó, le en dijo, el vestuario,
5: al plantel.
4: Miró al plantel y dijo, muchacho, hasta acá llegamos.
5: Túmbale.
7: Para mí era...
4: Y Messi le dijo, gordo, quédate tranquilo, no hay problema.
1: No hay problema.
4: Vamos
1: con vos.
5: Olvídate, bajamos el pie del acelerador.
1: Hagamos la foto con Depor.
4: ¿Esa es una teoría?
7: Para mí es una teoría que no la dentro creo. De todo... Es rara, pero sí. ¿Cómo, a dónde va?
4: Porque decir
0: Messi,
4: eso...
0: Messi le dijo, después, Claudio, es mi último mundial, pero yo no voy a soportar un túmbale
5: no,
0: para vos.
5: No.
4: No, porque aparte después de eso, después no podés decir, porque no puede pasar todo. No puedes decir. Está arreglada, pero no fueron para atrás. Si está arreglada, fueron para atrás. Si pasó esto, que vos decís, sí. Y Messi acepta.
7: No, lo
4: apretaron. ¿Cómo?
7: Para mí hubo discusión fuerte. Porque medio que todo el video de la entrada a la cancha es todo cabibajo. Como
5: sí.
7: ya no dimos más. Ya no dimos más discusión.
0: Hay una discusión sobre si se aceptaba o no. Hay una discusión sobre si aceptaban o no esta propuesta de entregar el partido.
5: Y entonces.
4: No es mala.
5: Entonces Tagliafico y Dibu Martínez dijeron:
4: no, yo no.
5: Yo firmo. A este hijo de puta, túmbale.
1: Yo quiero salir campeón.
7: Claro. Pasa que todas las declaraciones son tipo Yanina en la Torre, dice, no, te sale la pareja de Tagliafico.
4: No, pero saquemos eso.
5: Bueno,
4: saquemos
5: los familiares. Saquemos los familiares de los jugadores
7: un
5: conflicto
7: que. De cuál desató toda la situación después de post.
0: ¿Quién dice eso? ¿Los protagonistas?
2: No, las teorías.
7: La todo lo que sale alrededor.
0: Ah, pensé que había un protagonista que dijo eso. Barba Roja, ¿qué tenés para decir? Yo creo.
4: ¿Estás amonestado?
9: No. Esta vez estamos todos del mismo lado, Robby. Estamos todos del mismo lado. Me voy a adherir a la teoría del túmbale. Lisandro Martínez, el Cuti Romero, todos jugadores en Inglaterra.
5: Sí.
9: Que después de haber sostenido la bandera, les iban a incautar los bienes en Inglaterra, Luquitas.
4: ¡Ah! ¡Apa!
1: Bien.
9: Sí.
1: Persona no grata.
9: Sí, no, y ese túmbale no era solo para Claudio.
4: Claro.
9: Me pongo el pie de Chiqui Tapia.
1: Sino para todos los jugadores que juegan en Inglaterra.
9: Era para todos los jugadores que estaban en Inglaterra. Entonces Lío, como es un capitán del carajo, dijo:
10: no, muchacho. Hasta acá.
4: Estás a punto que te eche, Deja de imitarlo hacia Leo, ¿eh?
5: No, no,
4: bueno, dejá de imitarlo hacia Leo.
0: No vamos a
4: Leo.
0: Permitir que Licha se quede sin su patio trasero.
5: Pero.
10: El Dibu le tiene que hacer un
5: par. Entonces, pará. Entonces, yo encuentro una grieta entre las partes conspirativas.
4: Pasa que no lo quiero ver, viejo.
5: No, una es que los que dicen que el árbitro echó a Enzo Fernández.
2: Enzo Pérez, seguro. Renzo Pérez, según cualquier.
4: Pisa la hora, le dijo.
5: Echó a Enzo Fernández porque estaba arreglado.
1: Sí.
5: Pero según Barbarroja, Enzo Fernández se hace echar para que no le incauten los bienes en Inglaterra.
1: Sí, bien.
5: Hay una grieta ahí.
4: Vos también.
0: Son dos distintas.
2: Echar. Son
5: dos distintas.
2: Hay varias corrientes.
5: Ok.
0: Pero acá hay una tercera.
5: A ver.
7: El Chiqui Tapia estuvo toda la copa con Infantino, con la pelada.
2: Es verdad.
7: La pelada, todo.
11: viene un árbitro que solo jugó con Argentina una vez y perdió, sí. con España y Chiqui no se quejó, nada, los entregó, Chiqui, dijo, chao.
1: ¿Y los jugadores?
5: A cambio de
4: pero...
5: que...
11: Están presos, todo, Chiqui Tapia, camionero, maneja todo, un árbitro que lo jode y no dijo nada.
4: Pero pará, pero terminame la teoría. Chiqui Tapia arregla un árbitro que nos caga en la final. Esa es la teoría.
5: No se queja, para no vos. Se queja.
11: Y sí, porque Infantino, si ganaba un latinoamericano, decían, la UEFA no lo bancaba, todo sí. y tenía que reelegir.
4: Banco, entonces acá sacás a los jugadores.
1: Claro. Es solo el arbitraje.
5: No, o sea, pero para.
0: No se ve muy seguro
4: Argentina
0: el hombre.
4: ¿Y cómo perdió
11: llega
4: por el arbitraje?
11: La camiseta.
4: Yo respeto. Yo respeto, si vos pensás eso, yo te respeto. Pero vos entonces decís, los jugadores no tienen nada que ver, solamente el árbitro estuvo a favor de España, por eso ganó.
11: Una pregunta.
4: No, contestame lo que te pregunté.
11: Utilizándolo, se lesionaron, se fueron, y el parte médico.
0: No, pero no te hizo nada, Robert.
2: No, pero pará, yo no estoy a favor de la tarjeta.
11: Está muy violento.
2: Yo no estoy a favor de la tarjeta.
11: Duele la verdad.
2: El árbitro tiene que acompañar, no tiene que ser protagonista.
0: Él pregunta por el parte médico. De Lisandro.
5: Pero terminó hablando de...
2: que Alfred, fue mutando.
0: No sabe bien, no sabe bien.
2: No tiene tan claro.
1: La remira es increíble.
0: Sabe algunas partes
5: pero vos,
0: de la
5: vos sos responsable si le das el micrófono a cualquiera.
1: Papelito Fernández.
5: Colido.
0: Maestro,
5: oh, qué
0: buenas
5: facha,
0: campus.
12: Muchas gracias, buenas tardes. Yo tengo la info del vestuario.
1: A ver,
5: primera mano.
12: Estaba llorando porque Messi dijo, muchachos, hay francotiradores. Si pasamos mitad de cancha,
1: sácate.
5: Está la familia.
12: Tuvimos 90 minutos en nuestro área.
5: Bien, claro, perfecto.
0: Está bien. Perfecto. Sí. Maestro.
13: Yo no tengo una teoría.
4: No.
13: Tengo la aposta.
2: La realidad, tengo la realidad.
0: Igual, toda la Fer está mutando hacia un gran lugar, que todo el mundo...
13: A raíz de la primera bandera, hay un sector del plantel comandado principalmente por el Licha Martínez,
2: sí.
13: que decide poner su propia bandera, ¿no? ¿Qué pasa? El año que viene tenemos elecciones.
1: Se politiza la grieta, llegó la grieta a la escaloneta.
0: La bandera de las Malvinas son argentinas. ¿No es de todos, capaz?
5: O decía San José 11-11.
13: Pero ¿qué pasa? Este sector plantea poner la bandera de su partido político y Licha Martínez convence al plantel de pedir la vuelta del kirchnerismo y se lo niegan.
1: ¡Pero pará!
5: ¿Quién? ¡Qué buena!
0: Había preparada una bandera para la final.
1: ¿Cómo
0: que
1: son
0: decía
1: los bandos?
0: San José 11-11.
5: ¡No! ¡Cristina Libre!
4: ¡Cristina Libre!
2: ¡Claro!
13: Vos fijate, Licha Martínez sale. Cuti Romero.
4: ¿Sale? Todos los peronistas salen.
13: Los peronistas fuera del partido.
2: Cachete Montiel, cachete Montiel.
4: Los peronistas fuera del partido.
0: Así que proscribieron al ala kirchnerista de la escaloneta.
13: El ala peronista de la escaloneta termina siendo sepultada y perdemos el mundial.
1: No.
5: Perfecto. Tremendo.
2: ¿Quién representa al ala?
11: El está lejos de la bandera.
0: El Liu claramente no estaba.
5: Me imagino.
4: Yo quiero uno que lo crea de verdad.
0: Sí, sí, pará. Alguien que diga loco.
5: A Scaloni con el listado de. Peronistas y antiperonistas. Sacando jugadores así.
2: Sí, sí, Senesi radical.
0: Como. Como argentino y como sentimos el fútbol, es imposible que no haya algo, Luqui.
4: Ahí
0: no
4: va.
0: Haya algo.
5: ¿Por qué?
0: Porque, perdón con el amigo de Boca, pero es imposible perder contra un chabón de 30 años que se hace la permanente, Luqui.
4: ¡Apa!
5: ¿Quién?
4: Ese es el argumento.
5: Cucurella.
2: Ah, Cucurella.
0: Que se come una paella. El que canta que se come una paella.
4: No, pero quiero uno no que banque.
0: Está muy lejos, amigo, pero vení, a ver. ¿Te puedes acercar?
2: Acércate.
0: Vení, acércate. Sí. Porque si te doy el micrófono y sos un loquito, no me lo das más, ¿viste?
13: Yo quiero decir que para mí también hubo una pelea en el plantel.
1: Terrible, como...
13: Pero yo creo que se va a saber en la próxima convocatoria cuando desaparezca un jugador mágicamente como el Papu Gómez.
2: ¡Upa! ¿Quién desaparece? Decí, arriesga.
13: De todas formas, me sentí traicionado por mi colega Gianni, que, bueno, nos estaba dando una mano y...
4: ¿Te agrego algo, amigo?
13: La mano, increíblemente.
4: ¿Te agrego algo?
0: Esto suena...
4: ¿Te agrego algo, amigo? Leandro Paredes el otro día habló de que no se sabe si va a volver, que para él se terminó su participación.
13: Puede ser tranquilo.
4: 31 años.
1: Sí, que por la pelea, ¿no?
5: Dibu dijo 31
4: mismo, años.
5: Dibu dijo lo mismo.
13: Puede ser. Para mí hubo una pelea grande.
2: Puede ser, che. Empiezo a agarrar esa teoría, ¿eh?
5: Puede ser.
1: ¿Pero qué? ¿El motivo de la bandera? ¿El motivo de la pelea sigue siendo la bandera o no se sabe?
2: Pero algo pasó.
13: Y la bandera es mufa. La bandera es mufa porque también.
4: No.
1: Ay, lo metí.
2: Sácalo.
1: vienen!
2: ¡Afuera! ¡Afuera! ¡Afuera!
1: ¡Venía bien!
5: ¡Qué bienvenido!
0: No termina de...
2: ¿Cómo la bandera es muy...
1: ¡Y ya lo es!
2: Pobre, venía bárbaro, boludo.
1: ¡Acá! ¡Alejandra Bandera! De hecho,
4: ¿aló?
1: Se equivoca con la frase tanta gente porque debe haber querido decir
2: sí,
1: otra cosa.
4: Tú... Está claro que seguía, pero ya no puede seguir. Claro, claro.
0: Tengo un Racing que dice algo, sabe algo.
2: Para mí, quisieron sacrificar a Simeone, fue el único que pateó el arco.
1: Luki, este hombre estaba comiendo papas fritas recién. Sí, recién las tiene escondidas ahí. Se la puede encontrar. Estaba envenenando.
5: De las 9 de la mañana no come.
0: Nadie más sabe nada sobre qué sucedió. Ahí voy, ahí arriba.
4: A ver.
14: Para mí fue fundamental que Paredes y Depol no pudieron comer los caramelos.
4: Pero pudieron.
0: No, no comieron.
1: No, ¿no lo dejaron?
14: No, en el campo de juego.
0: ¡No!
4: ¿En la final no comieron caramelo?
14: Comieron al costado del juego.
4: ¿En serio?
2: No, ahí está la clave.
1: No sabía esa.
2: Ahí está la
0: terrible cosa. Situación.
5: Buen dato ese.
0: Por
5: buen
0: primera dato, vez, no sabía un eso. Dato
1: real.
0: Me dolió. A ver.
5: Y como buena hincha de estudiante, con la costumbre, si claro. Ya sabe que...
2: no hay que joder.
5: No hay que joder.
0: Para, a ver, ¿qué te tiene data? Porque él empieza diciendo, yo conozco a...
15: Yo conozco al que atiende la panadería, que la tía de Escalón le compra los piñoncitos y entraron dos tipos al vestuario.
0: ¿Dos tipos al vestuario?
1: FBI.
0: ¿Armados?
5: Che, ¿habrán entrado?
4: Con cañoncitos de dulce y... de leche parece que entraron, ¿eh?
0: Entraron ojo. Dos tipos armados al
1: Secret
0: vestuario.
1: Service.
4: Mirá ya, Luqui, mirá esas manitos.
5: ¿Está pulsado o no? ¿Está molestado?
4: Lo eché.
5: Ah, lo echaste.
16: Yo tengo la posta, la verdad, de la milanesa.
1: Para
16: mí los jugadores, desde lo físico, ya no podían dar más.
4: Bien.
16: Dieron lo mejor, dieron el 110% de sus capacidades. Se sacrificaron para volver a jugar una final del mundo. Y bueno, ya no daban más.
4: Bien.
16: Pero lo que hicieron esta generación de jugadores, darnos dos Copas América, una finalísima, el Mundial de Qatar y el subcampeonato del mundo en Canadá, Estados Unidos, México 2026. ¡Uy! ¡Lo valoro al 100%!
1: ¡Deportea!
0: Maestro, usted es igual. Pero el libro ese que dice no se metan
4: no.
0: Con Boca.
1: No,
4: mirá ese bostilo de, igual, pero de manual, boludo.
5: Es él.
0: Es una... Pintaron a aire en lo de Quique y... Se convirtió a la vida, ¿sí?
1: Es de Fontana Rosa.
4: En realidad, vos le decías Fontana Rosa. Claro. Dibujamos un bostero. Sí. Era él.
5: Sí. Me han dicho que soy parecido a Capusotto, un personaje de Capusotto.
1: No, pero es increíble.
0: Gracias. Mirá, no se metan con Boca, boludo.
5: Claro. Sí. En realidad es Caparrón,
4: ¿no? Qué increíble, boludo.
0: ¿Quién dijo? ¿Había alguien más? Ah, vos, perdóname.
17: Para mí es básico. A Enzo lo echaron. La estaba rompiendo.
0: ¿Eh? ¿Qué? ¿Estás seguro?
17: A Enzo lo echaron por hacer.
1: Es imparcial.
17: Así,
1: imparcial.
17: Por estar estirando una mano. Y después es un árbitro esloveno. No sabe lo que es una pelota. Tiene un video tomando falopa.
1: Eso es verdad.
5: Eso es verdad.
0: No es normal, che. Le faltó hacer la de Pereira ahora. No es normal, viejo. Eso.
4: El video está igual, ¿eh? El video está.
1: Eso es verdad.
4: El video no lo puede
0: poner. ¿Por qué es verdad?
5: ¿El video existe?
4: No, tomando falopa, pero está...
5: Duranga.
1: Metidito.
5: No, le tengo la
1: preso.
5: Ah, que lo engayolaron.
0: Bueno, había...
4: De bueno, todo.
5: Luki, hay que agradecer Perico,
4: de todo.
5: A Sastrería Palermo.
0: Sí, gracias.
5: Una
0: siempre,
5: vez más,
0: mirá,
5: impecable estamos.
1: Aplausos. Vinieron a ajustar tallas, ¿eh?
0: Sí. Y ahora...
2: ajuste de talla, no de cuenta.
0: Viene, párense de manos.
5: Y vamos a...
1: Y volvemos.
0: Y le digo a la gente que está acá, para los Tribufactos...
5: Sí.
0: Preparen nombres que pueden pelear con Roberto Javier Galán.
5: ¡Opa!
0: ¡Ay, ay, ay, ay!
5: ¡Ay, ay, ay!
4: Pero pará.
1: Mirá, Robby, mirá.
4: Hay un detalle. Que pueda pelear conmigo un minuto y medio por round. Claro.
2: Sí. Ah, sí, se habla de tres rounds de un minuto, de 90 segundos.
5: Y otras, otras condiciones. Mucho. Tiene que tener entre 41 y 45 sí. años. Tiene que haber nacido en la provincia de
2: haber
5: Buenos Aires.
2: Haber fumado alguna vez.
4: Haber fumado por lo menos 70. De los 14 años.
0: Menos de rango de edad en 41 y 55.
2: Y 68.
1: 50.
0: Tiren, bueno. Mientras tanto, les pregunto algo, muchachos.
2: Entre 41 y 76.
0: Nosotros armemos un casting de Spider-Man con futbolistas.
5: Ah, mirá. Julián Álvarez.
0: Julián es Spider-Man.
5: Julián Álvarez es el número
0: claro
5: uno.
0: Claro que sí. ¿Perdón?
4: Germi. Sí.
0: ¿Eh?
4: Sí.
1: Sí, sí, están adentro.
4: Sí, ¿no?
0: Estamos.
4: Estamos.
0: Realmente ¿quiénes podrían ser los villanos? Vamos a ver fotos y dicen sí o no. O sea, futbolistas que puedan ser villanos de un...
5: A ver.
0: Sí.
1: Sí, villano.
0: Pasa que no es misma generación, pero sí.
2: Villano.
5: Sí. Villano es una historia mal contada.
0: A ver.
2: Nah. No. Excelente persona. Excelente ancianito.
5: Este pero podría pero ser sí. el dueño
0: el de Oscorp. Exacto. El dueño de Oscorp.
4: Una cosa, él es el tío de Peter Pan.
0: Claro.
4: El a tío, ver. ¿Cómo yo?
1: Sí, villano.
5: Sí, lamentablemente.
4: Y el boss final,
5: es la figura de villano.
0: El gran villano. Buen video le mandó a Edu Aguirre para su pelea. Conmovedor video.
5: Sí. No. Medio.
1: Buen villano.
0: Así hizo.
5: Yo pensé que era más amigo, pero.
0: No. Él. No. Esta mesa banca, ¿no?
5: No,
1: yo lo banco.
5: Vamos a muerte.
4: Quiere mucho a los argentinos, sacando a Messi.
0: A ver.
2: Villano.
0: Él.
5: Viejo puto más que villano.
1: Mirá cómo lo odian.
4: Román tenía razón, ¿eh? Siempre tuvo razón.
5: Asqueroso, rarito.
0: Se come los mocos.
1: Rarito, rarito,
0: villano
1: rarito,
0: y sucio.
1: Villano y rarito.
5: Villano de ricota.
0: A ver.
4: Buen pelo.
1: No, ahí está el villano. No, no.
0: Aplausos incluso.
1: Sí.
5: Sí. ¿Dónde están los hermanos? Los hermanos alemanes.
1: Inclusive.
2: No es villano.
0: ¿Es
2: no.
0: más villano para la Argentina este hombre o Ferran Torres?
5: ¿Este?
1: Queda de fuera del casting este.
0: Por pinta.
5: Hablando
0: por...
5: de árbitro.
4: ¿No dirigió alguna vez este?
0: Seguro.
1: Pero Luis también estuvo.
5: ¿Sí? Sí, no te acordás.
0: ¿Y quién podría ser el amigo de Spider-Man?
5: Como buena onda.
0: Enzo, ¿no?
5: Como buena ¿qué? Onda.
0: Sí. Colidio en Mary Jane, dijo.
2: Colidio en Mary Jane, güey.
0: El más ingenioso se llevaba una camiseta. Ah,
2: y... creo que está ahí, ¿eh?
1: Está.
2: Muy bien, viejo. Este es el
0: se llevó una remera de Spider-Man. Abrila, a ver, mostrala.
4: Buena remera, fíjate.
0: Sí, está buena.
4: Buena. La tirata rompe la bolsa, ¿eh?
1: Sos bruto. Buena remera, ¿eh?
0: Buena.
2: Buena remera, che.
1: Buena remera para jugar torneo.
5: Muy buena.
2: Sí.
0: 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Llega a todos los cines del país el héroe que todos estamos esperando, Spider-Man. Un nuevo día, estreno 29 de julio solo en cines. Y mirá esta barrida.
18: My name is Peter Parker. We used to know each other. Something bad was going to happen and the only way to stop it was to make everyone forget about me. Because I'm not just Peter Parker. I'm Spider-Man.
19: You okay, kid? Yeah, you're okay.
18: Sometimes Spider-Man has to do the hard thing, even if it breaks Peter Parker's heart. That's my responsibility.
19: I'm just a neighbor from across the hall.
20: Friendly neighbor.
0: Estamos nuevamente aquí.
5: Hablando de lo que planteó la gente de Spider-Man.
0: Sí.
1: Se la puso
5: respecto
1: la
5: camisa, respecto a los villanos.
0: Sí.
5: No quedan villanos de la final del Mundial este, ¿no?
1: No.
4: A ver.
0: No, la historia. A mí el dolor más grande del FBI es no haber estado en el partido, Alfredo. No haber pateado la...
5: Pero por eso digo, ponele de esa final de 2014, Gotze queda como... No digo villano, pero como la puñalada villano. En el corazón.
0: Igual a este le tengo bronca también, a este Ferran Torres que no sabía quién era.
5: Sí, pero es como, bueno, si no era Ferran Torres era otro, y si no era ese era otro.
1: No, y además ellos, o sea, Dani Olmo quizás un poquito, con lo que dijo, por lo que se lo acusó, pero...
0: Con la piña de...
5: Con la piña de Ayala. Pero es como que, incluso...
1: Pasa eso, se exageraba la bondad,
5: desactivó
1: con lo del hijo.
5: Con lo del hijo y...
0: ¿Qué?
5: No, Cucurella, no sé si es feo, ya no sé
1: no, no
5: qué
1: es real,
5: mierda
1: es
5: real.
1: No
2: importa, nosotros creemos.
5: Pero que supuestamente se había dejado los rulos porque el hijo era autista y era la forma de reconocerlo.
4: Verdad.
1: Claro.
0: Ah.
5: Entonces.
0: Bueno, pero eso post final, ¿no? Debe ser algo de anterior, de final.
4: Pero se conoció después de la final.
5: Se conoció después de la final, entonces la concha de tu madre Cucurella decía, bueno, mirá el ruludo, qué bueno que ve con el hijo. Y entonces ya no más villano.
0: Ya mal.
1: Samuel
0: Jackson, ¿verdad?
2: Samuel Jackson.
5: El viejito.
1: Bardem un poco villano.
4: Mia Khalifa.
0: Rosalía.
4: Mia Khalifa.
5: Claro, pero al final quedaron todos en el espectáculo.
0: Son todos afuera, sí.
5: desde adentro.
1: Chocas también, sí.
0: Chocas.
5: El morenito.
0: Sois unos cerditos. ¡Tramposos!
5: ¿Qué pasó en la velada con el duelo Argentina-España?
2: No sé.
0: Nos y silbaron. El único que teníamos que ganar era Edul y perdimos.
4: Pero le rompimos el arco.
2: ¿Eh? Hubo bardeo, chiflí
1: y todo eso. Silbido,
0: sí, silbido. Fuerte, fuerte.
1: Los argentinos fuertes.
5: Peones del mundo. Malísima. Campeones del mundo.
2: Está muy sacado Mandelita.
5: Echalo.
4: Echalo el establecimiento.
1: Está festejando el título de
4: España. Boludo.
0: Pero fue terrible, ¿eh? ¿Sabés por qué fue terrible? Porque encima el muchacho este, Edu Aguirre, no se entiende si es quería español o es de Cristiano Ronaldo.
2: Él es de Cristiano.
5: Él quería que gane Portugal.
1: Él quería que gane Portugal y se acomodó después de la eliminación de Portugal.
2: De hecho, los españoles lo bardeaban.
1: Claro, exactamente.
0: Aparte, después, cuando ganó, todos hacían ¡su! Entonces, sí, sí, ¿qué sí. garcha dicen ustedes?
5: Sí, pasa que el Real Madrid es,
0: hay que
5: es España.
4: Pasa que se subió... Gastoncito se subió.
0: Se la bancó.
4: Sí, y se hizo cargo, entró con el himno.
5: Sí.
4: Con la remera de la Malvinas.
1: Metió mucho Malvinas.
0: Sabía lo que iba a pasar.
2: Sí, sí.
0: Toma este aplauso para Gastón Edul.
5: Gastón Edul, Gastón Edul. Gastón Edul, Gastón Edul.
1: Sería bueno que venga un español a pelear acá.
0: Sí.
1: Que un español venga a pelear
0: acá. Tiene que venir un español a pelear acá.
1: Estaría bien.
0: Después de que.
5: Pará, vos boqueaste a uno.
0: Yo boqueé a Pereira.
5: ¿Y? ¿Recogió el guante o no?
0: Hablé. Lo que pasa es que hay que buscarle rival.
4: No lo vi bien a...
0: No puede.
4: No lo vi bien a Virus, ¿eh? Le puedo pelear, ¿eh? Así que le...
0: Ese es Pereira.
1: ¿Pereira? ¿Qué quieres que haga, no? Pereira?
0: Pereira.
1: ¿Qué quieres que haga, Pereira?
0: ¿Cómo?
2: Pereira no estuvo en el de...
0: Espárense.
1: En la velada. No. En la velada anterior estuvo.
0: En la velada anterior peleó con Rivaldios, creo.
5: Claro.
0: Pero ese es bien español también. Aparte,
4: pelea bárbaro.
0: En el fútbol, pelea bien... hay que ver quién le puede
5: ese,
0: cuál
5: era. ¿No jugó al fútbol cuando
0: jugó contra él? Nos ganaron. Con la misma camiseta con la que ganaron la final del mundo.
5: Sin tocar la pelota ustedes.
0: Sí, igual que la final
2: del mundo.
4: ¿Quién los apretó
2: en
4: la buena camiseta?
2: De hecho, soy español, el que quiere que te gane.
4: ¡Pelealo, boludo!
0: Lo peleo, Roberto.
4: ¡Pelealo! No sea boludo.
0: Pero sí, sí, hay que traer un español. Hay que traer un español.
5: Ahí sí, va. Boludo. En alguna bueno, le ganó. Litquila le ganó.
0: No, todos los demás ganaron. Ganó Angie sí, Velasco, ganó Litquila.
1: Y
0: ganó Jero, que lo cagó a piñas.
4: Hay que piña, traerlo y va y cagarlo bien a trompada. Ah, sí.
1: Mira. Un Lucas Ibai.
2: Buen acercamiento.
1: Luquita Rodríguez y Ibai Llano.
5: Está bien.
0: Lo más triste de todo sería que eventualmente yo pierda con Ibai.
1: Sí, sí, sí.
5: Aparte está
0: es fin, lo que le falta a este país.
2: No, pero el evento no termina, ¿eh? Incidentes previos.
5: Empalado en el ring.
1: Hay solo que mantenerse en pie. Hay solo que mantenerse en pie.
2: Lo mismo, otra derrota de Calco, incidente.
5: No,
1: ya los árbitros
2: la
1: tienen
2: la sociedad no puede
1: comprado
2: permitirlo.
5: No,
4: está loco.
5: Pero escúchame, si se puede arreglar una final del mundo, no se va a arreglar a Robe Galati arriba de
2: Franco Tiradores.
0: Un túmbate. Un túmbale antes de.
5: O no, porque a partir de arreglar una final del mundo, puedes arreglar cualquier cosa.
4: Sí, papá.
0: ¿Qué te pasa?
5: Tenés razón.
0: Ahora van a empezar los tribufactos, pero le pregunto a la mesa, ¿algo que le haya quedado en el tintero? ¿El Mundial de Argentina fue bueno?
1: Sí.
2: Excelente.
0: ¿Puntos del 1 al 10?
1: 8.
2: 8 puntos.
1: Por la emoción, no por el juego.
4: Idea. Sí, muy bien.
2: Mejor Mundial de muchos años. Sí. Sacá a Qatar y no sé
1: si... Y nos va a quedar un recuerdo.
0: ¿Es mejor el Mundial 2014 o el Mundial 2026?
2: Para mí.
5: ¿En qué?
2: En cuanto a emoción de la selección con
5: de Argentina. ¿No?
2: Sí, mejores partidos.
0: Sí, emoción creo que sí.
5: Sí, emoción,
0: pero
5: sí.
0: Creo que era mejor equipo el 2014 que el 2026.
1: No sé.
5: Sí, ¿no? En juego, sí.
1: No sé, para mí no.
4: Tuvo mucha juego similitud con el Mundial 90, ¿eh?
0: El 2014 era un equipo.
4: Porque viste que fue pasando. Fue pasando ahí en el 90 Argentina.
5: Sí, pero
4: iba pasando.
5: Le ganó a Brasil, le ganó a Yugoslavia, le ganó a Italia, amigo.
1: Sí, ¿eh? En el 90.
4: Pero Argentina también ganó.
5: ¿A quién le ganó?
0: A Inglaterra.
4: Y acá le ganó a Egipto, le ganó a
2: Suiza.
1: A Cabo Verde.
2: A la poderosa
1: a Cabo
2: Suiza.
1: Verde.
0: Igual.
1: Verde.
0: Estás ahí, ¿eh?
5: No.
4: ¿Cómo le ganó a Inglaterra?
0: Ahí, me dijiste Yugoslavia.
5: Brasil, Italia.
0: Brasil, Italia. De verdad.
1: Sí.
0: No me acordaba de Brasil.
5: ¿Qué?
0: Mate.
2: Mamá verga de
1: doctor.
5: No.
1: Ah, el bidón.
2: De blanco.
1: Upa.
5: ¿Y qué? Pero sí dijo que no. El doctor. ¿Alguna vez lo reconoció?
4: Nunca pasó nada.
5: Nunca.
1: Pero va a quedar un recuerdo dulce de este mundial.
0: Sí,
1: cuando se vaya la bronca de esta final y toda esta.
0: Ayer vi el video de Pepax.
5: Sí.
0: sí. sobre
2: festejos.
0: La última parte del Mundial y los festejos de Inglaterra son increíbles.
2: Sí, es verdad,
1: los tres partidos.
4: Tremendo momento.
5: Ahora, los cuatro, sí, los tres partidos la pregunta es, si no hubiera tenido toda esa descarga emocional que tuvo el equipo durante esos partidos.
2: Sí, sí. Si ganaba 1-0.
5: Ganaba 2-0, tranquilo, contra...
0: A la Copa América.
5: Cabo Verde, claro. 3-0, tranquilo. Sí. 2-0 a Egipto.
0: Igual estaba Inglaterra.
5: Estaba Inglaterra, le ganás como le ganaste, ¿no hubiera llegado a mejor a la final?
1: Sí, sí, bueno.
2: Ah, la
1: sí.
2: respuesta es sí.
4: Sí, pero también te lo puedo dar vuelta, viejo.
5: Incluso podías perder.
0: Después te pasa lo mismo.
4: Pero viejo, también te lo puedo dar vuelta y decirte, con ese envión. Claro. Sí. Decir, la final no me la saca nadie. Después de lo que hice, no me la saca nadie.
5: Claro.
4: También la puedo dar vuelta.
1: También, también como claro. estaba el equipo, como... realmente se podía haber quedado en octavo de final con Egipto.
5: Pero yo...
1: Como estaba el equipo.
5: Exactamente.
0: El equipo podía haber jugado los penales.
5: Y de hecho, si el final de la película iba a ser el mismo, apretado por el FBI en el vestuario, no, habiendo perdido 1-0 así... Compro todas
0: la emoción.
5: Las emociones que tuvimos en todos los partidos.
1: Fue increíble.
0: Le hizo 3 goles en 12 minutos a Egipto.
1: Sí, sí.
5: 3 goles en 12 minutos a Egipto.
0: 2 en 10 a Inglaterra.
1: Los 2 en tiempo extra.
5: Lo de Cabo Verde orilló el papelón, pero fue emocionante.
1: El gol de Julián a Suiza.
0: El gol que hace el de Cabo Verde.
5: No,
1: afuera.
0: Increíble. Sí, golazo, boludo.
5: Pero.
0: ¿Cómo pasó el mundial?
5: Realmente, lo que pasa es que. El mal trago de la final para mí va a durar bastante.
0: Yo me sigo acordando con la misma bronca. ¿Te digo la verdad?
5: Va a durar bastante porque no...
1: Es la primera final que no competimos.
5: Y
1: a ese
5: como
1: nivel,
5: que
1: ¿eh?
5: No pasó nada.
0: No, no.
5: Nada,
4: ¿te digo
0: nada,
4: una cosa?
0: Nada. A ver.
4: Que viví y me di cuenta, este fue mi último Mundial.
1: ¿Con
2: vida?
1: ¿No está más?
0: Porque planeas morir de acá a 2030.
1: ¿Te vas?
2: ¿Con vida o no lo vas a ver?
4: No, entiéndanme.
2: No, o en punto de límite.
1: Roberto, ¿qué pasa?
5: No, pero
4: entiéndame.
1: ¿Hay algo que nos quieras decir?
0: Era por Malvinas.
5: Es mucho más grave
0: por
5: que
0: el Diego
5: bandera,
0: y por la última del Galgo.
4: Entiéndame. Uy, no tengo pensado morirme, no tengo pensado tomar ninguna decisión. Nada. Pero digo, después de haber vivido todo esto, ya se lo dejo a los pibes, el mundial. Ya no es para mí.
2: Por Emita también.
4: Por Emita, por el Diego, por la última del Galgo. Ya está. La pasión esa, ya un poco la perdí.
0: No. Yo tengo mucha más ganas de que arranque el Mundial que viene a lo que pasó después de Qatar. Después de Qatar dije, no, realmente,
2: se soltó,
0: ya está,
2: soltó.
0: Los mundiales. Y ahora digo, che, tengo...
5: Pero ahora,
1: sí.
4: El próximo...
5: Le comentamos a la gente joven que arrancan los soltados de final. Los cuartos.
1: Terrible.
4: Sí. Este Mundial, el próximo es acompañar a los pichones.
1: Tanquero, medio tanquero.
2: No sé. Padre arrabalero.
5: Pero, por ejemplo, Messi no habló.
0: Messi. ¿No? Sí, fue a Leones FC.
4: Cuando habla, agarrás el culo con la mano, viejo.
5: Pero no habló, no dijo, me retiro de la selección.
2: No dijo.
4: Cuando abra la trompeta.
5: Pero paré lo del disono.
2: Y Dibu sí. también.
5: Y Dibu también.
4: Cuando haga sonar la trompeta, vas a ver.
5: ¿Qué?
4: El capitán cuando hable,
0: se pudre. Messi viene al tribunero el lunes que viene. Sí.
5: ¿Está ya todo? Bueno, de hecho está en el país.
2: Martín Messi.
4: Che, podría venir Messi al tribunero. Que se hincha las pelotas.
0: Yo creo que el tribunero es...
4: Que se hincha las pelotas.
1: Claro.
4: ¿Fue a todo lado o menos?
5: No, Lucio no fue.
1: No, Lucio fue a él.
2: No puede ir al tribunero a Miami. No puede
5: es una especie de Mahoma. Es una especie
0: Lucio
5: de Mahoma.
0: Lucio fue a él.
5: Claro.
4: Pero hagámoslo, mirá, ahí tengo la cámara. Escuchame, Leo. Fuiste a Luzu. Bueno, no fuiste. ¿Querés que vayamos a Rosario? Vamos.
5: A Rosario, Miami.
4: Ah, mañana privado. Vamos y vamos. Te hacemos
2: tribunero
4: una nota.
2: Privado.
4: Te hacemos una nota, che. Dale,
5: viejo. Ponele Miami. Para ir a hacer a Leo. ¿Estás?
2: Ahí sí se van los problemas
4: para
2: de la ansiedad.
4: Para ir a comprar y volver, entonces. Mirá lo que te digo.
0: Señoras y señores, ahí van a empezar los triunfactos. Son los últimos 20 minutos de esta vuelta del tribunero. Todo aquel... que en este recinto y establecimiento tenga una verdad absoluta que decir, es el momento.
4: A fondo.
5: Sin involucrar a los personajes de la mesa.
0: No, con lógica, qué sé yo, fíjense. Y si alguien, y si tienen un rival para Roberto Galati, díganlo también.
20: Hola, la final se pierde cuando ponemos un hincha de Gimnasia a cantar el himno. De arranque, de movida, pero estaba totalmente decidida esa final. Y después para mí un buen rival para Robert podría ser Verón, que se está preparando para volver.
5: ¡Upa!
0: ¿Le peleas a Verón?
5: ¿Le peleas a Verón? Tiene 50 años.
0: Voy
4: ¿no?
0: ahí.
4: No le peleo a Verón.
0: A ver, acá el hombre.
3: Con el mayor respeto para el gallina recalcitrante, hijo de mil puta, de Joaquín.
0: No.
10: Ya lo va a insultar.
0: No.
3: Dije con el mayor del respeto, pará. Con el mayor de los respetos para el gallina recalcitrante, hijo de puta, de Joaquín. Que nos mea a todos los bosteros cada vez que habla. Un mes antes del Mundial dijo que Lautaro iba a hacer un gol importante.
10: ¡Ah! Amigo.
9: Grande.
10: Ya no reconocerme. Soy un hijo de puta, pero te lo agradezco igual, de verdad.
2: ¿Cómo te entregas así?
10: Sí, es un mimito, ¿viste?
0: Para.
4: Menos mal que no lo tengo que echar porque es gigante, boludo.
0: Escuchá a tu rival, Robert.
3: Cristian Traverso, boludo.
4: No, lo amo, Cristian, no. Lo amo con todo mi corazón, aquí. No lo puedo pelear con Cristian. Che, Cristian tiene que venir al tribunero.
9: Sí. Sí. Está bien. No te acompañó nadie. Rival para Robert, Alfa, de Gran Hermano.
2: Es buena, ¿eh?
9: Pero no lo quiere, Robert.
2: Y bueno,
9: eso. Tiene miedo.
4: No lo quiero subir.
0: Sí, voy ahí atrás. Perdón, ¿eh?
9: Pero que venga con Tribufacto.
21: Un rival para Robbie, que fuma, que anda en motito. Sí. No juega al ras, pero le gusta Toy Story, Miguel Granado.
9: Ah, mira.
4: ¿Y? Le pelea a Miguel.
0: Voy.
9: ¿Se peleará él?
10: Para mí un buen rival es el hombre vencido, Emiliano Coroniti.
9: Ah, sí, pero tiene un tema con el corazón.
0: Tiene un tema de corazón.
9: Sí.
0: Tiene algo en el corazón.
22: Yo quiero decir que... nada, que me hablen al Instagram que consigo las gomitas que le gusta a Daniel Herbón. Me hablan al Instagram y que consigo. Y después quiero decir... 1.90 m. Más de 100 kilos. Hernia de disco. Las dos rodillas flojas. Yo te peleo, Roberto.
9: ¡Oh! Afuera, afuera, afuera, afuera.
2: Sácalo.
9: Afuera.
0: Paso por acá. Así
9: se va a Barba Roja.
23: Yo tengo mi Tribufacto. A ver. Te cuento que mi abuelo tuvo cáncer varias veces. Pasó por quimio. También
2: no, yo hago.
4: Caramelazo, yo hago.
9: Pará, amigo.
23: Así todo tiene más aguante que el hijo de Remil puta Martínez Cuarta.
10: Qué facha, ¿eh?
9: Tremendo Tribufacto. Tribunegro fue.
24: Rival para Roberto. 52 años, español, gastronómico.
4: Sí.
24: Ya peleaba de la 4, César Blue.
4: César Blue, ¿quién es?
0: Ah, ¿te acordás el que peleó en la velada?
4: Pero
0: peleó
4: no quiere. Pero no sí, quiere, no quiere.
0: El peladito. Un
4: pero no quiere. ¿Te acuerdas no. que le hablaste y no quiere?
0: Sí, pero capaz este año. César Blue.
9: César Blue.
0: César Blue.
9: Y si no traes a César oficial.
24: Que te compre tu pan, es chiquito.
0: Es chiquito. A ver.
10: Lo dijo alguien de acá, muy bueno el bananero.
0: Bananero no quiere pelear. No, es bueno.
10: ¿Qué dice esa camiseta?
0: Es cuando ganaron una...
10: Ah,
4: che, pero no se queden
0: la
4: sin
0: tribuna.
4: No se queden sin Tribufacto por claro. el rival.
21: Mi rival para Roberto es el amigo Josep Pedernol.
0: Claro. Pedrerol.
9: Pedernol.
0: Que es un dentífrico, es un dentífrico.
23: ¿Y Tribufacto tenés?
4: Lo mato igual ese viejo.
21: Gianni. Te miro a los ojos. Yo, que yo sé que vos ves el programa, amigo.
4: ¿A Janina de la Torre?
21: No, a Gianni.
9: Infantino.
21: Un mundialito más, por favor. Un partidito más, viejo. El otro día eran las 2 de la mañana. No tenía un Austria-Jordania para ver. Por el amor de Dios.
9: Ah. O sea, estás a favor de los 64 equipos.
10: Sí, estamos todos a favor.
0: Ahí voy. Sí. Estáis infantilizados.
23: Luki, vos, Robert, un gordito computadora. Lo tenés que matar al Choca, hermano.
4: Sí, o sea, pero claro, no pelea. No pelea.
9: ¿Por qué no pelea el Choca?
0: ¡Tramposos!
4: Y porque va a querer pelear con otro con más nombre.
23: El Tribufacto es que en el vestuario se pelearon porque Scaloni ama a Nico González y no quiso poner pared.
0: No es mala. Tengo acá atrás, voy hasta el fondo.
10: Me duele en el alma decirlo, pero con el tiempo vamos a tener que aceptar que Argentina hizo fácil una de las peores papeles de una final del mundo. Fue terrible.
9: Sí, sí.
10: Fuera de cualquier conspiración, lo que quieran, muchachos, 115 minutos no patearon al arco.
9: Tiene razón, el amigo.
10: Las tres Ferrari se convirtieron en 347. Fue paupérrimo el mundial de Paul, de McAllister, de Enzo. Fue terrible. Y para Robert, para mí, podría pelear Chanchi Dedo Riquelme.
2: ¿Chanchi Dedo?
0: Chanchi Riquelme.
2: ¿Pero cuál es? Es un apodo, ¿eh?
9: Chanchi Dedo. Le agrego un segundo apodo.
0: Voy acá.
4: No suscribo, ¿eh?
9: ¿Qué?
4: Lo de los jugadores.
21: Rival para Roberto. Robert, querido, no te asustes por el apodo, ¿eh?
4: A ver.
21: Patota Morquio.
2: Lo mata.
4: Igual es fumador, Patota.
9: Sí.
21: Fumador,
9: sí.
21: Deportista, sí. Pero no hay que achicar.
4: No.
21: Tengo un Tribufacto.
4: A ver.
6: Coudet tiene que renunciar lo más rápido posible. ¿Cuál es el motivo? A nosotros nos dicen las gallinas, a él le dicen pechacho.
4: No es claro.
6: Hay algo
1: ya que... la combinación.
4: ¿Y quién claro. tiene que venir a River?
6: Fue sensato,
4: tiene que
6: ir a River? Fue una intervención sensata. Ahí voy, ahí voy. Ah, pues sí, voy acá.
4: Si piden renuncias,
5: que la pongan quiero, solución.
4: Claro, claro, quiero escuchar.
6: ¿A quién lleva? También, a Pablito Aymar.
5: Porque quieren destrucción.
1: Tengo rival para Robert.
4: A ver.
1: Javi García. Cagalo Piña, Robert.
5: Te mata, te mata, te mata.
6: Quiero un café.
4: Te mata, tropa.
6: ¿Acá? Voy acá.
7: Mi rival para Robert es Mariano Yudica.
4: ¡Dale!
1: Esa es buena, ¿eh?
4: ¡Ojo, eh!
6: Es un muy buen nombre.
1: Esa es buena, ¿eh?
4: ¡Dale!
8: Tengo tribufacto. Primero, muchísimas gracias por los blogs que hicieron.
5: Gracias.
8: En el mundial. Espectaculares.
7: Gracias.
8: Los paren la mano, investigan. Nunca me cagué tanto de risa. Y segundo, estuve analizando a los jugadores, a todos los jugadores del mundial, y no hay ninguno que esté más bueno como Lisandro Martínez y Leandro Paredes.
1: Bueno, ah, mirá. Bueno. Bien.
4: Lisandro Martínez ha subido sí, la consideración sí. femenina. ¿Eh?
6: Sí.
11: Quiero volver a un tema que se habló en la semana.
4: A ver, querido.
11: Papelones si pierden con Luzu.
4: Papelones
1: y partido. Ah,
11: con Luzu. Sí. Por favor, se los pido.
6: Papelón, pará. Papelón
4: pará,
6: es otra
4: pará,
6: cosa.
4: Pará, pará.
6: Perder podemos perder.
5: Papelón fue la final de Argentina. Papelón, no, perder con Luzu nosotros.
4: Papelones quedarse sin aire los 30 segundos. Bro, pará.
13: Primero, el triunfacto del Mundial.
4: Nico González.
13: Tuvimos la mala suerte de que haya salido campeón del mundo la mentira más grande del fútbol, que es Lamine Yamal.
6: ¿Quién?
1: ¿Cómo?
6: Lamine Yamal. Es la versión musulmana de Lamine Yamal.
13: Y nos vamos a tener que fumar a la segunda farsa más grande de la historia, que es Rodri, jugador que no hace nada y gana todo.
1: En modo Bolsa Cardoso.
13: Y lo último es un pedido para Robert. La última y nos vamos.
4: Sí, sí.
13: La revanchita con Grego y no pedimos nada.
5: Esa es la que quiere Robert.
6: Y si nos damos un último gustito.
4: Y si nos damos un último gustito, Grego.
6: Pero voy con Almirante.
4: Si nos damos un último gustito.
7: A mí, yo tengo un tío que trabaja en Boca y me dijo que Sprint se metió con un fierro al vestuario. Y ustedes no dicen nada porque son amigos. Se hacen los boludos.
1: Perfecto.
4: A mí me compró con alfajores, hijo
6: sigo
4: de puta.
6: Sigo dando la vuelta. Es un rival del líder. Voy acá.
11: Facto es más una predicción, es que Ferro no va a ascender a primera.
4: ¿Por qué? Porque mala onda.
5: Tira la mala, amigo.
11: Siempre está arriba, nunca va a ascender. Después, y después mi rival sería Ortigosa.
6: Lo mata. El día con el que jugamos con él.
5: No parecía
4: Violentungi.
5: Muy Violentungi.
12: Yo tengo un rival que es algo que una vez nos prometieron y alguien nos lo robó y no ha vuelto. Y mucha gente lo seguimos esperando. El rival es Flavio Azzaro.
5: Ah, sí.
4: Flavio sería un buen rival.
1: Pero no quiere
6: Azzaro. A ver. No quiere Azzaro.
25: Para mí, primero tenés que pelear vos. Robert ya peleó. Contra. Bien, la ideal sería con Ibai. Si los españoles no salen.
4: Huesco,
25: de
4: Huesco.
25: Son dos cagones. No salen a Huesco. Primero que vengan de España acá. Bien. Si no, DJ Mario, que vi que también que está ahí más o menos.
4: No, lo mata, lo mata.
6: Mata piñas. Es una bestia.
4: Huesco,
25: bueno,
4: Huesco.
25: Ibai está bien ahora.
6: Sí, pero es multimillonario. Sí, pero no es por dinero.
4: Pero no es por la plata, claro. Flaco. No, no es por la plata. Te habla con el corazón y contestás con el bolsillo, flaco.
25: Y, bueno, y después hay un pedido para las tres tiras que no sé qué está esperando para contratarlo a Robert.
6: ¡Ahí va! ¡Ahí va! Pasa,
4: mirá esta
6: a las tres tiras no le podemos pedir más nada, realmente. No le podemos pedir absolutamente más nada.
5: Agotamos los pedidos con la
6: gracias
5: tres
6: por la fe. Quedaste mucha, para 2027.
4: Muchas gracias a la gente de la tres tiras que lo amamos.
7: Mi tribufacto es que Scaloni ponga a Simeone por Lautaro es peor que cuando Sampaoli puso a Pavón por Agüero.
4: No entendí, che.
6: Está 2018.
5: Bien, está bien. Sí, dice que el cambio es malo.
6: Sí, se entendió. Voy acá atrás, el hombre tiene algo, se guardó hasta el final, esperó.
4: Un fierro tiene, cuidado.
13: Rival para Robert, un amigo de la casa. Diego Díaz.
6: Opa. Bien. Opa.
5: Fue mencionado.
13: Tribufacto, que igual lo sabemos todos, nos rompieron bien el orto.
5: Bien.
13: Y agradecimiento, le quiero agradecer a Germán, porque me recibí, le pedí un saludo.
4: Después qué tipo
13: de
4: 200 generoso.
13: Horas que viajaron en auto, él solo se acordó y me mandó el video, así que Germán, muchas gracias.
4: Qué tipo generoso.
6: Felicitaciones.
4: Gracias.
6: Felicitaciones. Diego Díaz, carajo, entonces.
5: Felicitaciones por recibirse también, ¿no?
6: Por eso.
13: Que piden cambio de dirigencia en River, ¿quién quiere que dirija el club? Pablo Lunati, yo no sé. Pero todo el mundo pide que se vaya a esta dirigencia.
4: Es verdad.
13: Yo lo quiero felicitar a Stefano por el penal de que Cantilo, que sigue así borrando jugadores que no sirven para el club.
6: Perfecto.
5: Bien.
6: Acá.
25: El penal de Cantilo es que los jugadores están presos.
2: El penal,
25: ¿no?,
2: de Cantilo. Es buenísimo.
4: ¿Es un container eso?
1: Sí, realmente es un container.
14: Un rival para vos, Robert. El papá de Bruno.
4: Déjenlo descansar. No, no,
2: sigo.
25: ¿De Brunager?
1: Sí.
0: A ver.
4: El papá de Ibai puede ser.
15: Los que suben.
2: Lo dijo.
15: Los que suben fotos del bebé de Enzo, hay que revisar los pendrives.
1: ¿Cómo?
15: Suben. Los que suben fotos del hijo de Enzo Fernández, hay que revisar los pendrives.
0: Uy. Ah, sí, igual están realmente. Es una locura. Dejen en paz a ese bebé, por Dios.
25: ¿Qué pasó?
1: No sé, yo no tampoco.
25: Le perdí el lore, amigo.
4: Sí, yo no sé.
2: Sí, boludo. El hijo.
4: Sube muchas fotos de. Sube,
2: sí, sí.
1: No sabía.
25: Y el hermano de Yamal.
16: Tres cosas por decir.
4: Qué buena campera.
16: La primera, me parece que Roberto tiene que pelear tipo exhibición con el Piti de las pastillas.
4: Ah. Bien.
2: No es mala.
16: Lo queremos mucho al Piti. El segundo es Boca, me está quitando años de vida. Casi me quiero morir. Y el tercero es Las Malvinas son argentinas.
0: ¡Ah! Perfecto.
2: ¡Ay! ¡Ay! Le queda esta.
25: Pero
2: tribuna.
25: Piti peleó con Cocker, ¿o no?
2: Claro. Le ganó.
25: Duro, Robert.
14: Para mí, Robert tiene que pelear con el cabezón de Bolívar, Tinelli.
2: No es mala.
25: No es mala.
2: No es mala. Hay que ver si hace esta cabeza. ¿Vos tenés? Voy ahí, perdón, ¿eh? El uruguayo que quedó atrás.
14: Así. Rival para Roberto, Guido Casca. Lo detesto.
2: No. Pará, hermano, pará.
14: Y después tengo un pedido y un triunfacto. El triunfacto es Peñarol amarillo y negro por Caca y Pichí. Todo el mundo lo sabe. Y el pedido es, los votos de la UEFA valen lo mismo que de Conmebol. Hay que darse vuelta y basta de dejarnos meter el dedo en el orto.
4: Ahí va.
0: Perfecto.
4: Che, otra cosa que te voy a decir.
2: Sí.
4: Conmebol no juega nada hasta el próximo Mundial, ¿no?
1: Bueno, Copa América.
4: O sea, no hay,
25: América,
4: no hay eliminatorias. O sea, suspendieron las eliminatorias.
25: ¿Por qué?
0: Creo que no hay,
4: sí. Porque hay...
0: El próximo Mundial son todos los países
4: cuántos
0: del mundo.
4: Equipos.
2: Juega todo. Lo que se escribe, sí, juegan. Sí, sí.
25: No, arranca el año que viene.
0: No sé si hay eliminatorias, Alfredo. Sí, sí,
25: hoy escuché en la radio que había.
2: Ah, bueno, entonces sí.
4: Entonces,
1: pero, yo no sé. Pero es verdad, tiene razón Robert, que hay tres equipos ya clasificados, ¿no?
4: Claro.
1: Uruguay, más, Argentina y Paraguay.
25: Más seis cupos.
2: Claro. Salvo que sume países.
14: Claro. Yo tengo un triunfacto.
4: Cuestionaban
14: la convocatoria de Paredes y se trajo en el bolsillo al día del Real Madrid.
0: Bien. Es cierto. Es todo cierto.
4: Es todo facto lo que acaba de decir. ¿Qué están esperando? Que diga que tomaban falopa en un coso.
14: Lo de mi tío era verdad.
4: Claro.
14: Pero trabaja en FIFA y nos robaron. Sí. Nadie va a hacer nada.
2: Ya está.
4: Facto.
14: Mi triunfacto es... Realmente le hace mucho problema a la gente doble casaca. No está tan mal ser doble casaca. Déjenme desarrollar.
2: Y apurate, hermano, apurate porque te llevan puesto.
1: ¿Tarjeta amarilla?
2: No, amarilla no.
14: Uno puede ser del club del padre por herencia, pero
25: no,
14: uno
25: quiere
14: ser
25: no. Sácale el micrófono. Echalo.
2: Argumente.
1: Le tocaron la mira, viejo.
4: Yo no me animo.

0: lo que es. Para mí el gran problema del Mundial es que Scaloni no se animó a hacer lo que hizo en el 2022, renovando el mediocampo. Tenías a Palacios,
1: Quique Bol,
0: tenías,
1: vino,
0: a Barco, tenías a un montón de gente. O sea, había darle cambio para poder hacerlo y después tengo el rival perfecto para darlo de Berratti. No te aguanta ni 10 segundos. Estano Di Gennaro.
1: Igual Estano lo va.
2: A ver, vení.
3: Ahora está Blender. Se va Blender, ¿viste?
4: El verdadero que puedes pelear, Juanchope Ávila.
1: No, lo mata.
3: Lo mata.
4: Y tengo un triunfacto.
5: Lo mata, hermano.
4: Si en Boca hubiese el Predo Cantilo, ¿qué dirían de Román?
1: Tienes razón, ¿eh?
5: ¿Cómo?
1: Si sí, sí, los 15, los 15 desafectados de River
5: estuvieran en Boca. Es un escándalo en River también.
1: Sí, pero
5: sí,
1: tendría.
5: A ver, ¿vos tenés algo?
2: Roberto, tu pelea de oro, Tomás Rebord.
1: ¡Opa!
3: Es buena.
1: De 2 minutos.
3: ¿Dos qué?
5: Rounds de 2 minutos,
4: pibe. Roberto, le tenés que pedir a Daniel Osvaldo.
5: Daniel Osvaldo,
2: Dani también.
5: La gente te ve bien, eso es algo bueno.
1: Eso
5: la
1: bueno.
5: Gente te para en un
1: pero,
5: lugar de.
1: Viste que me tiran con uno que me va a caer a trompar y otro que está. Sí.
6: No, yo un triunfacto nomás. Mundial 2030, hay que bardear. Metemos la mayor cantidad de países, después volvemos a la normalidad. Pero primero bardeamos 100 países, no importa. El República Checa contra Corea no nos lo olvidamos nadie. Fue impresionante.
5: Más países.
6: Quilombo,
5: bardear. Perfecto. Bardear. Bueno, el último. Pensé que había terminado.
7: Estefano Di Carlo es más que Nayib Bukele. Y lo peor de que haya ganado España es que los españoles están contentos. Y el peor español de todos es Mr. Chip. Por favor, Robert, cagá la piña.
1: ¿Quién es Mr. Chip?
5: Es bueno, Robert.
2: Es el que hace estadísticas.
5: Uno de Twitter que hace estadísticas.
1: Lo peleo.
3: Creo que lo quiere pelear todo.
2: Le gana a Robbie, le gana.
3: Pero, sí que es buena, pero no creo que él quiera pelearse.
1: Es un cagón, entonces.
5: Bueno, muchos nombres, Robert.
1: Muchos.
5: ¿Está bien? Nos llevamos mucho. ¿Qué podio te lleva, Robbie?
1: Yudica me gusta la pared, Yudica.
3: Tinelli.
5: Grego. Díaz.
3: Rebord.
5: Tinelli, Díaz.
2: Azzaro.
1: Pero o sea, nombraron muchos que no quieren pelear. Sí. Y está bien aparte, boludo.
5: ¿Vistorti?
2: Grego.
1: Vistorti no es malo.
3: Vistorti, hubo un viaje que hicimos con Vistorti.
1: Sí, Vistorti no es malo.
2: A Miami. De Dallas
5: sí,
2: a Miami.
5: Sí, compartimos con
2: Vistorti, Galati.
3: De Dallas a Miami.
1: Pero bueno, si también Grego quiere cerrar el círculo.
5: Greguito,
1: si querés seguir el círculo y darnos un gustito Grego, el último.
3: ¿Te ves en condiciones con Grego?
1: Sí,
5: pero 3 de 2 minutos, es la única condición.
1: 3 de 2 minutos.
5: Y doble casco sería.
1: Una exhibición, hacemos una exhibición.
5: No, tabaco intermedio.
1: Para recordar esa memorable. El otro día subieron la pelea nuevamente. Cada vez tengo menos aire en el video.
3: Sí. Se va desinflando.
5: No, pero exhibición no puede
1: ser. Tenemos que cerrar.
2: No, Robbie, tenés que pelear por los
5: se
2: puntos.
5: Se pelea.
3: Y con el guapo.
1: Ya pasó la del guapo, ya está.
3: La ponés en 1.5 la del guapo.
1: mira qué fácil hace.
5: Grego, entonces.
1: Sí, si Greguito quiere, estoy.
5: Y llámalo en vivo antes de terminar.
2: Sí, la revancha sería buena.
1: Hablalo. Por ahí quiere.
5: Capaz quiere. Realmente no hablé con Grego desde que volvimos al Mundial, así que quizás.
1: Igual está con mucho laburo. Pero si no, hay un par de nombres que podemos abarajar. Este año tenemos que hacer algo. Agarra Boca.
5: ¿Agarra Boca?
1: No sé, creo. Ah, Carroza. Y sí, pero Carroza pesa menos que yo.
2: Esa es buena,
1: sí. Carroza es bueno, sí.
5: Tiene más o menos toda también, ¿no?
1: Sí. Háblale.
5: No lo había pensado.
3: No, mala.
1: Vale, un mensaje.
5: Le mandamos entonces. Gente, ¿cómo la pasaron?
3: Bien.
5: ¡Terminó! Saquen para el Movistar, loco. Saquen para el Movistar. ¡Ah, eso! Por favor. Saquen sus entradas para el Movistar Arena. Porque son realmente muchísimas entradas. Vamos a estar haciendo pan en la mano Circus.
1: ¿Cómo venimos?
5: En
1: bien.
5: Distintas ciudades y también acá coronando el Movistar Arena. Más allá del Gran Rex, que ya está lleno. Lleno.
3: Venga.
5: Volvió el tribunero con todo.
3: Volvió el tribunero.
5: Y hay que agradecerle. Lo último, me permito agradecerle a Boca y a River por perder porque le dieron a este programa de comer.
2: Sí.
5: Así que un aplauso para Boca y River que han perdido.
6: Gracias.
1: Y a la gente. Porque a la gente de Adidas.
3: Sí.
2: Ya no sé más qué hacer.
5: Hacer esto después de un Boca 2 Riestra 0 y River 3 Barraca 0.
2: Era así imposible.
5: Gente, gracias a todos por venir. Nos vemos la semana que viene. Mañana nos